0: presidente no, por ahora no lo quiso hacer, y según dicen el gobierno, la idea es que primero se cambie la carta orgánica del Banco Central y que después se vote el pliego para tener mayor estabilidad, si querés, institucional en la máxima autoridad monetaria.
1: La atención en el armado, estoy buscando una foto entera de la presentación, de ahí de la escenografía, quiero decir, ¿no?
0: Ahí en el Salón Blanco.
1: Claro, me llamó la atención, no sé si es una cuestión de protocolo, pero a la derecha del presidente, voy a ver si abro la computadora.
0: Sí, acá está, mirá.
1: A ver, no, pero esa no es total, bueno. Faltan todos los que están al costado. En el YouTube habría que verlo. Sí. Estaba el ministro de Economía, Caputo, y al lado de Caputo el vicepresidente del Banco Central, Vladimir Bernic. Y Bausili estaba atrás, en un segundo plano, a la derecha del presidente, y en ese segundo plano, a la izquierda, estaba el presidente de la Cámara de Diputados. No sé, a priori me daba la impresión de que el presidente del Banco Central tenía que estar adelante, pero que tal vez es una cuestión de protocolo, pero nada, un detalle, una minucia, como quien dice. Pero bueno,
0: bueno, fue la novedad esta institucional y política del día. Después, digamos, por ahí, después de, si querés, los fuegos artificiales, ¿no? Que volvió a lanzar el presidente.
1: Con el decreto de discursos de odio. Ojo con eso, porque después le cuelgan el discurso de odio a cualquiera con la excusa para echarlo.
0: Sí, pero a ver, repasamos un segundito, tiene que ver con un DNU que salió en el boletín oficial en la medianoche de hoy, mejor dicho, en la cero hora de hoy, y, digamos, básicamente modifica la ley de migraciones. Claro. Y habilita a expulsar a cualquiera que tenga un discurso de odio, cualquier extranjero que tenga un discurso de odio para con la Argentina, sin especificar de qué se trata.
1: No,
0: asterisco. DNU para modificar la ley de migraciones termina mal, le pasó a Mauricio Macri y como le pasó a este mismo gobierno hace nada más que un mes.
1: Te pido un detalle, revocó un decreto anterior. A ver si lo sabes. Si yo soy, por decir algo, nada, colombiano.
0: Sí.
1: Y digo, este país es una mierda.
0: Sí.
1: Si yo tengo la ciudadanía, nada, no me echan.
0: No te pueden echar.
1: Perfecto.
0: Salvo que no sé. No te pueden echar.
1: Si tengo la ciudadanía, o la residencia, mejor dicho, la residencia, que es menos que ciudadanía.
0: Bueno, la residencia, claro, técnicamente hay situaciones por las cuales te la podrían quitar.
1: Revocar.
0: Revocar, claro, exactamente. Claro, claro,
1: pero bueno.
0: Pero bueno, ¿no? Parece más, parece más un capítulo de la batalla cultural después de, digamos,
1: alguien dijo razonablemente, a Milei lo podrían haber extraditado de Brasil por los
0: Brasil, de Colombia, de México, de España.
1: En fin. Y volviendo un cachito al discurso de recién, aparte de las cuestiones vinculadas a la Carta Orgánica del Banco Central, dio un poquito más de detalles del tema del billete fiscal. Ese término no había circulado así, ¿no? Hablábamos de shutdown, pero no de billete fiscal.
0: Grillete.
1: ¡Ah, grillete!
0: Grillete fiscal.
1: Con razón, me llamaba la atención.
0: Hay que ir al otorrino pronto.
1: ¡Ay, qué papelón! Gracias, Charlie. Yo entendí billete y lo escribí así, no. Billete. Bueno, grillete fiscal.
2: Bueno, eso sería el esquema que provocaría el cierre del Estado y que anula el sueldo de los funcionarios.
1: Claro, a eso me refería. Pero también suspende transferencias a provincias, va desactivando distintas dependencias del Estado de manera secuencial. Lo que no me queda claro es esto. Si vos sos, no sos presidente, no sos vicepresidente, no sos senador, ni diputado, ni director. Sos un simple jefe de mesa de entrada del Ministerio de Salud.
0: Sí.
1: Bueno, Salud no, porque por ahí no lo cierran. De, qué sé yo, de un Ministerio de X. Y esa área cierra. Ese jefe de compra, que es un administrativo con 20 años de carrera, ¿también va a dejar de cobrar el sueldo? No creo, porque ahí ya tenés la ley laboral en el medio, ¿no?
2: Bueno, anunció algunas excepciones.
1: Sí, para el caso, ya sé, jubilaciones,
2: pensiones, asignaciones familiares y universales.
1: No, pero también, eso es un cheque que te da todos los meses el gobierno. Pero sí. Yo digo, si vos sos un trabajador del Estado, que estás en la mesa de entrada de la subsecretaría de la Garompa, y esa subsecretaría la cierran porque se quemó todo el presupuesto del año. Ese señor va a dejar de cobrar su sueldo hasta que se reponga la actividad. Y el otro detalle que dijo, bueno, 30 de septiembre se terminó el presupuesto, el Congreso tiene, no sé, 20 días para acomodar las cifras para que vuelva el equilibrio fiscal. Ese también es un detalle que no se había conocido. Vamos a ver cuando se publique el proyecto, pero ahora vamos a tener una conversación telefónica con alguien que desde hace muchos años, viene bregando por una reforma de la Carta Orgánica del Banco Central, englobada en la cuestión de la independencia del Banco Central. Y estamos hablando ni más ni menos que del exdiputado Luciano Laspina, quien hoy está al frente del CIPEC. Luciano, ¿cómo te va?
3: ¿Qué tal, Gustavo? Buenas noches. Un placer hablar con ustedes.
1: Lo mismo, viejo. La verdad que un gustazo y sobre todo un día como hoy que amerita hablar con alguien que estuvo muy encima de este tema, como yo decía recién. Imagino que habrás escuchado al presidente en la cadena, pero a su vez, bueno, él había anticipado varios de los temas, pero repito, vos habías trabajado muchos años a favor de una reforma de la Carta Orgánica para, de alguna manera, blindar al Banco Central y darle más independencia. Dicho esto, ¿qué te parecieron los anuncios?
3: Efectivamente, yo creo que desde la reforma de la Carta Orgánica del año 2012, que de alguna forma le abrimos todas las compuertas al Poder Ejecutivo para que pueda vaciar al Banco Central.
1: Y eso ocurrió.
3: Primero, llevándose las reservas, después llevándose, empapelándolo para llevarse directamente pesos de la maquinita, y eso terminó con una inflación que, bueno, arriba del 200-300%, según como se la mida, uh-huh, en el año 2023. La Carta Orgánica que tenemos hoy, que es la del 2012, es muy parecida a lo que era la Carta Orgánica que regía en los 70s y en los 80s, donde también terminamos con una hiperinflación por motivos bastante parecidos. De modo tal que esta era una reforma que Argentina se debía hace un tiempo. Por supuesto, no podemos hacer lo que hicieron nuestros pares de la región a principios de la década del 90, a finales de los 80, que es poner la independencia del Banco Central, la provisión de financiamiento monetario al fisco en la Constitución Nacional, como tiene Colombia, como tiene Perú, como tiene Chile. Pero bueno, lo vamos a hacer con una ley, me parece un gran primer paso. Uh-huh. Y esta ley tiene un truquito que no tenían la Carta Orgánica previa al 2012, que es incorporar en algunos artículos la figura de incumplimiento de los deberes de funcionario público. El presidente habló de asociación ilícita, básicamente la idea. Eso no es para castigar necesariamente más al banquero central que imprima para prestarle al gobierno, sino que no lo va a poder hacer si no se reforma la Carta Orgánica. Y la Carta Orgánica no va a ser, no va a poder ser reformada por la vía del DNU.
1: Claro.
3: Porque el DNU está prohibido en materia electoral, en materia tributaria, claro, y en materia penal.
1: Claro.
3: Y en materia de,
1: claro,
3: régimen de partidos políticos. Entonces, si alguien quiere ir a sacarle los pesos al Banco Central o las reservas, lo va a tener que hacer discutiendo una ley en el Congreso.
1: Exacto.
3: Digamos, ¿no? Por supuesto, si encuentra la mayoría, lo logrará.
1: No, pero igual, estas apreciaciones que vos estás señalando, digamos, presuponemos que esto que anunció el presidente se va a aprobar. Ahí hay que verlo, ¿no?
3: Sí. Bueno, hay que ver cómo sale la ley finalmente, un poco el espíritu de la ley me parece que es ese.
1: Sí.
3: Y me parece bien también que alguna de estas cosas tengan que ser discutidas en el Congreso en caso de que pase. Por supuesto, si mañana la mayoría popular vota a un presidente y un Congreso que quiere usar el impuesto inflacionario y que le parece que es mejor usarlo al Banco Central para financiar al Tesoro y emitir pesos, bueno, eso lo va a poder hacer.
1: Claro, claro.
3: Pero te va a tener que reunir la mayoría en el Congreso, no lo va a poder hacer por decreto, no se va a poder discutir con el hecho consumado, como ha pasado muchas veces en la Argentina, cuando se le sacaron la reserva al Banco Central y después en todo caso, un decreto, y después, bueno, ya se cambió la Carta Orgánica para adaptarse a eso después. Así que yo creo que es un paso adelante en materia institucional, algo que Argentina necesita mucho para darle forma a un proceso de ordenamiento macroeconómico que recién está empezando.
1: Está igual.
3: Y que este es como un primer pasito en materia institucional para el cual Perú lo viene recorriendo desde el año 93.
1: Exactamente. Digamos,
3: nosotros estamos recién empezando ahora.
1: Luciano, vamos por partes. Una parte es la de los objetivos o mandato que tiene que tener el Banco Central. Milei dijo lo único que tiene que hacer el Banco Central es cuidar el valor de la moneda. Eso es demasiado reduccionista o está bien que sea así?
3: Bueno, en países que tienen digamos, el track record que tiene Argentina de altísima inflación, yo creo que cuanto más clara es la regla, más firme es el mandato de estabilidad monetaria, digamos, ¿no? Por supuesto que hay el resto de los objetivos un poco se alinean. Los bancos centrales, incluso el nuestro en la década del 90, por ejemplo, y en otras etapas de la historia, tenía, además de preservar el valor de la moneda, preservar la estabilidad del sistema financiero, obviamente, porque sin bancos no hay sistema de pago que funcione. Entonces, pero uno puede decir que son objetivos, si vos querés, secundarios que hacen al objetivo primario. Por ejemplo, en Brasil, el objetivo primario es la inflación, es bajar la inflación, una baja tasa de inflación, y después tiene objetivos secundarios como el empleo u otros, que se subordinan a ese. Y me parece que eso no está mal en Argentina, porque Argentina tiene una tradición inflacionaria enorme, y entonces que quede claro ese mandato me parece bien. Lo cual no implica que dentro de la propia Carta Orgánica va a haber, de alguna forma, dentro de los artículos, misiones y funciones asociadas a la estabilidad del sistema financiero, seguramente a la regulación del sistema de pagos, obviamente. No digo que al empleo, como tiene, por ejemplo, la Reserva Federal de Estados Unidos, que tiene un mandato dual. Estados Unidos tiene. Pero al final del día, Gustavo, si vos tenés un banco central que busca preservar, digamos, una inflación baja, eso también obliga al Banco Central de alguna forma a acomodar los ciclos económicos. Sí. ¿Qué te quiero decir? Si hay mucho desempleo, la inflación va a caer y se va a deflacionar, como pasó en la década del 90. Ahí no había política monetaria, no se podía imprimir de ninguna forma peso, ni para el Tesoro, ni para los argentinos, ni para un banco que lo pidiera, o si subía la tasa de interés tampoco. Solo comprando un dólar, el Banco Central podía imprimir un peso, y eso llevó a una deflación y a una gran recesión. Bueno, si vos tenés objetivos de estabilidad de precios, cuando ese desempleo y esa desaceleración económica se vuelve muy abrupta, el Banco Central puede aflojar las condiciones de liquidez para que no haya un proceso deflacionario que es tan perverso como un proceso inflacionario.
1: Acá Guido Carelli te quiere hacer una consulta, Luciano.
0: ¿Cómo te va, Luciano?
3: Bueno, hola, Guido, ¿qué tal?
0: Luciano Laspina, exdiputado del PRO, economista y director ejecutivo de CIPEC, a propósito del flamante proyecto que anunció el presidente para modificar la Carta Orgánica del Banco Central. Y el corazón de esa propuesta es precisamente que el Banco Central no pueda financiar al Tesoro. Pero, ¿qué sabemos? Vos hablabas de la situación del resto de los bancos centrales de la región, ¿no? Que ya tienen prácticamente el problema de la inflación resuelto. Pero, ¿qué pasa con esos países o con otros países y los swap, ¿no? Porque Argentina tiene uno de 19 mil millones de dólares con China vigente y también, intercedió el Tesoro de los Estados Unidos con uno de 20 mil millones de dólares el año pasado, ¿no? Que después Argentina devolvió. ¿Qué pasa con los swap y los otros bancos centrales que sirven como modelo, si querés?
3: Bueno, el swap es básicamente un préstamo de reservas, por decirlo de alguna forma, que en muchos casos tiene una naturaleza bastante contable. Por ejemplo, el swap con China, que creo que originalmente eran como 20 mil millones de dólares, en realidad se ejecutó solo en dólares crocante por 5 mil millones de dólares, y el resto es un asiento contable que nos da derecho eventualmente a poder acceder al Banco Central de China con un swap de monedas, pero obviamente necesitamos permiso. Bueno, yo creo que eso va a continuar de ya, porque es parte de la operatoria del Banco Central. En realidad, lo que restringe, por lo que hemos visto el proyecto del oficialismo, es solo imprimir billetes para prestarle al Tesoro, pero no para proveer liquidez al sistema financiero, tampoco para comprar dólares en el mercado cambiario, de forma tal de inyectar pesos contra la emisión de dólares. Es decir, los atributos de manejo de la liquidez de la economía, digamos, van a quedar en manos del Banco Central.
1: La caja de herramientas.
0: Algo que se hizo, perdóname, Luciano, pero que se hizo, por ejemplo, en el gobierno de Mauricio Macri, cuando el propio Luis Caputo, que era ese ministro de Economía, dirigía al Banco Central, y al contrario de lo que aconsejaba el Fondo Monetario, o que algo que enojó mucho en su momento a Christine Lagarde, utilizaba los dólares del Banco Central para intervenir en el mercado cambiario. Eso ahora no se va a poder hacer.
3: No, ahora no hay nada, hasta donde anunció el presidente, y tampoco lo dijo en su artículo, no hay nada que prohíba la administración del tipo de cambio dentro de los límites que tiene el Banco Central, que venda reserva o que compre muchas reservas, digamos, pero es parte.
1: Sí,
3: yo creo que eso no. Digamos, para que quede claro, los bancos centrales tienen como tres canillas que abren y cierran según las circunstancias para inyectar liquidez. Una es el crédito a los bancos. Cuando hay, por ejemplo, Estados Unidos ayer anunció que iba a mantener la tasa de interés. ¿Qué significa eso? Quiere decir que iba a mantener estable el grifo de dólares que le presta a los bancos, al costo de dólares que le presta a los bancos. Cuando lo abre al grifo, la tasa de interés baja, eso estimula el crédito, estimula la economía. Ese es un grifo. El segundo grifo que tienen los bancos centrales, sobre todo los de países emergentes, es la compra y venta de dólares. Cuando compras dólares, inyectas pesos. O sea, buenísimo, sobran dólares, inyectas pesos, la tasa de interés tiende a bajar, hay más pesos y la economía se remonetiza y hay más crédito, hay más actividad. Y lo contrario, cuando vendés dólares, absorbés pesos y, por ejemplo, si tenés una corrida cambiaria como el año pasado, el Banco Central vende muchos dólares, los pesos se sacan de circulación y la tasa de interés sube y tenemos el problema que tuvimos el año pasado, que es una fuerte recesión con suba, por ejemplo, de la mora bancaria. Y el tercer grifo, que es el chorro más grande generalmente, es el que le financia al tesoro, que le da plata al tesoro contra papelitos de colores. Ese grifo es el que te genera las grandes inflaciones. No hay tal cosa como una hiperinflación si detrás no tenés un déficit fiscal, que es lo que te necesita tener el grifo abierto y el chorro abierto a toda máquina. Entonces, ese grifo es el que se cierra, no los otros dos, que son el manejo de la liquidez, que yo diría tienen el 90% de los bancos centrales del mundo.
1: Tal cual. Luciano, te saco un cachito del tema anuncio de carta orgánica y te llevo a la realidad de todos los días. Hay dos temas pendientes, o mejor dicho, muy en primer plano. Uno, morosidad, sobre todo de familias o individuos, aunque en pymes también. El otro tema es, bueno, el crédito en general que no tracciona. ¿Vos crees que sobre esos dos temas, el Banco Central de hoy, con los atributos de hoy, podría hacer algo como para aliviar ambos problemas?
3: Bueno, eso nos lleva a otro problema, que es la administración de la política monetaria, que es, aunque vos no tengas el problema fiscal, aunque vos no tengas ese grifo que lo vamos a cerrar ahora por ley y vamos a poner una figura penal para cerrarlo, todavía tenés la complejidad de administrar el Banco Central para que la economía funcione bien, para que la inflación sea baja, haya mucha actividad, y eso tiene que ver. Las herramientas que tiene hoy el gobierno en este tema, no digo que no son muchas, pero tampoco son tan potentes. Hay una frase que se le adjudica a Keynes, que no necesariamente la dijo porque no está escrita en sus libros, que a veces la política monetaria es como intentar empujar con una soga. Y sirve mucho la política monetaria para tirar de la soga y traer acá para el carro para acá. Eso fue el año pasado, subió la tasa de interés y la economía se recesionó fuerte. Pero a veces vos decís, bueno, ahora quiero empujar. Entonces, ¿qué hizo el gobierno a partir de este año? Bajó la tasa de interés. Claro, bajó la tasa de interés, bajó la tasa de los plazos fijos. Si alguien nos está escuchando sabe que hoy por hoy te pagan bastante poco en un plazo fijo. Pero el crédito no aceleró. ¿Y por qué no aceleró? Bueno, por varias razones. Entre otras, porque como está subiendo la mora, los bancos endurecieron los scoring. Como subieron los scoring, endurecieron los scoring y la inflación empezó a bajar, la tasa de interés quedó muy alta, porque como la mora está alta, los bancos la mantienen relativamente alta. Entonces la gente no pide crédito y la política monetaria no está haciendo efecto. Algunos economistas sugieren que habría que bajar más los encajes, que es la plata que le exige el Banco Central que mantenga como reserva de liquidez inmovilizada, pero eso implicaría que la tasa de plazo fijo, en vez de ser 20, baja menos a 15, menos todavía, y bueno, habrá que ver ahí cómo se acomoda el dólar. Yo creo que algunos están sugiriendo eso. El gobierno tiene un ojo puesto en la tasa de inflación, porque en el medio dice, bueno, si yo aflojo mucho la política monetaria y se me va un poquito el dólar, otra vez tengo la inflación en 3% y tengo todos los diarios diciéndome la inflación se está yendo de control. Entonces, tiene un dilema importante el gobierno, porque no es la política monetaria el mejor instrumento ahora para reactivar. Vos verás, bueno, ¿cuál sería el otro instrumento para reactivar? Bueno, los países tienen política fiscal, con perdón, digamos, que por ahí del credo oficial, pero que efectivamente a veces por ahí empujan un poco la política fiscal, subiendo el gasto, subiendo, por ejemplo, el gasto en infraestructura o en defensa, Estados Unidos, lo que sea. Argentina no tiene ese instrumento porque no tiene crédito, todavía no accedió al mercado internacional, o sea que tampoco lo tiene ese instrumento. Y el otro es que el sector privado, por vía de la confianza, empieza a gastar. Y esas tres cosas es la que no están funcionando. Es que son como tres turbinas que ninguna de las tres está pudiendo lograr reactivar el nivel de actividad.
1: Olvídate la minería y el petróleo y los que andan que suben con el pedo de buzo. Pero empresas, no sé, de mitad de tabla dicen, ¿para qué voy a tomar crédito si no tengo una perspectiva de que me va a ir mejor? Si invierto, me van a comprar lo que yo produzco. Me parece que está también ahí trabada la cosa, ¿no? Porque el poder adquisitivo tampoco sube, la masa salarial no aumenta.
3: Bueno, porque las recesiones son así. Por eso cuando las economías se frenan, los bancos centrales reaccionan. El Banco Central reaccionó a principio de año y bajó la tasa, que estaba en 30 y pico. Claro, pero ahí aparece la frase Keynes, está empujando con una soga. La segunda turbina que tienen los bancos, que no es la política monetaria, es la política fiscal, que acá tampoco la tenemos, porque la fundimos en los últimos 20 años.
1: Y aparte, estás peleando para mantener el equilibrio fiscal con 8 meses consecutivos en que la recaudación viene para abajo.
3: Peor. O claro, sea que peor, la tenés en reversa la turbina.
1: Pero no estamos adentro de una trampa recesiva autoinfligida.
3: Bueno, es un riesgo del cual se sale, te digo, a ver, muchas recesiones. Se ha salido, por ejemplo, Estados Unidos logró salir de la Gran Depresión del 30 a partir de la guerra y el gasto en defensa, por ejemplo. Sí, eso claro, por supuesto.
0: Pero Luciano,
3: debería reaparecer el sector privado y la confianza. Y te digo, acá es como, yo digo, una materia oscura, ¿viste? En el tema astronómico, astronómico, te digo bien, en la astronomía hay una cosa que se llama materia oscura que nadie la puede ver, no la puede probar su existencia, pero cuando vos haces la matemática es lo que mantiene a todo el universo unido, digamos, ¿no? Entonces, en la economía esa materia oscura es la confianza, que se la puede medir, porque el índice de confianza del consumidor está, del gobierno
0: que,
3: está...
0: Que cayó, ¿no? Por cierto,
1: está ahí peleando
0: el índice de la ITELA esta semana volvió a caer, pero te quería preguntar también, en relación a lo que decías y a lo que nos dijo en estos días también en esta radio Joaquín Cotani, el ex viceministro de Economía de esta gestión y ex colaborador de Domingo Cavallo, ¿no es demasiado dogmático el gobierno justamente para bajar algunas banderas y explorar alguna flexibilidad? Digo, porque no es dogmático con el tema del gasto y cada vez recauda menos, con lo cual tiene que recortar más para mantener un superávit fiscal que es cada vez más difícil de ver. Tampoco quiere ir a buscar dólares afuera, al mercado. El riesgo país sube porque hay un contexto internacional, además de lo local, y tenés el riesgo también político. Digo, imaginás que este gobierno, porque conoces a los actores también de primera mano, ¿crees que puede ser más flexible para invertir, para soltar alguna de estas turbinas, como vos decías, o, bueno, se jugará su suerte de otra manera?
3: Yo creo que el gobierno, de las tres opciones que tiene, otra vez, las tres turbinas, la monetaria, la fiscal, la confianza, más de lo que hace el gobierno, que es tratar de convencer inversores y cosas por el estilo, y la verdad que la confianza es un intangible que surge o no surge, depende de un montón de factores, esa no la puede tocar el gobierno. Lo fiscal, yo creo que no tiene margen, porque se ha fijado una regla de equilibrio base-caja que, como bien vos decís, cuando baja la recaudación te obliga a bajar el gasto aún más, y eso le tira para abajo el gasto a las provincias, que a su vez bajan el gasto, y eso te genera como un ajuste procíclico. Yo creo que el gobierno se va a inclinar por lo que preguntaba Gustavo, que es la variable del crédito. Y ahí tiene como dos cosas que puede hacer todavía. Una es empezar a flexibilizar, lo que dije antes, los encajes, los requisitos de liquidez de los bancos, de forma tal que eso le abarate los préstamos de prestarle plata a la gente, a los bancos. O sea, si vos bajás los encajes, que se subieron mucho el año pasado, algo se corrigió, pero no todo. Eso puede ser algo que empuje un poquito, que baje la tasa de interés de los préstamos y que empuje un poquito los créditos en pesos. Y otra cosa que va y viene el gobierno en esta discusión y que yo creo que debería avanzar es flexibilizar algo que genera debate en la sociedad, pero que yo estoy de acuerdo, que es flexibilizar el otorgamiento de los préstamos en dólares para inversión. Por ejemplo, te doy un caso. Y, por ejemplo, el otro día concesionaron una ruta, ¿no? No sé cuál de estas rutas es yo. Y para que aceptara alguien ganar y quedarse con esa ruta, la plata se la tuvo que prestar el Estado.
1: Tenés razón.
3: O sea, porque nadie trae capital, no hay crédito. Vos no podés crecer en una economía que no hay crédito de largo plazo.
1: Tal cual.
3: Entonces, sí, es cierto, las empresas de primer nivel tienen acceso al crédito extranjero, son las empresas, sobre todo en sectores ganadores, algunos bancos, etcétera. Pero el resto de la economía real no tiene crédito de largo plazo. Entonces, vos tenés un proyecto divino de ser proveedor de la minería en San Juan y vas con un contrato que te contrataron por 10 años para llevar las viandas y vas a un banco y te dice no te puedo financiar si no me traes un campo en hipoteca, ¿viste? Que me lo deje vos en la hipoteca. Entonces hay que ver de qué forma se usan esos dólares para no para prestarle individuos, pues yo eso no estoy de acuerdo, pero sí para que las empresas puedan financiar proyectos razonables a largo plazo en infraestructura, que estén asociados a, la, a los ganadores, cosa de que no tengan tanto riesgo. Si eso no pasa, bueno, la economía va a tardar bastante más tiempo en recuperarse hasta que aparezca esta dark matter o esta materia oscura que, el, que todos los argentinos, digamos, che, sobre todo los que tienen ahorros en los colchones, digan, bueno, es momento de cambiar el auto, es momento de cambiar la casa, de hacer una refacción, de reciclar el baño, que estoy esperando
1: está,
3: que baje el costo de la construcción.
1: Está clarísimo. Luciano, bueno, Luciano Laspina, era el momento ideal para hablar con vos, era esta noche después de los anuncios de reforma de la Carta Orgánica. Luciano Laspina, economista y en este momento director ejecutivo del CIPEC. Te mandamos un abrazo grande y muchísimas gracias por esta charla, ¿eh?
3: Buenas noches, otro abrazo
1: chao,
3: para ustedes.
1: Chao, campeón.
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2: Spoilers. Si te decimos apretá el pomo, es porque llega el carnaval.
3: Qué música canchera, ¿eh? ¿Estaremos a la altura del cancherismo de esa música nosotros, de esa cortina? A ver, ponle un cachito más, a ver. Bueno, ahí se me...
4: ¿Qué es esto, Nico?
3: Le faltó el pumbi.
5: Una cortina genial.
3: IA, la hizo un señor que me apretó tres teclas.
5: Escuchame.
3: ¿No? Más o menos.
5: Es lo que viene.
3: No, porque la otra, cuando arranca el programa, me hace acordar a Seinfeld. Pero, bueno... No estamos a la altura.
5: Podría de ser medio personaje, ¿no? Podríamos ser.
3: Esa, esta parece, ¿no? Sí. El otro día nos mandamos unos 10 minutos de Air Supply. Así bien.
5: Te cortaste las venas.
3: FM Horizonte.
5: Escúchame.
3: Sí, Dios. Decime.
5: No, interesante la charla.
3: Esto es un programa periodístico, porque sí. Acá tenemos data todo el tiempo.
5: Me parece bien, me parece bien. No, me pareció interesante la charla con la Espina, justo sí. A propósito de. El proyecto de modificación de la Carta Orgánica de Central, pero también me parece interesante porque hay muchos economistas, no solo el presidente.

0: Siguiente, ¿no? En la primera plana de la política, y puede darse que en el 2027, además del propio Milei, que va a intentar ir por su reelección si no pasa nada muy extraño, vamos a tener Axel Kicillof, gobernador de la provincia de Buenos Aires, y en estos días tuvimos la
1: bueno,
0: novedad.
1: Milei, economista.
0: Por eso,
1: candidato,
0: Milei, economista.
1: Se supone, sí.
0: Kicillof, economista. Posible,
1: se supone candidato. Se mueran dos.
0: Y sumales, en el caso de que el PRO presente un candidato, ayer le dijo a Eduardo Feynman, Hernán Lacunza también.
1: A ver, pero me falta uno. Lacunza, hincha de Racing. Melconian, hincha de Racing.
0: Ahí tenés. Mirá,
1: ¿y quién
0: Juan?
1: Más?
0: No, bueno, Lacunza, bueno, Brito.
1: Brito, hincha de River.
0: Hincha de River.
1: ¿Hincha de River, del River de los containers o del River del Monumental? ¿Cómo es la cosa?
0: Estamos mal, ¿eh? Estamos mal.
1: ¿Y quién más? Pero Brito no sé si es economista.
0: Bueno, pero...
1: debe ser el licenciado en administración de empresas. Va, no sé, habría que ver. Por ahí
0: exacto,
1: es economista.
0: Exacto.
1: ¿Y quién
0: bueno,
1: más? Me olvido.
0: No. Bueno, ya nombramos 4 o 5 nombres. Eso es lo que te quiero decir.
1: Ah, bueno, sí, claro.
0: Es una particularidad, ¿no? Viniendo ya más del mundo de... de la abogacía, o de la ciencia política.
1: Exacto.
0: O de un ingeniero. Ahora tenemos muchos economistas. Algo quiere decir sobre el espíritu de época, no tengo muy claro qué. Pero bueno, después vamos a hablar un minutito, un segundito, sobre la presentación de Cristina Kirchner en...
1: ¿Cómo se llama el abogado?
0: Tenés dos abogados. Tenés Avalín, que es el brasileño.
1: ¿Qué importa?
0: Y
1: la nueva estrella rutilante.
0: La nueva estrella argentina.
1: No,
0: perdón, del universo político,
1: sí.
0: Que es el español.
1: Sí, no, el Cordero.
0: Borrego, que vos sabés, a pesar de que los libertarios dicen, el abogado que le mandó el comunista de Pedro Sánchez.
1: No, es súper derecha.
0: Viene de ser abogado de Marine Le Pen.
1: Ah, mira.
0: En algún momento que estuvo impedida de ser candidata. Bueno, la defendió. Así que. Toda una novedad, parece más hasta ahora una provocación o una pelea al interior del peronismo.
1: Pero que... mientras tanto Borrego se prende de la teta y se lleva unas buenas pesetas.
0: Bueno,
1: ¿no?
0: Bueno, como con todos los abogados.
1: Bueno,
0: ¿no?
1: Muy bien,
0: no
1: lo felicitamos al doctor Borrego. No, dale, vamos, dale.
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1: Ay, Dios. Cuando me dijeron que hacíamos una ¿cómo se dice? Cuando volvemos por sí, no, pero por segunda vez, porque ya lo conocemos, ya es amigo de la casa. Dije, "Ah, con él no." Bueno, pero la marca sí, la marca Remake, exactamente, repetimos como Star Wars. Cuando me dijeron la marca se me hizo
0: salivaste.
1: El paraíso. ¿Por qué? Porque vamos a hablar con Facundo, cuyo apellido es, ni más ni menos, suenan las trompetas, Cagnoli.
0: Ah, mirá.
1: Está todo dicho. Acá el operador, la productora, el locutor, Guido, yo, nos estremecemos cuando escuchamos este apellido. Facundo, ¿cómo te va? Soy Gustavo Bazán, acá estoy con Guido Carelli, con Charlie. ¿Qué decís?
4: ¿Qué haces, Gustavo? ¿Cómo estás? Buenas noches.
1: Qué apellido,
4: saludos a todo el
1: viejo,
4: equipo.
1: Es como si te dijeran el Elon Musk de los charcutería. Charcutería o lo que sea, ¿eh?
4: Sí, bueno, no sé si es para tanto, pero bueno, sí.
1: Y pero
4: sí.
1: Escúchame, ¿cuánto hace que este apellido? Mirá, 100 años acá, a punto de cumplir el centenario. La fiesta, uy, lo que va a ser la fiesta del centenario, por Dios.
0: ¿Cuántas generaciones?
1: No puedo seguir, Facundo. No puedo seguir.
4: Actualmente en la empresa estamos la cuarta generación trabajando en conjunto con la tercera.
0: Qué impresionante.
1: Escuchame, pero pará, ¿cuándo cumplen 100 años?
4: El año que viene, supuestamente.
1: ¿Cómo supuestamente? Sí, es así.
4: Sí, no, el año que viene pasa que lo que no sabemos bien es...
0: ¿cuándo lo van a festejar?
4: ¿Cuándo lo vamos a festejar? En realidad no sabemos bien de dentro del mes, del año.
1: Claro.
4: Vienen que, ¿viste? ¿Cuándo es en realidad el festejo?
1: Mirá.
4: Así que bueno, vamos a tener que hacer alguna promo o algo de eso, vamos a tener que hacer.
1: Una promo, una festichola ahí, Tandil.
0: El salame más grande del mundo,
1: nuestro.
0: Esas cosas que se hacen.
1: Bueno, Facundo, pero bueno, 100 años, ya dijimos, son el cuarto procesador de carne de cerdo del país. Y el principal empleador privado de... ni más ni menos que la ciudad de Tandil. ¿Todo esto es así, Facundo?
4: Sí, bueno, nosotros tenemos un compromiso muy grande con la ciudad. Nosotros, la marca, el logo, es Cañoli de Tandil.
1: Claro.
4: Un poco porque Tandil obviamente es parte de nuestra historia. Esto arranca en nuestro bisabuelo con ponerle siempre a la marca los salamines tandileros, ¿viste? La palabra Tandil, de poner la ciudad. Y bueno, nace por una anécdota. Nosotros, en un momento, la empresa comienza a agarrar un poco más de escala porque comienza a través de Tandil se sacaban piedras, ¿no? Claro. Había canteras y se sacaban piedras que iban al ferrocarril y iban a Constitución a Buenos Aires.
1: Claro.
4: Y generalmente los restaurantes, los lugares donde la gente por ahí comía, donde había picadas, no había en ese momento fiambrería de especialidad como hay ahora, estaban cerca de los trenes, ¿no? De la parte de los ferroviarios, ¿no? Entonces empezaron a ir lo que eran las piedras de Tandil, y en una cajita atrás en los vagones mi bisabuelo empezó a mandar salames, ¿no?
1: Claro.
4: Y la gente, siempre que veía el tren que venía para Constitución, decía, ahí viene el tandilero, porque sabían que venía cargado de piedras, claro. ¿Viste? Y también pronto empezó también a venir de salames.
1: Quédate con las piedras. Entonces, y dame los salames.
4: Claro, entonces de ahí saca el nombre un poco mi bisabuelo de ponerle siempre Genuino Salamín Tandilero, era antes, y bueno, ahora es Cañoli de Tandil, ¿no?
1: Ahora, ¿la producción está enfocada 100% en salames y derivados o también hay quesos, por ejemplo? Ya que estamos pensando
4: en picada. No, somos especialistas en todo lo que tiene que ver con derivados del cerdo.
1: Claro.
4: Somos charcuteros. Charcutero,
1: ahí está. Escúchame, ¿y vos qué posición tenés ahí como representante de la cuarta generación o de la tercera? No, cuarta.
4: Cuarta generación, yo estoy en la parte comercial. 29 años.
1: 29. ¿Y siempre laburando dentro de la empresa?
4: No, yo, bueno, estudié en Buenos Aires, trabajé en una distribuidora.
1: Ajá.
4: Y, bueno, la pandemia nos arrinconó, ¿viste? La pandemia hizo muchos cambios.
1: Sí.
4: en lo que son las empresas familiares. Porque muchos chicos, muchos de los que estaban estudiando y todo, volvieron a su ciudad, sí, empezaron a trabajar, cuando te podías volver, y una vez que te metes, ya estás.
1: Y sí.
4: En el baile.
1: ¿Y ahora qué posición, repetime, tenés en la empresa?
4: Ellos tienen la parte comercial,
1: en la
4: marketing.
1: Parte comercial, está bien.
0: Facundo, ¿cómo te va, Guido? Acá te saludo, estamos hablando con Facundo Cañoli de Cañoli, ¿no? No hace falta agregar ya nada está. Más, Cañoli de Tandil. Acá, Gustavo... Bueno, se estaba rindiendo ante vos. A mí me toca un poco más las preguntas más duras, más capciosas. Primero, ¿por qué el mejor salame es el de Tandil y no el de Mercedes, como dice Guado de Pedro, por ejemplo?
4: ¿Qué haces, Gustavo? ¿Cómo estás?
1: Guido, ahora.
4: Perdón, Guido. Bueno, nosotros sacamos ahora hace poco el premio en Caminos y Sabores del mejor salame. Y bueno, también... porque Tandil tiene una historia charcutera muy grande. Hoy en día mucha gente empleada en Tandil vive y trabaja a través del oficio charcutero. Acá hay muchas empresas también, ¿no? Entonces, el oficio que se tiene acá es muy grande. La historia que tiene Tandil es muy, muy larga, que viene hace muchos años. Entonces, todas esas cosas son un poco lo que va haciendo que la historia de Tandil y los productos... por el oficio que tiene la gente sean buenos, y también obviamente no nos olvidemos por las características que tiene la ciudad, ¿no? Que bueno, una de las cosas es el clima, el aire serrano que hay acá, desde la sierra, acá hay siempre la humedad y el aire seco, son las dos características fundamentales para curar el salame. Y acá en Tandil se da que en las épocas tenés ambas, vos tenés muy bajas temperaturas y también tenés temperaturas que son muy secas, ¿no? El frío acá en Tandil es muy seco. Generalmente un tandilense cuando va, viste, al sur o se va siempre a lugares más fríos, o alguien de Buenos Aires que viene a la ciudad, generalmente al tandilense no se le parte el labio, por ejemplo, ¿no? Te puedes dar cuenta de eso.
0: Mirá.
4: Y eso es por el aire seco, estamos acostumbrados a un aire muy seco acá en la ciudad. Muchas veces Tandil es la ciudad más fría de toda la provincia y a veces de todo el país.
1: Es verdad, es verdad. Facundo, y... acá la producción me dice que están tratando de, de consolidar la fase exportadora de la empresa. ¿Es así? ¿Eso funciona? ¿Está funcionando? ¿Este dólar te permite exportar?
4: A ver, lo que es, nosotros obviamente elaboramos y producimos la mayoría de lo que es salame, jamonería. Ahí la exportación, únicamente estamos en Paraguay y Perú. Uh-huh. Más que nada ahí porque un poco así el tema del dólar, no somos muy competitivos en ese sentido. Y después en lo que es cerdo, o sea, nosotros en lo que las partes de lo que es, por ejemplo, pecho, carré, bondiola, ¿no? Los cortes del cerdo, ahí sí estamos exportando un poco más, pero bueno, son puertas que se abren y se cierran, dependiendo de la demanda que haya de algún corte específico.
1: Claro.
4: Hace poco sacamos un container a lo que era las Filipinas, también Angola, la parte de África. Sí, pero bueno, son puertas que se abren y se cierran. Y lo más importante ahí es tener la dinámica comercial para
1: aprovechar
4: para
1: la oportunidad exportar. Cuando aparece la ventanita.
4: Claro, hay que estar competitivos en realidad para el día de mañana, si se llega a abrir y se llega a sentar, estar más preparados.
1: Y escúchame, ¿y cómo están transitando las ventas en el mercado interno? ¿Remontan, no remontan, se pinchan, recuperan? ¿Qué onda? Contame.
4: Bueno, hoy lo que es la industria está obviamente con varios rubros, con una caída un poco de consumo, ¿no?
1: Uh-huh.
4: Me refiero a lo que es más que nada los embutidos,
1: claro,
4: chacinados,
1: claro.
4: Salaminería, jamonería. Ayudó, bueno, ahora mucho el último, acá a mitad de año, el mundial.
1: Ajá.
4: El aumento de la picada, ¿viste? La gente se empieza a juntar, también que está, el aguinaldo, vacaciones de invierno, ¿viste? Un montón de cosas que ayudan un montón al momento del consumo. Pero en sí viene bastante bajo porque hay una contracción. Uh-huh. Caso bueno. Contrario a lo que es los cortes de cerdo, ¿no? Que ahí, como hay tanto gap de precio de la carne de cerdo contra el vacuno, y también la gente empieza a aceptar un poco más.
1: Exacto.
4: Este tipo de carne, de proteína, y por los beneficios también que tiene, ahí viene creciendo un poco más.
1: Está buenísimo. Facundo, y vos decís que, dado esta linda charla que tuvimos contando la historia de Cañoli, ¿podremos manguearte algo para premiar a los oyentes que escucharon con muchísima atención esta entrevista?
0: Y que van a contestar preguntas.
1: Y que,
0: ¿no?,
1: van a contestar, obviamente. Vamos a premiar a quien prestó atención, por supuesto. ¿Qué decís?
4: Sí, obvio. ¿Sí? Tenemos, el salame ganador, el salame de Caminos y Sabores, el mejor salame del país.
1: Bueno,
4: así que
1: ¿qué podemos ofrecerle entonces a los oyentes que... Tres packs, no sé, ¿cómo se organizan ustedes?

0: Ahí de Cañoli, de los Salames del país. Te mandamos un abrazo grande y muchísimas gracias por los premios que se van a poder llevar los oyentes, ¿sí?
1: No, gracias a ustedes, a todo el equipo. Dale. Y bueno, a toda la gente de Tandil que nos esté escuchando.
0: Ahí está, fuerza Tandil. Chao, un abrazo, Facundo.
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0: Ya tenemos un llamado, un oyente que quiere llevarse el pack Cagnoli. ¿Cómo andás? ¿Quién habla?
11: Hola, sí, ¿qué tal? Buenas noches. Mi nombre es Dolores.
0: Dolores, ¿de dónde nos hablas?
11: De Flores.
0: Flores. ¿Escuchaste la entrevista con Facundo Cagnoli?
11: Sí.
0: ¿Tenés ganas de llevarte un premio?
11: ¿Querés,
0: ¿querés responder bien una pregunta?
11: Por supuesto.
0: Bueno, muy ahí bien. Charlie te la cuenta, dale.
2: Vamos, Dolores, dale, por el primer regalo de la noche. Esto tiene que ser para vos, ¿eh? Empezamos con una pregunta fácil para calentar motores. Me tenés que decir, ¿cuántos años va a cumplir Cagnoli precisamente en 2027?
11: 100 años.
0: ¿Cuánto?
2: ¿Cuántos?
11: 100.
0: No, no se escucha,
2: no se escucha bien, disculpa.
11: 100 años.
2: Sí, correcto.
0: Sufrir,
2: Dolores de Flores. Respondió correctamente. No te escuchamos bien, Dolores.
0: Escuchame, Dolores. Se van a poner en contacto con vos. Quédate tranquila y ahí se organiza todo. Dale.
11: Bueno, muchísimas te gracias. Felicito, ¿eh? Yo te escuchaba desde los sábados.
0: Y, ¿viste?
11: Después los domingos no lo pude seguir, pero los sábados sí. Siempre me divertía mucho los animalitos. Hemos que hacían.
0: Los animalitos.
2: ¿Te gustan las incorporaciones nuevas del plantel, Dolores?
0: Sangre nueva.
11: Sí, está muy bien. El programa siempre estuvo bien.
0: Muchísimas gracias, Dolores, por tanta trayectoria escuchándonos. Un abrazo grande. Chau.
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4: Bueno, muy bien, 21:54 y nos queda un ratito más para ver si hay un ganador más o nos llevamos nosotros el premio. El escribano. A ver, hola, ¿quién habla?
5: Hola, soy Mariana, ¿cómo estás?
4: Mariana, ¿de dónde hablas?
5: En este momento estoy en el auto.
4: Bueno, está bien, pero...
5: Estoy en Villa del Parque.
4: Listo, perfecto. Mariana de Villa del Parque, acá Charlie te hace la pregunta capciosa y si salís bien parada te llevas el pack... Pac Tandilero, vamos.
6: Vamos, Mariana, ¿estuviste atenta a la charla?
5: Sí, estaba manejando, pero sí.
6: Algo escuchaste. Bueno, te vamos a preguntar, ¿a qué países se exportan los productos Cañoli?
5: Oh, dificilísimo. Angola, Paraguay, sí. Estuvieron exportando también.
4: Sí.
5: Y bueno, todos tengo que mencionar.
4: No, uno más, cerquita.
6: Uno más.
5: Lo que pasa es que va y viene, ¿viste? Ese
4: claro.
5: Tipo, el va y viene, no me acuerdo, ¿Brasil?
6: Bueno, está entre los países también, sí, está bien.
4: Ganaste.
6: Perú era también el otro de los países que mencionó Facundo recién.
4: Con cuidado, Mariana.
6: Felicitaciones, Marian.
5: Gracias.
4: Bueno, chau, Mariana. Y ahora seguimos, el último premio. ¿Quién sigue? Vamos, hola.
7: Hola, sí, habla Jorge.
4: Jorge, vos sos locutor, Jorge, ¿no?
7: No. Bueno. No todavía, por lo menos.
4: Bueno, ¿dónde estás?
7: En Villa Crespo.
4: Villa Crespo, cerquita. Acá Charlie te hace la pregunta capciosa y si salís ahí iroso, te llevas el último premio de Salames Cañoli. Dale.
6: Bueno.
7: Buenísimo.
6: Vamos a jugar, dale. Bueno, recién charlamos con Facundo Cañoli y en un momento de la charla nos mencionó cómo era el nombre de su abuelo. ¿Vos te acordás?
7: Pablo Cañoli.
4: No, era Pablo, no.
7: Error, Pedro, penal sin arquero.
6: Pedro, sí, era Pedro.
4: Chao. Hasta luego, gracias. Chao.
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4: Mirá, sobre el pucho, sobre el final del programa, vamos a darle la oportunidad a un cuarto participante, porque uno falló. ¿Quién habla?
21: Maru.
4: Maru, ¿de dónde sos?
21: Pompeya,
4: ahí estamos. Si respondes bien la pregunta te va a hacer Charlie y te llevas un pack de Salamines Cañoli, ¿te parece?
21: Obvio.
4: Ahí estamos.
6: Bueno,
4: vamos.
6: Genia, Maru, vamos, con todo. Si estuviste atenta a la charla, vas a saber responder esta pregunta.

0: qué concurso Cagnoli ganó el premio al mejor salame
1: del país?
2: Ay. No.
0: Una feria muy conocida, vamos, que Mario, tenemos todos los años en Argentina. Vamos. ¿Cómo se llama?
2: Sí. ¿La feria de Tandil?
1: Ay, no. Bueno, gracias por llamar igual, Maru. Te mandamos un beso de la próxima, ¿sí? No tenemos que ir, lamentablemente no tenemos más tiempo. Un beso, chau. Quedó uno vacante, pozo vacante.
0: Pozo vacante.
1: Yo no sé.
0: Caminos y sabores.
1: Yo creo que me lo podría... No, mejor no. Se terminó, señoras y señores, spoilers. Nos reencontramos el sábado. El staff lo tengo por acá. El señor Charlie y...
0: Charlie Seibani.
1: Ahí está, Charlie. ¿Qué más? ¿Dónde está? No, así no se puede. Un papel escrito.
0: Gustavo Bazán está
1: Guido Carelli,
0: conduciendo. Guido Carelli, Nico, la operación. Evangelina
1: ahí
0: Díaz
1: está,
0: en la...
1: Una producción de Sin Mar Producción.
0: Nos vemos el jueves a las 21 en spoilers.
1: Chao.

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0: Hola, hola, buenas noches. Acomodo el micrófono y arrancamos. Y ahora que, como todos los jueves, de 22 a 23, en el 89.9. Bueno, hoy vamos a hablar un poquito ahora de la cadena nacional, lo que nos dejó recién un tema lejanísimo para la gente, pero bueno, no deja de ser importante. Estoy con la abstinencia del fútbol, pero bueno, acá nos decía, está jugando Independiente, está empatando, ¿no? Y juega Boca. A Boquita también, así que bueno, vamos a estar atentos al fútbol. Ariel Basile, ¿cómo estás?
1: Bienvenido. Bien. Bueno, gracias por el jueves pasado, que me bancaste mientras estuve de vacaciones.
0: Sí, estuvimos acá con Charlie. ¿Cómo va, Charlie?
2: Muy bien, la pasamos bien en la semana pasada, sí. Y bueno, hoy estamos con el equipo completo.
0: Hoy estamos todos, sí, así es. Bueno, a ver, decíamos, cadena nacional del presidente Javier Milei presentando la reforma de la Carta Orgánica del Banco Central. La verdad, un tema casi muy técnico, ¿no? Para la mayoría de la gente. No sé si merecía una cadena nacional, evidentemente para el presidente sí, ¿no? Y mucho de su mensaje que tiene que ver con la lucha contra la casta y demás, que 3 años de gobierno sigue estando ahí presente, a pesar de que se vio que la casta está más viva que nunca, ¿no?
1: Hizo un reemplazo del concepto. Nombró 0 veces a la casta y 7 veces dijo la palabra alta política.
0: Alta política.
1: Las estafas de la alta política. Yo creo que tiene que ver algo, la cadena nacional, no, coincido plenamente con vos, no tiene tanto sentido hacer un mensaje tan masivo a través de todas las señales de radio, televisión.
2: Pero por ahí no era tanto para el pueblo, sino más para el mercado, o quizás...
0: Absolutamente.
2: Para...
1: Yo creo que sí, pero que hubo algunas pistas políticas, ¿eh? Hubo algunas pistas políticas que creo que es la parte que a Javier Milei le interesa que tome el público más masivo, que tiene que ver con estas cuestiones, empezar a dejar de hablar de casta, de hablar de alta política, ya es otra cosa. Por un lado, casta, lo veníamos mencionando en varios programas, era una palabra que estaba hiper desgastada, si tenemos en cuenta que casta era, además del éxito electoral de Milei, significaba privilegios,
0: luchas.
1: Claro, exactamente. Entonces, a partir ya venía, era difícil seguir utilizándola, sobre todo cuando había apellidos ilustres de la política argentina integrando su equipo de gobierno. El caso Adorni termina de dinamitar esa palabra y aparece un reemplazo a alta política, que por un lado también redefine al propio Milei. Ya no habla desde afuera del sistema, sino habla como ya un parte del ecosistema político, habla desde la presidencia, ya no habla desde el outsider que viene a cambiar todo el sistema, no, ya habla como parte del sistema. 7-0 le ganó alta política a casta, y hay otro mensaje más que dejó, que es que nombró a un solo político con nombre y apellido, en realidad a uno...
0: Todos los nombres, además.
1: Sí, dijo. Sí, marcó el pont, la mencionó, no sé si es una política en los términos claros, aparte la menciona como una cómplice. ¿Cómplice de quién? De
0: Cristina Elizabeth Fernández de Kirchner.
1: Sí, con nombre por nombre, con pausa entre cada uno de ellos, como para que quede claro a quién quiere subir al ring Javier Milei en esta nueva disputa electoral. Y no es casual que venimos de días donde se viene hablando de otro tema, que es Cristina Kirchner yendo a la ONU para pelear por la revocación de la imposibilidad de candidatearse en 2027. Parece que a Milei le queda cómodo Cristina Kirchner, claramente un rival más visible, un rival reconocible, que tiene los flancos muy claros a dónde pegarle, y sobre todo algo que en política a veces es difícil, que es tirar piñas al aire, porque si bien todo hace suponer que Kicillof podría ser el candidato del peronismo, que estaba sonando como el nombre más fuerte, no estaba del todo claro si es Kicillof quien va a ser el candidato del peronismo. Tiene mucha resistencia interna, sobre todo el sector de Cristina Kirchner. Entonces, a veces, para una discusión que ya se adelantó, la de los candidatos y la elección 2027, es mejor tener un rival claro, definido, con contornos a donde golpear, que esta difusa idea del peronismo que no termina de saber para qué lado va, quién es el candidato, qué sectores, cómo, con quién, y etcétera, largo. Y otro rival que puso en el ring Javier Milei en esta cadena nacional muy técnica, fueron los gobernadores, donde les dice, bueno, muchachos, se van a tener que hacer cargo ustedes también si la no cierra los números fiscales, van a tener que demostrar con el ejemplo porque se van a terminar las transferencias discrecionales. Un mensaje en un momento donde los gobernadores son claves en la discusión, no solo para aprobar este proyecto de ley que está en carpeta a partir de ahora, sino también otros dos proyectos que serán centrales. La eliminación de las PASO, que empieza a dibujarse algo, no eliminación, sino suspensión, vuelve arriba de la mesa. Y también lo que va a ocurrir la semana que viene con la ley de inviolabilidad de la propiedad privada, algo que los gobernadores ya están diciendo, bueno, yo te lo apruebo, pero si me dejas que sea yo quien decida qué sectores de la provincia se pueden vender y cuáles no, y además te pido recursos y te pido obras, bueno, en el medio de esa discusión Milei sale con esto. Y además poniéndose ahí ya la vereda de frente, diciendo, en el caso que los números fiscales no cierren, se va a cerrar la administración, un grillete fiscal, un shutdown a la norteamericana, donde no solamente no van a funcionar los sistemas no esenciales del Estado, sino que además no vamos a cobrar sueldo ni el presidente ni ninguno de los funcionarios clave, incluido los diputados y senadores. O sea, se puso en, de vuelta en la vereda de la honestidad y de la no política contra los políticos que quieren gastar de más a costa del pueblo y un etcétera largo. Esos mensajes me parece que sí son para la gente, pongámosle. Y el resto, bueno, no. ¿Qué va a pasar con el mercado de capitales? Si la reforma de la Carta Orgánica, ¿cuánto permite emitir? ¿Cuánto no? Eso sí,
0: las letras intransferibles, ¿no? Que es claro, que sabemos que son las letras intransferibles.
1: Sí,
0: la
1: mayoría de la gente. Sí.
0: Pero sí, como bien decís, también es importante que destacó que, por ejemplo, las jubilaciones, las prestaciones sociales, digamos, todo lo que paga ANSES, eso no caería en el shutdown, ¿no? Eso se seguiría pagando, así que bueno, ahí sí, también hay un mensaje para la gente. Y bueno, también coincido con vos en esto de los gobernadores, ¿no? Porque entrando ya en lo que va a ser 2027 y en el arranque prematuro de la campaña, lo que siempre se habla en la previa de el plan Platita, ¿no? Que en algún momento se bautizó como el plan Platita, de liberar, de dar bonos y demás, que es algo que el gobierno, recordemos que no actualizó nunca el bono de, para los jubilados, ¿no? De 70 mil pesos desde que asumió. Bueno, está dando la señal de que eso tampoco va a ocurrir el año que viene. Ya afrontó así las elecciones legislativas de medio término sin liberar plata en la calle, con lo cual, bueno, todo esto apuntando a la inflación, ¿no? A que no volcar plata para que no se vuelva a calentar la inflación. La cuestión de la falta de emisión, de la no emisión de moneda, también en ese sentido. Y como decías, Charlie, también me parece un mensaje sí a los mercados, ¿no? Como para ver que no la situación de el déficit fiscal y demás no se salga de control. Vamos a ir a la primera tanda y volvemos.
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3: Muy bien, seguimos. Corrijo la información respecto a Independiente porque la producción me tiró la bronca por el torneo local. Le está ganando 1-0 a Newell's y Boca empata 0-0 en el final del primer tiempo con O'Higgins. En la vuelta de la Copa Sudamericana estaría pasando Boca porque ganó en la ida 1-0. Bien, bueno, vamos a meternos en la ciudad de Buenos Aires, esta ciudad que habitamos. Hay varios temas para tocar. Estamos en comunicación con Gustavo Arengo, ministro de Hacienda y Finanzas del gobierno de la ciudad de Buenos Aires. Gustavo, ¿cómo estás? Matías Ortega te saluda.
4: Hola Matías, buenas noches, gracias por la invitación.
3: Buenas noches para vos, gracias por atendernos. Bueno, antes de meternos en la ciudad te quiero preguntar respecto al anuncio del presidente sobre la reforma de la Carta Orgánica del Banco Central, que tiene su correlato también con las provincias, con la Ciudad de Buenos Aires. ¿Qué ves vos del anuncio?
4: Yo creo que el Gobierno Nacional, a través del presidente Javier Milei, está planteando algunas herramientas para evitar que sucedan algunas de las distorsiones que han pasado muchísimas veces a lo largo de las últimas décadas en Argentina, que es esto de gastar por demás más que los ingresos, financiarlo a través del Banco Central, no tener un Estado, un Banco Central independiente, que no solo se ocupe de la estabilidad de la moneda, sino que se ocupe, por ejemplo, como planteaba la reforma que están planteando ahora, pero de que se encargue el desarrollo económico argentino. Entonces son algunas herramientas para evitar algunas distorsiones que han sucedido en el pasado, pero a mi entender, y está bien que se invita a las provincias a adherir a parte de estas herramientas, creo que no es aplicable a todas las jurisdicciones, y ahí voy a meterme un poco en la Ciudad de Buenos Aires, en la cual viene con un orden fiscal de los últimos 20 años. Mismo ahora se le ha subido la calificación crediticia a la Ciudad de Buenos Aires, están dos escalones arriba del Gobierno Nacional, porque obviamente cuando uno mira la historia crediticia de la Argentina, tiene un default cada 10 años y la Ciudad de Buenos Aires nunca defaultó en su historia. Entonces creo que son herramientas que sirven para evitar algunos errores que se cometen continuamente a nivel nacional, pero que no es aplicable directamente a todas las jurisdicciones. Hay algunas que venimos siendo ordenadas fiscalmente y no necesariamente hay que aplicar estas mismas herramientas, ¿no?
5: Ministro, buenas noches. Los saluda Ariel Basile. Quería preguntarle, justamente por esta cuestión fiscal, ¿cómo está la ciudad hoy en ese frente? No solamente, digo, por el orden que usted menciona, sino también por la recaudación. Digo, entiendo que hay una caída de la actividad económica, sobre todo en las ciudades como Buenos Aires, en todo el país, y cómo se hace, cómo se sostiene ese equilibrio con la baja actividad.
4: Buenas noches, Ariel. Pero ahí contarte un poco que en la Ciudad de Buenos Aires, que lo que viene pasando es algo bastante similar que lo que viene sucediendo a nivel nacional, que es bastante heterogéneo, dependiendo de los sectores, cómo viene la actividad económica. Hay algunos sectores ganadores, así como a nivel nacional tenés el agro, energía, minería. En la Ciudad de Buenos Aires el sector financiero es el que venía creciendo y era uno de los ganadores del, si querés, nuevo sistema económico. Y obviamente también tenemos algunos que vienen con ciertas caídas, como son la construcción, la industria, el comercio. Entonces, esa heterogeneidad lo que hace es que este último tiempo, sobre todo a partir de marzo, empezamos a tener caídas de ingresos brutos, o sea, se viene reflejando esta caída de actividad económica de estos sectores en la recaudación, pero en eso también somos optimistas de que parte de lo que viene pasando estos últimos meses, que viene nuevamente la inflación cayendo, eso hace que también las paritarias que en general se negocian con inflación pasada haga que eso recupere un poco el salario real de los trabajadores, tanto del sector privado como público, y eso motoriza un poco la actividad económica, y también con la baja de tasas también de este último tiempo empieza a mejorar un poco y haya más pesos en la economía para empezar a crecer, y que estos sectores que son los más perjudicados empiecen a crecer, ¿no? Entonces, en eso somos optimistas para lo que viene, pero sí venimos con cierto impacto en la recaudación, ¿no?
3: Ministro, ¿están pensando también en algún tipo de medida para ayudar a esos sectores que están más golpeados?
4: Nosotros venimos hace tiempo tomando determinadas medidas de alivio fiscal. Por ejemplo, eliminamos ingresos brutos para todo lo que son servicios no profesionales en la ciudad, y ahí también hago una mención que, por ejemplo, todos los profesionales en la ciudad de Buenos Aires están exentos, pero ahí aumentamos el alcance, eliminamos para las primeras tres categorías de monotributo para servicios no profesionales, y las cinco siguientes, una reducción del 75%. Esto impactan más de 140.000 contribuyentes, pero también, por ejemplo, también somos conscientes de el impacto del crecimiento de la morosidad, de que hay muchas familias que se están financiando a través de la tarjeta de crédito. Entonces eliminamos el impuesto de sellos al financiamiento de la tarjeta de crédito también. Eso impacta en 1.500.000 tarjetas de crédito en la ciudad de Buenos Aires. Ampliamos, por ejemplo, el mínimo de exención de impuesto de sellos para la compra de vivienda única en la ciudad, que eran $50.000, lo aumentamos a $150.000, entendiendo también parte de lo que hablamos de la actividad económica, que hay algunos sectores golpeados. Le eximimos por seis meses, estos primeros seis meses del año, el ABL a todo el sector hotelero y gastronómico en la ciudad. O sea, venimos tomando muchas medidas para paliar esta situación. Sabemos que igual es una situación compleja que no alcanza, pero es parte de lo que venimos haciendo, que Jorge Macri, el jefe de gobierno, nos viene planteando continuamente de ir tomando medidas de alivio.
3: ¿Pero lo ven transitoria la situación, o es un nuevo escenario el que tienen por delante?
4: Esperá, hoy sabemos que hay un cambio en la matriz productiva argentina, y eso en parte vino para quedarse, hay algunos cambios. Sabemos que gran parte de este modelo tiene mucho más movimiento en la zona de cordillera a través de energía o minería, o también en el agro, y por ahí tiene mayor o menor impacto en los grandes centros de consumo. Entonces es una realidad que digo, hoy también nosotros tenemos que ver cómo trabajar y focalizarnos en los grandes sectores que movilizaron a la ciudad de Buenos Aires, y entre ellos, como mencioné, el del sector financiero, pero la ciudad de Buenos Aires siempre se caracterizó por ser un hub de servicios. Entonces, digo, cómo nosotros seguimos atrayendo inversiones en la ciudad para después prestar servicios no solo al interior del país, sino también al mundo, ¿no? Y acá tenemos muchas personas calificadas, y esto es algo que Jorge siempre lo dice, que es que la ciudad de Buenos Aires no tiene litio, no tiene energía, no tiene minería, no tiene la pampa húmeda, pero sí tiene capital humano muy calificado, y que nosotros tenemos que poder generar las condiciones para brindar servicios de calidad, de vuelta, tanto al interior del país como hacia afuera, y focalizarnos en eso, ¿no?
5: Ministro, le pregunto si tiene diálogo con los funcionarios nacionales, con la cartera de Economía, y también en este ida y vuelta con Nación, llegaron a un acuerdo para la devolución de fondos coparticipables. Después tuvieron algunas discusiones sobre la implementación de ese esquema de devolución. De hecho, han hecho reclamos nuevamente, y parece como que es un ida y vuelta constante sobre ese punto. No sé si quiere contarnos cómo está esa situación.
4: Ahí yo creo que es importante destacar la buena relación que venimos teniendo con el Gobierno Nacional, particularmente en mi caso, por mi cartera de Hacienda con el Ministerio de Economía, tenemos relación continua. Yo hablo con ellos prácticamente dos o tres veces por semana, y algo importante de este Gobierno Nacional actual es que nosotros firmamos un acuerdo para que nos empiecen a transferir y a cumplir el fallo de la Corte Suprema que el gobierno de Alberto Fernández nos quitó de un día para el otro. Entonces firmamos un acuerdo en el 2024 que se restituyen esos fondos de la cautelar planteada por la Corte Suprema, que es el 1.55% de coeficiente adicional de coparticipación. Y es verdad que el año pasado el último semestre empezó a haber alguna discontinuidad de esas transferencias, pero también somos conscientes y entendemos la situación que atraviesa el gobierno nacional. Sabemos que ellos tienen un objetivo de cumplimiento de metas fiscales para mantener el equilibrio, que eso es parte del sostenimiento de la macro nacional. Entonces entendíamos esa situación y por eso también pudimos llegar este año a un acuerdo en el mes de mayo, en el cual firmamos el pago de esa deuda que se empezó a generar a partir del año pasado a través de bonos, que eran bonos liquidables del mercado secundario, de corto plazo. Así que, digo, nosotros entendemos también la situación en la que se encuentra el gobierno nacional y por eso también tenemos buena sintonía, buen diálogo, pero creo que es importante marcar esa diferencia con el gobierno nacional anterior, que de un día a otro nos sacó la coparticipación y en este caso el gobierno no solo lo restituyó, sino que tiene intenciones de seguir cumpliendo y seguir transfiriendo a la Ciudad de Buenos Aires. Así que tenemos, la verdad que muy buen diálogo, no solo en eso, sino también en las aprobaciones de las emisiones de deuda de la Ciudad de Buenos Aires. Ahora tenemos un nuevo pedido por 150 millones de dólares que lo estamos trabajando con ellos para financiar los pasos bajo nivel que estamos haciendo en la Ciudad de Buenos Aires, como el Anillo Pampa, que es el más relevante, pero también para la compra de nuevos vagones en la línea I-6. Y hace muy poquito el gobierno nacional también nos priorizó el crédito de 300 millones de dólares que lo vamos a financiar a través de la CAF para la recompra de todos los vagones de la línea B. Entonces, para nosotros es muy importante ese diálogo porque nos permiten acceder a financiamiento para inversiones que después transforman la Ciudad de Buenos Aires. Y hace muy poquito emitimos en mayo 500 millones de dólares a 10 años. Pudimos acceder al mercado financiero este último tiempo a tasas que durante mucho tiempo la ciudad no pudo acceder. Entonces, creo que eso habla del orden de las cuentas fiscales de la ciudad, pero también del ordenamiento macro. Entonces, es muy importante que sigamos en esa sintonía y estas obras e inversiones también van a permitir, a nuestro entender, reactivar la actividad económica en la Ciudad de Buenos Aires.
3: Ministro, sobre esto y la mejora de la calificación de Moody's, ¿no?, de la ciudad y esta emisión, esta salida al mercado que mencionó de mayo, ¿y tienen pensado algún tipo de emisión también ahora nueva, más allá de esta que recién mencionó, para buscar financiamiento?
4: Pero nosotros emitimos en noviembre 600 millones de dólares y ahora en mayo 500 millones, que era lo que nosotros teníamos autorizado por la legislatura para el rollover de nuestra deuda, que nos vencía entre el 24 y el 27. Eso nos permitió, la primera emisión fue a 7 años y la segunda a 10, nos permitió extender fuertemente el perfil de vencimiento. O sea, el muro de vencimiento que continuamente tiene el gobierno nacional, que lo vemos en los diarios todos los días, de vencimientos el año posterior por 20 mil millones de dólares, y ni hablar de los años posteriores, 28, 29, 30... que fue el gobierno anterior, eso nosotros lo pudimos extender a 7, 10 años, ¿no? Entonces eso nos permitió, primero, no tener esa presión financiera de corto plazo, y lo que estamos trabajando ahora, y que va un poco en línea con tu pregunta, es nuevas emisiones para infraestructura. Y tenemos ya previsto emitir 150 millones de dólares, pero en el mercado local y en pesos. Nuestra idea, después de haber emitido en el mercado internacional por 1.100 millones, es también poder trabajar en emisiones locales, porque hoy el mix de moneda de la ciudad, pese a que el stock de deuda es muy bajo sobre ingresos, estamos en el 20% de nuestros ingresos es bajo, hoy está prácticamente dolarizado. Entonces, lo que estamos trabajando y previendo es emitir en el mercado doméstico, entendiendo que los vencimientos, el maturity de estos bonos son de mucho más corto plazo, ¿no? Pensando acá 3 o 4 años. Entonces, estamos trabajando en ese sentido ahora por 150 millones, como te decía antes, para pasos bajo nivel y para la compra de vagones de la línea A y C.
5: ¿Cree que fue un error, digamos, durante el gobierno de Juntos por el Cambio, que muchas provincias salieron al mercado internacional, bueno, con bonos bajo ley extranjera en dólares, y que después llevó a que muchas no pudieran cumplir y tuvieran que refinanciar?
4: Yo no creo que haya sido un error salir a emitir al mercado internacional. Lo que uno tiene que tener en cuenta en ese caso es si genera o no genera dólares y qué capacidad tiene después de pagarlo, ¿no? Porque hoy tenemos muchas provincias en Argentina que generan dólares a través de regalías petroleras. Entonces, que esas provincias que generan dólares emitan en dólares no genera un descalce de moneda, ¿no? en nuestro caso, por ejemplo, la Ciudad de Buenos Aires, lo que hizo, que nosotros prácticamente recaudamos todo en pesos, habíamos emitido en 2016 890 millones en dólares a 10 años en ese momento, y después todo el remanente emitimos en pesos, el mercado doméstico, mismo en el 2017 llegamos a tener 50% dólares y 50% en pesos, hasta que un máximo Kirchner destacó que la Ciudad de Buenos Aires emitía en pesos, pero depende de los recursos que genera cada provincia. Para mí es imposible generalizar esa frase que mencionaste. Hay algunas provincias que, a mi entender, están en condiciones de emitir y otras que no, pero sí algo muy relevante y que impacta en las calificaciones crediticias y en las tasas que puedo emitir fue lo que pasó en el 2021, que muchas provincias reestructuraron forzadamente su deuda. Y eso después se termina pagando en las tasas que uno emite. Y en ese momento solo la provincia de Santa Fe y la Ciudad de Buenos Aires fueron las únicas jurisdicciones que no refinanciaron forzadamente y que pagamos. Nosotros, como no teníamos acceso al mercado, lo que definimos fue hacer menos obras de infraestructura en ese momento y pagar nuestra deuda. Y eso hoy vemos los réditos en nuestras tasas. Pero yo creo, no creo que esté mal emitir en dólares. Yo creo que depende del contexto de las tasas del mercado internacional del momento, pero también de los recursos que genera cada uno. Hoy hay provincias que sería razonable y otras que por ahí no estarían en condiciones porque ante una depreciación de la moneda podrían no estar en condiciones después de pagarlo, ¿no? Entonces, obviamente que en eso uno tiene que sostener la solidez fiscal de la sustentabilidad de las cuentas, ¿no? Eso, pero depende de cada provincia y de sus números.
3: Ministro Andrés, mencionado el subte, no hablamos de la línea F. ¿Para cuándo puede llegar a esperarse una nueva línea de subte en la ciudad?
4: Bueno, la línea F se anunció el año pasado y se inició el proceso licitatorio para la obra civil de la línea F por 1.350 millones de dólares y fue un anuncio de una nueva línea después de 25 años. La legislatura aprobó hace aproximadamente un mes y medio el financiamiento por esos 1.350, así que eso es algo que vamos a estar en los próximos meses y años, porque obviamente esto es una inversión, tengamos claro que una línea de subte puede demorar entre 6-7 años, entonces son obras largas en las cuales el financiamiento uno lo va tomando en etapas en la medida que vaya necesitando para la curva de inversión, ¿no? Entonces, hoy está previsto que en septiembre se abran los sobres de la línea F y que se firme el contrato, se adjudique y se firme el contrato en el 2026, para que las obras arranquen primer mes, debería estar empezando en enero del 2027 esta nueva línea. Y ahí tengamos en cuenta que esto es una línea con el material rodante que llegaría hasta 1.700, 1.800 millones de dólares. Es una obra muy relevante para la ciudad, de las más grandes que ha licitado en su historia, ¿no? Entonces, en eso estamos muy contentos en avanzar con este proceso, es lo que viene en el cortísimo plazo, y ahora mismo en el mes de septiembre se van a estar abriendo los sobres para evaluar las ofertas.
5: Ministro, lo saco un poco de la ciudad y lo llevo a la situación macro de Argentina. Hace muy poquito el vocero Adrián Rabier mencionó que el dólar se podría ir al rango de los 1.800 pesos dentro de no tanto tiempo. La titular del FMI, Cristalina Georgieva, mencionó en algunas reuniones reservadas, preguntó, mejor dicho, qué pasaría si el dólar se va al techo de la banda, que hoy también supera ese monto. Y le pregunto a usted, ¿no?, cómo está viendo la situación cambiaria de Argentina. ¿Cree que puede haber movimientos en el dólar? ¿Cree que la situación electoral, que se está adelantando la discusión, también puede tener alguna repercusión sobre el tipo de cambio? ¿Qué está viendo con el dólar puntualmente?
4: Mira, yo lo que veo, y un poco para mí también tenemos que basarnos bastante en lo que viene sucediendo, porque muchas veces se hablan de expectativas o proyecciones, o uno puede ver el relevamiento de expectativas de mercado que se plantea el Banco Central, en el cual hay más de 40 encuestadoras, ¿qué visión tienen? Yo soy más de mirar lo que viene pasando en la realidad. Y en la realidad es que viene muy estable el tipo de cambio en los últimos meses. Entonces yo creo que hoy el gobierno nacional lo que viene planteando dentro de su política macro es mantener la estabilidad de la estabilidad cambiaria, y que eso es relevante para después el impacto, obviamente, en la inflación, en todos los precios de la economía. Así que yo me imagino un escenario en el cual no vaya a haber demasiado movimiento cambiario, que es lo que viene pasando. Claramente, uno puede ver el techo de las bandas y que eso se van actualizando por inflación pasada, y que hoy está en el techo que mencionaste recién, pero yo no veo un escenario hoy de ir al techo de banda. Yo creo que lo más probable es que tenga un movimiento más parecido a la inflación, pero sin grandes cambios. Eso es lo que veo y lo que la expectativa que tengo, pero un poco en línea con lo que viene pasando hacia atrás. No veo grandes modificaciones de cambiarias.
3: Ministro, me tomo esto de la estabilidad cambiaria, la baja de la inflación, la morosidad que antes mencionaba, para preguntarle sobre un tema que tiene que ver con todo esto, que es la situación de la vivienda y del crédito en la ciudad de Buenos Aires. ¿Cómo están monitoreando la situación tanto de los que son inquilinos como de nuevos propietarios?
4: La ciudad de Buenos Aires ha lanzado hace muy poquito tiempo, a través del Banco Ciudad, líneas de crédito con tasa preferencial. Para nosotros es muy importante poder dar acceso a la vivienda en la ciudad. Sabemos que es uno de los grandes problemas que existen los grandes centros urbanos, entre ellos en la ciudad de Buenos Aires, y por eso a principios de año el jefe de gobierno Jorge Macri lanzó una nueva línea de créditos. Mismo, todos los dividendos que genera el Banco Ciudad, para que tendrían que estar distribuidos para hacer obras de infraestructuras en la ciudad, definió que se destinen a créditos hipotecarios, que esto implicaba aproximadamente entre 3.500 y 5.000 nuevas líneas de crédito. Después, obviamente, todos sabemos que gran parte del mercado, el crédito hipotecario, está condicionado por la macro y por las inversiones de largo plazo, las colocaciones de largo plazo, que, así como mencionaba, que cuando la ciudad quiere emitir en pesos, que hoy puede colocar a 3-4 años, lo relevante acá es que hoy no tenemos mercado a 10, 15, 20 años, como por ejemplo tenés en Estados Unidos, que tenés bonos a 30 años, que eso te permite después estar calzado con créditos hipotecarios. Entonces, lo que termina pasando siempre es que tenés límite de fondeo, los bancos tienen límite de fondeo para crédito hipotecario, entonces nunca se logra expandir. Pero en eso nosotros en la ciudad estamos haciendo el máximo esfuerzo posible para poder aumentar esa oferta, que para nosotros es clave, porque creemos que hay que poder dar acceso a la vivienda en la ciudad de Buenos Aires.
3: Ministro, cerramos la entrevista con una pregunta para una reflexión final, que es el nombre de nuestro programa, y le pregunto, ¿y ahora qué?
4: Mirá, yo soy optimista. Yo creo que se ha hecho un trabajo muy importante en arreglar distorsiones que durante muchísimos años hemos tenido, y un poco fue también la primera pregunta que me hicieron de por qué estaban tomando estas medidas relacionadas al Banco Central. Y yo creo que después de arreglar esas distorsiones, lo que viene es tenemos que crecer durante bastante tiempo, que es algo que desde el 2011 no podemos crecer 2 años seguidos, y eso se logró en este caso en el 2025, y ahora vamos a crecer en el 2026, pero necesitamos crecer durante mucho tiempo, porque muchas de las medidas de alivio y de baja profunda tributaria que sabemos que se necesita en Argentina, pero también en las provincias, solamente se logran o se van a poder lograr si nosotros tenemos crecimiento de largo plazo. O sea que yo a tu pregunta te diría, ahora lo que viene es, luego de las distorsiones macros, poder crecer durante mucho tiempo. No tenemos que crecer hasta a tasa china, con crecer al 2-3%, pero durante mucho tiempo, creo que va a permitir que Argentina salga del retardo que viene hace mucho tiempo y empezar a crecer y desarrollarnos como país.
3: Ministro, le agradecemos muchísimo por esta conversación.
4: Muchísimas gracias, Matías, Gabriel. Que tengan buenas noches.
3: Buenas noches. Ahí hablamos con Gustavo Arengo, ministro de Hacienda y Finanzas del Gobierno de la Ciudad de Buenos Aires. Tanda y volvemos.
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23: Bien, recta final de ¿Y ahora qué? Del programa del 30 de julio, se nos fue julio ya, nos quedan horas nada más para llegar a agosto. Y vamos a hablar del mundo de los trabajadores, del mundo gremial, a ver cómo está esa situación frente al panorama económico que tenemos. Estamos en comunicación con Sergio Aladio, secretario general del Sindicato de Camioneros de Santa Fe. Sergio, ¿cómo estás? Matías Ortega te saluda.
24: ¿Qué tal, Matías? Buenas noches.
23: Buenas noches. Bueno, queríamos hablar un poco de cómo está el gremialismo frente a la situación económica que está atravesando el país. Hubo una protesta hace unos días de la CGT que no tuvo demasiada repercusión. ¿Qué mirada tenés vos de cómo se está plantando el sindicalismo frente al gobierno?
24: Bueno, a ver, para los que nos están escuchando, yo soy un dirigente sindical de la provincia de Santa Fe, del interior del país, ¿no? De una provincia productiva, donde realmente, bueno, hoy están pasando diversas situaciones, por ahí en la parte empresarial o en la parte de producción industrial, tenemos algunas dificultades, ¿no? Algunas empresas que están cerrando, que estamos complicados con diversas situaciones, pero también tenemos la contracara, ¿no? La parte del campo, donde la parte productiva, la parte nuestra, la parte del transporte de camión, está trabajando muy bien, muy fuerte, y con todo el movimiento del cereal a los puertos y todo lo que conlleva esa situación, ¿no?
25: Sergio, ¿cómo estás? Te saluda Ariel Basile. Arrancaron el año con una previsión de inflación que presupuestó el gobierno del 10-11%, que a los tres meses ya estaba, a los cuatro meses ya se había superado, y claramente con ese pico que tuvo, superó todas las expectativas de inicio de año. ¿Cómo se están planteando en este nuevo escenario las paritarias, ¿no? ¿Qué se puede esperar, digo, más allá puntualmente de su sindicato? Líneas generales, se vuelve a hablar de cláusulas gatillo, se habla de paritarias de tramos cortos para que no el trabajador no pierda frente a la inflación. ¿Cómo está esa discusión teniendo en cuenta que la inflación fue mayor a la esperada?
24: Bueno, a ver, claramente lo que estamos negociando hoy en paritarias seguramente no alcanza a cumplir las expectativas que tenemos nosotros como dirigentes, ni tampoco las que tiene el trabajador. Hay distintas herramientas que pueden utilizar, distintas organizaciones. Algunas pueden ser las que decís vos, ¿no? Cláusulas gatillo, arrimar o achicar la distancia de negociación, bajar la cantidad de meses que se puedan estar negociando, como para que la inflación no termine golpeando el bolsillo de los trabajadores como está haciendo hasta ahora o con lo que sucedió hasta ahora, ¿no? Claramente estamos teniendo una dificultad con el ingreso que percibimos, no alcanza, a cumplir, como dije antes, las expectativas de cada uno de los trabajadores y la familia de esos trabajadores, ¿no?
25: Y digo, y en esa situación donde mencionaba que muchas empresas están con dificultades y se han perdido puestos de trabajo, ¿dificulta llegar a un buen término para que

0: capacidad de compra, teniendo en cuenta que por ahí lo que tienen que preservar son las fuentes de trabajo?
1: Bueno, sí, claramente te encontrás con esa dificultad cada vez que vas a negociar con un empresariado que por ahí estamos en esta situación, ¿no? La de preservar esos puestos de trabajo, que ver cuál va a ser el aumento paritario que vas teniendo. Insisto con esto, hay diversas situaciones, hay gremios diferentes, hay gremios que discuten paritarias con empresas que por ahí relacionadas sobre todo con las exportaciones que hoy están siendo a través de la minería o a través de el agro, bueno, ahora Vaca Muerta, no son las mismas discusiones paritarias que por ahí se dan en otras actividades, llamemos comercio, negocios de cercanía o la parte industrial. Insisto con esto, todo lo que es línea blanca, que sería la fabricación de laderas o otro tipo de productos, que se ve muy, muy dañada, muy golpeada por las importaciones que claramente para ese empresario es muy difícil la competencia con el producto que viene desde otros países, que viene de una manera desigual a competir con los productos que se fabrican en Argentina. Bueno, te tenés que sentar a negociar paritarias con una empresa que está más para cerrar que para sostenerse abierto. Bueno, sí, claramente es muy difícil, se hace muy cuesta arriba. Pero bueno, creo que es parte de esta negociación que tenemos que tener siempre y llevarla adelante entre las partes para tratar de buscar lo mejor, ¿no? Cuidar los puestos de trabajo y tratar de que se mantenga ese poder adquisitivo de los trabajadores.
2: Sergio, hay, pareciera una, por lo menos una posición más mesurada del sindicalismo, de no salir al choque directo contra el gobierno. Y por eso le preguntaba al principio, o sea, ¿hay una situación un tanto pasiva de los gremios o creen que no es momento para un plan de lucha más fuerte?
1: A ver, tenés distintas posturas, tenés posturas que claramente les interesa de distintas tener una mirada, como decís vos, de ir al choque o de hacer un enfrentamiento o tratar de llevar adelante una medida más dura con respecto a lo que se está planteando. Nosotros, y yo pongo el ejemplo mío, lo que nos está pasando nosotros acá en la provincia de Santa Fe, nosotros somos 24.000 trabajadores. En el gremio que represento, en 4.600 empresas, la verdad que nosotros tenemos una negociación paritaria que hasta ahora la podemos llevar adelante bien, estamos trabajando muy bien con el sector empresario. Bueno, por supuesto, si no podemos negociar por ahí puntos paritarios, pero negociamos condiciones salariales, que son adicionales, que por ahí uno va consiguiendo en beneficio de los trabajadores. Y de esa manera seguimos sosteniendo el trabajo y el ingreso de nuestros trabajadores. Por ahí sería muy duro de mi parte decirle al empresario que vamos a realizar una medida de fuerza si cuando uno ve que ese propio empresario es el que está haciendo el esfuerzo para tener el reconocimiento con el trabajador, ¿no?
0: Sergio, intuyo que es peronista, ¿no? Digo, como
1: Sí, por supuesto.
0: Le pregunto, ya
1: digo, no hay duda de eso.
0: No, entiendo que los gremios son una parte importante dentro de lo que es el peronismo.
1: Del peronismo.
0: Y quería preguntarle, ¿no? ¿Cómo está viendo la situación actual del peronismo, tanto en la provincia de Santa Fe como a nivel nacional?
1: Bueno, a ver, una situación difícil. El peronismo tiene que soltar algo que realmente por ahí nosotros venimos trayendo como algo que siempre hablamos entre el propio peronismo de la provincia y creo que se habla a nivel nacional. Me parece que necesitamos un poco más mirar para adentro del peronismo, para construir los nuevos candidatos, como también lo necesitamos en el propio movimiento obrero, ¿no? Construir los nuevos referentes, sin sacar a nadie ni echar a nadie por la ventana, pero por ahí teniendo una mirada distinta, que es la mirada que hoy la sociedad tiene respecto de qué quieren, qué persona quieren que lo represente y de qué manera quieren que lo represente. Bueno, nosotros estamos teniendo esa mirada, vamos para ese lado. Esperemos que podamos estar a la altura de la circunstancia, ¿no? Y en el fondo de todo, el que termina eligiendo es la gente, en el caso de las elecciones, y son los

0: afiliado en el caso de los gremios, ¿no?
1: Hablando de referente, usted representa a un sindicato que ha tenido referentes y protagonistas tan importantes como los Moyano. ¿Qué mirada tiene de la conducción nacional del gremio de camioneros?
0: Bueno, nosotros hace aproximadamente 14 años nos separamos de la conducción nacional. Esta es una provincia independiente donde decidimos llevar adelante nuestra propia institución en lo político, en lo económico, y la verdad que nos ha ido bien, así que imaginémonos que estamos muy distantes del pensamiento de Hugo Moyano, que maneja la federación a nivel nacional. La verdad que si uno le pregunta a los trabajadores camioneros de la provincia de Santa Fe, y creo que están muy contentos de que hayamos tomado esa decisión en el momento que la tomamos, porque en Santa Fe por lo menos los trabajadores nuestros tienen salud, pueden llevar los chicos de vacaciones a Córdoba, lo podemos llevar, bueno, tenemos la recreación que necesita cada trabajador o la familia de esos trabajadores, cosa que hoy lamentablemente en Buenos Aires por ahí no está sucediendo, ¿no?
1: Sergio, estamos sobre el final del programa, ya nos tenemos que despedir. Le agradecemos muchísimo por esta comunicación.
0: No, muchísimas gracias a ustedes, a disposición.
1: Ahí hablamos con Sergio Aladio, secretario general del Sindicato de Camioneros de Santa Fe. Un tepita cortito y volvemos.

0: Bueno, vamos cerrando ya el programa. Nos quedó muy poco tiempo para hablar de lo que es el cisma que hay en el fútbol mundial con la pelea entre la FIFA y la UEFA.
1: Oh, Charlie, ¿lo estás siguiendo, caso?
2: Hoy empecé a interiorizarme un poco de eso porque creo que sería catastrófico para el fútbol mundial.
1: Terminamos jugando el mundial de Argentina-Brasil.
2: Claro, va a ser una Copa Sudamericana, no sé qué va a ser.
3: Yo aprovecharía, haría dos mundiales así rápido, arreglamos con Brasil o con Uruguay también, ¿por qué no? Uno cada uno.
0: Y organizamos ahí. Para los que no están en tema, hay un plan de la FIFA, de Infantino, que después de todas las teorías conspirativas de que entregamos la final para que tenga el respaldo de la
3: coincido
0: UEFA...
3: Coincido 1000%, ¿no? Con las teorías conspirativas.
0: Vos, me imagino. Si yo igual me el otro día lo comentamos, yo las consumí todas a morir. Por otro lado, mi parte racional me dice, no pateamos al arco. Pero bueno...
3: Pero no pateamos al arco porque estaba todo arreglado para no patear al arco.
0: Bueno, la FIFA quiere hacer una suerte de privatización del Mundial con capitales privados. La UEFA se plantó y dijo, no, el fútbol es fútbol, dos tiempos de 45, no hay show de medio tiempo, no queremos capitales privados. Así que dijo, no juegan, nuestras selecciones no van a jugar las competiciones FIFA. Ahora hay un Mundial Sub-20 femenino en Polonia, creo, si no me equivoco, que estaría... Por el momento en duda, así que no sabemos qué va a pasar.
3: Yo vuelvo a la conspiranoia, avalo, hay muchas señales, demasiadas, las rojas, las lesiones, Messi pateando las pelotas fuera antes de empezar el partido, el Dibu diciendo los cagones juegan para atrás, Messi, bueno, olvidemos lo que pasó, la gente llorando... los videos que postearon los familiares de los jugadores, es mucho.
0: Quiero un quincho conspiranoico.
3: Bueno, dale.
0: Bueno, nos vamos. Hasta la semana que viene, Ari. Te vemos
3: el jueves.
0: Te leemos en estos días y te vemos el jueves, Charlie.
2: Un placer, chicos. Buena semana.
0: Nos vamos. Bueno, en la operación hoy, Alejandro Barrero, operador de video Facundo Font. En la producción, Matías Vinograd y Nicolás Coco. Y en redes, Joaquín Benítez de Parque. Chau.

0: Hola, ¿cómo están? Bienvenidos, bienvenidas a esta nueva audición de Asuntos Públicos. Acá estamos en... Bueno, gracias por sintonizar Radio Con Vos. Acá los vamos a acompañar hasta la medianoche. Soy Pablo Más, estoy acá con Silvia Neistat. ¿Qué tal, Silvia?
1: Muy bien, por suerte, bien.
0: Mabel, ¿tú ahí
1: muy
0: también?
1: Bien, muy bien.
0: Bueno, genial. Bueno, hoy vamos a ver las novedades del día, brevemente, pero nos vamos a meter en un tema que es muy central, me parece, para entender la realidad argentina, que es la relación de los empresarios con el poder, ¿no? ¿Qué pasa
1: con el poder político?
0: Político, sí, porque el poder, muchos dicen que el poder permanente son
1: es ellos, ¿no? Es obvio.
0: Pero ¿qué ellos? ¿No? Hay que ver. Bueno, este libro, porque vamos a hablar de un libro que acaba de aparecer, de Leandro Renú, un periodista que ustedes seguramente conocen, un colega, bueno, muy bien informado y muy especializado. El libro no tiene desperdicio, se llama Jefes, cómo la élite empresaria argentina se convirtió en el verdadero poder, se llama. Vamos a hablar, bueno, el Banco Central, dice Milei que, no sé, tiene que hacer qué cosa, después nos vas a contar, Silvia, y vamos a hablar, estuvo... Cristalina Georgieva pasó rápidamente por la Argentina y estuvo en Vaca Muerta. Allí dice que llegó en helicóptero para no ver el desastre de las
1: rutas. Esos chismes nos lo va a pasar.
0: Nos los va a contar
1: Vicky Terzaghi.
0: Así que hoy no lo tenemos a Lucas, pero bueno, Lucas Rodríguez.
1: Pero,
0: España,
1: las vacaciones de invierno de un padre, de una niña.
0: Las vacaciones de invierno lo llaman.
2: Son muy importantes. Algunas pistas de cultura podemos tirar.
0: Sí, claro.
2: Y esperamos para la semana que viene una gran columna.
0: Totalmente. Así que bueno, nos presentamos y empezamos el programa.
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0: Bueno, Silvia, ¿van a quemar el Banco Central o no lo van a quemar, como dijo?
1: No.
0: Había prometido, o todo lo contrario.
1: Las promesas. Claro.
2: Me parece que, no sé, vos, Pablo, también, que sos un gran economista. No. Sí, a ver, Milei y Caputo en realidad se han dado un plan para convencer a los mercados de que en 2027 no va a haber crisis, de que va a estar todo muy bien, porque es parte de su plan de reelección. En la medida que haya cualquier atisbo de crisis, inestabilidad cambiaria, etcétera, pueden que las chances de Milei para ser reelecto van a bajar. Entonces, me parece que acá hay toda una estrategia. Primero Caputo diciendo que no hay riesgo cuca, que es para él el tema de que le puede complicar y puede haber salida de dólares. Le cuesta mucho lograr, el famoso rollover de la deuda para 2028, que es decir, el año después de las elecciones, pues tiene que pagar tasas más altas y ofrecer bonos atados al dólar. Y en esta semana que vino Cristalina Georgieva y les dijo, no va a haber más plata del fondo, compren dólares, armen una montaña de reservas, bueno, enfatizaron en esta especie de carta orgánica que Milei habló hoy en Cadena Nacional, donde dijo las cosas que ya había anticipado en una columna que se publicó en Clarín el domingo pasado, que es, bueno, primero quitar lo que había planteado Mercedes Marcó del Pon en 2012, que es decir, bueno, el Banco Central tiene que apoyar el desarrollo del país, tiene que ayudar a un desarrollo equitativo, en fin, ayudar en todo caso al financiamiento de los sectores más vulnerables, etcétera, etcétera. Él dijo, el Banco Central no va a emitir moneda, no va a financiar al Tesoro, no va a compartir sus ganancias con el Tesoro, algo que él mismo está violando. Porque
1: ahora,
2: este
1: claro,
2: año el Banco Central ganó, año 2026, creo que si no me equivoco, 26 billones de pesos y se los dio todo al Tesoro porque el Tesoro pudiera pagar. Así que, por suerte no utilizó, digo por suerte porque quedaría como muy mentiroso de parte del presidente, la palabra independencia del Banco Central, porque si hay algo que no hizo Milei es tener un Banco Central independiente. Hay una coordinación absoluta, y además Santiago Bausili es uña y carne con Luis Caputo, o sea que realmente...
1: Ni las apariencias. No hay.
2: Pero hay algo en la carta, en esta reforma de la Carta Orgánica, que es lograr que Santiago Auxilio, o sea, que la actual administración siga en el manejo de la política monetaria. Y, es decir, lograr que por aprobación de diputados y de senados pueda ser nombrado Bausili, y sobre todo porque en el estatuto que va a mandar mañana al Congreso dice que para la remoción, no para la aprobación, para la remoción se necesita 2/3 del Senado, claro, 2/3 de diputados, o sea que no lo puedan sacar.
1: Es muy fuerte eso.
2: Claro, es muy fuerte.
1: Es, o sea, muy fuerte.
2: Él quiere heredar al próximo gobierno que herede la actual administración del Banco Central. Un poco me parece que esa es la señal que ellos suponen a los mercados para dar confianza, etcétera. ¿Qué es lo que este gobierno, realmente los mercados, da la sensación que vuelve a poder dar muchas señales, pero confianza todavía no aparece?
1: Contradictorio, ¿no? Perdón.
0: Mabel, porque es un tema político, sí, me gustaría acá una intervención.
1: Una contradicción. Cruzada.
0: Porque, a ver, vos tenés una mayoría circunstancial, aprobás esta ley, ya ha pasado, sí, se aprueban leyes que viene otro gobierno y las revierte, con mayorías iguales o mejores todavía, y se revierte. No hay nada escrito en la piedra que vos le digas. Incluso las leyes de estabilidad,
1: leyes,
0: como las leyes de inversiones mineras, vinieron gobiernos y dijeron, es no, que, mira, ese que no había retención. Ahora
1: es que procesos, Pablo, es sí, que procesos políticos, sí, que han llegado a tener 70, 80% de aprobación popular, las circunstancias cambian y cambian también. Entonces, ese sí, es el tema, que para lograr reformas muy duraderas, no solo tenés que alcanzar una mayoría mínima, raspando y circunstancial, como diciendo, ahora me tocó a mí, ahora te doy una piña a vos, sino que esas mayorías se tienen que consolidar y convertir
0: consensuar,
1: en
0: digamos,
1: sí,
0: ¿no?
1: Primero consensuar y después tener una mayoría que expanda, que las políticas expandan consenso, expandan adhesión, para ser sostenibles. Si no expanden adhesión política, no son sostenibles. Y hay una contradicción entre las señales que intenta dar Caputo del equipo económico hacia afuera, decir, esto no hay riesgo cuca, vamos a seguir, con la estrategia política del gobierno que, exacto, quiere generar una confrontación, sí, con el kirchnerismo y otra vez tratando de raspar de la olla el sentimiento antiperonista, antikirchnerista fuerte, y tratar fuerte o más débil, porque el tema es que también hasta qué punto esa fortaleza, esos núcleos se expanden, así como uno dice, bueno, los núcleos duros que apoyan al cristianismo tienen una variabilidad en cuanto a su volumen político, también lo tiene ese antiperonismo tan exacerbado como fantasma que se agita todo el tiempo. Entonces, mientras la estrategia política es esa, la estrategia económica es otra. Por eso me, sí, parece que allí hay una dificultosa avenida a transitar por el gobierno de cara al año que viene.
2: Sí.
0: Puede ser eso, ¿no? Un poco esa inconsistencia que los famosos inversionistas detectan y dicen, buah, vamos a ver, vamos a seguir esperando y viendo, ¿no?
2: Exactamente, bueno, es lo que explica un índice de inversión que está en el 18% del PBI, que es la cifra más baja desde 2004, cuando se empieza a medir la inversión, o sea, salvo el periodo de la pandemia y la última parte de Alberto Fernández, o sea que están en dificultades. Hay RIGI, mañana por ejemplo se va a anunciar en un hecho inédito, se va a anunciar un RIGI importante en la Casa Rosada con Javier Milei, que es la famosa nueva planta de urea por 2.700 millones de dólares, uh-huh, que es, ¿por qué? Porque hace décadas, ¿qué pasó en la Argentina? Que no hay una planta desde cero. Ajá. Lo que se llama un greenfield. Ay, sí, chiquitas, pero no de este tamaño.
0: Profertil ya tiene muchos años, ¿no?
2: Profertil tiene muchos, claro, años, o sea, no, y te diría de otras, ¿no? Uh-huh. Pero una planta desde cero, claro, en Bahía Blanca, el gas de Vaca Muerta se hace, sí, en Bahía Blanca, y que va a convertir a la Argentina de importador a exportador de urea. Es una planta importante, está bien que lo anuncie, sí, Milei, sí, sí, por supuesto, en la Casa Rosa. Pero eso te habla de la falta de inversión en el fondo.
0: ¿Quién va a hacer esa inversión?
2: Marcelo Midlin, Pampa Energía.
0: ¿El solito?
2: El solito, con fondos. Con fondos de el BID, la CAF, uh-huh, y algunos bonos de su grupo.
0: Bueno, esperemos que no sea como el hidrógeno verde.
2: No, no, no. Creo que Midlin es más serio que los del hidrógeno verde. Pero bueno, sí, hay, vos notás, qué sé yo, hay algunas inversiones, desde luego, en Vaca Muerta, en la cordillera, pero los RIGI que se anuncian es para captar, decir, tener el permiso. Ahora, después que vos desembolses y que hagas
1: anuncios.
0: Lo más importante es conseguir el financiamiento.
2: Exacto.
0: El tema es, bueno, queremos y tenemos un plan de negocio porque los fertilizantes se venden, han aumentado muchísimo su precio, etcétera, etcétera. Entonces, tenemos este plan de negocios, tenemos el RIGI y vamos con el plan de negocios. A los bancos, exacto, a los fondos de inversión, a ver quién pone dinero. Pero bueno, ahí está el inversor extranjero, ¿no? Dice, bueno, ¿y quién te dice que mañana ese no le van a poner retenciones?
2: Eso es claro. En los RIGI hay algo que es interesante, que parece que ahí cambia, ¿no?, en la balanza, porque hay una cláusula que dice cualquier diferendo no se resuelve acá, se resuelve afuera, entonces la acumulación
1: como
2: de juicio,
1: en
2: claro,
1: su momento,
2: como todas las privatizaciones, entonces los tipos creen eso. Pero hay otro hecho, que es el tema que la Argentina está muy cara en dólares, entonces también tenés incertidumbre global, incertidumbre electoral que está en el ánimo de acá y de afuera por la situación de la gente y la incertidumbre cambiaria. O sea,
0: bueno, varios economistas han dicho que va a haber una corrida el año que viene, ¿no?
2: Claro.
0: No es si va a haber, sino cuándo va a haber.
2: ¿Cuándo va a haber? Claro.
0: Not if, but when, como dicen, me gusta decir claro, en la Universidad de Itela.
2: Claro.
0: Not if, but when.
2: Claro. ¿Eh? En inglés suena más lindo.
1: Estelina Georgieva, donde fue recibida por estudiantes seleccionados de manera muy particular, distintas formas de
2: que no pudieron preguntar.
1: Que no pudieron preguntar, que las preguntas las hicieron por escrito y eligieron cuatro. El otro día escuchaba a algunos de los que habían estado y bueno, eran distintos los criterios de selección en cada universidad que los planteó. Pero bueno, hablaba una señora muy simpática que describió los RIGI como algo muy cute, muy tiernito, nada, una palabra poco feliz,
2: como inocente.
1: Sí, cute, so cute. ¿Qué? Uno le dice a los niños chiquititos, es so cute. Qué lindo, qué tiernito, pero bueno,
2: cosa es que tuve la suerte de conocerla, Georgieva, porque es feminista, tiene dos atributos que acá no se resaltaron. Es muy feminista y es absolutamente verde. Una tipa muy preocupada, ha asistido, tuve la suerte en dos cumbres del clima, la vi y en ese ambiente distendido pudimos charlar un ratito con ella, que por supuesto nos hace acordar a todas nuestras tías buenas.
1: Claro,
2: es una tía.
1: Nada que ver con Ann Krugman, ¿no?
2: Tía.
1: No. ¿Te acordás cuando Krugman venía con su cara más dura?
2: Es muy una mujer muy amable, etcétera, etcétera, sí. Pero la rareza de esta gira que tuvo Georgieva, porque la diplomacia del FMI es una diplomacia como la diplomacia del Vaticano. Es decir, ellos tienen que quedar bien con todos. Y en general, cuando va Georgieva a otros países, se ve no solo con los funcionarios del gobierno, se ve con empresarios, con sindicalistas, con las organizaciones de la sociedad civil, por más que vaya por 12 horas. Y acá le digitaron absolutamente la agenda. O sea, al llevar la Vaca Muerta, le cancelaron todas las reuniones que tenía con otras organizaciones. O sea, lo único que le permitieron es lo de los universitarios, pero además muy restringido.
1: Muy elegido, claro.
2: O sea, realmente. Y con la cena con los empresarios, solo fueron empresarios de los ganadores. No hubo un textil, por ejemplo,
0: claro,
2: ¿no?
0: Claro. Bueno, de esos empresarios, nos vamos a charlar ahora con Leandro Renú, que ya está en línea. ¿Cómo estás, Leandro? Soy Pablo Masi, estoy acá con Silvia Neistat y Mabel Tuaitas Rey.
4: Hola los tres, ¿cómo están? Gracias por el llamado.
0: No, gracias a vos. Bueno, acaba de aparecer tu libro que se llama Jefes. El subtítulo es ¿cómo la élite empresaria argentina se convirtió en el verdadero poder? Estuve leyendo tu libro y yo le hubiera puesto de subtítulo una cosa que vos decís. ¿Por qué los empresarios apoyan a gobiernos que los mandan a la quiebra? ¿Por qué? Contame, vos que viste 80 fuentes,
4: Sí,
0: y me voy a averiguar la respuesta que nos, a esta pregunta que nos hacemos todos. Mira, ¿por qué?
4: Me va a ayudar Silvia también porque ella tiene más recorrido, no es una periodista con
2: muchos
4: más años.
2: No, no me trates de vieja que Silvia, te voy a retar, sí.
1: Acá estás con tres seniors, pero no es para abusar.
4: Obvio. Bueno, a ver, yo siempre digo que escribir un libro es una visión que uno tiene también de un fenómeno, no es una visión absoluta de todo lo que pasa. Uno trata de aproximarse a los fenómenos de una manera y a veces encuentra respuestas y a veces no. A mí me parece que hay dos o tres cosas para que el libro suma el debate, para explicar un poco esa pregunta. Yo creo que hay una razón central que se confirma en este gobierno, que es hay un favoritismo por gobiernos que hacen cambios de fondo que el sector privado pide siempre. Uh-huh. A mí me parece que eso se confirma ahora porque tenemos un presidente y un gobierno que ha aplicado cosas que socialmente seguro eran intolerables y algunos otros no se animaron a hacer y otros no quisieron hacerla, y como la reforma laboral, una baja impositiva fuerte, beneficios tributarios, con el consecuente impacto social que eso tiene. Y eso es un valor para cualquier empresario. Yo siempre digo que si yo fuera empresario de la envergadura, porque yo lo que cuento en el libro es una disputa de poder. Yo quiero aclarar que no todos los empresarios son iguales. Y si yo fuese un empresario grande, de los grandes, de los que disputan poder, y a mí me parece que el gobierno este es el que más le sirve, objetivamente. Creo que a los chicos no, pero a los más grandes seguro. Esa es una situación. Después hay un tema ideológico, que es natural, y después hay un tercer factor que para mí es central, que es lo que se ve a lo largo del libro, que es cuando el empresariado ve que hay un Estado débil o un Ministerio de Economía o un presidente que no está cohesionado, que no tiene autoridad o que no tiene la suficiente cohesión política y no tiene dólares, y se anima un poco más. Digamos, fíjense que los periodos más donde hubo algún intento de articulación de esa disputa de poder más de manera más efectiva fueron en los que hubieron dólares, orden económico y falta de internas. No fueron la mayoría, pero en cada periodo en el que hubo eso, hubo un ordenamiento del poder económico, en el resto no.
2: Uh-huh. Leandro, vos estuviste con muchas fuentes en el libro. ¿Qué empresario te impactó más? Si podés describir, me imagino en la mayoría de las charlas, muchas deben haber sido de récord, pero trazanos un perfil.
4: Sí. No, a mí me interesan los empresarios que crean grandes empresas argentinas, y que lo que pasa es, claro, ahora cambió tanto la conformación de la burguesía, que si yo tuviese que elegir los que a mí me parecen más interesantes para abordar, tendría que decir que son los más vieja escuela, si querés. Uh-huh. Los de ahora tienen una ventaja, los Roca, los Pagán, digamos, para mí esa gente ha hecho en Argentina cosas, más allá de lo que uno después pueda pensar de lo que hacen en el manejo del poder, han establecido empresas que hoy son transnacionales argentinas, digamos, vos vas a China y hay Caramelo de Arcor, o Roca es el rey del acero en el mundo, solo compitiendo con los chinos, y después tenés a los que sobre todo se crecen en el marco de la pospandemia, que la ventaja que tienen es que como su negocio está montado sobre una red global que no hacen que ellos necesiten tener encajada o enterrado capital en Argentina, es decir, pueden darlo en cualquier lado. Eso los hace un poco, si querés, más libre de la relación con el Estado, pero igual han creado empresas, el caso de Galperino, el caso de Globan, o el caso de Plaza Logística, de un personaje que yo no hablo en el libro, que para mí es central en la historia de Milei, y de los que menos se sabe, que es Eduardo Bastita, Harriet, que es un tipo que estuvo en el monitoreo de la segunda vuelta electoral en la que Milei es presidente. Y la mayoría de esos tecnológicos son los que transicionaron desde el macrismo como proyecto fallido a hoy. A mí, si vos me vas a elegir, a mí me parece que los más interesantes son los que tienen en paralelo al negocio una visión política de la situación, no una visión ideológica. ¿Qué quiero decir? Silvia lo sabe bien, Roca tiene, o sea, Techín es una empresa que tiene una concepción de la relación política que articula todo el tiempo con los sectores del poder político de todos los gobiernos. O sea, uh-huh. está en el juego de la política, no es alguien parecido a Galperín. O sea, yo nunca lo he visto a Roca insultar a nadie en redes sociales, no lo vi reírse de nadie en una situación de debilidad, no es que lo quiera defender, digamos, parece que tienen otra forma de conducirse políticamente, y me parece que esos siguen siendo los más interesantes, al menos para mí.
1: Leandro, vos decís en tu libro algo interesante, que es que siempre se concibe que el poder es el poder político, y vos subrayás el verdadero poder permanente que tienen los empresarios. Me gustaría que te explayes un poquito más con eso.
4: Sí, a ver, el libro aborda desde... Yo lo primero que hice, porque hay un montón de libros en Argentina, cuando la editorial me propuso hacerlo, la idea era hacer un libro que tuviera varias cosas. Una era recoger la mística de los viejos libros de, si querés, Majul de la década del 90, que tuvieran lo que yo llamo caras y gente, digamos, que es quiénes son, qué hacen en el marco del poder, etcétera. Y la otra parte, que era lo que yo a mí me parecía más interesante, era recorrer el espinel de la política para que los políticos de diferentes partidos de la dictadura para acá dieran un parecer sobre la situación en la relación del poder con los empresarios. Cuando uno ve desde la dictadura para acá, uno se da cuenta que claramente cuando el Estado se debilitó en todo ese periodo, de diferentes maneras, los empresarios avanzaron. Yo cito una nota ahí de Daniel Haddad, el dueño de Infobae, sí. uno de los tipos más hábiles en los medios y un tipo reconocido por liberal, que él dice, hoy las empresas son más grandes que los estados. Yo cito lo de Haddad porque esa entrevista es interesante por todo lo que dice, por la lectura que hace en general, pero sobre todo porque desde el liberalismo asimila que eso está pasando. Y eso no está pasando solamente en Argentina, está pasando en todo el mundo. Entonces, ¿por qué pasó eso? Y bueno, por muchas cosas. Yo creo que en Argentina pasó sobre todo porque la política estatal fue muy débil, cualquiera sea el partido. Yo pongo ahí como una especie de hito que corta la posibilidad del desarrollo con todo lo malo que vino después, que es el periodo 2009-2010-2011, en el cual Cristina saca 54% de los votos y en vez de dar un salto a un desarrollo, entra en una involución que nos lleva a que todo lo que pasó desde ahí hasta hoy haya sido más o menos malo, o muy malo. O sea, desde ese momento en el cual Boudou deja de ser ministro de Economía porque va vicepresidente, y hay una base social muy fuerte, y ahí empiezan a faltar los dólares. Y cuando empiezan a faltar los dólares, el proyecto político flaquea y el sector privado se empodera.
0: Leandro, vos decís en el libro, al principio, que esta burguesía nacional de la que hablamos todos, ¿no? Los empresarios que ya conocemos, que salen en los diarios, si vos tomás la lista de las 500 empresas que más venden, apenas tienen el 20% de las ventas. Más de dos tercios de la producción en la Argentina lo justifican las empresas multinacionales, y mucho más en la agregación de valor y en las ganancias. ¿Qué pasa con las multinacionales? ¿Por qué solamente las naciones? Escuchamos a estos empresarios y pensamos que no hay otro poder ahí más grande todavía, aunque por ahí más.
4: ¿El de las multinacionales?
0: Sí.
4: No, a ver, yo ahí también hago una diferenciación que seguramente Silvia, que lo vea a diario, me lo va a confirmar. Yo trato de no romantizar la situación de empresas grandes malas y empresas chicas buenas, porque ahí hay una... Primero hay un error de lectura que lleva a la confusión, que es suponer que los empresarios más grandes piensan diferente que los empresarios más chicos. Y cuando vos ves, el otro día lo dijo Claudio Dereche, de un productor de textil grande, creador de Carucor, etcétera, la mayor parte de las pymes votaron a Milei. O sea, no hay ahí una diferencia. Ahora él dice, bueno, ya se perdió más de la mitad de eso, se verá el año que viene esa situación. Pero lo que digo es, la conformación del sector privado es más o menos pareja. O sea, puede haber, o sea, lo raro es por qué una pyme que tiene pocos empleados, si es textil, por ejemplo, podría haber votado a Milei. Bueno, es una pregunta válida de hacer. Ahora, el pensamiento es bastante parecido. Y las multinacionales, yo tampoco le trato de caer a las multinacionales, porque además hay procesos históricos que las muestran entrando y saliendo. Vos hoy tenés un proceso casi inverso al que pasó en los 90. En los 90 se avanzó sobre empresas nacionales con multinacionales. Hoy está, lo que está viendo es que hay grandes empresarios nacionales que se están quedando con activos de empresas multinacionales y que, está, que están volviendo. Cuando vos ves ahí algunos apellidos, los Neus, Manzano, etcétera, etcétera, vos ves ahí un escenario de reconfiguración de la burguesía nacional que cambia un poco de manos. Las multinacionales lo que tienen es que en Argentina no tienen los dueños.
0: Pero están llegando otros capitales a la minería, a la energía, a sectores que requieren una inversión gigantesca. Lo que me refiero es que vos mismo lo contás, es que este es un país con la economía extranjerizada en gran medida. ¿Por qué el protagonismo de esta burguesía? ¿Porque tiene más lobby? ¿Por qué lo es? Porque vos que viste,
4: no, no sé, yo este fenómeno. A ver, hay sectores como el minero, que en general la minería viene de 3 o 4 países muy líderes, y en general las inversiones son de esos lugares. Hay actividades que tienen mayoritariamente eso, pero si vos ves la situación del petróleo en Argentina, las 3 o 4 empresas que están, algunas en extranjera, tienen o con socios extranjeros, tienen manejo de argentinos, Vista Oil, Pan American Energy, YPF.
0: Sí, tomás los bancos, los automotrices, las alimenticias, qué sé yo, nadie habla de Unilever, de Coca-Cola, son empresas que venden más de $1,000 millones por año.
4: Sí, se mencionan, no tienen, lo que pasa es que no tienen a los dueños acá, entonces claro. La situación es un poco inabordable. A mí me parece que las multinacionales obviamente son una posición, pero vos fijate, ustedes recién mencionaban lo de los empresarios que tuvieron con Georgieva. Sí. Ahí había algunos, mayoría de los que estaban eran dueños de empresas. Sí. Con las multinacionales es muy difícil eso, es muy difícil esa interacción. Uh-huh. Entonces me parece que por ahí va.
2: Leandro, ¿y no te sorprende la tremenda fragmentación que hay en la representación empresaria? Vos en el libro hablás de la poderosa AEA, ¿no? La Asociación Empresaria Argentina. Pero aún así vos tenés, por un lado la AEA, por otro lado la UIA, por el otro lado la AMCHAM. Cuando vas a países tipo Brasil, hay una cámara fortísima, ¿no? Que es, bueno, la fiesta de San Pablo. Sí. ¿No tenés esta fragmentación? ¿Te lo preguntaste si eso a qué obedece?
4: Sí, es interesante el caso de Brasil porque en general, viste que la segunda pregunta que o la segunda afirmación que se hace es los empresarios en Brasil no son así, digamos, porque y había una frase, no me acuerdo quién había dicho, creo que Aldo Ferrer decía, si vos traes a los empresarios coreanos a la Argentina terminan siendo argentinos o una cosa así. Sí. Creo que era Aldo Ferrer, si no me acuerdo mal. Y la situación es que, ¿qué quiero decir? Cuando vos ves un empresariado nacional que, perdóname, vos me habías preguntado bien porque se me hizo una laguna.
2: No, por la fragmentación en la representación de los empresarios, sí.
4: Sí, a ver, uno dice, hay algunas cámaras que son muy importantes. Yo creo que las más importantes son, más allá del lobby, las cámaras que tienen, por ejemplo, la Unión Industrial Argentina, a la que yo le digo mucho tiempo porque me parece que es una cámara de las históricas, de las más relevantes. Después tenés algunas cámaras que AmCham también tiene una representación y un lobby, pero digamos, en lo sectorial, a mí me parece que las relevantes son las del G6, la del Grupo de los 6, la Cámara de Comercio, la Cámara de la Construcción, porque además explican buena parte del PBI nacional y son las que tienen mayoritariamente dueños en la mesa chica, porque AmCham ya medio que se transformó en un club donde incluso hay empresas argentinas, digamos, ya no es solo la representación de las empresas nacionales. Entonces me parece que si vos tomás la sociedad rural como una entidad, si tomás la UIA, si tomás la Cámara de Comercio, la Cámara de la Construcción, la Bolsa de Comercio, ahí tenés una representación interesante. La fragmentación, a mí me parece que lo que ha pasado también es que lo que era un lobby de cámaras empresarias se empezó a transformar también en un lobby individual de algunos en particular.
2: Interesante.
4: Vos pensás lo que era la AEA en su momento y lo que pasó después de varias crisis que tuvo. Hoy, por ejemplo, vos tenés muy poderosa Endeavor, que es una cámara en la que hay unicornios y hay 3 o 4 tipos muy inteligentes que supieron ver que había que ser una especie de empresario anfibio y están en la vieja escuela y en la nueva, que son Eduardo Elstein de IRSA, los Brown de la Anónima. Bueno, la semana pasada falleció Carlos Míguez, que fue uno de los dueños de Quilmes en el inicio, que también estaba en Endeavor y venía de la vieja escuela. Entonces ahora cambió un poco. A mí me parece que la ventaja que tiene, lo interesante que tiene la UBIA y la Cámara de Construcción Social Rural, es que todavía tiene a los dueños adentro, ¿no? Me parece que esa es la cosa más interesante, sí, creo.
1: Leandro, vos decís en tu libro, en uno de sus capítulos, son adiós a la democracia, ¿no? Uno plantea siempre cuál es la adhesión histórica que han tenido los dueños locales, los dueños nacidos en la Argentina y que tienen intereses en la Argentina. Y cómo, bueno, Pablo recién te preguntaba sobre los extranjeros. Uno dice, bueno, tienen otros intereses, otras percepciones. A diferencia de otras burguesías de otros países, como la de Brasil, incluso la de Chile, ¿cómo ves a la burguesía, más allá de sus proclamas nacionalistas, relativas a alguna perspectiva de país que integre más allá de sus propios intereses directos? ¿Cómo lo ves?
4: Bueno, hay una cosa interesante que es, y que recién se lo iba a contestar a Silvia y me lo olvidé. El caso de Brasil, a vos siempre te preguntan, y a vos te lo habrán preguntado mil veces, Silvia, ¿por qué los brasileños son como son? Sí. Yo traté de hablar con gente que conoce la burguesía de Brasil para tratar de responder esa pregunta. Ahí hay dos o tres cosas que son clave. La primera es que Brasil, primero, tiene una estabilidad de reservas y de dólares que hace que más o menos nada se baldee cuando hay cambio de signo político en el gobierno. Esa es la primera situación. La segunda, que me parece muy relevante, que es que con el Banco Central, con el Banco de Desarrollo de Brasil, Brasil tiene una decisión de política de Estado, no de política ideológica, sino política de Estado, o sea, no de un partido, de financiar a una tasa aceptable, sostenida en el tiempo, a los proyectos de cualquier tipo de empresarios nacionales. Entonces, ¿qué hace Brasil con esa situación? Medio que los obliga a los privados a hacerse socios del Estado. Entonces, cuando vos le das una estabilidad, después los tipos pueden votar a quien quieran, pero no hay ese péndulo que hay todo el tiempo en Argentina, donde tenés todo, no te altera el proceso económico. Quiero decir, acá lo que pasa es que se altera el proceso económico por esa diferencia. Entonces, cuando uno ve la posición de Brasil como un Estado fuerte en todo sentido, uno entiende por qué los empresarios, cuando van a la urna, capaz que votan Bolsonaro o Lula o lo que sea, pero están alineados en el proyecto. Acá tenés, cuando hay un barquinazo ideológico, hay un barquinazo económico y del sector privado.
0: Claro, bueno.
4: O sea, no se sostiene... No puede ser que los textiles en Argentina con alguno le vaya bien y con otro le vaya radicalmente mal, por poner un ejemplo.
0: Claro, lo que pasa es que a diferencia de Brasil, Argentina liquidó su Banco Nacional de Desarrollo con el aplauso de los empresarios, ¿no? Hay como parece una vocación medio suicida.
4: Sí,
0: ¿no?
4: Y después hay una situación con la discusión sobre apertura económica sí o apertura económica no, que tiene también que ver con la existencia o no de los dólares, digamos. Si uno es un banco central sólido con reservas, todo el tiempo viene uno especula una cosa, todo el tiempo viene otro especula otra. Fíjate, no nos vayamos tan lejos, Chile y Uruguay, que son países mucho más chicos en envergadura, con la solidez que tienen, se sostienen a pesar de los barquinazos ideológicos. O sea, en Argentina no pasa. O sea, es un problema, por eso yo siempre pongo en el eje que me parece central para entender esta situación, que en la disputa de poder con el sector privado lo importante es el rol del Estado, pero no como regulador, sino como ordenador. Yo te decía a alguien, para explicárselo más fácil, esto es como amaestrar un perro, digamos. Vos llevas un perro para que lo maestren, y el perro tiene que tener respeto a la señora, al señor que lo está amaestrando. O sea, yo cito aquí en el inicio del gobierno de Kirchner, que Silvia se acordará muy bien, era una fiesta del sector privado, pero no por los resultados económicos, porque había un consenso de que había que salir de la situación económica para arriba. Había muchas editoriales de Clarín diciendo hay un proyecto de burguesía, estaban alineados todos los empresarios con Kirchner, porque había un orden. Claro, después eso se rompe, ¿por qué? Porque ahí me parece que está el hecho objetivo de la disputa de poder. Cuando Cristina gana la primera elección, con el crecimiento ya más o menos establecido, lo que ocurre ahí es que cuando la plata está arriba de la mesa, empieza la discusión de quién se la lleva. O sea, que es la discusión sobre la distribución de ingresos. Y ahí empieza el choque con el sector privado. Algunos sitúan la crisis de los empresarios con el kirchnerismo en 2008. Yo digo, ojo, porque en 2008 con las retenciones móviles, tres años después Cristina ganó en todos los distritos del agropecuario de la provincia de Buenos Aires, por afano.
0: Sí, sí, era la economía de las tasas chinas. Y a mí una vez alguien del Citibank me dijo que en 2010, que el Citibank nunca había ganado tanto dinero en sus 100 años en la Argentina como en el 2010. Bueno, Leandro, se nos acabó el tiempo, tenemos que seguir con el programa. Felicitaciones por el libro, es una lectura...
4: Les agradezco a los tres.
0: Es una lectura obligatoria para entender, bueno, la trama... político-económica y de negocios de la Argentina, jefes, cómo la élite empresaria argentina se convirtió en el verdadero poder. Muchas gracias por la entrevista,
4: Leandro. Le mando un gran saludo a los tres. Chau, chau. Gracias.
0: Nosotros vamos a hacer una pausa y enseguida volvemos con Vicky Terzaghi, que nos va a contar qué hizo la cristalina Georgieva en Vaca Muerta. Ya venimos.
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2: Hola Vicky, ¿cómo estás? Buenas noches.
3: Buenas noches, chicos, ¿cómo andan?
2: Todo bien, muy bien. Bueno, esperando que nos cuentes cómo, ¿la viste llegar en helicóptero a la Cristalina Georgieva?
3: Mira, me tocó seguirla en Loma Campana.
4: Ajá. Ah, contanos.
3: Seguirla del otro lado del alambrado, vamos a decirlo como corresponde, ¿no? Me pasó a 2 metros, pero nada, tenías que tener visión de rayos X porque los vidrios estaban súper polarizados del vehículo en el que la metieron. Pero les cuento, miren, algunas cosas muy llamativas. No hubo ningún medio de comunicación aparte del medio para el que trabajo yo en lo que era toda la actividad en Loma Campana. Estuvo más de 3 horas en Loma Campana, nadie. La verdad que Neuquén es una provincia, ustedes saben, que es bastante movidita. Que haya ido la titular del FMI y no haya habido una protesta, es algo que nos está hablando de este nuevo 2026 en el que está esta Argentina, ¿no? Y lo otro que fue muy, pero muy llamativo fue la falta de seguridad. En lo que fue el aeropuerto de Neuquén, el aeropuerto internacional, vieron que llegan en un avión de la Fuerza Aérea. Ahí sí hubo todo un despliegue de seguridad. En Loma Campana, yo en un momento estaba, no sé, chicos, no les miento, quería ir y pincharle a la rueda al helicóptero, que no tiene rueda, pero si quisiera haber ido a hacer eso, podía ir porque habían dejado los helicópteros solos, sin custodia, no había prácticamente policía. Realmente muy llamativo, tan laxo un operativo para una persona de tanta envergadura, ¿no?
4: Mira. ¿Y qué hizo, Vicky? Contanos cómo fue la agenda ahí. Porque conocemos las fotos en la sala de máquinas de Loma Campana, pero bueno, contanos más.
3: Bien, primero llega al aeropuerto de Neuquén. Les cuento un poquito más. Yo creo que lo más interesante es lo que pasó y no se supo o que no se vio porque no pasó. Llega primero al aeropuerto de Neuquén. Saben que vino junto con Toto Caputo acá a Neuquén y iba a visitar o iba a estar junto con el presidente de YPF, con Horacio Marín. Estuvo a punto de no ser recibida por nadie en el aeropuerto de Neuquén porque dejaron afuera a las provincias. Ustedes saben que Vaca Muerta no es del gobierno nacional, es de las provincias. Claro. Fue a Loma Campana, es de la provincia de Neuquén. Gobierno de Río Negro directamente dijo, bueno, como el aeropuerto queda a unos 5 kilómetros de Río Negro, yo ni voy, y ni fueron porque no los invitaron. Y en el caso del gobierno de Neuquén estuvieron dudando hasta último momento si la recibían o no la recibían porque no los invitaron. Finalmente la recibieron, la recibió el gobernador y el ministro de Economía de Neuquén en el aeropuerto. También hubo una senadora de la Libertad Avanza de Neuquén. Pero la realidad es que ese encuentro súper cortito, casi como me saco la foto, de hecho no hubo publicaciones de parte del gobierno provincial ni nada de esto. Fue un encuentro muy corto y fue un encuentro casi medio tirando a muy, yo creo que es el protocolo del FMI de saludar a todo el mundo, ¿no? Pero la realidad es que el gobierno nacional diseñó esta visita a Loma Campana excluyendo a los dueños de Vaca Muerta, que son las provincias. Claro. Eso, les digo, fue bastante interesante. Sí.
4: Tal vez tenía miedo de que yo llegue a preguntar por cuánto cobra de regalías Neuquén, ¿no?
3: Bueno, creo que lo preguntó porque una de las cosas que le preguntó al gobernador de Neuquén fue en qué usaban la plata que se quedaban, las royalties, seguramente le dijo.
4: Ah, muy interesante.
3: Y ahí salió el tema de, no, bueno, se hacen obras de infraestructura, se hacen servicios públicos, se invierte en el bienestar de la sociedad, y es como que ella se fue bastante contenta. Y otro comentario, que no sé qué es lo que le habían dicho que hizo, fue que le llamaba la atención lo grande que era Neuquén. No sé qué es lo que se estaba imaginando, iba a ir a la Patagonia, pero la verdad es que hizo ese comentario de que cuántas casas que se veían. La verdad que tampoco es que es tan grande Neuquén, pero le llamó un poquito la atención. De ahí a Loma Campana fueron en helicóptero. Yo fui por ruta, ellos tardaron 30 minutos y yo tardé casi 2 horas, obviamente salí antes que ellos. Se esquivaron absolutamente, yo salí en un auto blanco y volví en un auto marrón porque no saben lo que es el barro que había. Pero una vez que estuvieron ahí en Loma Campana, se pusieron el mameluco, hicieron la foto clásica que hace todo el mundo en la puerta de la gerencia no convencional de Loma Campana, que es donde tiene arriba ese cartel de YPF Vaca Muerta. Y de ahí se fueron a un pozo que está en perforación, subió a la torre de perforación. Las torres esas tienen como 30 metros. La verdad es que subió esa escalera larga. A la gente que tiene vértigo, les digo que no les gusta subir, no, o directamente no suben.
4: ¿Y una escalera de cuántos peldaños?
3: Sabes que nunca los conté, pero es, o sea, no terminaste altura de subirla y sí, ya te cansaste, si te sirve de dato.
4: Wow, pero una persona de 72 años, se ve que está en buen estado físico.
3: Son más, entre 20 y 30 metros es la altura que tienen.
4: Wow,
3: hasta el punto donde llegaron.
4: Sí,
3: bien, porque te digo en serio, te agitas un poquito subiendo.
2: Y esa ruta, y no por la que vos fuiste en auto, dicen, algo leí que no está precisamente en muy buen estado, ¿no?
3: Hay una colección de rutas en pésimo estado. Yo, como salí de Neuquén Capital, fui por las rutas internas de Neuquén Capital, pero cuando llegas a lo que es la zona bien de actividad de Vaca Muerta, digamos, en el caso de lo que es la gerencia de Loma Campana, está sobre la ruta provincial 17, la están ahora recién asfaltando, están haciendo la obra de la ruta, era una picada de tierra, por lo cual vas en un desvío de tierra, que no era un desvío de tierra, sino una hiperlaguna en la que tratá de no embancarte, porque encima de adelante te van 17 camiones carretones cargados con 20 toneladas de arena. Sí. ¿Se imaginan el charco que hacen? Mm. Acá está lloviendo prácticamente, es una cosa del niño, ¿vieron? Es muy raro. Lleva lloviendo todo el mes, nunca llueve en julio. Bueno, ha llovido más de 20 días. Así que se nota muchísimo. Toda esa parte del avión, el helicóptero, nada mayor lleva.
2: ¿Y esa inversión, quién la debe hacer o la debería hacer? ¿El gobierno provincial, el nacional?
3: No, en este caso es una es una ruta provincial, por lo cual no la va a hacer el gobierno nacional, no corresponde que la haga el gobierno nacional. Y en el caso de lo que son las rutas del corredor nuevo de ahora, de Vaca Muerta, esta es una ruta que hace una circunvalación. Pasa todo por la zona donde están las petroleras y esquiva la zona donde vive la gente. Esta ruta la pagan las petroleras, dicho de manera fina, de manera concreta de cómo fueron las cosas, le sacaron la plata a las petroleras. la sentaron y las obligaron gentilmente a poner esa plata. De hecho, no solo esa ruta, sino que se van a hacer muchas y se están haciendo otras rutas más en todo lo que es el corredor. Usted sabe que Vaca Muerta no es solamente la zona de Añelo. Por ahí tenés 200 kilómetros para un lado, 200 kilómetros para otro lado, y el gobierno de Neuquén está haciendo que de alguna manera las empresas petroleras pongan millones de dólares para hacer esas obras. Se lo hace como parte de los contratos de concesión que tienen que hacer esos aportes, pero todo lo que es ruta nacional es, porque por ejemplo la arena no hay manera de que llegue a Neuquén por una ruta provincial, obviamente viene por rutas nacionales. Las rutas nacionales, ustedes saben que desde que entró el gobierno nacional dijo que no iba a hacer mantenimiento de las rutas. Hay una ruta que es la 151, que hace La Pampa, Mendoza, Río Negro. La verdad que esa ruta, uno la ve y parece que es de tierra, de la cantidad de pozos que tienen, y aunque no crean, es de asfalto. Que claro. Es dinamitada, parece Bagdad eso.
4: Justamente, el gobierno de La Pampa ha dicho que va a cobrar... le va a cobrar peaje para arreglar las rutas, porque ellos dicen, nosotros no somos petroleros y nos están arruinando las rutas por culpa del petróleo, no recibimos ninguna regalía, no queda nada acá y nos destrozan los caminos. Me parece que eso va a ser una tendencia, ¿no? En la medida, o sea, se generan disputas de ese tipo,
3: Una pelea con el tema de cómo se va a transportar la arena. Ustedes saben que la arena es una bestialidad, la cantidad de arena que se transporta, y ahora que se va a incrementar mucho más la actividad por el petróleo y por el GNL, va a ser muchísimo, pero muchísimo lo que se va a mover, y es un negocio, además, muy fuerte, es un negocio de casi 900 millones de dólares al año. Wow. Y hay mucho tironeo, hay una parte del proyecto que tiene que ver con gobierno nacional, que salga la arena por la hidrovía del Paraná, con un desconocimiento olímpico de que el puerto de Río Negro no está en la desembocadura del Río Negro. Ahí tenían así como un pequeño desfase de 200 kilómetros. Después hay otras propuestas de trenes, y después hay otras propuestas de que haya una especie, esto se ve en Estados Unidos, no en Argentina, de rutas hechas por las petroleras y de tránsito exclusivo de las petroleras. O sea, obviamente van por tierras privadas, ¿no? Uh-huh. Y hay ahí unas peleas, porque de fondo en realidad es obvio, en un caso sería transporte marítimo y por los ríos, en otro caso sería transporte en tren, y el otro caso sería mantener lo que hay ahora, que es en camiones. Y lo que es obvio es que son tres sindicatos distintos los que manejarían el tema. Uh-huh. Así que es bastante... Bueno.

0: Bueno, ese sería el momento de cachito de cultura. Tenemos que reemplazarlo a Lucas Rodríguez Peral, lo cual es imposible. Una enorme responsabilidad. Sí, pero sí. Yo digo, ¿fuiste a ver La Odisea?
1: Por supuesto. Usted
2: No conseguimos entradas para ver.
1: No puede ser.
2: Queríamos ir hoy, no pudimos. Mañana
1: una película preciosa, no se la pierdan. No la voy a spoilear. Pero, a ver, es un manifiesto pacifista extraordinario, por eso lo más se puso loco.
0: Sí, sí. El otro día New York Times dedicó tres tipos distintos hablando del efecto político, ¿no?
1: Un efecto político realmente extraordinario porque es... A ver, primero es una película bellísima en las imágenes, en cómo está filmada, realmente bellísima, con actuaciones de una solidez que muchas, digamos, que se extrañaban en el cine. ¿Sabes qué? Era como ver el gran cine, el cine clásico, que tiene acción, que tiene grandes actores y que sobre todo tiene unos diálogos tan hermosos, tan bellamente escritos y tan bellamente dichos que es muy conmovedora. Es un peliculón, no hay que perdérsela.
2: Pésimo decir los diálogos, es algo que leí un comentario de nuestro colega Daniel Molina, que es tan culto, él, bueno, planteando las diferencias entre la versión original de la Odisea y los personajes y lo que significaba, e incluso cierta gracia en los diálogos y agudeza en los diálogos que no estaban en la película. Entonces hay mucha gente que se enoja, bueno, ¿por qué no? O análisis de helenistas muy distinguidos, académicos. Pero bueno, Daniel, que tomaba estas diferencias entre la película y la obra original, y decía, independientemente de todo eso, la película es muy buena, me encantó, me gustó y se me pasaron rápido esas 3 horas.
0: Digo yo, aparece el canto de las sirenas.
1: Por supuesto.
0: Escila y Caribdis.
1: Sí, todo aparece. Aparece absolutamente todo. Bueno. Lo único que está cambiado es tal vez el final, ¿no? Y además hay el Odiseo o Ulises, nosotros lo conocemos. A ver, es un personaje que está idealizado en la película porque, bueno, cuando hablas con algunos historiadores o historiadoras, te dicen que, bueno, que Homero pintó un Odiseo que también era mentiroso, que tenía...
2: Era un personaje muy astuto, muy pícaro.
1: En la película muestran como un tipo idealista, realmente hermoso, sin fisuras, sin dobleces en absoluto. Pero, bueno... Pero el
2: lleno
1: mensaje
2: de culpa, ¿no?
1: Lleno
2: la
1: de
2: película
1: culpa. Mensaje final.
2: Que Homero no le ponía culpa. Las tretas del caballo de Troya eran un invento que en la película.
0: Así que es un Odiseo culposo.
1: Sí. Es un Odiseo realmente inquietante. Ajá. Que lo que está haciendo es cuestionar el género humano, cuestionar la guerra, cuestionar la destrucción. Claro. ¿Qué hemos hecho? ¿Qué hicimos?
0: En estos momentos
1: es un discurso extraordinario porque es tan contemporáneo. Así que realmente un genio, Christopher Nolan, un director extraordinario realmente.
0: Bueno, se nos acaba el tiempo, qué lástima. Bueno, la próxima prometemos que va a estar Lucas, que va a ser una columna centro, no como nosotros.
2: No, como el comentario de Silvio Sommar.
1: Pero
2: él es un especialista, ¿no? Sí,
1: claro.
0: Sí. Bueno, muchas gracias a Alejandro Barrero, que estuvo en la operación técnica, a Facundo Font en la operación de streaming, a nuestro productor Emiliano Caldós y a nuestro productor ejecutivo Diego Juan. Esto fue Asuntos Públicos y nos veremos el jueves que viene a la misma hora, Silvia.
1: Por supuesto.
2: El jueves.
0: Hasta el jueves.
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11: Hola, hola, hola, bienvenidos a un nuevo episodio de Rayuela, este programa que te invita a diseñar ese tablero en el cual cada uno de los cuadrados, rectángulos, nos lleva de la tierra al cielo, buscando dejarte algunas claves para, de la tierra al cielo, me refiero a hacer tu vida un poquito mejor. Ojalá, más pensada seguro. Hoy vamos a hablar de un tema súper interesante que muchas veces no sabemos cómo, por dónde entrarle. Tantas veces escuché tal ministro presentó una tesis en su graduación y resulta que estaba hecha con inteligencia artificial generativa, o otra persona de un médico presentó un trabajo hecho con, digo, médico o cualquier profesional, y sale en el diario como si fuera algo único, pero con las críticas, por supuesto. Pero ¿cómo debe, puede, necesita la academia utilizar o aggiornar la escritura en términos de inteligencia artificial generativa y otras tecnologías? Hoy va a estar con nosotros Guadalupe Álvarez, que junto con Gilda Anglat escribieron un libro que se llama Escritura Académica Potenciada, cómo usar la inteligencia artificial para leer y escribir textos académicos, editado por Tilde Editora. Pero no solamente vamos a hablar de cómo usarla, sino de todos los desafíos, porque entonces nos incluye a todos, quienes están en la academia, quienes no están. Nos sirve para nuestra escritura diaria y para el uso diario de la inteligencia artificial generativa, que a veces nos damos cuenta que cometemos errores al utilizarla y otros no. No se vayan, quédense y recuerden que nos encontramos en las redes sociales todos los días, en Instagram y Facebook como Silvia Bacher, ¿ok? En Twitter como Silvia Bacher, y que este y todos los episodios de Rayuela pueden volver a escucharlos si nos buscan en Spotify, Rayuela Silvia Bacher. Thank you.

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3: Estamos en la entrevista ya aquí metidos en el corazón de Rayuela buscando diseñar ese tablero para que te queden claves que te puedan servir. Y este es un tema de suma actualidad, muy interesante y muy complejo. Me refiero a la escritura académica. Sí, ese tiene el halo del saber, del conocimiento, de estar verificado, como decimos ahora, ¿no? Hoy, con la inteligencia artificial generativa, con los algoritmos, pero más que nada con la inteligencia, se escucha que hay trabajos hechos directamente, tesis, doctorales, de maestría, hechas directamente con inteligencia artificial generativa. Otras siguen siendo al estilo tradicional, gente buscando en libros, en links, pidiéndole ayuda a lo mejor a la inteligencia artificial, pero con una marca en el orillo humana. Y hay docentes y hay estudiantes que dicen, no, sobre todo docentes dicen, no, yo no la uso. Para mí el conocimiento tiene que ver con el saber tradicional. Son muchas las posturas, son diferentes, van evolucionando todo el tiempo. Pero, ¿cómo se construye el conocimiento cuando escribimos? De eso vamos a hablar con alguien que tiene un recorrido, hablábamos recién antes de empezar, que es coherente. Empezó con la escritura académica tradicional, pero hoy habla de la escritura académica potenciada. Y ahí es donde aparece la potencia o la despotencia, ¿no? Porque, bueno, quien hace la tesis o cualquier trabajo con inteligencia artificial aceptando todo lo que nos dice la IA, la inteligencia artificial generativa, no hay una construcción de conocimiento. Bueno, pero estas son posturas muy generales. Yo ahora quiero escuchar a Guadalupe Álvarez. Ella es nuestra entrevistada. Es la primera vez que la entrevisto. Es doctora en letras, investigadora independiente del CONICET, docente investigadora del Instituto del Desarrollo Humano de la Universidad Nacional de General Sarmiento, una universidad con una escuela media de excelencia. Valoro mucho su trabajo. Su trayectoria está dedicada al estudio de la lectura y la escritura en la educación superior. Y nos va a explicar, ¿hay algo que esté bien o mal en este campo? ¿Cómo evolucionó? ¿Cuánto puede evolucionar manteniendo la rigurosidad académica? ¿Vale todo? ¿No vale todo? Guadalupe Álvarez, bienvenida a Rayuela.
4: Bueno, hola Silvia, gracias por la invitación y bueno, es una gran oportunidad poder estar hablando de todos estos temas de los que venimos trabajando hace tantos años. Digo, hablo en plural porque no estoy sola,
3: estás conmigo.
4: Ahora estoy con vos. Ahora estoy con vos, pero siempre estoy con alguien. Y no, justo aparte de estar con vos, generalmente trabajo con una persona que también tiene similitudes a vos, así que no es tan diferente. Trabajo con colegas estos temas. Tanto en docencia, venimos pensando qué pasa con enseñar a leer y a escribir en la universidad con la mediación tecnológica, lo venimos trabajando hace ya un tiempo, y también en investigación nos hacemos preguntas relativas a esta problemática. Y digo hace un tiempo porque antes de que irrumpiera el ChatGPT y se masificara la inteligencia artificial, nosotros nos veníamos preguntando qué pasaba con la lectura y la escritura a partir de las tecnologías digitales, es decir, con la computadora, los celulares, las aplicaciones. Y ahora, a partir de la irrupción de la inteligencia artificial, nos vimos casi en la obligación de preguntarnos qué iba a pasar y de qué manera podíamos posicionarnos de manera responsable frente a esta nueva tecnología, ¿no? Porque dos cuestiones que voy a marcar. Nosotros tenemos una postura respecto de lo que es la lectura y la escritura. Creemos que sí son formas o prácticas con las cuales nosotros no solo comunicamos saberes, ¿no?, sino que aprendemos y también incluso generamos conocimientos nuevos. Si nosotros aprendemos cuando leemos un informe de lectura, cuando leemos un artículo, cuando leemos una tesis, ¿no?, aprendemos distintas cosas. Aprendemos, por ejemplo, sobre un contenido específico. Ayer estaba mirando una tesis sobre ciencias sociales, porque voy a dar un curso pronto de escritura de tesis en ciencias sociales, y uno no aprende solamente el contenido, aprende a cómo se organiza la tesis en ese campo que tal vez incluso para uno no necesariamente es tan afín. Y también no solo aprendemos...
3: Explicarle a la audiencia qué quiere decir ser afín o no con la manera
4: claro,
3: de escribir.
4: Claro, porque uno puede ser, por ejemplo, que esté muy familiarizado con la forma de escribir en matemática, en literatura, en geografía, en ciencias políticas, o puede ser que esté ingresando ese campo. Entonces, todas esas formas de producir conocimiento y también de leerlo, a uno le resultan nuevas.
3: Yo escribí Guadalupe, mi tesis de maestría, a mí me gusta escribir, tengo libros publicados, y todo el tiempo era ir a la manera en que hay que escribir. Hay una, por lo menos había hace unos años, una manera de escribir a la que te tenías que ceñir. Digo, porque eso después te voy a preguntar, pero tiene mucho que ver, ¿no? O sea, ¿cuál es el formato, o si hay un formato obligado y hasta dónde la academia tradicional acepta innovación? Pero, perdón.
4: No, bueno, porque todo tiene que ver. Digo, por un lado quería hacer énfasis en esto, en que uno aprende y también construye, comunica saberes que leyó y también construye conocimiento nuevo con los textos. Y para poder realizar estas acciones, tiene también que, esto que decías, cuando vos hiciste la tesis, seguramente sabías escribir, no es que no sabías escribir, pero tal vez no sabías escribir en ese campo, en ese nivel educativo, porque tiene particularidades de formas de organizar los textos que tiene que ver con el conocimiento que tiene que comunicar, ¿no? Entonces, nosotros a veces le decimos si hablamos de los tesistas particularmente, que es una problemática generalizada en todo el mundo, que la gente completa maestrías, doctorados,
3: y no presenta la tesis, sí, o sea, no las completa.
4: No las completa. Hay se llama síndrome de todo menos tesis, ¿no? Pero no es que acá en Argentina, es en toda Latinoamérica y en todo el mundo. Hay investigaciones dedicadas a tratar de resolver esa problemática, ¿no? Y uno de los problemas tiene que ver con las dificultades en la escritura y a veces esta cuestión de no conocer esas formas que tampoco son de aquí para siempre, sino que van cambiando con el tiempo porque cambian también las investigaciones, el tipo de investigación y lo que tengo que comunicar. Pero hay como modalidades de trabajo en ciertas épocas que son comunes en cierta disciplina. E incluso uno dice, bueno, voy a escribir una tesis en matemática, voy a escribir una tesis en ciencias políticas, tal vez tengan algunas cuestiones en común, pero también van a tener sus diferencias. E incluso si uno dice, bueno, me centro en el área de educación, tal vez no es lo mismo en psicología educacional que en una tesis de tecnología educativa, y depende del tipo de investigación. Entonces, uno aprende no solo del contenido, sino que cuando uno va leyendo, aprende también la manera en la que se comunican los saberes en esa disciplina, para poder comunicar lo que uno aprendió, e incluso si uno está generando conocimiento nuevo para poder comunicarlo. Y siempre hay, tomo esta pregunta que me hacías, un margen de innovación, siempre existe esa posibilidad, hay cambios en las tesis, uno nota, pero no son taxativos, no es un cambio abrupto, ¿no?, de un momento para el otro. Y en ese contexto, ¿no?, de las prácticas, ¿qué pasa con las tecnologías, ¿no? ¿Qué rol tienen las tecnologías?
3: Pero quedémonos un ratito acá.
4: Nos quedamos.
3: Porque vos decís, también aprendés de cómo construís conocimiento. Pero también la escritura es un motor para pensar.
4: Claro.
3: Digo, porque después vamos a la tecnología, que cuánto uno pone, y no quiero ser prejuiciosa, es el abuso, todo, pero cuánto uno pone y cuánto no pone de pensamiento, ¿no? Cuánto uno delega, exactamente.
4: Que se utiliza. Sí, por supuesto. Claro, la La lectura permite pensar, porque incorporo contenidos, porque veo cómo reflexionó otro autor, y en la medida que escribo también puedo ordenar las ideas, incluso puedo ayudarme a darle forma a las ideas, ¿no? En ese sentido nosotros siempre, por ahí le decimos cuando acompañamos tesistas o incluso estudiantes de grado, que no se trata solo de leer cuando uno tiene que escribir un texto académico, sino que uno tiene que leer y también tomar nota de lo que uno lee e ir escribiendo, aunque sea primeros borradores, para poder ir, no se trata de reflejar las ideas que uno tiene, sino que la escritura permite ir ordenando las ideas, dando claridad a esas ideas que uno tiene e incluso terminando de generar esas propias ideas, ¿no? Y ahí, ya veremos de qué manera puede interceder, ¿no?, una tecnología que puede llegar a generar automáticamente textos, ¿no? Entonces, ¿cómo hacemos para que eso no sea automático y nosotros tener rol en el pensamiento y no perder esas habilidades que nos permiten pensar, ¿no?
3: ¿Y en qué momento entonces aparece ese proceso de aprendizaje? ¿Desde el principio, cuando llegás a ese nudo donde decís, ahora ya entiendo cómo organizo mi tesis, más allá de las herramientas que use para aprender más, para tener más fuentes, más ideas? ¿Cuándo aparece ese proceso de aprendizaje? No me digas en el principio de la carrera, porque lo imagino. No, me refiero a la tesis.
4: No, de la tesis, y son procesos lentos, digamos. Son procesos de, sobre todo, bueno, las tesis, dependiendo de si es una tesis de maestría, si es una tesis de grado, ¿no? Hay carreras en el grado que también requieren tesis. Claro. Y a veces trabajos finales que no son tesis, por ejemplo, un proyecto que también genera conocimiento nuevo. Y esto también es hacerles entender a los estudiantes que porque uno de los problemas a veces que hace que tanto en la materia en las carreras de grado como en la de posgrado, no solo en la de posgrado, que los estudiantes no presenten el trabajo final, es que nunca les parece que es adecuado lo que escriben, ¿no? ¿Por qué? Claro, porque uno piensa la escritura es un proceso. Es decir, cuando uno ve libros escritos por otro, ve la versión final y le parece que está perfecto. Pero cuando uno empieza a escribir, claro, los primeros borradores están muy lejos de lo que es esa versión final. Entonces, los estudiantes a veces no les entregan a los directores o no entregan al docente ciertos avances porque piensan que están muy alejados de la versión final. Pero nosotros le decimos, sí, por supuesto, porque estos primeros borradores son como un borrador para el propio autor, como para poder plasmar las primeras ideas, pero para que se acerque a la versión final, tengo que poder ir acomodando las ideas, tengo que poder ir revisándolas, tejiéndolas de una mejor manera a partir de esa revisión, volviendo a planificar, ¿no? Porque uno planifica, luego textualiza y revisa, claro. Y a lo largo de este proceso iterativo que se da varias veces, y a veces poniendo o haciendo partícipe a otras personas. No siempre la escritura, por más de que uno piense que es individual y que la tesis es individual, o que tiene un responsable, que es el tesista con acompañamiento del director, por ejemplo, hablando de la tesis, ¿no? Pero en general participan otras personas de esa producción, ¿no? Porque uno dialoga con otros, porque uno le muestra el borrador a alguien, ¿no? En el mejor de los casos, tiene otras personas que lo ayudan. Entonces, en todo ese proceso, uno va leyendo otros textos similares a los que uno tiene que escribir, ¿no? Y de esa manera va como apropiándose de ese formato tesis y va encontrando la mejor manera de comunicar ese conocimiento que uno quiere comunicar, esa investigación que uno realizó, le va encontrando la mejor forma de comunicarla, ¿no?
3: Y eso, creo que vos lo mencionabas antes, es un proceso muy largo. Y la gente, y siempre, pero fundamentalmente en este tiempo, lo que necesita es un resultado. ¿Cuándo fue el momento en el que vos, estamos hablando con Guadalupe Álvarez, ella es coautora del libro Una escritura académica potenciada? ¿Cuándo fue el momento en que vos te diste cuenta, o que se dieron cuenta, que la inteligencia artificial generativa no era simplemente una nueva tecnología, sino un cambio, incluso para la escritura académica?
4: y cuando apareció la inteligencia artificial fue para nos dimos cuenta. Nos dimos cuenta que estaba
3: cuando apareció porque hay gente, porque hay profesores, muchos con los que he hablado, bueno, no sé si hoy, pero hace 6 meses, que decían, no, yo no la utilizo, no entra al aula, no consideran que es un valor agregado, ¿no? Que no, que potencia.
4: Lo que pasa que,
3: digamos, pero por eso, ¿cuándo te diste cuenta vos?
4: Nosotros teníamos también la perspectiva como investigadoras. Es decir, nosotros, la inteligencia artificial no es una tecnología nueva, ¿no? Pero a partir de la irrupción, es decir, de
3: que generativa.
4: La inteligencia artificial generativa, a partir de la irrupción del ChatGPT, y la masificación, y empieza a permear, en la vida cotidiana de las personas, y se mete en las aulas, sobre todo a partir de, los estudiantes. Por ejemplo, en el secundario eso es muy notorio. Muy notorio. Cuando uno habla con docentes, la preocupación, porque los estudiantes utilizan inteligencia artificial y no se sienten a veces formados, como para acompañar esos procesos, esos usos, ¿no? A veces no es que la quieren prohibir, piensan que incluso puede ser útil, pero no tienen suficientes saberes para poder acompañar, para poder sentarse con el estudiante o poder, tomar decisiones o generar actividades pedagógicas que permitan integrar la inteligencia artificial sin poner en juego los saberes que ellos quieren asegurar en los estudiantes. Eso me parece que hoy es una realidad en la escuela secundaria.
3: Ahora, ¿no?
4: La universidad
3: bueno,
4: también.
3: Pero también vamos a esta parte de la secundaria. Es una responsabilidad de la docencia, de la política pública, porque los profesores se formaron ayer, antes de ayer, hoy, y esto no está en el currículum.
4: No, claro, para nada.
3: Entonces, ¿de quién es la responsabilidad y sobre todo cómo resolverla y cuáles son las estrategias que vos pensás?
4: Bueno, nos queda pendiente, después te lo respondo, cómo nosotros nos dimos cuenta que esto teníamos que ocuparnos de esto, ¿no? No sé si querés que te responda.
3: Dale, respondeme.
4: Te respondo esto. Bueno,
3: nosotros venimos trabajando
4: hace muchos años, es decir, antes del 2010, es decir, yo en el 2012 viajé para trabajar sistemas inteligentes y escritura con una investigadora muy conocida en Estados Unidos que se llama Daniel McNamara, y me acuerdo que una docente acá me decía, pero eso, es decir, ¿qué sentido tiene, no? Es decir, que ya estaba la preocupación, la inquietud.
3: ¿En qué sentido tiene? ¿En qué sentido?
4: No, es que ella no entendía para qué te da una respuesta, porque ellos habían hecho una aplicación para acompañar la escritura de I6, de ensayos, que en Estados Unidos es una práctica muy paradigmática. Entonces habían generado una aplicación que vos ibas escribiendo el ensayo y te daba feedback, ¿no?
3: Iba haciendo comentarios.
4: Comentarios. Como ahora nosotros podemos tener de manera mucho más fácil. Esta era una aplicación que habían generado un grupo de académicos en la Universidad de Arizona que te daba feedback y estaba la inquietud. Nosotros intentamos replicar con una cuestión muy pero sencilla, tratar de trabajar la lógica con la que ellos trabajaban, pero no teníamos ni un mínimo de los recursos que ellos tenían, claro, para el desarrollo de esa aplicación, en el que ponían en juego muchísimas aplicaciones que habían desarrollado previamente, ¿no? Entonces, no es que nosotros ahora nos empezamos a preguntar por la relación entre lectura, escritura y tecnología. Nosotros veníamos ya con esta inquietud, veníamos desarrollando experiencias con los recursos que teníamos en las universidades, con resistencia, porque, es decir, queríamos implementar uso de tecnología en la enseñanza de la lectura y la escritura en el 2010. Entonces
3: decían, ahí los chicos no aprenden, es la tecnología.
4: ¿Para qué? Por eso te digo, ¿para qué? Es decir, ¿qué necesidad hay?
3: No aprenden,
4: hicimos la experiencia hasta que logramos que se institucionalice el espacio de los ejercicios mediados por tecnologías en el taller del ingreso a la universidad. Logramos eso, fue un logro importante.
3: Logro muy importante.
4: Importantísimo, sí. Que claro, después con la pandemia, es decir, con la difusión de las tecnologías, bueno, tuvo otro lugar la tecnología. Entonces, ya veníamos trabajando, y cuando llega ChatGPT, a mí personalmente me llamó muchísimo la atención la rapidez con la que se instaló Tal vez porque era más grande, porque venía trabajando el tema, ¿no? Es decir, más grande de edad, con muchos años académicos encima. Y justo coincidió que yo tenía un viaje a Alemania para trabajar con unos investigadores en un centro de investigación, de ciencias sociales alemán, que trabaja las prácticas humanas mediadas por tecnologías, específicamente. Y cuando llegué a la universidad, no había nadie que no estuviera, es decir, todos trabajaban en inteligencia artificial. Entonces me acuerdo que les dije...
3: ¿Trabajaban inteligencia o con inteligencia?
4: Con inteligencia artificial. Trabajaban, analizaban prácticas.
3: Esa es la pregunta, si lo utilizaban.
4: No, analizaban las prácticas, utilizaban, pero sobre, sí, utilizaban, por ejemplo, para hacer artículos, eso sí. Pero sobre todo analizaban prácticas diferentes, ¿no? Desde diferentes prácticas mediadas por la inteligencia artificial con por ahí otras metodologías distintas a las que usamos nosotros, y cuando yo desde allá ya les decía, nos tenemos que poner con este tema ya, porque además es una cuestión, nosotros somos investigadores del Estado, digamos. Es una responsabilidad, es decir, el Estado hace un recorte de temas, alguien tiene que ocuparse de esos temas para, como decís vos, ¿quién se tiene que ocupar? Bueno, yo creo que sí tiene que haber formación. Yo, como en su momento pensaba, las tecnologías digitales tienen que estar en la formación de los docentes, porque uno no puede exigirle a un docente que tiene que integrar tecnologías a la enseñanza si uno no le brinda una mínima capacitación, porque el docente tiene que saber cómo integrar inteligencia artificial, ahora inteligencia artificial.
3: Pero en su momento las computadoras.
4: Las computadoras. ¿Por qué tiene cuando además hay miles de otras necesidades que cubrir que también se le exigen a los docentes, ¿no?
3: Sí, y aparte pensar que es un ejercicio complejo porque ninguna de estas tecnologías fue pensada para el uso pedagógico.
4: Bueno, eso es otro temón. Ese es otro temón que tiene que ver también con...
3: ¿Qué hacemos? ¿Lo respondemos ahora o lo dejamos para después?
4: Es que se abren un montón de temas. Vos decías ahí, no se puede. Si no te preguntas, que son un montón de temas. No, ese es el tema que a mí me preocupa sobremanera. Es decir, esa es mi gran preocupación. Es decir, yo por un lado tengo la fascinación y la responsabilidad de ocuparnos de, bueno, cómo integramos o cómo pensamos el rol de la inteligencia artificial en la lectura, la escritura y la enseñanza de estas prácticas. Pero por otro lado digo... Hasta el momento la inteligencia artificial está siendo desarrollada mayormente por grandes gigantes tecnológicos que en la medida en que uno pone un dedo en la computadora tiene acceso a los datos de uno, tiene acceso a... Si uno sube contenido original, que es inevitable que a veces uno lo hace, pues le dice, a ver, este objetivo que tengo, es decir, empezás a trabajar con inteligencia artificial y empezás a subir contenido original, tienen parte del registro de la tarea, no tienen todo el registro de lo que uno hace para la lectura y escritura. Tienen parte del registro. Por ahora no están con la grabadora en la casa de uno viendo lo que uno hace en la computadora completamente, por el momento. Pero tienen parte. Entonces, eso me da un poco de temor, o me da un poco de recelo, porque como creo que te escuché a vos diciendo que estas tecnologías no han sido creadas con fines educativos. Realmente tienen otros fines, a veces comerciales y otros que uno por ahí desconoce. Eso sí me preocupa. Me encantaría que hubiera desarrollo tecnológico, no solo más regional y nacional, sino también a cargo de organismos académicos, del Estado. Me encantaría, me sentiría más libre y menos, con menos dilemas de lo que me genera.
3: Ahora estaba leyendo, estaba buscando recién que tenía el recuerdo que leí hace unos días, que durante años la inteligencia artificial generativa, como vos decías, se entrenó con millones de obras protegidas por derechos de autor. Que es más amplio que el trabajo que uno hace, que también tiene su propio derecho. Y ahora la justicia de Estados Unidos decidió que es hora de rendir cuentas e impuso una multa. Y en la Unión Europea también una multa alta. Un acuerdo millonario entre una empresa de inteligencia artificial y miles de autores marca el inicio de una nueva etapa en Estados Unidos. Después de usar libros, noticias, imágenes y música obtenidos de manera ilegal, la industria enfrenta un debate que podría definir el derecho de autor, el negocio de Internet y el futuro de la IA. Todo, uno dice, bueno, llega tarde, pero sí. empieza a llegar, ¿no?
4: Sí, totalmente. Yo creo que, por un lado, tiene que haber mayor control, es decir, tiene que haber más regulaciones, en todos los niveles. Es decir, yo creo que sí.
3: Uy, ahora me llegas a otro tema, Guadalupe Álvarez, porque la regulación, vos decís regulación, no, y lo que hacen es le prohíben usar las redes a los chicos,
4: claro,
3: en las escuelas.
4: No, es que esa no es la discusión. Ah, esa no es la discusión. Bueno. La otra vez había alguien que había puesto una publicación sobre que habían puesto, habían difundido en las escuelas, creo que en la ciudad de Buenos Aires, una aplicación Gemini para todos, y si había que prohibirlas, porque en otros lugares había que prohibirlas. Yo creo que eso nos distrae de las verdaderas discusiones. Es decir,
3: bueno, ahí como... la discusión con Gemini, perdón, para terminar la información anterior, el acuerdo es por 1.500 millones de dólares entre Anthropic y miles de autores. Claro, parece muchísimo 1.500 millones de dólares, pero en realidad para las ganancias de las empresas es poquito, ¿no?
4: Claro.
3: Por eso digo que recién empieza, deberá pagar 3.000 dólares por cada una de las más de 480.000 obras incluidas en el proceso. Pero es poco dinero, sí, para ellos. Pensemos que son las empresas transnacionales más poderosas que existen en este momento. Perdón.
4: No, bueno, ese es un
3: y
4: tema.
3: Y de Gemini, que... estábamos hablando de Gemini. Y que para mí, el... problema de incorporar Gemini como Classroom o como otras es que se van quedando con los derechos de los chicos, no con los derechos, perdón, con la huella digital de los estudiantes sin que nadie tome, se dé cuenta de eso.
4: Claro, yo lo que preguntaría
3: o se dé cuenta
4: es...
3: y digo, bueno, no es tan grave, es más importante que aprendan a usarlo.
4: Claro, es que son las dos cosas, es decir, yo creo que ahí preguntaría, más que si hay que prohibir o no prohibir, me preocuparía mucho más, después vemos eso, pero bueno, ¿cuáles son las medidas que está tomando el gobierno cuando contrata a esta empresa para el cuidado de los datos? Porque son niños, es decir, está los usos que van a hacer los niños, los datos de los niños, ¿cómo se va a trabajar con eso? Eso me preocuparía en primer lugar. Y después, hay una cuestión de gradación. Tal vez no es que todo el tiempo hagan tareas mediadas por tecnologías. Tal vez uno puede decir, bueno, para estas tareas no vamos a usar tecnología, y para estas tareas vamos a empezar a trabajar de a poco, en tal grado vamos a trabajar esto, en tal grado vamos a trabajar esto, es decir, habría que pensar bien, pero creo que tiene que haber una formación crítica para promover el pensamiento crítico también frente al uso de las tecnologías en la enseñanza.
3: Y para adentrarnos, después volvemos y van a ir apareciendo otros temas, ¿no? Pero dentro del primer capítulo del libro del que estamos hablando, Escritura Académica Potenciada, el primer punto es interesante porque no es un libro que dé tips para resolver, sino que es un libro que busca ayudar a pensar, ¿no? Y el primer capítulo es entender la inteligencia artificial generativa antes de usarla, qué es y qué no es la IA, el reino de la DIA, diversidad de acceso, funciones, transparencia, bueno, y lo otro vos lo sabés. Entonces, contanos un poquito de este primer capítulo.
4: Claro, nosotras decidimos incluir, digo nosotras porque trabajo con otra colega que se llama Hilda y Fabio, todos lo conocen por Gilda en el ámbito académico.
3: Mendocina,
4: sí. Trabajamos siempre con la mediación virtual, nos hemos visto dos o tres veces, pero hace más de 10 años trabajamos juntas. Y no, lo que partimos de la base que no necesariamente quien tiene esa inquietud por utilizar la inteligencia artificial o por pensar la inteligencia artificial en la lectura y escritura sabe de inteligencia artificial o tiene los saberes suficientes para saber cuáles son las oportunidades y los riesgos de involucrar esa tecnología en su trabajo. Si bien en algunas prácticas, sin darse cuenta, está involucrada, pero intencionalmente incluir algunas aplicaciones que son específicas para el trabajo en la lectura y la escritura. Entonces hicimos un recorrido por un poquito por la historia de la inteligencia artificial para entender que no es lo mismo la inteligencia artificial en sus inicios que la actual, ahora, que ya, desde que se publicó el libro hasta hoy, ya creo que también hay cambios, pero para mostrar lo poderosa que es esta tecnología en la actualidad, y también, bueno, cómo se desarrolla, ¿no? Esto que vos decías, ¿no? Que pone en juego textos de otros autores, mostramos algunos dilemas que genera esto, pero también el entender un poco cómo se desarrolla una tecnología, ¿sí? Directrices generales, como las que no soy una técnica, no soy una programadora, no soy una persona específica del campo, pero una cuestión general de cómo se desarrolla, porque eso permite también entender cuáles son algunos de los riesgos. ¿Qué los pensamos?
3: Que ustedes los abordan también aquí.
4: Sí, lo mencionamos. Por ejemplo, decir, bueno, más allá que se habla, ¿no? Que hay sesgos, ¿no? Bueno, dice, bueno, los sesgos que puede haber de género, si uno le pide una imagen de una persona cocinando, que haga la imagen de una mujer. Pero pensarlo más desde el ámbito académico, ¿no? ¿Qué pasa? Hay aplicaciones que si uno le pregunta, le hace una pregunta sobre una temática que uno le interesa trabajar, ¿no?
3: Por ejemplo,
4: la lectura y la escritura con tecnología, tal vez todos los textos que me va a mencionar son textos publicados en inglés, ¿no? Porque hay un sesgo, porque por cómo fue producida esa tecnología fue cargada o tiene acceso a bases de datos que tienen publicaciones en inglés, pero tal vez ahí te perdés de un montón de producción que trabaja el tema o de producción que trabaja el tema desde el contexto latinoamericano, desde otros contextos del sur global, como le dicen en el ámbito académico, y otras miradas, otros enfoques que por ahí no provienen del ámbito anglosajón, ¿no? Que son miradas incluso teóricas y metodológicas más propias de otros continentes. Entonces, ahí también se ve el sesgo. O por ahí uno pregunta por algún enfoque teórico y por ejemplo, nosotros te voy a dar un ejemplo de una experiencia que hicimos. Le pedimos en su momento a ChatGPT, creo que fue, en su momento, que sintetizara un segmento de un artículo, ¿no? Que nosotros le subimos el artículo, y particularmente los resultados, donde se daba tipos de retroalimentación, es decir, cómo hacer una devolución de un escrito. Y la aplicación nos responde por tipos de retroalimentación que no eran los tipos que proponía el artículo. Entonces le insistimos y vuelve a darnos error, como tipos de retroalimentación que son tipos muy paradigmáticos, pero no son los que proponía el artículo. Y hasta al final le decimos, no son esos, son estos, bueno, y ahí sí nos hace una síntesis en función de la categoría que le damos nosotros. Probamos con otra aplicación, pero que en realidad trabajaba con un modelo de lenguaje parecido, y fue lo mismo. Y le preguntamos, en este caso, por qué por qué nos respondía con errores, y nos decía que era porque tomaba como los tipos de retroalimentación paradigmáticos. Entonces, bueno, ahí también hay un sesgo.
3: Por eso ustedes también hablan, cuando hablan de riesgos, dicen para un usuario desprevenido, porque ustedes como investigadoras tienen esta capacidad de verlo, pero un estudiante que pide, quiero armar este cuadro, se queda con el primer, podría quedarse con el primer modelo que le ofrece la inteligencia artificial generativa.
4: Claro, esa es una cuestión que nosotros tomamos de base. Uno no puede utilizar solo inteligencia artificial, tiene que tener otras fuentes, ¿no? Saber, conocer del tema, o, si uno no conoce específicamente, ir hacia otros espacios. Nosotros trabajamos con... general son mediados por tecnologías en la actualidad, los espacios donde uno busca, por ejemplo, referencias, pero también buscar o tener acceso a otros materiales que permitan contrastar, porque puede ser de utilidad para una primera aproximación siempre que uno tenga la manera de, claro, de verificar que eso es verdadero, ¿no? A veces uno pide realizar ciertas tareas que no necesitan ser verdaderas o falsas, entonces no tiene esta problemática. Pero cuando está la problemática, ¿no? Cuando está en juego, si hay una cuestión de verdadero o no.
3: El libro se llama Escritura Académica Potenciada y está editado, que no lo dije todavía, por Edición Tilde, una editorial fundamentalmente virtual, digital, pero que también en algunos casos imprime libros, y realmente todos los títulos que tiene son tan interesantes, diferentes, ¿no? Como, y con autores con mucha trayectoria. Iba a decir los nombres que pusieron los capítulos, ¿no? Porque hay uno que es un subtítulo que dice usar la inteligencia con la cabeza, no solo con los dedos.
4: Sí.
3: Sí. Eso también parece bastante necesario de recordar, ¿no? En este tiempo donde, como decíamos antes, uno delega tanto.
4: Sí, sí, bueno, y también es como un poco para hacer referencia a situaciones que nos cuentan docentes. Por ejemplo, en otro libro que tenemos, juntamos muchos testimonios para poder escribirlo. Entonces, un docente universitario, en este caso, no de secundaria, nos comentaba que ellos tienen como una materia bastante multitudinaria y que tomaron un parcial que era domiciliario y virtual, porque es una materia virtual de filosofía de la educación, y que se dieron cuenta que muchos estudiantes habían utilizado la inteligencia artificial, pero a veces de manera, hasta te digo, desopilante, porque hay como dos autores, que se llama Enrique Dussel, e Inés Dussel, entonces me clavan lo que decía uno con otro. Era una cosa que, es decir, realmente ni siquiera leíste, es decir, a qué Dussel hacía referencia. Entonces, bueno, frente a esto de no usarlo de manera automática, es decir, porque ese uso sí hace perder la experiencia de poder atravesar la universidad y poder alcanzar mayores niveles de pensamiento crítico, poder incluso hasta llegar a producir este saber este original, ¿no?
3: Es tan interesante todo esto porque estamos pensándolo en la academia. Hay un tema que atraviesa todo lo que venimos hablando, que es el tema de la ética para mí. Hay un capítulo más adelante, pero que podemos, tal, vamos y venimos, ¿viste? La gente puede volver un poquito para atrás, ir para adelante, que tiene que ver con las recomendaciones para las instituciones. ¿Qué está prohibido y qué está permitido a la hora de presentar una inteligencia, una tesis o un trabajo en la universidad hecho con inteligencia artificial generativa? Ustedes hablan del tema.
4: Sí, en realidad lo que hacemos ahí es recuperar, porque hay algunas instituciones o entidades, por ejemplo, científicas, que han generado normas. Entonces lo que hicimos fue tomar varias y tratar de como hacer como una síntesis para el lector de este libro, ¿no? Por ejemplo, CAICIT, que es una institución muy asociada con ICET, que reflexiona mucho sobre la publicación científica, tiene una de estas guías. Después hay otra normativa que se llama Declaración de Heredia, que se juntaron varios editores científicos de Latinoamérica y hicieron algunas normas o recomendaciones desde el punto de vista del autor, desde el punto de vista del revisor, de quien recibe un texto para revisar, desde el punto de vista del editor, ¿no? Entonces, bueno, encontramos algunos puntos comunes que resaltamos ahí. Por ejemplo, una de las cuestiones es no quedarse con una sola aplicación, ¿no? Que ChatGPT parecía, sobre todo por esto está cambiando un poco, pero que era la única aplicación de inteligencia artificial. Y en realidad en el ámbito académico hay varias aplicaciones que pueden llegar a servir. Y tal vez para alguna tarea que uno tiene que realizar, el ChatGPT no es la mejor, ¿no? Hay otras aplicaciones. Después, por ejemplo, que el ChatGPT o cualquier inteligencia artificial no tiene que ser el autor del contenido. Es decir, si uno copia y pega un fragmento que produjo la inteligencia artificial, eso no es adecuado porque está siendo el autor la aplicación. Uno puede generar el texto como de manera como híbrida, le llaman ahora, como esta escritura híbrida que va ayudándose en diferentes momentos de la escritura, por ejemplo, o de la búsqueda de textos con inteligencia artificial. Pero eso es otra manera de relacionarse o de integrar la tecnología al trabajo. Pero no puede ser la responsable, no tiene entidad como autora, por lo menos por el momento, ¿no? Estamos hablando de lo que pasa ahora, la inteligencia artificial.
3: Pero ¿cómo detecta un profesor o un jurado que esto funcione? Digo, porque es lógico lo que vos decís, pero ¿cómo? Y teniendo una inteligencia artificial cada vez más elaborada, porque es impresionante, como decías antes, cómo va avanzando y mejorando siempre, vamos a decir avanzando, yo no sé si en todo es mejorando, pero bueno, va avanzando. ¿Qué pasa en el mientras tanto con la evaluación de estos trabajos dentro de lo que es la academia?
4: Bueno, hay ciertos detectores, es decir, los detectores que son de uso gratuito realmente son, uno los prueba y no son útiles. No, realmente no son útiles. Porque te puede detectar un texto que fue realizado por inteligencia artificial y capaz que es un texto que vos hiciste en 1990, donde no ni la computadora, es decir, que lo habías escrito a mano, ¿no? Y te lo detecta como si una parte fue realizada con inteligencia artificial. Es decir, que realmente no son
3: confiables.
4: Efectivos, confiables. Después hay como detectores como más sofisticados que están probando, pero aún esos detectores, por ejemplo, hay uno que se llama Turnitin y hay...
3: Eso en las universidades suelen usarlo.
4: Sí, hay universidades, sobre todo en universidades privadas, y en Latinoamérica, como muchas universidades son privadas, tienen acceso al Turnitin, y bueno, ahí utilizan, pero tampoco son confiables, tampoco son efectivos al 100%. Es difícil, es decir, a veces los docentes perciben, bueno, en este caso lo que la descripción burda que te hice, el profesor dijo, acá hay algo que está mal, pero a veces, por ejemplo, el otro día me comentaba un docente, bueno, este estudiante la otra vez en un parcial no pudo escribir o hilar tres palabras, y ahora me entrega este texto, me suena extraño. ¿no?
3: Claro, ¿y qué hacemos con eso? Por ejemplo, si un estudiante trae el trabajo, vos lo lees y dices, che, esto está hecho por inteligencia artificial, y él dice, no, lo escribí yo.
4: No, bueno, lo que está pasando ahora es que muchas veces para corroborar, tal vez hacer algo más híbrido, decir, bueno, lo que pasa es que a veces la cantidad de estudiantes no lo permiten, pero tomar una, como verificarlo oralmente, ¿no? Pedir presencialmente, digamos, que extienda un poco más ese argumento que está en el texto, que escribió y que uno sospecha que está hecho con inteligencia artificial. Esas son las estrategias que están desarrollándose. Creo que hay que repensar un poco la actividad pedagógica. Ese es el gran desafío que tenemos. Que puede haber ciertas pautas comunes para todos, pero que cada disciplina también es un mundo, ¿no? Yo no pido la misma actividad como cuando enseño escritura que está enseñando literatura, que está enseñando ciencias políticas.
3: O biología.
4: O matemáticas. Entonces, me parece que sí es una tarea de cada disciplina, en este caso, repensar ciertas prácticas. Es decir, casi que no queda otra ahora, ¿no? Como es un gran desafío que tenemos por delante, repensar estas prácticas en función de que tal vez haya estudiantes que tentados a utilizar de manera indiscriminada la inteligencia artificial, ¿no?
3: Claro, porque ese es el tema, y por eso yo antes te mencionaba el tema de la ética, y ahora te pido si lo puedes desarrollar, porque aparece tan fuerte en distintos autores, en distintos contextos. La UNESCO dice, bueno, hay que abordar una ética de la inteligencia artificial, la encíclica papal habla de una algorética. Entonces, bueno, ¿cómo, si esto lo pensaron o no?
4: Claro, pensamos, en lo que nosotros pensamos es, en el marco de utilizar la IA en escritura, ¿cuáles son los usos posibles que no atentarían contra el desarrollo del contenido original y del pensamiento, ¿no? que va acompañando la posibilidad de desarrollar ese contenido? Entonces, desde ese lugar tenemos ciertas pautas de usos posibles, ¿no? Que siempre, en algunos casos, el límite entre que el autor sea la inteligencia artificial, uno lo tiene que ir midiendo avanzando en el texto, ¿no? Porque si uno, por ejemplo, una de las cuestiones que creemos que puede ser útil es para ayudarnos a revisar un texto, ¿no? Un fragmento. Pero ¿qué pasa? Yo armo un prompt adecuado para que me ayude a revisar el texto, si es que utilizo una aplicación así, ¿no? De chatbot, como puede ser Claude, ChatGPT, Gemini, y entonces armo un prompt muy lindo que me ayude a revisar un fragmento del texto. Y si en la revisión la aplicación me devuelve un texto que tiene 3 párrafos más, ¿no? Ahí, es decir, está bien, se puede utilizar para revisar, pero bueno, para que me recomiende, para que me diga, ¿no? Esta palabra tal vez hay que reemplazarla. No se entiende, hay una desarticulación entre la primera idea y la segunda, pero si yo, me devuelve 3 párrafos más y yo copio y pego, ahí, no es posible, ¿no? Entonces, el límite es fino y uno lo tiene que ir evaluando en la medida en que recibe o interactúa con la inteligencia artificial.
3: Claro, y no quiero dejar de decir que hablamos de ética en relación con quienes utilizan y utilizamos la inteligencia artificial generativa, tanto como, o más aún, las empresas que hacen estos algoritmos que son cajas negras, ¿no?
4: Bueno, ese es otro aspecto, ¿no? Que es lo que te decía, ¿a quién le corresponde trabajar, por ejemplo, en relación a ayudar a los docentes, ¿no? Para poder integrar la inteligencia artificial. Bueno, tiene que haber regulaciones de parte del Estado, políticas, en cuanto a la formación, ¿no? De docentes en inteligencia artificial, y también regulaciones a las empresas. Porque a veces los datos con los cuales arman estas tecnologías, todos los algoritmos que utilizan, todo está como oculto a cualquier usuario, oculto a la sociedad. Por ahí tal vez tiene que haber ciertas regulaciones en ese sentido, ¿no? Que nos permitan, por lo menos, que haya más regulación para en cuanto al acceso que tienen a nuestros datos, a los usos que realizamos.
3: Estoy mirando una y otra vez el índice que de alguna manera nos muestra nada, tengo la lectura del libro, tengo todo, pero el índice me ayuda como a tenerlo todo ahí frente a mí, ahora que ya nos queda poquito tiempo. Antes fuimos navegando el libro, navegando porque aparte lo tengo en la computadora, porque es digital el libro, editado por Tilde. Y los últimos capítulos, me gustaría, en realidad es el último capítulo, usar la IA para elaborar textos propios sin delegar la autoría. Hay subcapítulos que ahí sí te pediría como que nos ayudaras a que seas nuestro copilot, que nos ayudaras a sintetizar las ideas y que a la gente la inspire a la hora de trabajar y también para buscar el libro ampliando.

0: voy a decirlo para recordarte los nombres. El capítulo se llama, como dije, El lugar de la inteligencia artificial en el proceso de composición de un texto. Y no, ese es un subtítulo. Pero en realidad el que tenía que leer es, o el que quería leer es, usar la inteligencia artificial para elaborar textos propios sin delegar autoría. Pero, por ejemplo, ahí tenemos un mapa de herramientas para escribir con IA. Lo permitido y lo prohibido ya lo hablamos, y manos a la obra, usos concretos de IA en la elaboración de nuestro texto. Yo te pediría que nos focalicemos en la última parte. Yo el otro día tenía que presentar hacer un PowerPoint. No trabajo habitualmente en mis conferencias con PowerPoint, pero era necesario, y tenía que poner imágenes, pero no quería poner imágenes con derecho. Entonces uno le pide, y también es impresionante cómo está evolucionando en términos de desarrollo de imágenes. Pero bueno, háblame de esto, del manos a la obra.
1: Claro, lo que pensamos ahí es, volvimos a la idea de escritura como proceso, ¿no? Que uno tiene que, para poder escribir, tener bien claro la tarea que tiene que realizar, ¿no? Es decir, qué tipo de texto tengo que escribir, si tengo que escribir un informe de lectura, si tengo que escribir una tesis, si tengo que escribir una monografía, qué características tiene este texto, quién es el lector, ¿no? Y ciertas características del lenguaje de ese texto. Por ejemplo, tener bien claro la tarea. Después puedo planificar el escrito, escribo concretamente, reviso el texto, ¿no? También. Entonces, lo que pensamos es que puede ayudarnos, la inteligencia artificial, distintas aplicaciones, en cada uno de estos momentos. Entonces, hacemos recomendaciones, por ejemplo, para construir prompts. No es que damos los prompts, porque eso dependerá de cuál sea el tipo de texto, de en qué disciplina uno está trabajando, para qué necesita presentar el texto, pero tal vez un problema claro de los estudiantes que no tienen claro qué es lo que tienen que escribir. Claro. Es decir, le dicen, tengo que escribir tal texto, y no tienen claro. Entonces pueden ayudarse con alguna, por ejemplo, chatbot como Claude o Gemini o DeepSeek, para poder hacerse una idea más clara de lo que le pidieron. Bueno, me pidieron una monografía. ¿Qué característica tiene una monografía en literatura? ¿Qué características tiene una monografía en historia? Y puede ayudarse. Y tal vez con algún ejemplar que le hayan prestado lo va completando, ¿no? Que

0: incluso contársela al chatbot para que me pueda ayudar. Siempre nosotros decimos que no se trata de hacer un prompt y la respuesta. Uno puede interaccionar para que eso que va logrando, ¿no? Para ayudarse a pensar.
1: Claro.
0: ¿No? Para pensar con otro, en este caso, una aplicación de inteligencia artificial. Y después para escribir. Yo no puedo hacer que escriba la tecnología por mí, pero sí puedo buscar una palabra para buscar un reemplazo, un sinónimo. Puedo ver si una estructura es adecuada. Puedo clarificar un concepto que tengo que escribir, que si yo lo tengo más claro, puedo escribir mejor. Entonces, pedirle ayuda para comprender un concepto. Entonces, mientras que estoy textualizando, así como antes teníamos abierto un diccionario de sinónimos, puedo recurrir para diferentes asuntos que se me presentan como obstáculo cuando estoy escribiendo. Después, para revisar, ¿no? Un fragmento, una oración, a veces todo el texto, eso a veces suele ser más complicado hasta subirlo en una versión gratuita de una inteligencia artificial, pero puedo revisar un párrafo, por ejemplo, si están bien las ideas, incluso puedo ver distintos aspectos, ahí mencionamos distintos aspectos a tener en cuenta, y no tengo que decir revisar todo, ¿no? Puedo decirle, bueno, a ver, ¿qué te parece la cuestión más del contenido? ¿Qué te parece la articulación entre las oraciones? ¿Te parece que tantas oraciones está bien? ¿Se podría cortar? Y ciertas recomendaciones. Nuevamente, en la etapa de revisión, si el chatbot me devuelve todo un fragmento entero, bueno, ahí tendré que ver, no puedo copiar y pegar, ¿no? Y también puede ser, si yo tengo que publicar, en el caso de, en la academia pasa mucho, buscar revistas para publicar, me puede ayudar también a buscar revistas. No es el único modo de buscar publicaciones, pero puede ser una forma.
1: Y nos queda diseñar una presentación, que era lo que yo te decía.
0: Era lo que decía, sí, porque ahí hay aplicaciones que son específicas para el diseño, como Gamma, por ejemplo, ¿no? Que uno le sube, no sé, puede subir un PDF, le puede subir un sitio web o un prompt y le arma una presentación. Que, por supuesto, que nuevamente, no es que ya está el resultado final, pero como una primera idea puede servir, uno la puede descargar, ¿no? En distintos

0: distintos formatos, por ejemplo en PowerPoint, y puede seguir ajustando, porque tal vez las imágenes o los textos que produce no son exactamente los que uno necesita, entonces uno lo va ajustando, pero como primera idea puede servir. No, y lo que damos recomendaciones allí también, porque el libro viene con un anexo que está disponible en la página web de Tilde Editora, que tiene una caracterización muy general de algunos textos académicos, ¿no? Por ejemplo, el informe de lectura, la monografía, el proyecto, la tesis, porque tal vez uno a veces asume que los estudiantes conocen las características de estos textos, pero suele no suceder, ¿no? De hecho, muy recientemente una universidad nos pidió que hiciéramos este trabajo, pero para los trabajos finales, porque veían que las carreras que pedían trabajo final tenía pocos egresados, a diferencia de las carreras que no pedían trabajo final. Una universidad completa, todas las carreras, ¿no? Entonces tuvimos que caracterizar por los trabajos finales de diferentes disciplinas. Entonces, bueno, ahí incluimos algunos tipos de características de algunos trabajos, ¿no?
1: Guadalupe, te agradezco muchísimo. Guadalupe Álvarez, coautora junto con Hilda Di Tablo de Anglat.
0: Di Fabio de Anglat.
1: Di Fabio de Anglat.
0: En realidad todos conocen como Gilda en el ámbito académico.
1: Gilda, bueno, junto con Gilda. El libro Escritura Académica Potenciada, Cómo usar la inteligencia artificial para leer y escribir textos académicos, editado por Tilde Editora. Gracias por venir, por ayudarnos a pensar en un tema que, te digo, muchas veces uno dice, mira, tal ministro o tal presidente o tal, en todos los países, no es un tema local, hizo este trabajo con inteligencia artificial. Bueno, ¿cómo lo pensamos? Nos ayudaste un montón.
0: Bueno, gracias por la oportunidad de hablar de estos temas.
1: Bueno, nosotros nos quedamos un ratito más. Estuvo Guadalupe Álvarez con nosotros aquí en Rayuela.

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4: Nunca, nunca, nunca es suficiente para mí. Siempre quiero más de ti y de la entrevistada en este caso. Quiero saber más sobre la experiencia de escribir en el ámbito académico y fuera del ámbito académico. Hoy estuvimos hablando a partir de este libro editado por Tilde Editora, pero me parece que nos sirve tanto cada uno de los aspectos que fuimos abordando que se los recomiendo. No suelo recomendar, se los recomiendo. Los invito también a mirar el catálogo del editorial, y nosotros nos encontramos muy prontito con otro tema que espero que les resulte de gran interés como a mí. ¿Cuándo? Bueno, dentro de muy poquito tiempo, un nuevo episodio de Rayuela. Y recuerden que seguimos hablando todos los días, de lunes a lunes, de cero a cero, o sea, todo el día nos encontramos en Instagram y Facebook en Silvia Bacher, ¿ok? En Twitter, en Silvia Bacher, y este y todos los episodios de Rayuela pueden volver a escucharlos si nos buscan en Spotify, Rayuela, Silvia Bacher.
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0: Y sí, señoras, señores, no hay hora para celebrar, no hay hora para festejar, no hay hora para bailar. Este puede ser un buen momento para todo eso, para celebrar, para bailar. A ver, sube un cachito, Lucas. Y de eso habla esta canción de los Kool & The Gang, un clasicazo de la banda. Un, podemos decir, tema emblemático de la música disco. Ya hablaremos de la música disco. No es un estilo, es un híbrido, donde aparece el funk, donde aparecen distintas raíces negras, y lo que sonaba más discotequero, ahí lo mandábamos pa'l disco. Pero bueno, eso va a ser otro cuento, otra historia. Ahora estamos, ustedes dirán, ¿y esta entrada es para seguir bailando? No, no, ahora paren un poco, somos gente grande, estamos cansados, la madrugada es larga, tras la noche va hasta las 6. Entonces, él nos va a traer un poco de calma, de reflexión, porque va a tomar este tema para desarrollar lo que él viene a desarrollar, que es la historia sin chamullo. No viene a chamullar la historia, viene a contar la historia y a pensar la historia juntos. Bienvenido, está a mi izquierda, como corresponde, y no a mi derecha, el señor Oscar García Maza.
1: Hola, buenas noches, Sergio, ¿cómo estás?
0: Muy bien, muy bueno, bien. Hoy arrancamos, genial. Bomba, arriba.
1: Arriba, arriba.
0: Con, ¿no?, la bola de espejo.
1: Claro, sí. Sí, una canción.
0: Es más, muy bien. Ustedes saben que García Maza se vino al tono, pantalón elefante, pata de elefante, remerita corta, ¿no?
1: Bueno, hay que estar a tono.
0: Una peluca afro, sí. Ahí me sorprendió.
1: Con los rubios, sí.
0: Lo está copiando en este momento también el señor Perea en el control. Toda la radio se ha vestido de música disco, pero no vamos a hablar de música disco, vamos a hablar de otra cosa.
1: No, no, a la época y a lo que significaba esta canción, que en principio parece una canción, y lo es de algún modo, ¿no?, una canción pasatista, que habla de una celebración. Fíjate, algunos pedacitos, algunos versos, te leo, son chiquitos, ¿no? Dice, celebra los buenos momentos, ¿no? Hay una fiesta aquí mismo, una celebración que perdurará a lo largo del tiempo. Y en verdad, esto se aplicó a la política también de la época. La canción, vos recordás que es de los 80, 1980.
0: 1980, justo. Exacto. Clavado.
1: Bueno, en 1981, un año después, ustedes recordarán quizás que cuando se instala el gobierno de la Ayatollah Khomeini, después de la caída de la dictadura de Reza Pahlavi, hay una captura de rehenes estadounidenses, son 55 creo, que dura hasta 1981. Estaba gobernando Carter, ¿no?, Jimmy Carter, asume Reagan, y en los primeros días de Reagan ahí se libera a los rehenes. Y dicen que en la Casa Blanca, bajo esa circunstancia política que era muy favorable, Estados Unidos había vivido muy traumáticamente esta captura, suena Celebration.
0: Celebration, mira vos. Claro. Nunca hubieran pensado los Kool & The Gang
1: que iba, ¿no?, a pasar eso.
0: Es como la renga, nunca más, claro, de esa canción
1: hubieran iba a pasar
0: que,
1: eso.
0: Claro, iban a pensar que pero sería emblemático del peluca.
1: Claro, pero ocurre algo más todavía, más importante quizás o más conocido. En 2008 triunfa el presidente, el 44º presidente de Estados Unidos, Barack Obama.
0: No cualquier, ¿no?, presidente, un presidente black.
1: Un presidente black, el primer afrodescendiente, sí, que triunfa como presidente de los Estados Unidos. Y la canción se usa satíricamente, dicen, en broma, porque él asume en medio de una crisis económica muy grave. Sí. Y sin embargo, todos los demócratas estaban...
0: No, se le ve igual, claro.
1: Claro, y ahí el sentido jocoso de la canción, porque vos recordás que dice, celebra los buenos momentos, hay una fiesta aquí, y por mucho tiempo, y estaban muy mal económicamente, entonces un poco se burlaban del festejo, de que están festejando los demócratas, sí, ganaron, pero esto se va muy mal.
0: Obama, un gran amante del rock y de la música en general, sí, ¿no? Sí, tanto sí. Él y Clinton, dos amantes, dos melómanos.
1: Así es. Bueno, este clima festivo que se vivían es motivo de esta broma. ¿no? Una celebración que durará a lo largo del tiempo, y dicen, bueno, esto se hunde. Sin embargo, claro, sí, nos vamos mal, y sin embargo estos tipos están bailando arriba de la cubierta del Titanic.
0: Claro.
1: Esa era la broma con Celebration, que tampoco Kool & Gang pensó nunca, no. Porque esto se hizo en esta canción es de 1980, y esto ocurre en 2008, cuando asume su primer gobierno Obama. Bueno, ¿qué pasaba en este momento? Que es el motivo por el cual tomamos un poco esta canción tan interesante. Hay una fractura política interna, fruto de la crisis económica. Estamos en medio del conflicto con Irán, obviamente. En ese momento también seguía.
0: La historia vuelve a repetirse.
1: Claro, o Irán. Por eso, también por eso lo tomamos, porque fíjate qué paradójico o qué interesante sí. La forma en que los demócratas en ese momento encaran este problema, y por ahí lo podemos llevar a la historia del presente, cómo lo está haciendo Trump ahora, es muy diferente. Obama encara el problema iraní desde una perspectiva multilateral, es decir, convoca a las naciones involucradas en el problema, que tienen que ver con el petróleo también, para solucionar este problema. Hay un contraste muy grande en 2026 con lo del presidente Trump, que es belicista, unilateral, nacionalista. Está bien, se aúna con Israel, pero es su gran aliado en Medio Oriente. Ignora por ahí a Europa, ¿no es cierto? No tiene mucho que ver. ¿Qué pasaba en Argentina en el 80? Como breve panorama, otra crisis económica, claro. ¿No es cierto? La que precede la caída del gobierno militar en muy poco tiempo. Censura, ya sabemos. Estaba Martínez de Hoz, fíjate, el liberalismo, toda la política que es antiindustrial, en definitiva, la apertura económica, la estabilidad del dólar, no es nada desconocido para nosotros, ahora tampoco.
0: Bueno, la ley de flexibilización laboral es la misma.
1: Bueno, sí, también eso. Se destruyen empresas, ¿te suena?
0: Me suena.
1: Bueno.
0: Qué manera de destruir en la Argentina, ¿no?
1: Sí, repetimos la historia, estaría...
0: A veces creo que estamos vivos y somos algo en el mapa o en el continente de milagro, porque creo que Argentina, como decía mi abuelo, que es italiano, no te preocupes que este país es indestructible. Sí. Bueno, lo decía mi abuelo en los 60.
1: A Roca, al general Roca, ¿no? El que fue presidente de la Argentina, le preguntan en Europa, él resulta electo y estaba en Europa. Esto es un símbolo. Y entonces le pregunto a un periodista, ya había visto un periodismo con diarios y todo, ¿cómo es gobernar la Argentina? ¿Es difícil? Y el Roca le dice, cuando no hay seca, no. si llueve está todo bien, no pasa
0: claro,
1: nada.
0: Sí.
1: Bueno, cambió un poco ahora, ¿no? ¿Qué pasaba mucho en el mundo? Bueno, la Unión Soviética había invadido Afganistán, esta guerra que te digo entre Irán e Irak, que fue una terrible guerra.
0: Terrible.
1: Sí. Y bueno, Ronald Reagan asume ya en esa década como presidente. Él también está con el libre mercado, ¿no es cierto?, como era acá, pero es una gran diferencia con el proceso que se vive hoy en día en Estados Unidos.
0: Sí, porque hoy tenemos a un señor que es proteccionista. Que, digamos, utiliza a los tontos liberales de afuera para provecho propio, porque...
1: Exacto, sí, tal cual. Bueno, Malvinas, acá en la Argentina, la democracia en el 83, el inicio, ¿no?, del proceso con Alfonsín, etcétera, el juicio a las juntas en el 85, y en el 89, para situarnos de nuevo en el mundo, cae el muro de Berlín. Todo un panorama en torno a esta canción. Y hacemos una comparación, si te parece, considerando esto, que se utiliza esta canción cuando asume Obama, y cómo era Obama y cómo es hoy Trump, ¿no? Y ahí un poco lo cerramos. Obama gobierna desde el 2009 hasta el 2017, son 10 años de gobierno, que está, o 8 años de gobierno, una década de influencia. Tiene una política de inmigración dura, pero no como la de Trump, deportaciones también, hay muchas deportaciones.
0: Claro, pero
1: de esta manera
0: pareciera que Trump ya es casi un supremacista, cosa que sí, creo que Reagan no lo era, era un ultraconservador.
1: Exacto.
0: Son cosas que
1: diferente,
0: suenan fuertes, pueden estar emparentadas, ser primas hermanas en lo ideológico, pero no son lo mismo.
1: No, para nada.
0: Corregime si estoy diciendo un disparate.
1: No, yo considero lo mismo. Luego, volviendo a política, como decíamos recién, de relaciones exteriores, multilateralista. Hoy Trump no. Vos fijate lo que es la relación de él con las naciones del mundo. Y
0: se adueñó del mundo. Ya dijo, bueno, Cuba hay que ya hay que meter mano y
1: invado,
0: invado
1: Canadá.
0: Canadá, o sea, ya no, sí. No anda con chiquitas el hombre.
1: No tiene problema, invado Canadá. El acuerdo con Irán famoso se produce con Obama. Y en paralelo, en Argentina, el tan criticado acuerdo de Cristina Kirchner con Irán es en esa misma época, en consonancia con el acuerdo de Estados Unidos con Irán.
0: No sé, que yo estaría bueno esto que traes, porque alguien, a un bípedo parlante, le escuché decir una vez, en cámara, enfrente a un micrófono, que Cristina siempre se anexaba y se aliaba con los árabes. Aclaremos que los iraníes no son árabes.
1: No, claro.
0: Y que el mundo árabe, mucho está con Trump.
1: Sí.
0: No, digo, te lo tiro.
1: Paradojas interesantes. Y
0: sí, rebuznancia.
1: Yo recuerdo perfectamente que uno de los personajes más importantes, opuestos al tratado de Cristina, ¿no? De, por supuesto, Obama.
0: Sí.
1: Con Irán era Carrió. Y a mí siempre me llamó la atención. Y salía mucho, publicado mucha fuerza en el diario La Nación. Y yo no entendía, sigo sin entender un poco, cómo la consonancia de la política exterior de Cristina Kirchner con la de Obama era motivo de críticas. Parece raro, ¿no? Parece raro.
0: Claro, sí, pero y después no tanto, porque ¿quién es Obama para la mirada de Trump o de lo del, digamos, americano más conservador, digamos?
1: Sí.
0: ¿Y quién es Cristina para el argentino más conservador? Entonces,
1: claro,
0: digo, pareciera que, ¿no?
1: No obstante, también Cristina y él tuvieron choques importantes.
0: Sí, sí,
1: y,
0: sí.
1: Y Obama fue muy, es muy, quizás no es, es muy largo, ¿no? Pero muy interesante en la política energética, en su relación con Argentina, en particular con Vaca Muerta y Chevron,
0: sí,
1: que hubo una presión muy fuerte. Sin embargo, quizás sea motivo para otra columna, las formas de Obama eran muy diferentes a las de Trump para negociar con Cristina. Y le dieron a ella la oportunidad de ser bastante difícil con Obama para negociar Vaca Muerta y Chevron.
0: Esto que tres me hace pensar un poco, porque siempre se sostuvo desde algunos sectores que en la política exterior daba lo mismo un demócrata que un republicano. Y yo disiento un poco con esto. No digo que en los intereses sí, pero me parece que en las formas se puede conversar un poco más con un demócrata, ¿no?
1: Bueno, Cristina estuvo esperando en gateras al gerente de Chevron en Argentina para resolver Vaca Muerta un montón. Ya Trump le había dicho, es así, en buenos términos, a nosotros nos interesa fundamentalmente Vaca Muerta, reunión uno. Y en la reunión dos, después que lo había tenido a cachetazos a este hombre de Chevron, que incluso desde la central le dijeron, no lo resolvés y te vas, se encuentra con Obama y Obama le explica, y Cristina le da larga, sí, no se preocupe, vamos a licitar con ustedes, con los chinos, con los rusos. Y Obama se inclina hacia ella y en un gesto máximo, lo más difícil, lo más fuerte que él hizo, la mira, le toca la rodilla y le dice, queremos Vaca Muerta. Pero hasta ahí, no fue público, no fue estentorio, no fue vamos a invadir la Argentina y queremos Vaca Muerta al estilo Trump.
0: Claro.
1: Otra cosa.
0: Pero bueno, pero ves que, digamos, por
1: otro
0: ahí
1: estilo,
0: o es otro estilo,
1: y otros tiempos.
0: Porque se puede discutir más. O sea, a ver, el propósito es el mismo. Pero me parece que hay uno que donde vos podés discutir más y hasta pararte de manos, como decimos comúnmente en el barrio, y otra es, voy, te pongo la bota encima y haces lo que yo te digo.
1: Al estilo Trump. Bueno, Obama, ustedes lo recordarán también por el Obamacare, que era el sistema de salud americano que cubría a los que no tenían obras sociales. Era muy bueno, era muy caro y los republicanos no lo querían, pero lo implanta. Y ingresa Estados Unidos en el Pacto Ambiental Mundial, la protección del medio ambiente, que limitaba un poco la industria, el consumo de combustibles fósiles. Trump, bueno, lo acusa a Obama de una conspiración para denunciarlo a él por una entente con Rusia para ganar las elecciones. Trump viene a destruir, y lo dice, el Estado profundo que había creado Obama. Se emparenta con la política argentina del día de hoy. Esto no es muy parecido, destruir el Estado profundo. un nacionalista, proteccionista, como decíamos,
0: pero ahí hay,
1: desregulador.
0: Discúlpame, sí. Porque en un proteccionista el Estado no está ausente.
1: No, pero en la extensión y en la protección y en el Estado que protege a la sociedad.
0: Ahí va.
1: En
0: porque,
1: ese sentido.
0: Claro, esto es lo que hay que por ahí marcar, ¿no?
1: Claro,
0: porque
1: sí.
0: Dicen, viste que al final es peronista, Trump. No, pará,
1: no,
0: un cachito.
1: No.
0: Porque yo quisiera saber qué está pasando con la salud en Estados Unidos.
1: Lo destruyó la Obamacare y lo mismo, esta persecución feroz
0: ahí va.
1: A los extranjeros, aún con hijos estadounidenses, es atroz, nada que
0: ver. A mí me asombra cuando a veces Moreno dice, Trump es peronista, digo, pero... Y al mismo tiempo aclara que el peronismo es un nacionalismo de brazos abiertos, así que recibe al inmigrante.
1: Ah, seguro.
0: Digo, seguro. Este creó una fuerza paralela, porque el ICE es como una...
1: Es espantoso.
0: O el ICE, sí. No sé, como quieran llamarle, sí. ICE.
1: Sí, terrible. Bueno, cerrando un poco, la política de Estados Unidos en medio ambiente se retira del Pacto Internacional de Protección, da impulso a los combustibles sólidos porque él dice, estamos sentados cuando se descubre esta nueva forma de trabajar los recursos naturales petrolíferos, estamos sentados arriba de una plataforma petrolera, lo vamos a explotar, no me interesa la protección del medio ambiente, es mentira que el mundo está subiendo de temperatura, es falso, niega el calentamiento global, por ejemplo. Uh-huh. Bueno, y el tema de la seguridad nacional, que encara de otra manera, como sabemos, ha invadido Venezuela, está atacando en guerra a Irán, en vez de hacer un pacto, que era un acuerdo, que era lo que buscaba Obama.
0: Bueno, tiene el aliado ideal.
1: ¿A quién te referís en esta? A Israel, decís.
0: Claro.
1: Claro, sí, bueno, es cuando uno habla de Estados Unidos, habla
0: de Israel.
1: En este caso habla de Israel, que es su instrumento de dominio en Medio Oriente. Así que bueno, empezando por Kool & the Gang en los 80, en esta celebración de Obama, terminamos con Trump. Y bueno, en vez de un festejo, estamos un poco de duelo.
0: Pero... como diría Prince, podemos bailar entre los escombros.
1: Dale.
0: ¿No? Bailemos. Bailemos. Bye, bye.

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Decía Octavio Paz, lo que el hombre busca en el arte es lo que está o es más allá del arte. Y agregamos una postdata spinettiana. ¿Quién resistirá cuando el arte ataque?

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1: Para él la vida fue un juego, no una joda. Fundó la religión gánica, proclamó hacer lo que uno tiene ganas de hacer, no mandar, no endiosar, regalar plata y dejar a Dios tranquilo. Ganó la beca Guggenheim y la invirtió ¿en qué? En lo que él llamó la última cena. ¿Qué fue la última cena? Una pantagruélica reunión para sus amigos. Perteneció a la generación del Ditela y alguna vez dijo: pinté sin saber pintar, escribí sin saber escribir, canté sin saber cantar. La torpeza repetida siempre fue mi estilo. Su padre lo internó en un neuropsiquiátrico. ¿Y qué hizo allí? Organizó el Festival del Mate Cocido. También hizo TV Contacto. Fue tierna y locamente imparable. Se llamaba Federico Manuel Peralta Ramos. Y acá va, te lo dejamos con uno de sus grandes hits, que vendió aproximadamente 300 discos. Firmado Siri, el Buscapiel.
2: Habitantes de este sistema solar, como ustedes saben, yo fundamentalmente soy cantor.

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¿Te parece que nos quedemos en este clima? El clima de Blackbird, de Sarah Vaughan. Entonces, sin subir el volumen, continuemos el viaje. Arctic Monkeys y John Lennon. El viaje continúa.

0: entonces.
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0: El mensaje es ese: cuidá al que tenés al lado. Es tu amigo, puede ser tu hermano, tu novia, lo que sea, pero cuidá, cuidá la vida.
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1: Y dijo una vez Spinetta: Dios guardián cristalino de guitarras, que ahora más tristes penden y esperan de tus manos la palabra. Precipitándome a lo insondable, tus caricias me despiertan a la vez en un mundo diferente al de recién. Tu luz es muy fuerte, es iridiscente y altamente psicodélica. Tu encuentro, cuando el sol abre una endija, genera notas sobre la pared sombreada. Y suena tu música en la pantalla. Sos el ángel inquieto que sobrevuela la ciudad de la furia. Comprendemos todo, todo. Tu voz nos advierte la verdad. Tu voz, más linda que nunca. Luis Alberto Spinetta, para Gustavo Cerati.

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yo contaba tango. El colectivo era un trabajo.

0: trabajé en 1964, la 26, la 1, la 59, la 68.
1: Señor, me corre, por favor.
2: ¿Qué pasa? 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
2: Querido de la juventud.
3: Pasaje sonoro esquizofónico aquí en Tras la Noche. Los músicos, Eduardo Pugelli, Carlos López Victorelli.

Hoy vas a entrar en mi pasado, en el pasado de mi vida. Tres cosas

0: Tras la noche es un viaje donde lo importante es el camino. 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Sex Pistols y una versión sinfónica, sí, sinfónica de una banda punk, del tema EMI, Emmy, para vos, baby.
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corrían los 60. Amor y paz era un símbolo y también la manera de repudiar lo establecido. Corrían los 60, asesinaron a Kennedy, también a Martin Luther King, prendieron fuego una razón y la llamaron cordobazo. Ocurrió en los 60, en los tiempos del amor y la paz. Amor y paz, tiro la moneda, una cara y la otra dando vueltas por el aire, al caer, paz o muerte. Vuelvo a este tiempo y evoco a Michel Bosquet. El mundo tardó 30 siglos en tomar impulso. Le quedan 30 años para frenar antes del abismo.

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1: Fue una canción allá por los 70, una de esas que yo disfrutaba solas en mi cuarto. Tarantino la revivió en los 90 con Sangre, Navajas y Perros de la Calle. Todo vale, amigos, todo, todo vale. Firmado Siri, en Buscapié.

0: Tras la noche, no es tras la sierra, es tras la noche. Un puente entre la noche y el día. ¿O no, Coral? Sí, sí, está tranquilita la cosa, a veces. Se apaga el día, entonces, ¿qué pasa? Se enciende la luna, alguna nube, algún momento íntimo, ¿por qué no? Y en los controles, el señor Lucas Rodríguez Perea, grabando algunas cosillas, Cristian Aciar. Esto es Tras la Noche. A las 5 te despierta Luca, el ángel despertador. Ojo, hay un interventor, se llama Lalo Mir, interviene en cualquier momento. También hay historias de Radio Arte con Charlie Victorel, que está más loco que todos nosotros, por suerte. La locura habla de nuestra sanidad, aunque no lo creas. Ah, por supuesto, Vero Castañares te vuela la cabeza con sus historias. Fela Narco, otro que se las trae. Charlie Seibane y su enciclopedia pop o rock. Ya lo creo, Coral, se va apagando el día o se va encendiendo. Vaya uno a saber, porque nosotros avanzamos y viajamos en la madrugada. Claro que es un puente, entre la noche y el día. ¿Y quién te habla? Sergio Sirigliano, Siri. Puede ser Siri el buscapiel en algunos momentos, Siri rock, Siri jazz, o simplemente Siri, y déjate de joder. No te pongas tanto nombre. Parece Fantomas. Música y poesía. Hasta las 6. O hasta donde se nos dé la gana, porque por ahí nos extendemos un cachito más. 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
1: Vivir es fácil con los ojos cerrados. Lo firma John Lennon, quien abre esta hora de Tras la noche, la mezcla inteligente de radio con vos.

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1: La verdad ha muerto ese rato.
2: ¿Y quién lo dice?
1: El amor son las historias que nos contamos a nosotros mismos. La muerte de la verdad,
2: si fuera la única, porque si la verdad no existe, entonces siempre vas a llevar agua para tu propio molino.
1: Si la verdad no existe,
2: el otro puede tener razón.

socio, el gran socio del poder. Del poder que sea, del poder de un político, del poder de un padre, de un padre, padre. La ciencia, porque el problema es ese, el otro puede tener razón.

Conexión Siri. Creaste a Dios a tu imagen y semejanza. Ahora tu alegría está en la sala de espera de una clínica privada. Firmado Siri, el Buscapiel.

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0: Los redondos de fondo y un título que lo dice todo: Tu aliento vas a proteger. Un libro que le agradecemos a la serie Libros Improbables, cuyo fin es construir plataformas corales sobre temas de interés arbitrario. Varias personas escriben sobre un tema interesante. Y eso sucede con esta edición de Tu aliento vas a proteger. La compilación pertenece a Pablo Amadeo y los textos a Walter Lescano, La Inca y Sebastián Benedetti. Es un libro sobre la conferencia de los redondos en Olavarría. Por ejemplo, La Inca, una de sus autoras, dice: la lírica del indio habla de lo real de un modo más profundo y contundente que quienes referían a sucesos directos con letras claras y, entre comillas, fácilmente comprensibles. Este es el espíritu que ronda el libro, un libro que tiene el testimonio, la reflexión y también la poética ricotera. Te lo súper recomiendo, te lo lees en un día. Es de lectura fácil, tiene un ritmo literario y de relato que te acerca mucho, no solo al mundo ricotero, mejor dicho, te acerca al mundo ricotero y también a este suceso tan particular que fue la conferencia de los redondos en Olavarría ya por los 90, cuando fueron prohibidos. Si en algún momento logramos conectar con Amadeo o alguno de los autores que participaron, vamos a compartir un ratito de la madrugada de tras la noche. Pero insisto, muy interesante esta serie, Libros Improbables, una colección que se propone construir, escucha bien, plataformas corales sobre temas de interés arbitrario. Y quizá este puede ser uno. Un libro, Tu aliento vas a proteger, sobre la conferencia de los redondos en Olavarría. Compila Pablo Amadeo, escriben Walter Lescano, que además de periodista es músico y letrista, autor, poeta, La Inca y Sebastián Benedetti. Y nos quedamos con los redondos. Nos quedamos abrazados a la poesía del indio, a la viola de Sky. Nos quedamos con los redondos. El viaje de la madrugada continúa y el viaje detrás la noche es redondo y ricotero. ¿Me acompañás?
2: Dale.
0: Yo te llevo, vos me llevás. Así es este juego. Tras la noche, hasta las 6. Tras la noche, un puente entre la noche y el día. Arrancamos con Desvelados y terminamos con Recién Despertados. Mucha ricota, mucho rock and roll.

Conexión Siri. Dijo Eduardo Punset: vengo de dar clases con chavales de secundario y me enseñaron muchísimo. Y esto lo digo, lo agrego yo. ¿La vida acaso no es aprendizaje? Gracias, Eduardo Punset. ¿Podemos aprender a aprender? Esa sería mi pregunta para cerrar. Firmado Siri, el Buscapiel.

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1: 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Firmado Siri, el Bucapiel.

0: El amor, ¿un rompecabezas o un modelo para armar? ¿Un interrogante o la pregunta que abre todas las respuestas? Amor, ¿un verbo a conjugar con el cuerpo? ¿Una razón, una ideología, la otra cara del odio, una creencia? ¿Un botón de muestra de la biología? ¿Qué es el amor?
1: Te amo y te amo y te amo, amor.

que brillaba, un bosque que era el refugio de Nick, el cantautor. Él allí había encontrado un exilio humano y natural. Pasaron días, semanas, horas. Nick no volvió a su hogar, no lo hizo. Salieron a buscarlo, jamás lo encontraron. Terminada la búsqueda, el bosque desapareció. Cuenta la leyenda que Nick se ahogó en preguntas y despertó en un lugar mucho menos grato. Él escribía canciones para que estemos menos solos que él.

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1: Ungaretti decía, la muerte se paga viviendo. Gracias por el dato, poeta. Estoy dispuesto a vivir sabiendo que morir es parte de este juego.

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1: Y arranca el viaje, señoras, señores. Esto es Tras la Noche. Un puente entre la noche y el día.
2: Todos están calma.
1: Claro, claro, a veces, un poquito. Claro que se va apagando el día y se va encendiendo la madrugada. Música, poesía, rock, jazz, blues, cuentos, palabras, sonidos, encuentros, así, juntos y a la par, como nos gusta a nosotros. Así está la noche, así es este viaje, así es este puente entre la noche y el día. Y Siri, si no furcias, mucho mejor. Pero no estoy solo. Coral, estás vos. Está Lalo, el interventor, con sus locas intervenciones. Está Facu Espinosa con sus reflexiones. Vero Castañare con sus historias. Charlie López Victorel, que más que calma mete hermosos ruidos. Está Luca a las 5, Luca Sirigliano, que te despierta con lo que le pinta, ¿eh? Claro que es un puente. Está García Massa, que no chamulla la historia, la cuenta, la comparte. Están las manos mágicas de Rodríguez Perea, que está en este momento en el control, acompañando, dándole sonido a los silencios de la madrugada. Hernán Villodas, con una artística que bueno. Cristian Aciar también. ¿Y quién les habla? Sergio Sirigliano, Siri, que agarra el volante de esta nave loca, de este colectivo, este bondi Beodo de la madrugada, y te lleva, vaya a saber por dónde. Esto es Tras la Noche. Un puente entre la noche y el día. Un puente. Una compañía. Una luz, un cuento, un poema, una canción.
3: Hola, hola, acá Lucas Siriliano, tu ángel despertador. Hoy salsa para vivir, papurri, de Rubén Blades. Que tengan un buen día.
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1: Me abro a vos. Aquí estoy, desnudo, vulnerable, abierto. Quiero cerrar mi mano en tu mano, beberte de varios tragos. Esto es vida. Firmado Siri, el Buscapiel.

Lo que sigue es simplemente una carta abierta, escrita desde mi propia piel. El destinatario ya no está. Lo extraño, lo necesito, pero ya no está. Finalmente le hice caso a mi terapeuta. Ella me aconsejó lo siguiente: las deudas que tenga con su padre, escríbalas. Nunca te hablé de mis miedos porque mi miedo, en verdad, pudo más. No pude llorarte a lágrima viva. No pude susurrarte ni decirte que amor con amor se paga. Grité para no ser escuchado y me ahogué en un punto final. No pude y no supe acariciar tu tierna altura. No pude, no supe demorarme un minuto en tus largos silencios. Tomar como una estación de mis días tus trasnochadas pausas y quedarme allí, desoyendo las medidas del tiempo, el llamado de las horas. En el amor, las palabras y las cartas son apenas disculpas impuntuales del corazón. ¿Qué es tinta y papel sin caricia, ni abrazo, ni beso, ni palabra, ni aliento, ni risa, ni música? Te fuiste con un perdón para mí, lo sé. Y me quedé en este cementerio soleado, menos invernal que de costumbre, hablando de mis miedos, dejando que sus fantasmas brillen como fuegos de nadie. Con miedo, insisto, llorando lejos de vos, gritando para ser escuchado, gritando amor con la impuntualidad del que no supo dar, gritando en silencio lo que nunca pudiste oír de mí. Por eso te lo digo ahora: si hay que morir de un ataque de ternura, a morir se ha dicho. Acabo de volcar toda la noche en el vaso de siempre. Quiero volver de un solo recuerdo todos los recuerdos. Quiero vivirte con todas las luces. Perdón por tanto amor impuntual. Firmado Siri, el Buscapié.

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1: Aló, aló, aquí City Rock. ¿Escuchaste hablar alguna vez Sacramento? Ya te cuento. Sacramento fue una banda que armaron tras la separación de Los Gatos el tecladista Ciro Fogliatta y el bajista Alfredo Tot. La banda la completaban el ex Engranaje, Ricardo Gelicí en guitarra, y el ex Mentales y Walkers, Roberto Corre López.

Este fue el single presentación de la banda, Cruz al Monte. Su existencia fue corta, muy corta. Registraron un solo álbum que se llamó precisamente Sacramento y se editó en 1972.

Se separaron un año más tarde, en el 73. Por entonces había ingresado a la banda el ex pescado rabioso Bocón Frayino, y con él grabaron Tirando la Carreta, un trabajo que aún permanece inédito.

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1: Rancho, rancho. Bueno, había goteras en el rancho. Se lo dejé en la cocina, porque ahí no había goteras. Y la abuela, pava el brasero.

Entre poetas, guitarras, sintetizadores, samplers. Entre batidos, marchas, contramarchas. Entre voces, poemas y otras hierbas. Tras la noche. ¿Seguimos juntos? Dale. Mirá, mejor dicho, escuchá lo que viene ahora.

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1: Los redondos de fondo y un título que lo dice todo. Tu aliento vas a proteger. Un libro que le agradecemos a la serie Libros Improbables, cuyo fin es construir plataformas corales sobre temas de interés arbitrario. Varias personas escriben sobre un tema interesante. Y eso sucede con esta edición de Tu aliento vas a proteger. La compilación pertenece a Pablo Amadeo y los textos a Walter Lescano, La Inca y Sebastián Benedetti. Es un libro sobre la conferencia de los redondos en Olavarría. Por ejemplo, La Inca, una de sus autoras, dice: la lírica del indio habla de lo real de un modo más profundo y contundente que quienes referían a sucesos directos con letras claras y, entre comillas, fácilmente comprensibles. Este es el espíritu que ronda el libro, un libro que tiene el testimonio, la reflexión y también la poética ricotera. Te lo súper recomiendo, te lo lees en un día. Es de lectura fácil, tiene un ritmo literario y de relato que te acerca mucho, no solo al mundo ricotero, mejor dicho, te acerca al mundo ricotero y también a este suceso tan particular que fue la conferencia de los redondos en Olavarría ya por los 90, cuando fueron prohibidos. Si en algún momento logramos conectar con Amadeo o alguno de los autores que participaron, los vamos a compartir un ratito de la madrugada de Tras la Noche. Pero insisto, muy interesante esta serie, Libros Improbables, una colección que se propone construir, escucha bien, plataformas corales sobre temas de interés arbitrario. Y quizá este puede ser uno. Un libro, Tu aliento vas a proteger, sobre la conferencia de los redondos en Olavarría. Compila Pablo Amadeo, escriben Walter Lescano, que además de periodista es músico y letrista, autor, poeta, La Inca y Sebastián Benedetti. Y nos quedamos con los redondos. Nos quedamos abrazados a la poesía del indio, a la viola de Sky. Nos quedamos con los redondos. El viaje de la madrugada continúa y el viaje detrás de la noche es redondo y ricotero. ¿Me acompañás? Dale. Yo te llevo, vos me llevás. Así es este juego. Tras la noche, hasta las 6. Tras la noche, un puente entre la noche y el día. Arrancamos con Desvelados y terminamos con Recién Despertados. Mucha ricota, mucho rock and roll.

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1: Aquí City Jazz, y hoy el jazz invita al blues. Te la presento. Se llamaba Eunice Kathleen Wymon, pero el mundo la conoció como Nina Simone, o High Priestess of Soul, alta sacerdotisa del soul. Pero más que una sacerdotisa del soul, fue también una militante de los derechos civiles y de la negritud, de los derechos de los afroamericanos. Y hasta en algún momento de su vida tomó un arma y corrió a tiros a gente que robaba en su propio barrio. No soportaba que entre negros se robaran. Y ese fue uno de los motivos también por los cuales un día se fue a vivir a París. No soportó el racismo, ni tampoco que además ese racismo se haya contagiado entre los propios negros. Fue extremadamente sensible y también arrogante y distante. Fue un alquimista del jazz y del blues que trocó en música todo el barro del mundo. Y cuando se cansó de la violencia racial, como te decía antes, de su país, encontró en París su mejor hogar. Te invito a disfrutar a la Simone cantando blues.

0: Hay, como diría Sam de la calle 52, precisamente ahora, un gran baile en el cielo. Y sí, cantó la Simone. Así que tras la noche le vamos a hacer seguramente en este espacio un lugarcito más.
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quisiera sentir un poco como si estuviera en la misma habitación donde usted oye ahora este disco. Y cuando digo usted, usted no existe para mí. Sin embargo, vaya si existe, porque usted y yo somos, somos este encuentro desde tiempos y espacios distintos, lugares. Anulación de esos tiempos y espacios y lugares.

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1: La verdad es mucho más alucinante que la imaginación. La fantasía, la representación de una verdad que existe en algún punto del universo. Si lo podemos imaginar, en algún lugar del cielo existe. ¿Qué es real?

que tú eres yo, que somos tus. Todo empieza con lo que pensamos, porque el pensar se convierte en sentir. Cuando lo sientes, se materializa. Con todo creamos, creamos.

0: Porque venimos a recordar que cada pensamiento crea, cada sentimiento crea.
1: Lo que hables,
0: lo que sueñes, todo crea, todo se crea, lo creamos, co-creamos. Si vibramos alto, llegamos alto. Si vibramos alto, nos volvemos luz.

tierra, que la sane, que nos sane, que nos cuide y que aprendamos a cuidarla, a cuidarnos. 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

0: 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Todo es perfecto, tiene que ver con todo y nada es lo que parece. Llénate de amor, bendice tu vida, tu sol, tu mañana, la sonrisa, a tu gente. 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Aquí y ahora. 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Que con esto todo cambie, la vida cambia. Y como luz reconocemos el camino a casa, porque vamos a casa. Para nuestro más alto bien. Gracias, Padre. Muéstranoslo. Hecho está. Hecho está. 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

en Sichuan. Y mientras amanece en la Argentina, les decimos buenas tardes, China. 6:00 a.m, 1 minuto de este lado del mundo. Y así empezamos hoy, que es viernes 31 de julio del 2026. Termina el mes, el día que termina la semana. Y así empezamos. Buenos días.

0: a las 6:02 levantamos la persiana en un día donde vamos a estar hablando de la cadena nacional de Milei y los cambios que anunció, qué significa, qué busca el presidente y qué significado político tiene. Vamos a estar hablando también de la situación de la economía real, gente que usa menos la tarjeta, se viene un paro docente y el estado de las rutas en simultáneo a los anuncios que hizo ayer el jefe de Estado. Vamos a estar hablando de la crisis migratoria entre España y Marruecos, vamos a hablar de todo eso y mucho más hoy, además con esta agenda política.
1: Después de que Bullrich dijera que siente en el inconsciente que Villarruel va a jugar con el peronismo, hoy te vamos a contar cuáles son los planes de la vice.
0: Además, vamos a estar el mundo del deporte.
2: Vamos a hablar de Boca, que zafó del papelón y eliminó Higgins de la Copa Sudamericana y clasificó a los octavos de final.
0: Todo eso en esta mañana de viernes, donde se están terminando las entradas para la fiesta de Buenas Tardes China. Les digo que se fijen porque creo que ya o quedan dos o tres o no quedan más. Estamos juntos, se viene el fin de semana con agua en las próximas horas. Buenos días, bienvenidos, estamos juntos. Esto es Buenas Tardes China, gente.

0: Vas empezando el viernes de cara al fin de semana. Y como dice,
1: los dioses resplandecen.
0: Saludo a Débora Durieta. ¿Cómo andás, Debo?
2: Buen día, Jairo. ¿Cómo va?
0: Con el rojo en su...
2: Furioso.
0: Suéter muy livianito, porque saben que el invierno...
3: No.
0: Buen día, Agustín Castro. ¿Cómo andás?
3: Buen día, Jairo. ¿Cómo va todo?
0: Bien, ¿vos?
3: Bien, muy bien también.
0: Esa remera huele a Times Square.
3: Ojo, miren.
2: No habla castellano.
3: Pero no, es de acá.
2: Es mi cheddar. Bueno.
3: Así que desactivo todo muy rápido.
0: Por favor. Tres entradas quedan para la fiesta del 18. O sea, ustedes, si han dormido, si podés ahora, te quedan tres entradas. Y se agotan las del Roxy Live. Cumpleaños chino.
2: Acá dicen que te quedaste con las ganas de que pierda Boca.
0: ¿A quién le dicen?
2: Oh.
0: ¿Cuándo juega Boca?
3: Uy, no se entero, no lo veo, nada. No vi nada. Boca O'Higgins, la buena, el Chile, 16 avos de final.
0: No.
3: Partidazo, era para verlo.
0: Siempre con el equipo argentino.
3: Jueves a la noche, lindo partido.
2: ¿Comiste empanada?
3: No hubo empanada.
0: En una palabra, ¿cómo está el estado de ánimo? En una palabra, el estado de ánimo del hincha de Boca.
3: Muy preocupado.
0: Bien.
3: Nachito dice que sí, así que estoy bien.
0: Vamos a tener la opinión, el análisis y la mirada del hincha de Boca, del CM Bostero. Buen día, saludo al control. Está el CM Bostero, está Maga de Castro, lo que queda de Maga. Está Mel Amato, lo que queda de Mel. Y entre sus restos hacemos un pedazo de producción. ¡Qué pedazo de producción! Saludamos a Hernana Bella en los controles, en la botonera. ¿Y estará el enmascarado? ¿Estará? ¡Sí! Con doble mano. Es viernes, gente, se acaba el mes. ...15.2 la temperatura, pero el servicio meteorológico tiene para hoy máxima de 21... Máxima de 21.
2: Sí.
0: No sé si me enganchan lo que les digo.
2: Sí, sí, esa parte la entendimos, pero me parece que después se complica el panorama.
0: No, tenemos tormentas para la mañana, tormentas fuertes para la tarde.
3: Eso no lo decís.
0: Lo estoy diciendo.
3: Bueno, sí, no lo digo.
0: Tormenta fuerte para la noche.
3: Sí.
2: Yo tengo una choripaneada que es en un Zoom semiabierto. Necesito datos concretos.
0: ¿Te vas a mojar?
2: Sí, no voy.
0: En la parte abierta, te vas a mojar.
4: Hoy no podemos hacer choripán porque hay lluvia.
0: O sea, yo creo que ahí lo tenés ya analizado por Cristina, Mañana, tormentas, ahora ya, tormentas fuertes a la tarde y a la noche. En este viernes aparecen tormentas fuertes en la madrugada del sábado y en la mañana del sábado. Y se pone más lindo a la tarde del sábado, dice el pronóstico. Mañana con mínima de 13, máxima de 19. El domingo, nublado pero sin lluvias, mínima de 10, máxima de 15. El lunes, máxima de 17. Hacia el jueves de la semana que viene, máximas de 20. O sea, chicos, ¿saben cómo se llama esto?
3: ¿Cómo se llama esto?
0: El invierno se acabó. Buen día para todos, ¿eh? Me lo dijo Yami y me fui a cortar el pelo. Yo lo hago así.
3: O sea, hay algo distinto.
0: ¿Me corté el pelo?
3: Sí, pero ¿qué te hiciste exactamente? ¿Podés contar qué le dijiste al peluquero?
0: Lo de siempre.
3: Está bien, lo de siempre. Muy jugado.
2: ¿Y sabe el peluquero qué
0: es? El resultado es eso que él piensa que es lo de siempre, con lo que yo supongo que es lo de
3: pero
0: siempre.
3: Pero acá sigo, en el flequillo sí, se cortó bastante ahí.
0: Lo de siempre.
3: Está bien.
0: O sea, se cortó, sí, fui a cortar. Pero fíjate, es un muy buen look.
3: Sí, atención, está como ahí en el medio.
0: ¿En el medio de qué?
3: Entre corto, largo, está en el medio.
0: Y bueno, es así.
3: Bien.
2: ¿Vos te animás a cortarle el pelo?
0: ¿A quién?
3: Sí, obvio.
2: Ay, ¿podemos hacer un día corte
0: mío? No.
2: Ay, ¿por qué no?
3: Te corto el pelo.
2: Te corta rey en el pelo, mira.
0: Yo tengo mi peluquero, Dani, ahí en...
2: ¿El kiosquero?
0: No, eso fue una vez que fui en Caballito. ¿No le faltas de respeto a Dani, mi peluquero? Por favor.
2: Que nunca escuché que alguien fuera el kiosco.
0: Pero una vez, porque me quise hacer el loco, bueno.
3: ¿Cuántas chances hay de que yo te pueda cortar el pelo alguna vez?
2: Ay, por
0: no,
2: favor.
0: Ninguna.
3: ¿Ninguna, en serio? Oh.
0: Solo si me pelo.
3: La única forma, ahí, pero ya pasó el mundial, no funcionó.
0: Si River gana el mundial de clubes, me pelo.
3: Dificilísimo.
0: Ni clasificamos todavía.
3: No, por eso, dificilísimo.
0: Voy a probar el mate, ¿eh? Se viene el momento porongo. 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Voy con el de Débora Durieta,
2: A ver.
0: El porongo test.
3: A ver.
2: Ay.
0: Huele Débora.
3: A ver.
0: Momento Agustín Castro. Momento de test porongo. Ustedes escanean el código QR,
3: Bien,
0: Ah, es clara la diferencia.
2: Ah, bueno.
0: Clarísima la diferencia.
3: Ahora no me acuerdo quién ganó ayer.
2: Nadie, nunca dije.
3: Nunca dijo, ¿no? Ayer no, se estafó directamente.
0: Es evidente. Es evidente, hay una diferencia abismal.
3: Dime el ganador de ayer todavía,
0: Es evidente.
2: El de ayer y el de todos.
0: Buen día para todos, bienvenidos. En el día del cumpleaños de Harry Potter.
3: ¿Hoy?
0: Sí, hoy es el cumpleaños de Harry Potter, dicen.
2: Pero, ¿el personaje del libro o del actor?
0: ¿De Harry Potter? ¿Quién es Harry Potter?
2: No,
0: el personaje.
2: Idea, claro. Me parece un dato raro.
3: Sí, sí.
0: Por favor.
2: Solo leí el libro 1.
0: ¿Personaje favorito de Harry Potter?
3: No, Harry. ¿Quién va a ser? ¿Harry Potter?
0: No.
3: ¿Y a quién preferís?
2: No, no.
3: ¿A Ron?
0: Ron Weasley.
3: ¿Sí, Ron?
0: Pero para mí, mi personaje favorito...
3: Sí.
0: Hagrid.
3: Ah, Hagrid, es verdad, gran personaje. Sí,
0: sí, para mí.
3: Sí, sí.
2: No, solo leí el libro 1.
0: Personaje favorito de Harry Potter, ¿alguien quiere opinar? Personaje favorito de Harry Potter, se despierta Maga, lo dice.
5: A mí me. No es que estoy dormida, a mí me gusta Dobby.
0: Dobby también. Dobby, el luchito, sí.
5: Sí.
0: Lo tengo en muñeco incluso, sí. De peluche.
5: Bueno, ahí está.
0: ¿Alguien más quiere opinar?
6: No me gusta Harry Potter.
0: Salí de acá.
5: Pará, ¿quién soy?
0: ¿No
5: te gusta la magia?
0: ¿No te gusta la magia?
3: Voldemort es un gran villano también.
0: Y sí, aparte hay algo que tiene en común con Harry, ¿viste? Que en un punto comparten el bien y el mal, sí. Está mezclado.
3: Sí, totalmente.
2: Pero ahí se está. Parece a uno del Señor de los Anillos, Dobby.
0: Y sí, es que hay un poco de parentesco. En un lado está Dumbledore, en otro lado está Gandalf, en un lado está Ron Weasley, en otro lado está Sam. O sea, hay una especie de parentesco. ¿Dobby qué decir que se parece a Gollum? No.
2: Es el de My Treasure.
3: No, sí.
0: No, para mí no se parece.
3: No, ¿eh?
0: Ay, vos le decís My Treasure, yo como la vi doblada, digo, mi preciosa. Porque las vi todas dobladas las películas por mis hijos, ¿entendés? Entonces no digo My Treasure, digo mi preciosa. Buen día para todos. Un poco más de estelares. 11-33-50-0297. Estamos juntos, dale, ahí venimos.

0: ¿Sabes que no vio bien la...? Porque en realidad Terminator era el depravado de la película. No la entendió o le contaron mal la versión. Una termina con la cabeza achatada. Cuéntenle un poquitito cómo es el tema a este muchacho, para que entienda cómo es el cuento de Terminator. A no ser alguno que le diga, presidente, no hable más de Terminator, porque todos los Terminator terminaron mal.
1: En un país donde todos hablan chino, a las 6 de la mañana, buenas tardes, China.

0: 6 de la mañana, 13 minutos. Buenos días. Vayan pasando. Esto es Buenas Tardes China. ¿Le dieron like al vivo? Háganme el favor, denle like al vivo. Renueven la suscripción también, ¿eh? Bienvenidos todos los que se van sumando nuevos y los que renuevan después de casi un año juntos. Bueno, se agotaron las entradas, ya está, no hay más. Estamos viéndonos el 18 de agosto en The Roxy Live, acá en Palermo, cumpleaños chino, estreno de la película Agus al Mundial. 15.4 la temperatura y la máxima para hoy 21, pero el tema es cuando empieza a llover. Ahí vamos a estar en vivo, me imagino, Nacho Segovia en el medio de la calle esperando que llueva para hacer una buena historia. Déjame romper la pelota. Nacho, para mí es eso, en vivo, hay que hacer un live de Instagram desde la lluvia. Tormentas fuertes para la mañana, para la tarde, para la noche y para la madrugada del sábado, dice el servicio meteorológico. En la zona metropolitana, hay también en toda la llanura pampeana perspectiva de lluvia fuerte para el día de hoy. Y con esa perspectiva arrancamos a las 6:13 minutos, ¿les parece? Con la playlist de actualidad. ¿Están de acuerdo?
1: Sí, claro, obviamente, de acuerdo.
0: Porque es viernes, tenemos mucho para compartir hoy y quiero arrancar esta playlist de actualidad con la figura del presidente de la nación, que ayer hizo una cadena nacional para hacer una serie de anuncios que le quiso dar relevancia por el marco que eligió, con un mensaje grabado de 15 minutos rodeado de el equipo económico y sus espadas políticas, y vestido con corbata en el medio del escritorio, presentó un paquete de 4 propuestas que van a ir al Congreso con la intención de estar dando un marco nuevo para la política económica argentina, que garanticen que hay una especie de giro en el manejo de la cosa pública que perduraría, según lo que se quería transmitir, incluso más allá de Javier Milei en el poder. Esto es el intento de lo que se quiso transmitir. Concretamente, el gobierno anuncia un proyecto para cambiar la Carta Orgánica, es decir, cómo funciona el Banco Central. Manda un proyecto que trata de limitar más el gasto público y después le agrega 2 proyectos más, uno para estimular la transformación del ahorro privado en inversión y un cambio en el mercado de seguros. Con todo eso, Milei se sienta y dice, acá hay una especie de nueva era, todo lo cual es muy relativo. Ha habido 6 cambios anteriores de la Carta Orgánica, o sea, cualquiera que tiene una mayoría en el Congreso puede estimular que cambie lo que Milei ahora quiere cambiar sobre lo que habían cambiado en el 2012 y así sucesivamente, pero tiene un tono de ahora vamos a terminar con el Banco Central como financiación del déficit fiscal. Le voy a poner límites al gasto público, hasta con medidas que van a hacer parar el Estado si hay déficit y no se dice cómo se lo financia, y después con medidas que buscan estimular el crédito y la actividad económica. Todo eso es como lo concreto que uno se tienta en explicarlo, más allá de que hay que ver qué es lo que va a terminar saliendo en el Congreso, trabajo para Débora la Corajuda de Urieta. Mientras eso es el anuncio, uno se pregunta qué es lo que está buscando Milei en este contexto, en una situación que vos la contratás con la situación del consumo, la morosidad, las rutas o el salario docente, por decir alguno de los temas que están también en la agenda de hoy, y te preguntás en dónde tiene la cabeza el jefe de Estado. Y cuando escuchás el tono de la presentación de nosotros venimos a terminar con la estafa de la alta política, decís, che, pero pará, ¿el presidente asumió ayer? ¿O asumió hace 2 años y medio y hoy hay problemas que emergen de su propia gestión estatal, de su propia política económica? ¿Por qué está hablando de que los cucas emitieron y que eso no va a volver más, si hoy hace 2 años y medio que la herencia ya la manejó, la inflación bajó de 200 a 30 y están todos mirando qué hace su modelo para generar actividad económica, bienestar popular y eventualmente terminar de bajar la inflación sin que la economía quede paralizada? Bueno, esa pregunta es muy evidente. ¿Por qué está hablando como si recién llegara contra la estafa de la alta política y del kirchnerismo, si hace 2 años y medio que él está gestionando y los problemas que tiene son propios de el camino que ha tomado hasta acá? Escuchemos un poco al presidente hablando de que, por un lado, quiere sacarle cualquier otro funcionamiento al Banco Central, salvo preservar el valor de la moneda. No tiene más como objetivos que surgen de la Carta Orgánica del 2012, cuidar el empleo, buscar el crecimiento económico. Escuchá.
1: En primer lugar, se termina con la bestialidad de 5 objetivos para un instrumento, y la misión fundamental del Banco Central vuelve a ser el de preservar el valor de la moneda. Esto es, la nueva Carta Orgánica reconoce la naturaleza monetaria de la inflación, ya que la misma es siempre y en todo lugar un fenómeno monetario.
0: Hay que ver esto después cómo se termina aplicando en la práctica. Cada gobierno ha hecho lo que le buscó la vuelta para hacer con las normativas, como por ejemplo la que rige en el Banco Central, en una discusión teórica a nivel global. Hay bancos centrales en la región que dicen lo que dice Milei que va a hacer ahora el Banco Central argentino, solo te ocupás del valor de la moneda, es decir, de combatir la inflación. Hay otros bancos en la región que le agregan también la estabilidad financiera, es decir, medidas para que no haya una crisis de bancos. Y después también hay bancos centrales como en Estados Unidos o en Europa que le agregan como objetivos no solo el valor de la moneda, combatir la inflación, la estabilidad financiera, sino evitar crisis de empleo, crisis económica, buscar más competitividad, más comercio, porque el Banco Central, además de tratar de evitar la inflación, controlando la emisión, puede al mismo tiempo estimular la actividad subiendo o bajando las tasas de interés. Todo eso está en discusión y son teorías, miradas de distinto acercamiento. Milei lo toma como la bandera que va a garantizar un cambio histórico, aun si él no estuviera en el poder. Sigue hablando después de que va a prohibir la financiación con emisión del Tesoro Nacional.
1: La segunda modificación es que se prohíbe de modo taxativo la financiación del Estado. Esto vale tanto para el Tesoro Nacional como para los estados provinciales y los municipios, y a toda compra de títulos públicos del Estado Nacional en el mercado primario.
0: Ahí está Milei, que además dice que le quiere dar un blindaje al presidente del Banco Central, haciendo que sea más difícil de remover con mayorías de 2/3 del Senado y de diputados. En Argentina igual, históricamente, nunca terminan pasando por el Congreso los presidentes del Banco Central, se designan en comisión, alguna vez parece que los van a terminar de ratificar en el Senado, pero casi siempre se terminan yendo antes, entonces nunca termina habiendo una validez formal de la presidencia del Banco Central, que además siempre, tanto en los gobiernos anteriores como ahora mismo, son aliados políticos del Ministerio de Economía. De hecho, hoy el presidente del Banco Central, Santiago Bausili, era socio de Luis Caputo formalmente en la consultora Anker hasta el día anterior a entrar a la Casa Rosada, y ayer estaba en el anuncio. O sea, había una especie de simbiosis Banco Central-Gobierno que desmentía lo propio que el gobierno estaba diciendo que ahora quiere dejar como legado. Después estuvo el énfasis otra vez en la idea de buscar una y otra vez garantizar que nunca se va a salir Argentina del superávit fiscal, que hoy tiene cuestionamientos sobre qué tan sólido es, si es genuino, si se solventa pagando todo lo que hay que pagar y haciendo las obras que hay que hacer y cumpliendo con el funcionamiento del Estado, o es un superávit fiscal no sostenible porque lo mantenés pisando pagos esenciales. Y sobre eso, Milei dice, en el futuro voy a tomar una figura de la política estadounidense, que es que cuando no está garantizado el superávit fiscal, en un momento se cierra el Estado. Es decir, salvo lo esencial, no se contrata gente, no se paga más el sueldo a los políticos, no se hace ninguna función extra de las esenciales del Estado. Entonces, introduce, y te voy a pedir el 5, la idea de que Argentina, si esto se aprueba con una ley que le puso de nombre grillete fiscal, va a tener su propio shutdown, que es el nombre de esa figura de se cierra el Estado si hay déficit, que dice y que tiene la política de Estados Unidos.
1: En la práctica, el grillete fiscal funcionará así. Si durante varios meses seguidos el resultado fiscal es deficitario, el Congreso dispondrá de algunas semanas para devolver las cuentas al equilibrio. Si no lo hace, entrará en vigencia automática el shutdown. Se paralizarán las actividades no esenciales del Estado, se congelarán los gastos nuevos, no se adjudicarán contratos, no se tomará personal y se frenarán las transferencias discrecionales a las provincias. Y principalmente, durante lo que dure el grillete, el presidente, el vicepresidente, los senadores, los diputados, los ministros, secretarios y subsecretarios no cobrarán un solo peso de sueldo.
0: Ahí lo tenés a Milei, que en otro momento, te voy a pedir el 50, señala que con este combo de leyes se evita la estafa de la alta política, el robo de la emisión monetaria y el manejo del Banco Central, y le apunta a Cristina Fernández de Kirchner y a Mercedes Marcó del Pon, ex titular del Banco Central durante su gobierno.
1: De parte de la alta política no quedó ahí. En 2010, como motivo de la creación del Fondo del Bicentenario, la expresidente y ahora condenada por delitos de corrupción, Cristina Elizabeth Fernández de Kirchner, en complicidad con la presidenta del Banco Central, Mercedes Marcó del Pont, le robaron al Banco Central 10.000 millones de dólares, que expresados a moneda de hoy equivalen a 15.000 millones de dólares.
0: Ahí está el presidente que después juega con la idea de que Argentina empezó a tener un problema estructural de inflación desde que existe el Banco Central, en 1935. Por eso, desde el otro día, que publicó una nota en Clarín, y ayer mismo, dice el número gigantesco de lo que él calcula es la inflación acumulada desde que existe el Banco Central. Y entonces habla de más de 12 trillones% de inflación. Y lo dice en la cadena de ayer y dice, y lo repite al número estrambóticamente grande. Escuchalo.
1: El orden de magnitudes de lo que ha robado la alta política a los argentinos de bien, basta con señalar la tasa de inflación acumulada desde la creación del Banco Central, la cual asciende a 12.319.532.788.614.400.000%. Repito.
0: Bueno, ahí lo va a repetir.
1: 12
0: Dice
1: trillones,
0: Roberto Kachanowski, economista que supo ser cercano a Milei hasta que Milei se enojó con él por diferencias, que esa fue una idea de él en su momento y que publicó una nota con ese mismo título allá por el 2019, el 2022, y que Milei se la ha tomado prestada para hacer este número y justificar esta postura. Me aparecen dos preguntas escuchando esta conferencia cadena nacional del presidente de ayer que quiero compartir con ustedes. Por un lado, Milei, ¿qué está buscando? Porque esto hay que ver si llega al Congreso, si termina saliendo así. Lo que hay es un efecto político de esta cadena nacional de poner en agenda estos temas que son muy de su cabeza y de la forma en la que hablaba de los problemas económicos cuando era candidato. Porque hablaba de que todo había empezado hace 90 años, que había que quemar el Banco Central, que antes decía la casta, ahora no lo dice más, dice la alta política, habían estafado a la gente. ¿Milei necesita volver a transmitir lo que decía entonces? ¿Por qué? O sea, ¿cuál es la estrategia poniéndose en este tono? Y la pregunta que me aparece ligada a esa es, ¿se dará cuenta que ya no es más aquel Milei? Porque una cosa es cuando vos hablabas de la alta política, la estafa, la inflación acumulada y todo lo que ibas a venir a hacer antes de asumir. Y entonces tenías el crédito abierto de, bueno, mirá, pasó todo esto, es su diagnóstico y ahora va a venir a romper todo y a cambiarlo. Ahora hace 2 años y medio que él gestiona y ahora son los problemas de su forma de gobernar los que lo han traído hasta acá y están generando una caída en las encuestas, en la confianza en el gobierno. ¿Él cree que esto lo puede volver a poner como alguien que recién llega a la administración pública y señalar que los problemas de que la gente no puede pagar la tarjeta, de que las rutas están destruidas, de que el salario docente está hecho pomada o la producción industrial no deja de caer, son culpa de los cucas que emitían? Que en todo caso será para discutir cuando mires la gestión que terminó en 2023, o los primeros meses de este gobierno, o el primer año cuando decías cuánto de lo que está haciendo es culpa de la herencia. 2 años y medio después, ¿cuál es el sentido? ¿Qué cree él que está consiguiendo de volver a plantear la grieta de nosotros o la estafa de la alta política y la inflación desde 1935? ¿Él pensará que esto gira y da alguna respuesta? Porque termina completándolo con un video de estos que lo fascinan a él con inteligencia artificial, donde otra vez se pone él como el superhéroe contra los cucas. ¿Todavía surtirá efecto de esto? ¿Puede ser esta la respuesta a problemas reales, tangibles, que tiene hoy la población?
2: Mismos políticos que te decían, estamos cuidando al país, emitían e imprimían, a más no poder.
3: ¡Cómo me encanta emitir billetes!
4: ¿Qué dijiste, cuquita? ¡Ah!
5: ¡Déjame emitir, por favor!
4: Ahora con la renovación de la carta orgánica no van a poder imprimir más. Cuquita.
0: Bueno, un minuto de silencio por el agua que se gastó en algún data center para que la IA haga esto. Pero, repito, es la manera de él de volver a ponerse en rol de vengo de afuera de la política y entonces ahora termino con todo. No se da cuenta que hace 2 años y medio que él está y hay problemas que ahora te voy a contar que están esperando respuesta. 6:28 minutos en esta mañana. La temperatura se mantiene en 15.4. El lunes se me acaba la joda, ¿eh? Sí.
6: No hay que decirle, aparte.
0: No, no digan nada. Se viene el agua. Avisen si llueve en algún lugar. Me avisan en el 11-33-50-0297, ya sea acá en la zona metropolitana o en cualquier lugar del país y del mundo también. Si me quieren decir llueve en este momento en las afueras de Madrid, lo noto también. 11-33-50-0297. 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
1: Cuando le dieron el diagnóstico de celíaca a mi esposa hace como no sé cuántos años, todo el tiempo le hacía chistes de que vos escuchás Celia Cruz. Pero cuando ya pasaron 4 o 5 años con ese chiste, me dijo, ¿puedo hacerlo más? No, pero ahora lo tiro al aire.
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1: De hecho, tenía variantes del chiste.
2: Y tenía varios por las dudas, claro.
1: Varias entradas.
2: Claro.
1: O sea, los celíacos, dice Celia Cruz, que no comen azúcar. No, es un error. ¿Ves? Era muy rebuscado, pero en un momento me dijo, mira, o parás o se acaba la relación.
2: No, no, no.
3: Un poco por
2: la
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1: Buenos días, es viernes.
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1: Mira, la cabeza del presidente era esa cadena nacional que te acabo de contar. El contexto del país donde está gobernando el presidente es el siguiente. Nota de Mariano Gorodich hoy en El Cronista. Los bancos están bajándole los topes de posible gasto con las tarjetas a los usuarios y cae la financiación del consumo de tarjeta por el efecto de la morosidad y de la refinanciación. Es decir, el agua está tan al cuello en materia de morosidad y de atraso en el pago de las tarjetas que los bancos achican lo que le financian a los usuarios y eso se transforma en menos consumo con tarjeta y situación mucho más al límite en materia de demanda popular. Tema del cual ayer no hubo novedades cuando habló el presidente de la Nación. Morosidad, consumo, situación delicadísima de gastos con la tarjeta, más gente paga el mínimo y te bajan el tope para gastar. Otro tema que no apareció en la cadena nacional del presidente es el salario del personal público. Te vengo contando la situación de el acampe en Santa Cruz de los policías, incluso con días de muchísimo frío, reclamando mejoras salariales, como caso testigo. Y el lunes, para ponerte un cuadro más amplio, no solo de policía, vas a tener paro docente en todo el país. Deberían volver las clases en buena parte del país donde había receso escolar. Y Sonia Aleso, la secretaria general de CETERA, advierte que se viene un paro porque los docentes están al límite y no llegan ni siquiera a poder pagar los servicios públicos. Escuchá a Sonia Aleso hablar del paro docente del lunes. Es el 12, el de Sonia Aleso. Escuchá.
4: Ahora,
5: sí, el lunes paramos en todo el país, lo habíamos votado en el Congreso, planteamos reiteradamente la convocatoria paritaria nacional docente, el gobierno sigue sin convocar, no le importa, estamos viviendo un momento muy, pero muy difícil, nuestros compañeros no llegan a fin de mes, decirte también que este paro nacional lo hacemos con los compañeros de ATE, con los compañeros de CONADU y universitarios, de CONADU y CONADU Histórica, pedimos más presupuesto para la educación, pedimos paritaria nacional docente. Estamos en un momento donde permanentemente nuestros compañeros se están endeudando porque no llegan a fin de mes.
1: Lo dice Sonia Aleso, paro docente el lunes, contexto en el cual también ayer habló el presidente sin referirse en ningún caso a este estado de cosas. Y para terminar de hacerte el contexto, salarios, deuda, te pongo también algo que nosotros venimos cubriendo gracias también a la cadena china, que es el estado de las rutas, caso por caso, provincia por provincia, como reflejo de la mala administración del Estado sobre la que se basa mostrar superávit sin hacer ningún tipo de mantenimiento. Lo que tenés ahí es la ruta 22. Si querés tenés el video también que nos pasaba una china. Escuchá cómo relata el estado de la ruta 22, zona de Cipolletti también. A la altura
6: la
1: de Villa
6: está
1: Regina.
6: Totalmente destruida.
1: Bueno, ¿se puede decir Regina?
6: Toda esta zona, por eso van muy, pero muy despacio. Hoy se han quedado autos.
1: Ruta Nacional, otra vez, clave.
6: De agua.
1: Te venimos contando sistemáticamente el estado de las trazas viales.
6: Así
1: totalmente abandonada.
6: Hay que tener muchísima precaución.
1: En este mismo contexto, habló ayer el presidente de la Nación de temas abstractos, carta orgánica, grillete fiscal. Claro, no gastar, tener superávit, pero con el país así, es para preguntarse si es realmente sostenible. En este contexto, a las 6:33 minutos, poneme un poco más de Celia Cruz a esta hora. Estamos acompañando a la espera de la lluvia acá en la ciudad de Buenos Aires y alrededores. Nos avisan, si se larga, 11-33-50-0297. Voy a salir de la Argentina para hablar de un tema que refleja una situación de relevancia global, que es como lo que se viene viendo en distintos puntos del mundo y específicamente en Europa, y tiene que ver con la inmigración. Ayer se vieron imágenes en Ceuta y Melilla, dos territorios españoles que están al norte de África, en Marruecos, pero que pertenecen a España desde el siglo XV, el siglo XVI, y en esos dos enclaves, como le dicen, repito, al norte de África, se produjo, sobre todo en Ceuta ayer, una entrada masiva de inmigrantes marroquíes que generó que se declarara o que se solicitara la declaración de la emergencia y que movilizaran fuerzas militares desde el gobierno central de España para tratar de contener lo que algunos hablan de cerca de 3.000 inmigrantes que entraron, ya sea por tierra o por agua. Algunos hablan de que entraron en realidad hasta cerca de 30.000 inmigrantes. Se habla de casi una veintena de ahogados entre los que intentaron entrar nadando. Y esto no solamente se transformó en una imagen impactante que dio la vuelta al mundo por la entrada masiva de inmigrantes, sino también que recalentó la discusión anti-inmigración en Europa. Yo ayer me quedé viendo distintos medios locales donde los voceros que salían todo el tiempo a criticar al gobierno de Pedro Sánchez eran los referentes de Vox, el partido de ultraderecha, que es aliado, por ejemplo, de Javier Milei, pidiendo mucha más dureza y hablando directamente de que se venía una invasión marroquí a España. Vamos a viajar a Ceuta, donde está José López Franco, que es periodista y está allí en esa ciudad que tiene 85.000, 86.000 habitantes, y si se habla de que entraron de golpe 30.000 o 20.000 personas, estás hablando de un shock migratorio y una crisis humanitaria muy fuerte. José López Franco, buen día. Acá Jairo Estracha te saluda en Buenas Tardes China. ¿Cómo andás?
3: Hola, muy bien. Pues bueno, una convulsión fue la de ayer, bastante grande, porque hace 5 años se produjo algo parecido, pero en menor medida, en cuestión de invasión, porque fueron 10.000 en aquella oportunidad. Una situación que Santiago Abascal calificó de invasión del territorio de Ceuta y calificaba de inadmisible esa situación por parte del gobierno. Las fronteras de Ceuta no se consideran protegidas lo suficientemente y exigía a Abascal en aquel entonces la intervención del ejército. Un partido islamista, el mismo que hoy se alía con el PP porque están cogobernando, pues dijo que era un radical y propuso, con la connivencia del Partido Popular, declararlo persona non grata. Hoy, 5 años después, Abascal demuestra que llevaba razón y que esta situación de ayer pues ha desbordado pues todo lo que era previsible, ¿no?
1: José, contame cómo es Ceuta, porque uno ve las imágenes, hay unos especies de alambrados gigantes en una parte, que es lo que la gente traspasa. ¿Por dónde entran masivamente los inmigrantes? ¿De golpe, no sé, tiran unas vallas, rompen una puerta, los saltan? ¿Por dónde entran los que entran en la vía terrestre? ¿Por dónde entran los que entran a nado?
3: Hay dos entradas a Ceuta. Una es por la zona que se llama de la barriada de Benzú, que colinda evidentemente con Marruecos, y otra es por el Tarajal. En ambos casos hay un espigón que es de antiquísimo, de hace muchísimo tiempo, que siempre se ha propuesto que se amplíe, porque el espigón es un impedimento fronterizo en el mar que evita que lo sobrepasen, ¿no? Pero como es pequeño, pues no hay ningún problema en ir a nado con flotadores, con neopreno, con lo que sea, y bordearlo superándolo. Esta propuesta ha sido reiterada por parte del partido de Abascal. En la Asamblea de la Ciudad de Ceuta lo han tomado como una cuestión de el radicalismo, de que era, iba contra los derechos humanos y demás, pero lo cierto y verdad es que hace 3 semanas ha habido un pronunciamiento del Tribunal Supremo en España donde dice que la entrada por mar, nadando, como vienen haciendo y las mafias se han dado cuenta de la cuestión, no permite la devolución en caliente, o sea, la devolución inmediata, siempre que entren nadando por el mar. Entonces, esto se ha corrido la voz y han estado entrando por el mar. La entrada por tierra, pues sí, hay unas vallas que la sobrepasan con cierta facilidad porque van con ganchos, van preparados, y lo cierto es que las fuerzas de seguridad en la frontera pues son mínimas. De esta manera no se puede hacer frente a una avalancha, aparte de que Marruecos no colabora en absoluto, porque el gobierno de Pedro Sánchez es muy tolerante y muy sumiso con Marruecos, y ni protesta, ni exige, ni nada de nada.
1: José,
3: de esta manera, sí.
1: Ahora el estado de situación, ¿cuál es? ¿Sigue entrando gente? ¿Dónde están los inmigrantes que entraron ayer? ¿Cuál es la reacción a nivel de seguridad pública en este momento en Ceuta?
3: Bueno, los inmigrantes que entraron ayer los han confinado en 2 naves que hay cerca de la zona de la frontera en el Tarajal, pero hay otra gran mayoría que están por las calles deambulando sin destino fijo, van de un lado para otro, van pidiendo dinero a la gente. Ayer por la tarde se cerraron los comercios por temor a que los saquearan, esta mañana sí han abierto, la feria de Ceuta que empezaba mañana se ha suspendido, que duraba una semana para evitar altercados y ante la inseguridad que provoca la presencia de tanto inmigrante. Y hoy, pues, pienso que la llegada de Pedro Sánchez a Ceuta será para dar algún tipo de respuesta y solución, diciendo que Marruecos dice que ha aceptado readmitir otra vez a todos los que pasaron. Pero la verdad es que ayer se emitieron imágenes donde con la misma policía marroquí se abrían camiones y bajaban toda esta gente en dirección a la frontera de Ceuta. O sea que ha sido una permisividad y una colaboración de la gendarmería marroquí descarada. Pero claro, Marruecos cada vez que hace un tipo de presión de este orden es para pedir dinero a España. Y ahora estaba muy molesto porque Pedro Sánchez se había reunido en Argelia con el gobierno de Argelia para el tema del gas. En la otra ocasión, la molestia de Marruecos venía como consecuencia de que el líder del Polisario, Brahim Ghali, había sido atendido en Pamplona por motivo de COVID. Entonces, la respuesta de Marruecos fue fastidiar a Ceuta y dejar entrar a 10.000 marroquíes.
1: O sea, vos acá lo que ves es, eventualmente, por un lado, si es una crisis migratoria, pero lo que vas a entender es que puede ser un conflicto estimulado por el Estado de Marruecos.
3: Sí, totalmente. No, en la crisis migratoria, en Ceuta están acostumbrados, que entran 10, que entran 20, que entran 40, que tal, pero lo que no puede ser es que están hablando de 30.000 y 40.000. Eso no es una crisis migratoria, eso es la invasión de las fronteras y un atentado a la soberanía nacional. Eso no. Y Ceuta es la frontera sur de la Unión Europea. Por eso ha intervenido la Unión Europea diciendo que intervenga Marruecos con rigor y que están dispuestos a proteger a Ceuta.
1: José,
3: y Meloni, pues, sí.
1: Por último, yo te escuché un par de veces mencionar, no sé si reivindicando o reconociendo advertencias que había hecho Santiago Abascal del partido de extrema derecha Vox. ¿Eso es algo que se extiende en la población ante este hecho? ¿Puede ganar popularidad Vox? ¿Es que vos tenés un corazoncito más afín con Vox? ¿O es algo que se puede generalizar?
3: Sí, la verdad es que la gente participa del posicionamiento de Vox, porque los demás partidos, tanto el Partido Popular, que es el mayoritario en minoría, como los partidos islamistas que están con ellos, pues la verdad es que están islamizando Ceuta con paguitas, con subvenciones, con historias. Yo mismo he sido testigo de que en la ciudad social, donde se dan todas estas ayudas, habían dos mujeres marroquíes una no hablaba ni papa de español y la otra era intérprete. Entonces, para darle la nacionalidad española a alguien, tiene que hablar y entender el idioma. Y aquí se está pasando por alto toda esta situación. Aquí hay gente que tiene la doble nacionalidad y eso es ilegal en España. España no tiene convenio de doble nacionalidad con Marruecos. Si eres marroquí, no eres español. Y si eres español cobrando paguitas, pues no puedes, no eres marroquí. O sea, hay una serie de ilegalidades toleradas. Y el gobierno de Sánchez es un gobierno débil, un gobierno chantajeado por los independentistas y por los partidos de izquierda. Y con este gobierno débil, pues Marruecos se encuentra a sus anchas. Entonces, la gente quiere un partido. Abascal está muy reconocido en Ceuta, porque es un hombre que habla con el lenguaje de la gente, con lo que quiere la gente, con patriotismo, con defender la integridad territorial, con la defensa de nuestra identidad como españoles. Y los demás partidos, pues como están con sus pactos y sus intereses económicos y con la corrupción que ya se está viendo cómo es, de que aquí no pasa nada y están más de 100... izquierdistas y socialistas implicados en delitos de corrupción, pues la gente está harta absolutamente de esta dinámica tan perniciosa.
1: José López Franco, periodista desde Ceuta, contando con su mirada lo que está viviéndose después del día de ayer del ingreso masivo de inmigrantes en esa zona del norte de África, donde lindan dos localidades que pertenecen a España desde el siglo XV el lado de Marruecos. Un abrazo grande, José.
3: Bueno, y un apunte, porque ahora que dices tú lo del siglo, es que lo que sale en redes sociales y demás que dice la ciudad ocupada no, Ceuta es española antes de que existiera el reino de Marruecos, que esa demagogia de la ciudad ocupada de quién, Ceuta no le ha quitado nada a Marruecos. Es al revés, que quiere anexionarla a Marruecos con mil artimañas ilegales y que vulneran el derecho internacional.
1: Igual se ve raro el mapa. España, si España termina en la península, por lo menos que desde vista del mapa parecen enclaves coloniales que tendrán su historia, pero en todo caso será para otra discusión que no tiene que ver con lo que pasó ayer. Un abrazo grande, José.
3: Gracias, muy bien.
1: Ahí tenemos una mirada que obviamente lo escuchaban ustedes a José López Franco, tiene muy fuerte la posición cercana a Vox, que también refleja lo que puede llegar a ser un derivado de esta situación migratoria que viven algunos países de Europa, puntualmente Ceuta, también Melilla, esas dos localidades en el norte de África que lindan con Marruecos y que desatan este tipo de hechos. Uno no llega a entender los motivos de fondo, pero sí lo que ves es la reacción. Hoy va Pedro Sánchez, queda en una situación debilitada frente a las posiciones más radicalizadas como las de Vox, que recién el amigo reivindicaba, se notaba con mucha pasión. 6:46 minutos, poner un poco más de Celia Cruz en este momento. Obviamente que frente a estos hechos de inmigración y problemas que se dan en Europa, aparece alguna de las decisiones que toma Milei ligadas con la inmigración o el ingreso de extranjeros que odien al país, más como una especie de caricatura queriendo subirse a alguna de estas tendencias globales que otra cosa. De hecho, hoy algunos medios resaltan ese decreto por el cual no se le va a permitir entrar a la Argentina a los extranjeros que inciten discursos de odio. Milei parece el Inadi de la época de Alberto, hablando de discursos de odio. Unas afirmaciones que parecieran más una sobreactuación, como en tantos otros temas, que algo de impacto real. Esteban Bullrich, el dirigente que renunció al PRO hace poco, le pone: el presidente libertario, el faro de la libertad en Occidente, firmando un decreto para echar o no permitir la entrada del país de personas por sus opiniones en contra de la Argentina, es la estupidez más grande del 2026, pone Esteban Bullrich, en un mensaje que viene a completar un montón de gente que le dice: bajo esta premisa, vos no podrías entrar a Brasil, no podrías entrar a España, no podrías entrar a tantos países porque sos una máquina de transmitir odio contra esos países o sus representantes políticos. Completo nuestra playlist de actualidad, ya que estamos viendo la política internacional y vemos cómo, por ejemplo, lo que pasa en Ceuta puede desatar, si son todos como nuestro entrevistado José Franco, pro Vox, puede desatar el apoyo a Abascal. Con el otro costado, ¿cómo gobernantes como Donald Trump, mensajes de extrema derecha como los que surgen en muchos lados, en favor incluso de los millonarios del mundo, contra la inmigración, tal vez terminen de cocinar una reacción en contrario. Y yo les decía ayer que me enganché viendo las últimas medidas que toma Soran Mamdani, el alcalde de Nueva York. El alcalde de Nueva York, que si no hay ningún neoyorquino, discúlpame, Agus,
2: no.
1: Le voy a decir
2: con cuidado,
1: le voy a decir intendente.
2: Con cuidado,
1: A tu intendente.
2: Ahí está, sí.
1: Viene siendo, obviamente, en Nueva York, que tiene toda una característica de población siempre más progresista, un faro totalmente opuesto en medidas contra los ricos, en favor de la inmigración, con intervención económica para bajar precios, con medidas contra multinacionales, solo en los últimos 15, 20 días. Lo que salió ya en estas horas en los medios es que le empezó a cobrar un impuesto extra a los que tengan una segunda propiedad de lujo en Nueva York. Y lo anunció con un spot que es le estoy cobrando impuestos a los ricos, I'm taxing the rich. Que como él tiene ese rasgo muy de redes sociales, lo anunció de esta manera Soran Mamdani, escucha.
4: I said I was going to tax the rich.
1: Dije que iba a cobrar el impuesto a los ricos.
4: Well, today we're taxing the rich.
1: Hoy
4: I'm thrilled to announce we've secured
1: a paid impuesto a los ricos.
4: The first in New York's history. This is an annual fee on luxury properties worth more than $5 million, whose owners do not live full time in the city. Like for this penthouse, which hedge fund CEO Ken Griffin bought for $238 million. This pied-à-terre tax is specifically designed for the richest of the rich, those who store their wealth in New York City real estate, but who don't actually live there. But even so, they're able to reap the huge financial rewards of owning property in, dare I say, the greatest city in the world. And most of the time, these units are sitting empty, since again, they don't actually live here. This is a fundamentally unfair system that hurts working New Yorkers. Now, it's coming to an end. This tax will raise at least $500 million directly for the city. It'll help fund things like free childcare, cleaner streets, and safer neighborhoods.
1: Ahí está, Mamdani, tu intendente, Agus, que dice, cuando me postulé para alcalde, les dije que iba a grabar el impuesto a los ricos. Bueno, hoy estamos cobrándole más impuestos a los ricos. Estoy encantado de anunciar que hemos asegurado un impuesto. Lo usa con una expresión que es pied-à-terre, el primero en la historia de Nueva York. Esta es una tarifa anual, o sea, un impuesto anual para propiedades de lujo por valor de más de 5 millones de dólares, cuyos propietarios no viven a tiempo completo en la ciudad, como este ático, y señala una especie de vivienda de lujo, que lo pone con nombre y apellido, que el CEO de un fondo de cobertura, Ken Griffin, compró por 238 millones de dólares. Aquellos que almacenan su riqueza en bienes raíces en la ciudad de Nueva York, pero que en realidad no viven acá, pero aún así son capaces de cosecharlas en 11 recompensas financieras de poseer una propiedad en, me atrevo a decir, la mejor ciudad del mundo. Y dice que con ese impuesto a la segunda vivienda de lujo va a financiar cuidado de menores, distintas políticas sociales. O sea, estás hablando de el intendente Mamdani, encima descendiente de musulmanes en este contexto, gobernando Nueva York, anunciando un impuesto a los ricos en su segunda vivienda de lujo. Para que vos veas lo que puede llegar a ser una salida con dirigentes políticos en el otro extremo de los que hoy parecen dominar la discusión pública, te va a pedir el 35, porque nombra un nuevo sheriff, un nuevo jefe de policía. Mirá lo que es, poneme la foto, el nuevo jefe de policía que nombra es impresionante, es un negro con el pelo mota, hijo de haitianos, que va a ser el jefe de la policía de Nueva York. ¿No tenés la foto ahí? No, no, no, no. Lo único que importa es la foto. Es impresionante. Es la foto. Yo vine para esto. Es un negro con el pelo mota y una cola acá, hijo de haitianos, y Mamdani lo nombra como el jefe de la policía de Nueva York. O sea, mientras el mundo está pidiendo en España la radicalización antiinmigratoria en Ceuta, Mamdani nombra un negro hijo de haitianos al frente de la policía de Nueva York. Imagínate, como pregunta, si no podemos estar saliendo de un mundo eventualmente hacia otro posicionamiento en el otro extremo del espectro ideológico. A las 6:53 minutos estamos viendo Mamdani además anunciando la intervención de Uber Eats, tu lugar de comida.
2: Gran lugar,
1: Porque no le pagaba las propinas a los trabajadores de Uber Eats.
2: 21 pedidos.
1: Estamos escuchando que impuso descuentos en comida básica, en compras en supermercados en Nueva York. O sea, estás hablando de medidas de Soran Mamdani que te muestran una especie de anticipación de hacia dónde puede girar el mundo o es un caso aislado? 6:53 minutos, en esta mañana estamos juntos con... Ahí está, mirá, ahí está el jefe de la policía de Nueva York, mirá, el sheriff de Nueva York. Atendémelo. Hijo de haitianos con un tremendo rodete, criado en las zonas más pobres de Nueva York. Háblame de las distintas caras del mundo, después de lo que escuchábamos de el periodista Pro Vox en Ceuta, el intendente de tu ciudad, Nueva York, designando a este policía.
2: Gran ciudad.
1: Ponemos un poco más de Celia Cruz y viene el mundo del deporte en esta mañana.

0: 12 castas porque no tengo relaciones sexuales, nada más. Porque no hay otra razón.
1: ¿Y no tenés?
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5: 6:57 minutos. Esto ya es el programa de la 12 tuitera, casi acá, entre Agustín Castro y Nacho Segovia. Así que, con la expectativa de cuándo va a llover en la ciudad de Buenos Aires y alrededores, habla al país el señor Agustín Castro.
6: Sí, zafó del papelón Boca, zafó del papelón, créanme, era un papelón si Boca ayer no pasaba contra O'Higgins de Chile por la vuelta de los 16avos de final de la Copa Sudamericana. Partido que Boca lo está jugando, recordemos, por repechaje, porque Boca estaba en la Copa Libertadores, se queda fuera en fase de grupo, con lo cual ya para Boca estar en Sudamericana no es una gran noticia que digamos, y encima quedarte casi afuera con O'Higgins de Chile. Digo esto porque Boca había ganado en la ida 1-0 en la Bombonera con gol de Merentiel, ese pase espectacular de Paredes, y después ayer tenía que ir a Chile, y la sensación general era de un resultado corto. Después había que ver Boca cómo se plantaba y cómo se daba el trámite del partido, pero en los primeros minutos la cosa iba mejor, después el desarrollo del partido termina un poco justificando el 1-0 de O'Higgins, que Boca que termina incluso llevando la serie a los penales, porque el global queda 1-1 y porque después por penales O'Higgins se pone 4-3. Pero fíjate lo que fue el partido de Boca, y acá está el gol. Este es el gol, por ejemplo, que hace O'Higgins, que lo hace Francisco Panchito González, el argentino, ex jugador de Newell's, que salió de ahí, cordobés, que define bárbaro, después de lo que hace Figal, que es una cosa insólita, que es rechazar para tu propia área, lo que te enseñan desde muy chico, que tenés que
5: pero
6: rechazar
5: es que
6: para afuera.
5: No llega a cabecear.
6: Cabecea y la rechaza para adentro.
5: No, ya sé, pero no llega a cabecear él, es como que la toca nada
6: claro,
5: más.
6: Sí, la desvía para adentro. Totalmente, la desvía para adentro. Después, dos penales cerrados de O'Higgins. Uno lo ataja Álvaro Montero, el arquero que lo están viendo ahí. Aranda tenía todo para definirlo y hace eso. Elige pincharla y se termina postergando un poquito más esa definición, que después termina concretando Lautaro Blanco desde los 12 pasos y sellando esa clasificación para Boca, dejando una sensación amarga, porque si no, fíjate lo que dijo el Vasco Rabarrera después del partido. Boca no jugó bien y el Vasco lo tiene bastante claro. Escuchá.
7: La reacción es buena, pero nosotros sabemos que de esta manera nos va a costar mucho, nos va a costar mucho. Hemos pasado, pero nosotros tenemos que ser más competitivos.
6: Bueno, cuando habla de esto el Vasco se refiere a lo que fue un poco el desarrollo, que cómo fue el desarrollo. Bueno, Boca arrancando bien, yéndolo a buscar con Aranda, que tiene una jugada muy clara incluso en el arranque del partido, los primeros 10, 15 minutos. Después pierde todo tipo de posesión Boca, se empieza a replegar en el partido. Vos veías que O'Higgins merodeaba, estaba un poquito más cerca y que podía llegar a darse el 1-0 de O'Higgins. Esto pasa hasta los 70 y largos, 80 casi del segundo tiempo. O'Higgins dominando la pelota, Boca ni siquiera defendiéndose del todo, ni siquiera yendo a presionar alto, casi como mirando el partido. Incómodo también en un partido para Boca, porque los jugadores vivían en el piso ayer. La cancha estaba, pero iba rapidísima, se resbalaban todos. Creo que estaba O'Higgins un poquito más cómodo en el partido. Imagino lo habrán planificado.
5: Claro.
6: Porque los jugadores de O'Higgins se resbalaban un poco menos, pero los de Boca todos estaban en el piso. Pero después, en líneas generales, te

0: Repito, salvo en el final del partido cuando Boca deja una mejor versión a raíz de lo que fue el ingreso también de Leonel Flores, el juvenil de Boca, que entró por Sebastián Villa, fue el único cambio que hizo el Vasco Arrabarrena, y eso puede ser una señal también, porque capaz dice, che, en el banco no tengo tanto, ¿eh? Fíjate que los del banco se comieron tres con Deportivo Riestra, y el Vasco puede leer también que capaz no tiene tanto ahí a la hora de generar algún impacto en el partido, pero creo que los chicos de Boca son los que dieron la cara, porque el mejor momento de Boca en el partido se da con Leonel Flores y Tomás Aranda empezando a probar al arquero de media distancia. El arquero volaba para un lado, volaba por el otro, y Boca mostraba un poquito más de dominio y de rebeldía en un partido que lo tuvo bastante apático en líneas generales casi todo el desarrollo, y por eso la sensación general es de preocupación, porque es de un equipo que no tuvo mucha iniciativa, no tuvo mucho de defenderse, no tuvo mucho tampoco de irlo a buscar, muy poco de Villa en el partido, refuerzo de este mercado de pases que uno esperaba que a Boca le diera mayor profundidad, mayor peso en ataque. Casi nada de Villa, que de hecho sale reemplazado, y lo mejor se vio con el ingreso de Flores, justamente, el juvenil. O sea, los chicos terminan respondiendo por este Boca.
1: O sea que ahora Boca pasó a octavos.
0: Boca pasó a octavos de final, va a enfrentar a Recoleta de Paraguay. Este partido de ida se va a jugar en la Bombonera, Boca va a definir de visitante allá en Paraguay, así que bueno, es el rival y es el cuadro un poco de la Sudamericana, que te pido para que lo veamos, Hernán, si está por ahí, que es ese que están viendo ahí en pantalla.
1: Ay, me trae saudades de cuando veíamos el cuadro del Mundial. Bueno, me hace mal ver un cuadro de la Sudamericana.
0: Sí, bueno, ahí está el cuadro de la Sudamericana. Para que lo veas bien, el cuadro de la Sudamericana, como están viendo ahí en pantalla, Boca Recoleta de Paraguay. Después River, por ejemplo, va con Santa Fe, de Colombia.
1: O sea, Boca con un barrio, River con una provincia.
0: Bueno, podríamos decirle de esa manera. Sí, el ganador de Boca Recoleta va con el ganador de Bolívar o San Pablo de Brasil. Un poco así se encamina la serie de Boca. River, por el lado de River, por ejemplo, tenés River Santa Fe, que va a ser al revés. River juega la ida en Colombia, la vuelta va a ser en el Monumental. Y el ganador va contra Olimpia de Paraguay o Vasco da Gama. Así un poco se perfila para River. Y después tenés Tigre, que sigue vivo en esta copa, que va a jugar contra Montevideo City Torque. Y después, en caso de avanzar, al ganador de Cienciano, Botafogo, así queda el cuadro planteado para los equipos argentinos. En un Boca, te repito, que ayer no dejó una gran versión, que ayer dejó problemas defensivos muy expuestos, como por ejemplo el nivel de Figal. Figal ayer creo que fue de los más flojos que tuvo Boca atrás, sin duda, más allá de haber regalado el gol. Después está Ayrton Costa, lo mismo, los centrales no están bien. El arquero lo vio un poco inseguro, Álvaro Montero, cada vez que tiene que salir a cortar de arriba tiene muchas dudas, demasiadas, te diría.
1: Pero
0: y hay
1: un
0: que
1: penal.
0: Ver si justamente el haber atajado un penal le da algo de confianza, porque recibió tres con Riestra, quedó muy señalado, y ayer de nuevo en el trámite, vos no lo veías también a Montero, pero de alguna manera termina siendo decisivo para la clasificación de su equipo.
1: Mírame los ojos.
0: Te miro a los ojos.
1: En este momento.
0: Sí.
1: ¿Quién está peor? ¿Boca o River?
0: River.
1: Viste, me gusta cómo generó suspenso. O sea.
0: Pará, sí. ¿Podés preguntarlo de nuevo?
1: En este momento.
0: En este momento.
1: ¿Quién está peor?
0: ¿Quién está peor?
1: ¿Boca o River?
0: ¿Lo digo o no lo digo? ¿Lo digo? River.
1: Bien.
0: Ahí va. Espectacular.
1: Encima me parece que tiene razón.
0: River, claramente.
1: ¿Por qué dirías?
0: Porque tiene además problemas de vestuario, además de lo futbolístico.
1: Bien. ¿Con quién tenés los partidos de Boca y de River este fin de semana?
0: Sí. ¿Lo querés repasar ahora? Te lo...
1: No, sí, de Boca y de River. Bueno, para ver cómo sigue este sufrimiento.
0: River, los dos el domingo. Boca va con Newell's primero, 5 de la tarde, va de visitante Boca. Y después este River, 7 y cuarto de la tarde, recibe a Rosario Central en el Monumental.
1: Después hacemos el resto de los partidos que hubo ayer. Ya sé, Maga ganó Vélez, pará un poquito, pará.
0: Sí, 3-1 a Talleres, ganó bien Vélez.
1: En un ratito nos metemos con el resto de las noticias deportivas. 7 de la mañana, 3 minutos. ¿Conforme con la columna del CM Bostero? ¿Está conforme? Sí, muy conforme, sí. Excelente. Empieza la segunda hora de Buenas.

0: Dios.
1: Esta mañana vamos a estar hablando de los proyectos que ya están entrando al Congreso, que ayer anunció el presidente de la Nación, de los problemas de la economía real, obras, salarios, tarjetas y atención de salud en este contexto. Y vamos a hablar también de la llegada de algunas organizaciones que financian a la política en la Argentina.

0: que me gustas.
1: 7:06 a.m. Un saludo a Virginia, que me dice que en un bar de zona norte la hamburguesa apta celíaca se llamaba Celia Cruz.
2: Muy bueno.
1: No era el único que hacía ese chiste. Tengo que volver al ruedo con ese tipo de humor. La gente me lo pide. Se agotaron las entradas. Nos vemos el 18 de agosto con los chinos ya están con su entrada asegurada en el cumpleaños de Buenas Tardes China. 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
2: Hay que llevar regalos, ¿no?
1: ¿Para quién?
2: Para nosotros.
1: No, va a haber regalos para los que van. Oh. Tenemos premios, va a haber juegos y va a haber regalos de gente copada, amiga de Buenas Tardes China, para los que estén en The Roxy Live el próximo 18 de agosto, cuando cumplimos un año de este proyecto 18 que hacemos con Orsay LED y ahora con toda la cadena china. 15.4 la temperatura, a la espera de la lluvia, se le ahogan los chorizos a Débora Durieta, porque el Servicio Meteorológico habla de lluvias hoy a la mañana, lluvias fuertes a la mañana, a la tarde y a la noche. Lo mismo para la madrugada del sábado, se supone que después de unos chaparrones mañana a la mañana mejora. Máximas de 19, 17, 15 por ahí los próximos días. Estamos en esta mañana a las 7:07. 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
1: Me resultó muy interesante ayer para poner en el podio de noticias que después de la novedad que fue el mensaje de Cristina Fernández de Kirchner con abogados extranjeros de plantear que va a ir al Comité de Derechos Humanos de Naciones Unidas a ver si puede revertir la inhabilitación para ejercer cargos en la Argentina. Me resultó interesante la lectura que hizo el periodista Roberto Navarro en el Destape con, obviamente, su mirada política, su nivel de información que también tiene desde el mundo del kirchnerismo, tanto cerca de Cristina como de Axel Kicillof. Y dio algunas lecturas que me parece interesante compartir con ustedes. Roberto Navarro, primero él dice, esta es una típica estrategia de Cristina de empoderarse, de hacer gestos de que la quieren a ella como líder o como candidata para después negociar con el que termina siendo candidato. Escuchá.
4: Nada más, es decir, no ha tenido ella la intención, por razones políticas y personales, de ser presidenta. Entonces, cuando uno escucha a los abogados que hablan mucho más de lo electoral que de la libertad de Cristina hoy, se da cuenta que es un operativo clamor para en un momento. Esto yo lo conté hace un par de meses porque me enteré que ese era el objetivo. Uh-huh. Para en un momento decir, bueno, no me dejaron. El candidato va a ser, supongo que Máximo. Es una forma de empoderarse nuevamente con un operativo clamor que se va adaptando a las circunstancias electorales.
1: Él dice, en su momento hubo operativo clamor que le hizo la Cámpora y ella lo eligió Alberto. En un momento hubo operativo clamor y ella terminó eligiendo que iba a ser Guado, pero después terminó diciendo que fuera Massa. Y ahora estaría haciendo esto mismo. Yo quiero participar, no me dejan. Bueno, soy la que termino empoderada y designo, por ejemplo, a Máximo. Me sorprendió que Roberto Navarro dice que el principal objetivo de Cristina es que pierda a Kicillof, no que pierda a Milei. Escucha.
4: Un momento, uh-huh. La hizo perder. Ahora, si no hay paso, sí puede ir por afuera y sacarle 5, 6, 8 puntos a Kicillof y que Kicillof pierda. Lo que yo creo, y si vos lees los distintos analistas piensan lo mismo, es que hoy la prioridad de Cristina es que no gane Kicillof las elecciones, no que pierda Milei.
5: Yo eso es lo que no entiendo, porque incluso pensando en la cuestión judicial de Cristina, ¿le conviene si gana Kicillof o algún... básicamente no. Le conviene que pierda Milei.
4: No, porque ahí quedaría en manos del favor de Kicillof.
5: Bueno, ¿sí? Pero...
4: La forma siempre es mantener el poder vos, no que el poder lo tenga otro. Entonces, ¿cuál es la forma de que Cristina tenga poder? Siendo la jefa de la oposición. No siendo una más en un gobierno peronista que va...
1: Y estamos compartiendo lo que dice... Roberto Navarro charlando con Ari Lijalad y después termina diciendo, bueno, lo que está diciendo Cristina es tomo poder para negociar y después poder pedir si hay un futuro gobierno, el PAMI, el ANSES, YPF, escuchá.
4: Lo que es una pelea por decir, bueno, cuando nos sentemos con Axel, ¿qué nos va a dar? Vamos a tener vicepresidente, vamos a poner ministros, vamos a quedarnos con el PAMI, vamos a quedarnos con YPF. ¿Qué poder va a haber? Y para eso hay que empoderarse lo más posible. Y bueno, es parte de la negociación. No digo, no es bueno ni malo, pero qué sé yo, me parece que cuesta mucho que va contra natura.
5: Sí.
4: Porque, y no inocentemente, Axel le pone derecho al futuro a su movimiento.
1: También es cierto que hasta ahora Axel Kicillof y su gente no han dicho nada, ¿no? La que mueve es Cristina, el resto está como expectante. Lo apoye o lo rechace, la que juega es ella. Con este análisis que me parecía interesante compartir. ¿Algo para decir, Débora Dureta?
2: No, que coincido con lo que decía esto de que quiere que pierda Axel Kicillof, porque cuando vos escuchabas a uno de los abogados que defiende a Cristina, decía, bueno, pero Cristina se puede candidatear para las PASO porque no es, no es dar la pelea por un cargo electivo, sino por una candidatura. Imagínate que hagan unas primarias Axel Kicillof versus Cristina y gana Cristina. Mm. Y después no se puede candidatear en las generales.
1: Sí.
2: Te quedas dejas afuera el peronismo.
1: Sí, o lo dejas, o sea, debilitado porque era la segunda
2: opción. No, porque
1: opción.
2: No puede, claro. No, porque no pierde las PASO, no puede pelear en las generales, entonces dejas al peronismo fuera de la carrera. No tiene sentido lo que plantea.
1: En este viernes de rosca política,
2: o sea, ella quiere decir me vota, el pueblo me quiere y tener poder, pero dejas afuera el peronismo de todo con esa estrategia.
1: El mundo de la rosca política mira a Cristina por un lado y se está mirando también qué pasa en el armado del oficialismo nacional con, por un lado, a qué está jugando Victoria Villarruel. Que primero, te voy a pedir el 8. Recordemos lo que ayer decía Patricia Bullrich, de que ella siente que está armando algo con el peronismo conservador.
0: Bueno, ella ya ha decidido ser parte de un proyecto distinto.
6: ¿Cuál?
0: No sé, el que está armando ella.
6: ¿Ya lo dijo públicamente?
0: No, pero se nota, digamos, se le lee en el inconsciente.
6: Que va a armar algo.
0: Y parece, ¿no?
6: Eso les puede sacar algo.
0: Vos no te das cuenta, vos.
6: No, sí.
0: No, se lo lees en el inconsciente.
1: No le olés el inconsciente a Villarruel, le está diciendo una pregunta difícil. Bueno, no sé si el olor o el inconsciente o las dos cosas de Villarruel están mostrando algo nuevo, pero ayer hubo un tuit donde su pelea con Milei sube un escalón, me pregunto, porque Victoria Villarro le contesta a un usuario random de X que le dice algo sobre Milei, le contesta, me preocupa profundamente que el presidente de la nación replique insensateces e inventos, tengo genuina preocupación por su estado y por las persecuciones imaginarias que replica en Argentina y en el exterior. De golpe habla, te diría, de la salud mental del presidente, sí, Victoria, claro, Villarruel. Y yo la miro a los ojos a Débora Dureta y le pregunto, ¿a qué está jugando? ¿Aceleró su plan? ¿Hay un plan, Villarruel? ¿Quiere ser candidata? Nos lo contó Bullrich, ahora lo vemos en tweets más picantes. Habla al país, Débora, la corajuda de Urieta.
2: Esta locura galopante la retuiteó el presidente. Parece contagioso el delirio. Hizo más de un tuit Victoria Villarruel apuntando a la salud mental, si se quiere, del presidente de la nación. Estuve preguntando en el entorno de la vice si ella sabía algo. Me dijeron que no tenía ninguna...
1: ¿Sabía algo de qué? ¿De un diagnóstico
2: de la
1: psiquiátrico?
2: Salud, claro, del presidente, que no. Sale muy fuerte con esto. Ella se refería con estos retuits a un tuit de Lilia Lemoine, recordemos, diputada muy cercana a los hermanos Milei, que ya se cruzó con Victoria Villarruel antes de ayer, lo contamos acá, que la acusó de haber elevado las dietas de los senadores, ya contamos que no es así. Victoria Villarruel la acusó de tener un cerebro de microbio. ¿Qué dijo ayer Lilia Lemoine? Que de 2024 Marcela Pagano hace las publicaciones de Victoria Villarruel en Twitter y era, respondía justamente a esos tweets que el presidente retuiteó, que tuiteó Victoria Villarruel. Pero bueno, vos me preguntabas qué hay detrás de esta, si querés, reactivación de Victoria Villarruel, que no solo tuitea, sino que también expresa públicamente sus diferencias con Javier Milei, nada menos que, por ejemplo, con el proyecto de la ley de tierras. Ella ya lo dijo públicamente y apuntó contra el presidente de la nación por querer rifar al país. Bueno, entonces estuve preguntando en el entorno de Victoria Villarruel, che, ¿qué onda esto que dijo Patricia Bullrich? ¿Hay un plan por detrás? ¿Quiere ser candidata? Lo primero que te dicen es, mirá, Victoria Villarruel no es una persona que 10 meses antes te va a anticipar qué es lo que va a hacer. O sea, todavía está viendo qué va a hacer, pero no te descartan que el año que viene siga, quiera seguir por lo menos dentro del ámbito de la política. No la imaginan, si querés, retirada. Pero la gran duda que me plantean quienes la conocen es si va a encontrar un lugar ella en la política para justamente, ¿cómo decirlo?
1: Ay, no está la palabra.
2: No está la palabra.
1: Impulsar, representar.
2: Eso. si van a tener un lugar para presentar.
1: No le cierra la palabra.
7: No.
1: Para transmitir.
2: No, chico, exactamente. Bueno, para dar la pelea por lo que ella representa. Vamos a hablar de qué representa Victoria Villarroel. Lo primero que te dicen es que no es videlista, que es algo que acusa de kirchnerismo.
1: Un punto de partida difícil de defender igual.
2: También te dice no es liberal. ¿Pero qué te dicen? Que es una nacionalista católica, lo vimos justamente, bueno, siempre vimos que su creencia, pero también lo vemos mucho con la ley de tierra, se expresa mucho su nacionalismo. Me dicen, fíjate que le gusta mucho la gente, verla, abrazarla, y es cierto, ella sigue yendo a la panadería, digo, mantiene, va al interior del país.
1: No es videlista y le gusta abrazar gente.
2: Y es liberal.
1: Victoria Villarroel, 2027.
2: Pará, pero esto sigue. ¿Te acordás cuando el PJ era pueblo, producción, iglesia, trabajo y lo militar no era mala palabra?
1: ¿Cuándo?
2: ¿Te acordás cuando el peronismo era todo eso? Bueno, no te descartan si querés lo que dice Patricia Bullrich de que estaría cerca de un armado peronista. El asunto es que hoy, si querés por lo menos acá en Capital Federal, no encontrás un peronismo de ese tipo. Encontrás si querés un peronismo más progresista.
1: Pero tu mirada, con lo que vos trajinás los pasillos y la conocés ese mundo.
2: Para que no me salen las palabras hoy.
1: Y tu coso.
2: Inconsciente.
1: ¿Hay Victoria Villarroel 2027?
2: Hay Victoria Villarroel 2027. Y para mí, por lo menos, ella deja abierta la puerta para que la tengan en cuenta. Pero de vuelta hay que ver si encuentra un lugar ella.
1: Si vos encontrás la palabra y ella encuentra un lugar. Si se dan esas dos condiciones, puede haber.
2: No sé cuál era la palabra que estaba buscando, ni siquiera.
1: Estamos viendo cómo se conforma el panorama político en Argentina. Estamos viendo al presidente ayer en una cadena nacional muy particular hablando de carta orgánica, grillete fiscal, en un contexto económico de gente que no llega a fin de mes, problemas con las deudas, mala atención en la salud que se financia desde el Estado, con al mismo tiempo problemas en las rutas como los que venimos cubriendo. En ese contexto vamos viendo cómo se arma el tablero político con los movimientos en el kirchnerismo, los movimientos en fuerzas que van cerca del oficialismo, ya sea en el PRO o Victoria Villarroel. Y hay para mí también una mirada que hay que poner en cómo se va a transmitir y a respaldar en la Argentina un mensaje que viene creciendo con distintas posiciones que tienen que ver con, comillas, la defensa de la familia tradicional, la oposición al aborto, posiciones que van creciendo de la mano de algunos giros que se están dando de manera subterránea y no tanto. El otro día, acá en la legislatura de la Ciudad de Buenos Aires, se realizó el foro Libertad para el Futuro, una agenda política por la natalidad y la infancia, donde participaron dirigentes políticos del PRO, de la Libertad Avanza, y repito, en la legislatura porteña, esto fue organizado por una organización internacional que se llama Political Network for Values, que conecta, financia, acompaña a políticos de todo el mundo para defender, comillas, la familia tradicional, para oponerse al aborto y otras posiciones en ese sentido. Uno de sus máximos dirigentes durante mucho tiempo como presidente fue nada más y nada menos que José Antonio Kast, el que ahora es presidente de Chile. Y me llama la atención y me interesa conocer cómo es que se formó, cómo trabaja, cómo se financia y cómo llega una organización así a financiar una actividad dentro de la legislatura porteña el otro día. Está en comunicación Diego de Jesús Hernández, que es director de comunicación y vocero de Political Network for Values, para charlar con nosotros. Diego, ¿qué tal? Buen día, acá Jairo Estracha te saluda en Buenas Tardes China. ¿Cómo estás? Gracias por atendernos.
8: Buenos días, Jairo, a sus órdenes. Gracias por la invitación.
1: ¿Qué es Political Network for Values? ¿Cuándo surge? ¿Cómo funciona?
8: Political Network for Values, o la Red Política por los Valores, es una plataforma internacional que surge en 2014, hace un poco más de 10 años, precisamente con la misión de conectar a políticos que comparten valores comunes, valores que están orientados a la promoción de una cultura de la vida, al fortalecimiento de la familia como célula base de la sociedad y a la defensa y promoción también de las libertades fundamentales. Nosotros conectamos a políticos que comparten estos valores, pretendemos fortalecerlos al darles un ecosistema global o internacional donde puedan tener herramientas políticas para hacer avanzar esta agenda. Y bueno, pretendemos que esta agenda avance en los países donde tenemos miembros que participan, miembros o amigos de la red.
1: ¿Y cómo se financia? ¿Quién la sostiene? ¿A quién representa? Digamos, ¿cómo es el motor? Porque uno tiene esos ideales, pero necesita plata para viajes, para conferencias, para hacer política.
8: Claro, claro. Nuestra organización se financia precisamente por las donaciones, en general pequeñas donaciones de miembros o amigos de la red, pero también por el apoyo de aliados estratégicos, think tanks, que son nuestros aliados en algunos países y que cuando, como es el caso de Argentina, realizamos algún evento local, ellos comparten las responsabilidades de poner en pie y financiar el evento. En general, nosotros no recibimos dinero de fuentes públicas y se monta todos los eventos se montan a partir de el apoyo de nuestros sponsors, que son nuestros aliados estratégicos. En algunas ocasiones, como cuando hemos realizado algunas cumbres en otros países, cumbres transatlánticas, por ejemplo en Hungría, el gobierno húngaro entonces en 2022, entonces con Orbán al frente, apoyó nuestra actividad, por ejemplo, colocando a disposición algunos lugares públicos o lugares que el gobierno gerenciaba, el museo, el Instituto de Historia Húngara en Budapest. Y también, por ejemplo, financió algunos pasajes aéreos, etcétera.
1: En la actividad que hicieron en estos días en Buenos Aires, ¿cómo hicieron para llegar a la legislatura? ¿Consiguieron el aval de alguien del gobierno porteño? ¿Cómo fue para que ustedes pudieran estar en un ente público?
8: Mira, nuestra red tiene, como mencioné hace un poco, al conectar a políticos que comparten nuestros valores, pues entonces estos políticos van vinculándose a esta plataforma a través de nuestros eventos. El año pasado, me parece que fue, o no fue este año, al inicio de este año, la vicejefa de gobierno de Buenos Aires, de la Ciudad Autónoma de Buenos Aires, participó como ponente en uno de nuestras cumbres transatlánticas. Que fue en torno al derecho de la libertad de expresión en el Parlamento Europeo. Y en este evento tuvimos la alegría de conocer a Clara Mucio, y bueno, se estableció una relación de confianza, de amistad entre nosotros, fundada en este compartir valores, pero también tenemos amistad y relación con otros políticos locales, como Santiago Santurio, por ejemplo, que es el diputado nacional, que es el miembro por parte de Argentina, de nuestro board de asesores. Tenemos un consejo de asesores integrado por un político de cada país. Es un consejo que tiene un mandato temporal y que nos ayuda a orientar estratégicamente nuestra red.
1: ¿Y usted?
8: Santiago Santurio es el miembro del board.
1: O sea que con la vicejefa de la ciudad, Clara Mucio, por un lado, y con dirigentes de la Libertad Avanza como Santiago Santurio,
8: sí.
1: Pregunto, ¿es su primer acercamiento a la Argentina? ¿Habían tenido otras participaciones en Argentina o son momentos?
8: Ya habíamos tenido, claro. Nuestra red opera desde 2014, como te digo, surgió en la ONU, en Washington, en un evento que realizamos para presentar o de alguna forma unir a políticos que consideraban que la familia era una clave importante para el desarrollo social. Y en ese evento ya teníamos algunos políticos de países de Latinoamérica, ahora no recuerdo bien si había políticos de Argentina, pero a lo largo del tiempo sí ha habido diversos representantes políticos, tanto del legislativo como del ejecutivo, uh-huh, que han participado. Por ejemplo, Nicolás Mayoraz participa desde hace varios años en nuestra red, es un amigo muy cercano a nuestra red, un miembro de nuestra red, y participa quizás desde Budapest. Yo recuerdo haberle visto en 2022 en la cumbre de Budapest.
1: Pero lo que sí puedo preguntar es si ahora, con este momento que está viviendo la política argentina con Javier Milei en la presidencia, ven un momento de mayor receptividad para sus ideas, para influir en el Congreso, en la agenda nacional.
8: Bueno, mira, es obvio, me parece que está a la vista de todos, que está habiendo un cambio cultural muy profundo en el mundo entero. Este cambio cultural, quizás por la radicalidad que cierta agenda política llevó, digamos, de apartarse de los derechos naturales o de una concepción, digamos, más centrada en la dignidad de la persona, hizo o ha hecho que haya un despertar en mucha gente para decir, bueno, quizás están yendo demasiado lejos. Y esto se ha reflejado en las urnas y ha beneficiado a algunos partidos políticos que están más cercanos a posiciones o a visiones donde consideran que existe una estructura prepolítica o natural, si tú quieres, de la sociedad. O sea, que hay ciertas cosas que son anteriores a las definiciones del poder y que deben conservarse, que deben mantenerse, que deben preservarse, cuidarse. Este cambio político que se está dando en el mundo obviamente beneficia esta agenda de valores que nosotros tenemos. Y sí, la coyuntura específica que hay en Argentina permite que haya una mayor receptividad, no solo entre los políticos, sino también entre diversas organizaciones civiles o líderes sociales que están concorde con esta percepción, visión de mundo.
1: Es Diego de Jesús, quien están escuchando, vocero de la organización Political Network for Values, que, como él contó, vía la llegada de la vicejefa de la ciudad, Clara Mucio, y a dirigentes de La Libertad Avanza como Santiago Santurio, pudieron, por ejemplo, organizar un evento en la legislatura porteña con el mensaje de estas ideas que están apoyando en el mundo, contra el aborto, contra ideas que no son de lo que llaman la familia tradicional o en apoyo a la familia tradicional.
8: Jairo, si me permites, dale. Nosotros no hablamos de familia tradicional, no somos principalmente contrarios al aborto. Si tú puedes ver nuestra declaración de principios, la forma en la que hablamos, si puedes revisar nuestras redes sociales, nuestra agenda no es de confrontación con otros que tienen otras ideas o defienden otras posiciones. Entendemos que la sociedad es pluralista y que en una democracia el diálogo y las articulaciones precisamente políticas son lo que se requiere para hacer una configuración de la sociedad que sea conforme a la cultura también de la sociedad. Entonces, o de la mayoría de la sociedad.
1: ¿Ustedes nos van a apoyar acá una campaña para derogar la ley de interrupción voluntaria del embarazo?
8: Bueno, depende cómo esa campaña se plantee. Por ejemplo, si esa campaña se plantea de una forma confrontativa que va a dividir a la sociedad de nuevo, como los verdes hicieron para dividir a la sociedad y polarizarla y radicalizarla en el periodo en el que se aprobó la ley del aborto en Argentina y que no tenía una base social suficiente para ser acogida y aprobada, si esa es la estrategia, nosotros no vamos a hacer eso. O sea, nuestra red está apostada a una agenda asertiva, a defender una cultura de la vida. Nosotros entendemos que es importante que, vamos, un cambio legislativo sirve de poco si no hay una sociedad que apoye o abrace ese cambio legislativo. Esto no quiere decir que no pretendamos que el aborto, que nosotros consideramos es efectivamente un asesinato de un inocente, no esté, digamos, ilegalizado en un país. Okay, esto sería algo que nos parece razonable. Sin embargo, no basta ilegalizar el aborto. hay que darle sustento, apoyo a las mujeres que están en situación de un embarazo vulnerable, hay que transformar la cultura para que la acogida de niños, de un niño nuevo que viene, sea una alegría y no un peso. O sea,
1: y ustedes, por ejemplo, están...
8: Nos parece que reducir nuestra agenda a estar contra esto o contra aquello es absolutamente caricaturesco y un poco ridículo en función de las propuestas y del trabajo que se realiza precisamente para elaborar propuestas constructivas.
7: Diego, buen día, ¿cómo estás? Acá Agustín Castro te saluda. ¿Y en qué contexto apoyarían el aborto? Porque acá nombraste varios contextos y en ninguno estarían de acuerdo, por distintos motivos, digamos.
8: Discúlpame, pero... nosotros no apoyaremos el aborto en ningún motivo, pero eso no
1: bueno,
8: quiere
1: sí,
8: decir
1: en caso
8: que
1: de,
8: una
1: en caso
8: campaña,
1: de embarazo por violación,
8: talibán,
1: si
8: una
1: alguien...
8: campaña talibán
1: Perdón, Diego,
8: va a dividir a la sociedad.
7: Pero entonces están en contra.
8: Dígame.
1: Diego, si hay una persona, una chica que
8: estoy
1: es violada,
8: a favor de la vida, claro.
1: Si hay una chica que es
8: claro,
1: violada, si hay una chica que es violada y tiene un embarazo producto de esa violación, ¿ustedes no acompañan el derecho de esa chica a abortar?
8: Primero, no existe un derecho al aborto. Bueno. Internacionalmente en ningún, no, permíteme, estás preguntando. En ningún acuerdo internacional que obligue a los países a adherir un derecho humano, existe un derecho al aborto. En ninguno. Por el contrario, existe el derecho a la vida. Esto no significa que tengas que, de alguna forma, ignorar la tragedia que es que una mujer sea violada y que haya quedado embarazada sin quererlo. Pero la solución, en nuestra perspectiva, no es el descarte de una vida, en absoluto. Es precisamente la acogida de las dos vidas. Y tú puedes decir, bueno, ese es un eslogan que ya está muy marcado. Bueno, es una visión de mundo tan respetable como la tuya, quizá. Tan respetable como la
1: Diego,
8: tuya.
1: Diego, por último.
8: Y merece, merece espacio público precisamente para discutir y de forma democrática establecer los límites y marcos de... hasta dónde se llega en este tema.
1: Diego, por último, ¿van a acompañar con recursos a algún candidato el año que viene en Argentina?
8: No, mira, esa es una confusión que con frecuencia hay en nuestra red. Como nuestra red tiene un impacto, digamos, una incidencia más que impacto, ¿no? En algunos países, a través del fortalecimiento que damos a los políticos que son miembros de la red, quizá pueda pensarse que nosotros tenemos recursos para financiar. Bueno, primero, nosotros somos absolutamente respetuosos de las legislaciones locales en las acciones que realizamos. Y nunca, absolutamente nunca, apoyamos a un político en una elección con recursos económicos, ni siquiera con recursos en especie. Nosotros no intervenimos en elecciones locales. Lo que hacemos es fortalecer a los miembros de nuestra red y a los amigos de nuestra red, ofreciéndoles un ecosistema donde ellos puedan sentirse fortalecidos internacional, y les ofrecemos herramientas políticas que les permitan avanzar efectivamente con su agenda. Pero no somos nosotros los que avanzamos con agenda, son ellos que libremente deciden hacerlo, y jamás apoyamos campañas políticas ni damos dinero a ellos, porque somos respetuosos de la legislación local y no es nuestra misión, aunque pudiéramos hacerlo.
2: Diego, me quedé pensando en esto que decías, que no se suben a planteos que son desde la confrontación. Clara Mucio habló de la ESI y la cuestionó, la ESI, la educación sexual integral, y dijo que destruye la mente de los niños. También habló del aborto como la cultura de la muerte. ¿Eso no es confrontar frente a ideas que tiene otro sector de la sociedad?
8: No, discúlpame. Así como existe la posibilidad de quien defienda el aborto como un derecho porque así lo considera, o que el transgenerismo existe como una realidad natural, alguien puede defender esto, existe también el derecho de cuestionar, sobre todo, iniciativas o estructuras educativas o de salud que consideramos, o que ella considera y nosotros con ella consideramos, hieren o debilitan la seguridad de los niños y de los adolescentes. los estudios médicos que existen sobre los tratamientos hormonales de cambio de género son contundentes.
2: Guapa, la ESI es más que un cambio hormonal, es un poco más amplia.
8: La ESI es una forma de cambiar a los niños la percepción que tienen sobre el sexo y su identidad. Y esto es un derecho natural que está, o sea, la educación de los hijos y el cuidado, la necesidad que hay de cuidar a los niños y el derecho que tienen los papás de educar a sus hijos conforme a sus valores, es un derecho natural que está garantizado tanto en la Declaración Humana de los Derechos, la Declaración Universal de los Derechos Humanos, como en el Pacto de Costa Rica. No existe ningún acuerdo internacional, ningún derecho, por ejemplo, que imponga o que obligue a los estados a dar educación de género. No existe.
1: Diego sí, de Jesús.
8: Si tú me dices, mira, hay este principio, ok, entonces Clara lo que está haciendo es colocar un contrapunto de forma valiente y educada. Tendrás que reconocer que la forma en la que lo plantea no está agrediendo nada a nadie y está siendo educada. Si otros se sienten agredidos porque alguien comparte su idea, su forma de ver las cosas, bueno, a nosotros nos parece que ahí hay un problema de diálogo democrático.
1: Diego de Jesús está exponiendo sus ideas, sus valores desde Political Network for Values. Obviamente queda para discutir cada uno de los ítems. Me parecía importante conocer la organización que de golpe organiza un evento con la vicejefa de la ciudad, Clara Mucio, que trabaja con diputados de La Libertad Avanza y que, como él decía, facilita un ecosistema que en algún momento ha tenido hasta apoyo del gobierno de Hungría, de Víctor Orbán o de distintos aliados, y que de golpe va aterrizando con más llegada en la Argentina. Te agradezco el tiempo, Diego, te mando un saludo y seguiremos en contacto.
8: Jairo, muchas gracias, gracias por el espacio y estamos a su disposición para cualquier momento. Dios les bendiga.
1: Abrazo. Es interesante entender cómo se mueve esta red. De golpe están en la legislatura, de golpe hay dirigentes políticos que se organizan en el mundo con distintos líderes que son los que están también alineados con gobiernos como el de Milei, como el de Trump, con una agenda, ¿no? Contra el aborto, contra la educación sexual integral, en defensa de lo que llaman la familia. 7:37 minutos, tanda y venimos que tenemos una hermosa charla para compartir. Dale.
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9: La Pachamama, una celebración que une tradición, naturaleza y vino. Cada primero de agosto el noreste argentino renueva una de sus tradiciones más profundas, el homenaje a la Pachamama, la Madre Tierra. Es una ceremonia ancestral que invita a agradecer por los frutos recibidos y a pedir prosperidad para el nuevo ciclo. La costumbre consiste en realizar ofrendas a la tierra. Alimentos, vino, hojas de coca, maíz o chicha se depositan en un pequeño pozo como símbolo de gratitud y respeto hacia la naturaleza. En muchas familias también se mantiene la tradición de beber caña con ruda, una costumbre popular que según la creencia protege la salud y aleja las malas energías. Pero la celebración también encontró un lugar en el mundo del vino. En Cafayate, por ejemplo, las bodegas viven esta fecha de una manera muy especial. Los viñedos se convierten en escenario de ceremonias de agradecimiento, donde el vino, fruto de la tierra y del trabajo del hombre, adquiere un significado aún más profundo. Una de estas bodegas es Bodega El Porvenir de Cafayate, que el próximo 1 de agosto abrirá las puertas de Finca El Retiro para realizar el tradicional ritual de homenaje a la Pachamama. Luego, la experiencia continuará en su restaurante Pausa, con un almuerzo especialmente diseñado para la ocasión, rodeado por los viñedos y las sierras de Quilmes. Más allá del turismo, la gastronomía, la Pachamama nos recuerda algo esencial, que antes de cosechar hay que agradecer. En tiempos donde hablamos de sustentabilidad, quizás esta tradición milenaria tenga hoy más vigencia que nunca.
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1: Tanta posición que ya ni salgo. 7:41 minutos en esta mañana de viernes, sumamos mucha cultura a la mesa. Vino Santiago Karinowski, nuestro hombre de la Academia Argentina de Letras, con un invitado, Oscar Conde, que acaba de publicar Lenguaje Argento, Historia e Identidad del Habla Argentina. Oscar, gracias por venir. También aplauso para Oscar Conde.
11: Muchas gracias.
1: La única vez que lo había visto a Oscar era en la terraza de la casa de Karinowski comiendo unos sanguchitos.
11: Mira cómo lo decía.
12: En el cumpleaños del 50 de Karinowski.
11: Sí.
1: 50 nada más.
11: Sí. Pronto, sí. ¿Cómo se llama? Cincuentañero soy.
1: Y si no sabes vos la palabra, no la sabemos.
11: Cincuentañero. Viste que es treintañero, cuarentón.
1: Sí.
7: Claro.
11: Viste, no, vas en un declive. Cuarentón, sexagenario. Ahí sí, ya
1: no,
11: estás.
1: No. Imagino que deben ser las charlas entre ustedes, ¿no? Buscando las palabras, jugando con cómo se dice. Che, súper interesante. Ahora te voy a dar a vos si querés decir algo del libro, pero es un libro que me enganchó porque plantea, por ejemplo, cómo se forma la lengua nacional y mezcla cómo te cambian una lengua las corrientes de inmigrantes, y de golpe es un poco de lo que estamos hablando, palabra para ir contándote pequeñas historias, nada, me parecía súper interesante poder charlar un ratito con ustedes. Lenguaje Argento, el libro que estamos presentando, dijo un mosquito. Igual, tu métier, a propósito, en paralelo, siempre ha sido el lunfardo.
12: Sí, digamos, bueno, siempre no. Yo tengo una larga historia, soy un señor grande. Me dediqué 25 años a enseñar griego y latín en la UBA, primero. Pero paralelamente, este amor por lo popular, por las literaturas populares, por la letra de canción como objeto de estudio, tanto la letra de tango como la letra de rock, saqué libros sobre eso.
11: Y de rap y de trap, ¿no?
12: Y últimamente un poco de rap también. El lunfardo aparece porque cuando empiezo a dedicarme a las letras de tango, encuentro que los diccionarios de lunfardo eran muy deficientes, te hablo de 40 años atrás. El único que era más o menos llevadero era el de José Govelo.
1: Y ¿cómo se define el lunfardo? ¿Qué significa?
12: Bueno, el lunfardo es un vocabulario popular formado por palabras y por locuciones que de alguna manera se oponen, primero que surge en el área rioplatense, en la década de 1870, ahí empieza, y que se opone palabra por palabra a palabras del español estándar.
1: Digamos. ¿Se opone?
12: Se opone, sí. En rebeldía, en franca rebeldía, digamos, donde el tipo que habla español diría cigarrillo, el compadrito dice faso o pucho, ¿no?
1: Okay. Incluso la palabra compadrito tiene su historia.
12: Sí, pero la palabra compadrito es heredada de España, te digo, ¿no? Hay como una reformulación. En los sainetes españoles y en las novelas españolas del siglo XVIII y XIX, el tratamiento entre dos tipos de avería es el de compadre y compadrito, entre ellos.
1: Ah, ok.
12: ¿No? Así que es una palabra heredada, digamos, a nosotros nos llega en la literatura a través del Facundo de Sarmiento, que es el primero que la usa.
1: Compadrito.
12: Sí, en 1840.

0: cuando publica El Facundo, aparece el Bravo Compadrito ahí, hablando de, bueno, estos que andan, estos muchachos peligrosos que andan por la ciudad, por
1: entonces,
0: la ciudad de Buenos
1: Aires. Son los que hacen ir creciendo el uso del lunfardo. Por eso vos decís, cuando el español dice, o el idioma español dice cigarrillo, el compadrito dice pucho.
0: Sí, pero es, solo hablo de compadrito porque aparece la figura de compadrito, okay. Pero no es que esto es algo bastante general. Digamos, el contraste que hay entre el Buenos Aires que se llena de inmigrantes, uh-huh, y el Buenos Aires anterior, que es lo que Lucio Vicente López llamó la gran aldea. Se conocía a todo el mundo en ese Buenos Aires, era un pueblo grande, digamos. El contraste es fenomenal, porque además vos vas caminando por la calle y un tipo te habla en yiddish, otro te habla en turco, otro te habla en francés, otro te habla en portugués, otro te habla en con palabras de africanas.
1: Es que es muy loco, ¿no? Y es muy interesante porque vos en el libro vas acompañando, que para este momento es súper atractivo, con los cuadros de la cantidad de inmigrantes y los países de donde venían.
0: Sí.
1: Y de golpe, hablame de invasión de inmigrantes en un periodo corto, cómo se cambia la cantidad de gente de distintos orígenes.
0: Sí.
1: Y te pregunto, ¿cómo eso hoy debe vivir? Porque vos lo recorres con esto de, vive, está todo en nuestra lengua, porque aparecen palabras de un origen, de otro origen, ya las mezclamos todas, que es como nuestro reflejo de lo que somos.
0: Sí, absolutamente, es lo que somos. Un país de mezcla, una hibridez total. Donde lo criollo también tiene su importancia, porque por supuesto hay un montón de palabras que vienen del quichua.
1: A ver, tiremos ejemplos. ¿Dónde se encuentran el quichua con el yiddish, con el tano, con el...?
0: Bueno, según Govelo, se encuentran en el patio del conventillo.
1: Claro.
0: ¿No? O sea, un lugar pobre donde viven muchas familias hacinadas, y en el patio a la tarde salen y tratan de comunicarse entre ellos. Vos tenés que pensar que un italiano que hablaba siciliano y un italiano que hablaba piamontés no se entendían. Claro. Porque no son dialectos, son lenguas.
2: No, claro.
0: No se entendían. Entonces, bueno, eso ya empezó en los barcos, cuando venían los inmigrantes italianos, en la tercera bodega, abajo de todo con los animales, en la tercera clase, intentando comunicarse. Y el modo que encontraron fue cantar las canciones de sus pueblos, de sus nacionalidades, digamos, como la famosa canción La Violeta, con la que Nicolás Olivari era un tango, ¿no? Esto arranca así, entonces yo le agrego a la descripción de Govelo que no fue solo en el patio del conventillo, todavía fue más importante en el patio de la escuela pública. Ahí, donde los pibes que son hijos de gallegos, hijos de italianos, hijos de portugueses o de brasileños, hijos de guaraníes, pibes que hablaban quichua o aymara y que los padres se vinieron a Buenos Aires en busca de trabajo, todos esos se mezclan y usan las palabras que escucharon en su casa y los otros las aprenden naturalmente. Entonces, es normal que un hijo de gallegos conozca la palabra laburo, la palabra bacán, la palabra berreta, todas palabras italianas, ¿no?
1: Claro. Y podemos ir, porque vos atrás le metés encima ese índice que te enganchás todo el tiempo, porque yo iba con el libro en el orden cronológico y decía, no, bueno, pero voy a buscar alguna palabra. Después volvía, es como, que porque te tira palabras. Por ejemplo, cuando contás la historia de las distintas acepciones de falopa.
0: Sí.
1: Contá.
0: Sí, bueno, falopa es una palabra que viene del genovés y quiere decir bolita mal hecha, bolilla como de papeles, de cosas diferentes, mal hecha, ¿no? Y eso inmediatamente da la idea de droga, ¿no?
1: Claro.
0: De una droga sin la industrialización que puede tener la droga hoy en día, donde se mezcla, ponele que se yerba con alguna otra cosa y la gente fuma eso, ¿no? Pero hay que pensar más que en la marihuana, que sé yo, en el hachís o en ese tipo de droga, ¿no? Había fumaderos de opio en Buenos Aires en 1909, la boca estaba llena de fumaderos de opio.
1: Y falopa viene de ahí.
0: Y falopa tiene la idea de droga desde ahí, sí. Pero al mismo tiempo, como era una bolita mal hecha, también se empieza a usar la palabra falopa como adjetivo.
1: Claro, como trucho.
0: Entonces, cualquier cosa de mala calidad es falopa, ¿no? La palabra se divide en dos, digamos. Y no hay una relación que uno pueda decir, no es que era una droga mala, no sé si tiene que ver con eso, imposible saberlo. Pero lo tenés como sustantivo con el sentido de droga, bueno, ahora especializado más que nada en cocaína, uh-huh. pero después el desvío es falopa como algo
2: trucho.
0: Trucho, que está mal hecho, que no tiene valor, que no cuesta nada y que no vale nada. ¿No?
1: Claro. El otro día le dije a Santi, hablemos de la palabra mufa. Me dice, Oscar te va a hablar de la palabra mufa.
0: No, bueno.
1: Oscar es mufa, no sé qué me dijiste.
3: No. Trump es mufa.
0: Sí, bueno, esa idea de mufa originalmente en el yergo italiano, o sea, lo que sería el lunfardo italiano, es mal humor, ¿no? Luego se asocia ese mal humor.
3: Era la moho, ¿no?
0: Claro.
3: De los hongos del
1: moho. Exactamente. ¿En
2: serio?
3: Sí, claro.
0: Entonces, estar mufado es como estar enmohecido, como dice Santiago.
3: Sí. Como se son esas asociaciones, ¿viste? Que hablamos siempre acá en la columna, decimos, bueno, esto se parece, ¿a qué se parece? Los hablantes estamos todo el tiempo buscando similitudes y metáforas, y la metáfora de algo que se le llenó de hongos, ¿viste? Es bastante clara, ¿no? Es decir, cuando se te está verde la manzana, ya es...
0: Sí, podría describir a lo que nosotros hoy llamamos agreta, que agreta es una deformación de una palabra española, agrete, que quiere decir lo mismo, antipático, agrio, es un diminutivo de agrio.
1: Pasa agrete. Que también tiene una carga muy fuerte, mufa, que le hemos ido.
0: Claro. Nosotros le pusimos la carga esa de mufa, y el verbo mufar como traer mala suerte, ¿no?
3: Sí.
0: Eso que en otras épocas por ahí se decía de otra manera, con la palabra yeta, yetatore, yetatura, esa idea del napolitano.
2: Yeta.
0: Sí, yetatura es mala suerte, infortunio. El acortamiento da yeta y, bueno, es lo mismo, ¿no? Por supuesto.
1: ¿El yiddish qué nos deja? ¿Tujes es del yiddish?
0: Sí, claro. Tujes tiene las mismas dos acepciones en yiddish que para nosotros. O sea, culo, literalmente hablando, y buena suerte también. Ya
1: claro,
0: en yiddish quiere decir buena suerte. Y después tenemos mishigene, que es un diminutivo en yiddish, que quiere decir loquito. La palabra Moishe en yiddish es Moisés, el nombre Moisés, claro. Que vale para describir a cualquier judío. O sea, cualquier judío sería un Moishe porque se llamaría
3: es
0: Moisés.
3: Es el nombre emblemático, ¿no?
0: Claro.
3: Esos nombres emblemáticos son como, se llaman antonomasias. Es como decir, ese es un Raúl, ¿viste?
0: Claro,
3: como una persona.
0: Sí, una Tatiana.
3: Bueno, sí,
0: las cosas, ¿no? Que ahora.
3: En inglés también existe, tipo la Karen, por ejemplo, es el emblema de la mujer blanca que siempre.
1: Ah, sí.
3: Es medio racista. Milipili. Sí, son nombres emblemáticos que pasan a representar un grupo humano.
2: Mabel también, claro.
3: Mabel también.
0: Claro. Ahora Mabel y Raúl, ¿no?
3: Mabel y Raúl son de la generación vieja.
1: Sí. ¿Chad ya la incorporaron?
3: Chad es más de los gringos, ¿eh?
4: Viene de Friends, Chad.
1: Claro.
4: De una escena de Friends. ¡Ah!
1: No sabía. Uy, le quedó el libro incompleto.
4: Tenés que sacar. No me acuerdo, era un diálogo como, uy, seguro es un chico lindo, no sé qué, se llama Chad y de ahí quedó.
3: Es un. Mi hija está viendo Friends, es un momento cuando Mónica está teniendo un amorío con un muchacho de 16 años.
0: Ajá.
3: Y dice, uy, me convertí en Joan Collins, que mi hija no, le tuve que explicar.
0: ¿Quién era Joan Collins?
3: ¿Quién era? Como a Agustina, que también a explicarle, ¿no?
2: Joan Collins. Agustín.
3: ¿Qué dije?
2: No, sí.
3: Ah, esto es Hollywood. Todo el tiempo que se llama de dos maneras, que uno no lo usa, al final me termina confundiendo. Entonces le expliqué que Joan Collins era como una señora femme fatale de la tercera edad.
0: Bellísima. Casi. No, pero bellísima. Tenía 80 años
3: dice
0: y
3: ella,
0: bajaba la tierra. La
3: me convertí en esas señoras que salen con un joven llamado Chad.
4: Y de ahí viene.
1: Mira. Estamos con Santi Karinowski, invitado Oscar Conde, autor de Lenguaje Argento, que es adictivo cuando le entras por la parte de las palabras. Pero te voy a dejar que digas algo vos.
3: Voy a decir algo. No, voy a decir que lo siguiente. Nosotros siempre hablamos de por qué existen los dialectos. Vos decís, bueno, te vas a Córdoba. ¿Por qué existe el dialecto? ¿Por qué tienen ese léxico?
1: ¿Por qué usan culeado?
3: ¿Por qué usan culeado? ¿Por qué alargan la vocal pretónica? ¿Qué hace como anda? ¿Por qué hacen eso?
1: Digamos. ¿Por qué?
3: Y la respuesta siempre es abstracta. Vos decís, vos ponés un hablante...
1: culeado.
3: Claro, vos pones un hablante de una lengua en una región, esa persona que habla esa lengua en esa región está expuesto a un montón de variables y factores que no se pueden repetir en otra región.
1: Pero entonces, ¿qué es la tierra?
3: La tierra, las lenguas que estaban antes, el sustrato, los movimientos, con quién comercia, las guerras, la historia, toda la historia

0: que todos estamos de acuerdo. Por eso no tiene timón la diversificación dialectal. Vos no podés decir a este, no, acá no vamos a decir así, lo vamos a decir allá. No lo podés gobernar.
1: Claro.
0: Depende de todas las influencias que llegan. Ahora, esa idea, que es una idea abstracta, que vos decís, podemos teórica, no es tan fácil o tan frecuente que alguien tenga la pretensión, el proyecto de caracterizar esas influencias, uh-huh, de hacer todo el recorrido de qué fue, todo lo que fue pasando para que nosotros tengamos este léxico, digamos, con estas expresiones. Y por supuesto, ahí pues, si vos decís, ¿por qué los cordobeses alargan la vocal pretónica? Ahí, bueno, la tenés que buscar al ángulo esa. Es decir, la posibilidad que vos tenés de caracterizar un problema, de una diferencia en la pronunciación, es mucho más difícil que la posibilidad que vos tenés de rastrear por qué usamos determinado léxico. Entonces, bueno,
1: no se sabe por qué los cordobeses hablan cordobés.
0: Y andás a ver.
2: No.
0: Algo pasó en todo ese cóctel.
1: ¿No serán las sierras cuando suben?
0: Y puede ser.
1: Ojo, la dejé.
0: Algo de todo ese cóctel dio ese alargamiento en ese lugar específico de las palabras. Entonces, a mí me parece lo más novedoso y lo más interesante, cómo Oscar asume el proyecto de caracterizar el dialecto que hablamos, porque no es solo lunfardo, es una cosa mucho más amplia.
1: Es que te quiero dejar para que cierres, Oscar, porque se nos hacen las 8.
2: Dale.
1: Porque es un, como dice Santiago, yo lo voy a decir como me sale, es un quilombo.
0: Es un gran quilombo, pero explicar, todo es un quilombo siempre.
1: Explicar por qué con este mambo que somos de mezclas, hablamos como hablamos. Uh-huh. Sí. Pero también es una especie de bandera de plantar de somos una mezcla. Y te iba a preguntar, si querés, para que vos cierres, si esto pasa en todos los países, en todas las regiones, ¿son todos los lenguajes, los idiomas en todos los países producto de una mezcla, o nosotros somos un caso extremo de mezcla?
2: Somos un caso extremo, evidente, ¿no? Sí, en 40 años llegaron 6 millones de inmigrantes. Fíjate, en un país que en 1914 tenía 8 millones y casi la mitad eran extranjeros o hijos de extranjeros. 1914, ayer,
0: sí,
2: ¿no? Claro. Entonces, sí es un caso extremo. Por supuesto que también hay zonas de Estados Unidos donde pasa esto, hay zonas de Brasil donde pasó esto, porque mucha inmigración llegó a cerca de Río de Janeiro. Ese era el puerto al que... Había 4 puertos para venir de Europa. Había que ir a Far el América, era el lema. Claro. Y entonces Nueva York, Río de Janeiro, Montevideo y Buenos Aires. Bueno, y había gente que se subía al barco y no le importaba dónde iba el barco. Se bajaba, y hay gente que se bajó en Río de Janeiro pensando que era Buenos Aires. Pasó eso, ¿no? Hay gente que dice, no, mi hermano vive en Buenos Aires, y se bajó en Río de Janeiro.
1: Y te bajas una antes.
2: No lo vio nunca más al hermano. Claro. ¿No? Pasaron esas cosas. Así que, sí, es una locura. El lenguaje argentino es una locura. Yo intenté darle este orden, una especie de orden cronológico, uh-huh, sí, planteándome la idea de hacer como una historia del lenguaje coloquial o familiar o popular argentino. Las palabras que estaban, que es el habla del siglo XIX, las palabras que nos trajeron, las palabras que trajeron los grupos inmigratorios, y la tercera parte, las palabras que inventamos.
1: Es espectacular. El lenguaje argento, Oscar Conde.
0: Muy claro, muy sí, claro. Todos los ejemplos están muy explicados, no te vas a quedar afuera de ninguna noción, de ningún concepto.
1: Total.
0: Está pensado para que lo lean personas que les interesa. O sea, se lo podés regalar a tu pariente de España o alguien que es extranjero, va a entender todo.
1: Gracias, Oscar, por venir.
2: Gracias a ustedes por invitarme.
1: Oscar Conde, autor de Lenguaje Argento. Santi Carino, que ustedes lo conocen. Gracias por venir.
0: De nada.
1: Nos vamos, ya viene la continuidad de la programación. Adiós, Agustín Castro.
3: Chau, Jairo, hasta el lunes.
1: Epa. Casi, hasta mañana. Adiós, Débora Durieta.
4: Adiós, Jairo, hasta el lunes.
1: Nos vemos.

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0: 12 minutos pasando de las 8 de la mañana en toda la República Argentina. Bienvenidos, bienvenidas. Es un gusto enorme, gigantesco y sobre todas las cosas inconmensurable estar con ustedes en la mañana de hoy. Hola Garba, ¿cómo va?
1: Buen día, ¿cómo están?
0: Noé, ¿todo bien?
2: Pésimo, todo mal.
0: ¿Qué pasó?
2: Una muy mala mañana.
0: ¿Qué pasa?
2: Y Boca no está bien.
0: No encuentra su destino.
2: Tenemos que conversar, no está bien.
0: Y para vos eso existencialmente es muy importante.
2: Claro.
0: Es lo central de tu vida.
2: Sí, casi que sí, te
0: casi
2: diría.
0: Que sí.
2: Casi que sí.
0: Bueno,
1: esperemos que una relación bien, muy tóxica porque la semana pasada estabas en una nube de euforia.
2: Y esa es la diferencia, esa es la dificultad con
0: es esto. Yo el jueves pasado, no ayer, sino anterior, vi la primera parte del partido contra O'Higgins en la Bombonera. Era una máquina.
2: Y vino.
0: No sabes lo que. Le dije a Noé, che, qué equipazo que tiene. Dice,
1: pero son el mismo
0: salí,
1: tipo.
0: Salí, mufa.
2: Le dije, me estás mufando.
0: Siguiente partido. Suplente, ¿no? Pierden 3-0 contra Tristán.
2: Contra Riestra en el primer tiempo.
0: Exactamente, 3-0, con un golazo, tercero,
2: bueno,
0: se
2: era necesario.
0: Y ayer van al regreso contra O'Higgins en Chile. Sí. Bueno, se supone que O'Higgins le van a ganar Boca con Paredes.
2: Ya veníamos con un 1-0 arriba.
0: Dame a mí, dale Estudiantes el mediocampo de Paredes y a Casíbar. Te pido, por favor.
2: Lo que pasa es que el ruso no está funcionando.
0: Bueno, porque ahí no funciona nada. ponelo Estudiante. Y de punta Menentiel y le agregamos a Carrizo. Esos cuatro quiero nomás, el Estudiante. A ver si el problema es de jugadores o de environment.
2: Y yo creo que es de environment.
0: Es de environment. Bueno, cuestiones que fueron y perdieron 1-0 y pasaron por penales.
2: Sí.
0: Y a ella no le basta, ¿viste? Yo me estaría festejando no. Agarrado de la alambrado. Pasamos por penales contra O'Higgins.
2: No, pero soy la única, ¿eh? Salió el técnico a decir, y la verdad que estamos contentos por pasar, pero así no le vamos a ganar a nadie nunca.
0: Bueno, qué sé yo, ¿viste? Contra Egipto jugamos mal, contra Suiza jugamos mal, y después le ganamos Inglaterra.
2: Claro, bien.
0: Los partidos importantes hay que jugarlos. Pero sí, lo que se ve es un poco deprimente. Sí.
1: Ahora, tampoco dura muchos directores técnicos en ese equipo.
2: Bueno, es que si no ganas nunca, es difícil.
0: Se va.
1: Tal vez se quede el tiempo que madure un ciclo.
0: 8:14 minutos de la mañana, toda mi solidaridad. Quiero decir, gracias. Que me están cargando.
2: O sea, nos mufaste y después te solidarizaste.
1: Sí, no. Me están cargando. No había visto la imagen.
2: ¿Por miren qué esto? Lo muestra.
0: Yo traje dos huevos y una banana y lo apoyé así. Y me están rompiendo las pelotas. ¿Entendés?
2: ¿Por qué?
0: Porque son todos mal pensados, todos piensan cualquier cosa en esta radio de asquerosos. Y lo peor es que cuando el
1: encima, como el huevo está caliente, está todo sudado.
0: La situación.
2: Ay, no.
1: Porque lo metió en el tupper y ni lo sacó.
0: La situación es tan llamativa que yo iba a comer algo ahora y no puedo hasta que venga Tamara porque quiero el comentario de ella sobre esta situación.
2: Podés desayunar y después le contás que traje dos huevos y una banana, no pasa
0: voy
2: nada.
0: Voy a separar esto porque la gente se va a desconcentrar con la situación, que se vean los huevos nomás.
1: Y me da, me da mucha ternura que tiene un tupper para dos huevos.
0: No, es el tupper que hay, le encontré la utilidad exacta. Bueno, 8:15 minutos de la mañana, hay mucho para contar de verdad, bienvenidos, bienvenidas. Es de verdad un gusto estar con ustedes esta mañana y presentar el piripipi de hoy, que es viernes. Y debe ser, 30 de julio.
1: 31.
0: 31 de julio del año 2026. O sea, terminó julio, la puta madre. Para mis primeras cortas vacaciones me quedan 2 meses y 20 días. Y para las largas, 5 meses. A otros 5 meses. Ahí estamos. 8:16. Dale. Y es el momento en que Garba te cuenta, Garba, que hizo un laburo espectacular, 6 días bancándonos bien al pie del cañón, te cuenta la temperatura, dale.
1: 15 grados, 8 décimas la temperatura en Buenos Aires en este momento, en un viernes donde la máxima está prevista en 21 grados, pero atención porque va a haber tiempo inestable durante todo el día. Algunas tormentas aisladas durante la mañana, sobre todo tormentas hacia la tarde-noche, esas pueden ser fuertes, así que si estás a tiempo salí con paraguas, y el tiempo inestable se va a mantener desde hoy hasta mañana a la mañana. Mañana a la mañana seguimos con tormentas fuertes, el sábado por la tarde mejora el tiempo, sábado con mínima de 14 y máxima de 19, y el domingo ya sin lluvia, mínima de 10 y máxima de 15 grados.
0: A ver, si yo formara parte del equipo de conducción de un medio importante, poner de un diario, quiero decir, me refiero a La Nación, a Perfil, a Infobae o a Clarín, seguramente tendría una posición disidente respecto de qué lugar darle a la cadena nacional que hizo ayer el presidente Javier Milei. Porque, a ver, cadena nacional, Javier Milei planteando un cambio histórico para la Argentina, se inclina a darle mucho despliegue, como hicieron gran parte de los medios que estoy mencionando, y tal vez tenga razón en hacerlo. Pero yo sería disidente porque realmente me parece realmente muy poco relevante, salvo no por, lo único que me parece relevante es lo que eso revela de cómo está la cabeza de Milei y en cómo está empezando el gobierno, no los anuncios, que no me parecen relevantes, me parece realmente no la argumentación, que me parece remanida, trillada y en muchos momentos falsa, en muchos casos falsa, pero y perdería como acá. No tengo gente que me discuta.
2: Vamos, editor en jefe,
0: en este caso, por lo menos, vamos a darle un poquito de espacio, pero solo porque es el presidente y solo porque dijo Canadá Nacional, no porque yo considera que sea muy relevante. De hecho, van a ver que ya la discusión, va a haber tiempo para analizar esto de lo que está queriendo hacer con el Banco Central cuando se discuta la ley, eso es la ley que va a mandar al Parlamento, y ahí vamos a ver matices, discusiones, etcétera. Pero realmente creo que es una puesta en escena para que hablemos de un hecho histórico que no está ocurriendo, de un hecho relevante que no va a ocurrir, y de un enfoque económico que se está demostrando día a día que es como mínimo incompleto y tal vez muy equivocado. En cualquier caso, eso lo vamos a hacer un rato porque, dada la relevancia que yo le doy, me parece que merece hablarse de otros temas que son mucho más relevantes antes que eso. Y en todo caso, enmarcar eso de un tema que me parece más relevante que el mismo, que el mismo anuncio, que es la cabeza de Milei, una vez más la cabeza de Milei, como elemento central del análisis político de lo que pasa. A ver, como tema, para mí el tema más relevante y más conmovedor y más desgarrador y más fuerte es lo que pasa en Ceuta. Muy rápidamente, ¿qué es Ceuta? Ceuta es una parte, un territorio bastante pequeño que queda en un costadito de Marruecos, pegado a Marruecos, o sea, es territorio africano, y que es controlado o es parte del territorio, políticamente parte del Estado español. El New York Times lo llama un enclave, es decir, en un momento Marruecos fue protectorado de España y España, cuando se retira, hace un acuerdo con Marruecos por el cual ese pedazo de territorio sigue siendo de ellos. O sea, es Marruecos, es más o menos como Malvinas y el Reino Unido, solo que hubo acuerdos entre el Reino de Marruecos y España para que ese territorio siga perteneciendo a España. Entre Ceuta y Marruecos hay una frontera de algunos kilómetros que está protegida para que no pasen seres humanos por un muro, muros alambrados de altísimo nivel tecnológico.

0: forma de pasar de un lado a otro es metiéndose en, además es un mar aparentemente bastante bravo que choca contra las rocas, con lo cual pasar nadando tiene un riesgo de vida, o sea, solo apto para jóvenes, porque uno dice, cuando ve las imágenes, que ahora voy a describirlas de lo que fue ayer, de que la mayoría son jóvenes y hombres, y es porque son los que pueden pasar esa prueba física que es muy difícil de pasar. En las últimas, da la impresión, por lo que cuenta la prensa internacional, que hay un disparador para lo que pasó ayer, que ahora les voy a contar, que es que hace un par de semanas hubo un juez, o la corte creo que española, decidió que hay una cosa, un método, son cosas que uno va aprendiendo a medida que lee esto, un método que se llama la devolución inmediata, algo así, que si alguien quiere pasar por tierra, o fuerza pasar por tierra, por ejemplo, de Marruecos a España, para tratar de entrar al territorio español, la fuerza que cubre la frontera lo puede agarrar y volver a Marruecos. Ahora, el fallo es que si vos entras en aguas españolas, no te pueden devolver, te tienen que acoger. Y hubo a partir de esto, y también de multitudes de videos que hay en las redes de jóvenes que se premian o se van a gloria de haberlo logrado, se genera un efecto de imitación que hace a que muchos otros jóvenes quieran llegar a tierra europea por esa vista, con la ilusión, bastante certera por lo que he leído, de que si vos llegás a Ceuta, tarde o temprano, primero te asilan en un lugar y tarde o temprano llegás a la península y empezás una vida nueva en la Europa rica, que no es lo que tiene un nivel de vida, obviamente mucho mejor que cualquier país africano. Entonces lo que ocurrió fue que en los últimos días empezó a incrementar la cantidad de gente que llegaba a Ceuta por vía marítima y hasta aparecer ayer, la última noticia que daba el país hace un rato es más de 40.000 personas marroquíes o africanos. Vienen de Marruecos, pero tal vez vengan algunos del sur de África, no de los lugares más al sur de África. Marruecos queda arriba de todo. Hay algunos países que del norte de África que están muy vinculados a Europa. Se ve en los jugadores de fútbol, por ejemplo, que son básicamente Túnez, Marruecos y Argelia. Túnez es muy chiquito, Marruecos y Argelia, el más fuerte es Argelia y Marruecos también. Por eso sus equipos de fútbol son más competitivos, o por eso hay tantos jugadores de fútbol argelinos, por ejemplo Zinedine Zidane y tantos otros jugando en España o en Francia. Para más datos, descendientes marroquíes, Lamine Yamal. Cuando pasa esto, las filmaciones son impresionantes, son realmente impresionantes, de gente desesperada tratando de entrar a una vida. Yo trato de imaginarme, hoy a la mañana trataba de pensar qué pasa en Marruecos, porque hay una pregunta ahí central, porque uno puede pensar, uno tiene una imagen. Si usted pregunta qué pasa en África, porque te dices el continente más pobre, bueno, pero qué pasa, qué viene pasando en Marruecos. Y la verdad que las coberturas económicas de Marruecos son coberturas muy esperanzadas. Por ejemplo, yo estaba leyendo una de las tantas notas que leía, dice, el acercamiento de Marruecos a Estados Unidos, unas últimas notas buscando datos económicos, en un momento en el que las relaciones de Madrid y Washington no pasan por su mejor momento, ha generado ciertas suspicacias en la prensa y la sociedad española. Las relaciones con los vecinos nunca son sencillas, y más cuando uno de ellos cree que te has metido en su parcela. Al creciente acercamiento de Marruecos a Estados Unidos hay que añadir otro ingrediente a tener en cuenta. Aunque la economía de Marruecos sigue años luz de la de España, el país vecino está logrando importantes hitos que acercan cada vez más al país hacia la plena industrialización. Por un lado, según las proyecciones del Fondo Monetario, el PBI de Marruecos crecerá casi el doble que el de España durante muchos años, todo el horizonte analizado, y además la economía marroquí parece haber superado un punto de inflexión clave en su desarrollo y tejido productivo. Ya gana más dinero exportando coches que fosfatos, lo que revela que su nivel de complejidad y desarrollo es cada vez mayor. Según las proyecciones del FMI, el crecimiento económico de Marruecos se mantendrá por encima del 4% durante los próximos 2 años, impulsada por la inversión sostenida en infraestructura, el turismo, las exportaciones, la mejora de la productividad en agricultura y su explosiva industria del automóvil. Por el contrario, la economía de España crecerá 2%, bueno, es una nota, y hay un máximo especialista que aparece por todos lados, que se llama Abdelmalek Alaoud, que cuenta las razones del milagro marroquí. Bueno, las razones del milagro marroquí, evidentemente a mucha gente no llega porque se huyen desesperados. Es como escuchamos en estos días a Cristianina Georgieva hablando de lo bien que le va a Bulgaria, y vos te pones a mirar Bulgaria, y Bulgaria cae de 9 millones a 6 millones de habitantes. Bueno, en cualquier caso, lo que se ve es una reacción desesperada. A ver, que no es muy distinta en algún sentido. Yo sé que mucha gente es racista y esto no lo entienda, pero no entiende, muy distinta a la que tuvieron nuestros abuelos. Mis abuelos se subieron a un barco sin saber a dónde iban. Un barco que estuvo semanas y semanas en alta mar, y llegaron y dejaron a su familia, la que sabían que no la iba a ver nunca más en Polonia. Y los hijos de italianos y de españoles saben lo mismo, que venían y nunca más iban a ver a su familia. O sea, cruzaban el Atlántico, ¿no?, en un barco que andás a ver quién se los vendía y cómo era eso. Son gestas épicas, impresionantes. Lo que pasa que hoy se ve el final. La gente que vivía en la Argentina, por ejemplo, los sectores más conservadores, los que hoy serían acá, Galperín o la gente que rodea a Milei, y trataron de frenarlos con algo que llamó la ley de residencia. Pero era un fenómeno imparable, y por suerte hubo otros dirigentes que dijeron, no, esto nos va a enriquecer, esto nos va a dar algo más fuerte que lo que somos, y la Argentina es así gracias a esto. Con lo cual, a mí, en general, pero cada uno con su formación, por supuesto que sí, yo mi acercamiento a los fenómenos migratorios son acercamientos de curiosidad, veo que es un desafío muy importante, pero también, como para mucha gente esto es muy amenazante, se genera una dinámica que es una dinámica muy perversa. ¿Por qué? Porque estas imágenes contribuyen a fortalecer todos los prejuicios y todas las reacciones, y además hay operadores de esto que son realmente muy poderosos, por ejemplo Elon Musk, que intentan todo el tiempo que el miedo sea contra los inmigrantes que están desesperados y no contra un delincuente como él, que se lleva toda la torta que se genera en la economía mundial, un tipo que tiene 300 mil millones de dólares, explicando que el problema son gente que no tiene ni zapatos para ponerse. O sea, uno lo pone en ese caso, el problema en este caso es que el mensaje entra. Y entonces esta situación, y además que es un desafío para todos los gobiernos, cómo haces para aunque fuera injusta la mirada de quienes ya viven en un lugar, se sienten amenazados por los que llegan, con lo cual vos tenés que arbitrar de alguna manera, no podés hacerte el boludo, porque ser el boludo te come vivo los que viven en tu lugar. O sea, hay un problema objetivo, aunque sea producto de una realidad que pueda ser opinable. Entonces,
1: sí, y en este caso con una complejidad extra, que es que en gran parte la situación económica de África tiene que ver con políticas que ha tomado Europa respecto de África, y las oleadas de inmigración que han llegado a la Argentina no tienen que ver con políticas que ha tomado la Argentina respecto de los países de donde han venido las oleadas inmigratorias que han venido. Así que me parece que también ahí hay una discusión pendiente respecto de, bueno, algún tipo de responsabilidad que tiene que asumir Europa.
0: A ver, acá hay, estaba leyendo, por ejemplo, la nota editorial de El País de Madrid, para entender algo de cómo es el debate. No es que estoy diciendo que esto esté bien o mal, realmente vivimos lejos de ahí, pero lo que sí creo es que hay que aplicar en cualquier caso la capacidad para pensar ante un tema. Son seres humanos, hay seres humanos también que se angustian cuando esos seres humanos entran. Lo que dice Noé, hay un territorio que es colonial, no podrían entrar a Ceuta si Ceuta fuera de Marruecos, o sea, se quedaría ahí y habría una barrera que es el Mediterráneo. Ceuta es de España y entonces genera un territorio vulnerable para que entren marroquíes, etcétera. Pero, por ejemplo, El País de Madrid dice, la llegada de miles de personas por mar a Ceuta procedentes del territorio marroquí plantea una emergencia humanitaria y al mismo tiempo un desafío político para España. Quienes cruzan la frontera lo hacen sorteando a nado un espigón y poniendo en peligro su integridad física y su vida. Al menos 18 murieron este jueves. La ciudad autónoma ha revivido las imágenes de hace 5 años, cuando en un día alcanzaron la playa Ceutí 5.000 jóvenes con un trasfondo de tensiones bilaterales. La inusitada afluencia de inmigrantes de hace una semana, obliga a poner todos los medios posibles para la acogida en las mejores condiciones de los recién llegados y una máxima cooperación entre las administraciones autonómica, estatal y europea para reforzar las capacidades locales ante esta situación que ya las desborda. Teniendo en cuenta los antecedentes, esta crisis exige sobre todo garantizar la máxima confianza entre países vecinos y evitar que la inmigración sea utilizada como medida de presión diplomática, como ya ha sucedido otras veces con Marruecos. No son nuevos los repuntes de la entrada de inmigrantes, ni tampoco es la primera vez en la que los ciudadanos marroquíes saltan al agua o caminan por escarpados espigones mientras la policía de su país mira hacia otro lado. Pero esta llegada masiva, más grave que las anteriores, no ocurre en el vacío. La pobreza y la falta de expectativa entre una parte de la juventud de Marruecos es una explicación, pero no es la única. El Tribunal Supremo sentenció hace 3 semanas que es admisible el rechazo inmediato de quienes acaban de cruzar irregularmente la frontera cuando estos inmigrantes han entrado en España superando una valla u otro elemento de contención, pero no si llegan por una zona sin vallas, como el mar. No obstante, sería erróneo explicar esta crisis por una decisión judicial o por las condiciones socioeconómicas de los migrantes. El núcleo es otro. La tolerancia de las autoridades de este país ante las salidas irregulares hacia un territorio autónomo español que Rabat reclama como propio. Si el gobierno marroquí no hace nada por disipar esta impresión, inevitablemente fomentará la sospecha de que, como hace 5 años, usa a los inmigrantes para coaccionar a un país vecino y amigo. La tensión en Ceuta llega cuando Pedro Sánchez acababa de viajar a Argelia, rival regional del reino marroquí. Coincide con la resolución del contencioso, bueno, y sigue contando el contexto político nacional, histórico. Cualquier tentación de volver a usar la inmigración como medio de presión es inaceptable. Sin una solución que preserve el respeto escrupuloso de los derechos de los inmigrantes y a la vez restablezca el control de la frontera, el riesgo es que se abone el terreno para que los xenófobos jueguen a la confusión. España puede exhibir un éxito indudable en la última regularización de inmigrantes que vienen a trabajar en este país y debe preservarlo. Lo que sucede en Ceuta es un problema muy diferente, bueno, y sigue contando la complejidad del problema visto desde ahí. A ver, este problema ya ha generado tensiones diplomáticas, porque como quien entra a España entra a Europa, Italia planteó que España debe ser separado de un régimen especial que permite que todo aquel que entra a cualquier país de Europa pueda trasladarse a lo largo y a lo ancho de Europa. Lo mismo planteó Finlandia, que queda recontra lejos de eso, pero bueno, hay como una tensión muy fuerte, porque además es realmente muy tentador para cualquier político. Mientras estoy hablando, veo en TN las imágenes de gente trepando, corriendo. Ayer le mandaba a Noé como curiosidad que en una de las corridas había un hincha de Boca, había un tipo con la camisa.
1: Estamos en todos lados, sobre todo en los lugares identificados con el pueblo.
0: Donde hay oprimidos, exactamente, claro.
2: Y corría mejor que los jugadores.
1: Bueno, eso
0: sí. Bueno, en cualquier lugar, no sé si hay que hacer un chiste en este contexto dramático, pero lo hiciste, me reí, somos humanos, así es la vida. Bueno, 8:33 minutos de la mañana, con lo cual para mí la agenda informativa hoy empieza por esas imágenes tan tristes, tan tortuosas, tan horribles, y por lo cruel que se ha vuelto todo también, ¿no? Porque lo que cuenta el país del Reino de Marruecos utilizando esto para presionar a España, porque España se acercó a Argelia, no sé, mil cosas, mil historias que uno no conoce sobre un trasfondo de drama humano terrible. Esto tiene obviamente su repercusión en la Argentina, porque hay un grupo de gente a la que le encanta hacer racismo contra cualquiera que no sea blanco. Y nosotros justo antes de ayer creo que hicimos una editorial que se llamaba Gobierno Racista, y todo el tiempo están tratando de agitar eso como si eso, y viven pensando en eso, que no nos invadan, la Argentina nunca va a ser España ni Europa y todas esas cosas que dicen, siguiendo una línea de la ultraderecha internacional y trayendo a la Argentina un conflicto que la Argentina realmente no tiene. Nosotros creo que la sociedad argentina está muy orgullosa. Cuando se empezó la discusión sobre la, entre comillas, mil comillas, campaña anti-argentina, nosotros invitamos con alegría a inmigrantes argentinos que nos contaban cómo eran, y las historias eran divinas, geniales, alegres, de un país que recibe a personas distintas a lo largo de décadas y décadas y décadas, y tiene en eso un valor muy importante, pero hay un grupo de gente en el gobierno que pretende terminar con esa historia y transformarnos en un país racista. No creo que lo logran, pero insisten. De hecho, esta semana la gran medida que vamos a analizar en un ratito del presidente de la Nación, antes de la gran medida que anunció ayer y previa a la gran medida que va a anunciar hoy, el presidente anunció que le va a prohibir la entrada a la Argentina, o lo va a expulsar de la Argentina cualquier extranjero que incite a alguien a hablar mal de un argentino por ser argentino, o de la Argentina o de los símbolos o a quien incite a otra persona a hacer esto. Y bueno, eso tiene que ver también con toda la lógica esta de tratar de ver que hay gente zombies que nos quieren atacar o que nos están, y que además genera angustia a mucha gente que vive en la Argentina diciendo, ¿qué van a hacer conmigo? ¿Me van a utilizar cualquier excusa para echarme? ¿Qué es lo que van a hacer? Porque finalmente eso es lo que genera, porque uno que es argentino dice, a mí no me va a pasar nada, pero naturalmente en las casas de gente que son inmigrantes genera eso, genera un miedo o por lo menos una pregunta. A ver, vamos ahora sí a hablar del... Perdón, a ver si meto un poquito de café.
1: Dale.
0: Pues se me trabó algo.
2: Mientras tanto, 15 grados 9 la temperatura en Buenos Aires para los que se están conectando ahora, 18 la máxima prevista para hoy y hay tormentas durante todo el día.
0: Bueno, a ver si lo logramos. Vamos a hablar del presidente, al final vamos a hablar un poquito de lo del Banco Central y todo eso, pero antes de eso vamos a hablar un poquito de del estado del presidente. ¿Por qué digo esto? Porque ayer hubo un cruce, en realidad creo que fue anteayer, un cruce entre Lilia Lemoine y Victoria Villarruel. Y ese cruce derivó en otros cruces con otras personas, donde Victoria Villarruel fue contando cosas y terminó planteando, estamos hablando de la vicepresidenta de la Nación, ¿no? Está enfrentada con el presidente, pero sigue siendo la vicepresidenta de la Nación, y eso le da una entidad a esta discusión que me parece relevante. Lilia Lemoine había tuiteado una de las típicas, nada, teorías de la cabeza de Lilia Lemoine, que es alguien muy cercana al presidente, ¿no? Es la presidenta de la Comisión de Juicio Político de la Argentina, o sea, no de los diputados. Dice, hay 90% de chances de que esto sea un gran Lilia tenía razón en 2027 o quizás antes, ya que lo expongo. Guarden tweet, si me equivoco, le pego en el palo. O sea, dice, 90%, tal vez me equivoque, le pega en el palo. Dice, desde 2024 Marcela Pagano hace las publicaciones de Victoria Villarruel en X. Se las escribe, han tenido publicaciones espejadas y operan de la misma manera y en coordinación con los castrochavistas. Insultan similar, dejan fijados sus tweets de forma parecida, tienen trato común con Guillermo Moreno. Ya en 2024 empezaron a mostrar su acercamiento hacia el peronismo solapadamente. Confieso haber contribuido fuertemente en haber saboteado sus planes. Así es, comparten acciones y fueron cómplices para intentar hacerle juicio político a Javier Milei. ¿Cómo creen que Villarroel está en contacto con el Chiqui Tapia? Pregúntenle a la vice qué opina de la SAD. Este funcionamiento de la cabeza de Lilia Lemoine es un comportamiento clásico. Hace poco decía que había un complot entre los soviets y Hollywood para que el hombre blanco quede como el malo de la película, y cuando se discutía no sé qué cosa de la esclavitud o del racismo. La semana pasada,
1: la discusión postmundial.
0: La semana pasada hizo otra teoría también respecto de la ley del reemplazo, que la teoría del reemplazo, y que hay un sótano donde 5 personas están mandando latinos a Estados Unidos, otras 5 personas, el otro sótano están mandando chinos, asiáticos y africanos, pero que en realidad son todos musulmanes terroristas que van a imponer la ley sharia en Europa. Y ahora dice que Villarruel y Pagano, junto con Guillermo Moreno y Chiqui Tapia, hacen no sé qué cosa. Bueno, ella se ríe, pero es una asesora muy distinguida del presidente, y lo curioso es que el presidente retuiteó esto. Entonces, ¿qué le dice Victoria Villarruel? Esta locura galopante la retuiteó el presidente, parece contagioso el delirio. A partir de ahí empieza el diálogo con otra gente de Twitter. Por ejemplo, alguien, Vane, le escribe, ya nada asombra al presidente. Victoria Villarruel, la vicepresidenta, dice, el presidente de la Nación no puede haber tuiteado semejante estupidez. Si es así, que muestre todas las pruebas de estas afirmaciones inventadas por Cerebro de Microbio Bolucalo.
1: Que no es el segundo apellido de Lilia.
0: Ah, Cerebro
1: de Moine Bolucalo.
0: Gracias. Alex BM, o sea, todo muy normal, ¿no? Le escribe a Villarruel, no es capaz de decirte las cosas de frente, menos va a poder respaldar la ridiculez que le escribe la paciente fugitiva del Borda. Por suerte, son cada vez menos los que creen estos delirios. Ella interactúa con la persona que dice, con lo cual todo está medio como sórdido. Y ella le dice, me preocupa profundamente que el presidente de la Nación replique insensateces e inventos. Tengo genuina preocupación por su estado y por las persecuciones imaginarias que replica en Argentina y en el exterior. Yo voy a decir dos cosas de esto. Muchos tenemos genuina preocupación por su estado desde hace tiempo, desde el tiempo que ella era candidata a vicepresidenta, y ella, de él, y él tenía las reacciones que tenía con mujeres, cuando gritaba, cuando decía, mientras vos estás en tu computadora viendo señorita, yo entro, no sé
2: debajo
0: dónde.
2: Debajo de la sábana.
0: Vos veías eso y decías, che, ¿este hombre qué le pasa? El problema de esto, primero que Victoria Villarroel lo haya descubierto ahora, es realmente un gesto de cinismo. Es obvio que ella sabía quién promovía, también sabía que promovía ella Malvinera a un admirador de Thatcher, porque él lo había dicho. O sea, hay algo de momentos que tampoco hay por qué no recordarlos. Pero lo más curioso es que ella, como gran parte de la sociedad, miró para otro lado, sigue mirando para otro lado respecto de algo que es muy problemático. Es decir, alguien con estas características, probablemente vos no le des para manejar la caja de un supermercado. La Argentina le dio para manejar la presidencia de la nación. Y creo que gran parte de las cosas que está sufriendo, por lo menos en lo económico, la sociedad, tiene que ver con eso, con alguien que tiene una mirada conspirativa, una mirada muy dogmática, muy rígida prácticamente respecto de todo. Y cuando le sale mal, vienen todas las conspiraciones, entran. En un ratito vamos a dar una idea de cómo funciona una conspiración y cómo la realidad se la desmiente y cómo él termina impotente frente a eso. Estas dos semanas de Milei, que terminan con, aunque hay que ver cómo sigue, que terminan con el actito que hicieron ayer la Casa Rosada por Cadena Nacional, tuvieron varios episodios que permiten preguntarse sobre, como dijo eso, tengo preocupación por su estado, que permiten preocuparse por su estado. El primer episodio ocurrió 3 días antes de la final del Mundial, cuando son todos episodios donde se lo ve destemplado, se lo ve furioso, se lo ve intolerante, se lo ve con la pretensión de ser un dictador, aunque queda impotente porque no tiene una posibilidad de serlo, pero sí tiene esa pretensión, muy lejos de lo que es la idea de liberal, o sea, que cada cual puede hacer lo que quiere de su vida, opinar lo que quiera. El primer episodio ridículo es cuando alguien le recuerda la existencia de Manuel Adorni en un acto en la Bolsa de Comercio. Fue hace solo 2 semanas, hace 15 días exactos, y Milei le grita, si no te gusta, andate a vivir a Cuba. Voy a ser reelecto y si no te gusta. Y después imprime tacitas y la fotografía con ese lema. El segundo, en el medio está todas las denuncias de la campaña anti-Argentina y cómo él trata de montarse eso, pero una semana atrás hay otro episodio realmente despreciable, que es cuando él está en la sociedad rural, ve pasar a de Mendiguren y le empieza a gritar, como hizo con el señor de la Bolsa de Comercio, como un loco, ese tipo es un hijo de puta, les robó plata, si lo ven por la calle, putéenlo, estos tipos tienen que saber, alguien que fue funcionario de un gobierno, que además hizo una transición pensando, cualquiera que responde, recuerda el 2001, la transición que hicieron Dualde al gobierno, es una transición muy defendible, muy defendible. En otros países hubiera habido mucho más muertos. Es una transición muy dificultosa, producto del estallido de la convertibilidad, régimen que todavía hoy defiende Milei, y que creó 56% de pobres. Cuando asumió Dualde, había 56% de pobres. Después bajó a 20 y pico, que es lo que deja el kirchnerismo cuando se va. Pero realmente la reescritura de la historia es increíble. Pero no importa, quiero reflejar. Uno le dice Adorni y este le grita, andate a Cuba. El otro pasa por ahí y le dice, escráchenlo, putéenlo, etcétera. En el medio, el papelón de Brasil. Él va a Brasil a bancar a alguien que es un tipo que está metido en un escándalo muy grave de corrupción, cuyo padre está preso porque es un golpista, y empieza a decir cualquier barbaridad del presidente del país anfitrión, que además es nuestro principal socio comercial. Otro hecho que vos decís, che, esto no es normal, esto no hay por qué naturalizarlo. Pero claro, uno va acostumbrándose a que tenemos un presidente que tiene este tipo de reacciones todo el tiempo. El tercer elemento es el decreto donde dice que cualquiera que piense, que diga algo malo de Argentina, no lo va a dejar entrar al país y lo va a echar. ¿Pero qué sos, Nerón? Es decir, ¿quién, en función de qué? Y ahora vamos a ver los problemas que tiene ese decreto y la realidad de ese decreto con la realidad. Y el tercer elemento es la decisión de hacer una cadena nacional ayer, donde obliga a todo su gabinete a sentarse alrededor de él, todos muditos, mientras el señor explica, prohíbese tal cosa, decrétase tal cosa. Es decir, me hace acordar a Alberto Olmedo en El Dictador de Costa Pobre, así un personaje que se llamaba así, que era medio patético, un tipo el que general. Da órdenes. Claro, General González, ¿no?
1: Sí,
0: algo así.
1: General González.
0: Entonces el tipo da órdenes, decrétese, prohíbese, ordénese, el grillete fiscal, los términos, la puesta en escena, el tono marcial de él. Cuando todo el mundo dice, este es un grupo de marcianos que aterrizó en la Casa Rosada y está hablando de qué cosa. Eso se hace por cadena nacional, que aunque yo sé que es menor en términos de la vida, es otro gesto de autoritarismo. Es alguien que quiere a que todo el mundo lo escuche, todo el mundo que sintoniza un aparatito lo esté escuchando. Claro, es un poco, además de autoritario, un poco anacrónico, porque hay tantas cosas para ver. Si vos estás viendo Twitter, Twitter no puede poner eso. Si vos estás viendo Instagram, Instagram no puede poner todo en cadena nacional. Si vos estás andando en la calle, no hay pantallas. Si vos estás viendo un canal de cable, por ejemplo, ESPN, no está nada, está pasando a Boca y ves Boca. Antes había cuatro, cuando se hacía esto, los dictadores, había cuatro canales y 10 radios. Bueno, salía por todos lados y todo el mundo veía eso. Ahora, qué sé yo, no sé si alguien se enteró. Este, que él habló y qué dijo. Y te aseguro que si alguien se enteró, a los 5 minutos cambió de canal del embole que era lo que estaba viendo. Un tipo serio, diciendo cosas que parece que son importantes y que nadie entiende por qué está diciendo esas cosas ni por qué son importantes. Todo esto junto, por supuesto que habilita a preocuparse por el estado del presidente. Claro que sí. Lo que pasa es que es algo muy que está naturalizado. Y como además, en otro momento, uno le podía preocupar porque él tenía poder en serio, y vos decías, ¿hacia dónde va esta locura? Hoy es un tipo haciendo gestos que no tienen el significado o la implicancia que podría tener, porque es alguien como girando en el vacío, tratando de reponerse de una serie de golpes muy duros, sobre todo golpes de lo que reflejan todas las encuestas, especialmente las encuestas que le llegan a él respecto de cómo está su imagen y su relación con la gente. O sea, muy mal, masivamente mal. A ver, en ese contexto quiero detenerme, antes de ir al Banco Central, en el tema del decreto. El decreto, de nuevo, el decreto es, como hay una campaña anti-argentina, no vamos a dejarle a nadie que participe de esa campaña anti-argentina entrar acá. ¿Quiénes son los que participan hasta ahora que puedes probar que está en la campaña anti-argentina? Yo creo que nadie. Yo creo que es una estupidez grande como una casa. Pero para Milei sí hay 4 personas. ¿De dónde deduzco yo esto? De que él sube a sus historias ayer un diálogo entre Javier Negre, otro operador de la ultraderecha, un mercader de noticias, una cosa impresentable ese Negre. Pero en estos tiempos, los tipos como Negre logran acceder a lugares que en tiempos normales estarían en lugares marginales. Bueno, no es el único, hay muchos otros. Y está haciendo guita lo pavote, y hace una entrevista de muy audaz, creo que un vivo de Instagram con un gallego que se llama Antonini de Jiménez, anótelo porque yo no lo tenía, donde hablan de la campaña anti-argentina. Y entonces explican quiénes son los 4 involucrados. Y eso lo sube Milei, eso es el valor que tiene. Es decir, Milei te dice, es lo que él consume y lo que él vende. Los 4 involucrados son estos. Escuchá el diálogo.
3: Cuéntanos cómo has vivido esta final del Mundial, que se ha desatado una campaña de odio contra Argentina, también ha intentado dividirnos los argentinos con los españoles.
4: Para contestar esa pregunta hice algo muy sencillo, muy sencillo, muy sencillo. Fue mirar quién eran los influencers que estaban alimentando ese linchamiento contra Argentina. Porque yo no me podía creer que esto tenía que ver con que la selección juega duro o que tal árbitro le dio tal cosa o tal otra. Y entonces veo a Javier Bardem, veo a Samuel L. Jackson decir que Argentina es el país más xenófobo del planeta. Sale la ex actriz porno Malú o Malí o Malifa, junto a ella también Rosalía. Maluma. ¿Qué tienen en común estas 4 personas? Un odio infinito a Javier Milei. Un odio infinito a lo que Javier Milei representa. ¿Qué representa Javier Milei? Amistad con Donald Trump, amistad con Israel y sobre todo amistad con la libertad. Es decir, que esta gente odia la libertad, lógicamente. Javier Negre, alguien me dirá, pero es que no podemos mezclar el fútbol con la política, Antonini. Es que el fútbol, perdona, el fútbol hoy es solamente política. Bueno, hoy el fútbol es tan
0: injusto. En cualquier caso, él está diciendo, levantado por Milei, que hay 4 personas que conspiraron contra la Argentina. Samuel Jackson, Mia Khalifa, Javier Bardem. Y Rosalía.
1: Es una investigación pésima. Son 4 y de una no sabe el nombre.
0: Bueno, está bien, eso por un lado. Pero por otro lado, uno de los 4 acaba de llegar al país. Con lo cual, Milei dice, tenemos ubicado 4 conspiradores. A los conspiradores contra Argentina no los vamos a dejar entrar al país. Uno de los 4, el día del decreto, entra y entra sin ningún problema. Entonces ahí ves la impotencia de él, lo ridículo de todo, y cómo él trata de armar cosas todo el tiempo para encontrar un eje, a ver si vuelve a ser popular, y el eje son los salarios, no hay otro eje que los salarios, todo lo demás es secundario frente a ese problema que tiene la mayoría de la sociedad argentina. En cualquier caso, para entender más lo ridículo de todo esto, están muy buenas las declaraciones de Cunio Libarona. Porque Cunio Libarona dice, es una gran iniciativa, ahora, mejor hacerla bien. Y entonces empieza a decir todas las cosas que la iniciativa no tiene. Escuchen a Cunio Libarona explicando este delirio. Escuchá.
5: Yo veo cuestiones positivas y jurídicamente dificultosas. Positivas, ya es delito. La persona que cometa un ataque de odio contra otra, la persona que de alguna manera ofenda los estandartes patrios, ya es delito. Claro. Entonces eso te da un derecho. Mi única gran observación es cómo se determina que es una ofensa. ¿Quién la determina? ¿La determina el poder migratorio? ¿La determina un juez? Tiene facultades el Estado a no permitir a una persona ingresar o abandonar el territorio. ¿Es recurrible? ¿Va a la justicia? El procedimiento también es otro tema que tiene que ser analizado.
0: Bueno, o sea, ya es delito, con lo cual el decreto sobra, no necesitas el decreto de cierre de urgencia, pero tenés que ver, laburar un poco para hacerlo. Entonces, ¿quién lo decide? ¿Migraciones? ¿Lo decide la Policía de Seguridad Aeroportuaria? ¿Lo decide un juez? ¿Es apelable? ¿No es apelable? ¿Cómo es para no violar derechos fundamentales de las personas? Igual, Cunio, no te preocupes, porque les chupa un huevo. Lo que quería es meter el decreto, hacer un ruido con eso y tratar de mostrarse patriotas mientras entregan gran parte del patrimonio nacional. ¿Qué pasó ayer anoche en la cadena nacional? Bueno, Milei, a ver, Milei tiene una visión según la cual el Estado argentino no debe hacer nada. Y entonces, básicamente cree que el instrumento que el Estado argentino usa para hacer cosas que él cree que no debe hacer es el Banco Central cuando emite dinero o cuando le pasa parte de su dinero al Estado, al Gobierno Nacional. Y entonces va a mandar una ley al Congreso donde dice lo único que puede hacer el Banco Central es cuidar el valor de la moneda, no puede estimular el empleo, cosa que por ejemplo hace la Reserva Federal, y no puede hacer ninguna de las otras cosas que está establecida en la Carta Orgánica actual del Banco Central. ¿Por qué creo yo que es poco relevante? Porque la Carta del Banco Central se cambió muchas veces y se ha hecho políticas expansivas y políticas restrictivas con cartas del Banco Central que han sido restrictivas o expansivas en distintos momentos. Si vos me preguntás una opinión sobre el fondo de la cuestión, yo creo que si los gobiernos son buenos, no importa que la carta del Banco Central sea restrictiva o expansiva, va a ser sensato en la manera de apelar a eso. Y si son malos, van a ser muy malos, no importa si la carta del Banco Central es una u otra, con lo cual no se da ningún tipo de cambio respecto de la vida cotidiana de los argentinos. Él dice, esto hay un cambio histórico, ya se cambió varias veces y no fue un cambio histórico. O sea, y el diagnóstico que él hace es un diagnóstico discutible desde lo numérico, discutible desde la teoría económica. La teoría económica es algo muy complejo, hay miles y miles de personas que cada día de su vida, durante décadas y décadas, estudian las complejidades de por qué pasan las cosas. Y yo pienso que un gobierno democrático, electo por el pueblo, tiene que tener recursos y herramientas para tratar de cambiar la realidad con sensatez. Si vos le quitás todas las herramientas y probablemente estás eligiendo a alguien que no define absolutamente nada. Muchos dicen, bueno, está bien, eso está bueno, porque si tenés un buen presidente del Banco Central, evita las turbulencias políticas como en Perú, que van cambiando cada 10 días los presidentes, y como el presidente del Banco Central siempre es el mismo, la estabilidad no se discute. Bueno, ponele que ese ejemplo valga, yo creo que somos, no sé, aspiramos a gobiernos más sensatos que esos que duran cada 20 días, pero son discusiones muy profundas y tampoco tan relevantes. Un gobierno define por el día a día. Yo sé que hay economistas que piensan distinto, a veces me parece que son discusiones de microclima. En cualquier caso, Milei, en su estado, que a mí me preocupa tanto como a la vicepresidenta, llega a números estrambóticos para justificar pavadas, y ahí hay todos los demás, los miembros del gabinete están ahí con mirando para abajo con las manos entre, ¿qué hacemos con este que nos hizo venir acá?
1: Esa imagen es tremenda.
0: Cuestiones que vamos a poner solo por piedad, porque es él, un fragmento de su discurso, el resto realmente no me interesa, lo van a encontrar por todos lados si algunos son especialistas, pero es realmente para especialistas, no se lo recomiendo, pero vayan. Es el momento que él dice, toda la inflación que hubo desde 1935, desde que se fundó el Banco Central, qué sé yo, escúchalo.
6: Para tener un orden de magnitudes de lo que ha robado la alta política a los argentinos de bien, Basta con señalar la tasa de inflación acumulada desde la creación del Banco Central, la cual asciende a 12.819.532.788.614.400.000%. Repito, 12.819.532.788.614.400.000%. Esto es, la inflación acumulada desde 1935 es una cifra de 20 dígitos.
0: Fascinante, Javier. Ahora anda a dormir y descansa un rato. En fin, nada muy importante que comentar. Esto en tres días pasa a la historia y...

0: Para ver qué dice cada uno, etcétera.
1: Pero además decir? Es contradictorio con lo que ha sido su política económica y todo lo que ha hecho el Banco Central hasta acá. ¿Qué sé yo? El año pasado estábamos hablando del desarme de las LEFIs, que provocó un quilombo fenomenal, que él termina reconociendo públicamente algo que todo el equipo económico decía en off the record, que es que la decisión fue el propio Milei. Ahí no hubo independencia del Banco Central. Bueno, nada.
0: Bajamos a la realidad. Ayer hay una noticia chiquita que te muestra exactamente cómo es este gobierno. Es decir, cuando vos ves, hay veces que uno tiene que ver, mirar lo grande y a veces lo chiquito. La noticia la da un periodista que es músico, que es un melómano, que es Nelson Castro. Y la da, el tono que da Nelson Castro en la noticia es un tono como de desánimo. Decir, ay, estos brutos, no puedo creer lo que están haciendo. La Argentina tiene varios coros infantiles. Por ejemplo, el Teatro Colón tiene un coro infantil muy lindo. Uno es el Coro Nacional Infantil. El gobierno lo cerró. Pero no es que lo cerró. Después vamos a hablar con la directora del coro. Fueron, estaba cerrado y no podían entrar los chicos. Es un coro que está de la década del 60, que vale 2 mangos con 50, que no hay razón para cerrarlo. Vale, Nelson decía, es el sueldo de un senador lo que vale. Estos tipos lo cierran, o sea, imagínate que si cierran eso, cierran todo. Escuchá Nelson Castro hablando del tema.
2: Qué muestra de ignorancia, del secretario Leonardo Cifelli, de Sandra Petovelo, de Javier Milei y de Diego Santilli, voy agregando aquí. Qué ignorantes, qué ignorantes. Esto no se hace así. Se pueden modificar las cosas. El tema presupuestario. El sueldo de todo, el sueldo de un senador. Sí. Con la tarea de formación, exigencia y demás. Indignante. Le digo al presidente, usted prometió otra cosa, ¿eh? Presidente, usted prometió otra cosa. Esto se lo va a facturar, no la elección, ¿eh? Se lo va a facturar el recuerdo. Usted pasará la historia como quien disolvió el Coro Nacional de Niños, más allá de las estructuras que vengan, ¿eh?
0: Tenemos el audio de la directora también, ¿no? Sí, escuchá, la directora cuenta cómo fue el episodio.
3: Y el miércoles nos llegó la notificación de que no podíamos ni entrar al edificio a ensayar ni a nada. Muy feo para nosotros.
2: Qué crueldad, realmente.
3: La verdad que sí.
2: Sí, obvio.
3: Porque sí, yo estoy de acuerdo con que las cosas hay que optimizarlas y hay que reducir lo que no funciona. Pero cuando algo funciona y anda bien, no veo por qué hay que sacarlo. El coro tiene 40 niños con un pago, digamos, un viático que es menor a una jubilación mínima, y 2 adultos, el director y el pianista.
0: No. Bueno, ahí está. Créanme que no es que, porque vos decís, en otro gobierno alguien hace eso y dice, che, ¿qué pasó? Y empezás a hacer el lío y alguien responde. En este gobierno lo que estás viendo es una señal chiquita de algo que es muy general, representa mucho el enfoque. No tiene que ver con ni ajuste fiscal, ni equilibrio fiscal, ni mirada macroeconómica. Es lo que dice Nelson ahí, es crueldad, lo hemos visto tantas y tantas veces, y después se ofenden cuando uno dice lo que dice. Hay muchas otras noticias que te las cuenta Noel, dale, dale.
1: Arranco por una que sucedió durante nuestra noche, durante nuestra madrugada, y que si efectivamente se concreta puede ser una noticia de relevancia histórica. Donald Trump anunció en su cuenta de la red social Truth Social un acuerdo para el desarme total de Hamas en Gaza, y que como contrapartida Israel se retiraría de Palestina. Dijo que la junta de paz que él creó en su momento alcanzó este acuerdo para el desarme completo de Hamas y de otros grupos armados en Gaza. Hay distintas versiones respecto de si Hamas está validando o no esta noticia. Al Jazeera dice que un miembro de la delegación de Hamas dijo que sí, pero que la implementación del acuerdo está condicionada a que Israel empiece a retirarse de Gaza. El Wall Street Journal habló con un alto funcionario, así lo reflejan, de la organización Hamas, que dice que no aceptaron ellos entregar las armas, pero que sí aceptaron almacenarlas en una instalación supervisada por un comité tecnocrático. Y la BBC dice que Hamas sí aceptó el plan de la Junta de Paz y que pronto emitirá un comunicado oficial. El New York Times acaba de subir hace un ratito nada más una nota que dice hay muchas preguntas no respondidas. Creo

0: que esa es hoy la situación, pero bueno, puede terminar siendo una noticia de relevancia mundial. Trump dijo que Israel se va a ir retirando a medida que Hamas muestre que va completando su desarme. Dijo que esto es un paso crítico para que Gaza finalmente sea gobernada por el nuevo gobierno palestino. Y bueno, fue publicando algunos detalles de este acuerdo de desarme en el que aparentemente mediadores fueron Egipto, Qatar y Turquía. Veremos cómo se va desarrollando esta noticia, pero sí, es efectivamente como dice Trump, puede ser histórica. Lo digo así porque Trump muchas veces ha dicho cosas que después se terminan comprobando que, bueno, no terminan siendo tales. Estamos entrando ya en la antesala de lo que va a ser la semana que viene, una semana con mucha agitación porque el Senado tiene previsto el 6 de agosto tratar el proyecto para avanzar en la extranjerización de la tierra, para eliminar los topes que hoy establece la ley de tierras en la Argentina. Hay marchas convocadas para ese mismo 6 de agosto que todavía no tienen horario fijo porque están esperando a que el Senado confirme el horario de la sesión. El gobierno está diciendo que tiene los votos asegurados para avanzar. La verdad es que todo depende de los senadores radicales, finalmente. ¿Qué haga la UCR? Va a terminar siendo va a terminar definiendo el destino del proyecto. A la marcha del 6 se van a sumar algunas organizaciones, como por ejemplo la CGT. Hay un intento de los movimientos sociales, la CGT, la CTA, de no dejar a ninguna manifestación o a ningún reclamo en soledad. Entonces están todos participando de todos los reclamos. Bueno, en la marcha del 6 ya anunció la CGT que se va a sumar. Y ayer aparece un proyecto de la Cámpora en la provincia de Buenos Aires para que la legislatura de la provincia de Buenos Aires le ponga este límite del 15% a la posibilidad de extranjerización de tierras en la provincia. Como una posibilidad de que vayan avanzando algunos distritos en particular, pero la verdad es que el problema hoy real con la extranjerización está muy localizado en Misiones, sobre todo en los alrededores del río Paraná, pero en Misiones en general y en algunas zonas de la frontera con Chile, en la Patagonia, también en el noroeste. Así que veremos qué pasa con eso, pero claramente estamos entrando en el momento previo a lo que va a ser esa sesión, que va a ser de muchísima discusión.
1: Muy bien, a ver, vamos a cerrar el resumen de noticias de hoy, dedicándonos un ratito, como mínimo, a un líder internacional, y tal vez a dos, según cómo venga el tiempo, pero el primero es Lula. A partir del conflicto que hubo entre el ataque que hubo de Milei a Lula en su visita a Brasil, naturalmente uno gira la atención a qué pasa a Brasil, así como uno mira la invasión de o la llegada de decenas de miles de personas de Marruecos a Ceuta, una de las cosas es Ceuta, y después vos abrís un poquito la mirada y te preguntás qué pasa en África, qué pasa en Marruecos, qué pasa con las relaciones con Europa, etcétera. En el caso de Brasil, lo que uno ve claramente es que es un territorio en disputa tremendo. Hay una elección ahora en octubre, y es un gran país que uno de los pocos países de América Latina que está gobernado por alguien de centro izquierda. Y entonces vos ves, incluso en las historias que sube Milei, todo el tiempo hay una ola, que es la ola que dice libertad, y lo está por tapar a Lula. Entonces todo el tiempo hace campaña para que en Brasil gane Bolsonaro. En ese contexto, claro, uno empieza a mirar las encuestas en Brasil. ¿Qué pasa? En general las encuestas le dan alrededor de 8 o 9 puntos de ventaja en primera vuelta a Lula y 4 o 5 de ventaja en balotaje, o sea, hoy lo ponen como favorito. Es una diferencia que hace 3 meses se va de bastante estable. Y entonces, eso es lo que uno viene viendo. Y entonces empecé a ver algunos discursos de Lula para ver el personaje cómo está hoy, tantos años después de que era ese obrero metalúrgico que armó el PT para tratar de llegar al poder. Se presentó 3 veces a elecciones, perdió 3, fue afinando su discurso, mostrando que su partido podía gobernar en capitales, en lugares chiquitos, en estados después, y finalmente ganó. Y desde entonces su partido solo perdió una elección, aquella en la que Lula no pudo presentarse porque estaba preso. O sea, ganó creo que 2002, ganó 2007, ganó con Dilma Rousseff 2002, estoy diciendo de memoria, más o menos un año más para acá, un año para allá. Después ganó Bolsonaro contra él, pero él no estaba. Después él, cuando se lo liberan, va contra Bolsonaro en el poder y le gana a Bolsonaro. Y ahora va por, sería la creo que quinta elección, sexta elección desde que él llega al poder, de las cuales él ya ganó, su partido ganó cuatro, perdió una cuando él no estaba y va a tratar de ganar. Y cada elección es un tipo distinto. Ahora es un señor que todo el tiempo simula juventud. O sea, si hay un grupo de seguidores que está a 50 metros, él va corriendo a saludarlos para que vean que es joven. Para que no le pase lo que le pasó a Biden. Ahí está esa fantasía. Y es un lugar donde pegar. Pero hace rato, él hace muchos avisos, él corriendo en una cinta, él levantando pesas, todo el tiempo hablando de yo no me vengan a correr que estoy viejo, porque yo me juego cualquiera. Tiene, creo que 80 y pico tiene, ¿no?
0: Sí, y yo te conté que él suele decir que la persona que va a vivir 120 años como con una vida vital, ya nació, o sea, está entre nosotros. Y dice, capaz soy yo.
1: Capaz soy yo.
0: Yo qué sé, por las dudas me cuido.
1: Ayer hubo un acto donde él le oficializa que Gerardo Alckmin, que es su vicepresidente, va a ser candidato a vicepresidente de vuelta. Y entonces hablan de su edad ahí. Pero vamos primero parte por parte. El primer video o audio que vas a escuchar es ayer, dice, ¿ustedes vieron lo que dijo de mí? Lo ridículo, el papelón del presidente Milei. Bueno, escúchenlo.
2: ¿Vocês viram a papaguada que fez aquí o pedido da Argentina? Eu não falei nada.
1: Yo no dije nada.
2: Porque a minha relação é uma relação de chefe de Estado com o Estado.
1: Porque hay una relación de jefe de Estado. Y además me gusta el pueblo argentino.
2: Y no puedo trocando coisa con aquella cosa.
1: Y no puedo estar respondiendo cualquier cosa.
2: De que yo no soy mejor, pero también no soy peor de ninguém.
1: Yo aprendí hace mucho que no soy peor ni mejor que nadie.
2: Enquanto yo for vivo, ninguém de fuera va a meter el bedelho en las elecciones brasileñas.
1: Pero mientras yo esté acá, ninguno de afuera va a meter el dedo en una elección entre brasileños. Eso, ninguno de afuera, es un discurso muy fuerte de Lula, y me parece que si hubiera oposición medianamente consistente, que no la hay acá en la Argentina, podría ser ese argumento respecto de Milei, ya que en la última elección hubo alguien de afuera que puso el dedo de manera, puso el dedo, el pie, la cabeza, todo, que fue ir a billetera, y fue Donald Trump. Lula decía cuando Corona designa o anuncia que su vicepresidente va a ser su candidato a vicepresidente, que es un empresario de centro derecha, habla con él y se produce el siguiente diálogo. Escucha.
2: Nós temos partidos, nós temos definições ideológicas. Nós
1: tenemos partido, tenemos definición
2: nós
1: ideológica.
2: Temos programa,
1: tenemos programa.
2: O que es que tem o nosso adversário? Sabe, Geraldo, o que é que...
1: Ahí habla, y tenemos vicepresidente, habla con Alckmin. Decirle, ¿qué tienen nuestros opositores? Cero, dice él.
2: Si vos estabas esperando descansar, se prepare.
1: Si vos estabas esperando descansar, olvídate, no vas a descansar. Yo soy alguien de 80, pero tengo la energía de alguien de 30. Ahí lo apoyan.
2: No vamos a conseguir parar la rotación de la Terra. Entonces, los años van a continuar pasando. Pero los años no cuentan la velhice. O que conta na velhice é falta de motivação, é falta de tesão.
1: Dice, nosotros no vamos a poder parar la rotación de la Tierra, que es los años. Pero lo que quiero decir es que aquel que tiene motivación, que tiene pasión, que tiene una causa, que tiene un proyecto, ese no envejece.
2: Yo sé que eso es gentileza, pero aquí no, aquí ele começa assim. Yo tengo 32 años de MEC. Já passou por mim 17 ministros da educação. Já passou por mim 8 presidentes da república. E eu quero dizer para vocês, o Lula sozinho foi mais que todos.
1: Entendiste o último, não é? Más
0: no,
1: o menos.
0: Sí.
1: Bueno, no importa. Y en el tercer audio es cuando habla de política exterior. Y dice esto, escucha.
2: ¿Usted dice que yo quiero brigar con China?
1: Me dice que quiere pelearme con China. No soy loco. Me dice que quiere pelearme con Estados Unidos. Tampoco soy loco. No tengo sus aviones, no tengo su riqueza, ni el dinero, ni el conocimiento científico y tecnológico que ellos tienen.
2: Yo quiero derrotarlos estudiando más do que ellos, investiendo más do que ellos, pesquisando más do que ellos y me transformando. Es este desafío que está colocado para nós.
1: Dice, yo quiero derrotarlos en todo caso estudiando más que ellos, invirtiendo más que ellos, educando más que ellos e investigando más que ellos, no peleándome con ellos. Que a mí me parece una... más viniendo un tipo con historia de izquierda que siempre está tan... dado a decir lo que pasa que el imperio, el tipo dice, no, nosotros tenemos que estudiar, tenemos que investigar, tenemos que invertir, etcétera. Y cómo hay una idea de país en la cabeza de ese señor, y de muchos brasileños, también de muchos empresarios, etcétera. Acá no hay. La verdad que uno puede dar vuelta y no hay. 9:11 de la mañana. Hasta aquí llegué, señoras y señores, tosiendo en el medio, con mi banana y mis dos huevitos al lado. Y con Garba, que te cuenta la temperatura y te regala la primera canción de la mañana.
3: 15:09 la temperatura en Buenos Aires en este momento, en un viernes donde la máxima está prevista en 21 y el cielo está nublado en Capital Federal. Se anticipan tormentas aisladas durante la mañana. Atención sobre todo hacia la tarde-noche, porque ahí vamos a tener mayor posibilidades de tormentas fuertes. Y el tiempo inestable va a seguir hasta mañana a la mañana. Mañana sábado empieza con tormentas también. Va a mejorar hacia la tarde-noche, un sábado con mínima de 14 y máxima de 19 grados, y para el domingo ya buen tiempo y un leve descenso de la temperatura. Domingo, mínima de 10 y máxima de 15 grados. Manu Chao, con el que abrimos musicalmente la mañana de Radio con Voz 89.9. Esto se llama Clandestino.

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0: 19 minutos pasadas de las 9 de la mañana en toda la República Argentina. La temperatura, Garba.
1: 16 grados 2 la temperatura en Buenos Aires en este momento, en un viernes donde la máxima está prevista en 21 y se anticipa tiempo inestable durante todo el día y tormentas fuertes hacia la noche.
0: Gus, te quiero bienvenido a esta
2: buen
0: mañana.
2: Buen día para todos.
0: Te quiero
2: sí,
0: decir,
2: es un buen día, ¿no?
0: Te quiero decir que me están cargando por mi desayuno.
2: Sí.
0: Porque traje una banana y dos huevos,
2: sí,
0: y todos
2: visto,
0: dicen que...
2: visto así, te diría que podemos, si sacamos una foto, se la podemos vender al Met en aproximadamente 200 millones de dólares.
0: Porque es arte moderno.
2: Porque es, sí, es, digamos, es la sublimación de un pensamiento sexual en una época moderna en la cual ya no parece haber tiempo para las relaciones íntimas.
0: Exacto.
2: Nosotros, desde ese lugar, yo soy el curador de esta obra. Entonces, como curador de esta obra...
0: La gente de YouTube debería ver la imagen que está siendo proyectada en este momento.
2: Yo cuento esto, y entonces cuando me diga, me estás choreando, no te estoy choreando. Vos fíjate la gama de colores.
0: Claro, está elegida.
2: La gama de colores está elegida. El naranja sobre el blanco...
3: ¿Es naranja o es rosa?
2: No, no, es naranja. Es naranja. Sobre el blanco. ¿Qué significa? Los dos pollitos que no llegaron a nacer.
0: Sí.
2: Es decir, es el fuego interno es el fuego interno de esos pollos que querían ver el amanecer de la vida y que la naturaleza humana, no, el hombre, ha destruido nuevamente el sueño, en este caso, de los animales. Bueno, de la banana podemos hablar de otras cosas. Ah, y te puedo asegurar.
0: La banana es triste.
2: Te puedo asegurar que hago un texto
3: una
2: así.
3: Pequeña.
2: Y mínimo le saco 50 mil dólares al mes. Mínimo. Han puesto cada gansada y la gente va y dice: ¡ay, mirá qué arte! ¡Arte moderno! No, flaco, es lo mismo que estamos haciendo nosotros, lo único que no lo vendemos porque no somos chorros.
1: Yo lo veo como un símbolo de la caída de la natalidad porque los juegos de hecho están encapsulados.
2: Claro.
1: Y
2: es la caída de la fertilidad.
1: De la fertilidad porque de hecho,
2: y fíjate
1: la virilidad de la banana no está en su esplendor.
0: ¿Qué título le pondríamos a la obra?
2: ¿Eh?
0: La caída de los dioses.
2: No, no, no, no. Esto, no.
0: El ocaso.
2: Perdóname. El
0: del
2: Met,
0: guerrero.
2: No, el Met sigue siendo, aunque a Milei no le guste, una organización woke de acá a la China.
1: Es por eso cual, que es por eso que se llamaba la impotencia de Milei cuando abrió.
0: Claro, puede ser.
1: Con la banana.
3: ¿Qué?
0: Lo que quieras.
3: No, yo lo que voy a decir es que tu desayuno es muy polémico. No puedes desayunar dos huevos y una banana, un café.
1: Muy polémico y careta, porque después se come tres sanguchitos. Se come
0: no,
1: el huevo, que
0: no, no.
1: Sale y come tres sanguchitos.
0: Cuando traigo huevo y... Cuando traigo huevo y banana, omito los sanguchitos.
3: Entra al estudio masticando, te vamos a ver en un...
0: Vas a ver. Bueno, hay sushi 11 y media de la mañana.
2: Yo pondría...
0: Sushi de Sakura.
2: Yo pondría algo así como la caída de la cópula en la naturaleza humana. Es una obra fantástica. Mirá, si este choreó con eso, que es mucho menos... que es mucho menos que esta obra de arte. ¿Cuánto sacamos, Neto? Por favor. Arte
0: digo,
2: efímero lo llamamos. Después nos morfamos. En la presentación nos morfamos los huevos, nos morfamos la banana.
0: Yo cuando termino el piripipi, estoy esperando para morfar el desayuno que me traje. Y esta vez me parecía tan bueno el tema, la obra de arte, que no la destruí, porque te estaba hablando que sigas vos y Tamara, que no sé porque no está acá.
3: Le
0: pero
3: está
0: bueno.
3: Bajando
0: no,
3: la presión por
2: porque
3: el
2: obvia, no, porque obviamente a Tamara le da impresión esa imagen, porque concuerda conmigo que esta es una era de amores por pantalla, y entonces esa obra representa específicamente, señores del Museo Metropolitano de Arte, pero como nada en el mundo, esa obra de arte representa los sentimientos que hoy tiene buena parte de la juventud, que solo se conecta al sexo y
0: por
2: al
0: el
2: afecto
0: celular.
2: Por intermedio
0: y
2: de las pantallas.
0: Y le pasan estas cosas.
2: Sí.
0: Lu me contaba la vez pasada que no sé qué Facultad de Bellas Artes, hay un hombre de ordenanza que decía, che, ¿esto es arte o se tira?
2: Sí, sí, obvio. Obvio. En este caso el nuestro es arte, quiero que lo sepan.
0: Es arte, claro.
2: Absolutamente todos los
0: si
2: curadores del
0: mundo. Si ese vingitorio que estamos mostrando es arte, esa banana sí. Es arte, bueno, lo que estamos haciendo nosotros es mucho más arte.
2: Y si le sacamos 10 palos, vamos a financiar el regreso del coro de niños.
0: Es un compromiso
2: de Tenenbaum, porque nosotros nos comprometemos con la cultura nacional. ¿Te la querés llevar toda?
0: Yo me la quedo.
2: No. La mitad es para volver a poner en funcionamiento el coro de niños. Insólito.
1: Y además es un buen eslogan de programa. O sea, es un programa con los huevos bien puestos.
0: Bien. 9. Ese es otro título para esta hora. Yo le ponía el ocaso de los dioses, el reposo del guerrero. Este le pone con los huevos bien puestos. 9:24 minutos de la mañana. 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
0: Sufre mucho Noé, así que por favor sé piadoso.
2: No, bueno, estuvimos a nada de que se haya producido un Ceuta en Chile, porque no iban a poder volver. Digámoslo, no iban a poder volver del primero al último. Iban a tener que quedar allá si Boca finalmente, después de jugar horrible una vez más, no pasaba por penales al O'Higgins. Habrá que darle la derecha a Álvaro Montero, que atajó un penal. Y yo no le voy a caer al chico Aranda, porque aún si después le hubiesen dado vuelta a la tanda de penales, los chicos eran los únicos en Boca que daban la cara por un equipo sin alma, sin juego, absolutamente sin nada, que te soy sincero, está bien, alguien me dirá, bueno, pero Arruabarrena asumió recién hace un mes y medio, tiene la pretemporada, lo está armando, pidió un par de refuerzos, pero es un Boca que no juega absolutamente a nada, y mucho más teniendo una instancia de las que denominamos mata-mata, es decir, si perdés te quedás afuera, y en donde como mínimo, si no te salen las cosas porque...
0: Por lo menos sangre, ¿no?
2: Por lo menos mostrá que no te van a pasar por arriba, y un equipo como Higgins, que en el segundo tiempo directamente te empujó contra el arco. Digo, a mí me llamaba poderosamente la atención que Boca no pudiera contener a un equipo limitado. El O'Higgins es un equipo absolutamente limitado que terminó acorralando a Boca, haciéndole un gol y pudiéndole hacer... Hay un cabezazo de un jugador de O'Higgins que había entrado en el segundo tiempo, que solo cabecea a la mano de Montero, porque si era el segundo gol, era el acabose directo de Boca. Y lo que se ve son dos cosas en el partido de ayer. Primero, los únicos que dieron la cara son los chicos. Entró Flores por Villa y por lo menos encaraba para adelante. Quizás alguna las terminaba mal, pero era un chico que tenía, como yo digo, ganas de vivir, ganas de no quedar eliminado tenía. Y lo mismo Aranda, y en el medio campo, el único que corría, recuperaba pelotas, era Delgado. El resto del equipo, bueno, Paredes, lo que pasa es que tiene una clase superior, entonces disimula con tres o cuatro pases las falencias que se encuentran en todo el resto del armado del equipo y el armado del plantel. El resto fue un desastre, un verdadero desastre. Boca maquilla esto porque pasa de fase en una Copa Sudamericana donde la gran mayoría de los rivales de entrada son rivales de esta categoría, rivales muy pobres. Ahora le toca Deportivo Recoleta de Paraguay, pero Boca puede quedar eliminado por cualquiera. Esta es la sensación que uno tiene hoy, que Boca puede quedar eliminado por cualquiera, y es realmente una cuestión bastante sintomática y bastante grave, porque es cierto que hace tres años que no gana un título, pero a veces lo importante no es si ganás o no un título. Obvio, todos quieren ganar un título, pero juegan un montón de equipos. Lo importante es cómo llegás vos. Yo siempre digo lo mismo. Traten de no ver solamente el objetivo, porque cuando se obsesionan con el objetivo, no importa tanto el camino. Si les importa más el camino, quizás eso allane un poco la manera de llegar al objetivo y después de poder conseguirlo. El camino viene totalmente inclinado hacia arriba, y veremos si Boca en este tiempo, que va a salir al mercado a buscar jugadores, porque está claro que con lo que tiene daría la impresión de que no le alcanza, y no le alcanza ni siquiera para ganar la serie en los 180 minutos con equipos mucho más bajos de presupuesto y de calidades como es el O'Higgins, puede llegar a competir en los tres frentes con cierto éxito. Los tres frentes son la Copa Argentina, el torneo local y la Copa Sudamericana, que además todos queremos que Boca pase y todos queremos que River pase, porque si ambos van pasando fases, hay una probable semifinal que los enfrentaría. Y eso es obvio que es un deseo de todos los futboleros, ver otro Boca-River de eliminación directa en una instancia definitiva, si bien la Copa Sudamericana no es la Libertadores, pero bueno, recordemos que River comienza a construir su primer imperio con Gallardo a partir de la Copa Sudamericana, en donde elimina a Boca en el 2014.
0: ¿Qué pasa en Boca?
2: ¿Qué pasa en Boca?
0: Bueno, yo le decía a Noé, dame un mediocampo para estudiantes, Paredes y Ascacíbar. Y no sé, Menentiel, Villa, y yo lo dejo a Carrillo ahí arriba, en estudiantes, Y eso funciona, no puede no funcionar.
2: No puede no funcionar. De hecho, el otro día vos me dijiste que te parecía un equipazo Boca. Yo no sé, que yo te dije, ¿cómo?
0: De los primeros 20 minutos.
2: ¿Qué partido viste? Te dije,
0: los primeros 20 minutos del primer
2: Boca
0: tiempo
2: está contra lejos de ser, no un equipazo, está lejos de ser un equipo, Boca. Nadie le puede cargar las culpas a Arruabarrena porque llegó hace un mes y medio. Pero lo raro es que con estos mismos jugadores nadie consigue armar un equipo. Entonces, ya hay que empezar a preguntarse por los jugadores, más que por cada técnico que llega, porque si los jugadores son más o menos los mismos, va comprando alguno, uno por acá, otro por allá, pero la base es más o menos la misma, y es la misma base que viene fracasando hace bastantes años. Yo creo que los dirigentes han hecho casi siempre un mal mercado de pases en Boca, y han pagado por, no han puesto dinero por jugadores que quizás necesitaban, a partir de haber puesto dinero por jugadores que quizás no lo valían y les salió mal. No sé, el caso más notable es el de Velasco, que lo trajeron de la MLS, se le pagaron 10 millones de dólares por un jugador que dijiste, ¿lo están viendo jugar a Velasco en la MLS? Porque cuando se fue acá a Argentina era una cosa, pero los jugadores después tienen proceso. ¿En serio vas a traer a Velasco por 10 millones? Bueno, le salió mal, y ahora Boca todo el tiempo está rapiñando dinero para conseguir jugadores que quiere más barato. Los jugadores, los clubes no se lo dan, con lo cual Boca se quedó. Boca tenía jugadores que si ponía 2 millones más se los llevaba, y Boca decidió no poner esa plata cuando a mí me parece que
0: está
2: la
0: bien,
2: tiene.
0: Pero con los jugadores que tiene, a este nivel, tiene que ser muy competitivo.
2: Pero no tienes un 9 goleador. Boca no tiene, desde que se lesionó Baleiro, Boca no tiene un 9 goleador. No tiene Merentiel, no es un 9 de área. No es un 9 de área. ¿Cómo? Digamos, Boca no tiene un 9 que pese en el área. Entonces, y sos Boca. Está bien, Merentiel juega por afuera. A mí no me disgusta Merentiel, me parece un buen jugador, tampoco me parece un crack, ni mucho menos.
0: No, está
2: pero,
0: bien.
2: Pero no tenés. Es medio inconcebible que Boca no tenga un 9 de área, un 9 goleador, un 9 que vos sepas, bueno, jugado por el todo, si estamos jugando mal, tirémosela al 9 que él aguanta, se da vuelta, se genera las propias situaciones, cabecea. Boca no tiene ese jugador. Lo fue a buscar con Baleiro estaba rindiendo, se lesionó. Y no fue a buscar otro, y estuvo en este mercado de pases coqueteando por el 9 de Tigre, que a mí me parece un buen jugador. Habrá que verlo después con una camiseta de un equipo grande por la presión. No se pusieron de acuerdo porque Boca no quería pagar $1,000,000 más en efectivo. Claro, $1,000,000 para nosotros es una fortuna, pero para Boca es un café con leche. Era $1,000,000 en efectivo que le estaban pidiendo de más a Boca, que Boca no lo quería poner. Y no quería darles el 50%, quería dar el 50% del pase de un chico que se llama Saralegui, que Boca lo descartó, se lo dio a Tigre ya hace 2 temporadas. Y Tigre dice, no, pero el 50% del pase de Saralegui no vale $3,000,000, como vos me pones. Si vos me lo diste hace 2 temporadas, digo, ¿de dónde va a valer 6 millones Saralegui? Y vale 1,5. Entonces, en ese esquema, es raro. Yo no digo que tenga que hacer la de River.
0: No, pero yo...
2: Con Bolillo Payaso, hace todo en el otro extremo y también le sale mal, pero obvio le sale mal. Agarra 15 jugadores, le da un semestre, estos 15 jugadores no me gustan, se van al container, traigo otro, como tengo plata, traigo otro 15 jugadores.
3: Literal al container.
2: Sí, eso que está haciendo River era habitual que lo hicieran como Ferro, con otro presupuesto, que te traía 15 jugadores a préstamo, tapaba a todos los pibes del club, se terminaban los préstamos, no habían rendido, obviamente, si no estaríamos 26 años en la B, y traían otros 15. Pues sí, ¿por qué hacen eso? No
0: planifican. Ayer, estuve tomando café con vos y después estuve tomando café con Noé. Cuando estaba tomando café con Noé, había una pantalla gigante donde todo el tiempo ponía la cara de Caudet como un fracasado. Los problemas de Caudet, la derrota de River, sí. Y la cara de Caudet, y las derrotas de Caudet, y uno tras otro. Después salgo caminando, paso por un bar que tenía una pantalla hacia afuera, y el otro canal, el canal que está vos, Gus, seguían con Caudet, y le daban a Caudet. Yo no escuchaba qué decían, pero te mandé una foto porque en un momento apareció tu carita, sí, en un costado, entonces te saqué una foto y te la mandé. Me da una pena estos tipos, Caudet, ahora Arruabarrena, porque el tipo frente a televisión, acá está el fracasado, la cara del fracasado, el derrotado, el que se está por ir.
2: No, a ver, en esos términos, por lo pronto, yo no me manejo en esos términos
0: está bien, pero
2: de los cuales vos estás hablando. No sé si en el canal que estabas viendo con Noé. Entonces, no, o sea, se estaba hablando de la crisis de River. Que yo, ahora, a vos te da, como dijiste, pena. Es su trabajo. Cuando vos sos el director técnico de Boca, de River o de la selección argentina, estás en la mira de todo el mundo. Y se te paga por esa plata. Digamos, Yo prefiero que a mí, si van a echar a Coudet o a Robarré en algún momento, le digo al señor Stefano Di Carlo o al señor Juan Román Riquelme, que yo estoy, no tengo ningún problema en agarrar y que en todos lados digan que soy un desastre. Yo, si me van a pagar lo que le pagan a ellos.
0: ¿Cuánto le pagan?
2: Son 6 cifras en dólares.
0: ¿6 cifras en dólares mensuales?
2: No.
0: Anuales. 6 cifras en dólares mensuales. Puede ser 999.999.
2: No, entonces son 7.
0: Ah, 7. Ah, puede ser 9.999.999.
2: No, no llegará tanto, pero son cifras importantes.
0: O sea, entre 1.000.000 y 10.
2: Son cifras muy importantes. Entonces, la verdad es que yo entiendo, y a nadie le gusta que haya la mitad de un país diciendo, sos un desastre, sabes armar un equipo, que yo. Tenés cierta, por lo menos podés ir a contratar el mejor psicólogo del mundo para que te alivie esa carga, ¿no? Eso,
3: bueno, te quiero preguntar, porque Arruabarrena dijo ayer que es un problema anímico el de Boca.
2: Sí.
3: ¿Coincidís?
2: Yo creo que si vos no le podés dar... A ver, todo tiene que ver con
0: eso
2: todo.
0: ¿Eso dijo, problema anímico?
3: Sí. Dijo, jugamos muy mal, estamos contentos porque pasamos, pero así no le ganamos a nadie, y habló de un problema anímico.
2: A mí me parece que, por ejemplo, si Figal rechaza para el medio... yo puedo creer que puede estar deprimido porque no le están saliendo las cosas, qué sé yo. Pero si rechazás para el medio es porque te olvidaste la primera lección que te dieron si sos marcador central en las inferiores, que es, se rechaza siempre para afuera, no se rechaza para el medio. Porque si rechazás para el medio, puede pasar que te aparezca uno que está esperando la pelota del equipo contrario, y si está en el medio tiene la opción de patear arco. Si vos rechazás para afuera, no tiene la opción de patear el arco. Tiene la opción de agarrar, eludir un jugador, tirar un centro, pero nunca de patear. Y si patea el arco desde... el lugar del lateral, lo más probable es que la pelota no vaya a entrar, salvo que te llames Messi. Con lo cual, lo anímico siempre influye, no en un jugador de fútbol, en cualquiera de nosotros, en cualquier área de la vida. Pero bueno, hay fundamentos de fútbol que yo en Boca no los veo, que no los veo, y en River no los veo. Y me parece que más que un problema anímico pasa, a ver, si no hay triangulaciones. Si ayer todo lo único que veías era... Dénsela al pibe Flores. En un momento vos estabas en la televisión y decías, dénsela al pibe Flores a ver si elude a dos. Porque es el único que va a ir para adelante y va a eludir a dos. Bueno, ¿cuál es el problema? ¿Y el pibe Flores no tiene problema anímico? ¿Y el pibe Aranda no tiene problema anímico? Son adolescentes inconscientes, en cambio. A vos le dieron la responsabilidad a 3 chicos de 20 años, o menos. Tanto Flores como Aranda tienen menos. Le dieron, es decir, a Boca le tiraba el carro para adelante 3 chicos de 20 años cuando vos tenías en el plantel jugadores de, no sé, 10 años con 200 partidos de estos al lomo. Es raro. ¿En serio me van a hablar de un... ¿Qué problema anímico puede tener Casíbar, que llegó a jugar final de Libertadores? Paredes, ¿qué problema anímico puede tener, que jugó 2 finales de mundiales? No sé.
0: O sea, siempre quiero decir que Casíbar en Estudiantes jugaba bien, ¿eh? Simplemente quiero decir que tal vez sea una cuestión de environment, como que dicen, de ambiente. Es decir...
3: No es fácil.
0: No es fácil Boca, estoy de acuerdo. Por eso yo digo, muchos jugadores que lucen mucho. Yo cuando lo compraron dije, es muy buen jugador para Estudiantes. No sé si para los equipos que todo el tiempo le exigen a jugadores que anden bien, qué sé yo, en clubes más de otra dimensión, la irregularidad se festeja. Porque quiere decir que a veces anda bien el tipo. ¿Entendés? En Boca y en River la irregularidad se castiga.
1: Usted hizo hablar a chicos
2: sí,
1: y grandes.
2: En Boca además lo pusieron en otra posición, Ascasíbar, no juega de interno, juega más volcado a la derecha. Me parece que la raya lo limita. Ascasíbar es un guerrero de la mitad de la cancha. Claro, claro. Si vos lo vas a correr un poco a la derecha, bueno, no es el jugador dúctil para mí, para ir por ese sector, pero bueno, son cuestiones tácticas y técnicas que tendrá que responder el actual técnico de Boca. Para cerrar todo lo que tiene que ver con el tema de deporte, esto que estamos hablando tiene que ver con la Copa Sudamericana. Boca quedó, va a jugar con Deportivo Recoleta de Paraguay. River va a jugar con Independiente Santa Fe de Medellín, porque también Independiente ganó su serie, será el rival de River. Tigre va a jugar con City Torque de Uruguay. Esos son los 3 equipos argentinos que están jugando Copa Sudamericana. Recordemos que Lanús perdió 4-0 y quedó eliminado por el torneo local. Independiente llegó a la punta, le ganó a Newell's 1-0 y juega el fin de semana con Vélez, que es otro puntero, así que estamos ahí entre los dos, a ver, me parece va a ser el mejor partido de la fecha. Recuerden que entre los otros partidos interesantes tenés, obviamente, el de Boca con Newell's en Rosario a las 5 de la tarde y el de River con Rosario Central acá el domingo a las 7:15. Y lo último que voy a decir, ya no tenemos mucho más tiempo, así que si quieren lo hablamos en otro momento. Pero ayer tomó cartas en el asunto. ¿Se acuerdan? Yo les había contado el negocio que quiere hacer Infantil.
0: Sí, sí, la privatización del Mundial.
2: Bueno, ayer la UEFA dijo...
0: Se bajan todas las selecciones europeas si no...
2: No, del Mundial ese solo no. Ayer la UEFA dijo, no jugamos...
0: Más fecha FIFA.
2: No jugamos ninguna competencia más organizada por la FIFA.
3: Fuerte.
2: Dijo, si ustedes siguen adelante, no jugamos ninguna competencia más organizada por la FIFA. No solamente el Mundial. No jugamos nada que ustedes organicen. No vamos a jugar ni sub-17, no vamos a jugar amistosos, no vamos a jugar absolutamente nada. A la UEFA se sumó la CONCACAF, que agrupa a todos los países de
0: Centroamérica y
2: Centroamérica,
0: y
2: salvo Estados Unidos, ¿no? Pero bueno, entre los dos juntan 91 votos, ya para estar en contra, necesitan 106. No se pronunció la CONMEBOL. No se pronunció la CONMEBOL, pero bueno, nada, tendremos más chances si siguen con esto de salir campeones del mundo, porque Europa ha decidido que no va a jugar.
0: 9:40 minutos de la mañana en toda la República Argentina, 16 grados de temperatura. Gracias, Gus. Cerramos y vos una nota, dale.
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0: Muy bien, 41 minutos pasaron de las 9 de la mañana. María Isabel Sanz es exdirectora del Coro Nacional de Niños, pero no es que es exdirectora del coro porque fue reemplazada por otra directora, sino porque el gobierno nacional decidió que el Coro Nacional de Niños no existiera más. Ya la vamos a entrevistar. Antes quiero que ustedes escuchen el momento que Nelson Castro, porque Nelson Castro, además de un conocido periodista y un conocido médico, es un melómano, es un pianista y es un director de orquesta y es un tipo apasionado por la música, y con absoluto desánimo ayer cuenta esta historia de esta forma. Escucha.
5: Qué muestra de ignorancia del secretario Leonardo Cifelli, de Sandra Petovelo, de Javier Milei y de Diego Santilli, voy agregando la lista. Qué ignorantes. Esto no se hace así. Se pueden modificar las cosas. El tema presupuestario, el sueldo de todo, el sueldo de un senador.
3: Claro.
5: Con la tarea de formación, exigencia y demás. Indignante. Le digo al presidente, usted prometió otra cosa, presidente, usted prometió otra cosa. Esto se lo va a facturar, no la elección, se lo va a facturar el recuerdo. Usted pasará la historia como quien disolvió el Coro Nacional de Niños, más allá de las estructuras que vengan,
0: A ver, María Isabel Sanz, ex directora del Coro Nacional de Niños, está en línea. María Isabel, muchísimo gusto, Ernesto Tenemón te saluda, ¿cómo va?
6: Hola Ernesto, buenos días y gracias por el llamado.
0: A ver, contanos qué pasó, cómo te enteraste, nada, toda la situación.
6: Bueno, el Coro Nacional de Niños, para aquellos que no saben, es un elenco estable del Estado argentino que va a cumplir 60 años el año que viene, cumpliría 60 años, que fue fundado junto al Coro Polifónico Nacional para hacer con la Orquesta Sinfónica Nacional las grandes obras del repertorio universal que llevan en su orgánico esos dos tipos de formaciones, coro mixto y coro de niños. Aparte de hacer giras, difundir el repertorio argentino, representar a la Argentina acá y en el exterior, en ese tipo de categoría, ¿no?, de coro de niños. Bueno, en el año 2022 salió una ley de la señora Batakis que impedía las designaciones en el Estado. Este coro tiene una planta para niños de 40 vacantes y dos músicos adultos, director y pianista. Cuando salió esa ley, a nosotros nos generó un gran problema, porque aquel chico que salía porque llegaba a la edad, porque dejaba de ser niño, no podía ser reemplazado por un niño chiquito que entraba. Entonces, al año siguiente, en el comienzo del año 23, una autoridad del momento, el señor Prieto, hizo un escrito donde decía que nos cabía la excepción para las designaciones en el coro.
0: Y entonces...
6: Decía,
0: ¿y entonces qué pasó?
6: Bueno, entonces, como no le dieron curso a esa cabida de excepción, el coro se fue achicando, hasta que este año comenzamos 20 niños conmigo a ensayar. Pero no salió la designación de ningún chico. Entonces, a fines de marzo, yo pregunté cuándo iban a salir las designaciones, porque esas designaciones también implican seguros, bueno. Y como el 9 de abril teníamos nuestro primer concierto y no salían las designaciones, traía problemas. Y en lugar de traernos las soluciones, nos mandaron una notificación oficial donde nos decían que quedaban suspendidas nuestros ensayos y conciertos hasta nuevo aviso, y que ellos estaban trabajando para solucionar esos problemas. Bueno, quedamos suspendidos el 1 de abril, y durante estos 3 meses yo mandé varias veces desde la oficina notas preguntando cuáles eran los avances en la búsqueda de esa solución y cuál era la fecha estimada de retorno. Ninguna de las notas, que son oficiales, fueron respondidas, y ayer a la madrugada firmaron la disolución del coro. Yo me enteré a la mañana cuando me desperté.
0: ¿Te enteraste cómo va? ¿Porque leíste, alguien te llamó?
6: No, nadie me llamó. Me enteré porque gente conocida me mandó a las 7:20 de la mañana foto del boletín oficial donde aparecía la disolución. Ninguna autoridad de la Dirección Nacional ni de la Secretaría se comunicó para informarnos de la disolución.
2: María Isabel, vos dijiste al principio 2023, pero yo recuerdo que soy yo el que está equivocado, supongo que vos tenés mucho más en la cabeza las fechas. ¿Fue 2023 el tema de que no podían meter más chicos por cada chico que dejaba? ¿O fue 2024?
6: No, salió la ley en 2022, sí. En octubre más o menos, fue que no nos permitieron ya reemplazar a los chicos.
2: ¿Pero la excepción que se denegó cuándo fue?
6: ¿La cómo?
2: La excepción que ustedes pidieron y se denegó, ¿cuándo fue?
6: En 2023. A principio de 2023 salió la excepción.
0: Lo
6: que hicieron la Dirección Nacional es cajoneó, o sea, no le dio curso a esa excepción que había salido.
2: En 2023 estamos hablando
6: del gobierno anterior.
0: El gobierno anterior.
6: Pero era la misma Dirección Nacional.
2: Ajá. La misma Dirección Nacional se mantuvo, la misma Dirección Nacional, ¿no cambiaron los cargos con el nuevo gobierno?
6: No, no cambiaron.
0: A ver, María Isabel, explícame. ¿Qué entendés vos de esto que pasa?
6: ¿Qué entiendo yo? Bueno, que evidentemente como se quiso formar esas escuelas de formación, que de hecho disuelven al coro, pero en el mismo decreto se crean unas escuelas de formación y quieren redireccionar el dinero para allí, eso es lo que entiendo yo, y eso debe ser un proyecto impulsado, se me ocurre, desde la Dirección Nacional, impulsado esta disolución. Esas nuevas escuelas, no está todavía claro cómo van a funcionar, ni quiénes las van a hacer, ni qué estructura van a tener, si va a ser contrato, si va a ser planta, no se sabe nada. O sea, yo creo que esto fue impulsado desde la Dirección Nacional.
0: Está bien, pero esto, ¿vos imaginás que esto es realmente un intento de gobierno de, no sé, ordenar de otra manera la formación musical de los niños, o es un intento de ajuste para que ningún niño más sea formado por el Estado? ¿Qué es?
6: No, creo que es redireccionar el dinero hacia otro objetivo, que es armar esas escuelas de formación. Eso es lo que yo interpreto.
2: Está bien, pero perdón, María Isabel, supongamos que ese fuera el objetivo y que es un objetivo loable y superior, que esas escuelas de formación podrían atraer más chicos y todo esto. Hasta que no se formen esas escuelas...
6: Son dos cosas diferentes.
2: Está bien. A ver, ¿por qué?
6: Porque una cosa es una escuela de formación que es abierta a todo el mundo, cosa que es perfectamente comprensible, y otra cosa es tener un coro que pueda abordar el repertorio exigente que requiere la sinfónica, por ejemplo, y que esté preparado para ese tipo de concierto. Claro. Como que está más seleccionado, porque son voces con mucho entrenamiento, con 3 ensayos de 2 horas y media de entrenamiento vocal, más una clase de música, o sea, hay mucho entrenamiento ahí.
2: ¿El coro no estaría contemplado dentro de este nuevo proyecto?
6: por lo menos no nos lo informaron que estaría contemplado.
0: ¿Cuánto valía?
6: Y aparte, perdón, pienso que no hace falta disolverlo para eso. O sea, se podría ver, si había cosas que modificar, se podrían haber modificado en el mismo coro que llevaba 60 años trabajando bien y sin problemas.
2: No, pero no solo eso, digo. Supongamos que es un proyecto superador, supongamos que tienen buenas intenciones, supongamos lo mejor, aun cuando la historia reciente nos ha dado la espalda con esos pensamientos positivos. Vos no disolvés algo hasta que lo otro no está formado.
6: Porque no, aparte otro detalle, nunca se nos llamó para colaborar, claro. Si había una idea superadora. Pensá que yo llevo 34 años trabajando en elenco, conozco perfectamente cómo se trabaja con la voz de los chicos, como directora menos 17 años, pero digamos que hace mucho que trabajo en el elenco, cómo se podría haber armado una cosa superadora. Nunca fui convocada y cuando había estos problemas con el Coro Nacional de Niños, montones de veces me ofrecí para que me llamen cuando quisieran, que yo podía asesorar, jamás fui llamada.
0: María Isabel, ¿qué, en ningún momento pudiste hablar con nadie de ellos?
6: Sí, yo hablé el año pasado, en octubre, más o menos, el secretario de Cultura, fue un concierto que dimos en el Museo de la Casa Rosada, él fue... estuvo ahí, después me citó, charlamos, fue sumamente amable, yo le planteé el problema que teníamos, que necesitábamos que saliera esa excepción porque se iba vaciando el coro, él me dijo que todo se iba a solucionar, que el coro iba... porque yo le dije que así el coro desaparecía, si no se renuevan los chicos, desaparece, si no permiten que ingresen niños, porque aparte hay más de 50 en lista de espera anotados, ¿no? Pero eso es otro capítulo. Entonces, él me dijo que el coro se iba a mantener porque era un coro magnífico y que iba a conservar sus 40 vacantes, y bueno, eso fue lo que me dijo en octubre, noviembre.
0: ¿Cuánto valía mantener el coro?
6: Bueno, más o menos, cada chico, cada la familia, porque en realidad los chicos son menores, entonces se los recibe el adulto responsable, recibía alrededor de 300.000 pesos. Ahora me dijo, leí en una nota que era 370.000. Yo hasta donde sabía eran 300.000, pero bueno, más o menos eso. Y después dos adultos músicos que en ese momento quedaba yo sola, porque el cargo de pianista no lo estaban renovando ya hacía tiempo.
0: ¿Y vos ganabas? ¿Nos podés decir cuánto ganabas?
6: Sí,
0: cuánto...
6: ganaba hasta diciembre del año pasado, porque este año no recibí nada, 1.700.000 pesos.
0: O sea, un total de 9.000.000 de pesos.
6: Bueno, sí, hay que hacer la cuenta. No, si fuese la planta completa serían como 12 y pico, pero sí. En realidad había 20 chicos.
0: Por eso, ahora 9.
6: Ah, sí, sí, ahora
2: son 40 pibes.
6: Ahora que los escuché hablar 20. Del fútbol, antes, los escuchaba hablar del fútbol, de esas sumas millonarias... y de los millones de dólares, y es irrisorio lo de lo
0: no,
6: que
0: no, pero además el sueldo de un senador, lo que decía Nelson, el sueldo de un senador, por 9.000.000 de pesos los tipos disuelven un coro infantil.
6: Sí, y un coro, perdón, que siempre ha representado a la Argentina en lo más alto, porque eso también hay que decirlo, que por ahí no sea masivamente conocido, pero el coro ha estado en México, en Brasil, en el Vaticano, siempre representando a la Argentina.
0: María, vamos a suponer que alguien del otro lado dice, bueno, que se lo banquen ellos. Esto no es guita que tengan que pagar los contribuyentes argentinos para nada, porque ¿para qué le sirve al Estado tener un coro? Si la sociedad quiere un coro, bueno, ¿qué decís? Sí. ¿Qué le decís?
6: Bueno, una cosa que digo es que, primero, que el coro es patrimonio musical argentino, y que gracias a ese coro se pueden hacer obras que... tal vez el público argentino nunca conocería. La música vive cuando alguien la interpreta. Entonces, a veces, no toda la música la puede hacer cualquiera. Hay que entrenarse mucho a veces para determinado repertorio. Y este tipo de coro ha permitido dar a difusión repertorio argentino y universal a la población, que por ahí, si no, nunca se hubiese escuchado. Además de estrenar montones de obras de compositores argentinos que escriben para este tipo de formación, que es muy particular. Porque con ese criterio no tendría que estar ni los niños cantores de Viena, ni, o sea, montones de coros del mundo, de niños de alto nivel, que existen,
0: que son todos,
6: justamente por algo, ¿no? Y los compositores, cuando hacen las obras y ponen coro de niño, es por algo.
0: En general, por ejemplo, los niños cantores de Viena son financiados por el Estado austríaco.
6: Ahora no sé, pero en un momento fueron financiados. Ahora creo que no, que son entidad privada.
2: María Isabel, el coro, los chicos que integraban el coro históricamente y los 20 que daban hasta esta última decisión cruel del gobierno, ¿eran del Buenos Aires? ¿Era al ser un coro polifónico nacional? ¿Eran de distintos lugares?
6: Bueno, el Coro Polifónico Nacional es de adultos.
2: Ah,
6: nosotros
2: de adultos.
6: Somos el Coro Nacional de Niños.
2: Bien.
6: Bueno, justamente como los chicos tienen sus ensayos tres veces por semana, no vienen chicos de otras provincias a ensayar, porque no van a venir a ensayar y se va a volver, no sé, a Mendoza. El federalismo, si a eso están apuntando, el tema del federalismo, se da en que el coro se mueve a las provincias llevando ese repertorio, enseñando, como lo ha hecho históricamente, cómo se educa la voz y cómo se trabaja un determinado tipo de repertorio. El coro ha recorrido casi todas las provincias argentinas a lo largo de 60 años y no trayendo al chico a Buenos Aires. O sea, no es como un adulto que puede decir, bueno, yo me mudo con mi familia y me instalo en Buenos Aires, soy de Jujuy, me voy a vivir a Buenos Aires. Por supuesto que está abierto para cualquier chico del país, pero
2: ¿y las
6: tiene
2: provincias,
6: que mudar
2: pero, perdóname,
6: cerca de
2: Marisabel, las sedes. ¿Y las provincias, sí, cada estado provincial tiene su propio coro o no existe?
6: Hay algunas provincias que sí. Hay coros brillantes de niños en el interior. Pienso en el coro de la Universidad de Cuyo, en el Cipoli de Córdoba. No sé, hay montones de coros de niños excelentes. Algunos son provinciales y después hay coros de otras dependencias, ¿no?
0: María Isabel, cerrá la nota como vos te parezca.
6: Bueno, yo creo que es una pena el Coro Nacional de Niños, y por eso estoy tratando de hacerlo público, y quisiera pedirle a las autoridades que reflexionen, porque todos nos podemos equivocar en una decisión y que la den marcha atrás con la decisión, porque le están quitando al Estado argentino algo que es patrimonio de la República, y no, se puede corregir.
0: No quiero arruinarte la mañana, pero veo pocas probabilidades de que eso suceda, dadas las circunstancias, pero por ahí quien te dice.
6: Pero los milagros a veces se producen.
0: María Isabel, te mando un beso y gracias por la deferencia de atendernos, ¿eh?
6: No, gracias a vos por el llamado, un abrazo.
0: 9:56, María Isabel Sanz, exdirectora del recientemente disuelto Coro Nacional de Niños. Editorializamos tranquilo, Gus.

0: Yo no puedo evitar ya sobre este tipo de medidas que para mí son casi tan importantes como si el dólar sube 10 pesos o si el Banco Central compró 100 dólares. Esta medida es como no entender de qué se forma uno durante toda su vida. Comer es muy importante, de hecho. Si no comes, seguramente no llegarás al final de tus días, o llegarás al final de tus días en muy poquito tiempo. Pero el cuerpo, las personas se alimentan de otra cosa. Un nene, le estás sacando a un nene uno de sus sueños, que participar de un coro. Olvídate además del aporte que hacen a la cultura nacional. Olvídate de eso. Si no, estás formando a chicos en valores, en música, en un montón de normas de conjunto que tenés que respetar, porque vos no podés cantar solo, tenés que seguir una métrica, tenés que seguir a compañeros. Digo, yo siempre digo, los que ven el deporte solamente como un entretenimiento no entienden la cantidad de valores que uno aprende cuando hace deporte de chico. Y lo mismo digo cuando se trata de música o de cualquier cuestión que te llena el alma, que ya no te llena el estómago, pero te llena el alma. Entonces, un gobierno que hace esto, que destroza el sueño de 40 pibes por 12 palos, ¿en serio? ¿En serio? No sé, y yo no podía creer porque, bueno, digamos, ya es una, esta es la medida final, pero ella ya decía que venía este director de lo anterior gobierno, y el anterior gobierno ya había congelado las vacantes, y cada pibe que se iba no podía ser reemplazado por otro pibe. Estamos hablando de 40 pibes, de 40 pibes que, a ver, no quieren que les des, viste que ellos te dicen, no, les quiero enseñar a pescar, no les quiero dar el pescado. Bueno, de esto se trata.
1: ¿Sabes qué? Yo pensaba, ya del anterior gobierno, el tipo que dice, ¿sabes qué? No entra más nadie al Estado, no importa quién se vaya. Pero está loco, ¿cómo se toma esa decisión? Hay gente que puede ser útil, un maestro, un director de coro, un chico que canta, un bombero, un algo, ahí está, un policía, ¿qué? Un policía se va, no reemplaza, y en la esquina ¿quién se queda cuidando? No, porque la teoría económica dice que no puede entrar nadie en el Estado. Bueno, la verdad que a ese tipo hay que echarlo.
0: Pero no, imagínate, es inútil. Imagínate vos como padre, tu hijo tiene una determinada vocación artística, ¿sí? Y vos estás muy justo. Vos, la verdad, llegás con la lengua afuera, que es lo que le pasa a la gran mayoría de los argentinos. Pero tu hijo tiene una vocación, ya sea artística o de cualquier plano. Bueno, vos vas a hacer todo lo posible porque esa vocación que tiene el pibe la desarrolle. No le vas a decir, ah, no, mirá. Y mucho más si te sale un alfajor y un vasito de leche.
1: Nada, nada.
0: Entonces le decís, no, mirá, vamos por acá. No, yo no puedo creer. Hay decisiones. Más allá de las decisiones macro que ha tomado este gobierno, que nosotros podemos ser críticos.
1: Pero son muy congruentes con esto.
0: Pero
1: es la misma mirada, la misma estupidez, el mismo dogmatismo.
0: Pero esto es crueldad por la crueldad.
1: Es
0: crueldad por la crueldad misma.
1: Y después la aplicación burocrática, una cosa de realmente de un grupo de gente muy dogmática y muy inútil. Son las 9:59 de la mañana, que es como decir que son las 10 de la mañana. Estamos juntos aquí en Radio con Vos y obviamente seguimos juntos.
2: Y ahora, ¿quién podrá ayudarnos? 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

0: 7 minutos pasaron de las 10 de la mañana en toda la República Argentina. La temperatura, Garba.
1: 16 grados 2 décimas la temperatura en Buenos Aires en este momento. Ya está lloviendo en Capital Federal. Va a ser un día con tiempo inestable y tormentas fuertes hacia la tarde-noche. Y la máxima para hoy está prevista en 21 grados. 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
0: Muy bien, 18 minutos de la mañana, ya está Tamara Pettinato con nosotros.
2: Hola.
0: ¿Sabes qué día es hoy?
2: Viernes, gracias a Dios y a Jesús.
0: ¿Y qué fecha?
2: Algún día de julio.
0: 31.
2: El último día de julio, entonces.
0: Eso quiere decir que...
2: hoy termina julio, chicos, ¿eh?
0: Estamos a 5 meses...
2: de terminar el año.
0: Al menos de que yo vaya a Brasil.
2: Ah, bueno, vos. Yo no tengo planeado ir, ¿me llevas?
1: Pero acabas de venir.
2: Quiero de nuevo.
0: Y como nos vamos preparando.
2: Sí.
0: Antes del recreo suena esto, escucha.
2: A ver, ¿qué tenemos? Ya nos vamos preparando. Vamos a tener 5 meses de música brasileña. Me gusta. Me olvidé de elegir mi banda favorita.
3: ¿De Brasil?
2: Sí.
1: ¿Y cuál es tu banda favorita de Brasil?
2: No, es una chica que canta, no es una banda.
3: Bueno,
2: una chica que se llama Julia B.
0: Bueno, no suena, esto no importa.
2: Ahí está. Depende cuál.
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2: ¿Esta es una de las tuyas favoritas?
0: Esta me encanta, me encanta.
3: Me encanta, la has puesto al aire alguna
0: vez. Sí. ¿Qué es lo que dice?
2: ¿Qué cosa? ¿La letra?
0: Empezá del principio. Empezá del principio, dale. A ver. Ahí va.
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3: Não sei.
0: Bueno, pero bien, muy bien. Bueno, así nos vamos preparando.
1: Era micromilitancia de YouTube donde estamos nosotros con la bandera.
2: Estamos muy fanáticos de Brasil.
0: Necesito, ¿vos? Sí, estoy escuchando a Lula todo el tiempo.
2: Cuando vas a Brasil, ¿musicalizás toda la vacación con música brasileña como
0: mira,
2: nosotros?
0: Muchas veces sí, y
2: te
0: ahora...
2: Te metes con todo.
0: Puse esta canción en el auto y viste que Spotify cuando elegís una canción te va poniendo canciones asociadas.
2: Sí.
0: Entonces va poniendo todas las canciones de ese tono de Brasil.
2: Oh, me encanta.
0: Subo al auto y tengo el placer de... mirá, me voy transportando...
2: Vas viendo el obelisco, mira ese obeliscao.
1: Es mejor una que la... ¿Alguna más
0: no,
1: arriba?
0: No, no, yo prefiero la mela.
2: No seas carnaval carioca, ahí cagás todo, Garba.
0: A mí me gusta las canciones brazucas, melanco.
2: Sí, obvio, ¿no? Viste, no entiende nada.
0: Bueno, quiero que antes del recreo analice lo siguiente.
2: ¿Qué pasó?
0: Resulta que Lila Lemoine viene... dando 3 teorías conspirativas en la última semana.
2: 3 es un montón, Lil.
0: En la primera dijo que hay un complot entre Hollywood y los soviets para tratar de estigmatizar al hombre blanco como racista y que el problema del racismo empezó en África, pero que todo esto tiene que ver con
2: por todo,
0: un acuerdo entre los soviets y... La segunda dijo que hay una conspiración para... reemplazar a la raza blanca por
2: alienígenas
0: islamistas radicales, o sea, hay un sótano donde está planificado toda la invasión de Europa y la invasión de Estados Unidos por latinos y Europa por y que bueno, eso,
2: ojo, que no sea verdad,
0: y esta semana
2: de Lilia, vos, mirá,
3: se
2: no,
3: sube,
2: eh.
3: Se sube,
2: y esta, no, cómo se ríe.
0: Esta semana escribió un texto que dice lo siguiente, dice: hay 90% de chances de que esto sea una gran Lilia tenía razón en 2027.
2: Para, todavía no pasó que Lilia tenía razón.
0: O quizás antes, ya que lo expongo, o sea, está mal redactado todo, pero no importa.
2: Bueno,
0: guarden tweet, o sea, Tamara guarda tweet.
2: Ok, ¿para qué voy
0: si
2: a
0: me equivoco, le pego en el palo? Dice, desde 2024... Marcela Pagano hace las publicaciones de Victoria Villarroel en X.
2: Ah, bueno.
0: Se las escribe. Han tenido publicaciones espejadas y operan de la misma manera y en coordinación con los castrochavistas. Insultan similar, dejan fijados sus tweets en forma parecida, tienen trato común con Guillermo Moreno. Ya en 2024 empezaron a mostrar su acercamiento hacia el peronismo solapadamente, confieso haber contribuido fuertemente en haber saboteado sus planes. Así es, por parte de asesores, fueron cómplices para intentar hacerle juicio político a Javier Milei. ¿Cómo creen que Villarroel está en contacto con el Chiqui Tapia? Pregúntenle a la vice qué opina del Assad. Entonces tenés acá, Marcela Pagano, sí. Victoria Villarroel, los Castro chavistas...
2: Y el Chiqui Tapia.
0: El
2: Chiqui Tapia.
5: ¿Pero los Castro chavistas siguen existiendo?
0: Yo creo que debe haber una familia.
2: Mira, si Lilia lo dice, porque yo sé que vos te burlas de Lilia, pero si ella dice que existen, debe ser bueno, que existen, ¿no?
0: Pero un cachito, porque lo importante acá es que la retuitea...
2: ¿Quién? Los Castro chavistas.
0: Pensá quién retuitea esto.
2: Lula da Silva.
0: No, pensá en una situación preocupante, en algo preocupante.
2: Calculo que Villarruel y contestándole.
0: No.
2: Y dice, arroba tu...
0: Más preocupante.
1: Más que alguien preocupante. Esté validando esto.
2: Ah, bueno, Milei.
0: Claro. Milei retuitea que hay una...
2: Ah, bueno, pero ya
0: que hay,
2: le retuitea
0: que hay una conspiración castro-chavista con el Chiqui Tapia, Victoria Villarruel y Marcela Pagano.
2: ¿No será que ella le maneja, te meto una de Lilia, ella le maneja el Twitter a Milei?
0: Me parece que no.
2: ¿Se autorretuitea?
0: Victoria Villarruel dice, esta locura galopante la retuiteó el presidente, parece contagioso el delirio.
2: ¿Le dice delirante el presidente?
0: No.
2: Siendo la vicepresidenta.
1: Va más allá.
0: Vane. No sé qué.
2: Vane, ¿qué? ¿Vanessa? ¿Entró una Vanessa?
5: Una X.
0: No le responde a Villarroel. Dice, ya nada asombra al presidente. Vicky insiste. El presidente de la nación no puede haber tuiteado semejante estupidez. Si es así, que muestra todas las pruebas de estas afirmaciones inventadas por cerebro de microbio Bolucayo.
5: Bolucayo. Bolucalo es el segundo apellido de Lilia.
0: Eso.
2: Ah, pensé que era una palabra nueva que no conocía y ya estaba para usarla.
0: Alex.
2: Bolucaya.
0: Alex.
2: ¿Quién es Alex?
0: Otro. Dice...
2: Decime que es canigia.
0: No es capaz de decirte las cosas de frente, menos va a poder respaldar las ridiculeces que le escribe la paciente fugitiva del Borda.
2: No estigmatizamos a los pacientes del Borda ni las comparamos con Lilia Lesmoine.
0: Por suerte, son cada vez menos los que creen esos delirios. Victoria Villarruel le responde al que habla de la paciente fugitiva del Borda.
2: ¿Qué tiempo
0: dice,
2: tienen todos?
0: Escuchá. Me preocupa profundamente que el presidente de la nación replique insensateces e inventos. Tengo... genuina preocupación por su estado.
2: O sea, y eso que Milei no escribió nada, solo retuiteó.
0: Y por las persecuciones imaginarias que replica en Argentina y en el exterior.
2: Tienes razón.
0: Es
2: lo más lógico que le escuché decir a Villa.
0: Le preguntan hoy a la mañana a Diego Santilli. ¿Qué opina de este intercambio?
2: ¿Él lo había leído?
0: Se le pregunta a Eduardo Feynman. Escuchá lo que pasa.
6: Parece una falta de respeto, unos agravios, la verdad, impropios de una persona que acompañó a un presidente en la fórmula. Me parece una barbaridad, estoy en total desacuerdo y pero yo no puedo entender por qué hace lo que hace. ¿Por qué hace lo que hace en un gobierno? En vez de apoyar a un gobierno, en vez de ayudar a sacar el país adelante, siempre poniendo un palo a la rueda. Disparate.
7: Es la número dos del país, es la vicepresidente, ¿no? No es cualquiera que trata de loco o de enfermo mental al presidente.
6: Bueno, ya intentaron otros. Y el presidente ha demostrado lo que ha hecho en este país. Ahora, si hay alguien que no está de acuerdo, pero si hay una persona que no está de acuerdo, pero me quedé un paso acostado, entonces.
2: ¡Que me deje el puesto!
0: Es fantástico, Feynman, cómo introduce el asunto.
2: Ah, sí.
0: Como un debate. Bajo la fórmula de, te pregunto, mirá, es que es la vicepresidenta la que dice que el presidente está loco. Y el otro dice, no dijo el presidente está en cabales, dijo en sus cabales.
2: El presidente ha demostrado y su silencio.
0: Lo que ha hecho en su país.
2: Lo que ha hecho,
0: país.
2: No demostró.
0: Bueno, justamente de eso queríamos hablar.
2: No demostró una sanidad al carajo.
5: Y bueno, Santilli no se anima a decir que Villarroel renuncie. Santilli dice, bueno, si alguien cree que dé un paso al costado.
0: Bueno.
2: No,
0: es que mañana puede ser presidente y Santilli tiene que ir, ¿entendés?
2: No, Santu no se la va a jugar tanto. Ahora bueno, no se horroriza nada con Lilia.
0: Pará un cachito. En medio de todo esto, el presidente dijo que hay un complot contra la Argentina.
2: Todo con música de Brasil. Quedamos con música del Brasil.
0: Como hay un complot contra la Argentina, sacó un decreto diciendo a cualquiera que hable contra argentino, contra cualquiera...
2: Afuera.
0: ¿Lo sacamos o no lo dejamos venir?
2: Y
0: vos decís, bueno, pero ¿quiénes son? ¿En quién estás pensando? En su sitio de Instagram,
2: Rosalía,
0: él sube un diálogo entre Javier Negre, que es uno de ultraderecha que anda por ahí, y otro de ultraderecha, sobre quiénes son los cuatro referentes del complot argentino, o sea, quiénes no hay que dejar entrar al país.
2: ¿Quiénes?
0: Con nombres y apellidos. Me
2: interesa un montón.
0: Eso lo sube Milei.
2: ¿Los conocemos?
0: Escucha.
8: Cuéntanos cómo ha vivido esta final del Mundial, que se ha desatado una campaña de odio contra Argentina, también ha intentado dividirnos a los argentinos con los españoles.
9: Para contestar esa pregunta, hice algo muy sencillo, muy sencillo, muy sencillo. Fue mirar quién eran los influencers que estaban alimentando ese linchamiento contra Argentina. Porque yo no me podía creer que esto tenía que ver con que la selección juega duro, o que tal árbitro le dio tal cosa o tal otra. Y entonces veo a Javier Bardem, veo a Samuel L. Jackson decir que Argentina es el país más xenófobo del planeta.
2: Oh, vi, lo escuché.
9: Sale la ex actriz porno Malú o Malí o Malifa, junto a ella también Rosalía. ¿Qué tienen en común estas cuatro personas? Un odio infinito a Javier Milei. Un odio infinito a lo que Javier Milei representa.
0: Bueno,
9: ¿qué representa
0: Javier
9: Milei?
2: Javier Bardem.
0: Javier Bardem, Samuel Jackson, Mia Khalifa y Rosalía. Cuestión es que Rosalía acaba de entrar al país.
2: Creo que es la única de estos que quiere venir. Samuel Jackson no creo que lo tenga
0: en
2: agenda.
0: Este fin de semana vas a tener shows espectaculares de Rosalía.
2: Sí.
0: Con lo cual, vos tenés toda esta situación, el tipo denuncia un complot, saca un decreto para prohibir a los que complotan entrar al país y deja entrar a uno de los...
2: Se le escapó, se le infiltró uno de estos
0: con
2: cuatro.
0: Con lo cual, creo que lo de Victoria Villarroel, algo de razón, por lo menos... Para hacerse la pregunta sobre el estado del presidente, lo merece.
2: ¿Vos no
0: pensás
2: eso? Bueno. Hiciste todo este caminito para decir que Villarruel tiene razón y que ahora la querés un montón.
0: No, Villarruel tendría
2: razón. La odiábamos, me dijiste.
1: Tal vez están esperando para detenerte en el escenario y humillarla delante del público.
2: No, él hizo todo el caminito para decir que es un delirio todo lo que hace Javier Milei.
0: Y está un poco...
2: No sé, ojo que Lilia no tenga razón y terminemos diciendo...
0: Los castrochavistas, el Chiquitapia, Marcela Pagano, Villarruel, Hollywood, los soviets
1: y los
0: tipos que están, los asiáticos que quieren invadir el mundo.
2: Sí, alguien llegando.
0: 10:19 minutos de la mañana, más cuerdo sería que Tamara sea presidenta de la nación.
2: La verdad que sí.
0: Habla el país. Tamara Rebeca Pettinato.
2: Pero hay que laburar, ¿no? No estamos para eso. Estamos para escuchar a Norberto Marcos.
1: Uy.
2: Norberto, ex de Fátima.
0: ¿Cómo lo sabes? Escuchame, Norberto.
1: Mirá cómo tenía Nora con los Simo tan rápido y no tiene a Norberto Marcos.
2: Claro, bueno, ¿por qué?
5: Me faltó una clase.
2: Norberto,
5: no sé qué pasó.
2: Marcos es el apellido o el segundo nombre o el nombre artístico.
5: Lo conozco como el ex de Fátima. O sea, no sé.
2: Norberto, ex de Fátima.
5: Gracias.
2: 22 años con Fátima. Vuelve a hablar. Es medio Lilia Lemoyne, ¿viste? Tiene toda una teoría conspiranoide de por qué, de si era real o no la relación de Milei y Fátima, si es real y si era real.
5: Ok.
2: En medio como que vuelve a decir que es por las elecciones, que ayer lo dijo, pero dice igual a ella le creo, o sea que no está tan claro, no lo quiere asegurar porque no tiene una puta
5: está
2: prueba.
5: Engañada en el complot.
2: Ha sido engañada ella. Escuchá lo que dice Norberto.
10: No, es que a veces las cosas llaman la atención, ¿no? Que siempre se den estas posibilidades de pareja cuando están llegando las elecciones. Pero prefiero creer, porque creo en Fátima. Ahí no lo conozco, así que opino de ella.
2: Creo en Fátima.
5: Igual está bien, él te echa ahí el manto de suspicacias y ya te deja la duda instalada.
2: Y un poco la clavó, y aparte la segunda vez que lo dice, va dando distintas entrevistas, no es la de ayer, pero acá dice, pero elijo creer en ella. Le preguntan si la imagen mejoró la de... Si Fátima mejora la imagen de Milei o viceversa. ¿Y qué va a decir?
1: ¿De qué manera Milei mejoraría la imagen de Fátima?
2: ¡Ay, cállate la boca! Capaz que
1: le hace subir a sus redes una foto con los pies descalzos para mostrar que tiene pie grande.
2: Bueno, Norberto está un poquito con vos. Hay que ver lo que contesta. Escucha.
11: ¿Crees que fue más beneficiado, no, su imagen al estar en pareja con la otra persona?
10: Indudablemente, Milei.
11: ¿Crees que Fátima, ella creyó el amor o también lo tuvo claro esto de que, bueno, quizás la estaba usando por la imagen?
10: No, yo al contrario, yo creo que ella tenía todo el público a su favor. Lo que pasa siempre con el artista que se mete en política,
0: ¿qué pasa?
10: El público un poco se divide, ¿no?
2: O sea, está diciendo
0: Que Milei la perjudica,
2: claro. Pero el notero directamente le dice, ¿pero vos crees que ella se da cuenta que la usaron? O sea, ellos decidieron
5: que a Fátima la están usando.
2: El notero y Norberto decidieron que a Fátima la están usando y que Fátima es medio como una boluda que no se dio cuenta. Que
0: igual,
2: ella...
0: no tengo tan claro eso.
2: ¿Qué cosa,
0: no? Creo que esto a ella le hizo mucho más popular de lo que era. Y que hay un sector que la va a ver y la quiere independientemente de que esté con Milei. Por ahí hay un sector muy ideologizado de la castiga, pero muy...
2: ¿Vos decís que no se mancha el artista que se mete en política?
0: No,
2: la mitad del país
0: no
2: lo pasa a odiar.
0: Ella se enganchó con un tipo...
2: No, lo que dijo Norberto. Norberto dijo, los artistas que se meten en política, sí, la hay... gente se divide.
1: Pero si ni siquiera estamos hablando de un artista que se mete en político. Un artista que pasa a ser primera dama de la nación.
2: Bueno, un artista que se gacha político, da igual.
1: Porque no es que estaba dando una opinión. Está saliendo con el presidente.
2: Sí, es verdad.
5: Pero bueno, primera dama igual. Sí, nunca ofició. ¿Cómo? Y nunca lo acompañó a Milei.
2: Sí, la hemos visto en algún acto. Alguno que
0: en algún
2: Perú,
0: acto estuvo.
2: Ahora
1: se ha colgado más Yuyito, que iba a primera fila de todos lados.
2: No, también fue a actos.
0: Y en plena campaña fue lo de Mirta Legrand, el día que ella dijo, son raros.
1: Son raros, sí, claro.
2: Se miraban y se daban las manitos y Mirta en el medio. Sí.
1: Son raros, sí.
2: Mirta mirándolos. Bueno, después en un momento se quebró en otra entrevista Norberto porque empieza a hablar de la guerra que tiene. Todavía no hicieron la división de las cosas. Y me parece que él lamenta mucho haber puesto un depto a nombre de ella. No hay que confiar, nunca hay que confiar en la pareja, nunca. Escucha a Norberto ya quebrado.
12: Lo que pasa es que ella, cuando nosotros volvimos de Perú, ella fue a su casa como lo más natural del mundo y se encontró que su casa no estaba más. Que su mamá se había ido con una persona, que su padre se había ido con otra persona, su hermana se había ido con el padre y ella no tenía dónde vivir. Bueno. En virtud de todas esas cosas que pasó Fátima, cuando nosotros compramos la primer casa, que fue ese departamento, yo se lo puse a nombre de ella.
13: ¿Y esto es lo que te decepciona hoy?
12: Sí.
13: Claro. Me parece que hay un montón de cosas del vínculo de ustedes que no conocíamos, por lo menos, como esta. La verdad, yo esta nunca la había escuchado.
2: Debrito que trata de ser como empático. Me gusta el debrito sensible, claro.
5: No sabíamos esto.
2: Esto te decepciona.
5: Esto es un dato.
2: Esto te decepciona.
5: Pero es muy raro toda la
0: historia. Hay cosas de la relación de ustedes que...
2: ¿Cómo que le decís? Porque el tipo no podía seguir hablando.
0: Estamos ante un episodio realmente dramático. No lo dejamos pasar así como así.
2: ¿Que ella vuelve?
0: Ella vuelve.
2: Mamá se ha ido con otro.
0: Eso por un lado. Y por otro lado, Norberto le pone, como sabe lo que sufrió Fátima, le pone el departamento. ¿De cuánto es ambiente el departamento?
2: No sé.
0: Bueno, es importante.
2: No sabemos.
0: Porque si vivían en un monoambiente, por ahí se pelearon por eso.
2: Da igual. No. ¿Él merece la mitad o no merece la mitad?
5: ¿Vos decís que lo puso a nombre de ella por esto o no habrá sido para evadir impuestos?
0: Pero...
2: ¡Ay! ¡Sos Lidia Lemouch! ¿Por qué decís eso?
0: Castrochavista. No, yo lo que digo es que lo que generó la visita de Milei a Perú. Nada que ver con Keiko.
2: Yo todo.
0: Fue
2: la visita de Fátima a Perú.
0: Claro,
2: revivió
0: fue Fátima.
2: Estos dolores.
0: Fue Fátima.
2: Sí.
0: Fátima le preguntaron a Yuyito. Yuyito le dijo la mona chita a Fátima.
2: Sí.
0: Fátima le dijo gato a Yuyito.
2: A Yuyito.
0: Y ahora aparece Norberto, que primero dijo es un acuerdo preelectoral y ahora se pone a llorar y nos cuenta la historia de la pareja.
2: Y la historia de la vida de Fátima. Fátima quería que sepamos que la mamá se fue con otro, que el papá se fue con otra, que la hermana se fue con el papá.
0: Ella volvió de Perú y ¿qué pasó en ese rato? Había una familia y todo el mundo se fue por su lado.
2: ¿Qué haces contando la vida de mi familia, Norberto? Dice Fátima. Bueno, Fátima le contesta.
0: Está jodiendo.
2: A Norberto.
0: ¿Y cuenta?
2: Y dice, me está diciendo puta. Y me dice, ¿qué me está diciendo?
0: A ver.
2: Con el arreglo con Milei. Escucha a Fátima.
14: Creo que no sea por las elecciones, dice.
15: Bueno, eso realmente me duele mucho, que alguien que pasó tantos años conmigo,
14: claro,
15: que me conoció desde pendeja, de los 19 años, que el señor me conoce y desde los 20 empezamos a salir, es decir, y así estuvimos 22 años juntos, sin casarnos, pero bueno, juntos, conviviendo, laburando, que ponga en tela de juicio una relación y que la relacione con una supuesta estrategia. Realmente creo que no me deja para nada bien parada, creo que me está tirando un patadón feo, que no me lo merezco, y él sabe que no es así, no sé por qué dice esas cosas. Prácticamente que me está tratando de prostituta.
2: Bueno, él no dijo que había un intercambio económico, que Milei le pagaba por sexo, o sea, estaba diciendo es un arreglo o la están usando... Pero ella lo toma como me está diciendo.
0: Pero también dijo que está mal. Ella responde algo que alguien le dice que él dijo fuera de contexto. Porque le tendría que haber dicho que también dijo que él cree en ella. que de lo que sospecha es de él.
2: No se le hicieron escuchar, porque no, no nos importa que Fátima hable bien.
5: ¿Por qué querés que esto siga?
2: ¿Quiere que siga?
0: Porque se va, la condición humana se va desplegando.
2: Sí, ¿entendés? Man.
1: Pero yo me quedé enganchado leyendo la historia de Fátima Flores, es impresionante.
2: ¿Quieres leer la vida de Fátima?
0: ¿Qué tiene?
1: El papá de la actriz era severo y cuando ella tenía 19 años la echó de su casa cuando ella decidió seguir su carrera artística. Aquel rechazo paterno cimentó su vocación y la hizo más fuerte en su deseo de progresar. Sin embargo, él ahora va a verla al teatro cuando puede. Se ve que ahí, cuando la echa de la casa, bueno, de hecho, estando separado de la madre, es cuando Norberto le regala el departamento.
2: No, ella recién dijo, me conoce desde los 19 años.
1: Pero hay un dato de esa edad. Que es Marta, la mamá de Fátima Flores.
2: Se fue con otro, Marta.
1: Es conocida por su afiliación política. Se identifica con figuras como Cristina Kirchner y Juan Domingo Perón.
2: No, mira, la mamá es peronista. La mamá. ¿Quién te está diciendo eso en el chat?
0: Espera.
1: Clarín, pero... Clarín y La Nación, son datos públicos.
0: Hay que decirle a Payares o Ángel de Brito, sí, el objetivo.
5: Marta.
1: La mamá. Marta. La mamá.
0: Marta con el bombo.
1: Para
0: con
1: que la mamá.
2: Marta que se fue. Marta. Que se fue con otro. ¿Con quién se fue Marta?
1: ¿Y por qué la hermana tomó partido?
2: ¿Por qué la hermana se fue con el papá? ¿Y papá con quién se fue? Papá. Norberto, si vas a contar una historia.
0: Espera. Hay una cantidad. Se abrió un abanico.
2: O sea, vos me estás diciendo que la suegra de Milei
1: es peronista, cristinista.
0: La suegra de Milei es cristinista. Es qué dato.
2: Es espectacular. Garba, y el suegro se fue con otra.
0: El periodismo de investigación de Garba, arrollador.
2: Es espectacular. Bueno, vamos a seguir este tema porque, obviamente, como vieron que hablan, ¿qué sucede? Ya aprendimos acá. No se van a detener nunca los noteros.
0: Pero más todos hablan, Norberto, Fátima, Yuyito.
2: Yuyito que trata de no hablar. Pero...
0: Y hablan muy generosamente, están muy generosos.
2: Tan generosos, o sea, tan generosos.
0: Norberto se pone a llorar en cámara con Ángel de Brito.
2: Ay, que quebró, porque le empezaron a preguntar cómo va la guerra.
0: ¿Qué labura, Norberto?
2: Es productor. ¿Qué me preguntaba lo mismo? Es productor, no sé si metió después otra obra después de la de Fátima.
5: Claro.
2: Él le hacía toda la obra a Fátima. Lo que Fátima dice es... Era yo la obra, era mi talento. Bueno, soy imitadora, soy yo.
1: No es año 2019, ¿qué? Fátima Flores, Carlos Paz, titula. ¿Qué? Cuando me enojo, mi mamá dice que me parezco más a Cristina que a su hijo de suya.
2: Mira, éramos tan cristinistas, Fátima. ¿Qué nos pasó?
0: Es hija de Cristina.
2: ¿Cómo te vas a comer a Milei? O sea, ¿cómo?
1: Espectacular esto.
0: ¿Cómo? Muy bien, y finalmente.
2: Elina Costantini.
1: Uy.
2: Otro caso que venimos siguiendo.
1: Sí. Esa es la del té de tanga, ¿no?
2: Sí, le hizo un té de tanga y lo atrapó a Eduardo. Hay una guerra con Teresa Costantini, ya lo contamos acá, le quieren sacar el apellido, ningún respeto. Entraron ahora en guerra, Teresa diciendo 30 años después me querés sacar, déjame usarlo.
0: Pero Teresa a su vez había sido cruel con otra chica que había salido con su hijo y no quería... No quería apoyarla.
2: Mirá,
0: porque
2: mi amigo Chusma,
0: era una chirusa.
2: Mi amigo Chusma, ¿se acuerda
5: escuchando?
2: Todo.
5: No entendió nada.
2: Bueno, ¿sabes qué? Vayan y sigan el caso.
0: Claro, viejo. Esto es una saga. ¿Qué tenemos que hacer todo el tiempo? El update.
2: No pueden los previously. Claro. Tengo que hacer, claro, previously en el cuento de la criada. No. Hablo de Lina sobre Teresa Costantini.
0: No.
2: La estaban esperando a agarrarla en algún evento. Pero ellos son muy bien, no van todo el tiempo a ver cualquier cosa. La agarraron. Elina Costantini sobre Teresa Costantini. Escuchá.
0: A ver.
16: Sobre el tema con Teresa, que hay un juicio, una demanda.
0: ¿Quién será ese tú?
16: Teresa Costantini, la ex de Eduardo.
17: Correa. No voy a opinar porque no puedo faltarle el respeto a la justicia. Me parece una falta de respeto hablar cuando ya los temas están encauzados en la justicia. Pero sí quiero destacar que yo todo lo que Eduardo, mi marido, me pida, yo siempre lo voy a acompañar.
2: ¿Qué te pidió?
5: Qué tremendo cuando le aclara Correa.
2: No, primero le dice ¿quién? Y le dice Teresa Costantini. Correa.
0: Tremendo.
2: Hay otra partecita de Lina que ella hace todo
0: necesito
2: por
0: que
2: su
0: la
2: marido.
0: Imite. Necesito que... No. ¿Cómo habla?
2: No, escucha cómo habla. Adelante.
16: Justo cuando te señalan a vos que serías la artífice de este pedido... De que ella se retire el apellido.
17: Yo no pienso en el entorno, no en nadie, menos de personas que no conozco. Imagínense que mi marido se casó 4 veces.
0: ¿Qué? Es Correa y es una de 4.
2: ¿Qué tiene que ver?
0: Bueno, es una de 4.
2: Como no es importante. Pero le decís el apellido real. Es Costantini. Por ahora es Costantini. No lo querés. Es tu hermana. Costantini. Abrácense porque tiene el mismo apellido. Son todas hijas de Eduardo. Teresa en realidad se llama María Teresa Correa Ávila. También podría decir su segundo apellido.
0: Exacto.
2: Sus padres son Lía Susana López Naguil.
0: ¿Tenés la historia de con quién se fue el padre?
1: No, no, la buscamos para la próxima.
0: Si hay algún peronista en la familia.
2: Buscar el papá es Carlos Correa Ávila.
0: 10:32 minutos. Gracias, Tamarita, por desplegar así la condición humana frente a nuestros propios ojos. Seguimos juntos.
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0: Bienvenidas, bienvenidos a Todos para Uno.
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0: Mi nombre es Germán Calabrese y hasta las 2 de la tarde está abierto este pub rockero.

Entre los temas que tenemos para esta mañana, nuevo protocolo para municipios por microtráfico. La provincia, el MPA y los gobiernos locales acordaron un nuevo sistema para agilizar el intercambio de información. En lo que va del año hubo 172 detenidos en localidades de la región.

Además, 3 de cada 10 jóvenes no terminan el secundario en Argentina. Según un informe de Argentinos por la Educación, el 74,6% de los jóvenes de entre 19 y 24 años en el país ha completado este nivel educativo.

0: Y así empezamos una vez más Todos para Uno, para informarte, para que vayas conociendo parte de lo que tenemos en materia informativa en el país, en la provincia y en la ciudad de Santa Fe. Nos vamos metiendo con uno de los temas que tenemos para presentarte esta mañana, que nos lleva nuevamente al ámbito de la educación, porque 3 de cada 10 jóvenes no terminan el secundario en Argentina. Es un nuevo informe de Argentinos por la Educación. Siempre que hay temas educativos nosotros los vamos a estar tratando, le vamos a dar la jerarquía que merece, que consideramos en muchas ocasiones que no se le presta, y por eso vamos a estar hablando de un dato que, por una parte, puede ser alentador porque se compara con otros momentos de lo que fueron estos últimos 20 años, pero por otra parte también debemos decir que nos encontramos a mitad de tabla en Latinoamérica, así que vamos a estar hablando del tema. 3 de cada 10 jóvenes no terminan el secundario en Argentina, como para que tengan una idea, y si vemos quiénes sí lo hacen, tenemos un 74,6% de jóvenes de entre 19 y 24 años. Estamos hablando de aquellos que lo están terminando por fuera del tiempo que deberían terminar la escuela secundaria. Ya estaremos hablando de eso. Por otra parte, se prorrogó el plan especial de pago en Santa Fe. Es algo que habla de varios temas. Primero, porque hubo muchas adhesiones, 25.400 adhesiones hubo para que puedas regularizar tu situación con respecto a API, con respecto a patente, por dar algunos ejemplos de deudas. Y creo que habla de dos cuestiones. Primero, que si hubo muchas adhesiones, seguramente debe haber mucha más gente que quiere sumarse a lo que es este plan especial, ¿no? Y por otra parte, que también puede hablar de una provincia que está buscando recaudación y que está yendo también a este tipo de alternativas, que al principio quizás, cuando uno escuchaba al gobierno de la provincia, tema moratorias, tema refinanciación y demás, no estaba dentro de las prioridades porque también hablaban de eso, que se tenía que cortar con la situación de déficit que se tenía. Así que bueno, veremos qué pasa. Me parece que también está hablando de eso. Habla de dos temas. Por una parte, de encontrar una ciudadanía que está necesitada de esto porque no tiene dinero para poder hacer este pago en tiempo y forma. Pero por otra parte también de la necesidad del gobierno provincial de seguir recaudando porque no le está alcanzando. Lo pongo entre muchísimos signos de pregunta eso de no se está alcanzando, no le está alcanzando. Ahí me parece que podemos ponerlo más en duda. Pero bueno, dentro de lo que uno va escuchando. Y por otra parte estaremos hablando de un nuevo protocolo para municipios por microtráfico. Eso es lo que están indicando en las últimas horas desde el gobierno provincial, porque bueno, se están firmando acuerdos para que haya un formulario para agilizar trámites con respecto al microtráfico. Y es un tema que quizás para nosotros en la ciudad de Santa Fe, no digo que sea desconocido, pero si hablábamos de tráfico y demás, de tráfico de estupefacientes o narcomenudeo, tenía más que ver con lo que sucedía en Rosario que con lo que sucedía acá. En este último tiempo estamos viendo que los números indican algo distinto, que en Rosario ha bajado muchísimo, pero que al mismo tiempo la ciudad de Santa Fe tiene un crecimiento importante del tema. Así que me parece que también es importante verlo desde ese lugar. Ya estaremos hablando del tema, así que quédense por ahí. Es un viernes de Pap Rockero que tiene información como siempre. Tenemos a Darío Sabini en la consola de sonido, Karina Barrios en la producción, Andy Ferreira en redes sociales y Laura Kretschmann en la locución. ¡Buen día, Lau!
1: Bueno, muy buen día, Ger. Buen día para vos. Buen día para todos nuestros oyentes también. Bueno, acá estamos, chicos. Viernes, sobrevivimos a la semana. Sí. Viernes de mucha información, mucha música, mucho Pap Rockero también. Como siempre, nos haremos compañía hasta la hora 14.
0: Bueno, gente, se nos va Julio. Chau.
1: Sí, ya está.
0: El meme ese debería estar por ahí, calculo a mano. No hubo tanto meme de Julio.
1: No hubo tanto meme este año. Sí. Muy cierto.
0: Quizás por el Mundial, pienso yo.
1: Puede ser haya quedado eclipsado.
0: Bueno, bienvenido sea igual, porque vos decís, bueno, ya está.
1: Chico. Hay que dejarlo descansar un poco al pobre Julio.
0: Es muchísimo.
1: Sí, ya está, ya está.
0: Aparte se van terminando las ideas rápidamente, se van repitiendo. Bueno, en fin, ustedes ya saben.
1: Ahora viene Agostini.
0: Sí. Es verdad.
1: Llega con la caña con ruda. Bueno, eso. Ya sabemos el ritual. Mañana, ¿no? Rigo ya empezó igual.
0: Ayer.
1: Se adelantó, sí, así que, bueno, en fin, así estamos.
0: Así estamos, gente. Ustedes pueden empezar a comunicarse con nosotros. ¿A dónde lo pueden hacer, Lau?
1: Bueno, como siempre, nuestra línea de oyentes en WhatsApp, 342-5029-708. 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En X y en Instagram somos arroba Radio 1013. 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
0: Estamos esperando esos mensajes mientras nos vamos al primer móvil.
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0: Finalmente el presidente Javier Milei presentó el proyecto de reforma de la Carta Orgánica del Banco Central, que en estos días estuvimos hablando también de cómo se contrapone esto a lo que era el discurso de campaña del presidente y lo que fue toda la previa a esa campaña, en donde hablaba de terminar con la vida directamente del Banco Central. Había que destruir el Banco Central. De hecho, hay algunas imágenes en donde se lo puede ver en una obra de teatro, en donde muestran que el Banco Central es como una piñata y él está con un bate y lo va rompiendo, que eso es lo que debería suceder con el Banco Central en nuestro país. Bueno, finalmente no estamos hablando de una destrucción, estamos hablando de una reforma.
1: Exactamente.
0: Que es totalmente distinto, gente.
1: No, aparte, una reforma ya de entrada implica que va a continuar, digamos.
0: Claro. Así ya con eso tenemos otro dato más de algo que, bueno, uno va marcando y que también se sabe, más allá de lo que uno puede llegar a entender como pragmatismo, que sigue siendo extremo para muchos lo que está sucediendo hoy por hoy con la economía nacional. Hablando de la economía, después podemos hablar de otros temas. El mandatario sostuvo que esta reforma le va a poner fin a la estafa de falsificar dinero, que lleva a una tasa de inflación acumulada de 12 trillones por ciento. Está bueno, y le agradezco a Karina Barrios que me lo haya mandado de esa forma, porque la cifra que menciona el presidente es 12 millones de millones de millones de pesos, claro. de porcentaje, que habla de este Banco Central con 91 años ya de vida, y que es todo lo que generó de inflación durante todo este tiempo, según el presidente, ¿no? Siempre hay, o existen esos datos que da a conocer el presidente, difíciles de corroborar. Pero bueno, lo da a conocer en una cadena nacional, ¿no? Cadena nacional a la que, bueno, también uno se va acostumbrando cuando hay anuncios de este tipo. Y creo que, y esto agrego, ya estoy hablando más desde una cuestión de opinión que de información, porque ya lo vamos a escuchar al presidente. Pero me parece que hay una necesidad del gobierno de tomar rápidamente la agenda. Terminó el Mundial y empezaron con varios temas al mismo tiempo, porque hasta la llegada del Mundial el tema era la corrupción en el gobierno a través de Manuel Adorni. Manuel Adorni, eyectado del gobierno durante el Mundial, hizo que, de alguna manera, el gobierno pueda como reiniciarse y de esa manera también buscar ser el centro de la agenda. Hasta ahora lo va logrando. De hecho, hasta podríamos decir con otras medidas que se están tomando en estas últimas horas, como el hecho de aquel que insulta a nuestro país no es bienvenido, puede ser expulsado del país y demás, que toma lo que estaban hablando de esa campaña anti-argentina que hubo durante la Copa del Mundo y sobre todo después de la final, ¿no? Que hemos visto en diferentes sectores del mundo y que lleva, por ejemplo, a que también haya un enojo con Rosalía, por dar algunos ejemplos de lo que ha ocurrido con otros actores como Samuel Jackson, que se han pronunciado sobre el tema. Pero bueno, más allá de eso, hay una necesidad del gobierno de tener la agenda, ir marcando la agenda, y lo están logrando por lo menos en estas dos primeras semanas después del Mundial. Veremos cuánto tiempo se puede sostener esto, porque ya no está el factor Adorni de crítica. Puede estar sobrevolando, cada tanto uno lo puede llegar a comentar y demás, pero no es lo mismo. Ahí hay una estrategia, gente, como para comentarles también lo que está pasando con eso. Dicho todo esto, que por supuesto es más una mirada que información, vamos a escuchar al presidente Javier Milei, que estuvo presentando esta reforma de la Carta Orgánica del Banco Central.
3: Decidimos poner fin a 91 años de historia y reformar la Carta Orgánica del Banco Central de la República Argentina en base a 5 premisas fundamentales. En primer lugar, se termina con la bestialidad de 5 objetivos para un instrumento, y la misión fundamental del Banco Central vuelve a ser el de preservar el valor de la moneda. Esto es, La nueva Carta Orgánica reconoce la naturaleza monetaria y la inflación, ya que la misma es siempre y en todo lugar un fenómeno monetario generado por un exceso de oferta, ya sea porque aumenta la oferta y o baja la demanda, que conlleva una pérdida del poder adquisitivo del dinero, es decir, todos los precios expresados en unidades monetarias suben. La segunda modificación es que se prohíbe de modo taxativo la financiación del Estado. Esto vale tanto para el Tesoro Nacional como para los estados provinciales y los municipios, y a toda compra de títulos públicos del Estado Nacional en el mercado primario. Vale la pena destacar que el señoriaje, el cual toma forma bajo la compra de títulos del Estado, no es ni más ni menos que una falsificación de dinero, lo cual está tipificado en el Código Penal y que en este caso alcanza una asociación ilícita conformada por el Poder Ejecutivo, el Congreso de la Nación y la cúpula del Banco Central. La tercera modificación está relacionada con blindar al presidente del Banco Central y al directorio de los atropellos de la política. En este sentido, si bien se mantiene el mecanismo de nombramiento existente, la remoción será mucho más exigente. De este modo, la remoción requerirá de 2/3 no solo de la Cámara de Senadores, sino también de la Cámara de Diputados. La experiencia muestra que todas las remociones intempestivas siempre estuvieron ligadas a conseguir una mayor laxitud en la política monetaria. Esto es, para estafar al sector privado mediante el señoriaje, el cual hemos demostrado que es un impuesto no legislado. Por ende, si la política quiere cobrar más impuestos, es razonable que ello pase por la casa del pueblo. En cuarto lugar, se restringe el pago de dividendos por los resultados derivados de la prestación del servicio de liquidez. En este sentido, determinados los activos iniciales al 31 de diciembre de 2026, los mismos serán asimilados en unidades físicas, por los que los resultados por tenencia asociado a cambios en los precios de dichos activos serán imputados a una reserva técnica no distribuible, concepto similar a lo que se denominaba en su momento revalúo técnico. Por otro lado, los resultados asociados al manejo de la cartera del Banco Central solo podrán ser girados al Tesoro Nacional para la cancelación de deuda. Finalmente, se eliminan de cuajo otros cambios introducidos por la Carta Orgánica del 2012, al tiempo que se elimina la estafa de las letras intransferibles.
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0: Faltan 8 minutos para las 11. Lau Kretschmann, ¿dónde nos metemos?
1: Nos metemos con toda la información de las últimas horas.

Cambia la circulación en el acceso al puente carretero. Los cambios se deben a que se terminó la construcción de una de las manos del lado de Santa Fe. Las tareas continuarán sobre la mano restante. Quienes circulen desde Santo Tomé hacia Santa Fe deberán descender del puente y tomar el desvío hacia la calzada recientemente reconstruida, por donde continuarán su recorrido.

Marcharon los docentes santafesinos. La movilización fue en protesta al cierre paritario por decreto. A la par de los reclamos en las calles, los sindicatos confirmaron que realizarán presentaciones legales ante el Ministerio de Trabajo. Consideran que el Ejecutivo incurrió en una mala fe negociadora y vulneró el marco paritario vigente.

0: Aguas Santafesinas trabaja en la zona noroeste de la ciudad. ASA informa a los usuarios que concretará tareas de mantenimiento en la red de distribución de agua potable. Los trabajos involucran parte de los barrios Estanislao López, Seferino Namucurá y Florencio Fernández. Hasta las 16 se registrará una disminución de la presión en la zona delimitada por Monseñor Rodríguez, Hugo Wast, Avenida Blas Parera y Avenida Circunvalación Oeste.
1: Y a esta hora en la capital provincial tenemos una temperatura de 24 grados, la humedad es del 85%, la presión atmosférica 1.003 hectopascales. Pasaron 56 minutos de la hora 10.
0: Y nos vamos metiendo con el estado del tránsito en rutas y autopistas santafesinas que nos brinda la Agencia Provincial de Seguridad Vial en las palabras de Rafael Rodríguez desde la misma agencia. Rafa, buen día, ¿cómo va?
2: Buen día, ¿cómo les va? El gusto de saludarlos. Buen viernes a todo el equipo, buena mañana a toda la audiencia. Bueno, panorama en lo meteorológico sin mayores novedades, a pesar del cielo cubierto. Buena visibilidad en toda la provincia de Santa Fe. Repito, hoy no tenemos complicaciones por nieblas, a pesar de los alertas, amarillos, naranjas por tormentas. Para este viernes aún no hemos recibido información que nos advierta de precipitaciones en algún punto de la provincia, pero bueno, destacamos que todos los pronósticos auguran, sobre todo para la tarde de este viernes, la posibilidad de precipitaciones, de tormentas para buena parte de la provincia, así que quien tenga planeado viajes en esta jornada le pedimos hacerlo con cuidado. Mañana despejada, por fortuna también, en lo que tiene que ver con incidentes viales, no hay, por fortuna, novedades al respecto, así que en ese sentido, tránsito fluido y tránsito normal. Volver a recordar las obras en la zona de Puerto. Concretamente recordar que esta semana quedó finalmente cerrado.

obras de repavimentación de las losas de hormigón, el camino de la cremería, que es la ruta provincial 25, que conecta autopista con la ruta nacional a 012 hasta Ricardoni, así que aquí deben desviar por autopista quien tenga que utilizar este corredor. También en la ruta nacional a 012 destacamos los trabajos de construcción de rotonda entre lo que es el cruce con la ruta nacional 34. Esto es en Ibarlucea, aquí hay desvíos por banquina, hay un desvío también por un camino alternativo para los vecinos de esta zona de la ruta nacional a 012. Y recordamos que está cerrado para camiones el tránsito entre la vieja ruta 9 y ruta nacional 34. Así que atención en toda esta zona, pedimos evitarla, quien no tenga como destino final estos sectores. Y bueno, por supuesto, circular con mucho cuidado. Sin nada más que agregar, en esta mañana de viernes les deseamos buen fin de semana. Dios mediante, nos reencontramos el próximo lunes.

0: Escuchábamos Lonely in the Future de The Strokes.
1: Seguimos en Todos para Uno, seguimos informándote, sigue este pub rockero junto a ustedes. No sé, la verdad es que junto a ustedes no sé, no han aparecido. La verdad,
0: muy
1: no
0: tranqui,
1: entiendo.
0: Se ve que la humedad los tiene a todos.
1: ¿Qué es esto?
0: Mal.
1: ¿Qué significa esto, Lau?
0: Queremos que se empiecen a reportar, mínimo un hola.
1: Si no se suspende, ya les aviso.
0: No pedimos tanto.
1: Sí, es decir, está bien, quizás una opinión muy formada a este momento de la mañana no les pido, pero un hola, un presente, acá estoy, quiero escucharlos, aguante Todos para Uno, todo eso, debería ya haber aparecido alguien a dar su presente. A ver, nos han mandado algún que otro mensaje,

0: mandándonos currículums, ya les mandamos una respuesta ante eso.
1: Pobre gente.
0: Pero al mismo tiempo, claro,
1: quiero que empiece a aparecer. Periodismo. Sí.
0: Qué difícil, ¿no? Está, podemos decirles que está a tiempo todavía al oyente que nos mandó. Audios. Ahí está, claro.
1: Claro, un pajarito, un ruiseñor.
0: Claro, cuando pedís cualquier cosa, pasa en este tipo
1: y
0: de
1: sí,
0: situaciones,
1: pero está
0: ¿no?
1: bien, está bien porque uno habilita.
0: Habilita.
1: Está bien.
0: A ver qué más dice. Ahí va.
2: Y a la pacha, feliz día a la pacha, mamá.
1: No, pero mañana.
0: A la pacha, mamá. No, es mañana, Rigo, te pido mil disculpas por darte esta mala noticia, pero si ya lo hiciste, ya está. O sea, en todo caso, estarás sobreprotegido.
1: Sí, sí, sí,
0: que si es por eso, yo calculo que antes del 1 de agosto estás muy, muy inmunizado. Pero bueno, no sé, hasta ahora Rigoberto, el resto ya aparecerá, quiero creer. Quedé en el presente. Hola,
1: estamos
0: estoy acá.
1: Estamos esperando sus mensajes.
0: Confío en ustedes, chicos, porque hoy es Pub Rockero. Hoy vamos a estar informando sobre, por ejemplo, un nuevo protocolo que se va a empezar a implementar acá en Santa Fe, en la ciudad de Santa Fe, que dispone la provincia para diferentes localidades respecto al microtráfico. Recordemos que desde fines del 2023 hay una ley de microtráfico desde la cual se pueden derribar búnkers y además también contempla la posibilidad que la provincia se pueda meter en temas de narcotráfico, en este caso de narcotráfico, pero en el narcomenudeo, en lo micro, y puede derribar lugares en donde se vende droga, por ejemplo, ¿no? Uh-huh. Eso lo venimos comentando hace rato. Así que ahora, para agilizar esa situación, hay un protocolo para los municipios. Así que ya estaremos hablando del tema. Pero también aquellos que dicen, ¿sabes qué? Estoy podrido de la información. Germán, callate la boca, Gil. Demasiado, quizás para un viernes.
1: Capaz es mucho.
0: Quizás es mucho. Y decir que es Gil la palabra y no otra. Podemos escuchar a Lau Kretschmann anticipando lo que van a ser los anticipos de las notis paralelas. Esta mamushka de anticipos.
1: Exactamente, notis paralelas del día de hoy. Los anticipos de los anticipos. En primer lugar, les voy a dar la palabra, podría ser flexiones.
0: Uy, me hacen falta.
1: Flexiones.
0: Ok.
1: En segundo lugar, les voy a dar la palabra torta.
0: Ok, estaría.
1: Sí, y en tercer lugar, les voy a dar la palabra promesa.
0: Uy, esa última te dispara para cualquier
1: sí.
0: lado.
1: Así que flexiones, torta y promesa. Esas son las palabras del día de hoy. Dejen volar la imaginación y en un rato les cuento de qué van las noticias paralelas.
0: Armen una oración con ello. A ver si pueden, a ver si se animan.
1: Arriesguen a ver de qué creen que se tratan las noticias paralelas del día de hoy.
0: Claro.
1: Algunas son bastante específicas, otras no. Así que estamos esperando sus sugerencias.
0: ¿Cómo lo lleva la humedad? Les pregunto yo.
1: Oh, tremendo, chicos. No me anda el cerebro. Normalmente, imagínate con esta humedad.
0: Pero vos sabés que...
1: Se viene la Tatormen, puso alguna vez crónica.
0: Tan
1: me
0: seria
1: parece
0: crónica.
1: Que sí, se viene la Tatormen.
0: Sí, yo creo que sí. Alerta amarilla. Bueno,
1: alerta amarilla. Nada, no saquen la basura, ya saben. Todo lo que está en el balcón lo entran y tienen cuidado.
0: Y si no lo
1: todos
0: hiciste,
1: los cuidados.
0: Seguramente es un tender con ropa.
1: Eso ni hablar.
0: Ya fue.
1: Eso ni hablar. O sea, hoy tema ropa no. Hoy justo no.
0: Pero viste qué pasa eso de, uy, está hermoso el día, me voy y dejo la
1: claro,
0: ropa colgada.
1: Claro.
0: Y de repente, en el medio laburo, sí, empieza sí, la lluvia sí. con todo y vos decís, nah.
1: Todo despejadito me mejor, todo despejadito.
0: Sí, algún secarropas quizás puede resolver el tema, qué sé yo, no sé. Ya no hay manera de resolverlo. Acá en Santa Fe por lo menos me parece que ni secarropas.
1: Venimos de muchos días de humedad también, que la ropa demora en secarse.
0: Sí.
1: Así que bueno, chicos, ¿qué va a hacer? Hay que aguantar un poquito más.
0: Aguantar, aguantar. Más mensajes.
2: Mandale Gansi Rossi de Patiense, Gansi Rossi.
0: Gansi.
1: Ok.
0: Un lindo tema de Guns N' Roses.
1: Qué pronunciación.
0: Me gustó,
1: excelente.
0: Me gustó.
1: Se entendió. Así
0: se
1: que
0: entendió.
1: Con eso ya estamos.
0: Ya con eso nos alcanza. Bueno, pueden seguir mandando mensajes. Además de Rigoberto, el resto está habilitado.
1: Sí, chicos, no, hay una prohibición de mensajes. Pueden mandar todos los que quieran, ¿eh?
0: Aparte, también pueden opinar de la fotaza de Pub Rockero que metimos hoy.
1: Sí, sí,
0: estamos en el medio del pool, Lau.
1: Exactamente.
0: Bueno.
1: Pool rockero.
0: Pool rockero. O sea, ¿qué más quieren de nosotros? Y ya es que, primero que es viernes y que estamos acá. Generalmente un viernes uno dice, bueno, por más que esté obligado a laburar, ya laburo de otra forma.
1: Firme,
0: pese a la humedad, pese a un montón de cosas. Yo descubrí que la humedad es la causante de mi alergia, después de mucho tiempo, pensando que eran otros
1: factores.
0: Otros factores,
1: era
0: bueno,
1: la humedad.
0: Era humedad.
1: Dice por acá Darío, buen día amigos, desde acá escuchando la radio, de paso pido un tema rockero, encuentro con un ángel amateur.
0: Uy,
1: gracias,
0: dale,
1: dice.
0: Me copó.
1: No es Darío, nuestro operador, es otro Darío.
0: Claro, pues si no, en ese caso nosotros trataríamos de buscarle un nombre distinto para que no sea tan inventado el tema.
1: Exactamente. Así que bueno, pide un tema también, ¿eh? Encuentro con un ángel amateur. Bien. Darío, querido.
0: Mirá el solazo que nos manda.
1: Y Rigo nos manda una foto que, claro, está todo completamente despejado, un sol que parte la tierra en San Jerónimo.
0: Me voy ya para allá.
1: ¿Y qué tal la humedad allá, Rigo?
0: Eso, ¿cómo se lleva?
1: Y la temperatura también. Acá en este momento tenemos 25 grados.
0: ¡Epa!
1: 25 grados ya tenemos acá en la ciudad de Santa Fe.
0: A ver, más audios.
3: Chicos, ahora está especial para colgar la ropa. Hay sol y viento.
0: Bueno, ok.
1: Si lo dice ella, tiene razón.
0: Sí, no vamos a decir nada.
1: Tiene razón.
0: Acá Darío justo me está marcando que salió el sol. Ok.
1: Hay que colgar ahí, derecho
4: tengo
1: al sol.
4: Tengo miedo.
0: No, pero igualmente...
1: Pero ir relojeando porque viste que... Tormenta entiendo para la tardecita.
0: Claro.
1: Tardecita noche, así que sí.
0: Si es ahí, está perfecto.
4: Tengo miedo.
0: Yo también. Sí, me parece que quiere por ahí. A mí lo que me pasa a veces es eso de... Che, está hermoso el día, me estoy yendo... Al laburo, dejo
1: el,
0: todo
1: el tema
0: colgado.
1: Es que claro, sí.
0: Y viene esta estafa, ¿no? Esta estafa que aparece así
1: de la
0: nada.
1: Me ha pasado 20.000 veces de irme a la mañana a dejar colgar. O dejar las piedras de los gatos afuera.
0: ¡No, la!
1: Después de repente vino una tormenta y chao, piedritas. Que es muy doloroso, sobre todo cuando las cambiaste el día anterior, las piedras. Es muy doloroso porque tenés que tirar todo y estaban nuevas, digamos.
0: ¿Te ha pasado de llegar lluvia y que uno de los michis no esté?
1: No, por suerte no, porque me agarró un ataque.
0: Son vivos. Bien, bueno, ok. Porque
1: por suerte no.
0: Bueno, eso está bueno. Porque eso también, ¿viste? Que vos decís, che, no sea cosa que se estén moviendo de acá para allá.
1: Claro.
0: Ustedes pueden seguir mandando mensajes a 342-5029-708. Los espero. Ya han empezado a aparecer, por lo tanto, nosotros damos inicio al programa. Si no, se suspende.
1: Ahora sí podemos iniciar esta sesión.
0: ¿Listo?
1: Ahora sí.
0: ¿Les parece bien? Vamos a una tanda y volvemos.
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0: Doce minutos ya pasaron de las 11, seguimos en Todos para Uno, seguimos informándote, nos metemos con el primer tema de la mañana que nos lleva a un nuevo protocolo para municipios por microtráfico. Bueno, en este caso es un protocolo que surge de la provincia de Santa Fe junto al Ministerio Público de la Acusación

0: y los gobiernos locales, que acordaron un nuevo sistema para agilizar el intercambio de información. Con otro dato también, hay 172 detenidos en lo que va del año vinculados a lo que son hechos del narcomenudeo. Así que, como decía, estos tres integrantes de este espacio, el gobierno santafesino, el MPA y los gobiernos locales, están integrando el ente de coordinación del área metropolitana y avanzaron ayer en la implementación territorial de la ley provincial 14.239 de microtráfico, con la puesta en marcha de nuevas herramientas de coordinación institucional. Durante el encuentro se analizaron la situación del microtráfico en la región, los criterios para priorizar investigaciones y los mecanismos para identificar, inactivar y recuperar inmuebles utilizados para la comercialización de estupefacientes. Acá hay algo claro y clave también, que cuando van funcionarios o hasta los mismos periodistas en formato de móvil, van a algún barrio de la ciudad, hay vecinos que indican en dónde hay un lugar de venta de drogas. Y ya con eso, bueno, después hay que, por supuesto, confirmarlo, corroborarlo. No es algo tan sencillo como hacer una acusación, pero eso es lo que también se pretende agilizar un poco más. Tras la reunión, la vocera del gobierno de Santa Fe, Virginia Caudanes, dijo que sabemos que los intendentes y presidentes comunales son quienes primero reciben los reclamos de los vecinos. Ese aporte es clave para que la unidad fiscal especializada del MPA, que funciona desde diciembre del 2025, y la PDI puedan iniciar las investigaciones y actuar en el territorio. Como parte de este esquema, los municipios contarán con un formulario estandarizado para registrar denuncias e información relevante, incluidos datos catastrales que podrán ser utilizados como insumo para las investigaciones penales. A su vez, la vocera informó que en lo que va del año, en las localidades que integran lo que es el ente del área metropolitana, se realizaron 119 allanamientos vinculados al microtráfico, como decíamos, con 172 personas detenidas y 56 armas de fuego secuestradas. Las cifras son aún mayores si se considera el conjunto de la Unidad Regional 1, que la Unidad Regional 1 abarca todo el departamento de la capital. Acá estamos hablando de la ciudad de Santa Fe con el Gran Santa Fe, pero que no es todo el departamento de la capital. Caudanes remarcó, además, que la política provincial se extiende a todo el territorio santafesino y recordó los recientes operativos e inactivaciones de puntos de venta de droga realizados en Reconquista, Esperanza, Frontera y otras localidades del departamento Castellanos. En ese marco anunció que hoy se va a concretar el derribo del búnker número 135 en la ciudad de Rosario. Recuerdo que a fin del año pasado se estaba llegando al número 100, por dar un número, una aproximación de lo que se está realizando en materia de derribo de búnkeres. También lo que dijo la vocera del gobierno de la provincia es que la ley de microtráfico constituye una herramienta central de la política de seguridad impulsada por el gobierno para reducir la violencia altamente lesiva. Por su parte, lo que decía el intendente Poletti, destacó la seguridad, que la seguridad es una preocupación compartida por la provincia, los gobiernos locales y el MPA, y valoró la incorporación del nuevo formulario como una herramienta para mejorar la articulación y fortalecer las investigaciones. Ahora, bueno, veremos si de esta manera también empieza a bajarse ese número de índice que tenemos respecto a la cantidad de hechos que están dentro de las economías ilegales, pero que están ocupando una gran parte de esas economías ilegales acá en la ciudad de Santa Fe, el narcomenudeo. Algo que antes, si bien representaba una cifra importante, no la cifra que está representando hoy. Y que uno le va llamando la atención porque era algo más propio de Rosario, lo estamos viendo más presente acá. Veremos de qué manera se puede ir afianzando eso. Quizás con estas herramientas se puede hacer. Hay una preocupación y es el caballito de batalla del gobierno provincial, el tema de la seguridad y sobre todo el tema de ir en contra del narcotráfico, del microtráfico o como quieran llamarlo. Muchos se van a preguntar, pero si el narcotráfico es una acción ilegal que debería investigar la justicia federal. Bueno, en este caso, con esta ley, se habilita que la provincia pueda meterse con hechos de microtráfico y después, dependiendo del caso, le da espacio a la justicia federal para que siga investigando. Pero en principio, lo inmediato, lo que es el búnker de droga, puede hacerse cargo, en este caso de derribarlo, la provincia de Santa Fe. Así que bueno, veremos cómo sigue todo esto con este detalle de un protocolo en donde hay un formulario en donde van a ir relevando datos destacando datos desde la misma ciudad de Santa Fe, en el caso de nuestra municipalidad, y que se ha presentado este protocolo no solamente para nuestra ciudad, sino también para todo lo que forma el ente de coordinación del área metropolitana. Puede ser para Santo Tomé, puede ser para Rincón, puede ser para diferentes localidades. En este caso, hablando del microtráfico también en la ciudad de Santa Fe. Seguimos en Todos para Uno, seguimos informándote y nos vamos al móvil.
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0: Para escuchar, en este caso, parte de lo que decía el gobernador Puyaro sobre el perfil exportador y productivo de la provincia, ya demostramos que Santa Fe puede reducir el costo del Estado, bajar impuestos e invertir como nunca en infraestructura productiva, expresó el gobernador durante la jornada Santa Fe en el Mundo, donde remarcó la estrategia provincial para fortalecer la competitividad y abrir nuevos mercados. Escuchamos a ver qué decía.
2: Al 2025, uno de cada $3 que exportaba la República Argentina salía de la provincia de Santa Fe e iban a la comunidad económica, la Unión Europea. Hoy eso indudablemente ha cambiado porque los mercados asiáticos han crecido muchísimo demandando nuestros productos. El año pasado el 48% de nuestros productos fueron a los mercados asiáticos. Nuestro principal socio comercial en la India, seguido por China. Indudablemente tenemos que ver eso, la demanda de nuestros productos, del complejo de oleaginosas, de productos de oleaginosas que tiene la provincia de Santa Fe, pero fundamentalmente todo lo que es nuestra producción. Nosotros tenemos muy buena relación como provincia con el país hermano de Brasil y vamos a seguir manteniendo la cordialidad de nuestras relaciones porque también en el plano de América y de Latinoamérica, Brasil es un socio estratégico de la provincia de Santa Fe y hemos trabajado muchísimo durante muchos años con Brasil en nuestro desarrollo comercial. Hoy estamos mirando el mundo y estamos mirando, por supuesto, la Unión Europea, pero también estamos mirando los mercados asiáticos y los mercados americanos, cómo se ha abierto el mercado de carne en Estados Unidos y también la oportunidad que le da la provincia de Santa Fe, fundamentalmente por todo el desarrollo ganadero que tiene la provincia de Santa Fe. Más de 8 de 9 millones de cabezas de ganado tenemos en nuestra provincia, somos uno de los principales productores de la República Argentina. Por eso es muy importante lo que se va a llevar adelante hoy, donde instituciones del ámbito privado junto con instituciones del ámbito público se juntan para planificar y para construir políticas de largo plazo que no son las políticas de un gobierno, sino tienen que ser las políticas de Estado que lleva adelante una provincia, y eso creo que es lo relevante que se va a dar hoy, el día de hoy, en la fluvial.
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0: Seguimos en Todos para Uno, seguimos informándote, estamos esperando sus mensajes al 3425-029-708. Sigan mandando mensajes por ahí, métanse en @radio1013, que esa es nuestra cuenta de Instagram. Se meten, ven la story en donde estamos jugando al pool con los chicos hoy, que bueno, no sé quién va ganando, pero bueno.
1: Recién arrancaba, parece, la cuestión.
0: Sí.
1: Así que, bueno.
0: Es verdad, recién estábamos iniciando.
1: Sí, estaba empezando.
0: Recién arrancábamos. Gente, ¿saben qué? Ya hicimos el anticipo del anticipo. Esa mamushka de anticipos. Ahora se hace el anticipo por completo.
1: Exactamente. Anticipamos por completo cuáles son las noticias paralelas del día de hoy. En primer lugar, se hablaba de la palabra flexiones. Bueno, les voy a hablar de un maestro de yoga.
0: Bien.
1: Que hizo 86 flexiones bajo el agua, chicos.
0: ¡No!
1: Y obviamente que rompió un récord Guinness.
0: ¿Cómo eso?
1: Venimos con muchos... ¿Sabes lo que más me impacta? El nombre, porque tiene mucho que ver con el agua. Kamal Kaloy se llama.
0: Claro.
1: Es un camalote viviente.
0: Sí, es verdad.
1: ¿Entendés? Y logró esta marca en Vietnam. Así que en un rato les cuento de qué se trata. Tuvimos muchos récord Guinness en estos días.
0: Sí.
1: El viernes no podía ser la excepción.
0: Total.
1: Así que ahora en un rato les voy a contar cómo rompió este récord. En segundo lugar, yo les había dado la palabra torta.
0: Es verdad.
1: Dice que se nos viene a la cabeza una torta de chocolate, una torta Matilda, un Rogel, una torta Pirineos, exactamente. Bueno, todo lo contrario, porque resulta que un emprendimiento creó tortas de cumpleaños de cartón. Y se hizo viral.
0: Ah, ya. Está difícil la cosa.
1: Algunos dicen el mejor invento del mundo. ¿Qué decirles? Me parece tan rata, pero está mal a priori, ¿no? A priori me parece muy rata.
0: Claro, se metieron con algo que te involucra, Lau. Porque vos decís, che, métanse con cualquier cosa, pero menos con esto.
1: No me hagas una torta de cartón porque es como que me metas una puñalada en el corazón.
0: ¿Qué te pasa, mundo?
1: Indignada, te juro. De todas maneras, eso lo pensé desde el prejuicio.
0: Claro, viste la imagen y dijiste, esto está mal.
1: Yo dije, esto es esclava, no puede ser tan rata, no puedes caer con una torta de cartón. Pero a la vez, digo, cuando supe, como venía la mano, digo, bueno, está mal, pero no tan mal.
0: Ok.
1: Y no se los voy a contar ahora. Se los voy a contar en un rato.
0: Lo bueno es que no tiene tac.
1: Claro, eso sí. Sí. No sé, depende. Pero por eso, ahora en un rato les voy a contar. Y en tercer lugar, esto es, viene con delay esta noti paralela, pero es espectacular. Yo creo que no podía dejarla pasar. Tiene que ver con la promesa de un influencer tras la victoria argentina ante Inglaterra. O sea, imagínense, cuando Argentina pasó a la final.
0: Claro,
1: él prometió algo, sobre todo porque quería que Argentina le ganara a Inglaterra.
0: Sí,
1: era lo que todos queríamos, el
0: totalmente.
1: Gran partido de este mundial que ha pasado. La promesa es, se hizo viral porque se prometió hacerse un tatuaje.
0: Okay.
1: La típica promesa vista del mundial.
0: Sí.
1: El tema es que se tatuó. Solo les voy a decir que se tatuó a una figura pública.
0: Bien, ya sé quién es.
1: Solamente eso.
0: Bien.
1: Se tatuó a una figura pública tras la victoria ante Inglaterra. Su mamá trató de convencerlo para que no lo hiciera, pero claramente la cábala futbolera pudo más. Él dijo, si Argentina le gana a Inglaterra y pasa a la final del mundo, yo me tatúo a esta figura pública, que solo les anticipo que es una fémina.
0: Claro.
1: Es una fémina, nada más. Y además, lo que se tatuó es un meme también.
0: Claro.
1: Es un meme también. Así que es espectacular.
0: Es genial.
1: En un rato les voy a contar qué se tatuó, justamente, y ya les pregunto a qué figura pública se tatuaría.
0: Para que gane
1: para
0: la selección.
1: Para que Argentina gane, claro, si querés sí, o lo que sea. Pero ¿a qué figura pública te tatuarías?
0: Bien, bien.
1: Más allá de que te gustan los tatuajes o no,
0: es un juego.
1: Claro, formato de promesa puede ser.
0: Bien.
1: Y estas son las noticias paralelas del día de hoy.
0: Porque tiene que ser, a ver, yo le agrego algo más. Tiene que ser alguien inesperado. No alguien que seas vos fanático de esa persona.
1: Puede ser que seas fanático y te lo quieras tatuar. A mí me gusta más ir por lo bizarro.
0: Claro, por eso.
1: Me tatuaría un Ricky Ford.
0: Ahí va.
1: ¿Me entendés?
0: Tiene que ser algo
1: así,
0: que haga
1: Guido
0: contraste.
1: Zuller, qué sé yo. ¿Un qué? ¿Un maslatón?
0: Un maslatón,
1: que es un pensador contemporáneo, que la gente le consulta cosas, ¿viste? Como una especie de gurú.
0: El tipo tiene data y ganas de hablar, que son dos cosas
1: sí,
0: también
1: sí.
0: No es que... no abundan tal en nuestro país.
1: Acá, yendo más al ámbito local, un Saúl Perman.
0: ¿Por qué no? Una Vero Kristen.
1: Una Vero Kristen, exactamente, personaje de nuestra ciudad, Humanos de Santa Fe, justamente.
0: Claro.
1: Y bueno, preguntarles a ustedes también. Y en un rato les cuento qué promesa cumplió esta influencia.
0: Audios que nos llegan.
2: Hola, chicos, buen día. Acá, la humedad. No campinamos, se patina arriba de las heridas. Qué barbaridad. Pero bueno, llegamos. Cocinando merengue suizo.
0: Oh, bueno.
1: Qué rico.
0: Mirá vos, si nos manda video y todo. Bueno, ok. Bien, Amelia, bien. Ustedes pueden seguir mandando mensajes. 3425-029-708. Ese es el WhatsApp de la radio. Se comunican. Nos mandan a quién se tatuarían.
1: Exactamente. Una figura pública tiene que ser.
0: Claro.
1: Porque distinto es decir, me tatúo a mi mamá, a mis hijos. Está claro. Bien, yo... Eso me parece súper noble.
0: Está todo bien.
1: Te lo banco.
0: Soy la mejor persona del mundo.
1: Pero
0: ya
1: si
0: sabemos,
1: tuvieras que elegir a alguien, una figura del espectáculo.
0: No nos aburran.
1: Yo, Moria, Silvina Escupidero, lo que vos quieras.
0: Claro.
1: Un meme puede ser también.
0: Yo tengo a alguien ya.
1: ¿Ya tenés a alguien?
0: Ya tengo a alguien. Y me van a gastar. Y sé dónde
1: decir,
0: me van a gastar.
1: ¿Lo querés decir?
0: No lo voy a decir, voy a dejarlo okay. Ahí. Voy a dejarlo ahí. Pero...
1: La gente ya se enganchó, dice acá, me tatuó a Edgardo Poldi.
0: ¡Ahí
1: me
0: va!
1: Espectacular.
0: Bien, bien, bien.
1: ¿Te acuerdas
0: bien,
1: la musiquita de...
0: Sí,
1: de
0: Heaven.
1: Na, na, na, na, na. Y él bajaba la escalera.
0: Los Pet Shop Boys, temazo. Y aparte no puedo escuchar nunca más ese tema de esa forma.
1: Nada que ver esto, pero ¿vos sabés que yo hice un curso de canto con Edgardo Poldi?
0: Ahí está. Bravo, Lau. De eso se trata. Bien.
1: Éramos compañeros.
0: Ah, eran compañeros.
1: Éramos compañeros.
0: Bien,
1: no es
0: bien,
1: que
0: la aclaración.
1: El curso. Éramos compañeros, claro.
0: ¿Qué tal como compañero, Edgardo?
1: Dioso. Muy
0: sí, ¿no?
1: Buen
0: es
1: compañero.
0: Dioso, es dioso.
1: Es dioso, o sea... Vos estás cerca y respirás glamour.
0: Claro, es verdad.
1: Buen tipo, ¿viste? Buena onda. A veces es como que no se acordaba mucho de vos, ¿me entendés? O sea, como dos, tres veces me tuve que presentar.
0: Quise ser gran hermano el tipo.
1: Quise ser gran hermano, sí. Compartimos muestras de canto también. No me puedo acordar de la canción que cantaba siempre. Ya me voy a acordar y les voy a contar.
0: Bien.
1: Pero sí.
0: Edgardo,
1: sí.
0: Si nos estás escuchando, cantante, un gran saludo.
1: Cantante, le mando un saludo. No sé ya si se va a acordar de mí ahora.
0: Pero quizás que lo estemos mencionando, a ella le gusta como para que
1: obvio.
0: Mande un audio, algún
1: sí.
0: Mensaje.
1: Fue en mis inicios también como cantante. Yo tenía como 18, 19.
0: Bien.
1: Iba a un cursito de canto y justo él también iba. Y entonces en las muestras nos cruzábamos.
0: Yo sabés lo que hago, aprovecho que lo tengo compañero. Digo, Edgardo, ¿cómo estoy vestido? ¿Estoy
1: yo
0: bien?
1: Ni le quería preguntar por la...
0: ¿Puedo mejorar esto o no, Edgardo?
1: Le gustaba mucho la joda, porque por ahí hacíamos juntadas. Viste que uno arranca a hacer juntaditas.
0: Sí, va más a las juntadas que al coro.
1: De canto, y él estaba siempre presente. Impecable, impoluto el momento de cantar. Obviamente el look a tono. Una estrella.
0: Una estrella sí. Santafesina, gente.
1: Debo tener, porque me acuerdo que en esas épocas nos da no solo fotos, sino debo tener algún DVD con la grabación de la muestra.
0: Que ya habla del año, ¿no? Pero bueno.
1: O sea, imagínense hace cuántos años fue esto, chicos. Pero bueno, teníamos una profe en común que era Nelly Marcano, que era la mamá de las Morenas Son.
0: ¡Ah!
1: Que paz descanse ya, Nelly.
0: Claro.
1: Querida. Pero bueno, ella nos daba clases. Así que.
0: Bueno.
1: Ahí lo conocí a Edgardo y excelente persona.
0: Mucha gente conocida, Lau.
1: Mucha gente conocida.
0: Sí, mucha gente del ambiente.
1: Mucha gente del ambiente. Del ambiente donde se mueve uno.
0: ¿Viste? Ahí va, Lau. Ahí va. Me copó. ¿Qué fauna dicen acá? No, pará. A ver, ambiente, no medio ambiente. No dije medio ambiente. Quizás se va malinterpretando, ¿viste? Pero vos escuchaste este tema y de repente
1: ¿sabés cuál era la canción?
0: Lleva.
1: Ya me acordé de la canción que cantaban siempre. Era una canción que decía, ¿qué será? ¿Qué será? ¿Qué será? Pero no es la de Diego Torres.
0: No, la versión original.
1: La versión original cantaba el que era medio en italiano.
0: Claro.
1: Esa en italiano la cantaba. Tomá mate con
0: llamada. Ahí va. Sí.
1: El señor Edgardo Poldi.
0: Claro, es un tema que nosotros conocemos por Diego Torres. Que
1: algo así era.
0: Casara. Claro, viene en italiano. Bueno, Edgardo, si nos estás escuchando, mandanos un audio. Y mandanos el tema cantado directamente.
1: ¿Qué archivo que tengo ahí? Nunca chequeé ese DVD. Después, el fin de semana voy a poner a hacerlo.
0: Acá tenemos una compactera en la notebook, así que podemos revisar. Lau, si estás de acuerdo.
1: Sí, lo voy a buscar y lo voy a traer.
0: Traelo.
1: Y vemos qué sale.
0: A ver, audios que nos van llegando los oyentes.
3: Buen día, amigos de Radio 1. A quien me tatuaría sería a nuestro benemérito juez Goyarvide, en retiro efectivo bueno. Y difunto, gracias a Dios. Por todas las cosas que hizo posible para el resto de los delincuentes. Abrazos.
0: Ahí va, bueno, ok. Fuerte, nuestro amigo Eduardo.
1: Sí.
0: A ver, un audio más de Amelia.
2: Chicos, chicos, acá donde yo trabajo, no sé si ya se lo conté, pero había una casa donde vendían cuero, la principal de Santa Fe, y la que traía de Europa cuero, pieles y todo. Así que seguramente debe tener fotos de cuando era la tienda Pieles Bear.
1: Ahí va.
0: Bien, ok. ¿Y qué más mandan por acá?
1: Y Andy pregunta, ¿un político, Ger? Ese tema.
0: Claro.
1: Sí, de esa manera lo cantaba. Me acuerdo porque la pista era inolvidable.
0: ¿De quién era el tema, Darío? Richie Poveri.
1: O sea, imagínate la pista, ¿no? Sí, sí. A veces también la profe lo acompañaba ella con el piano.
0: Claro.
1: Tocaba el piano. Ella muy, muy buena en el piano. De hecho, en Venezuela, porque ellos son venezolanos, tenía un bar que se llamaba Piano Blanco.
0: Ah, qué
1: bueno.
0: Era
1: su bar y ella tocaba el piano, su piano blanco. Y hacían shows y todo.
0: Bueno.
1: Así que bueno, a veces lo acompañaba ella. Pero esta era la canción de Edgardo Poldi en las cosas de casa. Una estrella. Multifacética, completa.
0: Bueno, si alguien sabe que o tiene el WhatsApp de Edgardo, que nos mande un audio y le digan que estamos hablando de él acá en Todos para Uno, porque fue compañera de otra estrella local, que es Laura Cashman.
1: Sí, tremendo, tremendo. Estrellita. ¿Qué va a ser, chicos?
0: Bueno.
1: Pero sí, anécdotas con Edgardo.
0: Ahí va.
1: Mi amigo Edgardo.
0: Claro, tenés que hablarlo así. En el ambiente se dicen así, Lau. Se ven en la calle, se ven en el supermercado.
1: Claro.
0: Y te saludas. No te viste nunca, pero son conocidos y se saludan.
1: Es así.
0: Solamente
1: es así.
0: Porque son conocidos.
1: Qué épocas.
0: Bueno, ustedes pueden seguir mandando mensajes. No sé de qué me está acusando Andy Ferreira acá. Un político, Ger. Expresidente. ¿A qué te referís, Andy? ¿Qué querrá decir, Lau? ¿Que me voy a tatuar a quién?
1: ¿Quién será? ¿Quién será? Sería en este caso. ¿Quién será?
0: ¿Quién será? ¿Quién será? Bueno, gente, vamos a una tanda y volvemos.

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0: Seguimos en Todos para Uno, seguimos informándote, seguimos, en este caso, comentando parte de lo que viene ocurriendo con la prórroga que dispone el gobierno provincial al plan de pago especial. Pero esto, para que tengan una idea, aquellos que tienen deudas de patente y demás, que tienen larga data, el gobierno provincial hace un tiempo atrás había dispuesto una fecha para que puedan regularizar esta situación, que haya hasta 36 cuotas y un interés del 0%, y bueno, funcionó muy bien a punto tal que se registraron 25.400 adhesiones. Recordemos que ni bien inició el gobierno de Maximiliano Puyaro, recuerdo al ministro de Economía, Pablo Olivares, indicando que se terminaban las moratorias y demás, porque bueno, tenían que de alguna manera empezar a acomodar las cuentas. Ahora, yo entiendo, más que entiendo, hay datos que muestran cómo ha bajado la recaudación. Y esa recaudación baja cuando, bueno, efectivamente, si vos podés postergar algo, empezás a ver, bueno, primero entretenimiento, después vendrá alguna comida que tenías en particular, vas cambiando de marca en el supermercado, vas cambiando de tipo de carne, algunos que cambian, si tienen hijos, a sus hijos de escuela. Son diferentes tipos de alternativas que uno va buscando para poder llevarla, más allá de créditos que también va pidiendo, y después empieza toda otra parte que es una de las que más ha crecido, que es la parte de servicios y también de impuestos. Servicios han crecido mucho, pero los servicios vos, si los dejás de pagar, en algún momento te cortan el gas y saben lo que implica eso, o te cortan la energía eléctrica y saben lo que implica eso. Con respecto a tema impositivo, bueno, eso se va postergando y no vas a dejar de tener tu auto porque no pagues la patente. Entonces, ahí es en donde yo creo que está también dentro de la zona de lo que uno deja de pagar al momento de estar mucho más ajustado. Más allá de aquellos que lo hacen por una cuestión de, bueno, en algún momento va a salir una moratoria y meto todo ahí y ya está. Es lo que pueden ir pensando algunos, uno puede estar o no de acuerdo, pero bueno, es una alternativa que muchos toman. La decisión fue adoptada por el Ministerio de Economía luego de que más de 22.000 contribuyentes ya se sumaran al régimen, con un marcado predominio de familias y pequeños contribuyentes, también medianos, es lo que están indicando. El plan está diseñado para aliviar la carga fiscal y brindar alternativas de financiamiento para regularizar las obligaciones tributarias provinciales. Según el subsecretario de Ingresos Públicos de la provincia, Florencio Galíndez, este plan es una herramienta para brindar alivio en un contexto macroeconómico complejo, marcado por la desaceleración de la actividad económica y las dificultades de acceso al financiamiento. Hasta la última actualización se puede llegar a registrar que hay 25.400 adhesiones al plan especial de pago. Hay diferentes tipos. Está el plan A, por ejemplo, que está destinado a familias con hasta 2 inmuebles o 2 vehículos registrados y a pequeños y medianos contribuyentes, que concentra la mayor demanda, con 17.000 adhesiones. Del total, 10.000 corresponden a deudas por patente automotor, 4.000 al impuesto inmobiliario, 2.800 a ingresos brutos y 10 al impuesto de sellos. Después está el plan B, dirigido a contribuyentes con más de 2 inmuebles o 2 vehículos registrados, que suma 5.000 solicitudes. 2.800 corresponden a patente automotor. Fíjense que siempre lidera patente automotor, es lo que dejan de pagar o lo que más se deja de pagar. Después viene el impuesto inmobiliario, en este caso con 2.245 que se han registrado en el sistema, 10 ingresos brutos y 2 al impuesto de sellos. Y después el plan C, en donde, bueno, esto está destinado a grandes contribuyentes, el registro principalmente está en adhesiones para regularizar deudas de patente automotor con 171 solicitudes. Acá obviamente que hay un número muchísimo menor porque estamos hablando de grandes contribuyentes, y acá también llega un punto en donde uno dice, che, ¿por qué el gran contribuyente se deja estar con esto? Acá sí es como para señalar por qué el que puede hacerlo no lo hace. Bueno, en este caso a ella se suman 6 correspondientes ingresos brutos, 5 al impuesto inmobiliario. Está el plan D, orientado a empresas con deudas en discusión administrativa o judicial, que alcanzó 152 adhesiones, 69 por patente automotor, 44 por ingresos brutos, 39 por impuesto inmobiliario. El plan especial de pago también contempla un régimen específico para prestadores de servicios asistenciales para personas con discapacidad, quienes pueden regularizar sus deudas en hasta 36 cuotas con un interés del 0%. Bueno, ¿cómo se adhiere uno a este plan de pagos? Para que lo tengan en cuenta, sí recordarles que esto vencía ahora y se extiende hasta el 30 de septiembre. Es decir, tienen tiempo para adherirse a este plan de pagos con un interés del 0% y hasta en 36 cuotas, lo pueden hacer hasta el 30 de septiembre. Bueno, primero de todo hay que generar la liquidación de la deuda. Los contribuyentes deben ingresar al portal y generar la liquidación correspondiente al impuesto que desean regularizar. Para impuesto inmobiliario y patente automotor se debe seleccionar el trámite visualización y liquidación de deuda. Para ingresos brutos y sellos corresponde utilizar ingresos brutos, aportes sociales, liquidación de deuda. En este caso es necesario contar previamente con el servicio API Santa Fe habilitado en ARCA. Después, seleccionar el plan especial de pago. Una vez emitida la liquidación para patente o impuesto inmobiliario, el sistema habilita la opción Plan Especial de Pago 2026, desde donde podrá elegirse la cantidad de cuotas, visualizar el monto financiado, el valor de cada pago y el cronograma de vencimientos. Fíjense que es todo virtual igual. Completar la solicitud antes de confirmar la adhesión, el contribuyente deberá completar una declaración jurada con la siguiente información. Carácter invocado, titular, presidente, socio gerente, apoderado u otro. Correo electrónico, teléfono de contacto, clave bancaria uniforme, el CBU. Una vez finalizado el trámite, el sistema permitirá descargar el formulario, solicitud de convenios de pago en cuotas y el comprobante correspondiente a la primera cuota. El pago inicial podrá efectuarse en entidades habilitadas o mediante medios electrónicos, eso a través de pluspagos o de tu tarjeta de débito, lo que vos elijas. Las cuotas restantes se debitarán automáticamente de la cuota bancaria informada por el contribuyente. Como para que tengan una idea, yo creo que habla de dos temas esto. Por una parte, de una necesidad de parte de muchos ciudadanos, familias y pequeños y medianos contribuyentes de tener esta posibilidad para poder pagar sus obligaciones impositivas. También podemos hablar de aquellos que, bueno, están dentro de este plan que no tienen necesidad de tener esa deuda, pero bueno, aún así tienen el plan C y el plan D para poder sumarse. Y por otra parte, también habla de la baja de la recaudación que lleva a que se extienda esta posibilidad de pago especial para patente automotor, para impuesto inmobiliario, para impuesto de sellos y para ingresos brutos, como para que se tenga una idea hacia dónde va. ¿Se adhirieron? ¿No lo hicieron? ¿Lo van a hacer a partir de esto que les estoy comentando? Me gustaría escucharlos. Pero bueno, me parece que habla también de la situación económica que estamos atravesando, ¿no? De una dificultad importante que por una parte lleva a que muchos corten lo que es el pago de este tipo de impuestos, lo posterguen, esperan estas moratorias en algunos casos, y en otros casos, bueno, también lo que estamos observando es que hay una falta de recaudación y de fondos nacionales, ¿no? Que uno va observando, que van comentando desde el mismo gobierno provincial, y de alguna manera se está buscando fondos desde este lugar, aunque sea con una tasa de interés del 0% y hasta 36 cuotas. Ustedes pueden seguir participando. Vamos al móvil.
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0: Para escuchar a la diputada provincial Giselle Mahmoud, que estuvo hablando sobre un proyecto para que las familias puedan negociar sus deudas. Bueno, la misma diputada provincial explicó que se trabaja en el Código de Protección de Consumidores y Usuarios. Seguimos hablando de eso, ¿no? De deudas, de situaciones económicas que son muy difíciles. Acá, desde la legislatura, se está pensando en una propuesta sobre el tema. Escuchamos qué decía la diputada.
2: Proyecto para solicitar al Poder Ejecutivo Nacional, a través del Banco Central de la República Argentina, que se puedan empezar a tomar medidas concretas y urgentes respecto del sobreendeudamiento que está viviendo una gran porción de la población del país, y obviamente pensando en los santafesinos afectados. Son muchos los informes, las encuestas, los datos que venimos conociendo en el último tiempo, la realidad que vemos todos los días de un montón de familias santafesinas que nos están planteando esta situación de vivir endeudados, ¿no? Vivir contrayendo deuda para poder llegar a cubrir los gastos y llegar a fin de mes. Cada vez hay más familias desprotegidas en esa situación, obviamente producto de un montón de razones, entre ellas las pérdidas de empleo, la pérdida de poder adquisitivo, la situación económica que vive la Argentina, y que los ingresos no alcanzan y que el costo de vida es demasiado elevado. Desde el año pasado, en 2025, tuvimos más de 20 millones de argentinos que recurrieron a algún tipo de financiamiento. Está subiendo la cantidad de gente que accede a crédito, pero también la que no lo puede devolver, y bueno, obviamente esta situación genera no solo un problema muy delicado para la situación familiar de los santafesinos y santafesinas, sino también para la economía toda y para el sistema todo. Lo que nosotros estamos tratando hoy es un pedido concretamente al Ejecutivo Nacional para que se tomen medidas para prevenir el sobreendeudamiento de las familias en Argentina. Lo que nosotros estamos discutiendo también, y yo en particular con el Bloque Socialista estoy proponiendo, es discutir en la legislatura un código de protección de usuarios y consumidores, donde dentro de ese código tenemos un capítulo específico destinado a abordar el sobreendeudamiento de los santafesinos. Y planteamos una herramienta que es la de un proceso de saneamiento de deudas antes de llegar a un juicio, antes de llegar a la justicia. ¿Esto qué significa? Que lo que imaginamos es que Santa Fe podría tener una oficina del Estado con profesionales, abogados, especialistas en esta materia, donde las familias que ya se encuentren hasta el tope de deudas, contrayendo deudas para pagar deudas viejas, puedan acudir, blanquear todo su patrimonio, su situación económica y recibir ayuda para que sean convocados todos los acreedores con los que tienen deudas y negociar en conjunto la situación.
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0: Seguimos en Todos para Uno, seguimos informándote, y otro de los temas que teníamos para tocar en esta mañana es que 3 de cada 10 jóvenes no terminan el secundario en Argentina. Este dato que uno toma de Argentinos por la Educación, de un nuevo informe que se titula Terminalidad de la Secundaria en América Latina, y que habla que el 74,6% de los jóvenes de entre 19 y 24 años en el país ha completado este nivel educativo. Esta cifra representa un crecimiento de 12,7 puntos porcentuales respecto al 2014, es decir, deberíamos ponernos contentos por el dato porque ha mejorado la situación. En el 2014 la tasa era del 61,9%. A pesar de esta mejora, Argentina se ubica en el quinto lugar entre 9 países analizados en América Latina. Es decir, estamos a mitad de tabla. El ranking es liderado por Perú, 92%, Chile 91,5%, seguidos por Ecuador, 79,7%, y Colombia, 78,3%. Por debajo de Argentina se encuentran Brasil, Paraguay, México y Uruguay. Y fíjense algo que me llama más la atención, sobre todo porque muchos vemos a Uruguay como un lugar en donde la educación funciona muy bien. Bueno, cuesta mucho terminar la secundaria. 52,2% de terminalidad tienen. Ojo. Nosotros estamos teniendo un 74,6, estamos a mitad de tabla, mejoramos con respecto a hace 12 años atrás, pero estoy viendo un dato que me sorprende. Yo no tenía este dato, por ejemplo, de lo que estaba pasando en Uruguay con respecto a la terminalidad de la secundaria.
3: Muy complicado, la mitad prácticamente no termina la secundaria.
0: Sí, sí. Pese a lo que uno puede llegar a suponer, uh-huh. Después también hay un montón de factores que desconocemos de qué tan difícil es, de qué tipo de materias se toman. Hay un montón de cuestiones que desconocemos realmente de lo que es cada uno de los sistemas. Puede ser que uno esté liderando y que tenga una secundaria con una temática mucho más liviana, porque después eso se pone más pesado en el momento del título de grado, si es que existe esa posibilidad. Bueno, todo eso. Uno de los puntos más críticos del informe es cómo el nivel socioeconómico condiciona las posibilidades de graduación. Esto es así en todos los lugares del mundo, gente, lamentablemente. Mientras que 9 de cada 10 jóvenes del quintil de mayores ingresos, es decir, el 92%, termina la escuela, solo 6 de cada 10 del quintil más bajo logran obtener el título. Aunque esta brecha de 32,4% es alta, se ha reducido desde el 2014, cuando la diferencia era del 44%. Expertos como Sandra Ziegler, que es investigadora de Flaxo, advierten que provenir de un hogar en situación de pobreza estructural sigue teniendo un peso decisivo en las trayectorias escolares. Por su parte, Juan Manuel Fernández, de la Asociación Conciencia, subraya la urgencia de ampliar políticas de becas y tutorías para acompañar a los estudiantes más vulnerables. Esto sería ideal, y más ideal, y hasta utópico es en este momento. Sabemos que hubo en el último presupuesto, o en lo que fue la actualización del presupuesto que se sancionó el año pasado, una actualización para becas y demás, pero acá estamos hablando de ampliar la política de becas, no de las que tenemos, actualizar el valor. El estudio también revela una marcada brecha de género. El 78,8% de las mujeres termina el secundario, frente al 70,7% de los varones. Esta diferencia del 8,1% es una de las más amplias de la región, solo superada por Uruguay y Brasil. Otro dato relevante es que muchos argentinos terminan sus estudios más tarde de lo previsto. El pico máximo de terminalidad se alcanza a los 25 años, 81%. lo que refleja trayectorias escolares marcadas por repitencias o interrupciones.
3: Claro.
0: A diferencia de países como Perú o Chile, donde el máximo se logra entre los 21 y 22 años. Finalmente, la especialista Viviana Postay plantea un interrogante central para las políticas públicas: si este aumento en la obtención de títulos viene acompañado de aprendizajes reales o si se trata simplemente de certificaciones que no certifican. Es como para hacer un estudio bien, bien pormenorizado sobre lo que está pasando, pero bueno, supuestamente se mejoró en Argentina con respecto a la terminalidad de 2014 en adelante, cuando en el 2014 se estaba registrando que esa terminalidad llegaba al 61,9%, ahora estamos en un 74,6%, subieron 12 puntos. Después, bueno, también tener ese dato después de la pandemia hasta lo veo como ok, se pudo generar algo pese a esa situación que tuvimos en ese momento. Y, por supuesto, que hay que analizar con el resto de los países en cómo se encuentran las secundarias de cada uno de estos países, ¿no? ¿En qué situación, incluyendo nuestra propia secundaria, cómo se encuentra? ¿Cómo estamos saliendo de la secundaria para después afrontar la vida tanto laboral como puede ser de extender tus estudios? Que también podría ser una posibilidad. En donde, por ejemplo, en mi caso, que yo terminé en el 2004, cuando ingresé al ámbito universitario, sentí un contraste muy fuerte entre lo que había aprendido en la secundaria con lo que tenía que aprender en la facultad. Fuerte, en serio. Fuerte de horas de estudio que no había tenido, no me habían preparado en la secundaria para poder después ejercer durante la facultad. Que no adjudico solamente a la secundaria. Por supuesto que hay cuestiones personales, ¿no? Uh-huh. Pero me parece que hay un contexto que hace a que la secundaria, y ahí es en donde hay que ponerse firmes, ver de qué manera empezamos a pensar en un país que está yéndose, aunque no quiera, a lo energético y a lo minero. Aunque no quiera, aunque querramos buscar otras alternativas, se está yendo hacia ese lugar. Bueno, ¿con eso qué hacemos? ¿No? ¿Hacia dónde vamos a proyectar las próximas carreras? ¿Qué hacemos con las humanidades? Que realmente es un país que tiene muchas humanidades y que no quiere decir que esté mal, pero también hay que ir replanteándose de qué manera vamos focalizando intereses. Porque también lo que tenemos es que se pueden generar ingenierías y también ingenieros, ingenieras y demás, pero muchos de ellos encuentran que el país no le conforma con el dinero que pueden ganar. Entonces hay que ver de qué manera empezamos a hacer un análisis en serio del tema y no dejar que el mercado...
3: Complejo igual, total. Muy complejo.
0: Recontra complejo, por eso me parece que ustedes del otro lado y acá y con los especialistas que solemos hablar, también escucharlos, prestarles atención y empezar a visualizar a ver qué puede pasar con la educación en nuestro país. Seguimos en Todos para Uno, seguimos en este Pap Rockero, seguimos escuchando música.

0: Estamos escuchando Creep de Stone Temple Pilots. 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
1: Nos van llegando mensajes al 342-5029-708. ¿Qué nos dicen por ahí, Lau?
0: Bueno, en este caso dice Ernesto: hola equipo, el problema tiene múltiples abordajes, por ende complejo. Es un fenómeno social que no permite ver al alumno los beneficios de estudiar, superarse y progresar, por lo que se desmotiva. Abandona y pasa a ser mano de obra barata. Creo que esta mirada resume mucho. Gracias, dice Ernesto, que bueno, que opina al respecto.
1: Bueno, gracias Ernesto, y vamos a seguir hablando del tema de educación siempre. En por este programa caso. Siempre vamos a hablar de ese tema. Tenemos a Hernán Secato con su cine. Hernán, buen día, ¿cómo va?
2: Buen día, chicos, ¿todo bien?
0: Hola, ¿cómo bien, andan? Bienvenido.
2: Bienvenido, bueno, gracias, gracias. ¿Todo bien? ¿Qué tal la semana?
1: Bien, atravesándola con humedad en el día de hoy.
2: Uy, qué horror.
1: Está todo transpirado, sí. Es increíble.
2: Terrible, la verdad que sí, y parece que va a llover más tarde. Así que,
1: alerta amarilla.
2: Sí. Por más que haga calor ahora, no se confíen. Si tienen que salir a la tarde, noche o noche, salgan con una campera, un paraguas.
1: Tengo que comprarme un paraguas, vos sabés.
2: Es la recomendación. Especialmente si van al ciclo bizarro que comenzamos esta noche.
1: ¡Vamos, si querés!
2: Finalmente empieza el bizarro, pero en un rato hablamos de eso.
1: Ah, dale.
2: Porque primero les quiero hablar sobre uno de los estrenos, creo yo, más esperados por los fanáticos de historietas, especialmente de DC Comics, porque va a llegar en octubre, hace poco salió el nuevo tráiler, la nueva película de DC Studios, este emprendimiento creado por James Gunn. Se trata de Clayface, una película en unitario basada en un personaje relativamente icónico de Batman, uno de sus villanos, quizás no de los más reconocidos, pero sí que con el paso del tiempo ha adquirido un poco más de fama, un poco más de relevancia. Cuando hablamos de un personaje tan perturbador, tan particular como Clayface, obviamente muy basado en una ficción y de una... Es un personaje muy vinculado con la ciencia ficción, me parece. Es uno de los más irreales que puede llegar a tener la galería de villanos de este superhéroe tan conocido. Hablamos de un personaje muy cinematográfico. Eso es lo que a mí me interesa, al menos, por lo menos, desde lo que podemos llegar a hablar de la historieta. Un personaje que tiene

0: origen allá en la edad dorada de las historietas de Batman, con un personaje que es un actor muy parecido a Boris Karloff, a Vincent Price, un actor de cine de terror, que se vuelve loco cuando descubre que lo van a reemplazar en una remake de una de sus películas más icónicas. Con el paso del tiempo, este personaje se configura, se transforma, se convierte en un actor muy famoso, tiene muchas representaciones, y no siempre es el mismo, no siempre es el mismo personaje, sino que tiene diferentes características y diferentes caracterizaciones. La versión que vamos a ver en pantalla es la de un actor muy famoso, un actor icónico, que tiene un accidente y que se somete a un tratamiento experimental, al menos esto es lo que podemos llegar a ver, y se convierte en una especie de masa uniforme que cambia de forma y que le permite a él tener la posibilidad de convertirse en quien quiera. Algo que parece, bueno, para un actor, la mejor habilidad del mundo, aunque en realidad esto va a tener consecuencias bastante devastadoras, no solamente para la cuestión física del personaje, sino también para la psiquis. Podríamos decir que el tratamiento va a ser similar a lo que fue Joker, ¿no? Con Joaquín Phoenix, salvando las distancias de el realismo de una película y esta otra versión, Clayface, que va a ser, ya lo dijeron, una película netamente de terror. ¿Terror? Terror corporal. Este dato no es menor, justamente porque un personaje como Clayface demanda que cuya película en unitario, la primera vez que lo vamos a ver en pantalla grande, no es la primera interpretación que tenemos de él con actores reales, pero sí es la primera vez que lo vamos a ver en una película, especialmente protagonizando una película. Así que muchas expectativas por esto. Sabemos que la película va a estar inspirada o que toma inspiración en un legendario episodio de la serie animada de Batman de los años 90, un episodio que ayudó a redefinir al personaje, donde también este actor de cine, Matt Hagen, es una especie de galán de Hollywood, pero que tiene un terrible accidente, es como que la mafia de alguna manera lo traiciona, lo desfiguran, y él, para poder seguir trabajando, se somete a un tratamiento experimental que le ocasiona que se convierta en un monstruo literalmente de arcilla, ¿no? Por eso Clayface es el nombre de este personaje. La verdad que las expectativas están muy altas porque es algo, me parece, bastante novedoso para DC Comics, una película de terror alejada de los cánones habituales de la película de superhéroes, con un personaje concreto y un villano, sino que están jugando mucho con esta característica de que el protagonista sea un personaje que no necesariamente comienza siendo malo, sino que es la sociedad la que lo impulsa a cometer el crimen. Con el paso de los años, incluso les he traído como para que vean algunas representaciones del personaje, ha tenido un montón de, no solamente esto que les decía, hay muchos personajes que han sabido ocupar el manto de Clayface, sino que ha habido muchas representaciones. Que, por ejemplo, lo hablábamos antes de entrar al aire, en una de las novelas gráficas para mí esenciales del universo de Batman, Arkham Asylum, una casa seria en una tierra seria, escrita por el gran Grant Morrison y, bueno, ilustrada por Dave McKean, uno de los grandes ilustradores de historietas contemporáneas, el personaje de Clayface aparece como una especie de analogía a la crisis del SIDA, porque aparece como una especie de zombie con lepra que quiere contaminar o compartir, como él dice, la enfermedad que tiene con Batman. Una cosa muy desquiciada, una locura realmente, pero para compartir les traje esta información y estamos con muchas expectativas, digo, de nuevo, ¿no? Con esta película de Clayface. En octubre estrena y vamos a ver qué nos depara. Salió el tráiler hace poco, salió un nuevo tráiler hace poco y estamos, bueno, la verdad que enloquecidos. Y repito, me gusta porque no hay actores conocidos,
1: claro.
0: O sea, apuestan a rostros que por ahí no son tan de renombre, ciertamente no es Joaquín Phoenix el protagonista, y lo que se vio hasta ahora, a mí por lo menos, me enloqueció.
1: Bien.
0: Me enloqueció. Hay una frase muy interesante de David Cronenberg que habla. David Cronenberg es uno de los grandes directores de cine de terror corporal, ¿no? Videodrome, La Mosca, Scanners y entre tantas otras obras maestras del género. Y él habla sobre el terror corporal. Estamos hablando del tipo que redefine el terror corporal en la década de los 70. Y él tiene una especie de, no es una definición, pero sí se refiere al terror corporal, al terror físico, como lo perturbador de algo que invade tu cuerpo, que invade el espacio más sagrado que un ser humano puede tener, que es su cuerpo mismo. Es perder el control de lo que el cuerpo es, de lo que el cuerpo puede llegar a ser. Y es como una violación. Por eso el terror corporal puede ser tan desesperante. Piensen en La Sustancia, ¿no? Película relativamente contemporánea. Pensemos, bueno, les mencioné recién La Mosca, ¿no? Que es un tipo que gradualmente va descendiendo a lo grotesco y se convierte en una mosca humanoide. Para que ustedes entiendan, ¿no? Es un concepto que, si bien está muy acuñado con el cine, viene de la literatura no es ajena al body horror, como se le llama en inglés, al terror corporal, y en este caso, el hecho de que DC, en este caso DC Comics, se anime a hacer una versión de un personaje querido por muchos fanáticos, desconocido por otros, en una película... No, bueno, pero mirá que ha estado en versiones animadas, en series no animadas ha aparecido también. No sé si ustedes son por ahí de ver series como Gotham, por ejemplo. A mí mucho Gotham no me gustó, pero el personaje aparece representado.
1: En la serie del 90 dijiste, ¿no? Que aparece por primera vez.
0: No, en la serie del 90 el personaje ya había aparecido en series más viejas.
1: Okay.
0: En representaciones animadas más viejas. Pero aparece de una forma bastante simplona.
1: Ah, ok. Más de largo.
0: Claro, en la serie de los 90...
1: Esa sí la recuerdo.
0: Claro, que la daban en Warner Channel cuando existía, y si no después en Cartoon Network. La característica de la serie de los 90 de Batman es que ayudó, para mí es la mejor representación del personaje, mejor que las películas, ayudó a redefinir a un montón de personajes que aparecerían luego.
1: Bien.
0: O sea, la versión que conocemos de Mr. Freeze, de la serie animada, es la versión que hoy por hoy conocemos.
1: Bien.
0: Con su historia de origen. La versión que conocemos de Clayface en esa serie animada es la que hoy por hoy conocemos a posterior, porque ayudó a redefinir al personaje no solamente en historia de origen, sino también en profundidad dramática, en peso trágico del personaje. Es un tipo que lo pierde todo, que lo tiene todo y lo pierde todo. Y lo peor es que, justamente, o sea, lamentablemente vive en Ciudad Gótica, no va a terminar bien la historia, el tipo decide descender a la locura y sucumbir a este, entre comillas, estos poderes que él tiene, que básicamente lo convierten en un monstruo amorfo, monstruoso, sin forma, y básicamente un golem de barro. Y el dato no menor es que todavía, y esto agradezco que así sea, no hemos visto la forma final del personaje.
1: Ah, bien.
0: Y según lo que he leído, no lo vamos a ver hasta que no se estrene la película.
1: Wow.
0: Porque es el momento más esperado, su
1: bueno,
0: transformación.
1: Tres desafíos. Un claro. Personaje que no es muy conocido, según lo que me estás contando.
0: Sí.
1: O sea, que sea terror.
0: Para cualquier persona que ha leído Batman, es conocido
1: claro,
0: el personaje. Porque hay un montón de historietas. En la historieta está todo el tiempo
1: está
0: apareciendo.
1: Bien, pero entiendo que tenés que meterte ahí, digamos.
0: Sí, te tiene que interesar.
1: A ver, si vos me preguntás,
2: claro.
1: De Batman, el pingüino, el guasón.
0: Claro.
1: Y después empiezo a escarbar en alguna peli que vi.
0: Claro.
1: Con el Capitán Frío, calculo yo, uno de... Y
0: el
1: empiezo.
0: Que le digas Capitán Frío me encanta.
1: Es que soy muy de 90.
0: Época, claro. Encima Capitán Frío es otro personaje.
1: Ah, ¿no? ¿Y cuál es
0: Capitán
1: entonces?
0: Frío es un villano de Flash.
1: ¿Y cómo se llama el de el que hace
0: está bien,
1: Schwarzenegger?
0: Claro, Mr. Freeze, Señor Frío.
1: Señor
0: pero
1: Frío.
0: Pero es verdad que en algunas traducciones le
1: dicen Capitán Frío.
0: Captain Cole, que es un villano de Flash. Miren, este si lo quieren... Ah, lo quieren ir pasando como
1: a
0: un
1: ver,
0: profesor de escuela.
1: Ahí va.
0: Este lo ilustró Alcatena, que es argentino.
1: Wow.
0: Por eso lo trajo.
1: Ah, mirá Quique, vos.
0: Quique Alcatena, que es un gran dibujante que trabajó mucho para DC, lo ilustró él.
1: Y lo que te iba a sumar de desafío también es que sea de terror. O por lo menos lo que te estoy entendiendo, que
0: sí.
1: Vos me decís, che, no lo hicieron antes.
0: En muchas de las interpretaciones de las apariciones del personaje en las historietas juegan mucho con el género del terror.
1: Bien.
0: Porque el personaje es realmente monstruoso, te lleva a eso. El hecho de que no... Hay una cuestión, me parece muy interesante, con muchos villanos de Batman pasa, pero con este me parece que también es como que es una de las grandes características, es el tema de la identidad.
1: Bien.
0: El tipo puede tomar la forma de quien quiera, pero de alguna manera él está... anhela recuperar su propia identidad. Nunca lo logra, nunca lo consigue. Al menos en esta interpretación. Repito, hubo muchos a lo largo de la historia. El primer Clayface era un desquiciado, era un actor muy elocuente de la época, justamente del cine de terror, que se vuelve loco cuando descubre que lo van a reemplazar en una remake de una de sus películas más importantes. Y ahí el tipo empieza a matar a los integrantes de un estudio de cine. Empieza a matar a directores, técnicos, actores. Después eso va cambiando. El personaje originalmente no tiene, propiamente dicho, poderes o habilidades especiales. El tipo es como que toma el manto de un personaje que él interpretaba en una película. Después, con el paso del tiempo, todo con Crisis en Tierras Infinitas, que es una historieta que de alguna manera reconfigura absolutamente todo el universo de DC Comics, reinventan las historias de origen de prácticamente todos los personajes. Este personaje adquiere esta característica, ¿no? Se vuelve un golem de barro que tiene la habilidad de cambiar de forma, etcétera, etcétera. ¿A dónde nos llevará la película? No lo sabemos, pero sí sabemos que va a ser algo, no sé si decir distinto, pero sí diferente a lo que venimos viendo en materia cinematográfica vinculada con superhéroes, o al menos el mundo de Batman. Dudo que aparezca Batman, digo, porque van a empezar a preguntar, ¿y Batman aparece como en Joker, por ejemplo?
1: Igualmente, la primera, por lo menos, después, la segunda no la vi, pero la primera no hacía falta que aparezca.
0: ¿El Joker?
1: Sí.
0: No, de hecho aparece de niño, sí. Aparece Bruce Wayne de niño, no tiene mucho sentido más allá, se justifica en ese sentido. Y además la película en un momento es como que justifican que el Joker de la película puede no ser el Joker con el que se enfrenta eventualmente él de como Batman. Pero en este caso no sé qué va a pasar, todavía no hay un Batman confirmado en el nuevo universo de James Gunn. Tampoco sabemos qué va a pasar con James Gunn y su futuro como CEO de DC, porque está todo en duda, desde que está el riesgo de que Warner sea vendido, está todo en duda, y se comentaba que quizás él también lo vendían incluido a James Gunn, claro.
1: Adentro.
0: Entonces su futuro como CEO de DC Studios puede también estar contado, lamentablemente. Digo. Lamentablemente digo, pero...
2: Está espectacular.
1: Muy buena esta historieta. Bueno,
0: sí.
1: ¿No?
0: Y esta no se hacen una idea. Esta es para leer antes de dormir, es interesante. Esa historieta... Asilo Arkham, una casa seria en una tierra seria, se la recomendé a su columnista de filosofía.
1: Ah, mira,
0: porque él habló a Pablo, ¿es no?
1: Sí,
0: Pablo,
1: sí.
0: Porque él habló una vez de Joker y yo lo escuché después diferido. No me acuerdo si lo escuché en vivo y le recomendé que lea eso porque justamente una de las características, para mí una de las mejores características de toda la historieta de Batman, de todo lo que se ha hecho, es justamente que su galería de villanos está muy vinculada a la cuestión de la salud mental.
1: Sí.
0: Obviamente, no sé si hasta qué punto el objetivo de los escritores es que tomemos conciencia sobre esto,
1: sí,
0: sino que se utiliza como un recurso narrativo muy válido que nos demuestra que Batman, como superhéroe, como vigilante, como sea, tiene mucha empatía por estos seres que son siniestros, son muy perturbadores, pero de alguna manera... Este lugar, el asilo, donde al final de cada aventura terminan internados, se convierte como una especie de, bueno, incluso los más nefastos pueden llegar a cambiar. Algo que nunca pasa en Ciudad Gótica.
1: Sí.
0: Incluso el lugar, el asilo, se vuelve como una especie de herida abierta en la ciudad porque se convierte en una prisión. Se convierte en una cárcel, no en un centro de rehabilitación, que es lo que debería ser originalmente. Esa historieta nos permite releer un montón de personajes, por ejemplo, el Sombrerero Loco, que es un villano de Batman no muy conocido, pero que de alguna manera está también adquiriendo un poco más de relevancia con películas animadas, con la serie animada también. En esa historieta, él es un tipo que está obsesionado con Alicia en el País de las Maravillas.
1: Ah,
2: claro.
0: Pero muy obsesionado.
1: Claro, acá de donde lo recuerdo es de la serie animada.
0: Bueno, claro. En la serie animada ya nos deja ver algo. El tipo está obsesionado con una compañera de trabajo que se llama Alicia. La termina secuestrando.
1: Uf.
0: O sea, y recordemos que una serie para chicos,
1: sí,
0: ¿no? La
1: sí,
0: serie
1: sí,
0: animada.
1: Sí.
0: En esa historieta, que claramente no es para niños, es una cosa más para adolescentes, adultos contemporáneos, este personaje aparece representado como un pedófilo.
1: Uf.
0: Como un tipo obsesionado con niñas chicas. El personaje de Clayface, como les contaba en esta historieta, aparece representado como un zombie leproso, como una alegoría al SIDA. Y así, ¿no? Bueno, el Joker es lo más degenerado que van a ver en la historieta, al punto tal de incluso de sobrepasarse con Batman. En un momento le hace le toca en las partes nobles. O sea, realmente lleva a los personajes al límite. Algo que quizás uno no está acostumbrado, porque nosotros estamos familiarizados mucho más, al menos nuestra generación, con la televisión.
1: Claro.
0: En la televisión no se han animado a mostrarlo de esta forma. No se han animado a mostrar estos personajes de forma tan salvaje. Pero para mí es lo rico que tienen las historietas, ¿no? De poder contarnos estas historias a través de los lentes de diferentes autores, de diferentes escritores, escritoras, que nos muestran y que llevan al límite a los personajes. A mí no me importa tanto cómo lo adapten, esto lo digo personalmente, sino me interesa que lleven al límite a las posibilidades creativas y narrativas que tienen los personajes o las historias. Hablábamos recién con Andy, antes de entrar al aire, pensaba en la trilogía de Nolan, de Batman, que todas las cosas que modificó, que no se las perdonan. Y a mí, les digo la verdad, no me molesta que cambien la historia de origen de un villano o de otro. Lo importante es cómo funciona dentro de la trama general de la película, dentro del todo. Y el personaje, por ejemplo, de dos caras en The Dark Knight, que para mí, al menos estéticamente, para mí es brillante. La historia es nada que ver a lo que vemos en la historieta, a lo que leímos. Por ahí los que somos más fanáticos del personaje entendemos que está muy modificado. Hay gente muy purista que no lo perdona esto. Yo sé lo que me van a decir, buscate un problema honesto. Pero bueno, los más puristas no le perdonan esto. Pero para mí el personaje funciona muy bien en la trama. Sirve, funciona, cumple su objetivo. Entonces, hablando del proceso de adaptación, ¿hasta qué punto uno lo puede criticar? ¿De qué te sirve adaptarlo estéticamente tal cual aparece en la historieta si después el personaje va a terminar siendo un chiste como fue Tommy Lee Jones?
1: Que es el que recuerdo yo.
0: Claro. No, yo también lo recuerdo. Fue la forma en la que yo me adentro al personaje. Sí, hoy por ahí mi personaje favorito. Yo también lo tengo mucho cariño. Pero convengamos que no tuvo una buena dirección actoral. Claro. O sea, nadie le dijo, che, no, pará, bajó un cambio. Tu personaje debería ser el contrapunto de Jim Carrey.
1: Yo no vi mucho las últimas Batman. Ajá. Te pregunto, porque por lo que estoy sobreentendiendo, entonces, las primeras películas que vimos en finales de los 80, principios de los 90, están más arraigadas a la historieta y las últimas tienen más que ver con más lo terrenal y no están tan pegadas al cómics.
0: Hay muchas películas de Batman, pero arranquemos desde las de Tim Burton.
1: Claro,
0: para
1: esas.
0: No irnos más atrás, porque hay varias en blanco.
1: Pero por eso decía, finales de los 80 es la primera que aparece Michael Keaton.
0: Sí. Después en la 92 Batman regresa con Danny DeVito y Michelle Pfeiffer. Mira, esas películas de alguna manera se inspiran en los personajes de la historieta, pero había una necesidad tajante en ese momento de romper un poco con el antecedente más inmediato que era la serie de Adam West.
1: Ah, ok.
0: La necesidad de romper con eso cumplía un objetivo concreto, que era llegar a audiencias más maduras. Sí, no significa que si a vos te gusta Adam West sos inmaduro, no me refiero a eso.
1: Sí.
0: Sino que llegar a un público que no se lo tomara a Batman como una comedia.
1: Es que era,
0: que no sea tan descabellado.
1: Era eso, digamos, lo que uno veía en la serie de Adam West. Totalmente.
0: De ahí que surge la posibilidad de trabajar desde el universo de Tim Burton, que es como una especie de... se vuelve como una colaboración soñada, porque es el estilo perfecto. Tim Burton estaba comenzando, ya había tenido algunos éxitos, estaba comenzando a volar, bueno, y Batman le calzó de 10, como un guante. Después del éxito, tuvieron mucho éxito. Batman, la de Jack Nicholson, la primera,
1: está buenísima,
0: arrasó. Buenísima. Yo no había nacido todavía, pero por lo que he leído, desató la batimanía. Hemos hablado de Prince y de la música, bueno, desató el amor por Batman, hizo que se volviera a hablar del personaje desde una perspectiva más madura, y a partir de allí, cuando en el 92-93 surge la serie animada, hubo un pedido expreso de Warner de que la serie animada, de alguna manera, estuviese inspirada por las películas de Burton, de Tim Burton.
1: Bien, se notó.
0: Se nota. Por eso, la estética medio Art Deco, y por eso, por ejemplo, personajes como el pingüino en la serie animada son tan parecidos al de Danny DeVito.
1: Claro.
0: Después, con el paso del tiempo, esto va cambiando. A Tim Burton no le permiten hacer la tercera. Él tenía firmado para hacer una trilogía. Para mí la tercera hubiese sido una locura, por lo que yo leí que tenía planeado. Al menos por lo que todos sabemos lo que iba a pasar.
1: ¿Eran los mismos enemigos, todo? ¿Y lo iba a hacer él?
0: Iba a volver Michelle Pfeiffer.
1: Ah, ok.
0: El pingüino se muere en la 2.
1: Sí.
0: Pero Michelle Pfeiffer iba a volver. Iban a incluir nuevos. Robin Williams iba a ser el acertijo.
1: Lo había escuchado.
0: Billy Dee Williams, que era el actor, el afroamericano que en la 1 hace de Harvey Dent, él había firmado para en la 3 convertirse en dos caras.
1: Ah, mirá.
0: Y lo iba a hacer, pero bueno, se terminó pinchando el proyecto.
1: Jim Carrey termina siendo el acertijo.
0: Correcto. Bueno, pero porque ahí hay una cuestión netamente de mercado. Al tipo le dicen, no, muy oscura la película, necesitamos vender más cajitas felices, necesitamos vender más muñecos.
1: Y venía a hacer La Máscara, Jim Carrey, encima.
0: Venía del éxito de La Máscara, venía del éxito de Ace Ventura. Entonces, bueno, lo contratan a Joel Schumacher, que es un director ahí que ha dirigido para mí cosas muy buenas. Y con Batman Forever creo que sus intenciones eran muy buenas. La película a mí me gusta. Después se le fue de las manos con Batman y Robin. Es una cosa muy alegórica a la serie de Adam West. O sea, un poco lo que se intentaba evitar originalmente, terminaron cayendo en esa. Y después, la saga cayó en un limbo. Es como que nadie la quería tocar. Nadie quería meterse con el personaje.
1: Claro, mucho tiempo estuvo, ¿no? Y, por lo menos 10 años.
0: No me acuerdo en qué año fue, sí, porque hasta el 2005 que tuvimos Batman Inicia de Christopher Nolan. Con Christopher Nolan lo que pasa es que ahí el tipo llega, entre comillas, a un acuerdo con los ejecutivos de... Yo, o sea, me adentro a esto... pero quiero libertad, claro. O sea, libertad creativa. De cualquier manera, la libertad creativa de Nolan, y ahora está de, no, volvemos a esto con el tema de la Odisea, la libertad creativa de Nolan va muy de la mano con lo que los grandes estudios quieren. Entonces, como que también le dejaron hacer, porque sabían que el tipo no iba a hacer nada, entre comillas, polémico, sino que se iba a mantener dentro de las casillas, pero que el tipo tenía la posibilidad de dirigir en gran magnitud, claro. ¿No? En cosas así grandes y opulentas. Si bien Batman Inicia comienza siendo algo relativamente, no pequeño, pero con recursos de cine de estudio, ya con The Dark Knight en el 2008, sí, ya es una cosa mucho más esplendorosa, tiene una cosa mucho más opulenta, fotografía descomunal, tomas aéreas, empieza a implementar el formato IMAX en The Dark Knight con escenas específicas. La primera parte, por ejemplo, del robo al banco, está filmada en IMAX, como otras grandes escenas de la película. Ni hablar la tercera, El Caballero de la Noche Asciende, también incluyó mucho más el IMAX todavía, al punto tal que hoy filma íntegramente en IMAX. Al punto tal que ni siquiera podemos ver las películas como él las piensa, porque 40 cines en el mundo solamente pueden proyectar La Odisea como él la pensó.
1: Claro.
0: Como dato aparte lo cuento. Cuestión es que el personaje, Batman y sus enemigos, lo que sea, va mutando de acuerdo a las necesidades siempre del mercado.
1: Bien.
0: En el cine es así. En la historieta es un mundo aparte. En la historieta hay más libertad justamente porque tenés 28.000 autores y autoras escribiendo al mismo tiempo estos personajes. Y es una industria editorial. Entonces, claro, tenés la posibilidad de plantear lo que a vos se te ocurra. Después alguno pegará más que otro. Habrá historietas que recordaremos más. Por ejemplo, esto que les compartí del Asilo es una novela gráfica. Uh-huh. Esto se vende así como libro, no como una tirada. Bien. Esto empieza y termina. Es una historia unitaria. Después, esta, por ejemplo, bueno, esta también, pero hay otras, por ejemplo, como esta, que son partes de una historia más grande. Esto es una parte de una historia más grande. Esto por eso es tan chiquito,
1: claro.
0: Tan cortito esta historieta. Tenés que comprar todas.
1: Bien.
0: Bueno, o tenés que comprar la continuidad para tener toda la saga. E incluso comprando todas, nunca va a terminar, porque es un universo que está en pleno expansión todo el tiempo. En el cine... Lamentablemente, digo, el cine es un medio que responde a la industria, responde a la economía de cada estudio y responde también a los caprichos de los ejecutivos de los estudios. Entonces, por eso, es por ahí difícil encontrar, bueno, algo que por ahí sea distinto o algo que se anime a algo diferente. Por eso, la última película de Batman con Robert Pattinson, para mí, fue algo que, al menos estéticamente, se animó a intentar recuperar las características que al menos a mí me gustan de Batman,
1: sí.
0: Por eso banco tanto la versión de Robert Pattinson, si bien no sería mi primera elección para interpretarlo a Batman. Se viene la 2, en el 2028 se viene la 2 de la película con Robert Pattinson, lamentablemente la patearon para el 2028, pero este año tenemos muchas novedades para los fanáticos de DC, de los personajes, en materia animada. Se vienen varias películas animadas, se viene una nueva serie animada de Batman. O sea, tenemos de todo para de alguna manera estar contentos y celebrar y conformes hasta que en el 2028 salga la nueva película. Y bueno, ver con qué nos sorprenden. Por lo pronto, yo estoy ansioso por octubre para ver qué va a pasar con Clayface. Película que se va a alejar para mí, del canon de superhéroe, y nos va a adentrar, creo por primera vez, o al menos de esta nueva generación, a una película basada en cómics, pero de terror.
1: Bien.
0: Tenemos un montón de otros ejemplos, pero yo me refiero a basados en personajes de Batman puntualmente.
1: Okay.
0: O sea, no me vengan con, bueno, pero el Cuervo también es un o Darkman, por ejemplo. ¿Se acuerdan de Darkman? Con Liam Neeson.
1: Ah, ese no lo tengo.
0: Darkman es un también personaje de historieta y es una cosa muy terrorífica, muy de terror.
1: Lo estoy viendo.
0: Claro, mirá. Darkman es una de culto. Hay varias incluso. La una es con Liam Neeson y con, no me acuerdo si Frances McDormand, que actúa. Pero claro, también, o sea, yo entiendo que esos son personajes también de historieta. Ya existe el formato de una película de terror basada en historieta. Yo me refiero a de DC Comics, del universo de Batman, se alejan de la por ahí del superhéroe tradicional y nos adentramos a lo que es el formato terror. Y nada más ni nada menos que el terror corporal. Wow. Es algo que está muy en auge ahora, se está utilizando mucho, se empezó a revalorizar un montón, como si no fuese... Esto importante, películas como La Sustancia, películas relativamente recientes como La Sustancia, ayudan. Yo la verdad que, esto lo digo con total respeto, pero antes cuando vos hablabas de terror corporal, con personas que por ahí no suelen ver películas de terror o que la ven pero no conocen, antes de La Sustancia no se entendía lo que era. Y después de La Sustancia la gente ya cacha el concepto, ya sabe lo que es. Y eso es lo que para mí es, digamos, o sea... Tiene a beneficio esto. Que la gente empieza a hablar, la gente empieza a compartir. Che, ¿sabés que esta película es un subgénero que se llama terror corporal? Mirá vos, ¿qué característica tiene? La película La Sustancia tiene todas las características del terror corporal, ¿no? Es la violación del cuerpo, es la transformación no deseada del cuerpo, es lo que se les ocupa. Bueno, y al final, que es una cosa para mí genial, por donde se la mire. Y entonces como que se empieza a hablar de eso. Bueno, ¿de qué se trata el terror corporal? Ya hablaremos más al respecto. Tengo más adelante para seguir hablando del terror corporal. Me interesa hablarlo desde la literatura, porque hay muchos cuentos.
2: Y también en qué niveles, porque sí. A mí me pasó con La Sustancia que antes de verla, capaz que escuchaba el término terror corporal y me imaginaba algo mucho peor.
0: Claro.
2: Y realmente no me dio tanto miedo, claro. Me pareció hasta bizarra por momentos,
0: sí,
2: me gustó mucho.
0: El final
2: es súper bizarro,
0: muy bizarro, sí.
2: Pero cuando vos me decías terror corporal previo a eso, me imaginaba algo más hasta morboso.
0: Claro.
2: Más tipo Hostel, por ejemplo, que yo no la vi entera, vi algunas imágenes, claro. Y sabía que no me la iba a aguantar.
0: Claro.
2: Y me imaginaba algo un poco más fuerte.
0: Claro. Sí, bueno, hay muchos ejemplos de esto. Pero ya les voy a hablar de terror corporal. Estoy planeando una columna sobre esto, sobre una película que recomiendo mucho, que es de Cronenberg, que no la voy a revelar todavía, que en su momento será revelada. Pero sí, hay muchos tipos también,
2: claro,
0: de terror corporal.
2: Claro.
0: Algunos ni siquiera...
2: A veces eso es otra cosa y,
0: claro.
2: yo me lo tengo confundido.
0: Obvio. Hay películas donde, por ejemplo, no son técnicamente de terror corporal, pero hay una escena,
2: claro.
0: que remite a eso, o hay un concepto que utiliza la película que remite a eso. Claro, es totalmente válido. Con La Sustancia... No solamente
2: es bien
0: que
2: característico.
0: Es característico, es la razón de ser de la película y además hay una crítica social de por medio.
2: Uh-huh.
0: ¿Qué hacemos con los cuerpos humanos? Las falsas expectativas, cómo descarta la industria de la moda a las mujeres cuando ya dejan de ser bellas, de cumplir. O sea, hay toda una búsqueda narrativa de por medio de por qué el terror corporal en esa obra puntual. Pero lo que yo destacaba era esto, que se empezó a hablar más del tema. Después de que se estrenara la película, y yo la verdad que banco, porque muchas veces uno habla de Cronenberg y del otro lado, viste, te miran diciendo, ¿de qué año? Del 80, uy, no, muy viejito, viste. Y es una lástima, porque estamos hablando de gente que es pionera,
1: claro,
0: del
1: sí,
0: género, del subgénero, sí. Digámosle. Y así que bueno, creo, espero al menos que esta película de Clayface no sea solamente vista por fanáticos del personaje como yo, fanáticos de las historietas como uno, sino que también sea vista por personas que no entienden, que no les interesa quizá el personaje, que les gusta el género, el terror, y van a ir a verla y después van a salir, como dicen los jóvenes, flasheando.
1: Ahí
0: con
1: está,
0: este personaje.
1: Claro.
0: Que les digo, busquen el trailer en YouTube, porque el nuevo trailer que salió es una locura.
1: Estamos escuchando a Hernán Cecato con su cine, que después de la tanda se viene con la cartelera de
0: sí,
1: Cine América.
0: Se viene el bizarro.
1: Se viene el bizarro, además. Vamos a una tanda y volvemos.
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0: Seguimos en Todos para Uno, seguimos informándote y en este caso seguimos con la columna de cine de Hernán Cecato. Hernán, ¿hacia dónde vamos ahora?
1: Quiero que arranquemos con El Bizarro.
0: Dale,
1: porque
0: vamos para allá.
1: Arrancamos después de un tiempo. La idea siempre es comenzar en finales de junio, julio, lamentablemente, bueno, por buenas razones igual, porque hemos tenido muchas actividades en Cine Club, muchos ciclos. Arrancamos con el ciclo de cine y música, que continúa en acción.
0: Ah,
1: hemos tenido Cine Estudio, bueno, en Santoto seguimos con las actividades. Hemos tenido Cine y Filosofía, Cine y Arquitectura, Cine e Historia, que es el ciclo que está ahora. Por eso no hemos podido comenzar El Bizarro hasta hoy.
0: Bien.
1: Hoy comenzamos y el hecho de que estemos transitando el 2026 nos remite a que todas las películas que datan de 1986 están cumpliendo 40 años.
0: Es verdad.
1: Justamente hay varias películas que, si bien no, digamos, no, ustedes ya saben, yo ya les he contado que cuando hacemos el ciclo bizarro, no, la etiqueta de lo bizarro no busca ser a rajatabla una definición concreta. Lo bizarro, si bien para muchos puede ser un estilo, para otros puede ser un género, para otros puede ser una forma de hacer cine, para nosotros es una excusa para poder compartir este tipo de películas. Originalmente a mí lo que me atrae del cine bizarro, esto lo hemos debatido mucho con el grupo con el que programamos el ciclo, es quizás el cine clase B, ese cine berreta, ese cine de terror, o ese cine desconocido, ese cine oscuro, películas de la década de los 50, de los 60, que ya nadie se acuerda o que nadie ha visto. Pero para otras generaciones, el cine bizarro puede ser cine contemporáneo, y para otras, el cine de culto, o el cine, llamémoslo, en este caso no es cine clásico, pero podríamos llamarlo cine de culto, también puede ser proyectado y disfrutado en una propuesta que gira en torno al cine bizarro. ¿Por qué empiezo de esta manera? Porque no falta quien critica justamente la programación porque no considera que lo que se está programando sea bizarro. Es para debatir largo y tendido, pero bueno, yo de alguna manera lo entiendo y lo comparto, pero de otra manera también entendemos que hoy por hoy también apelar a un público más masivo,
0: claro,
1: ayuda como a atraer a un público quizás, sí, más grande y después empezar a profundizar. Por tal motivo, en esta nueva edición del Bizarro, recuerden que venimos de realizar una edición de en verano, que era algo inédito, nunca habíamos hecho el Bizarro en verano, en Bizarro en Ojotas, que estuvo muy bien, fue muy exitosa, por cierto, todas las ediciones que tuvimos, todas las funciones. Ahora comenzamos con el Bizarro tradicional el invierno. Arrancamos con una película que la semana pasada cumplió 40 años, de 1986, dirigida por James Cameron, director de Terminator,
0: sí,
1: director de El Abismo y bueno, más recientemente director de Avatar. La película Aliens,
0: la secuela
1: directa, la primera gran secuela de la saga Alien, creada por Ridley Scott.
0: Bien.
1: Película que vuelve a reunir a Sigourney Weaver, su personaje mítico de Ripley, que la vuelve a encontrar, a enfrentar contra los xenomorfos de los famosos aliens de la saga original. La película se llama Aliens en plural, justamente
0: sí,
1: porque es la secuela directa, y James Cameron fue el que propuso realizar esta película, él previendo que podía significar un gran rédito económico. Bicho, zorro viejo,
0: la vio
1: y efectivamente así ocurrió. Es la película que desencadenó todas las secuelas que vinieron después, que no fueron pocas, incluyendo las nuevas películas, como por ejemplo Alien Romulus, que la vimos hace un... mira, ya estoy perdido en el tiempo. Fue en el 2024, si no me equivoco. Alien Romulus, que es la nueva entrega, que estuvo que también la dimos en el Bizarro. Incluyendo Alien vs. Depredador. Bueno, la verdad que hay muchas, una saga muy, muy grande.
0: Bien.
1: La película...
0: Yo acordaba de esa, sí, porque de esa, me daba gracia.
1: Esa es más nueva, es
0: claro,
1: la última.
0: Claro.
1: La que yo te hablo, o sea, la que cumplió 40 años, es la del 86.
0: ¿No hay una que es Alien vs. Jason?
1: No, por suerte no. En la historieta está eso, hay una versión historieta, pero no, Jason no. Esa es Freddy vs. Jason.
0: Claro, ah, Freddy vs. Jason.
1: Claro, no, por Dios. Todavía no hemos llegado
2: demasiado
1: a eso. Pero ya no va a faltar mucho.
0: Puede dar unos días igual.
1: Sí. De Jason se viene ahora la serie, después les voy a contar.
0: Ah, sí, mira.
1: Era una serie, una precuela. Pero volviendo a Aliens, la película se aleja bastante de la estética de la película original. Recuerden que la película original de Ridley Scott, del 79, Es una película que, si bien es ciencia ficción pura, tiene mucho de terror. De hecho, es una película más de terror que de ciencia ficción. Porque si bien estamos en el espacio, si bien estamos en una nave espacial que está flotando en órbita, lo que da miedo es como una gran especie, es un gran recinto donde adentro hay un monstruo, una criatura que nunca alcanzamos a ver del todo, pero sabemos que es espeluznante, claro, y que es muy peligrosa. Con esas bases, que es la base misma de todo cine de terror, construye Ridley Scott su narrativa. Ahora, con la 2, el director James Cameron, que viene de cultivar mucho éxito con Terminator, que viene de cultivar mucho éxito con películas que son de acción, de aventura, si se quiere, él se mete de lleno a esto, y la película Aliens es una película de acción. Es una película de acción, de ciencia ficción, pero fíjense que los protagonistas de la película dejan de ser estos tripulantes del Nostromo, tripulantes que por ahí no saben bien con qué se están enfrentando, y los protagonistas pasan a ser un grupo de marines, de soldados, básicamente, que tienen que hacerle frente a una posible invasión de estos bichos, de estos monstruos, regresando al planeta donde, en la película original, la nave Nostromo desciende casi por accidente o por azar. A esto reaparece el personaje de Ripley, que es la actriz que apareció hasta ahora en prácticamente todas las películas, menos las últimas. Pero al menos en las cuatro, en la saga original de Alien, aparecen las cuatro. Y bueno, con esta película damos inicio a la nueva edición del Bizarro. Repito, no es la primera del 2026, porque ya tuvimos una edición en verano, por primera vez que lo hicimos, y ahora sí arrancamos con esta nueva cartelera. No va a durar mucho, tristemente lo tengo que decir, no va a durar mucho, creo que van a ser 4 o 5 funciones nomás, porque tenemos muchas actividades, ahora y por haber, en Cineclub. Tenemos cine y música, tenemos varios ciclos interdisciplinarios, ahora estamos con el ciclo de cine e historia, pero también ese viene, que lo estamos preparando con mucha emoción. Dos cosas muy importantes: en septiembre se viene el Día del Cine Santafesino, y para este año estamos preparando cosas muy lindas, muy importantes. Se cumplen 20 años del fallecimiento de Juan Carlos Arch, del cual ya les he hablado en este espacio. Sí. Estamos preparando un homenaje muy lindo, muy sentido. Y asimismo, junto con Provincia, junto con la Universidad Nacional del Litoral, estamos planificando lo que va a ser la Semana del Cine Santafesino, como ya hace varios años que viene ocurriendo, pero en esta oportunidad hay una convocatoria que está abierta, que de hecho se prorrogó por varios días más, para que autores y autoras de la localidad de Santa Fe y de la región puedan presentar sus obras.
0: Bien.
1: O sea, se vienen meses muy cargados de programación, y entendemos también que el contexto muchas veces no ayuda. Está bueno que todos los días vos puedas hacer algo distinto,
0: sí,
1: pero entendemos también que la gente termina siendo muy selectiva. No sé cuánta gente va al cine todos los días o 3 veces por semana. Y por más que sea una función de 2.000, 3.000 pesos.
0: Claro, digo, por más que lo que valga.
1: Tenés
0: tiempo para ir o no.
1: Claro, es el hecho de ir, bueno, especialmente el Bizarro, que por ahí es un ciclo que generalmente lo hacemos de medianoche. Dato no menor, en esta oportunidad el Bizarro comienza a 22:30 horas. Es creo que una de las primeras veces que lo hacemos tan temprano, porque tenemos la sala temprano, así que aprovechamos para no arrancar tan tarde función. Un dato, sí, no menor. Así que bueno, arranca el Bizarro entonces con Alien 2 o Aliens, el regreso de James Cameron, película de 1986, que está cumpliendo 40 años.
0: Ahí va.
1: Cumplió esta semana pasada. Es la secuela directa de la película original de Alien del 79, dirigida por Ridley Scott.
0: Se tomó un tiempo para hacer la segunda.
1: Sí, se tomó un tiempo, pero abrió la caja de Pandora, desencadenó que después los ejecutivos de Fox, sigan haciendo, que produce dinero. Eso por un lado, en materia, al menos en materia ciclo, para esta noche. Recuerden que esa es una función única hoy. Ahora sí, nos adentramos a las funciones comerciales. El gran estreno de esta semana, esto se estrenó ayer, es una película que se llama Los Domingos. Los Domingos es una película española. Uh-huh. ¿De qué se trata cuando digo película española? Es una de las películas más comentadas del momento, porque viene de ganar premios internacionales. Fue premiada con la Concha de Oro del Festival Internacional de Cine de San Sebastián. Uh-huh. Y viene de ganar el premio Goya a la mejor película. Los Goya son los premios más importantes de España.
0: Bien.
1: Que también dan premios a las películas hispanohablantes, sería. Pero no solamente ganó el Goya a mejor película, sino que la directora Alauda Ruiz de Azúa ganó como mejor dirección. La película ganó mejor guion original. La actriz Patricia López Arnaiz ganó mejor actriz protagonista. Y Nagore Aramburu ganó mejor actriz de reparto. O sea, vienen de ganar muchas categorías, muchos premios, esta película titulada Los Domingos, donde también actúa Juan Minujín.
0: Está viviendo acá, sí, en las imágenes.
1: Tiene un pequeño papel. En el Festival de San Sebastián también ganó muchos premios, no solamente el premio máximo, que es la Concha de Oro, sino que ganó muchos premios, incluyendo el premio del que elige el público.
0: Claro.
1: Que no es fácil ganar ese tipo de premios. ¿De qué va la película? Muy interesante. Yo creo que es una película que hay que ver, que hay que debatir. Es, lo cuento la premisa nomás para no revelar demasiado, porque entendemos que entró en cartelera ayer, recién, y mucha gente la quiere ir a ver, la quiere ir a descubrir. Mucha gente va los viernes a Cineclub, a la función de Cineclub de las 18 horas, uh-huh. Por eso no quiero revelar demasiado. Es una adolescente de 17 años que de un día para otro, pero después de ciertas circunstancias de la vida, le revela o le comenta, le comunica a la familia que decide convertirse en monja de clausura.
0: Wow.
1: Lo cual desencadena en la familia una bomba, porque bueno, genera muchas reacciones encontradas, sentimientos encontrados, algunas cosas que va, que vienen, y el personaje de Minujín es el tío de ella.
0: Ah, bien.
1: El tío argentino, por cierto. No les quiero contar mucho más, quiero que la vean, quiero que después la comentemos cuando la podamos ver, especialmente para los oyentes que están del otro lado, que seguramente van a querer verla sin escuchar una crítica mía aún. Simplemente les voy a decir que esta nueva película de Alauda Ruiz de Azúa es muy buena, es muy interesante y es muy, muy recomendable. Es la película española del momento, si se quiere. Y estoy seguro de que en un tiempo la vamos a terminar dando también en Santo Tomé, donde las funciones continúan los martes a las 20 horas en el Centro Cultural 12 de Septiembre. Lo digo esto por si nos están escuchando de la vecina ciudad de Santoto, y si no, de cualquier lugar donde nos estén escuchando pueden acercarse a Santo Tomé. Es totalmente gratuita la Bien. Actividad. Bueno, eso, la función entonces central Cineclub se estrenó ayer, la vamos a dar hoy, la vamos a dar mañana, y después la película queda en cartelera durante varios días, la pueden ver cualquier día de la semana. No dejen de consultar los horarios en el Instagram de Cineclub Santa Fe. Renovaciones, Toy Story 5, séptima semana.
2: A full.
1: Es la película infantil que queda. Siempre pregunta, ¿viste? Si hay una película infantil. Está bueno también que haya una opción. Toy Story 5 continúa. Continúa también Backrooms.
2: También.
1: Backrooms con la versión extendida, uh-huh. Que tiene 15 minutos extra al final de la película. No se vayan, quédense unos minutos después de los créditos porque hasta ahí, está la escena está ahí al final. También con varias funciones más, la hemos renovado. La verdad que me sorprende la cantidad de gente que no que no la ha visto la película, sino que me sorprende para bien la cantidad de gente que va a descubrir la película, que la está yendo a ver. Evidentemente o les gustó mucho o mucha gente no la vio todavía. El boca en boca por ahí demora. También es séptima semana entonces para Backrooms. Y segunda semana para una película que comenté la semana pasada, película de Islandia, la nueva producción de Ilnur Palmason, director que ya hemos visto en Cineclub, director de una película para mí gloriosa que se llamó Gotland, la tierra de Dios, película para mí fundamental, de época, pero muy importante, película bastante lenta, muy pensada, ¿no? Un relato casi épico, les diría, pero película muy necesaria de ver, al fin y al cabo. Este director se adentra nuevamente en la historia de su país. Director que, por cierto, ha estudiado cine en la Escuela Nacional de Cine de Dinamarca. Bueno, un tipo que se dedica a la escritura de guiones, a la dirección de películas. No tiene muchas películas en su haber, pero las que tiene son contundentes. Y en este caso, El amor que permanece, película que tuvo su estreno mundial en la sección de Cannes Premier del festival homónimo el año pasado. No ganó premios destacados, pero la película tuvo un paso bastante exitoso porque fue bien reconocida por el público e incluso fue la candidata islandesa para representar al país en la entrega de los Oscar, pero no terminó siendo nominada. Sin embargo, es la película que el país presentó como candidata. Bien. La sinopsis es una película que trata sobre la idiosincrasia familiar en Islandia. Es un matrimonio, están separados ellos y el padre regresa a un pequeño pueblo rural donde justamente vive su ex pareja, su ex mujer, con sus hijos. En un intento de, no sé si decir reconectar, pero en una especie de, bueno, generar un puente emocional para que no se termine de romper el vínculo. No todo sale como lo esperan, uh-huh. Digamos, es como que la relación está muy destruida y toda la película está como basada en un año, en la vida de esa familia. Bien. Y tiene mucho de humor, aunque a mucha gente no lo reconoció porque se nota que los islandeses no se ríen de las mismas cosas que nos reímos nosotros. Bien. Y está bueno eso también.
0: Sí, total.
1: Hace un tiempo hablábamos de una película de Noruega, por ejemplo, en este espacio, que también tienen registros humorísticos que muchas veces de este lado del mundo o no los comprendemos, claro, o que nos cuesta por ahí asimilar que en realidad lo que nosotros podemos entender como humor lúgubre, sí, o humor medio depre, en realidad para ellos es su forma de expresarse, claro, de ver la vida. Bueno, ese es el caso, me parece, del amor que permanece, que también tiene mucho surrealismo la película. Tiene algunos momentos que son medio extraños, al punto tal de que mucha gente sale y nos pregunta, che, ¿qué es esto? ¿Qué acabamos de ver? Pero bueno, eso es para descubrir también. A mí me gustó. Sí, a mí me gustó. La película trata sobre esto de la familia. Siempre cuando se habla de una familia, de un núcleo familiar, es interesante porque hemos visto películas griegas, películas, sí, noruegas, películas alemanas, películas francesas que tratan sobre este tema. Que tocan la estructura familiar, sí, para poder dar cuenta de un drama que se vive, y siempre es muy interesante los resultados finales. Y si nos movilizan para pensar o para investigar o para leer algo que no conocemos, yo banco.
0: Sí, eso conoces el interior de cómo se vive en otro lugar del mundo a través de la pantalla.
1: Sin dudas. Y para cerrar, les quiero contar, bueno, continuamos con los ciclos, como ya les dije, en Santo Tomé. Y les quiero contar que continuamos con el ciclo de cine y música, para que lo tengan presente, los martes en La Grieta y los jueves en Cine Club, en Cine América. No dejen de consultar la cartelera que se encuentra en Instagram de Cine Club, digo porque hay mucha oferta. Los martes en La Grieta son recitales que se proyectan, y los jueves a las 22:30 en el Cine América son películas de ficción. Anoche tuvimos la presentación de Algo ha cambiado, este documental que les comenté de Papo, que contó con la visita del director, que estuvo muy bien la función. Y bueno, continuamos la semana que viene, el 4 de agosto, con en La Grieta se proyecta Gorillaz, el recital Demon Days,
0: mirá,
1: en vivo, en el recital. Y el 6 de agosto, o sea, el próximo jueves, se proyecta Last Days de Gus Van Sant, película dramática que da cuenta de los últimos días de vida del cantante de, ahí no me acuerdo el nombre, de Nirvana.
0: Ah, Kurt Cobain.
1: De Kurt Cobain.
0: Ah, mirá vos.
1: Los últimos días. Es una interpretación.
0: Ok.
1: Es una interpretación. Nadie sabe realmente qué pasó ese
0: último
1: día
0: antes
1: de que se quite
0: la vida. Justo hace unos días salió una nueva versión sobre lo que pudo haber ocurrido
1: con
0: las últimas horas de Kurt Cobain.
1: Bien. Bueno, entonces ahí tenemos una razón más para estar atentos a la función. Película interesante, pero que tiene la característica de que es una interpretación,
0: bien,
1: de su último día, cómo lo puede haber pasado.
0: Buenísimo.
1: Una cosa bastante, bastante psicodélica, si
0: claro,
1: se quiere. Claro. Y bueno, tenemos también el nuevo ciclo de cine e historia. Está de alguna manera organizado no solamente por la UNL y Cine Club, sino también por el Centro de Estudiantes Cairós, que es el Centro de Estudiantes de la Carrera de Historia. En esta oportunidad estamos tratando la temática, o los chicos están tratando la temática, dictaduras en Latinoamérica.
0: Uf.
1: La última entrega del ciclo giró en torno a la dictadura en Argentina, con documentales específicamente, y ahora son películas de ficción,
0: bien,
1: pero que giran o también hay documentales, pero que giran en torno a las dictaduras en Latinoamérica. El miércoles pasado se proyectó, arrancó el ciclo con Aún estoy aquí, de Walter Salles, que hablamos de esa película,
0: sí,
1: ganó el Oscar, película de Brasil, ganó el Oscar, que gira en torno justamente a la lucha por los desaparecidos en la dictadura de los años 70.
0: ¿Del año pasado es, Hernán?
1: Del año pasado.
0: Sí.
1: Sí. El 2024, técnicamente.
0: 2024.
1: El año pasado ganó
0: el premio.
1: El Oscar, sí. Así que bueno, qué rápido pasa el tiempo.
0: Sí.
1: Esto fue el miércoles pasado. Este ciclo continúa todos los miércoles en el auditorio del Foro Cultural.
0: Bien.
1: Para que lo puedan ir a ver. Consulten la cartelera ingresando. Tienen dos opciones: a la cartelera de Cine Club Santa Fe en el Instagram, o si no, pueden ingresar en la Agenda Cultural UNL, que también se encuentra todo publicado allí. Les comento cuál es la próxima película del ciclo Cine e Historia el próximo miércoles. Se llama, es un documental de Paraguay que se llama Bajo las Banderas, El Sol, de Juanjo Pereira. Y va a estar comentando la película Elías Papli. Como en todo ciclo interdisciplinario, tenemos una persona que comenta luego la función.
0: Ah, buenísimo.
1: Que siempre es un profesional de la casa, ya sea un egresado, un estudiante avanzado, o alguien que está ya profesor, o alguien que está trabajando hace muchos años sobre la materia. Sea de historia, sea de arquitectura, sea de filosofía, bueno, siempre hay alguien que de alguna manera comenta la película y abre el debate para pasar el micrófono a la audiencia que se encuentra allí. Así que miércoles, 20-30 horas, todos los miércoles, a las 20-30 horas, este ciclo. Tienen muchas alternativas.
0: Sí.
1: Y no se pierdan la programación de Santo Tomé, que también es una gloria, y tenemos películas que han ganado el Oscar, películas muy buenas que han pasado por la pantalla de Cine América.
0: Sobre eso manda el mensaje.
2: Justamente, ¿sí? Dice Leo: hola gente, saludos Hernán, tengo que ir al ciclo en Santoto. Leo, que es de Santo Tomé, justamente.
1: Bueno, amigo.
2: Así que, bueno, se va a andar pasando.
1: Genial, amigo, te espero. Yo siempre estoy un ratito antes, así que date una vuelta y podemos charlar. Sí. En el Centro Cultural 12 de septiembre. Entrada libre y gratuita, el proyector es nuevo, ya no sé más cómo vender el ciclo. Pero sí, películas muy lindas que han ganado. Que han ganado premios, que han sido muy bien recibidas por el público. El martes pasado pasamos Calle Málaga. ¿Se acuerdan que en su momento hablé de esa peli acá con Carmen Maura? Así que bueno,
0: sí.
1: que no decaiga ahí en Santoto, que queremos que la gente vaya.
0: Hernán, gracias como siempre.
2: Gracias, Hernán.
1: Ustedes, nos reencontramos la semana que viene.
0: Así va a ser. Hasta ahí las palabras de Hernán Cecato con su cine. Nos vamos derecho al móvil.
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0: Para escuchar a la presidenta de la Cámara de Industriales Metalúrgicos y Autopartistas de Santa Fe, Ivana Taborda, porque estuvo hablando sobre cómo se encuentra hoy por hoy la actividad. Una nueva caída en junio es lo que marca. Cerró el semestre 3 puntos por debajo del 2025. La actividad manufacturera nacional se retrajo 1.8 en junio, de acuerdo con las estimaciones de

0: del Centro de Estudios de la Unión Industrial. Está 10 puntos por debajo de los niveles 2022-2023. Escuchamos a ver qué decía Iván Ataborda.
1: La verdad que el panorama no es alentador. En Santa Fe se replica exactamente lo mismo que los informes que la Unión Industrial Argentina está dando. Nosotros tenemos nuestra federación, que es FIFE, a nivel provincial, y bueno, también podemos ver que estas cosas realmente nos están perjudicando a todos dentro de lo que es la industria y en todos los sectores. Hay sectores un poquito mejor, hay otros sectores que están bastante más golpeados, como es la industria textil, como es la industria que tiene que ver con el sector de fundición, ¿no? Y de bienes de capital, que realmente todavía no están pudiendo remontar. Bueno, la verdad que dentro de lo que es la industria metalúrgica, el sector de carrocerías y remolques es el que está por ahí mostrando un poco, a ver, de positivo, ¿no? De positividad en esto, pero tampoco son números que pueden llegar a generar una balanza positiva en lo que es la industria, ¿no? Yo creo que hay un fuerte receso, ¿no? En lo que es la actividad, y todavía no estamos pudiendo salir a flote y poder estabilizarnos para poder pensar y proyectar a futuro.
2: Siempre se dice parate en la industria es sinónimo de pérdidas de fuentes de trabajo. ¿Está ocurriendo esto?
1: Está ocurriendo. La verdad que nosotros siempre decimos que siempre lo que tenemos que tratar de hacer es mantener el empleo, porque entendemos que la industria lo que da es empleo genuino, de calidad, y en estos casos la verdad que se están viendo estas pérdidas. No es algo que se observe ahora en el presente, pero a futuro vamos a empezar a ver realmente la crisis que estamos viviendo, que no solamente afecta a la industria, sino a la sociedad, ¿no? Porque esto va en retrimento de lo que va a venir, ¿no? Entonces creo que tiene que ver con eso, con la falta de demanda interna, del consumo de la gente, ¿no? De la pérdida del poder adquisitivo que se está viendo, genera que es una retroalimentación de que todo el circuito productivo está afectado. Yo creo que el industrial siempre es optimista, porque por algo tenemos un perfil de pymes de industria argentina de que tienen más de 60 años las industrias que están trabajando, que estamos invirtiendo en el país y que estamos tratando de aprender de las crisis y salir fortalecidos. Creo que eso es lo que nos caracteriza a los industriales. Creo que tenemos que trabajar un montón en volver a reinventarnos y a empezar a ver a la industria desde otro lugar, así como también el Estado tiene que ponernos en agenda y pensar que para sacar un país adelante es necesario el desarrollo industrial en un país, porque así creemos que se puede sacar a la Argentina adelante.
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0: Escuchábamos Sex on Fire de King of Leon. Y seguimos en Todos para Uno, seguimos informándote y ahora es momento de meternos con la primera nota paralela que tiene que ver con un récord Guinness justamente. Momento de yoga, porque un maestro de yoga originario de India se convirtió en el nuevo récord mundial Guinness. ¿Qué fue lo que hizo? Completó 86 flexiones de brazos bajo el agua con una sola respiración aparte. O sea, respiró una vez, se metió bajo el agua y se clavó 86 flexiones de brazos.
1: No, flaco.
0: Ahí tenés.
1: Yo hago apnea cada tanto y sí, con pata de rana llego a hacer la pileta entera, pero claro, este vago...
0: Hizo flexiones de brazos abajo del agua.
1: Vas perdiendo
0: 86,
1: aire.
0: 86. Y este récord Guinness lo logró en la categoría masculina. Viste que hay categoría para todo acá en los récord Guinness. Es la tercera marca global que consigue a lo largo de su carrera. Se llama, claro, porque es un yogui, es un maestro de yoga.
1: Ah, mirá.
0: Se llama Kamal Kaloy.
1: Kamal Kaloy.
0: Tiene 38 años. Y alcanzó esa marca en una piscina de Ninh Binh Nam Dinh, Vietnam.
1: Pues sabés que pensé, digo, es maestro de yoga, me lo imaginaba de arriba de 60, 70. No, no, no. Tiene mi edad,
0: tiene
1: de loco.
0: Tiene 38 años.
1: Bueno, tiene un año menos, está bien.
0: Ahí donde, donde reside él actualmente, ahí en Vietnam, en ese lugar. Así que bueno, imagínense la preparación, ¿no? Yoga. Una combinación de yoga, calistenia y entrenamiento en apnea.
1: Claro.
0: 2 años estuvo preparando para romper este récord, Kamal. Y para ejecutar el récord descendió hasta el fondo de la pileta, adoptó la posición de flexión y completó la mayor cantidad de repeticiones posibles antes de verse obligado a subir a la superficie.
1: Voy a buscarlo para ver qué profundidad.
0: El yoga... No parece tanto, no. Te digo acá. El yoga me ayudó mucho para lograr este récord, declaró Kaloy, que no es el caricaturista.
1: No es él.
0: No. Al Guinness World Records. Tenía muy buena experiencia conteniendo la respiración que apliqué durante mis intentos y me convertí en experto en aguantar la respiración durante 6 minutos, dice. Y no es la primera vez que Kaloy... Te digo, esta música me da una paz.
1: Yo estoy a
0: la
1: punto.
0: Paz que no tengo la logré acá. No es la primera vez que Kaloy lleva su resistencia física al límite, porque en 2020 ya estableció 2 marcas. En primer lugar, la de mayor cantidad de posiciones de yoga consecutivas. ¿Por qué?
1: No, porque se entiende que es gallo al revés, ¿viste? Pero no. No, puede ser que se entienda mal. No estamos hablando,
0: no digo,
1: de yoga.
0: No se me cruzó ni uno. Claro, de yoga. Cada vez que íbamos yoga. Bueno, rompió la marca de la de mayor cantidad de posiciones de yoga consecutivas bajo el agua. Hizo 21 posiciones de yoga.
1: Ahí va.
0: Consecutivas bajo el agua. Y también, esto no sé cómo se hace.
1: Mándame ese yoga, Rigo.
0: La de mayor cantidad de anillos de aire soplados bajo el agua.
1: Ah, bueno. Este maestro nos está robando de lejos.
0: Hizo 72.
1: Mirá vos. Qué grande, loco.
0: Hoy. Igual, este último récord fue superado por...
1: ¿Qué antiparra tiene?
0: Es que mirá cómo se llama. Esto parece un chiste. Ese último récord se lo superó alguien. ¿Quién se lo superó? Ay. Amelia de los Ríos.
1: No,
2: ¿cómo, mi amor?
1: Basta, no. Esto es una joda. Amelia de los Ríos acaba de perder contra Kamal Kaloy.
0: O sea, Kamal Kaloy perdió contra Amelia de los Ríos. Amelia de los Ríos le arrebató ese último récord. Hizo 81 anillos bajo el agua.
1: Bueno,
0: no sé qué es hacer anillos bajo el agua.
1: No tengo ni idea.
0: Por la duda no voy a preguntar.
1: No, sí, viste. ¿Qué sé yo?
0: Amelia de los Ríos.
1: ¿Qué cosa?
0: Nació para vivir en el agua, para estar relacionado al agua.
1: Es increíble, ¿eh?
0: Bueno, tuve la pasión de hacer algo diferente desde el principio, dijo Kamal. Cada vez que veía a alguien que había logrado un récord o algo así, siempre me inspiraba.
1: Bien.
0: Cuando logré mi primer récord mundial de yoga bajo el agua, me di cuenta de mi fortaleza y decidí desafiarme más. Él mezcla 2 disciplinas, porque hace yoga, es maestro de yoga, pero todo en el agua, evidentemente, los récords que quiere romper. Y pese a estar satisfecho con estas 86 flexiones que hizo en este último récord, aseguró al medio que confía en poder superar esa cifra en un intento futuro. O sea, quiere romper su propio récord.
1: Quiere seguir con esa.
0: Así que, no solo eso, sino que de cara a los próximos desafíos, Kaloy ya indicó que busca patrocinadores. Ya anda buscando guita.
1: Mirá vos.
0: para financiar nuevos intentos de récord, entre ellos las modalidades de caminata y press de banca bajo el agua. Tantos ejercicios que quiere hacer abajo del agua, ¿no?
1: Claro. Los pulmones que necesitas.
0: No,
1: che,
0: manzana, tremendo realmente. Tenés que tener un trabajo de apnea fuerte ahí. Importante. Bueno, las flexiones de brazos en general
1: sí
0: suelen protagonizar marcas Guinness.
1: Claro.
0: En las que la fuerza se combina con otro tipo de habilidades, ¿no? Por ejemplo, el artista estadounidense, esto ya se les había contado, se los recuerdo, Noah Royack completó 25 repeticiones, pero ¿se acuerdan que tenía una espada de 43,2 centímetros en la garganta?
1: Uy, me acuerdo, sí, sí, sí, sí, qué locura. Porque tenía que hacer algo mental también.
0: Sí, porque la espada se llega a mover y...
1: Listo, chao, no comiste nunca más.
0: No estamos acá, ¿eh?
1: Oh, claro. Lo último que comiste fue esa espada.
0: Exactamente. Una prueba que superó, además había una marca previa de eso. A las 20 flexiones de brazos con una espada en la garganta que había alcanzado el alemán Franz Huber en 2017. Increíble porque encima había un antecedente.
1: Sí, sí, como que... Esas ideas tienen su historia también.
0: La verdad que es demasiado. Bueno, en ese caso, ese desafío estuvo obviamente centrado en el control mental sobre todo.
1: Claro.
0: Que es un poco el paralelismo al yoga que también lleva adelante Caloi para los desafíos que suele cumplir.
1: Sí, es verdad. Te entras a desesperar a veces si estás mucho tiempo debajo del agua y que vos decís, hey, ¿qué hago?
0: Exacto.
1: ¿Cuánto tiempo puedo estar acá?
0: Sí.
1: Si no te controlás mentalmente,
0: sí,
1: me
0: sí, vos
1: que
0: tenés que estar ahí, hay un trabajo previo que hay que hacer. Hay otro desafío que tuvo que ver también con las flexiones de brazos, que también se los conté, acá estamos muy ayornados, que Rotash Chaudhary, ¿se acuerdan? De 41 años, hizo 847 flexiones, un montón,
1: ey,
0: en una hora, pero tenía una mochila de 27 kilos en la espalda.
1: ¿Se
0: acuerdan?
1: Sí.
0: Bien.
1: Sí.
0: Esa que tuvo lugar en el estadio Jawaharlal Nehru de Nueva Delhi.
1: Yo quiero que aprecien este momento porque Lau da a conocer cada uno de los lugares y podría inventarlos tranquilamente, pero los dice.
0: Los digo y los digo tal cual y me equivoco en el camino y bueno, es parte también.
1: Ok,
0: es
1: parte. Valórenlo.
0: Así que, evidentemente las flexiones de brazos en el mundo del récord Guinness garpa. Pero lo que garpa en realidad es combinarlo con otra cosa.
1: Claro.
0: Uno agarró y se clavó una mochila pesada, otro agarró y lo hizo abajo del agua, el otro se tragó una espada, fuerte, pero fue real. No lo hagan.
1: No lo hagan,
0: no,
1: che.
0: No lo hagan porque puede ser peligroso, pero bueno.
1: Sobre todo porque es muy difícil encontrar una espada,
0: sí,
1: me parece, ¿no?
0: Ni hablar, pero... ni hablar. A mí me da una arcada, chicos.
1: Sí.
0: Pensarlo nada más. Obviamente un control mental
1: cuando
0: tremendo.
1: Cuando vas al médico y te dicen, abrí bien, bueno, no.
0: Claro.
1: Tranquilo. Tranquilo que te vomito todo.
0: Así, digamos, que bueno, piensen en algún récord Guinness que puedan llevar adelante haciendo flexiones de brazos y a la vez haciendo alguna otra cosa y probablemente entren al récord Guinness, al Guinness World Records.
1: Es verdad que está el récord Guinness con combinaciones de cosas, como contaste esta semana, aquel que se tira de un paracaídas y se está tatuando al mismo,
0: exacto,
1: tiempo.
0: Exacto, que se tatúa la palabra fly.
1: Bien.
0: ¿No? Lo hizo mientras se tiraba un paracaídas, exacto, un tatuador.
1: Un tatuador, este, claro.
0: Así que bueno, les quería contar este récord Guinness para que lo comenten el fin de en la comida familiar.
1: Yo lo sumo.
0: Y de paso ahí un momento de relax con esta música.
1: Che, ¿ustedes no están agradeciendo a Lau por la cantidad de temas que les da para el asado del domingo?
0: Dice el tachero, bien al pedo estaba Caloi. Y bueno, pero se dedica un poco a eso, viste que busca patrocinadores mientras se entrena para romper estos récords.
1: Claro.
0: Es lo que hay, chicos.
1: Sí, sí. Hay que rebuscársela.
0: Sí, sí, sí.
1: Ustedes saben cómo es esto. Si querés ser conocido, puedes hacer este tipo de cosas. Estoy viendo ahora tema pileta, no es tan profunda.
0: No, es tranqui, ¿viste?
1: Pero se puso algo, entiendo yo, porque si empezás a hacer flexiones, te vas para arriba.
0: Exacto.
1: En algún momento. Entonces se puso
0: un
1: como
0: peso,
1: una especie de peso,
0: peso
1: como para poder hacerlo.
0: Exactamente.
1: Lo cual también te quita más aire, gente.
0: Y sí.
1: Así que ya con eso, el tipo tiene un nivel de respiración muy buena. Muy buena. Te lo digo yo que nado todos los días.
0: Vos que sos nadador.
1: Ok.
0: Sí, sí.
1: Ya creo que es palabra autorizada, me parece, a esta altura.
0: Decía Germán anteriormente, yo tengo una paz, chicos, estoy flotando en el aire.
1: Muy
0: hola
1: bien,
0: amigos, quisiera escuchar el tema de King of Leon, Sex on Fire, que era el que escuchábamos anteriormente.
1: Ah, buenísimo.
0: Saludos a Secato, le dejaba saludos a Hernán. Buenos deseos, buen fin de ese.
1: Bueno,
0: buen fin,
1: gracias.
0: Ger querido, paz y amor. Namaste.
1: Namaste. Nos quedamos sin té. Namaste.
0: Namaste.
1: Namaste.
0: Namaste, pero hay mate.
1: Y nada más bloque, porque vamos a una tanda y ya volvemos.
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6: 16 minutos ya pasaron de la una. Laura, ¿en dónde nos metemos?
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Cyprus rechazó el aumento salarial por decreto provincial. Desde el gremio de profesionales de la salud calificaron la oferta como totalmente insuficiente. Señalaron que se traduce en un monto cercano a los 100.000 pesos. La cifra es considerada alejada de la realidad del sector.

La UNL tiene 81 estudiantes extranjeros. La Universidad Nacional del Litoral exhibe cifras muy inferiores a las mencionadas en la discusión pública. Medicina registra menos del 1% de estudiantes extranjeros. El Gobierno Nacional reabrió el debate sobre la posibilidad de cobrar aranceles a estudiantes extranjeros sin residencia permanente.

0: El gobierno aprobó el RIGI del mayor proyecto minero de Argentina. Tres empresas en San Juan obtuvieron la admisión al régimen de incentivos. El ENRGE resolvió la disputa eléctrica que frenaba el desarrollo desde el 2023. Según la evaluación económica preliminar presentada en febrero del 2026, el desarrollo completo de las tres etapas previstas podría alcanzar los 18.000 millones de dólares a lo largo de una década.
1: Y a esta hora en la capital provincial tenemos una temperatura de 28 grados, la humedad es del 70%, la presión atmosférica 1.002 hectopascales. Pasaron 19 minutos de la hora 13.
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0: Bueno, durante el programa de hoy estábamos hablando en algún momento de cómo se extendía de parte de la provincia el plan de pago especial para aquellos que deban respecto a patente, impuesto inmobiliario, sellos, ingresos brutos. Y eso de alguna manera también habla de cómo aquel que se encuentra con dificultades económicas empieza a dejar de pagar, por ejemplo, lo que es la patente, lo que es el impuesto inmobiliario, teniendo en cuenta que difícilmente por no pagar eso tengas alguna sanción particular o que te puedan llegar a sacar de tu casa o algo de eso. Tiene que haber alguna situación más complicada aún, pero uno va entendiendo qué es la dinámica de lo que se va realizando al momento de tener una situación económica muy ajustada. Otro índice para ir viendo cómo se encuentra hoy por hoy el consumo es, por ejemplo, el consumo de combustible. Ya acumulan 5 meses de caída. El retroceso oscila entre el 3 y el 5% frente al mismo periodo del año pasado. Las estaciones urbanas son las más afectadas y el consumo de combustible premium fue el primero en mostrar señales de contracción. Recordemos que también nobleza obliga a decir que al margen o en el contexto, si se quiere, del ajuste económico que tenemos desde noviembre, diciembre del 2023, también hay una guerra. Una guerra que tenemos desde inicios de año entre Estados Unidos e Irán, que hace que el valor del barril de petróleo vaya cambiando y que esté en estas horas en $100 y que cuando baja el nivel bélico pueda bajar también ese barril de petróleo, pero cuando sube la situación bélica empieza a darse una nueva suba de valor. Y es por eso que también tenemos que agregarlo, que además de la situación de ajuste que tenemos en el país, también hay una situación internacional que hace que el precio de los combustibles aumenten. Y eso también hace que se dificulte que se siga con esta compra de combustible, que decimos hay un retroceso entre el 3 y el 5%, frente al mismo periodo del año pasado. Estuvo hablando sobre el tema el presidente de la Federación Argentina de Expendedores de Combustible, Alberto Vos. Escuchemos a ver qué decía.
3: Llevamos 5 meses consecutivos que estamos vendiendo menos que el mismo mes del año pasado para hacer variaciones interanuales y evitar la estacionalidad por algún pico de demanda tipo cosecha y demás. Esto no es más ni menos que el reflejo de la caída de actividad económica general. El combustible es un indicador instantáneo. Más actividad económica, se necesita más combustible para producir, para transportar lo producido, y eso es lo que nos está dando. Justamente en las urbanas es donde tenemos la mayor caída. Las estaciones de rutera, como las denominamos nosotros, se ven más influenciadas con nuestra zona, principalmente con el transporte de grano o la cosecha. Hoy también las estaciones han perdido caudal que teníamos algunos años anteriores con la venta directamente al campo o a la industria, que en época donde el precio estaba más regulado, más pisado, precio mayorista, y lógicamente era más caro que en las estaciones de servicio. Hoy se volvió a esa normalidad, que el precio mayorista es más bajo, entonces esos litros que en algún momento también tuvieron las estaciones, hoy se ha perdido. Así que es una multiplicidad de factores que impactan en la economía de las estaciones de servicio.
4: Actualmente hablando, ¿de cuánto es la caída?
3: De un 3,5% respecto al mismo mes del año anterior, y en promedio se da que más o menos todos los combustibles están en ese valor.
4: El primero que empieza a caer es el combustible premium.
3: Exactamente, cuando tenemos, por decirlo de alguna manera, que ajustar el cinturón, lógicamente buscamos un sustituto un poco más barato, que es la nafta regular. Cuando se ve algún tipo de recuperación en el bolsillo de la gente o de las empresas, nuevamente vuelve a crecer las naftas premium, que lógicamente más cara, da un poco más de rendimiento, pero bueno, uno piensa directamente en el valor y por eso esa retracción es instantánea cuando la gente tiene que acomodar su economía, ¿no?
4: ¿Se dejó de escuchar aquí en la playa el llename el tanque?
3: Sí, ya lo tomamos como una chanza de algún cuento que dice, para mí no aumentó porque siempre pido 20.000 pesos, pero la gente carga por valor, ayudan las aplicaciones de las distintas petroleras, de algunos bancos también, que hay días de descuento, esos descuentos tienen tope, pero la gente ha aprendido, todos hemos aprendido como consumidores a utilizar esos beneficios. Las aplicaciones, todas las petroleras tienen algún día de beneficio, como también la de los bancos.
4: La proyección, ¿ustedes qué advierten de aquí a los próximos meses? ¿Se puede dar el cierre de estaciones de servicio?
3: Sí, siempre cuando la rentabilidad se complica o el volumen se complica, impacta directamente la rentabilidad. Nosotros es precio por cantidad, da un valor y tenemos sobre eso un porcentaje fijo que nos establecen las petroleras. Así que si cae el volumen demasiado, se complica la rentabilidad y puede haber algún cierre de estaciones. Hasta ahora no hubo. Es más, en Secretaría de Energía estamos balanceados. No hubo hace unos años que no hay cierre de estación. A ver, a lo mejor me escucha uno que cerró y va a decir que está diciendo. Puede haber algún cierre, pero también hay alguna apertura en alguna ruta nueva, en alguna autovía que se pueda haber inaugurado. Entonces, el balance a nivel global de estaciones en el país se mantiene aproximadamente 5.300, 5.400 estaciones de servicio de todas las banderas.
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0: Escuchábamos When the World is Running Down, You Make the Best of What's Still Around.
1: Y nos vamos, gente.
0: De Police.
1: Hasta acá.
0: Chao,
1: termino.
0: Hasta luego,
1: Este fue el programa. Les agradecemos un montón por haber participado.
0: Sí, un tema pedido por Andy.wap. Ya me lo voy a cobrar yo igual.
1: Llegan audios de los oyentes. A ver qué nos dicen.
2: Escuchábamos cuando el mundo se viene abajo, tú haces lo mejor. De lo que está alrededor de la policía.
1: No. Es una traducción literal. Literal, bueno, ok. Puede pasar, gente, que aparezca en este tipo de temas cada tanto.
0: Espectacular. Me gusta el locutor de Radio Fórmula.
1: Claro.
0: Me gusta.
1: Que cada tanto, bueno, lo podemos escuchar en Brian Robin, que aparece por acá. Gente, 30 minutos ya pasaron de la una. ¿Saben qué? Tenemos una noti paralela.
0: Sí, exactamente. Tenemos notis paralelas.
1: No puedo creer que sean ya la 1:30.
0: Sí, la verdad que se ha pasado volando, ¿eh?
1: Muy rápido.
0: Se ha pasado volando este programa. Bueno, organizar el festejo de cumpleaños, en general, pero sobre todo de los más chiquitos.
1: Sí.
0: Y viste que generalmente cuando son chiquitos tenés que armar la torta para llevar al jardín, la torta para llevar al club, la torta con la familia. Es un gastadero, te digo.
1: ¿La sorpresita se sigue haciendo?
0: No sé. Desconozco porque no tengo niños, digamos. No convivo con niños. Yo me imagino que sí.
1: Calculo, ¿no?
0: No sé cómo será.
1: Bueno, alguien que nos esté escuchando que sea padre o madre.
0: Algún padre, madre, exactamente. Alguien que materne, paterne, que nos cuente. Pero bueno, es una logística que hay que poner ahí en marcha cuando hay un cumpleañito.
1: Claro.
0: Básicamente. Logística, costos y cuidados también para que todo llegue en perfecto estado. Viste que te pasa también que tenés que ir hasta el jardín con la torta. Cómo hacés para que no se te manchen todos los chicos.
1: Ay, bueno, sí.
0: Todo un tema. Pero en las últimas horas, un emprendimiento, en este caso de la ciudad de Mar del Plata, se volvió tendencia absoluta en redes sociales al presentar una solución tan disparatada como brillante. Tortas de cumpleaños diseñadas enteramente de cartón, chicos.
1: Bueno.
0: Se te cae, la agarrás y la llevas igual. Es de cartón.
1: Si te faltó algo, ponele que pusiste mal la edad. Está bien, quizás es un poco difícil.
0: Lo podés cambiar, capaz.
1: Liquid paper.
0: Te digo, si querés un diseño así muy muy elaborado, lo podés hacer más fácil en cartón que en el decorado de una torta.
1: Sí, eso
0: es
1: verdad.
0: Me da la sensación, ¿no? Bueno, a través de un divertido, es un poco rata, a priori, es lo que uno podría pensar.
1: O sea, padres, no lo tomen en serio esto.
0: Claro, pero esperen.
1: A ver hacia dónde va.
0: A través de un divertido video publicado en sus plataformas digitales, la empresa que hace esto le reveló a su comunidad de seguidores esta creación pensada como una alternativa económica y funcional al clásico postre de celebración. Es el mejor invento del mundo, dicen ellos, que son quienes lo inventaron. Y bueno, para argumentar los beneficios de la idea, desde el proyecto destacaron la comodidad que representa para las familias a la hora del traslado matutino. Generalmente los chicos van al jardín a la mañana, bueno, puede ser a la tarde también, tenés que moverte con la torta, vas al jardín recargada, llevando al nene con la mochila y encima después... bueno, encima tenés que llevar la torta el día del cumpleaños. Bueno, esta la podés reciclar y guardar cosas adentro después de la torta. Es una genialidad, ¿no? Y mostraba justamente esta llamativa estructura. La torta, lo que vos quieras. En el fragmento audiovisual se pudo observar el emotivo momento en el que, yo te digo, sentiría vergüenza si fuera una niña del jardín y mi mamá me manda con una torta de cartón.
1: Sí, sí, por favor, no hagan
0: Pero,
1: eso.
0: Pero, como les decía, esperen.
1: Esperen.
0: Exacto, se veía, ellos publicaron un video en el que un nene había llevado esta torta de cartón y los compañeritos le cantaban el feliz cumpleaños, Valentino, se llamaba el niño. Y la estructura ostentaba un colorido diseño infantil temático de Spider-Man repleto de stickers e ilustraciones del superhéroe. Además le puedes agregar lo que quieras porque no es comestible.
1: Hasta ahí me siento estafado igual, ¿eh?
0: Hasta ahí yo también me siento estafado, pero la gran sorpresa ocurrió, y acá quedamos todos estupefactados, instantes después de que apagara las velitas este nene, Valentino. ¿Por qué? Porque, claro, se levantó la tapa superior de la torta, como si fuera una caja, justamente. Y en el interior había, bueno, claro, funcionaba como dice la torta, como una caja contenedora repleta de donas, en este caso.
1: Bien, está bueno. No tenés que estar pensando en hacer una torta. Llevas de todo, ahí podés poner lo que quieras.
0: La verdad que las golosinas que se te ocurran, el postre que se te ocurra, donas caseras listas para repartir además. Y además no tenés que usar cuchillos,
1: claro,
0: ni platos descartables. No hacen tanto enchastre como una torta con crema, por ejemplo. Es genial, de esto es lo que dicen los creadores al mostrar la practicidad de este mecanismo. Básicamente ellos lo que te venden es una torta de cartón y adentro le metes lo que quieras.
1: Claro.
0: Pueden ser donas, postrecitos.
1: No quiere decir que sea más barato, porque para mí
0: ellos dicen que es un poco más económico que una torta convencional. O por lo menos ahí donde lo hacen.
1: Claro.
0: Es raro igual, ¿qué decirte? Yo pondría una caja que no tenga forma de torta.
1: Okay.
0: Porque el que te ve llegar de lejos piensa que va a comer torta y después capaz que le encajaste una dona. Y a mí me parece que la torta no se supera con nada.
1: Ah, ok, tenés razón.
0: Yo que soy licenciada en dulces, para mí
1: y
0: la
1: fundamentalista.
0: Torta, si vos me venís con una torta, es fundamentalista de la pastelería, vos venís con una torta y después le sacás la parte de arriba y me das una dona, yo me voy a comer la dona, pero me voy a sentir muy estafada.
1: Y enviolentada.
0: Porque mi cerebro ya había interpretado que iba a comer torta. ¿Me explico? Imagínate si tuviera 4 o 5 años, sí, sería un escándalo.
1: Siento que es lo mismo que pasaría si de repente quiero comer una tarta y de repente tiene dulce de leche adentro,
0: sí,
1: ¿me entendés? Yo estaba esperando jamón y queso ahí adentro.
0: Es como que exactamente el concepto, como que te descoloca, te saca de eje.
1: Loco, ¿qué pasó?
0: Haría una caja linda, ponele, y adentro golosinas. Pero nada que tenga forma de torta, porque si no digo, che, ¿y la torta?
1: Bueno, acá dicen algo que está bueno.
0: A ver.
1: Un padre luchón, voy a decir. Banco. En los cumpleaños de niños es lo más caro la torta.
0: Claro.
1: Y nadie la come. Y tiene razón.
0: Bueno, es cierto, los chicos no comen torta, es verdad. Tiene un punto. ¿Ves? Te das cuenta porque es el que sabe, sabe. El que tiene hijos, sabe.
1: Es verdad, claro.
0: Sí. Yo lo único que me puedo remontar, me acuerdo cuando trabajaba en un pelotero, hace muchísimos años, ajá, cuando tenía paciencia. Los nenes se comen el panchito. Y yo hacía los panchos, chicos, para los chicos.
1: Qué rico.
0: Y había, los más chiquititos no te comen el pan. Comen la salchichita sola. Entonces, claro, tenías que ponerle aparte. Obviamente, cero aderezo. No es que le haces un pancho con mayonesa.
1: Claro.
0: Todo eso yo lo aprendí sobre la marcha, ¿eh? Porque yo, ¿qué hice? El primer día de trabajo, armé un pancho gigante para un nene de 2 años.
1: Y arréglatela.
0: Armé un pancho gigante con mayonesa, mostaza, ¿me entendés? Claro, un
1: ¿por
0: bebé.
1: ¿Por qué no come?
0: ¿Por qué no come el pibe?
1: Y el nene así, tratando de masticarlo.
0: Y el nene no va a comer eso, señora.
1: Papa y chisitos, esa.
0: Y después
1: edad.
0: Entendí que claro, listo, que son chiquitos, que tienen otros requerimientos. Y bueno, las salchichitas son así. Y después los nenes más grandes, y a medida que van creciendo, van comiendo el pancho más elaborado. Pero bueno, son cosas que las aprendes sobre la marcha.
1: Claro.
0: Y acá dice Tachero, en los colegios no permiten más que lleven torta en sus cumpleaños. No sabía ese dato.
1: Mira, ¿por qué?
0: ¿Por qué será? Le pregunto.
1: Mirá.
0: Tal vez por el enchastre que se arma, porque
1: sí,
0: pobre las maestras después
1: claro,
0: tienen un kilo crema hasta en el pelo.
1: Yo vine
0: chicos,
1: acá a enseñar.
0: Tenés que manguerearlo. Es muy difícil en el
1: patio.
0: ¿Estás
1: esperando después en el patio a los nenes?
0: Muy difícil, así que bueno, nada. Tiene sentido por ese lado.
1: Claro, es verdad.
0: Claro, para un jardincito, un cumpleañitos en un jardín, tiene más sentido, me parece,
1: sí,
0: esa torta de cartón. A mí me cae ese, en un cumpleaños de 40.
1: A mí no me vengan a hacer... Mirá, Lau está diciendo, ya cumpleaños 40, no sé por qué me está mirando a mí.
0: A mí me caes en un cumpleaños 40.
1: Y a mí
0: claro,
1: me gustaba la idea.
0: Claro, no sé.
1: A mí me empezó a caber la idea.
0: Poneme una torta que tenga mucha crema y que tenga coñac en la crema, que no es para chicos, la torta.
1: Sáquen de acá, criaturas.
0: ¿Me entendés? Las vainillas
1: sí,
0: mojadas en whisky.
1: Ok, bueno.
0: Una torta borracha, como debe ser.
1: La estoy dando de baja, entonces. No, pero también pensaba... claro, acá están marcando algo. Está bien, es para venderlo, ¿no? Llevar una torta a veces es muy complicado porque tenés que llevar un montón de cosas.
0: Sí, sí, sí. Sí, aparte te tropezaste en la vereda y chau tu torta.
1: Chau, no hay torta. Pasa a no ver nada.
0: Es un tema. Sí, sí, sí. Así que es una buena alternativa también. A ver, no estamos en época, viste, de tirar manteca
1: sí,
0: al techo, como diría mi madre. Y de última, el gesto, por supuesto que se valora.
1: Claro.
0: Obvio que se valora. Pero a vos no se te ocurra hacer una torta de cartón, ¿eh? Cuando vengas acá a celebrar tus 40 el año que viene.
1: Está re buena la idea.
0: Torta de cartón, no.
1: ¿Puedes decir que no?
0: No está permitido. Así que, pero bueno, está la opción, sobre todo para los jardincitos.
1: Sí.
0: Por los jardincitos. El resto, abstener.
1: ¿Ustedes qué opinan? ¿Lo harían para mayores? ¿Para gente más grande? Yo creo que queda uno muy expuesto. Y...
0: ¿Viste que, sabes qué me parece que tiene más onda? ¿Viste que ahora hacen como una torta de cupcakes? ¡Ay, qué cheto!
1: Ahí está claro.
0: Chicos, por favor. Como que agarran un montón de cupcakes y los amuchan.
1: Sí, lo hacen como una pirámide,
0: como
1: básicamente.
0: Como una pirámide de cupcakes y queda la forma de la torta, pero son Magdalena, chicos.
1: Magdalena.
0: Discúlpeme,
1: sí,
0: porque después Darío me dice que digo chaqueta, baloncesto y etcétera. Magdalena, una torre de Magdalena que tiene la forma de una torre.
1: Pasa que lo de los cupcakes era para que el Gen Z nos esté escuchando en este momento y diga,
0: cupcake,
1: ya sé de qué se trata.
0: Cupcake, exactamente.
1: ¿Me entendés?
0: Esa tiene más onda, poner, porque de última, bueno, ya vos ya sabés que
1: claro,
0: son cupcakes. pero tiene
1: uno lo que no quiere hacer es cortar, digamos, me parece, sí, y bueno, buscar platito y demás.
0: Banco.
1: Sí, es todo un tema, cuando tenés que estar repartiendo así y de repente después, hey, che, ¿y esto hay que lavarlo?
0: Claro,
1: ah, okay.
0: Claro, sí, es un tema. Dice Rigo, otra licenciatura más, Lau, no, ese fue un trabajo que tuve ahí en el pelotero, no, que aprendí
1: el
0: mucho.
1: El tema de pastelería, dice él, porque lo dijiste al aire. Vos dijiste, yo soy experta.
0: Ah, yo soy, sí, soy licenciada. Verdad, tenés razón. Sí, en realidad soy más como sommelier de pastelería.
1: Ahí está.
0: No es que hago pastelería. No, ojalá, pero no.
1: Bueno, está también alguna aquel que va catando cosa. Y dice, che, sí, esto está bien, esto está mal, a esto le falta esto le falta lo otro.
0: Sí.
1: Ok,
0: sí.
1: Estas no aprueban para, por lo menos...
0: Las mejores son las de Amelia, que hace mucho que no nos manda. Pero Amelia, bueno, seguiremos esperando, acá estamos.
1: Son ricas, Amelia. Me estoy olvidando un poco el sabor ahora, pero...
0: Sí, justo yo también, pero es buena, Amelia.
1: Es grande.
0: Es buena.
1: Sí,
0: es buena.
1: Y hace poquito nos trajo por el Día del Amigo alfajores.
0: Sí,
1: también,
0: riquísimos.
1: Muy buenos.
0: Me salvó una tarde, te digo.
1: Viste, es que es nuestra amiga.
0: Muy rico. Gracias a mí.
1: Y Rigo nos manda cada tanto también una picada.
0: También. Sí. Nati también.
1: Hace
0: unas cosas deliciosas.
1: Bueno.
0: Tenemos buenos oyentes.
1: Sí, creo que este speech era para las 10:40.
0: Sí.
1: Nos equivocamos.
0: No importa, pero el lunes arranca una nueva semana.
1: Vos decís que
0: y acá
1: con
0: vamos
1: esto
0: a estar firmes.
1: Estamos sembrando y cosechamos el lunes.
0: Exactamente.
1: Bueno, okay, listo. Ya,
0: ojalá,
1: ya escucharon,
0: Dios
1: ¿eh?
0: Te oiga.
1: Miren que empezamos agosto.
0: Y hay que arrancar de una buena manera el nuevo mes.
1: Claro, octavo mes del año. Tenemos que empezarlo de otra forma. Vamos a una tanda y volvemos.
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1: Faltan 18 minutos para las 2 de la tarde. Lau Kretschmann, ¿dónde nos metemos?
0: Nos metemos con toda la información de las últimas horas.

Presentaron un protocolo metropolitano de actuación contra el microtráfico. El esquema busca coordinar acciones operativas entre el gobierno provincial y los gobiernos locales. Agiliza la detección y el derribo de puntos de venta de droga. El protocolo incluye un formulario estandarizado para canalizar la información obtenida en territorio.

0: Defensa del Consumidor alerta por un juguete que no cumple estándares. El organismo provincial respalda la decisión nacional de retirar del mercado el juguete Squeezy Dumpling. Se comprobó que contiene niveles de benceno muy superiores a los permitidos y carece de las advertencias de seguridad obligatorias. La medida busca proteger la salud de los chicos.
1: Estancamiento en la venta de autos en el primer semestre. Según el INDEC, entre enero y junio los automóviles y el transporte de carga cerraron en negativo. Por otra parte, la venta de motovehículos creció 45% durante el semestre. Se convirtieron en el principal motor del indicador de Pantene también.

0: Y a esta hora en la ciudad de Santa Fe tenemos una temperatura de 29 grados, la humedad es del 70%, la presión atmosférica 1001 hectopascales, cuando pasaron 45 minutos de la hora 13.
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2: Vamos a escuchar en este caso al secretario municipal de Políticas Sociales, Hugo Marchetti. Estuvo hablando sobre lo que es este geriátrico trucho en barrio Nuevo Horizonte. Trasladaron a los adultos mayores a un refugio municipal. Los residentes fueron alojados de manera transitoria en el parador municipal mientras la fiscalía define los próximos pasos. El municipio confirmó que el lugar no figuraba en los registros oficiales y habilitó canales para recibir denuncias. Escuchamos a ver qué decía al respecto.
3: Lo primero que hay que decir es que las personas que encontramos en esa situación están descansando y alojadas en el parador municipal, en nuestro refugio, en el centro integral, que han descansado, que han estado bien, normal. Seguiremos con las entrevistas y la idea de seguir trabajando con ellos, digamos, para ir viendo qué situación particular de cada uno, porque hay personas que tienen familia, que hay que entrevistar también a la familia, y hay personas que están absolutamente solas. Pero bueno, lo principal que hay que decir es que las personas se encuentran bien y cuidados en este momento hasta que Fiscalía decida, digamos, qué paso seguir tomando. Nosotros tomamos conocimiento del incendio. Luego, con la sucesión de noticias, advertimos que había personas en situación de calle, probablemente después de esto. Así que fuimos hasta el lugar y, bueno, esperamos porque la PDI estaba haciendo investigaciones. Hablamos con la Fiscalía y ofrecimos nuestro parador, digamos, para alojar a esas personas que estaban, si no, en la calle, en la intemperie. Y primeramente lo que queríamos garantizar era la seguridad y la salud de las personas. No tenemos ningún registro de ese especie de hogar de tránsito o geriátrico, como se denomina. No teníamos ningún tipo de conocimiento de que existiera ese lugar. Hasta el día antes del día del caso de ayer, no habíamos tenido ningún tipo de registro. Obviamente esto habilita y seguramente la sensibilidad hace que aparezcan un montón de situaciones que obviamente las vamos a abordar.
4: ¿De dónde se puede denunciar? ¿Al 0800?
3: Al 0800, que es la manera más directa y rápida que puede usar el vecino, y también tenemos el Centro Observatorio de Personas Mayores en la Dirección de Derecho Ciudadano, donde presencialmente se puede ir con alguna inquietud, algún reclamo, alguna sospecha. Estábamos necesitando el acompañamiento de, valga la redundancia, acompañamiento terapéutico, porque había personas que tenían dificultades de movilidad y no eran autoválidas. Por lo tanto, reforzamos el equipo con asistentes personales y hoy mismo empezamos a trabajar sobre todo con los datos que recabamos con las familias.
2: Seguimos en el móvil, en este caso para escuchar al secretario general del Sindicato de Profesionales Universitarios de la Salud, Leandro Goldsack, desde Cyprus. Están hablando sobre lo que, bueno, es un reclamo por la nueva propuesta salarial y mejoras en las condiciones laborales del sistema público de salud. Se llevó adelante un paro, vamos a escuchar a ver qué decían al respecto.
5: No solamente a través de la sobredemanda que está viviendo, sino también la pérdida justamente de muchos profesionales que van eligiendo otros ámbitos de trabajo, ya que el sistema público de salud en este momento no brinda las condiciones básicas para desarrollar una carrera profesional, teniendo en cuenta lo que es, ¿no?, el profesional de la salud, que tiene por lo menos 5 años de carrera universitaria, entre 5 y 10 años de formación de especialidad, para poder llevar adelante una tarea bastante complicada como es el trabajar con la salud de la población. Nosotros vemos que lamentablemente el gobierno no reconoce un montón de cuestiones que nosotros le fuimos marcando. La situación de la atención primaria de la salud, que se encuentra en un momento de deterioro de lo que es la posibilidad de ingreso al sistema público de salud a través de la atención primaria. La dificultad que está cumpliendo, que está teniendo la atención primaria para realmente ser un espacio de promoción y prevención de la salud, y todo lo que tiene que ver con determinados campos específicos, por ejemplo, el tema de la salud mental. Hoy por hoy aparece una serie de emergentes que son complejos, que son preocupantes, donde justamente aparece el tema, este tema de la salud mental como un emergente realmente muy complejo, sobre el cual está haciendo muy difícil generar políticas que lo aborden tal y como tiene que ser. Nosotros lo que hicimos fue trabajar en distintas asambleas, lo que es la propuesta, generar una consulta de la cual participaron más de 1.200 profesionales afiliados, donde aparece justamente este aumento que el gobierno propone como totalmente insuficiente. Recordemos que, a pesar de todo lo que se está diciendo, en lo concreto representan 100.000 pesos, digamos. O sea, esto es lo que está proponiendo el gobierno de aumento.
2: Bueno, y también seguimos hablando de paritarias porque estuvo hablando quien es secretario general de SADOP, Pedro Bayugar, sobre este rechazo a la propuesta salarial y el paro que van a estar realizando también a los que se están sumando también los docentes privados el próximo lunes. Así como escuchábamos ayer las palabras de Rodrigo Alonso de AMSAFE hablando de este paro al que se adhieren a nivel nacional y que también se ejecuta aquí a nivel provincial, vamos a escuchar qué decía Pedro Bayugar desde SADOP.
6: El gobierno permanentemente ha despreciado el ámbito paritario, porque el hecho de presentar una propuesta y no admitir el debate, la negociación, es propiamente despreciar ese ámbito que desde 1952 rige en la Argentina e hizo crecer fuertemente los derechos de los trabajadores en general, y lógicamente la paz social tuvo ahí un camino muy importante, pero lógicamente este gobierno no cree en ese camino y nos obliga a nosotros a todo este tipo de actos de protesta, paros en su momento y demás, y movilizaciones, precisamente porque está despreciando la paritaria provincial, que es una ley provincial que también el gobierno tiene que cumplirla.
2: Y sumamos al móvil las palabras del intendente Juan Pablo Poletti, porque estuvo hablando cómo se prepara Santa Fe para el fenómeno del Niño, dio a conocer algunos detalles, explicó lo que están trabajando para mitigar las lluvias intensas y crecidas que podrían desencadenar el mismo fenómeno del Niño en el área metropolitana. Escuchamos a ver qué decía.
7: Creo que nosotros en esto es el Estado el que tiene que hacer lo que le corresponde, que es la defensa, los desagües, los canales a cielo abierto, el cuneteo, que por más de que sea una responsabilidad del vecino, nosotros estamos haciendo un plan para cunetear en cada barrio y seguimos con la posibilidad de tratar de transformar la mayor cantidad de cuadras posibles que aún nos quedan de tierra en estabilizado pétreo. Más todo lo que conlleva la parte técnica, que es estaciones de bombeo. Y para que la gente sepa, hoy Santa Fe cuenta con 54 puntos de bombeo en el caso que se necesite para poder bombear, puntos de bombeo que son, por un lado, las estaciones de bombeo fija que vemos en la circunvalación y, por otro lado, hay todo cuestiones, puntos críticos donde van a ir bombas cuando se necesiten cerrar con puertas porque el río esté más alto que la ciudad. Hay lugares donde por declive el agua corre y están las compuertas abiertas y va para la laguna o para el río Salado o Paraná o la laguna Setúbal, y hay en otros casos donde cuando el río empieza a crecer hay que cerrar compuertas y ahí hay que bombear el agua, y todo ese sistema está totalmente articulado y está en condiciones de funcionamiento.
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0: Bueno, estamos escuchando You Can Make Me Dance, Sing or Anything, Even Take the Dog for a Walk, Menafuse, Fall Away the Running Board, or Any Other Domestic George Coming.
1: Bueno, no tanto
0: que
1: tema.
0: The Faces.
1: ¿Qué es esto?
2: Escuchábamos Tú Puedes Hacerme Bailar, Cantar o lo que sea.
1: No.
2: Incluso sacar al perro a pasear, hacer diferentes tipos de actividades,
1: sí,
2: planchar la ropa.
1: Era un ensayo.
2: Y otras tareas domésticas en esta tarde de lunes.
1: Tranquilo.
2: Repleta de música.
1: Bueno, tremendo. Gente,
0: qué largo.
1: Es muy largo. Nos estamos yendo. Última nota y paralela. No nos queda nada de programa. Lau, ¿qué tenés por ahí?
0: Bueno, última nota y paralela porque en las últimas horas las redes sociales quedaron atónitas,
1: ¿por qué?
0: Decir, ante el insólito gesto de Guido Focaccia.
1: ¿Qué pasó con este muchacho?
0: Un joven influencer que, tras la clasificación de la escaloneta frente a Inglaterra, esto obviamente fue hace la semana pasada, no, la anterior incluso.
1: Claro,
0: él hizo una promesa. Dice,
1: papá,
0: si Argentina le gana a Inglaterra y pasa a la final, yo me voy a tatuar la cara de una figura pública.
1: ¿Quién será?
0: Y en este caso es nada más y nada menos que More Real.
1: Ay, no, que lo demuestre.
0: Y exactamente eso fue lo que se tatuó. La cara de More Real cuando dijo su frase célebre, que lo demuestre. El proceso del tatuaje tuvo lugar en la ciudad de La Plata. Fue minuciosamente documentado y compartido a través de su cuenta de Instagram. En la previa, sus amigos también cumplieron un rol fundamental en la logística de todo el desafío. Le enviaron diversos diseños del rostro de More.
1: Qué
0: todo
1: bárbaro.
0: Creado mediante inteligencia artificial, el diseño del tatuaje, ¿no? Y además se sumaba la figura del sol de la bandera argentina, el sol de mayo, ¿sí? La idea
1: bizarro.
0: Inicial de este joven era plasmarse el diseño en la zona del pecho, pero el tatuador se negó. Viste que los tatuadores se pueden negar algunas cosas.
1: Ah, mira, no sabía eso.
0: Y dictaminó que el lugar definitivo tenía que ser la pierna derecha.
1: Wow.
0: Sobre todo cuando vio el boceto, el tatuaje que él se quería plasmar.
1: Hay zonas más delicadas, calculo yo, para hacer ese tipo de cosas.
0: Evidentemente sí. Es una locura, comentó el mismo tatuador, entre risas, pero aseguró también que sería la primera y última vez en su carrera que le tocaría tatuar a la mediática. Es raro que me pidan amor a Real, seguramente
1: sí.
0: La única vez. Fue lo que dijo. El cumplimiento de semejante apuesta no estuvo libre de fuertes internas familiares, hay que decir, porque la propia mamá del protagonista, que el apellido es Focaccia, me causa mucha gracia.
1: Me encanta porque tengo ganas de morfar ahora.
0: Sí. La madre le dijo, te pido por favor que no lo hagas, me da muchísima vergüenza. Y bueno, señora, pero no es su cuerpo.
1: Ya está,
0: pero
1: el chico ya perdió.
0: Sostuvo su palabra empeñada. Argentina le ganó a Inglaterra, pasó a la final del mundo, así que se tuvo que tatuar a More Real. Si yo no lo hago y después pasa algo el fin de semana, me voy a sentir muy culpable. Igual pasó,
1: ya
0: pero
1: está.
0: Bueno, lo hizo de todas maneras este TikToker. Imagínate la cantidad de reacciones que hubo en las redes. Lo que hace un argentino por la escaloneta
1: sí,
0: no lo hace nadie
1: verdad.
0: En el planeta. Que la patria y More Real te lo demanden. Heroico lo tuyo, la copa tiene que ser nuestra sí o sí. Spoiler, Bebo.
1: Ay.

0: la madre, pero la cábala es sagrada, festejaban los internautas cuando este chico se tatuó nada más y nada menos que la cara de Mone Real, la frase también, la parte de abajo dice, que lo demuestre.
1: Que lo demuestre.
0: Que lo demuestre, que lo demuestre. Y el sol de mayo, cual corona. Sobre la cabeza de Moro Real. Así que ya lo tiene tatuado en su pierna derecha.
2: Gente, nos vamos en este mismo momento. Darío Sabine en la consola de sonido, Karina Vargas en la producción, Andy Ferreira en redes sociales y Laura Kretschmann en la locución. Gracias por todo, Lau.
0: Ger, gracias a vos y gracias a todos. Muy buen fin de semana. Nos reencontramos el lunes.
2: 10:30, uno para todos y todos para uno. ¡Chao!

0: estamos bien, pero...
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2: Mientras la alternativa siga siendo el comunismo, es muy difícil flotar, muchachos.
0: Justamente vos, que te has dilapidado toda la fortuna que le dé mi familia en negocios estúpidos.
3: Me gusta timbear, siempre jugué a las cartas con mis amigos.
4: ¿Se largó ya o está relampaqueando?
5: Milei, you know that, right? It's make Argentina great again, MAGA.
0: No, ningún afternoon ni ningún hello. Aquí tú hablas español.
6: Que venga desparasitada.
7: Hola, ¿se atrasó el tren o viene en hora?
8: Tengo una gana, tomo una bolsa.
9: Se tendría que hacer un narco test.
10: Si vos me dieras una forma de alimentarme vía pastillas.
11: Tengo unas galletitas que le gustan.
12: Un día, papá.
13: Si no fuera por el cupo femenino, quizás yo no tendría que estar en un cargo público. ¿Entendés?
10: Éramos Argentina. Éramos el país de Diego.
14: Ay, Argentina, Argentina, qué país.
15: Para que nosotros habramos llegado a este momento.
16: ¡Cállate, mamarracho!
17: Estamos yendo con la valijita, como decimos nosotros, a vender la Argentina.
18: Se nos complica irnos de vacaciones.
19: También era importante hacerlo durante vacaciones, para que la gente no se enterara tanto.
20: Yo quisiera preguntarle, ¿qué más querés de mí?
21: ¡Esa policía queremos! ¡Vamos, señores, vamos!
22: ¡Cállate la boca, vos, gato!
23: ¡Quiero ganar el sol!
24: Siempre se habló del pacto, Cristina Milei.
25: Insostenible.
26: No hubo registro civil porque lo nuestro no es con el Estado.
10: Hay dos palabras que hicieron grande a los Estados Unidos.
3: Mauricio Macri.
27: Pero mi analista me dice que no, pero yo no tenía la culpa.
28: Hoy llorás, mañana llorás y a los tres meses decís, ¿por qué lloré con este pelotudo?
29: Ayer se lo pregunté a una de estas inteligencias artificiales.
30: Yo soy la esperanza de los hombres comunes.
31: Solo soy un hombre que quiso robarle una sonrisa a una mujer.
32: Estamos rodeados de viejos vinagres.
33: Empiecen a mandar empanadas a todos los canales de televisión.
34: ¿Lo tratan a un coquito chiquito? ¿Tenés un coquito chiquito?
35: Yo no creo en la obligatoriedad de la educación.
36: Está en bola, venía el litio.
37: ¿Quién pudo saber de esa situación?
38: Adoro los manteros de Senegal.
39: Los reyes magos existen.
10: Si viene Pampita, no le doy bola.
40: Al cuerpo, mi amor.
10: Yo lo voy a usar donde se me canten las pelotas.
41: El liberalismo es el respeto irrestricto del proyecto de vida del prójimo.
42: Lo lamento, papá. Lo lamento.
10: Y veníamos bien.
43: ¿Qué hacían ahí, Berkovich?
44: Pasaron cosas en el medio.
3: Pasaron cosas.
10: Deberían aplaudir en este momento.

0: Bienvenidos, bienvenidas. Esto es Pasaron Cosas. Unas vacaciones de invierno, pero todos los días. Bienvenida, buenas tardes, Gabriela Vulcano. ¿Cómo estás?
1: ¿Qué tal, Berco? ¿Cómo estás? Cayó el calor ahora, ¿no? Se nota que medio a las vacaciones de invierno me parece que...
0: Sí, un invierno truchito, ¿no? Sí, es cierto. Pero para los chicos, hoy termina algo muy importante. Sí. Vos sabés que Maite me tiene prohibido incluso que le hable del fin de las vacaciones de invierno.
1: Ay.
0: Le dije, che, ¿cómo la pasaste? Me dice, ¿qué?
1: ¿Cómo la estás pasando?
0: La estoy pasando.
1: Claro.
0: No,
1: claro.
0: No terminó esto,
1: sí,
0: todavía.
1: Falta sábado y domingo, le tenés que decir.
0: Es difícil, pero todo termina, chicos. Y todo termina también, papis y mamis, del otro lado. Bienvenido, Nahuel Prado. Buenas tardes.
2: Sentimientos encontrados para todos, ¿eh? Algunos sienten alivio, otros sienten que vuelven las responsabilidades. También se siente que ya entramos en la definitiva segunda mitad del año.
0: Sí.
2: Yo lo que voy a extrañar es ver niños disfrazados por la calle a toda hora.
0: Mirá.
2: Ayer me tomaba el colectivo para volver a casa y había una mamá con que sé que había llevado a su hija y a varias amiguitas. Y una estaba disfrazada de princesa de Disney, directamente.
0: Mirá.
2: En el 127. Totalmente... out of context, ¿no? Como dicen los pibes ahora.
0: Eso sí, amigo. Están en su contexto, de hecho, sí, el contexto de las vacaciones de invierno. Bienvenido, Alejandro Wall. Buenas tardes.
3: ¿Cómo están? Buenas tardes. Bueno, yo la verdad siento mucha pena si termines la vacación de invierno.
0: ¿Por qué?
3: Porque me gusta que los pibes estén, las pibas también estén en la calle, claro, libres.
1: Porque están grandes los tuyos.
3: Yo, mira, te voy a decir una cosa, Vulcano. Yo defendí las vacaciones de invierno, sí, y los días libres y los feriados con mis hijos de muy chico en los inicios de este programa.
2: Y los paros también.
1: Sí,
3: siempre. Los paros. Y los paros también. Los paros los defendí.
1: Sí,
0: como que les quiere inculcar vagancia, en todo momento.
2: Elogio de la pereza.
0: Está bien, loco. Yo te banco. Hay muchos papis, muchas mamis que llegan a este momento prácticamente destrozados.
1: Sí, sí.
0: Que dejaron todo.
1: Con la lengua afuera.
3: De lo que casi no se habla es de lo que pasa en los centros turísticos, ¿viste? Ya, prácticamente.
0: Sí.
3: Es como que ya damos por hecho que nadie se va a ningún lado.
1: No. Sí.
3: Hay algo de eso, ¿no?
0: Totalmente, sí. Hay un poco de eso. Hay un poco de que los que se van son los que tienen guita y hacen todo,
3: claro,
0: lo demás, ¿no?
3: Claro.
0: El que se fue al mundial, que se va también a esquiar, claro, que hace esto, que hace lo otro. Y el resto se arregla.
3: Perdón.
0: Y festeja si se puede ir al teatro un día de los 15 de vacaciones.
3: En una época era recomendaciones gasoleras para vacaciones de invierno. Ahora ya directamente son recomendaciones.
0: Sí, claro. O es Majul diciéndote, no te puedes dar el lujo de la carne,
3: claro,
0: todos los días, no, amigo. No, tampoco te zarpes.
1: Sí, a mí me preguntaron antes de que empezaran las vacaciones de invierno, ¿a dónde nos vamos? Dije, a ningún lado.
0: Sí.
1: No nos vamos a ningún lado, a alguna plaza podemos ir, al teatro, al cine.
0: Claro,
1: alguna actividad, tranqui.
0: Yo les dije, vamos a ver Charlie y la fábrica de chocolate.
1: Ah, bueno, muy
0: cuando
1: bien,
0: me dijeron a dónde
1: lindo,
0: nos vamos. Claro. Después otro día lo llevé al Jam de Magia, ya te conté, al Conex.
1: Hermoso.
0: Ya está, me parece.
3: Bueno, pero ahí lujazo.
0: Sí, lujazo, boludo, sí, que me doy. Claro, obviamente.
1: Sí.
0: Fuimos al Planetario, hemos hecho actividades estas vacaciones de invierno.
2: ¿A festejar el 4 de julio?
0: No, fui otro día.
2: El 9 de julio no hubo nada en el Planetario.
0: No, fui a ver las estrellas a la vez,
2: claro,
0: se va al Planetario en general. Sí,
2: genial.
0: Sí. Te digo, ahí estaba bastante lleno. Ah, una cosa, fui también al la realidad virtual, ahí
1: también fuimos.
0: La de Greenbank,
1: sí,
0: a la vuelta de la rural.
1: Fuimos.
0: Está buenísimo.
2: La realidad virtual de Greenbank, que es tipo, sos Greenbank por un día.
0: No, estaría bueno eso.
3: No, lo produce.
0: Estaría bueno eso.
2: Voy a fundar una radio de rock.
1: Nosotros fuimos a ver. Nosotros fuimos a ver
2: los dinosaurios. Soy el manager de Xavier García, no te drogues tanto, Charlie.
0: Aparece Tuki. No,
2: claro.
0: Aparece Tuki.
2: No te drogues tanto, Charlie, por favor.
0: No. Sí, no es que haces de Daniel Greenbank.
2: Ah, okay.
0: No. Es una realidad virtual que.
2: Igual es buen negocio. Eso.
0: La verdad que estaría.
2: Yo iría
0: bien.
2: a una realidad virtual de Greenbank.
0: Yo también, pero la que tiene ahí en la rural es de Egipto, tiene una de las pirámides, otra de los castillos medievales,
3: sí,
0: te lo recomiendo mucho.
1: De los dinosaurios.
0: Una de dinosaurios que también fue. No, lo que pasa es que, claro, la vacación de invierno hace que todo esté lleno también.
2: Sí, sí.
0: Entonces, yo la vez que fui al Planetario me encontré con filas para la rural. A la rural ni me animé a ir.
3: Claro.
0: Ya hablamos de que está bueno ir a la rural, acariciar el lomo del Hereford.
3: Sí, no es que fue consensuado. Ustedes dijeron que está bueno. Vos y Nahuel
1: Prado.
3: No es que yo
2: dije,
3: yo no
2: fui nunca
3: a
2: estar bueno. ¿Vos te parece que no está bueno ver animales gigantes?
0: Sí, está buenísimo, boludo.
3: Bueno,
0: gente que
1: pueden ir al Ecoparque si quieren ver otros animalitos.
0: Es cierto.
1: Jirafas.
0: Enfrente. Es gratis si sos porteño.
1: Sí.
0: Si podés acreditar que
1: sí,
0: vivís en la ciudad de Buenos Aires. O sea, si sos policía en la ciudad de Buenos Aires, pero vivís en otro lado, no, te cobran.
3: Te cobran. No.
1: Ponele, y si sos extranjero, más te cobran.
2: Que de hecho, como la gran doble mayoría de los policías de la ciudad que viven en el conurbano bonaerense.
0: Obvio, ah, obvio. O las enfermeras, todo eso también pagan, pero...
1: Bueno, mucho museo también metí.
0: Sí.
1: Mucho
0: ¿sí
1: museo?
0: ¿Metiste museo?
1: Sí, mucho museo.
0: ¿Qué museo metiste, Gaby?
1: Malva y Viproa.
0: Ah, muy bien.
1: Muy lindo, muy lindo. Muy, y la, en Proa la pasamos espectacular.
3: ¿Está el museo?
0: Pará. Las pibas.
1: Me pidieron ellas, ¿eh?
0: Arte latinoamericano te pidieron, te dijeron...
1: A ir al Malva, les gusta ir al Malva porque ya lo conocen, y el Pro, y Proa lo mismo. Les gusta, son dos lugares que ya conocemos.
0: Y después, después charlaron de Frida Kahlo, Diego Rivera...
1: Hablamos un poquito, fuimos con mi suegra que es crítica de arte, y entonces le iba explicando cada una de las obras
2: y
1: que veía.
2: Pasaba eso, que decía, ay, me encanta este cuadro, es una verga, le decía la abuela. La abuela decía, es una verga.
1: Ellas opinaban sobre algunas cosas, claro. Sí.
2: Qué lindo cuadro es este, sí, cuadro, sí, es una verga. Es, está muy mal pintado.
0: No creo que la crítica de arte se refiera a esos términos.
2: No, manzana. No. Obvio que sí.
0: Bueno, no, la verdad, cada quien, loco, atravesó, sí, como pudo estas vacaciones de invierno. Hay, por supuesto, formas y formas de hacerlo, y todas son válidas, ¿no?
1: Sí, se pueden seguir yendo a todos los lugares que más o menos venimos contando, ¿no?
0: Sí,
1: hay,
0: sí,
1: que hacerse el tiempo, capaz que el fin de semana.
0: Sí, es cierto, no es lo mismo.
1: No es lo mismo, no es lo mismo. Menos es amontonamiento también.
0: Sí, sí, por supuesto. Lo que pasa es que uno como que se obliga, por lo menos, a pasar ese tiempito.
1: Sí, es cierto.
0: Y también cuando llega este momento...
1: No te queda otra también.
0: Bueno, claro, porque hay que sacarlos. Sí. Es todo, todo un cuerpo a cuerpo contra la pantalla, ¿no? Contra la tablet.
1: Correte.
0: El celular, lo que sea que... Bueno, también en
2: pero
0: este
2: no
0: momento...
2: está bien, o sea, siendo las vacaciones, ¿no está bien un ratito, un buen rato de pantallas?
0: Sí, sí.
2: Meterte un buen...
1: Hay más que un buen rato.
3: Unos escroleos interminables.
2: Por los shorts de YouTube.
3: En esos que terminás yendo, ¿qué carajo estoy haciendo hace media hora?
0: Sí, lo que pasa es que a los pibis, sí, más de 6 horas, 8 horas
1: Ay,
0: por
1: es
0: día.
1: Es un montón.
2: Poco, claro, es eso.
3: No,
1: es un montón.
0: Claro, por eso. En algún momento hay que sacarlo, chicos. Yo les digo, también lo que pasa a esta altura es que recuerdan la tarea que tenían, si tenían.
1: También, claro, es cierto.
2: Hoy a las 8.
1: Dale.
0: Hoy o, peor, el domingo.
1: El domingo a la tarde.
0: Sí, Manu se dio cuenta de que había perdido un libro de los hermanos Grimm y que lo necesitaba tener leído para el lunes. Lo encontramos anoche, después de buscar durante toda la tarde. Hoy está leyendo.
2: Está muy bien.
0: Sí, creo que llega.
2: Y aparte, abuelo, hermanos, sí, Grimm, que era Hansel, sí, Gretel.
0: Todos los cuentos son de los hermanos Grimm, más o menos, ¿no? O sea, todos los que conocemos son de ellos.
2: No, Cabecitas de Perro.
0: No, este tenía...
1: No, tenés razón.
0: Tiene Blancanieves. Bueno, nada, lo está leyendo él, qué sé yo. Yo te digo, pregúntenles hoy, si pueden,
2: claro,
0: mejor pregúntenles.
2: Igual también díganles que maestra que manda tarea para el receso invernal... Es una mala docente.
3: Vigilante.
2: Es una vigilante total. Es una vigilante.
1: A veces lo que te pasa es, che, para la vuelta de las vacaciones de invierno necesito tal libro, una calculadora científica, esto, lo otro,
2: eso
1: y te
2: bien.
1: Lo avisan el domingo a la noche.
2: Eso
1: vos
2: está
1: decís,
2: bien y está
1: mañana
2: mal.
1: Lo necesito, me estás jodiendo.
2: Pero claro, justo terminan el 31 de julio, ya está. No hay plata, Alexis, no hay plata.
1: Claro,
2: no hay plata.
1: Esa es buena.
2: Tengo que salir a robar. Mira, tengo una salida más.
3: Si tienen hijos.
2: Tengo una salida más para las vacaciones de menos. Si esta salida hijos, es de madrugada. Vamos a reventar la librería de la otra
3: si
2: cuadra.
3: Si tienen hijos chicos, ustedes también debieron haber preguntado en su momento, ¿no?
1: Pero
2: es el defensor de la. Es un abogado tutelar.
3: Total,
0: es su responsabilidad, Alejandro.
3: De la, no,
2: el juzgado de familia.
3: Dale, dijo chico, pero, pregúntale, che. Es para que no nos agarre el viernes a la noche.
2: La asistente social que te hace el vincular, ¿viste? Te hace
0: no, es el permisivo, el demasiado permisivo. Pará, loco, ¿qué sos? ¿El papá o el tío,
3: pero,
0: chaval?
3: No,
0: así no es.
3: A esta altura ya me convierto en tío.
0: Bueno, está bien, por eso, pero a la edad más chiquitos como los míos y necesitan cierta disciplina, sí, loco, pará.
2: Y también igual también está, ojo, así como está el nene que hizo la tarea, está también el padre de familia, no digo que sea mi caso, que dice, che, no hicimos nada la vacación de invierno, una salida tenemos que meter, y apuran ahora los teatros,
1: desesperados,
2: los McDonald's van a estar llenos, todo. Sí. No, che, pará, ¿qué estuvo? Pasaron 2 semanas, no hicimos nada. ¿Dónde están?
4: No digo que sea mi caso.
2: No digo que sea mi caso. ¿Dónde están? ¿Dónde se están? ¿Están con la pantalla hace 10 horas?
4: Están con la pantalla.
2: Sí, sí, boludo, eso.
4: De inanición.
1: Yo anoche la llevé a ver un ensamble de bandoneones.
2: ¡Uy,
1: la
2: buena! Madre, hay que rescatar a esas nenas.
3: Por favor.
2: No, pará.
1: Hermoso.
3: Después no quieren que me pongan defensor.
2: Sí, la verdad.
1: A una amiga mía.
2: Te abrazo, Wally. Te abrazo porque estas nenas en algún momento van a hacer la revolución.
3: Son muy chiquitas.
1: Hermoso, tocaba una amiga mía. Fueron con un grupo de amigos también, de amiguitos, hermosos.
2: ¿Sabes qué van a hacer? Te van a sacar el celular a vos, se van a poner a ver 16 horas de YouTube y van a decir: esto es pues, en venganza por Frida Kahlo y los bandoneones.
4: No, las nenas de Tommy y Gaby dicen: bueno, el sample de bandoneón, mientras no sea Miyazaki, vemos lo que.
3: Lo que va a hacer el lunes, cuando le pregunten qué hicieron las vacaciones de invierno, nos fuimos a ver Toy Story y las hijas de Vulcano tengan que decir:
2: no salí de casa, señor.
4: Che Garúa en un ensamble de bandoneones. Che Cafetín de Buenos Aires.
1: Hermoso.
2: Pobre chica.
4: La verdad es que salí hermosa. De chico me hubiera gustado ir a.
1: Pregúntale cuando las veas.
4: Seguro que estuvo hermoso.
2: Es espectacular esto. ¿Saben qué, papis, mamis? Quiero escucharlos. Quiero relevar esas experiencias. Estoy seguro de que si llegaron hasta acá, ya pueden llegar al lunes. De que si los alimentaron el espíritu, el cuerpo, salieron, hicieron algo, bueno, ya se pueden dar por cumplidos, viejo.
1: Sí, claro.
2: ¿No? Cuéntenos si quieren que hicieron. Si quieren darle algún tip a otro mapapi.
1: Sí.
2: O si alguno de los niños quiere presentar alguna queja también.
4: También, sí.
1: Que de repente, se apure, que se termina.
2: Si los llevaron a un ensamble de bandoneones, por ejemplo, nos pueden contar en el 1153798990.
4: Si los expusieron todos los días, pasaron cosas cuando ustedes en ese horario están en la escuela haciendo cosas realmente valiosas para su vida.
2: Exacto. Creo que aparecieron más dildos en las aperturas y en los bloques de audio.
4: Sí, estas vacaciones de invierno.
2: Que nunca, ¿no? En serio, yo les dije, tengamos cuidado, que están los pibes, y ustedes no, que viene, que esto, que Fátima.
3: Sí, que te encanta eso.
2: No, sí, ya sé, usted también. Bueno, grábenos, ¿eh? Los mensajes de los niños y niñas valen doble en el 1153798990. Si duran menos de 10 segundos, Mauro Ello, que también es medio un preceptor permisivo, los va a poner al aire.
5: ¡Yeah!
2: ¡Qué bien la pasábamos cuando estamos juntos! ¡Qué poco nos deja el capitalismo estar juntos a padres e hijos, ¿no? Arroba pasaron cosas 89.9. Bienvenidos, bienvenidas. Estos pasaron.

0: por acá.
1: Pasaron cosas. WhatsApp 155-379-8990.
2: Con tiempo para el año que viene vamos a organizarlo mejor, pero actividades de 3 horas, de 4 a 7 de la tarde. Que tengan algo divertido, recreativo, un alfajor, un juguito, es algo fácil. Vamos a inventar más para el año que viene.
3: José Eres, yo disfruté como loca las vacaciones de invierno con mis nietas.
4: Qué lindo.
3: Y Nahuel, ¿sabes qué? Compré dos libros tuyos, Carolinas.
4: Mirá,
3: y Útiles Perdidos. Me encantaron.
4: Te están leyendo los oyentes.
5: Buena lectura para las vacaciones.
6: Hola,
5: de invierno.
6: Hola, Pasacoseros. También estamos los que vivimos en la costa, por ejemplo.
4: Ajá.
6: Que nos tomamos la semana siguiente a las vacaciones de invierno.
4: Ah.
6: Bueno, bien. Algo es algo.
4: No sabía eso. Mirá vos, ¿qué lo hacen para atender al turismo? Ah, claro, están laburando con la gente que va,
7: claro.
4: Que se toma vacaciones de invierno y después se toman ellos. Bueno, hay mapapis que me advierten, che, en ciudad y provincia de Buenos Aires va a haber que aguantar hasta el martes, no hasta el lunes porque hay paro docente.
7: Sí, paro nacional.
4: Sí, sí, pero en algunos lugares parece que pega más fuerte.
7: Sí, sí.
4: En fin, es un tranquito más, ¿no?
5: Un pasito más, sí, sí.
4: ¿Qué sé yo?
7: Mirá la alegría que le acabamos de dar a los pibes que estaban conectados. Todavía no sabés.
4: Vamos, quiero escucharlos, a ustedes también, dale, dale.
8: Alejandro Berkovich, Gabriela Vulcano, Alejandro Wall, Nahuel Prado.
1: Pasaron

0: En vez de divertirse sacando cuentitas de nerd sobre la inflación acumulada desde 1935, ¿por qué no usan al Banco Central para resolverle el problema a los 20 millones de endeudados que hay en Argentina o a los 6 millones de personas que ya entraron en mora incobrable con esas deudas? Digo, ¿no? Porque para boludeces ya estuvo la campaña. La cadena nacional de Milei anunciando su proyecto para reformar la Carta Orgánica del Banco Central no podría estar más lejos de las urgencias económicas de la población. Imagínate alguien que está galgueando, tratando de llegar a fin de este julio infinito. Alguien que tiene a la tarjeta llamándolo 2 veces por día y a la billetera virtual titilando en el celular exigiéndole que le pague las deudas. De repente poner la cadena nacional y encontrarse con que el presidente dice que la inflación acumulada desde que se fundó el Banco Central es de 14.835.000 millones y no sé qué pinga más. Imagínate esa situación. Ver al gabinete entero jugando a la campaña electoral mientras uno se queda sin laburo. ¿Cómo le cae algo tan de casta, tan de palacio, tan alejado de la realidad como un debate sobre la Carta Orgánica del Banco Central a las personas a las que Milei les había dicho que iba a prender fuego el Banco Central? ¿Sabes por qué? Porque iban a cobrar en dólares. Bueno, es obvio que les cae mal, y por eso no lo vio ni el loro. Por eso la cadena nacional de ayer generó menos repercusión en redes que ninguna otra cadena nacional que haya hecho hasta ahora Milei como presidente. Y claro, es lógico esto, porque el Banco Central no es un tema para la gente que está sufriendo, por ejemplo, este nuevo flagelo del endeudamiento y de las tasas usurarias que hacen que ese endeudamiento se haga impagable. Fíjate lo que pasa, por ejemplo, según los últimos informes sobre endeudamiento de las familias. La duración y la extensión del fenómeno lo que permite ver es el perfil del problema. Cada vez la morosidad afecta a los más jóvenes. Cada vez la morosidad afecta más a quienes por primera vez sacaron un crédito. Este gráfico, por ejemplo, que tenemos en pantalla, que yo te lo leo si no estás en el canal de YouTube, lo que muestra es que para el segmento de menos de 30 años, la mora ya es del 39%. Lo que muestra es que en los que tienen entre 30 y 40 años, la mora es del 32%. Claro, es algo que en promedio ya afecta a más del 20% de los deudores, pero que, como les digo, tiene especial saña con los que incluso no tuvieron nunca un laburo. Y fíjate lo que pasa con la cantidad de deudores. La cantidad de deudores es un pico entre quienes tienen entre 40 y 50 años. Ahí la mora no es tan alta como entre los más jóvenes. Pero lo que sí pasó es que, como el sueldo no les alcanzó a las personas de ese rango etario, bueno, tuvieron que ir al banco a sacar un crédito para pagar el súper. Tuvieron que estirar el pago de la tarjeta de crédito porque habían tarjeteado el súper, porque habían tarjeteado el colegio de los hijos, porque habían tarjeteado gastos corrientes que ahora además se le empiezan a convertir en una bola de nieve por los intereses usurarios que cobran los bancos y especialmente las billeteras. El Banco Central, por ejemplo, en el marco de la Carta Orgánica vigente, podría establecer tasas máximas de interés para limitar el endeudamiento de las familias, para impedir el cobro de cargos abusivos o de tasas como las que cobra Mercado Libre, que por portación de cara o por conocer tus ingresos en detalle, como los conoce, y tus gastos, te cobra un interés más alto si ganas menos, si considera que tenés más chance de convertirte en un moroso. Podría poner el Banco Central pisos de tasas de interés para las colocaciones a plazo fijo o para lo que te pagan las cuentas remuneradas cuando vos dejás la guita ahí. De esa manera protegería el ahorro de las familias, cosa que sabemos que no hace, porque el presidente del Banco Central y el ministro de Economía están hablando todo el tiempo de que vos, que tenés unos dólares guardados, los saques del colchón, los vendas o los metas en el sistema financiero en el cual ellos, con sus patrimonios gigantescos en guaridas fiscales offshore, no meten sus patrimonios. Claro, también el Banco Central, con esta carta orgánica, podría establecer requisitos de liquidez diferenciales por región, para que haya más crédito en determinados lugares del país donde está pegando más fuerte la malaria. Podría ser, por ejemplo, que los bancos le tengan que prestar obligatoriamente a las pymes, que hoy están siendo ahogadas impositivamente, a las cuales aprieta Arca con una saña tremenda, y a las cuales los bancos también están empujando a la mora con esas tasas usurarias. No lo hace el Banco Central porque lo que lleva adelante ahora es lo que quiere cristalizar a futuro para siempre. Quiere que sea la ley de la selva la que rija en el sistema financiero. Quiere que el financiamiento vaya a las empresas más grandes que trabajan en los sectores que eligió, además, lejos del liberalismo, este plan económico para que sean los sectores que crecen. Claro, esos sectores, el problema es que emplean a 250.000 personas. Si tomás juntos al agro, a la minería y al petróleo, te encontrás con que labura esa cantidad de gente ahí. En el comercio laburan 4 millones de personas y los comercios no paran de cerrar. En el área de la construcción, en el sector construcción, también trabajan cerca de 4 millones de personas. Y perdieron empleos formales e informales a lo pavote. El grueso de los 300.000 empleos formales que se perdieron durante la era Milei son de 3 sectores que están castigadísimos, que no paran de caer: industria, construcción y comercio. Y la verdad, sorprende que no vean que esto va a tener impacto electoral. Mirá, por ejemplo, este otro informe que publicó Clarín, como el anterior que compartía de EcoGo, sobre la morosidad en distintos distritos. Esto es de Analítica. Es sobre datos del Banco Central. En Florencio Varela hay una mora del 40%, 40%. En José Cepaz, 37,5%. En Moreno, 36%. Malvinas Argentinas, 35%. Merlo, 34%. Y ahí empieza a bajar. En San Isidro, la mora es del 20% de los créditos. En Vicente López, del 15%. Claro, le pega la mora crediticia a los más jóvenes y a los más pobres. Y es algo que pasa cuando todo se deja librado a la ley de la selva, a que gane el más fuerte. Y sí, obvio, las plataformas cobran lo que quieren, incluso aunque no paren de perder guita, como Ualá, por ejemplo, cuyo titular estuvo el otro día lo más orondo con la jefa del Fondo Monetario en una cena. Ganen guita o no ganen guita, sean Ualá o sean Mercado Pago, no discriminan a la hora de cobrar tasas de intereses usurarias. Bueno, esta sociología de los deudores que hace la consultora Analítica se extiende también a todo el país. Y ahí lo que ves es que en las provincias del norte es donde más mora hay también. San Juan tiene el 35%, Catamarca 34%. San Luis 34%. Vos me dirás, ¿pero cómo? ¿En San Juan no hay minería? ¿No hay crecimiento? ¿No es uno de esos lugares a donde dicen el ministro de Economía o el de Desregulación que hay que irse, hay que migrar para conseguir laburo? ¿No había dicho Sturzenegger que en Neuquén se iba a triplicar la población? Ya no sé qué falopa, si triplicar o cuadruplicar la población. Bueno, en esos lugares hay altas tasas de morosidad porque ahí tampoco alcanza la guita para vivir. Y el Banco Central no se ocupa de proteger eso. Entonces, boludeces no. Boludeces no, porque en campaña ya abusaron de vender espejitos de colores. Y ahora ya pasaron 2 años y medio largos desde la asunción de Milei. Por eso se está desplomando como se está desplomando en las encuestas. Por eso, especialmente entre los jóvenes, entre los menores de 30 años, cayó como se desplomó la confianza en el gobierno durante este mes de julio. Claro, en parte es por lo que no hace este Banco Central, del cual se puso a hablar estupideces Milei durante el rato que duró ayer la cadena nacional. Claro, son estupideces no azarosas, son estupideces muy teledirigidas para intentar generar confianza en esos mercados, en esos organismos que ya lo rescataron dos veces, el Fondo Monetario primero en abril, el Tesoro de los Estados Unidos después, para generar esa confianza que ni la jefa del Fondo Monetario genera cuando viene acá, porque después de que apareció, dejó de acumular reservas el Banco Central, subió el riesgo país, cayeron los bonos. Y sorprende también un poco que Milei se muestre preocupado por la independencia del Banco Central y que sean del mismo palo el Banco Central y el Tesoro, porque él puso a dos ex socios de la misma sociedad de bolsa, uno como presidente del Banco Central y otro como ministro de Economía. Santiago Bausili es uno, Luis Caputo es el otro, y ambos tenían la consultora Anker hasta la asunción de Milei. Ahí se habían refugiado juntos después de ser, de haber sido funcionarios de Macri y responsables de aquel ciclo de endeudamiento que todavía nos tiene culo al norte por la cantidad de guita que le pidió Macri al Fondo Monetario, un préstamo récord inédito que jamás se había pedido. Pero sorprende también, no solo porque tiene dos tipos que son amigos y socios, uno en el Banco Central y otro en el Tesoro. Sorprende porque dice que con esta reforma nunca más el Banco Central va a financiar al Tesoro. Y la verdad es que tanto en 2024 como en 2025 hizo uso de transferencias de utilidades del Banco Central, Milei, para alimentar las arcas del Tesoro y para cancelar deudas. Ya totalizan más de 24 mil millones de dólares los giros que hubo del Central al Tesoro de utilidades. 36 billones de pesos repartidos así, mirá, 11 billones de pesos en 2025 por los resultados del ejercicio 2024. Otros 2,8 billones de pesos para la compra de los dólares liquidados durante septiembre por la medida de alícuota cero de las retenciones. En 2026, otros 24 billones de pesos transferidos, de los cuales 18 fueron aplicados a la cancelación de letras intransferibles, un pase de magia con bonos y títulos del Banco Central, y otros 6 billones que fueron a la cuenta del Tesoro, directamente en el Banco Central. Entonces, ¿qué busca exactamente, además de distraer y además de intentar revivir una campaña presidencial para la reelección con una idea como esta? Bueno, busca, por un lado, eso, hacer campaña, y por otro lado, dejar un caballo de Troya para eventuales futuras administraciones que pretendan revertir parte del daño infligido a la sociedad durante este tiempo de ultraderecha. ¿Por qué digo esto? Bueno, porque al mandato al que intenta atar Milei al Banco Central es al mismo mandato que está atado el Banco Central de Perú. Y en Perú, el presidente del Banco Central es hace 10 años el mismo tipo, este que están viendo en pantalla, Julio Velarde. En Perú, en 10 años, hubo 9 presidentes distintos de la nación. Pero el Banco Central estuvo dirigido solamente por uno. De hecho, el presidente saliente, el que le entregó el mando a Keiko Fujimori este año, le entregó una medalla de honor, creo que la de San Martín, a Julio Velarde. Y Julio Velarde está clarísimo que es muchísimo más poderoso que lo que fue cualquiera de esos 9 presidentes de Perú, o lo que es hoy Keiko Fujimori, que ganó raspando y que está ahí enfrentando protestas de todo tipo. Claro, en Perú lo que se blindó es un modelo de acumulación regresivo donde, bueno, hay poco margen para levantar la cabeza y donde las relaciones de poder entre las clases sociales están bien claritas y no se pueden cambiar muy fácilmente. Hay una parte de la sociedad que las quiere cambiar. Por eso votaron a Pedro Castillo en su momento, por eso votaron ahora casi la mitad a Roberto Sánchez, que por un pelito perdió con Keiko Fujimori. Pero claro, esos gobiernos cuando llegan al poder naufragan frente a un Banco Central impenetrable. Y eso es en parte lo que procura hacer también esta reforma, dejarle un caballo de Troya a cualquier eventual futura administración, algo que ya Macri había dicho cuando en un acto político hace un par de meses deslizó que había que votarle el pliego a Santiago Bausili, el actual presidente del Central, que fue su secretario de Finanzas y que estuvo procesado por aquella gestión, por haberle dado negocios al Deutsche Bank como secretario de Finanzas tras haber trabajado 20 años en el Deutsche Bank. Bueno, propuso blindarlo en el cargo para que justamente esos lineamientos no se puedan discutir. Bueno, va a haber que discutir lo que hace el Banco Central, va a haber que discutir esa situación de zozobra total que enfrentan los 20 millones de endeudados, los 6 millones de morosos, la gente que no llega a fin de mes, los que entraron en estos últimos 10 años en la vorágine de las billeteras y no saben cómo salir. Va a haber que abordar todo eso. Y para eso va a haber que tener discusiones en serio. No lo que propone un Milei, francamente ya desdibujado, payasesco, penoso, vergonzante, en despliegues de banalidad como el que hizo anoche en Cadena Nacional. Boludeces no, por favor, porque la gente está muy cansada, en serio. Boludeces no.
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0: Ya sacó su propia app que se llama Van a Pasar Cosas. Es una especie de Tinder erótico, informativo, ideológico, donde cada oyenta y oyente se puede encontrar para gozar de ser trotskistas, peronistas, radicales que cambian votos o libertarios o macristas y poder debatir escuchando los editoriales de Berkovich antes, después o mientras hacen el amor y escalan el orgasmo. Qué obvio que si lo transitan escuchando el preciado editorial será más armónico, intenso y gozoso, sobre todo si habla de transferencia de riquezas o de encajes bancarios. ¡Opa, opa! Porque si sobran pantallas, que por lo menos sirvan para amarse.
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2: ¡Vale, no como el título!
3: Milei volvió a criticar a los jugadores que mostraron la bandera de Malvinas en el Mundial.
4: En una entrevista que le dio a Mariana Bray, su fan, el presidente no quiso, evitó responder si haber extendido la bandera allí en el partido contra Inglaterra les trajo o les va a traer problemas a los jugadores. Tampoco se refirió a el inmenso impacto político que tuvo este gesto, del cual vamos a hablar porque salió una nota en la revista Foreign Affairs se titula directamente Inglaterra está perdiendo las Malvinas con Argentina. A ese nivel llegó el impacto del gesto. Pero no, él los criticó y usó una reflexión de Elvis Presley, además, para criticarlo. Escucha.
5: Elvis, digamos, era una superestrella y en un momento, en un reportaje, le preguntan por la guerra de Vietnam. Sí. ¿Y sabes qué le dice Elvis? Mire, yo no opino de política, yo soy alguien que se dedica al entretenimiento. Es decir, no está bueno mezclar el agua con el aceite. Es un deporte, es un juego. Es decir, mezclar eso es un problema. De hecho, en la misma línea se manifestó Scaloni.
4: Está con nosotros.
6: Tomó unas gotas de Neuril.
4: Está con nosotros Valeria Venegas Lynch, asesor del presidente de la Nación. ¿Cómo anda, Vale?
7: Buenas tardes, Berkovich. La verdad que estoy preocupado.
4: ¿Preocupado?
7: Preocupado. Por el migrant issue, el asunto migrante.
4: ¿Qué cosa?
7: Musulmanes, Muslims, Asians, asiáticos.
4: Sí.
7: Africans, negros. Ingresando a mansalva. En Europa.
4: Ah, pensé que estaba diciendo categorías de porno.
7: No. Yo miro Ramones.
4: ¿Qué mira?
7: Ramones, Ramonas. Porno con Ramonas.
4: Ramones.
7: Es tremendo, Berkovich, lo que está pasando. Es una crisis gravísima la de los migrantes, ¿eh? Sin duda la campaña argentina tiene mucho que ver.
4: ¿La campaña anti-argentina?
7: Anti-argentina. Dije argentina, ¿qué se dice anti-argentina?
4: ¿Cómo tiene que ver? ¿En qué sentido?
7: Porque deberíamos ser nosotros los que invadimos Europa. Para tareas como lavar copas, limpieza, delincuencia en general. Es como una pasantía para gente rica en lavar copas a Barcelona. Yo lo hice cuando era joven.
4: Ah, mire usted.
7: Sí, fui con Ramona. Nosotros éramos muy jóvenes. Ella lavaba las copas, yo cobraba.
4: Qué lindo, sí. Qué lindo.
7: Pero me preocupa mucho, ¿sabe qué, Berkovich?
4: ¿Qué le preocupa?
7: No tanto lo que pasa con Europa, porque se cree la reserva moral de Occidente.
4: Sí.
7: Uf, todos zurdos.
4: Ah, mire. ¿Qué le preocupa entonces?
7: Me parece que se replique acá.
4: ¿Qué?
7: Que se replique acá.
4: Pero, Valeria, ¿usted también quiere importar la xenofobia de los países del hemisferio norte?
7: No, Berkovich, está controlado el tema de las fronteras acá, pero lo que preocupa es que las Ramonas y sus Ramoncitos desesperados derrumben el alambrado, lo roban como pequeños ratones que son, roban el alambre de púa,
4: sí,
7: e ingresen al country de los Venegas Lynch, rompan el alambrado que separa las mazmorras, no, del country de la Avenida Lynch. ¿Saben cómo le decimos a las mazmorras?
4: ¿Cómo le dicen?
7: Más ramonas, porque no, como contienen las ramonas.
4: Tremendo. No es gracioso. Me río, pero solo me río de cómo se ríe. No es que me dé gracia su chiste.
7: Ah, es hilarante. Por eso estamos iniciando la campaña del gran reemplazo.
4: ¿Qué?
7: El gran reemplazo. ¿Tengo yo de hablar del gran reemplazo?
4: Creo que sí, pero a ver, explíqueme.
7: Pero en Europa el gran reemplazo es el reemplazo de la población nativa,
4: sí,
7: blanca,
4: sí,
7: por musulmanes, hutíes, sunitas.
4: Lo que teme Galperín.
7: Suritas, galperinitas, toda gente, todas las tribus.
4: Sí.
7: Claro. Nosotros queremos reemplazar a todas las Ramonas por ingenieros, becarios del CONICET,
4: ¿qué?
7: Periodistas que se hayan quedado sin empleo y que se quieran dedicar a las tareas ramoniles.
4: No.
7: Barrer, limpiar, cortarme las uñas.
4: ¿En serio? ¿Ese es su gran reemplazo?
7: Sí. Hagamos un chau.
4: No, no, usted se pasó de brindis, Valeria. Escúcheme, ¿por qué no me explica que el presidente no esté apoyando a la selección? Es más, que esté criticando a la selección por el tema de la bandera de Malvinas.
7: ¿Percois?
4: Sí.
7: Usted sabe lo que es una selección.
4: A ver, cuénteme.
7: Una selección es como soltar a un tipo completamente pasado de hormonas de crecimiento prohibidas por un club catalán y soltarlo a un grupo de atletas completamente embadurnado de tatuajes y cortes de barbería, muchos de ellos probablemente entangados en ropa interior Adidas, para que entrenen, concentren y compitan en el más alto rendimiento deportivo, en general sin expresar opiniones políticas. Y si las, expresaran, sí, algunos serían más libertarios que sacar un préstamo en el Banco Nación. Y que aún así, sin que nadie espere nada de la selección menos politizada de la historia, se ha protagonizado el hecho político más relevante de los últimos 50 años de historia de los mundiales.
4: Interesante, Valeria.
7: El liberalismo es el respeto y el estricto recuerdo de Elvis del otro.
3: El presidente también defendió a Adorni.
4: Sí, en el mismo reportaje con Bray habló Milei sobre su relación con el ex jefe de gabinete, eyectado por el escándalo de corrupción que protagonizó. Dijo que habló hace muy poquito, que no tiene problemas con él, que hubo una desproporción en el tratamiento de la noticia y que fue porque los periodistas nos ofendimos con Adorni. Escúchalo.
6: ¿Estás en contacto con Adorni?
5: Mira, le hablé hace muy poco, pero lo que ocurre es que en el último tramo, digamos, estuve con muchos viajes y muchas actividades y no he podido verlo. Pero sí, digamos, yo no tengo problemas. Para mí, digamos, Adorni es honesto.
6: Sí.
5: De hecho, a ver, me parece la desproporción que hubo todo en el tramo, solo por el hecho que tocó el ego de los periodistas. Mm. Porque en el fondo, digamos, todo el desastre fue porque dijo: ustedes son solo periodistas. Y se ofendieron. A mí, si me dijeras, vos sos solo economista, yo me siento orgulloso. Sí. Yo estoy orgulloso de ser economista.
4: Ay, Dios, es tremendo. El jefe de gabinete, el ex jefe de gabinete, perdón, renunció el último 27 de junio, después de que le encontraran 3 propiedades sin declarar, que él negó hasta último momento, y que dice que se compró con dinero prestado, porque ese dinero tampoco lo tenía declarado al asumir ni como vocero ni como jefe de gabinete.
3: La reforma del Banco Central ya ingresó al Congreso.
4: Luego de la cadena nacional de anoche, el gobierno giró hoy el proyecto de reforma para que sea tratado durante agosto con otras leyes, otros proyectos como el de inocencia fiscal. Ahí en ese proyecto, bueno, que ya hablamos durante el editorial, también se establece la necesidad de que se apruebe con 2/3 la remoción de autoridades del Banco Central y el shutdown estadounidense, que anoche Milei llamó grillete fiscal, como si le faltaran metáforas desagradables a su gestión.
3: Casi 60 personas murieron al intentar ingresar ayer a Ceuta.
4: Tras el colapso del paso fronterizo que se vio ayer en Ceuta, se confirmó que al menos 57 personas fallecieron en el cruce al enclave español en África. En lo que va del año, son 89 los migrantes que fallecieron en ese tránsito. El responsable de la Cruz Roja Española, de migraciones de la Cruz Roja Española, José Javier Sánchez, dijo lo siguiente.
8: Los equipos de atención humanitaria de Cruz Roja en Ceuta llevan desde ayer prestando asistencia de emergencia a todas aquellas personas que han llegado con alguna herida, con algún roce, con alguna contusión o que han necesitado algún tipo de apoyo de emergencia. Seguimos en permanente contacto con las administraciones públicas, ofreciendo todo nuestro apoyo y colaboración en aquello que sea necesario para los recursos de acogida que puedan habilitarse.
4: Las imágenes de ayer trajeron aparejadas también acciones en consecuencia de Francia, que reforzó sus controles fronterizos, y de Italia, que directamente anunció la suspensión del acuerdo de Schengen el acuerdo que permite el ingreso sin controles desde otros países de Europa. En este caso dijo que suspendía los ingresos desde España para que no vayan a su país los africanos que entraron a España. Hay deportes con Alewell.
9: Boca sufrió pero pasó en la Sudamericana y viaja directo a Rosario. El equipo de Rodolfo Arruabarrena jugó mal, perdió con O'Higgins en Chile, pero tuvo que definir entonces en los penales su pase en los octavos de final de la Sudamericana. Boca dejó una mala imagen, logró sortear la instancia de playoff, ahora va a enfrentar al modesto Recoleta FC de Paraguay en los octavos de final. Hoy el plantel se entrenó a primera hora del día en Chile, en Rancagua, bajo techo por las lluvias en la ciudad chilena. Los jugadores que fueron titulares se quedaron en el hotel, hicieron algunos trabajos regenerativos y viajará al plantel directo desde Chile a Rosario para que el domingo visite Boca a Newell's en el Coloso Marcelo Bielsa.
4: 3 minutos para las 3 de la tarde en toda la República Argentina. Nosotros aquí en la ciudad de Buenos Aires tenemos un día realmente loco, ¿eh? A la mañana estaba lindo, caluroso, algo pesadón, es cierto. Después se largó un aguacero, un chaparrón, y ahora salió el sol. Hay 18 grados 2 de temperatura en la ciudad de Buenos Aires, pero
7: es un día raro.
4: Va a volver a llover en cualquier momento, dice el pronóstico del Servicio Meteorológico Nacional. No va a generar esto una baja en la temperatura, por lo cual para el fin de semana se espera que continúen las lluvias. Va a haber mañana, sábado, una mínima de 14 grados y una máxima de 18.

0: Se terminan las vacaciones de invierno y quiero testimonios en el 1153798990 sobre este final. Final esperado por algunos
1: papis. Yo no lo aguanto más.
0: Algunas mamis. Final que lamentan los niños que vuelven a clases. Quiero testimonios de ambos, ¿eh? A ver a dónde están esos niños, esas niñas que escucharon, pasaron cosas en estas semanitas. Grábenos lo suyo ahí en la línea de oyentes, por favor. Está creciendo el debate en torno a la ley de tierras. Nosotros aquí lo venimos siguiendo muy en detalle. Venimos mostrando la data que, por ejemplo, ofrece el Observatorio de Tierras del Centro de Estudios de la Facultad de Ciencias Económicas, que mapeó todas las tierras en manos de extranjeros en lugares como Misiones, en lugares como Neuquén, en lugares específicos donde hay una concentración muy superior al 15% de las tierras en manos de extranjeros, que es el límite que permite la ley actual, y donde probablemente vayan a comprarse más tierras los extranjeros si se aprueba esta ley el 6 de agosto. Pero claro, en un ratito Gaby Vulcano nos va a contar qué están rosqueando adentro, nos va a traer los nombres de los senadores que el gobierno está tratando de convencer de que voten a favor. Yo me acuerdo del de Flavia Rollón, no sé por qué siempre tengo presente a esta senadora salteña que está ahí siempre con la mano levantada para los proyectos del oficialismo, a pesar de no ser parte de La Libertad Avanza, pero nos va a decir otros nombres también. Wally trae el gran debate, la gran controversia, la gran polémica que suscitó la idea de la FIFA de privatizar el Mundial. Se sumó ahora la Confederación Asiática de Fútbol al rechazo que ya había expresado la UEFA, la Confederación Europea. Viene Horacio Marmurek, nuestro queridísimo crítico de cine y series, a traernos hacia el final del programa series y películas que hablan mal de la Argentina. Sí, a propósito de lo que estuvimos discutiendo desde que se terminó el Mundial. Pero vamos a hablar también en un ratito sobre un documental que se estrena sobre un gran dirigente revolucionario peruano que se vino a la Argentina, que estuvo en donde había que estar, en distintos lugares de Latinoamérica a lo largo de sus 100 años, que ya cumplió y que viene sobreviviendo. Me refiero a Ricardo Napurí. El documental es Vuelos Rebeldes y de esto vamos a hablar en un ratito. Acá hasta las 5 de la tarde hay un montón de información. Hasta las 5, sí, pasaron cosas.
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Un día como hoy, 31 de julio, pero de 1944, desaparecía en combate el aviador y también escritor francés Antoine de Saint-Exupéry, creador de la novela para niños más leída de la historia, El Principito. Vivió en Buenos Aires y les dio la razón a los que dicen que esta ciudad te enamora. Acá conoció a su esposa, la salvadoreña Consuelo Sunsin.

0: 9 minutos pasaron de las 3 de la tarde. Sigan grabándome sus mensajitos que van a salir al aire en instantes. En instantes aquí en los puños de Mauro Ello. ¿Saben qué? Lo escuché a Emanuel Álvarez Agis hablar del caso Bulgaria a propósito de lo que vino a decir la jefa del Fondo Monetario, que es búlgara, sobre su país y sobre la Argentina. Ella dijo, créanme, yo viví en un país que atravesó una transición del comunismo al capitalismo, y si perseveran, ahí fue la parte en la que preguntó, ¿están listos? Si perseveran, van a conseguir tener éxito, como consiguió mi país. Bueno, yo no lo tenía estudiado, el caso Bulgaria, pero se ve que Agis sí, escúchalo.
1: Cuando un economista estudia experiencias de transición entre modelos económicos, o sea, che, eras comunista y vas al capitalismo, ejemplo, Unión Soviética-Rusia, Bulgaria está entre las experiencias más traumáticas en la historia. O sea, es como la peor. Y básicamente porque el problema de Bulgaria se solucionó de una manera muy tortuosa, es que hubo un éxodo de un tercio de la población. Cuando Bulgaria sale del comunismo y entra al capitalismo, bastante antes de entrar a la Unión Europea, el ajuste fue tan drástico y el efecto del cambio sin una transición, que yo hubiese dicho, tal vez esa era la analogía que debería haber usado para decirnos, chicos, cuidado, no hagan esto de esta manera, porque por más que a Milei le guste más un modelo pro mercado, la Argentina venía de otro lugar, y una transición tan drástica te va a generar los dolores, que por otro lado, la propia directora del fondo marcó, ¿no? Dijo, che, la informalidad, el mercado de trabajo, el crecimiento, cosas que los macroeconomistas venimos diciendo hace tiempo. Pero solucionar tu problema económico porque se te va un tercio de la población, no es solucionarlo.
0: Claro, yo fui a buscar la población de Bulgaria. La población actual de Bulgaria son 6 millones y un poquitito más. Y los búlgaros que viven afuera de Bulgaria son 1.600.000. O sea, sigue habiendo, ya no un tercio, pero sí un 25% de la población de Bulgaria viviendo afuera. Y los países a los que más se fueron, los búlgaros, sobre todo las búlgaras, porque hay 1.000.000 de mujeres y 600.000 varones en ese exilio económico, son los países del resto de Europa Oriental, países que hicieron esa transición mejor que el país de la jefa del Fondo Monetario. Muchas búlgaras, ¿sabes qué? Trabajan de actrices porno o de prostitutas. Alejandro Wall, del deporte.
2: Ayer se cerró la segunda fecha del torneo en rigor. Sigue abierta porque todavía hay partidos pospuestos desde ya, pero los que se tenían que jugar esta semana se jugaron ayer. Ganó Independiente Rivadavia 2-1 sobre Huracán. Talleres de Córdoba perdió de local frente a Vélez por 3-1. Central Córdoba perdió con Atlético Tucumán, el Central Córdoba ahora de Seba Domínguez, 2-0. E Independiente ganó 1-0 frente a Newell's. Quiero destacar esto porque ayer en el Libertadores de América, en el estadio de Independiente, volvió, hay que decirlo, Pablo Grillo, el reportero gráfico que había sido gravemente herido por un cartucho de gas lacrimógeno de gendarmería en aquella movilización de jubilados. Es hincha de Independiente y ayer fue recibido y pudo además hacer imágenes del partido de Independiente, que es el club de sus amores, así que además del triunfo, Independiente también se lleva la presencia de Pablo Grillo anoche en Libertadores de América.
0: De la política, Vulcano.
3: Diego Santilli dio una entrevista donde habló de muchos temas, entre ellos le preguntaron sobre Victoria Villarruel. Una de las cosas que le preguntaron fue a partir de que Villarruel dijo en posteos en Twitter que, bueno, el presidente de la nación estaba tuiteando o reposteando estupideces y demás.
0: Sí.
3: A través de un tuit de Lilia Lemoine, donde la acusaba a Villarruel de estar en una especie de complot con Marcela Pagano y demás. Bueno, y escuchá lo que dijo Diego Santilli sobre lo que debería hacer Villarruel.
4: Es una falta de respeto, unos agravios, la verdad, impropios de una persona que acompañó a un presidente en la fórmula. Es una barbaridad, estoy en total desacuerdo y yo no puedo entender por qué hace lo que hace. ¿Por qué hace lo que hace en un gobierno? En vez de apoyar a un gobierno, en vez de ayudar a sacar el país adelante, siempre poniendo un palo a la rueda. Disparate.
5: Es la número 2 del país, es la vicepresidente, ¿no? No es cualquiera que trata de loco o de enfermo mental al presidente.
4: Bueno, ya intentaron otros y el presidente ha demostrado lo que ha hecho en este país. Ahora, si hay alguien que no está de acuerdo, pero si hay una persona que no está de acuerdo, pero porque dio un paso al costado, entonces...
3: Bueno, ahí lo escuchábamos hablando con Eduardo Feynman en Radio Mitre. Y bueno, hay varios que vienen diciéndole a Villarroel que si no le gusta este gobierno, que debería dar un paso al costado. Es algo que esperan un poco en el gobierno. Desde el lado de Villarroel repiten siempre lo mismo: no se va a ir la vicepresidenta.
0: Gracias, Gaby. En los mercados el Blue bajó 5 pesos. Y quedó a 1560, pero a bastante.
6: Está muy barato.
0: No, a bastante distancia del oficial, que cerró sin cambios a 1510. 1510 está para la venta en El Nación y en la mayoría de los bancos comerciales. Pero esa brecha con el Blue está en máximos en un par de meses. La bolsa a esta hora casi sin cambios. El Merval 0,1% arriba. El riesgo país a 435, 6 puntos abajo de la marca de ayer, pero todavía por encima de lo que estaba la semana pasada. Y el petróleo a esta hora, $88, con una suba de 1,5% en medio de las tensiones en Medio Oriente. Nabu, ¿qué onda? ¿Cómo sigue tu otro laburo?
7: Bueno, mirá, mi otro laburo sigue como está, o sea, despedido. Ustedes saben que hace poco más de un mes el universo del streaming se sacudió con la noticia de que Blender echaba a una quincena de trabajadores, la mayoría de la producción de Hay Algo Ahí, el programa que conduce Tomás Rebord, que conducía Tomás Rebord y en el cual yo era parte. Bueno, lo que la gente no sabe es que sigue habiendo despidos en Blender.
0: ¿Qué?
7: Hasta el día de hoy, hasta ayer, seguían despidiendo gente. Por supuesto, son despidos quizás más a cuentagotas, menos altisonantes, pero es un canal que no encuentra su rumbo y que después de esa movida, que nadie entiende muy bien de dónde salió ni por qué fue, muchos factores especulan, nunca más repuntó ni pudo reemplazar la programación y haber perdido su programa insignia, ¿no? El que más gente veía, el que más convocaba también.
0: Justo ayer me contaron sobre, además de los negocios que ya hemos destapado, de el dueño de Blender, de Augusto Marini, en Misiones con las historias clínicas y demás. Me contaron que también tiene business con los parques solares, parques fotovoltaicos instalados ahí en Misiones.
7: Bueno, desde hace un mes más o menos entonces el mundo tiene un poquito menos de info y bastante menos detainment, como nos gusta decir a nosotros, pero igual, no hay mal que por bien no venga, el 19 de octubre, todo aquel que esté extrañando ese universo del infotainment de Hay Algo Ahí, puede verlo en el Movistar Arena.
0: ¿En serio?
7: Sí, vamos a hacer un Movistar Arena.
0: ¿Vas a estar en escena?
7: Voy a estar en escena, probablemente. Bien. Voy a estar en todos lados como suelo hacer. Se está armando una larga marcha agobera, vos como sabés que el universo agobero está muy conmocionado, que desde todo punto del país va a acercarse al Movistar Arena. Va a ser el Día de la Lealtad de Agobera.
0: Son muy intensos, ¿eh? Muy intensos. Yo los viví en carne propia, ahora somos amigos.
7: Así que va a haber info, va a haber entertainment y va a haber también seguramente un gran anuncio importante acerca del futuro, así que los que quieran pueden entrar a la página del Movistar, comprar su entrada, son entradas populares para todo el mundo, y de alguna manera apoyar a estos trabajadores que están buscando su rumbo y mantener viva la llama del infotainment. Así que el 19
8: son
7: de octubre...
8: Son tan sucios.
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0: 17 minutos pasaron de las 15 y Gaby Vulcano nos prometió una radiografía de lo que pasa dentro y fuera del Congreso con el proyecto de ley de tierras del oficialismo.
1: El gobierno está negociando con gobernadores, con senadores, está levantando el teléfono para hablar, perdón, con todos los que necesita para poder conseguir los votos, porque si bien tiene fecha la sesión de la semana próxima en el Senado, que es el 6 de agosto, todavía no están seguros de tener los votos. Y una de las cosas que dicen en el gobierno con cierta lógica es: no vamos a hacer una tercera sesión para no tener los votos para aprobar el proyecto de propiedad privada, pero a esta altura ya casi todo el mundo, excepto el oficialismo, le dice el proyecto de extranjerización de las tierras.
0: Bien.
1: Y me parece importante esto porque cuando Patricia Bullrich puso la fecha del 6 de agosto, pensó que con algunas cositas se iban a poder conseguir los votos y ahora se está dando cuenta que no. Sabemos que los votos de La Libertad Avanza están, sabemos que los votos del PRO están, pero ¿qué pasa con el radicalismo? Y te diría que ahí radica, valga un poquito la redundancia, la principal duda del gobierno. Son 10 los senadores radicales. Hay 3 senadores radicales que creen, y lo más probable es que no acompañen. Estamos hablando de Maximiliano Abad, estamos hablando de Flavio Fama y también de Daniel Kroeneberger. Ellos 3 son senadores radicales que vienen cuestionando el proyecto, que lo más probable es que no acompañen, todavía no está definido su voto, pero son 3 de los 10 del radicalismo.
0: ¿El resto?
1: Los demás radicales en principio acompañarían. Y
0: ¿y quiénes son? Pará, porque está bueno que los conozcan en las respectivas provincias donde los votaron.
1: Sí.
0: Muchos de ellos son desconocidos y de hecho se aprovechan de esa condición de haber entrado en una lista sábana, de haber entrado de la mano del gobernador, bien de casta, ¿no?
1: Bueno, te voy a decir los que seguro van a acompañar. Uno de ellos es Eduardo Bichi, que es el jefe de la bancada del radicalismo.
0: Ese está siempre.
1: Él va a acompañar.
0: Sí.
1: Mariana Yuri y Rodolfo Suárez son 2 radicales que responden a Alfredo Cornejo.
0: Mendoza,
1: así que en ese caso te diría que también. Después nos queda Mercedes Valenzuela.
0: Perdón, en Mendoza hay uno de los lugares más extranjerizados del país, que es Malargüe, donde están las leñas.
1: Sí, exactamente. Después está Marcela Valenzuela, Eduardo Galareto, Carolina Lozada, que hay dudas sobre lo que va a hacer Carolina Lozada, no está tan claro que vaya a acompañar. Digo,
0: ¿ella cuenta como radical?
1: Ella es radical, ella está dentro del bloque radical. Después está Silvana Schneider, que tampoco está tan claro. Por eso, digo, hay que tener cuidado con esto porque hay algunos que están en duda. Yo te mencionaba los 3 que son los más seguros que van a votar en contra. ¿Por qué todavía están en duda? Si bien la Unión Cívica Radical a nivel nacional no tiene mucha injerencia en cómo se vota en el Congreso, ya lo hemos visto en otras oportunidades que dicen que hay que votar de una manera y después los senadores radicales, cada uno vota como le parece, ni siquiera votan en bloque.
0: Sí.
1: Sacaron un comunicado desde la Unión Cívica Radical a nivel nacional que conduce Leonel Chiarella. Y en este comunicado dicen claramente que están en contra del proyecto de ley de extranjerización de las tierras. Hablan de, se titula con la soberanía se defiende cuidando nuestra tierra. O sea, hay un pedido directo a los senadores radicales, incluso Chiarella se encargó de hablar con algunos de ellos para pedirle que por favor voten en contra. Entonces, me parece importante que por lo menos hasta ahora esté esta duda de qué va a ser el radicalismo. Es central cómo voten, es muy importante cómo voten. Obviamente también importa qué es lo que hagan otros senadores, pero en este caso, desde el propio partido, les están pidiendo que voten en contra y hay algunos senadores radicales que están en contra de la ley, como mencionaba.
0: Ahí me corrigen, perdón, que Las Leñas está en Las Heras, en Mendoza, que también es uno de los departamentos más extranjerizados, no tanto como Malargüe, que supera el 15% del límite previsto para la propiedad de la tierra rural en manos de extranjeros, pero arriba del 10%.
1: Bueno, otra de las provincias que tiene varios municipios, varias localidades con muchos extranjeros como dueños de tierras es Misiones.
0: Sí.
1: Y ahí se está mirando qué van a hacer los misioneros. Los misioneros son dos, son senadores de Encuentro Misionero, Carlos Arce y Sonia Rojas de CUT. Uh-huh. Y acá hay un problema. El gobernador Hugo Pasalacqua les está pidiendo que voten en contra. Pero ellos responden a Carlos Rovira. Que Rovira es un aliado del gobierno y hoy, no nos metimos hasta ahora en esto, en algún momento vamos a desarrollar más, Pasalacqua y Rovira están con una interna muy grande entre ellos.
0: Sí, claro. Hay en parte por eso cerró Blender.
1: Bueno, entre otras cuestiones, sí. Tiene que ver con...
0: No cerró, bueno, está...
1: Sí, sí, los despidos, sí, los despidos, claro, de Blender, entre otras cuestiones, tiene que ver con esta interna, que obviamente esta interna se extiende a muchas otras áreas, entre otras... acá al Senado, porque el gobernador le está diciendo a los senadores misioneros, che, voten en contra de esta ley, y Rovira no está dando esa orden. Claro. Entonces, se está mirando muy de cerca.
0: Rovira,
1: ¿qué,
0: perdón,
1: van a hacer?
0: Probablemente trabaje en combinación con la forestal chilena, que es dueña de varios departamentos en la frontera, ¿no?
1: Así es, Ale. Bueno, entonces, se está viendo qué pasa con ellos, qué van a hacer ellos. Y se está pensando incluso en un escenario complicado para el oficialismo, porque pueden pasar dos cosas si consigue el número el oficialismo.
0: ¿Qué puede pasar?
1: Puede suceder que sea aprobado en general el proyecto, uh-huh, y que después no tengan el número para aprobar los artículos referidos a tierras, a la ley de tierras puntualmente. Entonces la aprueban. Nosotros venimos diciendo que se habla en ese proyecto de los desalojos express, de cambios en la ley de manejo del fuego. Ponele que todo eso se lo aprueben,
0: sí,
1: pero después no tienen los votos en la votación en particular para aprobar lo que está relacionado con la ley de tierras. Y la otra situación que les puede pasar es que no consigan ganar y lleguen a un empate. Si eso pasa, la que tiene que desempatar es Victoria Villarruel.
0: Claro, como Cobos.
1: Victoria Villarruel ya dijo que está en contra de la ley de tierras o de extranjerización. Se lo dijo a Patricia Bullrich. Quedó eso en unos chats que se hicieron públicos. Lo dice públicamente cada vez que puede, que está en contra de esa ley. Por lo tanto...
0: Si le regalan que ella desempate y que quede embanderada con la bandera argentina, le regalan una campaña presidencial.
1: Y yo te diría que, por un lado, eso es muy tentador para Villarruel, tener que desempatar y desempatar en favor del reclamo que se viene haciendo desde muchos sectores y también con la construcción que ella hace como una dirigente nacionalista, ¿no?
0: Sí, claro.
1: Que se quiere mostrar en contraposición a Milei. Y por otro lado, bueno, quedaría para algunos como la Cobos de Milei. Bueno, esto puede llegar a pasar. Ale, algo muy importante, están muy atentos a lo que sucede afuera en el Senado, a lo que dicen en las calles, en las encuestas. En tu momento yo te conté que varios senadores dieron marcha atrás con el apoyo al gobierno después de que vieron la bandera que desplegaron los jugadores de fútbol, uh-huh, en la cancha diciendo las Malvinas son argentinas. Bueno, ahora están mirando un poco de todo. Mira, te traje esto para que veas de la consultora Subán Córdoba,
0: sí,
1: que sacó una encuesta donde dice que el 77% de los argentinos está a favor de limitar la compra de tierras por parte de extranjeros.
0: Un límite que, dicho sea de paso, tiene Brasil, que tiene Estados Unidos, que tienen países ricos más estrictos que los nuestros, ¿eh?
1: Muchísimo más estrictos. Hay que decir que en la Argentina la normativa vigente establece que solamente un 15% puede estar en manos extranjeras de lo que es el territorio nacional, también municipal y demás, que hasta ahora ese número llega al 5%. También es uno de los argumentos que le dan para qué necesitas incluso ampliar ese porcentaje.
0: Sí, no va ni un tercio cubierto a,
1: claro,
0: nivel nacional. Claro, lo quieren barrer ese límite porque en distritos como los que decíamos de Misiones, por ejemplo, está completamente desbordado.
1: Está desbordado.
0: Tenés, mira, el 40% de la superficie del departamento Iguazú de Misiones en manos extranjeras, 114.000 hectáreas. El 18% de Monte Carlo, otra localidad fronteriza. El 16%, 16.5% de El Dorado. En todos los casos, esta compañía forestal chilena. Pero el mismo Observatorio de Tierras de la UBA acaba de sacar otro informe sobre Neuquén, donde muestra hasta qué punto en departamentos como Lácar ya hay más del 50% de la tierra en manos extranjeras. ¿Sabés quiénes son? Esto lo vamos a ampliar el lunes, pero están, son sobre todo capitales estadounidenses. Y las empresas que tienen esta más de la mitad del territorio, a ver si llevo el nombre. Sí, acá está. Uno es Herman Ley, el fundador de las papas fritas Lay's.
1: Mirá.
0: Otro es Ted Turner, el dueño de CNN, de todo el grupo Turner. Otra es la familia Sharp, al norte también de esta parte de la cordillera Patagonia.
1: Bueno, este discurso, esto que contás en realidad, contrasta con el discurso de Federico Sturzenegger, que trata de decir, bueno, en realidad, y trata de hacer un paralelismo de nuestros inmigrantes, nuestros padres, abuelos que vinieron a trabajar la tierra en la Argentina, ta, ta, ta.
0: No trabaja ninguno.
1: Y estamos hablando de fondos de inversiones que quieren comprar grandes extensiones de tierra. En todo caso, hay que averiguar quiénes serán esas personas que, o esos fondos de inversión, mejor dicho, que están interesados en comprar grandes extensiones de tierra en nuestro país en caso de que se pueda aprobar esta iniciativa. El Instituto de Pensamiento y Políticas Públicas que dirige Claudio Lozano, Ale, hicieron un informe muy, la verdad, muy, muy bien elaborado, donde cuenta o analizan varias cuestiones en relación al proyecto de ley de la libertad avanza. Y una de las cosas que dicen es que, bueno, se desmantelan los límites a la extranjerización de tierras rurales, debilita las capacidades regulatorias del Estado y favorece la apropiación privada de recursos estratégicos. Destaca de manera muy fuerte que las tierras lo que quieren, las tierras que constituyen un recurso estratégico, y por eso es tan importante la defensa de las tierras en nuestro país, hablando de la producción de alimentos, la preservación de bienes comunes y el desarrollo del país. Uh-huh. Bueno, es muy interesante el trabajo que hicieron en este tema, advirtiendo sobre este proyecto de ley que se quiere aprobar. Y la otra cosa que los senadores están mirando muy de cerca es lo que va a pasar en los próximos días en las calles, Ale, porque
0: sí, claro.
1: Hay convocada una gran movilización para el 6 de agosto en el Congreso, justamente para repudiar esta extranjerización de tierras que convoca la CGT, las 2CTA, la UTEP, distintos movimientos sociales y organizaciones de izquierda.
0: Estamos hablando del jueves de la semana que viene.
1: El jueves de la semana que viene.
0: ¿Desde qué hora, sabes?
1: No sé desde qué hora.
0: Debe ser a la tarde temprano, ¿no?
1: Sí.
0: Más o menos a la hora que empieza a pasar cosas, que es a la hora del quilombo.
1: Sí, y algo como antesala de esto, este sábado, primero de agosto, va a haber un banderazo en el obelisco de autoconvocados.
0: Mirá.
1: También para empezar a criticar este proyecto. Y que los senadores están mirando lo que pasa en las calles, están mirando las encuestas, están mirando los distintos informes que salen. Así que, bueno, todavía hay tiempo y el oficialismo dice, capaz que conseguimos los votos y si no, no habrá sesión.
0: Excelente panorama, Gaby. Es a las 4 de la tarde la movilización prevista para el jueves 6 de agosto contra la ley que ya todos conocen como extranjerización de la tierra.
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3: Un tipo estaciona un Fiat Duna delante de un garaje, entonces salen los de la casa y le rompen los vidrios a fierrazos. Un bañero no deja entrar a un turista porque el mar está peligroso y el turista entonces le parte una reposera en la espalda. Un vecino pone la música fuerte, otro se enoja y se le mete con un camión de soda en el living y le prende fuego la casa. Un hombre pide un flan con crema y al mozo le parece que eso es de hijo de puta, entonces le pega con una chopera en la cabeza. Una chica está cantando un tema de Espinita y viene una mujer y le dice que Luis Miguel es mejor y la empieza a correr con un tubo de GNC que le saca un Fiat Duna que está estacionado delante de un garaje, entonces sale los de la casa y le empiezan a romperlo. No hay grandes estallidos sociales, pero hay microestallidos individuales.
4: Claro, son épocas de individualismos
3: hasta en los estallidos. Por eso en Pasaron Cosas tratamos de ver la realidad, pero haciendo una ronda y armando un gran clonazepam de comunidad.
5: Mañana empieza a regir el aumento en colectivos, subtes y trenes. Atención, va a ser del 3,9% para las líneas de bondi que circulan solo por la ciudad de Buenos Aires, y las que llegan de provincia a ciudad o ciudad a provincia van a subir el 4,4%. El gobierno también estipuló un aumento del 10,5% para la red ferroviaria, que venía sin aumentar y que, ya saben, en un lapso de 6 meses va a duplicar su boleto. Cumplo en avisar, sé que es una noticia desagradable, y que estos incrementos duplican la inflación mensual, algo que viene pasando desde hace un tiempo largo. También se presentó a concurso preventivo de acreedores una empresa que es dueña de algunas de las marcas más reconocidas de la gastronomía low cost, como Solo Empanadas, Morita, Fábrica de Pizzas. Reconoció deudas por más de 5.000 millones de pesos y 230 cheques rechazados por más de 1.000 millones de pesos. Hasta Tostado, la cadena del hijo de Patricia Bullrich, está cerrando algunos locales. Leblé, una cadena de cafés que supo tener una presencia muy capilar en la ciudad y en algunos lugares del conurbano bonaerense, también ya cerró cerca de la mitad de sus locales desde que asumió Milei.
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8: ¿Con qué?
5: Con una cifra, con un número. Sí, un número con el que, al parecer, el presidente estuvo jugando en la calculadora y que presentó como si fuera un chiste, de la siguiente manera.
9: Para tener un orden de magnitudes de lo que ha robado la alta política a los argentinos de bien, basta con señalar la tasa de inflación acumulada desde la creación del Banco Central, la cual asciende a 12.819.532.788.614.400.000%. Repito, 12.819.532.788.614.400.000%. Esto es, la inflación acumulada desde 1935 es una cifra de 20 dígitos.
10: Ah, no sé, qué sé yo, tío.
11: Chicos, el dictado de números no va a estar difícil. El dictado de números.
5: No. Se agarra la cabeza Celeste Alve como diciendo, qué pelotudo. Y bueno,
6: capaz es para que sea, no tengas idea.
5: Sí, capaz sea la reflexión de muchos. De
11: es un cálculo lado, que pero... seguramente está hecho de una manera tendenciosa, mal, digamos, ¿no?
5: No, está bien, ¿sabes? Uh-huh. Está bien, pero no dice nada.
11: No significa nada.
5: Perdón. Claro, está bien, yo estuve sacando la cuenta.
0: No te quiero ofender, no quiero ofender a ninguno, pero no puedes sacar, no puedes sacar cuenta. Esa cuenta no se puede sacar.
6: Dale.
0: No es humano, boludo.
6: Dale, Berco, estuviste con... agarraste una hoja, un papel, te pusiste a anotar el número y a sacar cuenta.
11: Seguro que si das vuelta a este número de la calculadora dice teta, culo, es la cosa que juega de enero.
5: No, no.
11: O el bebé.
5: O el.
11: Claro,
5: no, la verdad, no merece más.
0: Pará, dile que pare.
11: Es un número muy largo, es un número muy largo.
5: Merece más reflexión que...
1: 888.614 millones.
5: Hoy me pidió opinión Ernesto, el tío, a la mañana. Vieron que los viernes salgo en Y Ahora Quién Podrá Ayudarnos.
6: Subiste en todos lados hoy a la mañana.
5: Sí, estuve en Olga también. En Olga me bañaron en leche. Bueno. De hecho, sí, al final tienen ese rito. Estaba Paulo Kablan, que le mando un abrazo, fue muy cariñoso. La negra Bernazzi. Bueno,
6: leche para todos.
5: Exacto, Cris, exacto. Bueno, la verdad, no merece mucho más análisis este número.
0: Okay.
5: Es un número tirado ahí que no dice más que la inflación acumulada en 90 años. O sea, sí, hubo mucha inflación. A mí lo que me resulta curioso es que Milei siga hablando de los políticos, como de otra raza de gente, otras personas.
6: Nada que ver con
5: eso. Sos el presidente, capo. O sea, ¿no? Más político que eso no hay.
7: Importa tres carajos.
11: No, bueno, no es así, Javier, no es así.
0: Claro. Bueno, entonces no tenemos por qué lamentarlo por la leche derramada.
11: Lo que te quiero decir es que eso...
5: Para nada. No. Bueno,
11: se ríe, le hiciste reír. Ese chiste le gusta.
5: Escuchen este otro fragmento ya hoy en el diálogo que compartió con Mariana Bray. Porque dijo que un gol no te da soberanía. Volvió a criticar a la escaloneta.
8: Los jugadores lo pueden hacer, están en el campo de juego, las emociones. Okay. Lo que usted no puede permitir es que eso le pase a un político. Usted no puede hacer declaraciones que son equivalentes a hacer una declaración de guerra. Eso es lo que no puede hacer. Entonces, la política, en lugar de tratar de ir y rascar el fondo de la olla de manera miserable, tiene que guardar la compostura. Porque, ¿sabe qué? El gol de Maradona a los ingleses, el que usted quiera de los dos, como resultado de ese gol no nos devolvieron las Malvinas, ¿eh?
5: No entiendo nada.
6: No.
5: ¿Compostura es la que guardó él en Brasil, por ejemplo?
11: No. Claro, una cosa es decirle basura, socialista, chorro, cosa, y otra cosa es decir las Malvinas
6: son argentinas.
11: Presidiario. Es prácticamente una declaración de guerra.
5: Ah, las Malvinas son argentinas no se puede decir.
11: Es una declaración de guerra, prácticamente.
5: Y decirle basura calva al presidente.
11: En su país, en un acto político de la oposición.
0: Y esto...
5: Tu principal socio comercial, además. Sí. Eso está todo bien. No, yo para saber.
0: No, está bien. Esto es lo que dice, además, públicamente. Imagínate todo lo que se está cuidando, pues se traba para cuidarse, porque en realidad le parece horrendo lo de la bandera.
5: Sí.
0: Le pareció una gran cagada lo que hicieron los jugadores. Y debe ser de las tres personas más enojadas con esa bandera en el mundo. Debe venir el primer ministro británico.
5: Sí.
0: ¿No?
5: Sí.
0: No sé.
5: El jefe de los Kelpers.
0: El jefe de los Kelpers.
5: En Malvinas.
0: Y viene él.
5: Y Milei. Sí,
0: en serio.
5: Le jodió un montón, boludo.
0: Pero perdón, yo quiero contar algo.
5: Sí.
0: El gobierno de los Estados Unidos sacó la primera enmienda para defender a los jugadores argentinos.
5: Me acuerdo.
0: El gobierno de Donald Trump.
5: Me acuerdo.
0: Dijo, no.
11: The First Amendment.
0: Totalmente. Dijo, no, esto es libertad de expresión. Ni el gobierno de Donald Trump se enojó tanto con la bandera.
5: Es increíble, ¿eh? Increíble. Porque además, lo voy a comentar ahora, aunque sea el bloque.
11: ¿Qué te viene a decirlo? Largalo, loco.
5: En la revista Foreign Policy salió un archivo que se titula, una nota que, firma un periodista, un analista de esa revista tan prestigiosa, que se titula...
11: ¿Cuál es su apellido?
5: Se llama Antonio de Loera Burst. Se titula Gran Bretaña está perdiendo las Malvinas.
11: Buena.
5: Gran Bretaña está
11: estamos ganando.
5: No, eso ya se dijo. Okay, no, eso no.
6: Más enojado va a estar Milei con lo que vas a contar, ¿eh?
5: Y mirá el subtítulo, lo que dice: ¿podrá capitalizar Argentina el creciente momentum de su reclamo por las islas. Bueno, y la foto obviamente es de la bandera de los jugadores, ¿no?
6: Pero tenemos momentum. A Milei de presidente, no va a pasar eso.
5: Es increíble, realmente, increíble.
0: Yo recuerdo que cuando dijo lo de termos mononeurales, adolescentes y demás.
5: Mononeuronales.
0: Mononeuronales, que no señaló a nadie explícitamente. Recuerdo que se lo dijo a los jugadores.
5: Sí.
0: Y muchos salieron a aclarar como exégetas y arrastrados.
5: Sí.
0: No, se lo está diciendo a Victoria Villarroel, él no había dicho nada.
5: No.
0: Es lo que realmente piensa Milei.
5: Totalmente. Ahora se confirma que se lo dijo a los jugadores.
0: Obviamente.
5: Totalmente. Bueno, tengo a Jonathan Viale, se indignó, pero no por la ocupación británica de las Malvinas.
1: No huevo lo que diga Alejandro Bercón. Pero,
11: para un poco, no dijo nada todavía, te presentó.
1: Te lo digo verdad.
5: A mí no, Johnny, a mí me reimporta lo que vos digas, ¿sabes?
6: ¿Fuiste a San José 11-11?
5: Todavía no, de luego hablamos.
11: Están todos los elementos acá, en este
5: Bueno, escuchá, porque estaba hablando sobre algo y de repente se quedó como rayado, como un disco rayado.
7: ¿Cómo se llama cuando alguien viola el código penal? Ladrón, chorro, delincuente, bandido, forajido, criminal, punga, caco, mechero, asaltante, maleante, forajido, amigo de lo ajeno, ponele el nombre que quieras.
12: Usurpadora, fascinadora.
6: ¡Ay, Dios! Raquera, lo copió Majul.
12: Ladrona, ladronzuela, bandida, atracadora, maleante, cleptómana, carterista, descuidista.
11: Hay que hacer unir con flechas.
12: Cuatrera, punga, choriza, saqueadora, bandolera, estafadora.
5: Me gusta más la lista.
12: Rufián, malhechora.
5: Me gusta más la lista. De Majul.
0: La lista de Majul es más
6: la manera que lo dice, por favor.
0: Es mejor la lista de Majul y está mejor dicha.
5: Sí, totalmente.
0: Sí, mejor dicha.
12: Usurera.
0: Muy bien.
5: Johnny, a la cola, viejo.
11: Hay que hacer
6: la es como lo de las mamushkas, ¿no? Que te afanaron a vos.
11: La lista del ratón del Galicia. De
0: Forajido la repitió además.
5: Sí, totalmente. Retrucho.
11: Sí, Forajido y como ya mechera. Mechera, sí, mechero.
5: Retrucho.
6: ¿No le habrá hecho como de alguna manera una reivindicación a Majul?
5: Un homenaje. No, es un choreo mal hecho. Un mal plagio como los de Milei. Bueno, tengo a Oriana Sabatini, que estaba hablando acerca de matriarcados en Olga, y de repente fue interrumpida por Noelia Custodio, que iba a comentar algo, pero se frenó ante el riesgo de que se la sintiera politizada.
13: Ya no gobiernan los tipos igual casi siempre.
14: Sí, por eso digo. O sea, somos la única raza que está gobernada por algo que no es un matriarcado y mirá cómo nos va.
13: Bueno, pensalo.
14: Y en un momento fuimos felices gobernando una mujer, pero no quiero entrar ahí porque si no, viste, todo se pone muy político.
13: Gracias a nuestros amigos de Green Life por acompañarnos siempre. Comer saludable cuesta un montón.
6: Una genia, Noé.
5: Pero
6: una genia,
11: Noé. Custodio, decís.
5: Noé Custodio, evidentemente es Cuca.
11: Sí.
5: Pero debe haber una directiva ahí, porque se amilanó apenas lo dice.
11: No sale de política. Debe ser una bajada.
5: No, peor que no se habla de política, no se habla bien de Cristina.
11: Ah.
5: No sé, porque si no, ¿cómo es que ella siente que es politizado decir que fue feliz alguna vez gobernada por una mujer? Sí. Lo otro también era político, lo que estaba diciendo del matriarcado.
6: ¿No? Partidario, tal vez, ¿no? Por eso, me parece.
11: Muy loco
6: que
11: es
6: más que político, partidario, ¿será?
5: Toda una curiosidad.
0: Igual había que ver.
11: ¿Decís que Gorigolga?
5: No sé.
0: Había que.
6: Tuvo Berco.
5: A la mañana no, por lo menos. Yo a la mañana estuve con la negra.
11: No es Gorila, estuvo Berco.
5: A la mañana posta. A la mañana no.
11: ¿Cómo va a ser Gorila si estuvo Berco?
5: La negra es más peronita que levantar el parqué para hacer asado.
11: Sí,
5: Marquitos
11: Aramburu
5: también.
11: Por
5: eso.
11: No,
5: por eso.
11: Es verdad lo que me señalan que Olga inauguró una nueva sección con este chico Valen Risuti, que vos te cayó también, Ale.
5: Sí.
11: Que pasó un día con Macri.
5: Sí.
11: Todo el tiempo estaban como calentándose.
5: Ese hablaba de política.
11: Claro,
5: bastante.
11: Fue una lavada de cara de Macri importante. Casi. Está en todo su derecho.
15: Esta pendejada.
5: Mirá, le gustó. Bueno, ahí está. Tengo a Eduardo Feynman, que estaba hablando sobre la candidatura.
16: Buenas tardes. Igual, soy Eduardo Feynman.
6: ¿Qué?
5: Gorila, sus respectivas viejas. sus respectivas viejas, gorilas.
11: Te quedaste con eso.
5: Sus respectivas viejas.
11: Mi mamá era. Mi mamá
0: me causó mucha gracia, igual que te ponga como ejemplo.
11: Como ejemplo de.
5: Sus respectivas viejas.
11: Mi mamá era muy.
0: Por favor, Nahuel, gorila. Dejar de.
11: Estoy en modo la nata.
0: Me siento en Ceuta, mira.
5: Bueno,
11: fue con amor, Ale. Es parte del bloque de audio.
5: Chupamela, bien. Eduardo Feynman estaba hablando sobre la candidatura de Axel Kicillof y Pablo Rossi, su compañero de pase, le tiró el siguiente centro.
15: Nuevas melodías. Viste, como diciendo, la melodía de Néstor no va más, la melodía de Cristina no va más, la de Perón no va más, ¿no? Nuevas melodías. Y armó su partidito político, no sé cuánto se llama del futuro, que en realidad es...
16: Derecho.
15: Derecho.
16: Derecho al futuro.
17: Sí. Perdón, nuevas canciones, se lo busqué.
15: Nuevas canciones. Nuevas canciones. Yo creo que si Axel es presidente, vamos derecho a la merda, ¿no? No al futuro, pero bueno, es una opinión mía. Vamos.
5: La verdad que estuvo bien, Feynman. Sí.
6: Dice, es una opinión mía. Bueno, sí, ya nos damos cuenta que es una opinión tuya.
5: La gente dice merda, sí, tío, me cae bien.
0: No, a mí yo te iba a decir todo lo contrario.
11: No, a mí merda, ¿sabes qué? Me parece... Decir mierda, mira que yo soy una persona, no tengo problema en decir algunas palabras, lo he demostrado acá, pero mierda es fuerte, entonces decir mierda me parece...
0: No, me parece horrendo que digan mierda.
5: Es careta, te banco.
0: Te voy a decir una cosa, es muy de la locutora que tiene a la mañana, Feynman.
5: Ah, ¿sí?
0: Y me da la impresión, ¿viste? Como que lo escuchan ese tono.
5: María Isabel, mierda. ¿No?
6: Sí, que diga, nos vamos
11: esa es la que
6: carajo.
11: Le da manija, la que
5: es
11: le da manija.
5: Era más de derecha que Longobardi en su momento, ahora es más de derecha que...
6: Estaba tranquilo, Rossi.
5: Sí, ¿no? Rossi estaba tranca.
6: No lo sé vos.
11: Rossi está en un muy buen momento.
5: Bueno, cierro con este fragmento de Darío Barassi, que en su programa de preguntas y respuestas...
11: No suele estar acá Darío Barassi,
5: No, pero fíjate, porque le hizo una pregunta a uno de los participantes sobre los integrantes de Leloutier. Había que decir quién de los tres que mencionara no había sido un participante de Leloutier.
18: Fue integrante de Leloutier, Marcos Munstock, Alejandro Berkovich, Daniel Rabinovich. Alejandro Berkovich, es correcto, con un volátil.
11: O sea, él tenía que decir quién no era de Leloutier.
5: Exacto, solo respuestas incorrectas, digamos.
6: Te pronunció con una acentuación distinta el apellido.
5: No me gusta, es Berkovich.
6: Sí.
5: Pero además, me quedé pensando, ¿qué tenemos en común Marcos Munstock, Daniel Rabinovich?
6: ¿Qué será?
5: Y yo.
6: ¿Qué será?
0: Que no se llama González.
11: Un González.
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0: Gianni Infantino, el presidente de la FIFA, está cada vez más solo en su plan de privatizar la Copa del Mundo, de abrir la participación del 20% de la Copa del Mundo a entidades privadas. A ver, ayer supimos que la UEFA no solamente rechazaba el plan, sino que anunció que se retiraba de las competiciones de organizadas por la FIFA, en tanto este plan de Infantino siga sobre la mesa. Luego, más tarde, se sumó la CONCACAF. Importantísimo lo de la CONCACAF, no solamente porque son 55 miembros de UEFA, 41 de CONCACAF, es decir, estamos hablando de 96 miembros de 211 que ya le habían rechazado.
5: Empieza a peligrar el número, claro.
0: Sino porque además retuiteó, en realidad citó el tuit de la CONCACAF, la US Soccer, es decir, la Asociación de Estados Unidos, diciendo nosotros estamos con la CONCACAF.
5: Mirá.
0: Cindy Parlow es una mujer, la presidenta de la US Soccer, que efectivamente planteó que no estaban. Bueno, hoy nos despertamos con que también la Confederación Asiática rechazaba el plan de Infantino. Por lo tanto, está completamente desbaratado. Hasta el final, evidentemente, Alejandro Domínguez, el presidente de la Conmebol,
5: va a bancar, sí.
0: Hasta el final, todavía no se sabe. Nadie habla de Conmebol y nadie habla en Paraguay, pero por fuera ya de la cantidad de votos y demás que pueda hacer, que esto es de acá al 19 de septiembre, Infantino dijo, antes del 19 de septiembre nosotros tenemos que tener una definición. Hoy se produjeron dos movimientos que te diría son mucho más, desde lo simbólico, desde el poder, mucho más impactantes dentro de la FIFA. Anunció su renuncia Carlos Cordeiro, que es el asesor principal, era hasta ahora el asesor principal desde 2021 para acá, de Gianni Infantino. Estamos hablando de un hombre que es naturalizado estadounidense, pero que nació en Bombay. Que si te cuento mínimo, es un ex banquero, un tipo que fue presidente de la Federación de Fútbol de Estados Unidos, de hecho, que fue vicepresidente y socio en Goldman Sachs, y que en su carta de renuncia, diciendo, bueno, soy ex banquero, aficionado al fútbol de toda la vida, pero no puedo permanecer impasible mientras la FIFA considera la venta de una participación en la Copa del Mundo, no tuve ninguna participación en esta propuesta, dice, me opongo a ella inequívocamente, es un mal negocio para las asociaciones miembros de la FIFA y un mal negocio para el fútbol y un mal negocio para el futuro a largo plazo del deporte.
16: Mirá.
0: Fue un jaque mate total del hombre tal vez más cercano dentro de este armado de negocios de Gianni Infantino. Un rato después, la agencia AP difundió declaraciones de un director de operaciones de FIFA, Kevin Lamour, que dijo, yo no renuncio, sigo acá. Pero si lo que voy a decir me cuesta el puesto, voy a decir esto. Yo me siento engañado, acá nadie discutió nada. Y es lo mismo que vienen planteando muchísimos dirigentes, incluso algunos, los 37 miembros de el Consejo de FIFA, que dice, acá no discutieron, nadie discutió nada. De pronto nos enteramos de esto porque lo sacó el diario The Times y porque la FIFA salió luego a decirlo. Hubiéramos discutido si era tan importante esto, no sé, durante un año, para generar la propuesta, para armar esta propuesta, y en todo caso lo hubiéramos podido discutir.
16: Pero perdón, si la Federación de Fútbol Yankee o de Soccer, no sé cómo se llama, está en contra con la CONCACAF, ¿quiere decir que Trump lo puede haber empujado, convencido o acompañado a Infantino más allá de lo que dijera su asociación de fútbol?
0: Tiene que ver con que la vida del soccer no es Trump y tiene una mirada hasta, si querés, más progresista dentro de usted, que hay deportes y hay organizaciones dentro de el mundo del deporte de Estados Unidos que no son necesariamente trumpistas o republicanas. En este caso, la US Soccer, presidida por una mujer, no lo es.
16: Mirá.
0: No responde directamente a Trump, pero no deja de ser muy simbólico su apoyo. Pero yo te digo, no se discutió esto en Zurich, no se discutió entre los miembros de la FIFA, entonces, ¿de dónde surgió este plan? ¿Dónde se discutió este plan que Infantino tuvo que sacar a la luz porque se lo filtraron los medios? Infantino, en realidad, iba a comenzar a trabajar en un, en un intento de convencimiento de las distintas federaciones repartiendo este dinero.
16: Claro.
0: Y tuvo que sacarlo a la luz y se desbarató todo el plan. ¿Sabés en dónde comenzó a gestarse este plan?
16: ¿Dónde, Willy?
0: En un campamento de multimillonarios. En el campamento de Alley & Co. en Sun Valley. Debes haber...
16: ¿Sun Valley?
0: Obviamente.
16: Ahí fue Milei.
0: Ahí fue Milei.
16: ¿Sí?
0: Y ahí estuvo, Gianni Infantino específicamente, sino Joshua Kushner, el hermano del yerno de Donald Trump.
16: Sí.
0: Que fue el gran arquitecto de todo esto. Obviamente, el gran arquitecto evidentemente es Trump, o en todo caso, Trump avalaba y empujaba esta cuestión. En una reunión el año pasado, allí en Sun Valley, el propio Joshua Kushner se reúne con un ex director de Liberty, que... Liberty es la dueña de la Fórmula 1, ¿sí?
16: Ah.
0: Es la que, a ver, si querés, hay un modelo ahí de idea de la Fórmula 1, que es, yo entrego los derechos comerciales a una empresa, a un privado, me quedo con los derechos, vamos a ponerlo en estos términos, de administración, de gobernanza, los derechos deportivos. Yo soy FIFA y me voy a poner el calendario, las sedes, la organización, el reglamento, pero vos lo vas a explotar. En una reunión entre estos megamillonarios, terminaron armando y diseñando este plan que el propio Infantino venía craneando.

0: que es general. Esta historia la cuenta el Financial Times hoy, o sea, no la está contando
1: prensa obrera,
0: ¿eh? Sí, claro. La está contando el Financial Times y está contando cómo estos mega millonarios están dispuestos a generar un negocio para que obviamente el fútbol sea de cada vez más pocos. Si ya el fútbol no fuera de cada vez más pocos, ¿no? Claro. Estamos viniendo del mundial más caro de la historia. Algunos decían, podríamos decir, había entradas en la final que eran, se vendían a $10,000. Bueno, hubo entradas que se vendieron a $1,000,000. Y estabas al costado del campo de juego y tenías un lugar de privilegio. Vendiste el cooling break, la pausa de hidratación, para grandes empresas y para que haya más publicidad y para generar más dinero. Hiciste un show en el entretiempo de media hora, también porque vas a querer generar más dinero. Y en esa búsqueda de Gianni Infantino de buscar cada vez más dinero, apareció esta propuesta. El problema está, o la pregunta en todo caso a esta hora es, ¿puede dar vuelta esta historia a Gianni Infantino? Bueno, veamos si logra sentarse en algún momento a negociar. Claro. El que intentó eso es el secretario general de FIFPro, del Sindicato de Futbolistas. ¿Quién es el secretario general de FIFPro?
1: ¿Quién?
0: El argentino Sergio Marchi.
1: Ah, ¿qué hizo?
0: ¿Cuál fue la posición? Es júntense a charlar. Esto puede ser muy importante para el fútbol, y júntense a charlar. Pero no hubo un rechazo total a esta cuestión. Entonces te digo, puede ser una posibilidad que negocie, que haya una especie de salida, de victoria pírrica de Infantino, que por ejemplo en medio de esta negociación te termine metiendo un mundial de 64 equipos. Bueno, puede ser, pero ahora el desafío de Infantino, ¿sabes cuál es? Es mantenerse en su cargo, porque ahora lo que empezó es una embestida enorme, sobre todo de Europa, para que Infantino deje el cargo de presidente de FIFA. El que empezó con eso no fue un dirigente de fútbol, es el primer ministro británico, que hoy dijo, se tiene que ir Infantino. Ya perdió la confianza del mundo del fútbol, después de esta semana histórica para el fútbol mundial, para el poder del fútbol, y se tiene que ir, tiene que dejar el cargo. Es decir, lo que empezó ahora es la embestida. Europa quiere poner un nuevo presidente de FIFA, de hecho lo quiere poner al presidente del PSG, al Calafi, lo quiere o lo sueña como sucesor de Infantino. Bueno, ahora empezó esa tarea. Y si vos perdés, si tenés una derrota tan estrepitosa como la que se está viendo de Infantino, ¿cómo haces para mantenerte en el cargo de presidente desde ahora, no? Para manejar esa situación.
1: Dos cosas te digo. Una, que no se entere Galperín, que lo quieren poner al Calafi como los europeos, sí, porque va a decir, este no es europeo, ¿no? Para él son solamente los blanquitos, los europeos. Y lo otro es, si no la viste, andá a Prime y mirá Mountain View.
0: Sí.
1: La vi.
0: Está pasando eso.
1: O sea, son cuatro magnates alucinados en una mansión flasheando cosas.
0: Sí.
1: En la película flashean un golpe de Estado en Argentina, flashean comprarse un pedazo de país. Ahora en Sun Valley flashean comprarse el mundial.
0: Sí, Nasser al-Khelaifi es catarí, lo quieren los europeos porque lo sienten propio o lo sienten en confianza. Pero ya que traes a Mountain View, fíjate cómo está todo tan estructurado, que no solamente hoy estamos viendo cómo estos mega millonarios quieren quedarse con el fútbol, sino que también toda esta historia de alguna manera empezó con Mountain View.
1: Con Mountain Head.
0: Con toda esta guerra de algoritmos de las últimas semanas, de las cosas, de las teorías conspirativas de la final, de todo lo que pasaba con Argentina en relación al Mundial, cómo todo eso fue también una bola de nieve que hizo que en un momento hasta el propio Infantino tenga que postear para decir, para parar o para intentar frenar todo eso. Bueno, quizás lo estén haciendo al lado suyo, ¿no? Todas esas cuestiones algorítmicas.
1: Es una historia alucinante esta que nos está contando. Ya desde hace tres o cuatro días sale Wall primereando con esto que muchos descubrieron recién ayer. Gracias, Ale, por tanto.
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0: cumpliría 62 años Fabián Polosecchi, Polo, uno de los grandes del periodismo argentino, que lamentablemente nos dejó muy joven a sus 32 años. Entre muchos otros laburos, Polo condujo El Otro Lado y El Visitante, dos ciclos que reinventaron la televisión argentina con realidades que en los 90 nadie, pero nadie se animaba a mostrar. Nuestro homenaje.
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0: Una encuesta, un relevamiento nacional de Q Social que conducen Rafael Prieto y Lucas Klobovs mostró que la tolerancia al ajuste se está acabando y muy rápidamente. El 50% de los consultados asegura que ya no puede esperar más para que las políticas del gobierno mejoren su situación personal. El 67% considera que el ajuste no vale la pena y solo el 31% cree que su sacrificio va a traer resultados a futuro. Sobre las políticas de Milei, ¿qué dicen los encuestados? Un 32% que son necesarias aunque duelan a corto plazo y un 67% que no son necesarias. En las expectativas sobre el esfuerzo, 31% dice que va a valer la pena y 67% que no. ¿Cuánto más estás dispuesto a esperar? Le preguntaron también en esta encuesta a la gente. 50% dijo, ya no puedo esperar más. 20% dijo, hasta las elecciones del año que viene. Y otro 10% dijo, hasta fin de año. Es una más de muchas encuestas que están mostrando, después del Mundial, no solo la caída en la imagen del presidente y de la ultraderecha, sino también el agotamiento social respecto del ajuste.
2: ¡No! ¡Ay, soy como Elvis! ¡Vivo en un casino!
0: ¡Ay, Dios! ¡Qué susto! Es Toto Caput. Yo no me acostumbro, pero siempre entra así, atribulado. Es el asesor del ministro de Economía, Luis Caputo. ¿Qué le pasó, Toto, ahora?
3: Alejandro, acabo de perder, ¿sí?, al Banco Central de la República Argentina.
0: No.
3: Porque aposté que Milei estaba más centrado. Y en la nota de ayer, sí, con Mariana Bray, no sé cómo se dice en español.
0: Mariana Bray se dice, fue hoy.
3: El jabo tenía más tics que un reloj de pared. Yo no sabía si estaba nervioso,
0: sí,
3: o si le habían tocado los dos anchos y el siete bravo. No paraba de tirar la cena.
0: Es terrible cuando hace eso. Sí. Yo entiendo su desorientación, pero Toto no puede perder el Banco Central. Ya su jefe mandó a Londres el oro,
3: sí,
0: ¿no? Nah. Y justo ahora quieren reformar la carta orgánica.
3: Nah, anda a dormir tranquilo, Alejandro, y compra campeón. Comprá, ¿tenés un colchón también?
0: No traigo el colchón, bueno, a trabajar.
3: Comprá un colchón, ponle los dólares y dámelo a mí.
0: No, ¿por qué voy a hacer eso?
3: Inocencia fiscal, Alejandro. No, igual anda a dormir tranquilo, porque si no hay Banco Central,
0: sí,
3: la gente no se acuerda, ¿sí?, que lo íbamos a demoler.
0: Es cierto.
3: Y con suerte, unos meses se olvidan de que éramos expertos en crecimiento con y sin dinero, ¿no?
0: Sí, la verdad, yo lo entiendo, pero no funciona así.
2: ¡No!
0: ¡Ay,
2: no!
0: ¡Ay!
2: Quiero emigrar como un marroquí, pero directo a Las Vegas, directo al Caesars Palace.
0: ¿Qué perdió ahora, Toto?
3: No, me quiero matar. Acabo de perder a Fátima Flores.
0: No.
3: Porque aposté,
0: sí,
3: que Cristalina Georgieva, mi amiga,
0: sí,
3: la tía Cris,
0: tía,
3: venía solamente a evaluar el rumbo de la economía y terminó bailando tango.
0: Sí, bueno, con Mora Godoy, nuestra,
3: sí,
0: amiga.
3: Más bien, agitaba los brazos de alguna manera. No era tango, pero para mí hubo un error de traducción. Y lo que Cristalina estaba buscando era un tongo.
0: No
3: tango.
0: Qué boludo. Pero escúcheme, ¿cómo? Todo bien con Cristalina, lo que quiera. ¿Cómo va a perder a Fátima Flores? Que más dicen que está volviendo a...
3: No me la colcha guasqueada, Alejandro.
0: ¿Qué?
3: Me quiero matar.
0: ¿Qué dijo? Qué asqueroso.
3: No, me quiero matar porque de todas las parejas presidenciales, sí, ¿no? Del presidente,
0: sí.
3: Fátima fue la única que tuvo el valor de comerle la boca al jabo, no sé si te acordás.
0: Me acuerdo, sí.
3: Lamentablemente, Carlos Paz.
0: Sí, lamentablemente me acuerdo. Una actriz, ¿no? De fusta.
3: Una mina con ese estómago te resiste dos mandatos con ajuste, represión y miseria sin titubear, ¿no? Digamos, con ese estómago.
0: Ya, la verdad, está diciendo cualquier cosa, Toto. Sí.
3: No, y te agradezco la pregunta, Alejandro, porque la gente ya entendió. No
0: pregunté nada.
3: Que el equilibrio fiscal no se negocia.
0: Sí.
3: Que el ajuste era necesario, Alejandro, que esta vez es diferente.
0: Sí.
3: Que las tres anclas no se tocan. Que el problema es el riesgo cuca. Alejandro, el riesgo cuca.
0: Sí.
3: Y que Milei dice que va a recuperar las Malvinas manteniendo la compostura, pero parece que está con descompostura de la cantidad de cagadas que se manda, ¿no?
0: Toto, escúcheme, hablemos sobre el ajuste, ya que trajo, sí, usted a Cristalina.
3: Ajá, sí.
0: ¿Vio los datos que acabo de compartir sobre, sí, cómo la gente está ya expresando su hartazgo?
3: Sí, sí, Alejandro, vos sabés que... de hecho, seguimos ajustando y quería traerte acá como, no sé cómo se dice en español, pero como primicia, que acabamos de ajustar algo más. ¿Querés saber lo que ajustamos?
0: ¿En serio? ¿Qué ajustaron ahora?
3: El eje de la rulemita Menem. Le mandamos rififi, mirá cómo gira. Pa. ¡Oh, mirá cómo gira! ¡Oh! Como el presidente gira, ¿eh? Perú, Colombia, pim, pum, pa.
0: No, acueste porque...
3: Doble cero, ya está.
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2: Nuestros papás son docentes universitarios, nos llevaron a tomar examen.
3: Hola, hola, ¿cómo estás? No te creo, me encanta tu programa. Como abuela me lo llevé una semanita a Mar del Plata. Bien. Se divirtieron mucho. Bien. Y después se lo dejé a los padres.
4: Excelente. Las vacaciones de invierno, sí, son la revancha de los profes hacia los padres. Flavia de Barraca, los quiero siempre.
5: Nosotros también te queremos, Flavia. Es cierto que un poco son la revancha de los profes hacia nosotros los mapapis, pero fíjate cómo aparece a veces la abuela salvadora, ¿no? La abuela que se llevó una semana de las dos semanas de vacaciones de invierno a los nietos a Mar del Plata. Una genia. Esa se merece, sin lugar a dudas, el homenaje que tuvieron hace poquito. Bueno, sí, no, si no hay plata se entiende, pero si hay, está buenísimo que aparezca, ¿eh? No es un reclamo, Diana, ¿eh? No es un reclamo para nada.
4: No.
5: Está todo bien, pero cuando puedas, ¿no? Unos días.
4: Pero Diana está full siempre, no seas malo.
5: Para ponerte el día, Diana, tranca, ¿eh? Quizás las vacaciones de invierno que vienen, ¿quién te dice?
6: Varadero.
5: A Varadero, ¿no? A cualquier lado. Qué lindo. Totalmente. Bueno, me encanta que los profes universitarios hayan llevado a sus hijos en vacaciones de invierno a tomar examen. Ya los están...
4: Ay, no sé eso.
5: Ya los
4: ¿Vos decís que está bien eso?
5: Ya los están cagando de hambre porque ganan como profesores universitarios. Esos niños casi que no tienen para comer. Y encima, mirá el plan que les hacen en vacaciones de invierno a esos padres. No
4: cuestiono a nadie yo porque cada uno tiene sus planes, ¿no?
5: No, vos lo llegaste a ver ensamble de bandoneón.
4: Hermoso.
5: Imagínate. En fin, sigan compartiendo qué han hecho estas vacaciones de invierno. Y los niñitos quiero escuchar también, ¿eh? En el 115-379-8990. Quiero escucharte a vos. Si habitualmente estás en la escuela y en las vacaciones de invierno nos pudiste escuchar, quiero una reflexión sobre eso, ¿eh? Así que hay tiempo hasta las 5 de la tarde. En un ratito viene Marmu con todas las recomendaciones de cine y series, estrenos de este fin de semana. Pero vamos a hablar ahora particularmente de una película. Venimos hablando bastante de Malvinas a propósito de lo que ocurrió en el Mundial, de esa bandera que cambió la proyección internacional de nuestro reclamo por la soberanía de las Malvinas, ese que mostraron los jugadores de la escaloneta. Pero lo que mucha gente no tiene presente es cómo se alinearon los países de Latinoamérica en aquel momento, en aquella guerra. Perú fue uno de los países que inequívocamente y sin dudar se puso del lado de Argentina en el reclamo. Y esta peli de la que vamos a hablar ahora muestra a un revolucionario peruano que también era aviador, une de alguna manera la historia de ambos países y que simboliza también ese apoyo de Perú a la Argentina en la Guerra de Malvinas. Los dos documentalistas que nos acompañan hoy son Hugo Benítez y Federico Walber. Van a estrenar el próximo 7 de agosto, el viernes de la semana que viene, en el auditorio de Foetra, el documental Napurí, Vuelos Rebeldes. A Hugo quizás lo conozcan, es maestro de programas socioeducativos como Adultos 2000 y Puentes Escolares, labura en la Villa 1114, lo hemos entrevistado por eso. Y Fede, mi amigo Fede Walber, es también director, codirector del documental, economista, fuimos compañeros de estudios, de militancia. Gracias por venir a ambos y felicitaciones.
7: Muchas gracias.
5: Estamos viendo un cachito de uno de los testimonios que aparecen de Ricardo Napurí, este personaje que retrata el documental, y él habla de Malvinas, ¿no?
7: Sí, exactamente. Para contextualizar, ¿no? En el 82, el gobierno de Belaúnde Terry de Perú apoya, ¿no? A Argentina en el conflicto. Tenía un ministro de guerra, Luis el Gaucho Cisneros.
8: Perdón, Fede, estuvo neutro. Y lo apuran los milicos, ¿te acuerdas? En
7: claro,
8: neutro.
7: Exacto, porque tenía el ministro de guerra, que había nacido en Argentina, había sido compañero de Videla, de estudios, y bueno, presiona el sector militar al gobierno de Perú para apoyar a Argentina en Malvinas. ¿Qué pasó? Ricardo Napurí, el protagonista de este documental, era senador por parte de la izquierda, y lo que impulsó fue en el Senado que se votara un apoyo a Argentina en Malvinas, buscando convertir, digamos, lo que podía ser un apoyo a la dictadura en un apoyo popular en la lucha antiimperialista, ¿no?, contra el imperialismo inglés, un reclamo legítimo por la soberanía de Malvinas y no un apoyo a la dictadura.
5: Y consigue que se apruebe.
7: Consigue que se apruebe, exactamente, trae formalmente el apoyo, pero también se impulsó una movilización popular en Perú. De hecho hay muchas fotos, bueno, ahí vemos algunas noticias de diarios de la época. Hubo una movilización popular masiva en Perú en apoyo a Argentina por este reclamo en Malvinas. Esa es una de las tantas historias que contamos en el documental.
5: Sí, el documental yo tuve el gusto de verlo en la Van Premier, una Van Premier a la que fueron dirigentes de todas las tribus de la izquierda. Y claro, Napurí ya tenía una historia que involucraba aviones e involucraba a la Argentina, que es, si querés, la historia fundacional de él como militante, ¿no, Hugo?
8: Sí, él... una cosita más con lo de Malvina y Cierro.
5: Sí.
8: En el último, Lanús Cinciano, post-mundial, la hinchada de Lanús se puso a cantar El que no salta es inglés, y el Cinciano, club peruano, toda la hinchada peruana cantando con la Argentina El que no salta es un inglés.
5: Mirá.
8: Esa es para nosotros como el lugar cultural que la lucha de Ricardo, como todos los izquierdistas de ese momento, impregnaron a todo ese pueblo, ¿no?
5: Está buena la referencia porque muchos, ahora que salió de vuelta con la bandera de la escaloneta, el reclamo de Malvinas, asocian esa reivindicación solamente a los milicos, ¿no? Uh-huh. Algo belicista, algo patriotero, algo de la dictadura, y nada que ver, ¿no?
8: Sí, en el caso de Ricardo, para cerrar este tema, justamente era unir pueblo y pueblo, cosa que él además por historia personal lo era, ¿no? Es un argentino peruano, es decir, hijo de una Argentina del 11, una Argentina de la colectividad judía, que nace en el Perú. Él, escapando del hambre, se hace aviador militar, y en el año 48, el APRA, el centenario partido peruano fundado por Gaya de la Torre, hace una rebelión con el gobierno de turno, lo mandan a reprimir a Ricardo, que él en ese momento era un teniente de aviación militar, y él se niega a reprimir a una población que se movilizaba desarmada, y muchos historiadores nos han dicho, a Fede y a mí, que consideran que debe ser el primer caso que rompe con la obediencia de vida militar. Él le avisan los castigos que vendrían después de eso, y él acepta ese castigo porque prefería ser, como le ocurrió, echado de la fuerza, echados del Perú, y no ser un genocida, porque era bombardear una población civil.
5: ¿Qué hace con el avión? ¿Sube al avión?
8: Sube al avión, hace un avistaje, ve gente desarmada, y cuando vuelve, da el informe a su mando superior, y el mando superior le dice, vaya y reprima, o bombardee en este caso. Sí. Y él se niega. Termina encarcelado, y termina expulsado del Perú en octubre del 48.
5: Ahí viene a la Argentina.
8: Él viene ahí a la Argentina. Pero lo que hablábamos con Fede, que te queríamos pinchar también, ¿sabés quién es también echada del Perú ese mismo año?
5: ¿Quién?
8: Hilda Gadea, la que después fue la compañera del Che Guevara.
5: Bueno, se entremezclan las historias de los revolucionarios latinoamericanos, y en el documental uno ve, por ejemplo, cómo Napurí termina en Cuba.
8: Exactamente, ahí es lo que digamos. Cuando Hilda Gadea la echan, ella se esconde, se refugia en la embajada de Guatemala. Y Guatemala la saca del Perú y ya se hace funcionario del gobierno de Árbenz. Y ahí el Che Guevara la conoce, Hilda Gadea. Nosotros con Fede decimos, hay Che Guevara gracias a Hilda Gadea, porque es la que la forma en el marxismo. Nosotros vamos a invitar, a partir de esas películas, a decirle, no le digamos mal a la mujer del Che, digámosle Hilda Gadea. Y en el transcurso de su militancia, que se viene a la Argentina, decir con claridad, lo forma a Ricardo Napurí Silvio Frondizi, y quizás es el discípulo más importante que deja sin intelectual argentino, que es Ricardo Napurí.
5: Silvio Frondizi es una figura de la izquierda argentina deliciosa y nodal, hermano del expresidente, y además víctima de la represión en la universidad como pocos.
0: Dirigente de Praxis.
8: Exacto. Exactamente.
5: Bueno, la verdad, ahí cuando ves que se conocieron con Napurí, que a su vez Napurí después conoció al Che en Cuba, te das cuenta hasta qué punto todo estaba ocurriendo en ese momento, ¿no?
8: Todo estaba en llamas. Yo, para dejarle paso a Fede, lo que quiero decir es, no es casual que cuando el Che le dice a Ricardo, le pide a Ricardo que arme un proyecto político pro-cubano, por así decirlo, en el Perú, la hace contactar con Hilda Gadea. No vamos a contar lo que él cuenta sobre lo que le pide el Che, pero sí, Hilda Gadea es una figura de la lucha de América Latina, de las mujeres, de las primeras, de las más importantes que tenemos que correr el polvo y empezar a valorizarla. Fue economista como vos, contadora, pero ya en toda la década del 40 fue una militante rebelde, callejera, tenía una experiencia espectacular y fue la primera mujer de la Dirección Nacional del APRA.
5: Bueno, Napurí viene acá a la Argentina, luego, ¿a dónde se va, Fede?
7: Bueno, logra viajar junto con la madre del Che a Cuba, cuando se hizo la revolución. Ahí lo conoce el Che, esa entrevista, y bueno, vuelve en realidad a Perú y inicia toda una carrera política, por decirlo de alguna forma, que desemboca, ¿no?,
5: en que él es senador.
7: Que, claro, pero antes de eso, lo que sucede es que apresan, ¿no? Había una dictadura antes de este gobierno que apoyó en Malvinas, y meten a 13 presos en un avión que lo mandan a Argentina en el marco del Mundial 78. Esa noticia se trasciende, digamos, ¿no? La prensa internacional empieza a reclamar por estos peruanos enviados de Perú a Argentina, sí, que eran en el marco del Plan Cóndor. Y por ese motivo, porque trasciende, ¿no?, los militares argentinos se los deciden sacar de encima. Y son sobrevivientes, ¿no?
5: Ah, los mandaban para matarlos.
0: Sí, yo no pude ver el documental, que me encantaría verlo pronto. Lo conozco, por supuesto, a Ricardo, pero siempre estuvo uno de los mitos que rodeó al partido entre Argentina y Perú. Uno de ellos era la liberación de esos presos, entre los que estaba Napurí en esa negociación. Digo mito porque...
8: Napurí, Hugo Blanco, sí.
0: Napurí, Hugo Blanco, porque bueno, después ocurre aquel 6-0 de Argentina a Perú, y siempre se buscó y se hurgó en si hubo algún acuerdo por parte de la dictadura argentina con el gobierno peruano.
7: Ahí la figura también, mencionarlo, Pablo Yonto, claro, ¿no?, amigo, abogado, sí, también periodista de
0: Perú. Él lo cuenta en su libro.
7: Que lo ha investigado. ¿No? Pero bueno, fue abogado de Napurí en la causa, ¿no?, que
5: y lo cuenta en la peli
7: del Plan Cóndor, exactamente, porque es un sobreviviente. Y bueno, la particularidad de que la justicia argentina pidió la captura y extradición del dictador Moraes de Bermúdez, que vendría a ser como el Videla peruano, en el marco de los juicios, ¿no? Todo eso se cuenta en esta historia que, bueno...
8: Y ahí de lo que dice Wall, agregar que Pablo Yonto, en la entrevista que le hicimos, no lo terminamos de editar para el documental, él dice que para él no hubo arreglo del partido, claro, 6-0, ¿no? Y la, claro, conclusión que él saca...
5: Yonto es muy futbolero, además de abogado de derechos, sí, humanos, así que lo debe decir deportivo, claro, muy en serio. Bueno, la peli se va a estrenar el próximo viernes 7 de agosto en el auditorio de Foetra, ahí en Almagro, Hipólito Yrigoyen 3171, a las 7:30 de la tarde. Las entradas se sacan por passline.com. ¿Cuánto valen, Che?
7: Es gratuita, libre y gratuita.
5: Ah, eso, la entrada la sacan por una cuestión de orden, de sí, que no se llene de más.
7: Que se agote.
8: Tenemos la suerte de que haya casi 400 reservas y...
5: Uf, tremendo.
8: Sí, nos está yendo muy bien. Entiendo que es por también la historia militante que hay de la izquierda en este país. Y yo, no, si no me...
5: A Napurí lo entrevistamos acá. Eso. Está a punto de cumplir 101 años.
8: Dos días después.
5: El chabón, así que nada, la verdad que recorrer su vida es prácticamente recorrer la historia de la izquierda latinoamericana, ¿no? Este último siglo.
7: No, destacar el apoyo para la realización del documental de sindicatos como Foetra, como el CIPREVA, bueno, la UTE. Y bueno, muchos compañeros militantes que han aportado.
8: Y los partidos de izquierda, el PTS, Izquierda Socialista, Fundación Pluma de Nora Ciapone, ¿no? Todos esos compañeros.
5: Estuvo lindo verlos a todos en la Van Premier, porque es como una mesa larga.
1: Todos mezclados.
5: Sí, sí. Hermoso. Muchos que se habían, familias peleadas, viste, de todo, pero que se reconciliaron para la
0: ocasión. Ustedes saben que antes de la bandera que conocimos, después del partido con Inglaterra, que muestran los jugadores, hubo una bandera peruana por Malvinas en este último mundial. Yo le mandé a hacerles del registro.
5: Mirá.
0: No pudo entrar al estadio, eso fue en el estadio de Dallas. pero es la bandera que es muy conocida, que es la de para el Perú.
5: Las Malvinas son argentinas
0: hoy, claro. Y siempre eso es el estadio de Dallas. Sí. No, mirá, la pudieron entrar.
1: Se está mostrando para quienes nos sigan por YouTube.
0: Pero eso fue previo a
8: un
0: partido, en el partido de Dallas, y fue previo obviamente a la bandera que después sacan los argentinos. Que tiene mucho que ver con esto que cuentan Fede y Hugo.
5: En la embajada argentina en La Paz hay un cuadro que le regaló al embajador, el embajador peruano en Bolivia, que son los aviones Mirage que donó Perú, sí, a la Argentina. Creo
8: ahí
5: que
8: estaba chequeando esa información y...
5: Sí, sí, por lo menos ellos lo reivindican como sí, una acción de continentalismo antiimperialista, ¿no?
8: Sí. Igual ahí, vuelvo a algo que hablábamos con Fede, Ricardo quiere diferenciarse de la acción estatal del, claro, Estado peruano, claro, de lo que hizo el pueblo peruano, ¿no? Esa para él es muy importante.
5: Bueno, algo más,
8: sí, esto, decirte dos cositas. Fede ya nombró cómo logramos financiar la peli, fue todo aporte, pero queríamos mencionar especialmente a Juan Pablo Lanciotti, porque, bueno, ustedes tres, no, bueno, Nahuel cuatro, saben que nosotros somos militantes, no somos profesionales de cine. En un momento, para que esto sea una película mirable, decidimos que la plata que se juntó pagar a un cineasta profesional, y ese es nuestro amigo Juan Pablo Lanciotti, más conocido como El Pini, que es el que puso el arte en la peli. Hay una mala persona, se llama Patricio Escobar, que dijo, se notaba las cosas que filmaba él, las que filmábamos nosotros.
5: Bueno, gran laburo.
8: Así que Pini, gracias a él esto es una película.
5: Bueno, la van a poder ver el próximo viernes 7 de agosto, ahí, como les dije, en Hipólito Yrigoyen 3171. Saquen las entradas por passline.com, son gratis, pero si no se las aseguran antes del viernes de la semana que viene, puede que se agoten y se queden sin. Repito, el sitio es passline.com y ahí buscan la película Napurí, Vuelos Rebeldes. Gracias a ambos por venir y felicitaciones de vuelta.
8: Gracias a ustedes.
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5: 20 minutos para las 5 de la tarde. Ya viene Horacio Marmurek con sus recomendaciones de cine y series para el fin de semana. Antes, acaba de salir una encuesta y a Vulcano le pareció digna de mención.
1: La encuesta es de las consultoras Alaska y 3.0 y habla de la evaluación de la gestión del gobierno de Javier Milei. Mirá estos primeros números, les preguntan a los encuestados cómo evalúa la gestión del gobierno nacional de Javier Milei, y el 53,6% dice que es muy mala, el 11,2% mala.
5: ¡Epa!
1: Entre ambos dan el 64,8% tiene una evaluación mala o muy mala del gobierno de Javier Milei. 64,8% frente a un 32,2% que tiene una mirada sobre el gobierno como un gobierno muy bueno o bueno. Así que mirá estos números, Ale, la verdad.
5: Caída libre, Gaby.
1: Es un número impresionante porque el gobierno, bueno, viene mirando algunas encuestas, en la mayoría veía que algunos de los números le estaban dando mal. Me parece interesante en este otro gráfico, donde se puede ver la evaluación del gobierno de Milei de lo que es la evolución. Y mirá, miremos la liñita roja, donde vemos que está muy chiquito, pero bueno, yo les cuento, sí, para quienes nos están viendo y también para quienes nos están escuchando, que en enero esa liñita de lo que tenía que ver con una mirada muy mala o mala del gobierno de Milei había empezado a subir, y en junio más o menos,
5: sí,
1: bajó apenas un poquito y ahora volvió a subir. O sea, los números, tuvo un momento de, se podría decir, de leve baja,
5: sí,
1: y volvió a subir, está imagen negativa o esta imagen
5: la reprobación
1: mala, la reprobación del gobierno de Milei. Y la otra cosa,
5: perdón,
1: que
5: está en el nivel máximo ahora de vuelta, superó el peor momento del verano.
1: Exactamente, superó el peor momento de el gobierno de Javier Milei. Y mira este otro gráfico que también es interesante, que les preguntan los encuestados respecto a la percepción de el gobierno, de la situación económica. Le dicen respecto a la situación económica del país: ¿usted cree que actualmente hay una crisis económica?
5: Sí.
1: El 76,8% responde que sí. El 76,8% de los encuestados cree que hay una crisis económica actualmente. Realmente estamos hablando de números que llaman la atención, sobre todo si lo contrastás con el discurso que viene teniendo Javier Milei, que viene teniendo Toto Caputo, tratando de decir que está todo bien, que la economía está bien, que quisieron mostrar también con la visita de Cristalina Georgieva. Bueno, vos lo venís contando, Ale, que en realidad es una muestra de todo lo contrario, de que esté todo bien. Así que, bueno, hay mucho para desglosar de esta encuesta, pero quería contarte y mostrarte algunas cositas de esto, y bueno, espero que les interese.
5: Yo tengo una carta que acaba de publicar en la página del Fondo Monetario la jefa, la directora gerenta, Cristalina Georgieva. Es una carta de ella, con sus impresiones sobre su visita a la Argentina, que, si me permiten, les voy a leer a continuación. La carta se titula Argentina mira hacia el futuro. Hacé de cuenta que te lo está escribiendo Cristalina directamente. Argentina mira hacia el futuro. Tras recobrar la estabilidad, Argentina necesita ahora transformar los logros conseguidos con tanto esfuerzo en una prosperidad duradera. Mira la impresora que tiene Cristalina. Ah, ¿es una eléctrica? No, mira, la que se usaba en Bulgaria. Mi primera reunión en Buenos Aires comenzó con un regalo inesperado. El ministro de Economía me obsequió una camiseta de la selección argentina con mi nombre y el número 10 de Lionel Messi. Su triunfo, dice, por Messi, que fue la culminación de años de perseverancia, dejó en claro que para lograr cosas grandes hay que persistir y que alcanzar una meta puede tomar más tiempo del previsto. El camino a la transformación económica es similar. Recuperar la estabilidad ya es difícil. Hacer que perdure lo es aún más. Las mayores recompensas solo llegan tras años de perseverancia. Las fotos que están viendo en nuestro canal de YouTube son las que publica ella misma, adjuntas a esta carta. Y evoca: cuando Bulgaria sufrió hiperinflación y una crisis bancaria en la década del 90, lo que mi madre había ahorrado a lo largo de toda la vida se esfumó prácticamente de la noche a la mañana. Yo guardaba mis ahorros en dólares en una latita escondida en la alacena. Para recuperar la estabilidad hizo falta llevar a cabo difíciles reformas, reforzar las instituciones y perseverar durante muchos años. Los resultados no se notaron de inmediato, pero gracias a que Bulgaria mantuvo su rumbo, la confianza fue volviendo, la inversión aumentó, la gente encontró trabajo, el nivel de vida mejoró. Y a principios de este año, Bulgaria adoptó el euro, algo que nos habría parecido inalcanzable. La lección no fue simplemente que la estabilización es posible, sino que sus mayores recompensas solo se revelan con el tiempo. Acá voy a hacer un asterisquito y les voy a contar que en Bulgaria viven 6 millones de personas, pero que se fueron más de 1.600.000 personas de Bulgaria. Un éxodo de casi una tercera parte de su población. Eso es lo que pasó en la transición del comunismo al capitalismo en Bulgaria. Y sigue Georgieva: la primera mañana que pasé en Buenos Aires conocí a Marina, una maquilladora, que me ayudó a prepararme para empezar el día. Me contó que tiene 3 trabajos y que la vida sigue siendo difícil. Pero también me dijo que espera que el país mantenga el rumbo. Su situación no ha cambiado de un día para el otro. Lo que sí está cambiando es su confianza en que los avances puedan ser duraderos. Hago otro asterisquito acá. Me parece que la encuesta que acaba de contar Gaby no dice lo mismo que la maquilladora. Capaz le eligieron la maquilladora a Crista. Cierra: la transformación económica de Argentina también va a llevar tiempo. El país ha sentado las bases para un futuro más estable. El desafío ahora consiste en mantener el rumbo. Dice la misma Georgieva, que se puso el pin de la motosierra el año pasado cuando se lo llevó Federico Sturzenegger. Repito, el desafío ahora consiste en mantener el rumbo. La jefa del Fondo Monetario está llamando a votar por Milei el año que viene. Lo está haciendo bastante explícitamente. Porque de esta manera, dice Cristalina, se van a seguir consolidando las instituciones, la confianza y las oportunidades que van a permitir que los actuales avances den paso a una prosperidad duradera.
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5: Horacio Marmurek, bienvenido, buenas tardes. ¿Cómo
4: ¿Qué
5: estás?
4: Tal? ¿Cómo le va? Pásenme la carilina, tengo que secarme.
5: Te emocionaste, ¿no?
4: Es que lo escuchaba con tarde en llegar y al final hay recompensa de Cerati.
5: Esa era la banda de
4: la Cerati. Versión con Mercedes Sosa. No, una cosa.
5: Me voy a ir en el auto escuchando esa canción.
4: Sí,
5: para...
4: sí, sí. Y pasate a vos mismo diciendo la sí. carta. Bueno, ¿vamos al cine?
5: Sí, dale.
4: No te asustes, tranquila. Le pegué un grito al lado y se asustó. Vamos al cine que se estrenó la última película, El Hombre Araña.
5: Ah, sí.
4: Dato, solo dato, la cantidad de gente que va disfrazada del Hombre Araña en todas sus variables a ver la película, es algo que ni mis más febriles sueños de 14 años imaginé que iba a pasar.
5: Nosotros nos hicimos amigos en San Bernardo de un Hombre Araña de esos de la Alegría.
4: Pasa algo extraordinario que los pibitos que andan caminando por el shopping saludan a los Hombres Araña como si fueran los del Tren de la Alegría. Sí. Es hermoso.
5: Peter Parker.
4: Es Peter Parker.
1: Me
4: y
1: encantan todas,
4: sus todas
1: las películas del Hombre Araña.
4: Y esta está muy bien, para quien no sepa de qué la va, el Brand New Day de El Hombre Araña tiene que ver con que en la anterior todos su novia, sus amigos, quienes lo conocían, se olvidaban de que él existía. Y a partir de ahí arranca esta nueva película donde el tipo está solo trabajando de superhéroe. Todo el tiempo y contra todo villano. Y en los primeros 10 minutos ves tres películas que podrían haber sido del Hombre Araña. Y acá lo que empieza a pasar es que en esa circunstancia él empiezan a fallar los poderes, empieza a ver otra condición y aparece un villano que salta de cabeza en cabeza de persona. Él va a buscar ayuda, se encuentra con Mark Ruffalo, que hace de Bruce Banner, que hace el Increíble Hulk. Y la verdad que la película es de lo más entretenido que vas a encontrar en superhéroes. ¿Por qué? Porque no intenta contar la mega historia, intenta contar una historia sola. Y en esa historia sola hay efectos especiales, hay humor, aparece el Punisher, que supuestamente es un tipo con mucho trauma y que acá funciona muy bien. Así que si tienen ganas, vayan a ver Spider-Man Un Nuevo Día, Brand New Day, y sobre todo... no hace falta quedarse hasta el final. Tiene una cosita, una colita después de los títulos, pero no te suma ni te saca nada.
6: Frank Miller, el patriarca del cómic, le dijo que estaba muy buena. Difícil que le gusten las películas de superhéroes.
4: De superhéroes, y si lo ves la cara como está el bueno de Miller, pero está muy bien esta Spider-Man Brand New Day.
5: Es larguita, me dijo mi hijo. ¿Eh?
4: 2:25, sí. 2:15, porque, insisto, no hace falta quedarse a ver todos los títulos. Lo otro ya directamente es irnos hacia las plataformas y en principio ir a ver una serie, miniserie que acaba de estrenar en Disney Plus que se llama Furiosa. Es extraordinaria, es muy interesante, está basada en una película de 1987 que se llamaba Viuda Negra, y acá plantea una cosa que tiene que ver con la violencia de género, con las mujeres, con cómo son percibidas las mujeres, y cuenta la historia de una ex policía devenida en investigadora del FBI que sufrió violencia de género por parte de su pareja, que era policía. La omerta de la policía, sí. Si vos hablás, pasás a hacer mala palabra dentro de la policía, que persigue a una asesina serial, que es una chica que fue abusada y prostituida desde muy chiquitita. Y en ambas hay como un espejo de lo que han vivido en un sistema, evidentemente, que trabaja mucho en negar la historia y las cuestiones de las mujeres. Y entre ambas hay un gran caudal de violencia que va creciendo, y donde ambas, sobre todo para la policía, es muy difícil no reconocer algo de verdad en lo que le pasa a esta piba. Y como le dice su jefe en el FBI, todos quieren ver que las víctimas de violencia de género encima sean buenas y pobrecitas. Prefieren vernos descuartizadas que siendo malas y asesinas. Búsquenla, 3 capítulos por ahora en Disney Plus, y nos quedan unos más para ver. Insisto, súper recomendable, fuerte, está Furiosa. Y una que te recomendé para que veas en la semana en Netflix.
5: Sí.
4: Netflix está haciendo algo que se llama Instant Docs. Mm. Documentales cortitos, de media hora, urgentes porque así lo amerita el caso. Y este se llama El Juego de los Pronósticos. El Juego de los Pronósticos es algo que, por suerte acá, por ahora, las páginas están prohibidas. No quiere decir que no te ofrezcan pronósticos de lo que pasa en la Argentina, porque son dos empresas que crecieron muchísimo en los últimos 3 años, casualmente descubrieron que tienen un asesor que se llama Donald Trump Jr.
5: Sí.
4: Ambas empresas, que básicamente trabajan a futuros, no dólar futuro, futuros. ¿Qué futuros? ¿Va a llover en 2 horas, Alewol?
3: Sí, posiblemente sí.
4: Bueno, pero si vos apostás que sí, yo apuesto que no, y llueve, vos ganaste.
3: Bueno,
4: es básicamente...
5: Es como el Toto Caput, pero en todos los aspectos,
3: sí,
5: de la
3: lo
5: vida.
3: Lo que me impresionó es que ya se haya publicado ahora y que arranque con la final Argentina-España.
4: Porque tiene mucho que ver con que con las apuestas deportivas se transformó en un fenómeno, pero esto, insisto, es la lo dice uno de los tipos que trabaja en las empresas, que aparte media hora hablan, los dueños de la empresa, sí, los que trabajan en la empresa, los que sufren la empresa y periodistas que sufren lo que esta realidad les hace, que es la gamificación de la vida.
5: Sí, las dos plataformas son Polymarket y Kalshi.
3: Kalshi.
5: Yo de Kalshi no tenía noticia de su existencia. Es muy flashero porque la inventó, la generó un economista y desarrollador libanés.
4: Sí, sí.
5: Que se fue a vivir a Estados Unidos, a Silicon Valley, y hace este sitio. En este momento, en la página de Kalshi, en kalshi.com, podés apostar al precio del oro dentro de un par de horas, o sea, cómo cierra hoy el mercado el precio del oro, cómo cierra el precio de la plata, si se va a un club o al otro un jugador de no sé qué, de estos deportes que les gusta a los yankees,
4: sí,
5: fútbol americano. Si gana Cocciaretto o Osaka en tenis, si ganan en tenis Fritz o Michelstein, todo esto vos podés apostar, o qué va a decir Trump durante, claro, su anuncio de hoy en el Freedom Speech.
4: Con un problema que es que, por ejemplo, el hijo de Trump trabaja con esas empresas.
3: Sí, entonces, te quiero contar algo. Se convirtió antes del Mundial, días antes del Mundial, en uno de los principales sponsors de la selección argentina. Y de hecho, sí, claro, y de hecho la publicidad era con Lionel Messi, porque también llegó un acuerdo con Lionel Messi, Rodrigo De Paul y Otamendi, y eran una de las principales carteleras en Times Square, era Kalshi con Messi, De Paul y Otamendi.
5: Boludo, ¿se puede apostar si van a subir la tasa de interés en la Reserva Federal en septiembre,
4: Ale,
5: o no?
4: Sí, se puede apostar cuál va a ser la canción número uno en Spotify. Claro, sí. O se puede apostar, que es una de las que más picó en punta esta semana, cuánto dura Keiko Fujimori. Digo, vayan a ver este documental que incluye a un periodista israelí donde lo llamaron para apretarlo para que modifique su nota porque le iba a hacer perder $900,000 a un tipo que decía que tal misil israelí había matado a tantos iraníes. Así de brutal es esto, así de brutal son estas plataformas.
3: En la semana que viene, y los había traído para esta semana, pero hay un informe de un observatorio en la provincia de Buenos Aires que aumentó 350% las búsquedas de casas de apuestas y de casinos online durante los partidos de Argentina. En la final se fue a 6.900% de aumento, y lo que más aumentó son las búsquedas de casas de apuestas durante las pausas de hidratación.
4: Y el último dato que trajimos de Estados Unidos es que en ropa, en música, en cine y en teatro, la gente no gastó tanta plata en esas cuatro cosas juntas como en apuestas durante el último Mundial.
5: Vayan a buscarlo, este Instadoc de Netflix, dura 40 minutos.
4: 36 minutos.
5: Es una cosa...
4: Veanlo despacio.
5: Se ve en un toque y realmente te abre los ojos sobre un fenómeno impresionante que está atravesando la sociedad en este momento. No son apuestas, lo disfrazan de pronósticos de comportamiento.
4: Futuros.
5: Sí.
4: Y vayan a hablar con el que hizo el aeropuerto de París. Es extraordinario. Lo último, muy chiquitito, el Jabo quiere que la gente que hable mal de la Argentina se vaya.
5: Sí, que no puedan entrar, dijo. Un decreto sacó.
4: Tenemos,
1: ni entrar ni se queden.
4: Tenemos de sobra películas y series para mostrar. Solo un audio de la película Mountain Head.
5: Sí.
4: Que habla así de la Argentina.
7: Ay, voy a prenderle fuego a ese rico rodaballo.
8: Nos hacemos cargo de un par de países en crisis para enseñarles cómo se hace. Por uno o más estados frágiles o fallidos del hemisferio occidental, digamos Argentina, Venezuela o Cuba.
9: No. Respaldaríamos financieramente un intercambio continuo hacia los estados cripto.
4: Esta película es Mountainhead, una película que habla justamente de cuatro millones multimillonarios que se van a un retiro, hablan, charlan un rato y deciden que, bueno, por ahí estaría bien tomarse la Argentina.
5: Me cansé de recomendarla, Marmu. Te agradezco por eso y gracias por la columna, como siempre. Nos fuimos. Hoy el Banco Central compró 46 millones de dólares, pero las reservas cayeron 1.505 millones de dólares porque hubo un pago grosso de deuda. Titulín y nos vamos, Wally.
3: Trump se bajó también del proyecto de Infantino. Hace un rato nada más, publicando por periodistas ingleses y estadounidenses, dicen que Trump dice que nunca discutió este acuerdo sobre la Copa del Mundo.
5: Increíble.
4: Cagué en Polymarket, chicos, cagué en Polymarket.
5: Vulcano, lo último, nos vamos.
1: La ex titular del Banco Central, Mercedes Marcó del Pont, dijo que se enorgullece de la gestión que llevó adelante en esa entidad, más allá de las críticas de Javier Milei.

0: 5 de la tarde y de algún modo se nos abren las puertas del fin de semana.
1: Exactamente, si ¿no? Las compuertas. Yo estoy yéndome
0: momento hermoso que nos toca atravesar y que le debemos a, sobre todo a la jefa Celeste Alve en la coordinación de aire, uh-huh. a Maca Pérez Fantoni y a Manu Pol en la producción periodística, a Juli Biondini y Mati Heidbanier que nos ponen en el aire en YouTube, Martus Quinea en las redes. Y el gran Mauro Ello, como siempre, operándonos para sonar así como sonamos. El lunes a las 2 de la tarde vamos a estar acá. Que tengan un lindo fin de semana.

0: Buenas. 4 minutos pasaron de las 5 de la tarde y es viernes.
1: Son dos cosas muy importantes.
0: Y es 31.
2: Exactamente.
1: Termina el año.
0: Terminó. Ya está, lo damos completamente por terminado.
1: Ya está, de agosto a diciembre no vas a resolver nada de lo que no resolviste antes.
0: Nada, absolutamente nada.
1: Hay que sostener como estás.
0: Sí.
1: Aferrados al travesaño, bancando el resultado que conseguiste hasta ahora.
0: Sí.
2: Como dijiste ayer.
1: No importa si bueno o malo, y llegaste a fin de año.
0: Sí, a esta altura medio que sí, ¿no?
2: ¿Cómo estamos de ansiedad, eh? Yo te digo que soy carne de cañón, pero los veo ya directamente 20 y 27, no.
0: No, para
1: mí yo estoy rendido, digamos.
0: Rendido, entregado.
1: Sí. Hice todo lo que pude 7 meses.
0: Sí.
1: Estos 5 que vienen, aguanto con esto.
2: Vamos a mandar a boxes, me parece, y vas a venir rejuvenecido, ¿no?
1: puede ser.
0: Yo le estoy haciendo un plan que todavía no se subió, pero si se sube, yo creo que va a ser el plan de la década.
1: Empieza temprano y no sabe qué hora termina, ¿no? Ese plan.
0: No tenés la menor idea qué hora termina.
1: Es sin horario de vuelta.
0: Le estoy proponiendo, no puedo decir quiénes son los integrantes. Arrancamos con mucho misterio todos los

0: programas.
1: Miércoles que viene.
0: Sí, miércoles que viene. Lo estoy invitando, no yo, digamos, a través de una tercera persona, que supongo que hoy debe ser la persona que más noche y cancha tiene en la Argentina, ¿o no?
1: Sí.
0: Vos decís noche y cancha.
1: Noche y cancha,
2: ya está, ya lo saqué.
1: Claro, bueno, es fácil.
0: Se van con, no puedo decir, pero yo creo que para mí es hoy el intelectual más, por lo menos por nosotros, el tipo más respetado en el mundo de la intelectualidad.
1: Sí.
0: El hombre que más noche y cancha tiene.
1: Sí.
0: Y quiero que se sume al plan Agustín Álvarez Rey.
2: Es un buen crossover entre todos esos personajes, ¿eh? Excelente.
1: Bueno, estoy, Romina, estoy. Si me autorizás la falta.
0: Sí.
1: Si me autorizás la falta, porque es miércoles. Miércoles a las 7 creo que juego. Ni
0: idea.
1: Ahora me fijo.
0: Cancha y todo lo que siga.
2: Muy bien.
1: Bueno, ¿vos me aconsejás ir, Guido?
2: Yo te digo que sí. Aparte, bien, arrancás a las 7 de la tarde.
1: Y sí, terminás.
2: Y por ahí terminás a las 7 de la mañana. ¿Quién te dice?
0: No sabe, pues son esas cosas que arrancan y no sabes ni cómo, ni dónde, ni cuándo terminan.
1: Claro, sí.
0: Yo que vos no me lo perdería. Porque son esas cosas que te vas a acordar toda la vida. Por supuesto, este programa también, pero es un programa, un día a la semana.
1: Claro, hicimos hace 5 años que estamos acá.
0: Claro.
1: Faltar un día no me hace...
0: Y esto no se va a repetir. No se vuelve a repetir. No se vuelve a repetir. Bueno, es viernes, hay una humedad espantosa, llovió un montón, la ciclogénesis, no sé...
2: Va a seguir lloviendo.
0: Sucedió. ¿Va a seguir lloviendo hoy a la noche?
2: Sí.
0: ¿Horrible? ¿Mucho?
2: 8 de la noche y 100%, dice el celular, esas son mis fuentes.
0: Bien, feo, la verdad que estuvo feo, una lluvia espantosa, ahora está más tranquilo, por lo menos en la ciudad de Buenos Aires, salió un sol molesto porque con la humedad hizo como una
1: te levanta como
0: cosa...
1: el vapor, ¿no?
0: Ay, de cosa pegajosa, sí. Insoportable.
1: Si tenés problemas de bronquios, no salgas a la calle hoy.
0: Si tenés problemas de bronquios, problemas de depresión.
1: Tampoco.
0: Un montón de problemas.
1: Si tenés problemas, quédate en tu casa.
0: Sí,
1: si escucha la radio.
0: Sí, quédate en tu casa, a menos que en tu casa estén trabajando. Carelli, estoy tan cerca tuyo que vos no te imaginas. 7:48 arrancaron en los trabajos en mi departamento.
2: Pero vos al principio no abrazaste mi causa.
1: Es la segunda vez.
2: Dijiste, ¿qué querés? Estás en contra del progreso, del trabajo, de la construcción.
0: Sí,
1: es la segunda vez que Carelli viene del futuro y le dice a Romina, abrazate esta causa porque va a ser tuya.
0: ¿Cuál
1: Primero
0: era la
1: fue
0: otra?
1: Con los gatos.
0: Es cierto.
1: Primero fue con los gatos. Que vos todavía no eras dueña de mascota.
0: No.
1: Y no entendías.
0: No.
1: Ese dolor que sentía.
0: Porque se le perdió el gato acá. ¿Le perdió hace cuánto ya?
2: No, bueno, ya está, se fue a.
1: A otro plano.
2: A otro plano.
0: No, está con la mamá y el papá en una granja.
2: Bueno, sí, todos los.
0: Está con
2: en
0: la
2: el
0: mamá
2: cielo de los animales, es un excelente.
0: La
2: libro.
0: Mamá, el papá y todos los hermanos. Pero
1: esa fue la primera causa donde vos no comprendías.
0: La verdad, es cierto. Es
1: el
0: cierto.
1: Dolor y el sacrificio que hacía Carelli para sacar su cabeza de ahí
0: faltar,
1: y
0: ¿no?
1: enfocarse.
2: No,
1: y que, no, faltar no, nunca, no, pero no, llegaba consternado, rabioso por esa circunstancia y vos no fuiste comprensiva en aquel
2: Escúchame.
1: Entonces. Y después, cuando empezó la obra, tampoco terminabas de entender cabalmente el problema que tenía Carelli.
2: Y te falta lo más importante, te diría el dilema más citado de este programa, que yo ya me preguntaba de niño, y que consiste en ¿de qué preferís morir?
1: Sí.
2: ¿De frío o de calor? Que es una buena pregunta para el día de la fecha también, porque hace este calor espantoso en el medio del invierno.
0: Está muy bien.
2: Y ahora, incesantemente, te preguntás esto con el gobierno.
0: Con el gobierno y con la vida en general. Hoy me pregunto en la uberización del mundo, que después vamos a hacer números, pero la verdad es que me parece que hay momentos donde es más barato tomarte un Uber, un Cabify o un Didi que agarrar el auto y que sacar el auto. Y el tipo me preguntó, ¿agarramos Córdoba, Santa Fe o Las Heras? Le dije, no, pero esto es como morir, como era morir de frío, morir de calor.
1: Quemado,
0: morir congelado o quemado, señor, ¿qué me pregunta? O sea, las tres son el horror.
2: Mirá.
0: Me ofrece tres avenidas que son horribles, de alguna peor que la otra.
1: Ponga el GPS que diga, la inteligencia artificial que diga.
0: Me está ofreciendo eso, un dilema sin salida, que es el que planteaba Carelli.
1: Guido viene de un
0: Guido
1: futuro a ponernos cosas adelante que hay que prestarles atención porque después nos suceden a todos.
0: Guido no puede seguir
2: Mi único...
1: No le digas eso porque vas a caer de vos en gripe, vas a tener una gripe extensa.
2: Claro, mi única expectativa para, ya te diría, estoy bajando banderas para este año, si se me va este resfrío que arrastro hace 20 días, creo que me voy a dar por satisfecho.
0: Pero no está, vos te sentís resfriado, pero no se te ve ni se te escucha resfriado.
2: No, pero estuve muy, muy, muy resfriado, traje algún bicho del norte.
0: Ay, no.
2: Y bueno, ya está. Ya igual.
0: Abran
1: todo.
2: Ya lo pasé, pero no se termina ahí la congestión. En fin, ¿qué querés que haga?
0: Bueno, es lo que somos, así es, llegamos, ustedes también, nos vamos acompañando todos. Último día del mes, último día de la semana, ¿se festeja qué? Ni idea, no sabemos. Mientras tanto, me hablaron mucho los colegas hoy de la entrevista que le hizo Mariana Bray a Javier Milei.
1: Bien.
0: A La Barbarosa, Telefe. Admito que no la vi, no vi recortes, estuve corriendo mucho todo el día desde muy temprano, de muy mal humor, porque el goteo, el ruido así, la perra que se subía a la cama y todas esas cosas. No tengo acolchado, porque el acolchado lo tuve que mandar a limpiar y entonces me voy tapando. Mal, dormí horrible. Y no lo vi. No quería ponerme de peor humor. Alguien me dijo que fue pornográfico. Pero no quiero decir nada hasta no haberlo visto. Usted, no, ¿alguno de ustedes, Carelli?
2: Sí, los recortes, ¿no? Con los recortes me resultó suficiente.
0: ¿Y qué pasó?
2: Y bueno, nada, una entrevista concesiva más. No me gusta opinar sobre el trabajo de los colegas. El lunes arrancamos diciendo que Toto Caputo había ido a descontracturar, a dar una nota, el presidente. Bueno, y dio otra nota a Mariana Bray, a quien ya creo que le había dado alguna que otra.
0: Esto, ¿cómo se prende, sí?
2: Creo que está prendido ese, ¿eh? Ese es el de allá, okay. El aire, no sé, el de acá, ahora Miguel nos colabora. El presidente, bueno, se refirió a un montón de cosas, ¿no? Volvió...
0: En la nota con Bray. Ajá.
2: Por supuesto habló de la oposición, habló de la economía, pero habló sobre Manuel Adorni, contó algunas infidencias sobre el jefe de gabinete que tuvo que renunciar y que está denunciado por... corrupción, dijo que le cree otra vez, volvió a hablar del tema Malvinas, ¿no? Después de mandar el DNU contra los extranjeros, denunciar una campaña anti-Argentina, y de que el canciller de la nación dijera que los jugadores de la selección habían estado bien, él dijo, che, no estuvieron bien, porque es un juego, nada más. Bueno, habló de Margaret Thatcher, no se privó de nada el presidente.
0: Vamos a escucharlo un poco, Sadorni con Bray, prometo, si llegó temprano, creo que no llegó temprano ahí a casa, porque... Creo que no, pero si llego temprano, antes de verme todos los programas entre dos suculentas de Botero que tengo guardados y que me están esperando, no, un montón.
1: ¿Un montón?
0: Y además estoy para pagar el contenido que no aparece.
1: ¿Está para pagar los 1,000 pesitos?
0: Sí, o me voy con Tobías, mi sobrino, que paga la suscripción y nos quedamos el fin de semana con Toby, que debe tener un montón de programas más interesantes que sentarse con la tía, ¿no? Pero si tiene ganas, me voy con Toby a ver esto y voy a ver, por supuesto, lo de Mariana Bray con Javier Milei. Quiero escucharlo. Ahora les voy a contar algo de la vida de Adorni. No hablé con Adorni como el presidente, pero le decía esto a Mariana Bray, a ver.
3: ¿En contacto con Adorni?
4: Mira, le hablé hace muy poco, pero lo que ocurre es que en el último tramo, digamos, estuve con muchos viajes y muchas actividades y no he podido verlo, pero sí, digamos, yo no tengo problemas. Para mí, digamos, Adorni es honesto.
3: Sí.
4: De hecho, a ver, me parece la desproporción que hubo todo en el tramo, solo por el hecho que tocó el ego de los periodistas. Mm. Porque en el fondo, digamos, todo el desastre fue porque dijo, ustedes son solo periodistas. Y se ofendieron. A mí, si me dijeras, vos sos solo economista, yo me siento orgulloso. Sí. Yo estoy orgulloso de ser economista.
0: Sí. Bueno, a ver.
2: Un montón de cosas, ¿no? Al final nada más todo fue porque hirió nuestro orgullo. Nada más que eso.
0: Bueno, claro. Le diríamos al presidente que fue porque hirió nuestro orgullo. Puede ser. Eso es algo absolutamente subjetivo.
1: Y secundario.
0: Sí, subjetivo, inconmensurable,
1: sí,
0: ¿no? Y secundario. Pero ponele que no lo fuese.
1: Pero eso fue lo último que hizo. El último acto de Adorni en frente a la prensa fue ese. Digamos, ya habían pasado, cuando Adorni dijo eso, ya habían pasado 2 meses y medio de que había estallado el escándalo con la foto de la mujer de Adorni en Estados Unidos. 2 meses y medio habían pasado.
0: Claro, subió a la mujer a un viaje en una comitiva presidencial, donde se vio cuando estaba en la tumba del Rebe, salió la foto a partir de Radio High, que después con colegas como Carelli identificaron que se trataba de la mujer de Manuel Adorni, las casas que compró que no se pudieron justificar, la cascada, el flipper, Punta del Este... Punta del Este solamente, Punta del Este en avión privado, llevando a una persona que él consideraba su hermano y a la cual le había dado contratos con la televisión pública. Realmente es como minimizarlo, está bien.
2: Funcionarios que le compraban cosas con la tarjeta al jefe de gabinete.
0: Le compraban cosas con la tarjeta, plata que no pudo justificar hasta que apareció el pendrive y la herencia del padre, todo sumamente vidrioso. Sí, creo, por supuesto, comparto con el presidente de la Nación, reivindico siempre el principio de inocencia. Lo que el presidente, tal vez como economista, porque él simplemente un economista del cual está muy orgulloso de ser, pero como economista no sabe, aunque como presidente debería saberlo, que se invierte la carga de la prueba en el delito que le están imputando a Manuel Adorni, que tiene que ver con que no es que sos inocente hasta que se demuestre lo contrario, sino que vos tenés que demostrar que no sos culpable del delito que te imputan.
1: Claro.
0: Pero no tiene por qué saberlo porque es solo un presidente. Porque un presidente va a saber o va a entender de un delito que solo atañe a quienes ejercen la función pública. Si hubiese delitos que solo atañen a quienes ejercemos el periodismo, yo trataría de saber cuáles son, de hecho los conozco. Cualquiera de nosotros, los periodistas conocemos, y supongo que bastante, creo, no lo sé, pero bastante a fondo, cuáles son las cuestiones que en el ejercicio de la profesión podrían ser o podrían configurar algún tipo de delito. La doctrina de la real malicia la conocen todos, ni siquiera los voy a aburrir con eso. El presidente debería conocer esto. No lo conoce, pero está bien, digamos. Se invierte la carga de la prueba en el delito de enriquecimiento ilícito. Aún así, estamos con vos. Está bien, lo van a tener que probar. Realmente creer que esto tiene que ver con cómo, cuánto hirió el ego de los periodistas es una ridiculez, que ni él se lo cree, pero bueno, no, tampoco nadie le va a decir todo esto en una entrevista de las características de las que dio.
1: No
0: va a suceder.
2: También, si tuviésemos mala leche, ¿no? Podríamos decir que, según el propio presidente, hay 1,000,000 de nuevos pobres, porque él le hablaba de 15 millones de argentinos que había logrado sacar de la pobreza. Bueno, hoy mencionó 14, ¿no? Así de aleatorios son los números.
0: Claro, pero en el tema de Adorni, digamos, él dice es una persona honesta, y yo qué sé.
1: No lo tengo que
0: definir yo, y además hay una cuestión bastante engañosa con el tema de ataque desproporcionado. ¿Cuál es el ataque? ¿La información es un ataque? ¿Cuál fue el ataque a Adorni? Que se daba todos los días una información distinta que hablaba de cómo aumentó su patrimonio de una manera que no se condice con los ingresos que estaba recibiendo, de que estaba en el cargo. ¿Qué de todo fue el ataque? El ataque, en términos de ataque, ¿cuál fue? Mostrar la foto de la mujer, estaba en la comitiva, en el Argentina Week, en Estados Unidos. La cascada, no le gustó, la cascada está, la pileta, no le funciona, la cascada le terminó
1: complicando la limpieza.
0: Complicando la limpieza, gracias a vos. De la pileta, el country. ¿Qué considera ataque? ¿Qué parte considera ataque? ¿Informaciones, ataque? Puede ser, qué sé yo. La verdad que lo va a dirimir la justicia. No sé si decirles esto, porque no quiero que se pongan de mal humor un viernes.
1: Yo vengo de Andes, así que metele.
0: Bueno, está bien. No quiero ponerte de peor humor de que estás, entonces. Me parece, lo dije, sugerí algo, lo vengo chequeando en estos días, que Adorni cree al día de hoy, espero que nadie lo tome como un ataque, que su situación podría verse beneficiada una vez que termine la feria judicial, que es el lunes.
1: El lunes, el 3, termina.
0: Sí.
1: Arranca a laburar en tribunales.
0: Porque una cosa es haberte enriquecido ilícitamente y otra cosa es, por ejemplo, haber evadido o no haber declarado en tiempo y forma, cosa que subsana la ley de
2: ética pública.
0: Inocencia fiscal.
1: Exactamente.
0: Así que por ahí todo este ataque Nico, no te agarres la cabeza, yo no tengo la culpa.
1: Sí.
0: Anda a trabajar otro programa, Nicolás, por favor, te pido, si te vas a poner tan mal.
1: Igual yo les aconsejaría a Adorni, su gente, sus abogados y toda la...
0: Nunca me atendió el abogado.
1: Bueno,
0: nunca.
1: Igual que se apuren.
0: Sigue teniendo el mismo abogado, ¿no? Matías Ledesma.
1: Sí. Que se apuren, no solo en esto, sino en esta instancia, sino en la apelación de esta instancia, porque los tiempos cambian rápido en la República Argentina y no vaya a ser cosa que el fin del año que viene los agarre mal parados y sin las instancias correspondientes cerradas y tengan un problema hacia adelante.
0: Rápido, decís. Las cosas se solucionan rápido.
1: Y yo les aconsejaría... ¿Te acordás cuando del abogado de... No, del contador de los Kirchner?
0: Sí.
1: Bueno, rapidísimo se cerró la causa.
0: Pero eso fue espectacular. Me traes como a la...
1: Sí, fue en un abrir y cerrar de ojos, ¿no?
0: A la prehistoria, pero les aprobaron un balance contable presentado en la justicia por el contador. O sea, como una de las partes Ollarvide, lo presentó, ¿no? Y Ollarvide...
1: El juez Ollarvide fue.
0: Y el juez Ollarvide lo sobreselló.
1: En un tiempo récord. Sí. O por lo menos en los tiempos que todavía detentaban el poder. La cuestión empezó y terminó mientras un mismo partido detentaba el poder.
0: Sí.
1: No vaya a ser cosa...
0: No, en esta... esa vialidad no... No, esa. Claro.
1: Pero ¿por qué? Digamos, porque también el riesgo de la justicia no tiene que ver con la cantidad de pruebas que vos presentes.
0: Nunca.
1: Ni con qué tan eficiente sea tu abogado, sino con quién gobierne.
0: Sí.
1: En el caso de que sea funcionario público. Entonces, el consejo de este humilde
0: sector,
1: tan solo un periodista.
0: Tan solo un periodista.
1: Métanle pata, incluso en las apelaciones, y den por terminada la causa antes de diciembre del año que viene. No vaya a ser cosa que cosa no siga como va.
0: Te quede colgado y tengas que ir a recorrer los tribunales de Comodoro Py, como bien había dicho en su momento Domingo Cavallo. Traemos acá toda la historia por la cabeza.
1: Mirá, Ollarvide, el contador Manzanares.
0: Manzanares.
1: Y Domingo Cavallo, todo 5:20 de la tarde de un día de agosto.
0: Y estoy para hablarte del Coti. El Coti no sigue. Tengo para hablarte. Tengo una. Mira, mi amiga me va. Escúchame, tengo una idea.
1: Atajá, ponete dos guantes.
0: Por ahí si mis compañeros no quieren venir, no les interesa, no vengan. Pero tengo, viste, los gustos hay que, en tu programa. Más que envidia, los gustos en tu programa. Tener un programa y hacer lo que quieras.
1: Armate un programa.
0: Me encantaría hablar. Yo calculo que a esta altura del partido ya va a hablar de todo y además lo quiero mucho. Con Freddy Storani de La Coordinadora.
1: ¿Un programa especial sobre La Coordinadora?
0: Sí.
2: Vino Freddy Storani.
0: Sí.
1: Pero vino a hablar, no vino por el tema del hijo, por el juicio del hijo.
0: Claro, por el asesinato del hijo, claro.
1: Exactamente.
0: Sí, por lo que configuró un homicidio, se entendió que configuró un homicidio. Pero, ¿te calienta La Coordinadora un poquito?
1: ¿Stubrin en qué está?
0: Porque después se repitió. Porque después se repitió, digamos, la dinámica sushi, de La Coordinadora, sí. De los subgrupos de poder dentro del poder, se repitió en todos los gobiernos.
1: Sí.
0: Hagamos el ejercicio.
1: Bueno, después de La Coordinadora, estamos hablando del gobierno de Raúl Alfonsín.
0: Sí.
1: Después vino el menemismo.
0: Sí, como esto sería como los chats paralelos de intrusos. Viste que el otro día me contaba Lucich que habían medido, le mando un beso a Lucich, que estuvo en Opinión Pública, y creo que me llegaron 4 puntos hoy en la tele abierta. Es
1: una
0: barbaridad.
1: Sí.
0: 4 puntos haciendo el tema del chat paralelo. O sea, que había un chat oficial y un chat paralelo donde se maneja otra información. Esto sería como el chat paralelo del poder, ¿viste? Todos tuvieron su coordinadora, su grupo sushi. ¿En el menemismo?
1: No me acuerdo, ¿eh?
2: Bueno, tenías
1: todo más ordenado, ¿no?
2: Tenías diferentes facciones, ¿no? Pero se dirimió rápido.
1: Chupete, claro.
0: Chupete y los amigos de Chupete.
1: Chupete y los amigos, claro, sobre todo
0: Chupete
1: eso.
0: Y los amigos, después.
1: El grupo sushi, después del grupo sushi saltamos a el efímero dualdismo. Y después ya entramos en el kirchnerismo con una lógica de compartimientos estancos que se autocontrolan. Entonces todo el gobierno es eso que vos decías.
0: Todo el gobierno era
1: un secretario de un sector político y un subsecretario de otro sector político para que se controlen a sí mismo y que no te operen en contra. Así, 12 años gobernaron y de esas hay muchísimas.
0: Y después tenés ahora, bueno, Caputo.
1: Bueno, el macrismo tenías la mesa política, ¿no?
0: Era
1: la política y, ¿no? ¿Cómo era?
0: Sí, no, la mesa judicial.
1: La mesa judicial.
0: No, la mesa judicial que entendió perfectamente esto que vos estás diciendo y dejaron todo muy ordenado. Fue el que mejor.
1: El grupo callado es el Alberto.
0: Chicos, es re interesante lo que estoy diciendo.
1: Sí.
0: Decirle a Freddy si quiere venir a hablar de eso. Además me parece que como prescribió y entonces va a poder contar un montón de cosas que en su momento no se contaron.
1: Sí. ¿Quiénes eran la coordinadora? Él, Stubrin.
2: ¿Machinea no estaba ahí?
0: No sé. ¿Sí?
1: Puede ser, ¿eh?
0: Y después los sushi. Antonio, lo podemos invitar.
2: Habla de Shakira, por ejemplo. Por
1: claro,
2: ejemplo.
1: ¿De qué lo invitaste? Antonio, escúchame, vos que fuiste un tío muy poderoso.
0: ¿Cómo que no?
1: No, por eso. Contame. ¿Cómo?
2: Jesús Rodríguez.
1: Jesús Rodríguez, claro que sí.
0: Claro que sí. Ay, no.
1: Mejor Jesús, ¿no?
0: Chico, me divierte mucho más que la entrevista Suárez Lastra.
1: Facundito.
0: Facundito, que tiene, ¿cuánto? 70 y todo es Facundito.
1: Fue diputado hasta hace poco. Mira, Mestre era coordinador.
0: Losada.
1: Mira, Losada. Mestre, bueno, claro.
0: Eran pibes, ¿no? En ese momento eran
1: todos muchachos
0: pibes,
1: qué sé yo,
0: no, los suyos eran más pibes.
1: Igual, estos hicieron carrera, todos.
0: Sí.
1: Todos. No sé Losada, pero el resto...
0: Pregúntale
1: todos.
0: A
1: los suyos ninguno hizo carrera así tan fuerte.
2: Bueno, Hernán Lombardi,
1: Lombardi.
2: Fue. Ah. A Darío Lo Pérfido también.
0: Sí, no.
2: Bueno, ya está, pero y durante un tiempo...
0: García Batallán, Lautaro García... Si alguien nos está
2: escuchando,
0: la solidaridad.
2: Estaba...
0: Lautaro García Batallán.
2: Sonó mucho el año pasado con las elecciones, al final no se le dio, no le hicieron ese lugar, lo estaba empujando... Daniel Angelici en algún momento.
0: No sé si los quiero ver, porque para mí en ese, yo era muy chica y en ese momento eran muy pibes. Hoy, quién sabe.
1: ¿Vos de qué gobierno estás hablando, Romina?
0: De todos.
2: Ya estás para un documental. Tenés que entrar por ahí, me parece, Romy.
1: Salvemos al Chichi, hagamos un documental.
0: Chichi, están haciendo un documental de... Ay, no sé.
2: ¿Estás segura que lo puedes decir?
0: ¿Se puede decir?
2: No sé si lo puedes decir.
0: Es un documental, ahora pregunto, pero también estamos para invitarlo, amiga. Tipo, estamos para hacer como un mega cumpleaños, ¿entendés? Un montón de gente.
1: Los amigos de Ramos.
0: No, hay un productor muy importante que está haciendo un documental de un tema en el que nadie se quiso meter muy de lleno. Yo lo hice, di el puntapié y después como, bueno, que se hagan cargo otros. Bueno, ¿puedo decir sobre qué y no quién?
1: ¿Sobre qué?
0: Las Julietas.
1: Sí, las Julietas.
0: Las Julietas. Esas mujeres puestas por los servicios de inteligencia que hacen un trabajo arduo,
1: sí,
0: y muy muy estudiado sobre hombres del poder a los cuales infiltrarse para después dar información.
1: La cosa sana.
0: O sea...
2: ¿Y vos estás colaborando?
0: No.
2: ¿Vas a aparecer?
0: No. No.
2: Esto por digo porque fuiste creo que la primera que habló sobre la Julieta.
1: Pero un recorte de este programa... cuando vos das ponemos en pantalla las fotos con los que eran patitos, que eran cisnes.
0: Los cisnes rosas de la pileta.
1: Ese dato solo acá.
0: Pero ahora le voy a preguntar al productor tan importante si se puede contar que está haciendo el documental y si quiere venir a contar algo del documental. Lo que pasa es que está trabajando en el documental. Me está escribiendo, no tengo el teléfono, pues me callaste la boca. No se está contando nada. Arrancamos hablando. Uy, bueno, es que no tiene nada que ver una cosa con la otra. Si ahora seguimos va a parecer que los temas están concatenados, si no tiene nada que ver un tema con el otro. Punto final al tema documental Julieta. Pasamos a la nota de Mariana Bray con Javier Milei.
5: ¿Hubo traído algún tipo de problema a los jugadores haber extendido la bandera de las Malvinas?
4: A ver, ese es... otra parte de la discusión. Mira, lo voy a hacer con una reflexión del cantante solista que más me gusta a mí, que es Elvis Presley. Elvis, digamos, era una superestrella y en un momento, en un reportaje, le preguntan por la guerra de Vietnam. Y ¿sabes qué le dice Elvis? Mire, yo no opino de política, yo soy... alguien que se dedica al entretenimiento. Es decir, no está bueno mezclar el agua con el aceite. Es un deporte, es un juego. Es decir, mezclar eso es un problema. De hecho, en la misma línea se manifestó Scaloni.
0: Ay, me mareo. Igual que cómo se lo escucha, ¿no? La verdad que eso tiene otro tono, tiene otras formas. Me mareo con lo de Elvis Presley. Elvis Presley fue a la guerra.
2: Elvis Presley fue conscripto y estuvo 2 años en el ejército, entre el 58 y el 60. Y me parece que en algún momento fue a cantar también para las tropas de Estados Unidos, ¿no?
0: Por eso, no opino, pero...
2: No opino, pero además no entiendo el paralelismo porque él opina sobre todo,
0: si ¿no?
2: Él opina exactamente sobre todo.
1: No le pidamos coherencia.
2: No.
1: No le pidamos. Ya a esta altura... coherencia también.
0: No, pero...
1: No, vos pensás que hace el decreto que endurece las normas para que los extranjeros vivan en Argentina y al mismo tiempo le quiere vender medio país. Es raro.
0: Bueno, hay extranjeros y extranjeros.
1: estamos de acuerdo, según la mirada de Milei, todos somos iguales ante las leyes, dice la Constitución argentina, que a Milei no le importe, vaya y pase.
0: Supongo que extranjero se refiere a, no sé, peruanos, bolivianos, paraguayos.
1: No Peter Thiel.
0: No, claro.
1: Ok, bueno, que aclare. Bueno, que aclare el proyecto, el decreto.
0: No es extranjeros y extranjeros, dicen.
1: ¿Entendés? Quieren cobrar la salud y la educación a los extranjeros.
0: ¿A cuáles?
1: Los quieren echar si osan decir qué país de mierda. Frase repetida por todos nosotros en más de una oportunidad a lo largo de nuestras vidas. Pero al mismo tiempo dicen, che, vengan y compren todas las tierras que quieran, donde quieran, en la cordillera, agua dulce, lo que ustedes quieran. No le pidamos coherencia.
0: Bien, no le pidamos coherencia. Vamos a ver si le podemos pedir coherencia a alguien en el día de hoy, porque también está incoherente el clima. Nos levantamos con...
1: Está incoherente
0: hasta el clima.
1: Es un clima libertario.
0: Es un clima muy libertario. Nos levantamos con una lluvia espantosa, sí. Trueno, rayos, nunca me acuerdo cuál es cuál. Uno es el que hace ruido y otro es el que da luz.
1: El rayo es el que se dibuja en el cielo y el trueno es el que...
0: El que suena.
1: Claro.
0: Bien. Rayos, truenos, lluvia, espantoso, todo el mundo tratando de reorganizar su día porque no íbamos a poder llegar a ningún lado, no. Por lo menos quienes vivimos en Capital Federal, y pudimos, nos reorganizamos un poquito y de repente salió el sol, era como una primavera pesadísima. Y ahora me dice Carelli que a la noche vuelve a llover fuerte.
1: Siempre mala noticia, Carelli, vos viste eso, ¿no?
0: A ver, Royano, si le ponemos un poco de coherencia a este día insoportable, nuestro hombre del clima y el tránsito. ¿Cómo estás, Dani?
6: ¿Cómo están, chicos? ¿Cómo estás, Romina? Bueno, saber que toda la primera parte del día tenía esa característica de lluvias, unas heladas intermitentes, por lo menos de mediodía en adelante, una tipo día de la mañana, y ahora viene la otra parte, ¿sí? Está todo dividido en dos partes. El segundo capítulo es este que viene ahora, donde ya no va a ser ni tan intermitente ni tan aislado. Ahora va a ser más extenso, si todo lo que es las tormentas, y pueden arrancar tipo 8 de la noche, ya perdí ahora que más lento, pero 8 de la noche pueden empezar a arrancar por los sectores y después ir generalizándose y extenderse más o menos hasta las 2 de la mañana del día sábado.
0: Dani, ¿sí? Espérame un minuto porque se está escuchando horrible, se escucha como con
1: transparencia
0: de lluvia. Exactamente. Vamos a volver a llamarla a Dani Royano, que adelanta un poco sobre este alerta naranja. Vamos a ver qué alcance tiene también, porque hacemos y les contamos periodismo desde este estudio de Palermo, entonces no sabemos si esto alcanza a Capital Federal, a Lamba, a otras zonas del país que se puedan ver afectadas por esto que dice, vuelve, 8 de la noche, vuelve y llueve fuerte y parejo hasta las 2 de la mañana. Dani.
7: Sí, acá, bueno, el alerta naranja alcanza. Mira, vamos a hacer un ejercicio mental de mapa. El alerta naranja abarca sur de la provincia de Santa Fe, sur de la provincia de Entre Ríos, sur de la provincia de Córdoba. Si trazás una diagonal, atravesás la panza de la provincia de Buenos Aires, sí, y llegás hasta la bahía de San Borombón, okay, ¿sí? Ahí agarra todo. O sea, que nos incluye. En este caso, el AMBA también está incluido dentro de esta alerta naranja. ¿Qué significa? ¿Qué puede pasar? ¿Qué es lo que va a pasar? ¿Qué es lo que podría pasar? Vamos con probabilidades. ¿Sí? Abundante caída de agua en un periodo corto puede pasar.
0: Sí.
7: Es muy probable que eso pase.
0: Sí.
7: Ráfagas de viento que podrían tocar en algún caso los 90 kilómetros por hora, es probable que pase también. Y aclaro algo, porque uno dice el viento 90 kilómetros por hora, una cosa es una ráfaga, ¿sí? Que es un toquecito, es un 90 kilómetros por hora, y después sigue la vida normal con vientos que pueden estar en 20 kilómetros, 18 kilómetros, ¿sí? Una ráfaga es un instante, si fuera una constante de 90 kilómetros por hora, ponete un adoquín en las patas porque salí volando.
1: Claro.
7: Entonces, claro, ráfaga.
1: Y eventualmente,
7: granizo, ¿sí?
1: No,
7: entonces, bueno. Y bueno, ¿pero por qué digo eventualmente granizo? Porque si yo ahora te digo, en este momento, sí, va a caer granizo en Capital Federal, te cago el día,
1: sí,
7: o la noche.
1: Sí, no sé gastar en una cochera.
7: Nadie, claro. Es caro, pero nadie, absolutamente nadie, ni en Estados Unidos, ni en Japón, ni en Buenos Aires, te pueden decir que va a caer granizo hasta que no se empiezan a formar las tormentas. Cuando las tormentas se empiezan a formar, vos ahí ves qué instancia tienen, qué potencia tienen. Okay. Si las empezás a dar por radar y te vas dando cuenta, bueno, mira, esta tormenta que viene entrando ahora a Buenos Aires y que va a llegar más o menos en media hora, ponele, tiene potencial granizo, puede llegar a descargar granizo en Buenos Aires. Entonces, veámoslo de esta manera. Como está el tiempo, 20 y pico de grados, 21 grados, con la humedad que tenemos, las tormentas tienen potencial de formar granizo. Ahora, ¿eso significa que van a formar granizo sí o sí? Bueno, lo vamos a ver cuando se empiecen a formar las tormentas. Tienen esa posibilidad, ¿sí? ¿Se entiende la diferencia entre granizo sí o sí o tienen potencial de granizo? Así que bueno, lo que tenemos que hacer es no asustarnos,
1: no.
7: Estar tranquilos, y empezar a ver, ¿sí?, en cada momento que se vaya formando alguna nueva tormenta. Lo decimos por la radio, lo contamos a través de la tele, lo metemos a través de las redes sociales. De todas las maneras posibles vamos a ir contando, como para que tengan una previsión. Digo, si es que eventualmente hubiera granizo, de una horita, de 30 minutos, como para ver si dejan el auto adentro de una cochera. Una horita es medio prudencial.
1: Sí, le pones una manta, si no, Dani. Le pones una manta.
7: Claro, si le querés le tirás una frazada arriba. Claro. Habitualmente cuando se habla de la posibilidad de granizo, la gente dice, voy a dejar el auto abajo de un árbol.
0: ¡No!
7: ¡Error! ¡No! Porque es más probable que el viento te tire una rama o te tire el árbol a que caiga granizo. ¿Sí? Tenés más chance de que una ráfaga de 90 kilómetros por hora te tire el árbol o una rama a que caiga granizo. Entonces, yo no lo dejaría. Perfecto. Después cada uno hace lo que quiere. Y esto va a extenderse hasta las 2 o 3 de la mañana. Mañana puede arrancar un poco nublado, con algo de lluvia, llovizna, y ya después tiende a mejorar. No van a ser días hermosos, como vienen siendo estos últimos días, donde la verdad que tenemos bastante cielo gris, mucha inestabilidad. Y el fin de semana, lo que sí es, más allá del ratito en la mañana, ponele, hasta media mañana, mediodía, y el domingo muy a la noche, ya cerrando casi el domingo esas posibilidades de lluvia o llovizna, después el resto, la parte activa, está como para terminar de hacer planes al aire libre. Digo, planes al aire libre, me refiero a salir con los chicos que están terminando sus vacaciones de invierno, ir a caminar, sacar el perro a pasear, esas cosas. Sí.
2: Mañana a la noche, sí, mi único objetivo este fin de semana es comer un chivo que va a traer Agustín Scarpelli desde la localidad de Lincoln. Mañana
7: sí
2: va a estar despejado. ¿Va a caer algo del cielo mañana a la noche? ¿Va a haber ráfaga? ¿Va a haber, o va a estar tranquilo?
7: Mañana a la noche tengo que darte una mala noticia. ¡Oh, o no, no, quizás una buena noticia. Va a caer chimichurri arriba de ese chivo. Ahí está.
0: Bueno.
7: No, mañana a la noche no pasa nada. Sí, no va a ser el día más lindo, ni la noche más linda, ni más despejada, sí. Incluso hasta por ahí con un abrigo, te pones al lado de la parrilla abrigado, o al lado de la parrilla te calentás, no importa lo que sea, pero no hay pronóstico de lluvia para mañana, ya después de paseito el mediodía.
0: Dani, acá cada uno va transmitiendo, digamos, su inquietud. Recién Carelli preguntó por el chivito que se va a poner. Yo te cuento, todo esto siempre, digamos, creyendo en el principio de inocencia, como dijo el presidente de la Nación, se supone que mi novio estuvo en San Francisco, Córdoba, va camino a Venado Tuerto y debería llegar mañana temprano, si sale mañana temprano o hoy a la noche. Sí. No te voy a pedir que cheques si efectivamente esto es así, porque tendría que pedir la geolocalización de las antenas.
7: Tu novio está ahí. Yo te digo que tu novio está ahí.
0: Bueno, qué sé yo. Sí, siempre
1: confío. Elijo creer.
0: Elegimos creer siempre. Sí. Escúchame, ¿a qué hora debería estar llegando?
7: Yo primero le diría a tu novio, y esto es posta, que ¿sí? no salga hoy a la noche. Que no salga hoy a la noche, que no salga.
0: ¿Para quién jugarlo? Ya no vos.
7: No, pero esperá, pues se puede encontrar con una lluvia bastante fuerte.
0: ¿En dónde?
7: Es medio complicado. Y en las rutas, porque acordate que te dije que la alerta abarca sur de Santa Fe, sur de Entre Ríos y sur de la provincia de Córdoba, y que abarca todo lo que es la provincia de Buenos Aires en diagonal, la pancita, o sea que en algún momento del camino lo puede. Esto te lo había dicho antes que me digas que tu novio está
0: en
7: viaje.
0: Es verdad,
7: ¿no? Entonces,
0: bien, ¿cuándo puede salir?
7: Que salga mañana a la mañana, que salga mañana tipo 10 de la mañana.
0: Ok.
7: ¿Sí? ¿Cuándo es que ya paró la lluvia en donde esté, no sé?
0: Venado Tuerto.
7: En Venado Tuerto, ya que se mande, cuando vea que paró, pues ya que se mande, porque siempre va a estar transitando por detrás de la lluvia. Si la va a ver de frente, o sea, va a ver la nube de frente, entonces siempre va a estar transitando por detrás, tenés menos chance de cruzártela.
0: ¿Sí? Bien, ¿y cuánto, si sale a las 10, a qué hora debería estar acá?
7: Y de Venado Tuerto, me estás preguntando algo que ahí me complicaste, pero de Venado Tuerto para Buenos Aires, yo más o menos le calculo que deben ser 3 horitas.
0: Perfecto.
7: Sí, ponele un poquito más de Rosario, son 3 horas, ponele 4. Perfecto. No más que eso, más que eso, por ahí con asfalto mojado, el tipo va regulando, no sé si es de manejar muy fuerte, ponele que en 4.
1: 4:30, 4:30, cerramos 4:30.
7: Cerramos en 5, cerramos en 5.
1: Porque
7: cinco.
1: paró de desayunar.
0: Está bien, cerramos en 5.
7: A las 5 de la tarde debería estar acá, más o menos.
0: Y tanto para Mati como para todos los que están en la ruta, que no salgan.
1: Oye, noche,
0: si pueden no salir, no salgan. Es tu inquietud, sí. Álvarez Reyes. Este es un consultorio abierto, digamos, para Daniel.
1: No, el resto del fin de semana, no, el domingo, ¿cómo está?
7: Fulerón como estos días, sí, con algunos momentos de apertura, con el cielo que por momentos se abre, pero siempre con mayor nubosidad, y puede llegar a lloviznar domingo a la noche. Pero ya cuando el domingo es más lunes que domingo, sí,
1: sí,
7: ya cuando son la 10 de la noche, ya no querés comer más nada, ya está ahí, por ahí, por ese horario. Después el resto está, no es el mejor domingo que tengamos, va a ser parcialmente nublado, momento de mayor nubosidad. pero para hacer cosas está.
0: Bien, o sea que podés organizarte algo el sábado a la noche como Carelli, esperar sí. también la llegada de tu novio también el sábado a la noche, y el domingo organizar algún plan con los pibes.
1: Claro, exacto.
0: Más o menos es por ahí.
7: Exactamente, y una más,
0: sí.
7: que me quedé ahí pensando, rayo trueno, ¿sí? Sí. Imagínatelo así, una explosión, boom, ¿qué genera una explosión? Luz, ¿sí?
0: Ruido.
7: Entonces, pero primero genera luz, claro. y después llega el sonido. Entonces, un rayo, lo podemos ver así, primero llega el rayo y el trueno es el sonido del rayo, ¿entendés?
1: O sea, primero la luz y después el sonido.
7: Y después el sonido,
0: no hay luz sin sonido.
7: No hay sonido sin luz, al revés. Salvo que la luz esté muy lejos, entonces a veces viste que se ven los rayos allá en el fondo.
0: Se me está riendo, Carelli, ¿de qué te reís?
2: No, pero porque... No, dale. No, porque... por orden de los factores, así como lo estaba, en este caso sí altera el producto, pero...
0: Que no es que vas a ver la luz y después no va a sonar, eso pregunté.
7: Si la luz está muy lejos, ponele, estamos acá en Buenos Aires.
2: Puede haber luz y no sonido, dice.
7: Claro, y vos mirás para el lado de Quilmes, ¿no? Y el rayo lo ves, que a veces se ven, ¿eh? no te estoy diciendo una boludez, porque están en Chascomús, entonces vos ves allá en el fondo que hay una actividad eléctrica, ese sonido no te va a llegar. Ahora... Si el rayo, vos estás en Buenos Aires, en el obelisco, y el rayo cae en Palermo, ponele, primero vas a ver el rayo, la explosión, si la queremos llamar de esa manera, y después, a través del aire, te llega el sonido de la explosión. Siempre el sonido es un poco más lento que
2: acá, lo podemos dejar para otro día.
0: A ver, tenés dos y vamos a la tanda. Yo no terminé de entender exactamente, pero no importa.
7: Rayo, luz, sonido, trueno, primero la luz, después el trueno, después el sonido.
2: No sabemos bien el relámpago, dónde entra ahí.
0: Ay, el relámpago.
7: El relámpago es lo mismo, relámpago es un sinónimo. De rayo, relámpago.
0: Yo no complique las cosas, Carelli.
2: Escuchame,
0: me ves con cara de conflictuada.
2: Que fui a cubrir el mundial para este programa.
7: Sí. Estuve
2: ahí hasta la final, lamentablemente. Sí. Y sacrificándome. Y la cuestión es: en Estados Unidos hay tormenta eléctrica, un poquito de actividad, sí. y nadie, digamos, no, los aviones no se mueven, nadie te baja la valija del avión, se paraliza todo. Acá, ¿no? Sí. ¿O hay menos actividad eléctrica o nos importa menos que caiga el rayo?
7: Un poco de todo. No, igual cuando acá hay rayos, cuando hay tormenta eléctrica, todo lo que es personal de pista de Aeroparque o de Ezeiza no labura. Se suspende el laburo, porque además es complicado también para cargarle combustible a los aviones, porque puedes reventar un avión. Entonces, cuando hay actividad eléctrica, no se labura. Eso está, pero es por protocolo, es un protocolo internacional además eso. Y después el tema de las actividades al aire libre, tipo jugar un partido de fútbol y los rayos, bueno, acá sí le chupo un huevo, básicamente. O sea, no, el protocolo lógico sería suspender. ¿Vos sabés que si cae un rayo? Propuesta, te digo esto. Si cae un rayo en la cancha, ponele, puede avanzar 30 metros. O sea que en un rango de 30 metros te puede matar a todo lo que está en la cancha. O sea, no es que cae y le cae al tipo y lo mata él solo. Es recontra peligroso el rayo. Cae y corre. Sí, obviamente vos no ves la corrida del rayo, pero la electricidad se extiende por el piso, es superconductor. Entonces, no es una huevada. Está bien el protocolo de Estados Unidos en este caso, es bastante correcto para evitar justamente accidentes. No sé si en otro país lo hacen también, pero para evitar que se te mueran los jugadores en la cancha, está bien.
0: Dani Royano, el hombre más importante de la jornada, porque todos estaban mirando por la ventana, por supuesto.
1: Sí.
0: Te agradecemos mucho, no nos abandones, Royano.
7: Jamás. Siempre mi corazón está con ustedes.
0: Te mandamos, le decís lo mismo a todos. Te mandamos un beso enorme.
7: Besate, nos vemos, chau, chicos.
0: Bien, algunos saludos de este viernes. Un montón de gente que nos está escuchando desde el auto, entre ellos el pollera de Facan & Hamkin, que cumplió años. ¿Lo saludaron?
2: No, porque lo tiraste así tarde y.
1: Que lo cumpla feliz. Que lo cumpla
0: ahora ni
1: feliz.
0: No sabes. Bueno,
1: Faca Hamkin.
0: Sí, Faca, trae para celebrar con nosotros el próximo martes. No esperamos nada menos.
2: ¿Se va a la cancha con Álvaro Rey?
0: No.
2: Ah, ok.
0: No, hasta donde yo sé, no. Le mando un beso enorme a Pía, tomémonos un café. A Belén Salvador, que Pía, tengo un montón de cosas para contarte. Y vos tenés un montón de cosas para mostrarme. Quiero ver un producto nuevo que tiene. Necesito tocar un producto que tiene. A Belén Salvador, que no sé...
2: Yo le mando un beso a Belén Salvador, que por ahí tenía que pedirle algo.
0: ¿Qué?
2: No, tenía que hacerle una consulta, una consulta musical, una consulta musical. No, no, no sé si estaba trabajando ella con el show, con un show que va a haber ahora el 5 de septiembre.
0: ¿De quién?
2: De Fatboy Slim, por ejemplo. Pero
0: ¿quieres entrada?
2: No, no, no, estaba preguntándome si ella tenía algo que ver con eso o no.
0: Bueno, no sé, además amiga de quién es, porque empieza, son más de 4 horas. Colón y Pueblo son 2.5 y Venado son 100 kilómetros más. ¿Para quién jugas, Belén? ¿De quién sos amiga?
1: Claro, Belén.
0: Entonces, amiga mía, es como elegí 4 horas. ¿Estás mañana en 4 horas acá o te bloqueo?
1: No, Romina.
0: ¿Mucho?
1: Sí.
0: Bueno, dale, vamos a una tanda.
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0: de la tarde. Satilli pidió que Victoria Villarroel renuncie como vicepresidenta tras sus ataques a Javier Milei, porque Satilli es un soldado. Y si juega tu partido, lo juega a fondo.
1: Bueno, pero hay una discusión ahí.
0: No importa.
2: El partido de Karina, ¿no?
0: No importa. Juega.
1: Pero la verdad es que quien queda sin vicepresidente, yo creo que no.
0: Todos querrían un Santilli en su equipo.
1: Sí, bueno.
0: ¿O no?
1: Ya lo tuvieron, o lo van a tener.
0: Sí. Estuviste muy bien.
2: De hecho, en la Casa Rosada, alguien que trabaja con Santilli, la explicación que dio para justificar este cruce de Santilli, dijo, fue un call auténtico, totalmente espontáneo, su identidad siempre fue bancar a fondo, como también hacía cuando acompañaba a Horacio. Así que ellos mismos se hacen cargo, ¿no?
1: Su identidad es bancar a fondo. ¿De qué trabajas? De bancar a fondo.
0: Pero cuando banca Santilli pidiendo a Villarroel que dé un paso al costado, lo hizo en Mitre con Eduardo Feynman.
3: Es una falta de respeto, unos agravios, la verdad, impropios de una persona que acompañó a un presidente en la fórmula. Es una barbaridad, estoy en total desacuerdo y yo no puedo entender por qué hace lo que hace. ¿Por qué hace lo que hace en un gobierno? En vez de apoyar a un gobierno, en vez de ayudar a sacar el país adelante, siempre poniendo un palo a la rueda. Disparate.
4: Es la número dos del país, es la vicepresidente, ¿no? No es cualquiera que trata de loco o de enfermo mental al presidente.
3: Bueno, ya intentaron otros y el presidente ha demostrado lo que ha hecho en este país. Ahora, si hay alguien que no está de acuerdo, pues hay una persona que no está de acuerdo, pero porque de un paso al costado, entonces.
0: Bueno, sí, no es tan fácil.
1: Bueno, tampoco está bueno que los diputados agravien a los vicepresidentes, ¿no?
0: No, tampoco. No,
2: esto,
0: no.
2: Porque ayer Villarroel dijo, me preocupa profundamente que el presidente de la nación replique insensateces e inventos, tengo genuina preocupación por su estado y por las persecuciones imaginarias que replica en Argentina y el exterior. ¿Qué había pasado? Que Lilia Lemoine, que habla por Javier y Karina Milei, dijo que Marcela Pagano y Villarroel están conspirando para derrocar a Javier Milei. Hay un nombre que une los caminos de Diego Santilli, que hoy pidió la renuncia a Villarroel, y la vicepresidenta. David Cohen era hasta hace poquito el director de Relaciones Institucionales del Senado, lo convocó Victoria Villarroel cuando no tenía mucha gente, y es una casi la mano derecha de Diego Santilli. Hoy no está en el gobierno, pero trabaja para él. ¿Y cómo llegó a trabajar con Villarroel un tiempo largo? De la mano de Guillermo Montenegro, no un intendente de Mar del Plata, sino el diputado libertario, que en algún momento era muy cercano a Villarroel y que antes de ser villarroelista era santilista a la legislatura porteña. Todos los caminos son mucho más cortos de lo que parece. Bueno, ahora hace rato que se fue Cohen de ahí y sigue, ¿no? Los tiros entre los libertarios y, mejor dicho, de la Casa Rosada y Victoria Villarroel. Patricia Bullrich, hace poquito nada más, uno de sus colaboradores principales, Christian Larsen, le hizo una denuncia a Mario Pato Russo, una denuncia penal por amenazas, y el juez Marcelo Martínez de Giorgi convocó a la jefa de bloque de senadores de la Libertad Avanza como testigo, ¿no?, de estas amenazas, que tendrá que ir la semana que viene a explicarse en tribunales.
0: ¿La denuncia la hizo Bullrich?
2: La denuncia la hizo Christian okay. Larsen, que es uno de los secretario parlamentario del Senado, hombre de Patricia Bullrich.
0: Estuvo Russo acá, ¿no?
2: Estuvo.
1: Sí, antes de que empiece a trabajar
0: con Villarroel.
2: Claro, y antes de eso era, recordemos, el primer consultor que trabajó en política con Javier Milei.
0: Uh-huh. Y también estuvo con Moreno, ¿no? Laburando.
2: Y también estuvo con Moreno. Así de chiquitos.
0: Porque están todos lados, ¿viste? Santilli, siempre te lo vas a estar defendiendo tener un partido. Bueno.
1: Bueno, pero pero Russo no llega con el voto de la gente.
0: No, es otra cosa, cierto. Ay, estás muy rápido hoy, ¿eh?
1: Sí, debe ser la charla previa.
0: Estás muy Matías Botero, te queremos mucho, Matías Botero.
1: Quiero trabajar con Matías Botero cuando sea grande.
0: Es un cariñosito. Sí. Es un cariñosito.
1: Yo quiero, voy a militar porque Romina Mangle le vaya a entre dos suculentas.
0: Pero dijo que no sé, dijo la gente no quiere ir. Vamos todos nosotros, vamos de a uno, te sostenemos.
1: Claro,
0: uno.
1: Sí, nos comprometemos a militar que todo el personal de esta radio vaya.
0: Sí, todo el personal de esta radio.
1: Por lo menos figuras.
0: Ah, sí.
1: No,
0: algunos.
1: Yo venía.
0: No, ya sé quién.
1: Un entrenador suculenta con Romina Mangle.
0: Yo
1: no venía.
0: Sí, pero yo sé quién. No. Yo voy, pero no le puedo prometer.
1: Con Barco también. Lo vería.
0: Calculo que Barco iría. Sí, punto.
1: Con Reinaldo también.
0: Termina ahí. Ay, Reinaldo, si te casas, te mando un beso enorme.
1: ¿Fue
0: el
1: cumpleaños
0: también? No, no sé.
1: No sabes.
0: No me acuerdo. perdón, pero entre la uberización y todo esto que estoy contando, que me tomo mucho Uber, por las cuentas, ¿viste? Que me da más que el auto, y menos que el auto, mantener el auto te cuesta más. Bueno, me subí a un auto, y me dijo, ¿sabe que yo estuve llevando mucho a su ex pareja, el padre de sus hijas? Ah, ¿en serio? Sí, así te case, me dijo. Me reí 3 horas. Digo, pero, perdón, ¿en qué momento de su cabecita loca shipeó a 7K? Estaba convencido, pero convencido de la época de Vorterix.
1: Y podía ser.
0: Porque claro, yo estaba embarazada de mi segunda hija, creo, en ese momento. Claro. Eran de Reinaldo, chicas. Les tengo que decir.
2: Escuchame una cosa.
0: Chicas, les tengo que decir algo.
2: ¿Se lo aclaraste? Yo creo que tendrías que haberlo dejado con su ilusión.
0: Dormí, ya sé, estuve mal. Sí, me dijo, pero estaba...
1: ¿Qué te dijo de mí?
0: Perdón, me dijo, perdón, metí la pata, pero estaba convencido, estaba tan seguro. Claro.
2: Le hubieses dicho, lo dejé por Ernesto.
0: Lo dejé.
2: Algo así.
1: Lo dejé por Berco.
0: Eso es más creíble. El gobierno de España asegura que solo 1.700 inmigrantes siguen en Ceuta y que más de 48.000 regresaron a Marruecos en medio de este desastre. Alejandra Partevini, residente argentina en Ceuta, hablaba hoy temprano a la mañana con Diego Iglesias acá en Radio Con Vos.
2: ¿Cómo se está viviendo ahora? ¿Qué es lo que está pasando ahora ahí en Ceuta?
5: Yo creo que la palabra que lo resume es desbordamiento. Uh-huh. En muy pocas horas cambió completamente nuestra situación. Uh-huh. Ceuta es una ciudad pequeñita, donde muy, muy tranquila, muy limpia, uh-huh, con una convivencia, digamos, yo diría tolerable, uh-huh, con respeto, de españoles, nativos y marroquíes. Tenemos las calles tomadas. Estamos la mayor parte confinados adentro de las casas. Uh-huh. Diría que para la cantidad de gente que hay en la calle realmente es una situación de tranquilidad. Uh-huh. O sea, se siente mucho ruido que es poco habitual acá.
2: Claro, claro, claro.
5: Pero bueno, dentro de todo tranquilo.
0: Bien, y para irnos a la tanda, vamos a seguir hablando, por supuesto, del tema extranjeros, pero esta vez, ¿quiénes son los extranjeros que representan? ¿Cuánto había dicho el vocero que se equivoca todos los martes? 40% de la población académica de la Universidad de Buenos Aires. Trueno habló sobre sus referentes en la música y la importancia de la vieja escuela. Trueno, a ver.
6: Yeah.
7: Para mí, esto, for me, the respect is everything. Tener respeto de gente como Damon Albarn o Cypress Hill o Argentina singers like Víctor Heredia, Andrés Calamaro, Fito Páez. Para mí es como lo más alto que se puede llegar y lo que yo más valoro, el respeto de los maestros, de los gurús de la música. Me sigo considerando un alumno, creo que somos una generación que viene a proponer, pero que también viene a aprender de los que estaban antes, así que para mí que la vieja escuela, por así decirlo, te respete, te enseñe, se acerque, es lo más importante.
0: Bien ahí, tú...

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0: pasaron de las 6 de la tarde y voy a ser absolutamente honesta con ustedes, como intentamos serlo siempre, después de la polémica que se desató a partir del dato que daba el fallido vocero presidencial, como creo que todos los martes, no es que recurre a un fallido, digamos, es él, o por lo menos parece él, ejerciendo este cargo, donde lo confrontan respecto de unos datos que da sobre la cantidad de estudiantes extranjeros, y cuando le discuten que ese no es el número real, dice con muchísima solvencia, lo vamos viendo, mira.
1: Esto no quita que está pasando que un alto porcentaje de nuestros estudiantes en facultades de medicina son extranjeros, hasta un 40% prácticamente. Y eso genera un costo, y en Argentina estamos revisando... Bueno, es el dato que tengo. Si es falso, lo revisamos, pero hasta donde... En ese caso lo vamos a... En ese caso lo vamos a revisar, es el dato que tengo ahora. Bueno, de la Universidad de Buenos Aires, que... Bueno, lo... Hasta ahora sí, sí. Bienvenida a la pregunta, lo podemos revisar.
0: Bien, está con nosotros Guillermo Willy Durán, decano de la Facultad de Ciencias Exactas de la UBA. Me da la sensación que sin muchas ganas de hablar de este tema.
2: ¿Cómo les va?
0: ¿Cómo estás?
2: Gracias por la invitación. Siempre un placer estar acá.
0: Para sí, placer, pero no tenés muchas ganas de hablar de
2: para esto. Hablar de universidad, de ciencia. Sí, me gustaría hablar de temas que son un poco más importantes dentro de lo que es la desfinanciación actual que sufre la universidad pública y el sistema de ciencia y tecnología. Pero no, hablemos del tema de los extranjeros sin ningún
0: por
2: tipo
0: lo menos
2: de problema.
0: Para dejarlo claro, a mí me pareció, por supuesto, vidrioso los datos que daba Ravier. Lo confronta el periodismo, dice, lo vamos a revisar. Sale un tuit después de Emiliano Giacobiti, vicerrector de la UBA. No terminé de entenderlo.
2: Primero.
0: Entonces, que digo, quedó como, son es el 40%, hay un 2%, entre el 2 y el 40 hay un montón en el medio.
2: A ver, primero vamos, me gustaría ir a lo filosófico, digamos, y al oponerme a este discurso racista, xenófobo, digo, de oponerse a que vengan estudiantes a estudiar a nuestra universidad pública, que son extranjeros, pero que residen en el país, como residentes en el país tienen los mismos derechos que los ciudadanos argentinos, pagan impuestos, consumen, se integran a la sociedad argentina, nos mejoran, nosotros los mejoramos a ellos. Entonces, primero, bienvenido, si hay estudiantes extranjeros de Perú, Bolivia, Ecuador, Paraguay, Uruguay, México. Qué paradójico, ¿no? Un gobierno que le quiere vender las tierras a multimillonarios extranjeros, pero le molesta que venga un estudiante peruano, boliviano o ecuatoriano. Me parece que de alguna forma define el tipo de ideología. Dicho todo eso, nuestros estudiantes de la universidad pública, si son extranjeros, residen en la Argentina, porque es la condición para poder estudiar en la Argentina, excepto algunas excepciones. Los estudiantes de intercambio, que son muy poquitos y que existen en todos los lugares del mundo, y los que recién llegan. Cuando vos venís, por ejemplo, a la Universidad de Buenos Aires y te anotás en el ciclo básico común, con ingreso directo, como cualquiera que termina la escuela media, cuando recién llegás, que tenés una residencia temporaria, bueno, la UBA te da un tiempo para que saques la definitiva. Después tienen los mismos derechos que los argentinos y lo tienen que hacer si se quieren quedar estudiando en la Argentina.
0: Porque tributan acá.
2: Claro, por supuesto.
0: O sea, pagan porque te escuchaba y digo, en la lógica del gobierno, un estudiante extranjero, que me parece que ahí apunta, viene a desfinanciar al Estado, digamos, ¿no? O a poner en jaque este déficit cero. El inversor trae plata y te engrosa las arcas del Estado. Esa es como la lógica que... Digo, con buena leche,
2: sí.
0: ¿No? Mirándolo.
2: Ustedes
0: con...
2: mostraron a Ravier, después el subsecretario, nosotros decimos el SS Álvarez, decía el otro día que está bien, le tenemos que cobrar a los que después se van a ir. ¿Cómo sabes? ¿Y los argentinos que después se van? Entonces, ¿es un problema el extranjero que viene y después se va, pero no es un problema el argentino que no le damos las condiciones para que se quede? Absurdo como argumento. Si querés, vamos a los números. Ravier habló de las facultades de medicina, que efectivamente son las que tienen más residentes extranjeros en nuestras universidades públicas. Yo hablé con las autoridades de la Facultad de Medicina, mejor que lo digan ellos los números, pero está por debajo del 30% ese número. Si lo mirás global, ¿por qué tomás un outlier? ¿Por qué mirás el que tiene más y no el que tiene menos? ¿Por qué citan el caso de medicina? Si lo mirás global...
0: ¿La medicina tiene el 30%?
2: Pues está un poco por debajo del 30%. Pero digo, es... Si lo mirás global en todo el país, ese número ronda el 5%. Yo hice el estudio en mi facultad, ahí te lo puedo decir con lujo de detalle, 5,4%. Estamos casi en la media del país. 5,4% de estudiantes que residen en la Argentina.
0: En exactas
2: de la UBA. 5,4% de los 7.000 estudiantes activos que tengo, que tenemos, un poquito más de entre 350 y 400 son residentes extranjeros que residen en el país. Y que están ya incorporados a la sociedad argentina y que tienen los mismos derechos por la ley de educación superior. Los estudios de grado son no arancelados para los argentinos o para los que residen en la Argentina. No hay mucha discusión sobre eso. No hay por qué cobrarles porque no son distintos en ese sentido a los argentinos. Esa es mi posición, que es además la de la ley. Digo, algunos te lo dicen directamente que es la Constitución, pero si tenés alguna duda, la Ley de Educación Superior, su reforma del 2015, establece que los estudios de grado son no arancelados.
0: Pero la clave es la residencia.
2: Claro.
0: La clave es la residencia.
2: Claro, pero no podés estudiar en la universidad pública si no residís. Simplemente tenés un tiempito cuando llegás para que no pierdas un año haciendo trámites sin poder cursar. Entonces la universidad, la UBA, el BASI, creo que el resto de las universidades públicas hacen lo mismo, te dan un tiempo para que termines con ese proceso de residencia permanente en el país. Una vez que hiciste eso, ya está. Sos un, en algún sentido, sos un argentino más. Digo, ¿por qué nos vamos a negar a eso? Después, muchos de ellos sí, algunos se volverán a su país, otros se quedarán, pero lo mismo pasa con los nuestros, algunos se quedarán en el país, otros se irán. No veo por qué hacer esa diferencia.
0: Ah, perdón.
3: No, y con respecto a eso que estás diciendo, Uy, porque esto que dice Romina es cierto, la diferencia que plantea el gobierno es, bueno, unos me hacen gastar o los otros traen guita. Ahora, si bien son residentes, si uno le saca toda esa cantidad de extranjeros, te puede decir el gobierno, uno achicaría el gasto del Estado en esa universidad porque tan solo atendería el 70% de los estudiantes, por lo tanto habría menos docentes, menos uso de infraestructura, había un ahorro ahí. ¿No crees que ahí el gobierno puede agarrarse de eso para dar la discusión?
2: Bueno, el gobierno ya ha decidido desfinanciar a las universidades sin tener en cuenta el tema de los extranjeros.
3: Imagínate.
2: Entonces, claro, imagínate si además tuvieran esa excusa. Tendrían que explicar por qué no aplican la ley de financiamiento universitario, por ejemplo. Antes de dar esa discusión.
0: ¿Pero no está zanjado eso?
2: Ojalá. Pero siguen sin pagarlo.
4: ¿Qué pasó después del fallo de la Corte?
2: Bueno, justamente, siguen sin pagarlo. Mañana cuando cobremos los sueldos te cuento. Pero mi sensación es que el sueldo de este mes va a ser igual al del mes pasado y no va a tener el reajuste de un 28-29% que tendría que tener para igualar como diciembre del 2023, que es lo que dice la ley. Por ahora lo único que se cumplió es el 21,3 que se firmó en un acta acuerdo entre los rectores, los gremios y el gobierno 2 meses atrás. Pero después el resto no lo han cumplido todavía.
0: Willy, para encuadrar, digamos, esta discusión, para quienes nos están escuchando y vienen siguiéndonos en este tema al que le damos espacio siempre, pasa que hay que entender también de vuelta cuánto están ganando hoy los docentes universitarios.
2: Sí, como siempre decimos, depende mucho. Las dedicaciones, las antigüedades, las categorías, pero por ejemplo nosotros tenemos algunos dedicaciones exclusivas, jefe de trabajos prácticos, por ejemplo, alguien con un doctorado terminado que ejerce 40 horas de investigación, docencia y extensión universitaria y que gana 1,5 millones de pesos de bolsillo. ¿Cómo sostenemos?
0: ¿De educación? ¿Dedicación exclusiva?
2: Exclusiva, 40 horas semanales, sí, claro. ¿Cómo sostenemos un sistema de universidad pública de calidad con esos salarios, cuando ese mismo muchacho o muchacha, si cruza los Andes y se va a Chile, o cruza el Río de la Plata y se va a Uruguay, gana el doble o el triple?
4: Y en la práctica, esos docentes de dedicación exclusiva, ¿no? Porque también están los que no tienen dedicación exclusiva y se están todavía formando y creciendo en el sistema académico, pero que trabajan 40 horas para la Universidad Nacional, por ahí tienen 2 hijos, ganan 1,5 millones de pesos. ¿Qué pasa en la práctica? Muchos se fueron, ¿no? En algunas universidades sabemos, algunas facultades se fueron a las universidades privadas, al sistema privado. ¿Y qué pasa también? ¿Le dedican horas a otro trabajo?
2: Todo lo que estás diciendo. Algunos se han ido a universidades privadas que pagan bien. Yo siempre digo, nosotros tenemos una competidora en algún sentido que cruzan Figueroa Alcorta a nuestros docentes a ganar 3 o 4 veces. Está bien, son las reglas del juego. No estoy criticando a esa universidad, sino que estoy criticando a los salarios que se cobran en la universidad pública.
0: Pero además es una inversión, digamos, que
2: claro,
0: hizo la universidad pública.
2: Por supuesto.
0: Pública,
2: después
0: ¿no?
2: tenés el pluriempleo. Digo, sí, el que se va de la facultad y agarra un Uber. Sí, lo tenés también, en docentes y en no docentes. Tenés el que se va a la industria. tenés el que hace muchas de esas cosas juntas. Y por supuesto, todo eso termina atacando la calidad. Claro. Digo, si algo tienen nuestras universidades públicas desde siempre, vamos a tomar, hoy hablaban de los 80, me recordaban algunos tiempos jóvenes.
0: Ah, porque estoy a full con el tema coordinadora para
2: sí, porque yo milité por ahí allá en los 80. Digo, si mirás del 83 para acá, 43 años de recuperación democrática, nunca vivimos lo que estamos viviendo hoy. Digo, nunca pasó el nivel de deterioro de la universidad pública y del sistema de ciencia y tecnología. Nuestra facultad depende mucho del sistema de ciencia y tecnología. Bueno, los proyectos de investigación ya no son más subsidiados. La Agencia Nacional de Ciencia, que ponía, ¿saben cuánto? 50 millones de dólares al año. No es nada. En un presupuesto nacional no es nada. Bueno, esta gente, totalmente ignorante, insensible, perversa, decidió llevar eso a cero. No hay más proyectos de investigación de la agencia.
0: ¿De 50?
2: A cero. A cero, 50 millones de dólares.
0: De 50 a cero se entiende perfectamente. Sí. Déjame compararlo con algún otro país para entender, digamos, cuánto es 50.
2: No, efectivamente, 50 millones de dólares, además, era poco lo que se invertía en nuestros proyectos de investigación. De vuelta, si vos lo comparás con Uruguay, Brasil o Chile, estábamos detrás. Bueno, ahora estamos muy detrás porque nos fuimos a cero. Entonces, eso es lo que no se puede sostener. Nos pasó ahora, hace un mes atrás nos enteramos que había 400 chicos nuestros con becas de postdoctorado anotados a carrera de investigador de CONICET, para pasar de su beca postdoctoral a investigador de CONICET. Lo que siempre pasaba es que mientras esperaban la respuesta para ver si eran aceptados para la carrera de investigador, mientras tanto le renovaban la beca aunque hubiera vencido, porque había un desfasaje de tiempos. ¿Qué decidió este gobierno? El 31 de julio se le termina la beca a todos, aunque no tienen respuesta de si ingresan o no a la carrera. Y por lo tanto están todos afuera del sistema.
0: ¿Cuántos?
2: 400, alrededor de 400. Nosotros tenemos entre 30 y 40 en la facultad.
0: Escúchame, Willy, es Guillermo Willy Durán, decano de la Facultad de Exactas, y con una formación de cuánto tiempo más o menos.
2: Bueno, esa gente que hizo su escuela primaria, su escuela secundaria, su universidad, su doctorado y está en formación postdoctoral, o sea, tiene 35, 40 años, hace 30 que está formándose en las distintas etapas de la educación argentina.
4: De la carrera de grado al doctorado, por ahí le metió una maestría antes de saltar.
2: Sí, por supuesto, y ahora está en situación postdoctoral. El Estado argentino, de vuelta, vamos a discutir sobre el 5% de extranjeros, cuando el Estado argentino invirtió un montón de plata en esos chicos, los formó, y ahora les dice, afuera, arreglate, andate del país, andate a la industria, andate a donde sea.
0: Andate a la industria también, ¿no? Andate a la industria.
2: Bueno, está bien. Claro, por eso. Por supuesto, digo, en algunas de nuestras disciplinas, ciencia de datos, informática, física, matemática aplicada, por ahí tenés un margen para insertarte en la industria. En otras directamente no, para afuera directamente. ¿Cómo hacemos para sostener un país con futuro si decidimos que no hay más educación universitaria, no hay más ciencia y tecnología? ¿De dónde va a sacar Mercado Libre la gente que labura en ese lugar? 80% de la gente de Mercado Libre salió de las universidades públicas. ¿De dónde va a salir si no se forma en nuestras universidades públicas de calidad? Nuestros chicos vienen ahora de la Olimpiada de Química en Uzbekistán, los chicos de Olimpiada Secundaria, pero que la formación depende de nuestra facultad. Los cuatro sacaron medalla de bronce en Uzbekistán. Aún en estas condiciones precarias en las que estamos...
0: ¿Olimpiada de...?
2: De Química Secundaria. Química. Olimpiada de Química Secundaria en Uzbekistán. El único país de Iberoamérica que tuvo a todos sus estudiantes premiados. Eso es lo que se genera desde una universidad pública de calidad.
0: Cuatro medallas de bronce
2: y
0: las Olimpiadas de química.
2: Digo, y suele ser el mismo nivel que tienen los chicos que van a la Olimpiada de Física, a la de Computación, a la de Filosofía. No es en particular nuestra disciplina o nuestras disciplinas. Eso es lo que generan nuestras universidades públicas de calidad. En este caso son chicos, además de escuela media, un chico del Buenos Aires, otro chico del Poli de Rosario, que depende de la Universidad Nacional de Rosario. Escuelas públicas también, que son de calidad. Estamos haciendo lo imposible por destruirla. Y casi con una decisión perversa de decir, las desfinancio para que empiecen a funcionar mal. Y cuando empiecen a funcionar mal, voy a decir, bueno, ahora no las financio porque funcionan mal. Es perverso.
0: Estás re caliente, güey.
2: ¿Y cómo no te vas a enojar? ¿Cómo no te vas a enojar si algo que funcionaba bien están tratando de destruirlo? Y algo que es, de vuelta, no es una defensa de nuestra comunidad, es una defensa de la Argentina. La Argentina necesita universidad pública de calidad, un sistema de ciencia y tecnología de calidad. No sabes lo que está sufriendo la CONEA, el INTI, el INTA, el Servicio Meteorológico Nacional, todos los organismos de ciencia y tecnología atacados a mansalva por este gobierno.
4: Y William, vos que te gustan los números, sí, y los datos duros, que es lo tuyo, decano de la Facultad de Ciencias Exactas y Naturales de la UBA, ¿hay números ya sobre la fuga de cerebros, sobre académicos formados en la Argentina con postdoctorados que hayan empezado? Yo conozco, digamos, no tengo una estadística, conozco gente que, conozco más de un caso que se repite y se han ido en estos últimos años. ¿Hay datos sobre esta fuga de cerebros o no?
2: Sí, sí, nosotros habíamos empezado a calcularlo en nuestra facultad y ya teníamos en los dos años primeros del gobierno de Milei algo así como una pérdida del 10% de gente que se había ido, como decíamos recién, a distintos lugares, ya sea fuera del país o dentro del país, a lo que pudo conseguir, que marcaba esa fuga, ese deterioro. Y creo que eso pasa en casi todas las disciplinas. Pero lo vemos en el día a día, digo, me golpean la puerta muy seguido para decirme me voy a tal lado o no vuelvo. También lo otro que pasaba es que nosotros siempre tenemos gente afuera, pero que mucha de ella volvía. Claro. Ahora la gente te dice, ¿y para qué voy a volver? Digo, el salario es absurdo, es entre la tercera y la quinta parte de lo que es en países desarrollados o en países que limitan con nosotros pero que invierten en ciencia como Uruguay, Brasil o Chile. Ojo que Chile empieza a tener problemas parecidos a nosotros con un gobierno de una ideología parecida, sí, al de Milei. En ese contexto y en ese escenario es muy difícil sostener esto funcionando y a mí me preocupa mucho porque yo siempre digo, hace 3 años que estamos, a mí me toca ser decano desde antes de la asunción de Milei, yo digo que desde el diciembre de 2023 lo que hago es poner un escudo, una malla protectora para que el tsunami no nos termine de pasar por arriba. ¿Cuánto más aguantamos así? Ponele que aguantamos un año más, que puede haber cambio de gobierno. Tiene que haber cambio de gobierno. 5 años más, nuestro sistema no lo resiste.
0: Ahora, Will, no me acuerdo, chicos, a ver si alguien me ayuda, pero hace poco, trato de hacer memoria, no me sale, pero un estudio que reflejaba que esta va a ser la primera generación de hijos con menor formación que sus padres.
2: Y puede ser. Pero, digo, de vuelta, necesitamos...
0: Digo, de la Argentina, de mi hijo el doctor, de, sí, lo que, claro, significaba, de la posibilidad de ascenso social,
2: No tengo datos precisos, pero puede ser, pero tiene que ver con lo que estábamos hablando, ¿no? Digo, hay que apostar sí o sí a la educación, a la universidad, a la ciencia. Este gobierno dice admirar a Israel. Israel invierte 4 puntos de su PBI en ciencia y tecnología. Nosotros estamos en 0,15 del PBI.
4: ¿Y hubo algún momento, digamos, donde se transfirieron...?
3: Es una administración de Harvard, que dice que la generación Z se presentó ante el Senado de Estados Unidos y dice que la generación Z es
0: no,
3: la primera...
0: No, era de acá. Okay. Pero ahora lo buscamos.
4: No, te decía, en algún momento el gobierno transfirió, ¿no?, los fondos para los gastos de funcionamiento, ¿no?, antes que los salarios, ¿no? Pero... digamos, está claro la fotografía que acabas de contar sobre cuánto gana un docente con dedicación exclusiva o la escala salarial del CONICET, que es una vergüenza. Si tenés que contar esa fotografía, la situación de infraestructura, de cómo se deterioró, y que por supuesto no era una panacea antes, pero cómo se deterioró, si tenés que contar una postal.
2: Sí, claro, digo, por ejemplo, el gobierno anterior tenía 2 programas, uno de equipamiento y otro de construcciones, equipar ciencia y construir ciencia, que dependían del Ministerio de Ciencia y Tecnología. Bueno, además el Ministerio de Ciencia y Tecnología no existe más. Nosotros, por ejemplo, teníamos aprobado un proyecto para reformar todo el pabellón 1. El pabellón 1 es el que está en la entrada de Ciudad Universitaria del año 1960, lo mantenemos razonablemente bien, está un poco viejito. Bueno, teníamos un proyecto en el Construir Ciencia, aprobado por el Ministerio de Ciencia y Tecnología del país, eran unos 6 millones de dólares, más o menos, ya estaba aprobado, ya estaba la primer cuota firmada por el gobierno de Alberto Fernández, nunca nos giraron esa primera cuota. Por supuesto, el programa se cayó, ese proyecto en particular se cayó, y el pabellón 1, pobrecito, sigue como estaba. Te lo doy como un ejemplo. Digo, había creo que 60 de esos proyectos aprobados, que los que pudieron terminarse en el 2023 se hicieron, los que tenían que empezar a partir del fin del 2023, inicio del 2024, murieron todos. Eso tiene que ver con el equipamiento, con las construcciones y con ese deterioro general. Los gastos de funcionamiento se fueron acomodando un poquito, De todas formas, en el presupuesto universitario el 90% son salarios. Y por lo tanto, digo, lo más fuerte que sufrimos es la pérdida salarial. Por supuesto que también sufrimos el tema de los gastos de funcionamiento con todo lo que eso significa, porque también ha habido un deterioro, pero el mayor problema es el tema salarial y después lo que te decía, construcciones, equipamiento, que eran cosas que venían por fuera del presupuesto universitario, pero que permitían que las universidades públicas pudieran ir mejorando en ese tipo de cuestiones.
0: Yo trato de pensar, Willy, a ver, ayúdame, ¿para qué, no?
2: Sí.
0: Cuando vos decís, pongo una malla de contención para evitar el tsunami, no sé cuánto tiempo, otra gestión de este mismo gobierno, la universidad pública no la resiste.
2: Todo eso, sí.
0: ¿Cuál sería el objetivo? Porque uno trata de pensar, bueno, están haciendo esto para algo, está bien, de financiarla, cerrarla, terminarla, arruinarla.
2: Pero es la misma lógica que el país. Así como piensan un país no para 50 millones, sino para 10, esto es lo mismo. Digo, universidades públicas donde estudian 2 millones de personas, como pasa hoy, no les interesa. Entonces, que estudien unos poquitos, que los que tengan plata vayan a universidades privadas y que la universidad pública quede de mal nivel para aquel que no puede pagar otra cosa. Es un modelo ideológico, filosófico que tienen, que así como aplica al país, aplica para las universidades.
0: ¿Sabes que en algún momento que era Vidal que había dicho los pobres no llegan a la universidad? Hoy
2: sí, es falso. Además, totalmente falso. Digo, y hay un montón de estudios que te muestran, por ejemplo, que en las universidades del conurbano el 80% de la gente que estudia es primera generación de estudiante universitario. Hay una fuerte correlación.
0: Pero esto viene de hace años, sí. Digo, no solamente.
2: Ya lo sé, pero digo, hay una fuerte correlación entre los estudios de tus padres y la clase social. Por lo tanto, digo, esta idea de que no había sectores de clase media, media baja en la universidad es totalmente falso. Y además se ve, hay estudios sobre los quintiles de donde viene cada estudiante universitario, donde se muestra que la Universidad Pública Argentina tiene un paneo bastante ampliado de los distintos sectores sociales.
0: ¿Para qué? Y vos me decís, bueno, para poder construir y terminar de consolidar un país para poco.
2: Esa es mi idea, digo, en realidad habría que preguntarle a ellos, porque, de vuelta, algunos países que admiran, seguramente Trump tiene una idea bastante similar y también está haciendo algunas de estas políticas de financiación de la ciencia y la universidad en los Estados Unidos, pero hay otros países del primer mundo, te decía.
0: Pero no tenés universidad pública.
2: Bueno, no, está bien, pero el sistema de ciencia está sufriendo porque hay un ajuste fuerte sobre el sistema de ciencia también en los Estados Unidos y termina pasando entonces que China le va a terminar de pasar por arriba en la carrera de la ciencia y la tecnología porque China sigue invirtiendo mucha plata y Estados Unidos empieza a hacerlo menos. Pero de vuelta, si vos te comparás con Alemania, con Israel, con lugares que efectivamente invierten fuerte en ciencia y tecnología, bueno, te encontrás con esos números. Nosotros teníamos el país tenía un proyecto aprobado en el año 2021 que teníamos que llegar a un punto del PBI en ciencia y tecnología en el año 2032. Íbamos subiendo desde alrededor de 0,25, 0,27, 0,29, íbamos subiendo de a poco. Cuando terminó el gobierno de Alberto Fernández estábamos en 0,32, ahora tendríamos que estar entre 0,5 y 0,6, bueno, estamos en 0,15. ¿Está bien? Digo, y este gobierno directamente no cumplía con la ley. Ahora tomaron el recaudo de dar de baja esos artículos de la ley que lo obligaban a subirlo. Medio absurdo, porque igual después las leyes no las cumplen. Claro. Pero en este caso en particular los dieron de baja y por lo tanto ahora dicen que no están incumpliendo la ley. Pero más allá de cumplir o no cumplir con la ley, es un mensaje. Si vos decidís invertir en ciencia y tecnología, 0,15 es lo más bajo de la recuperación democrática. Hoy es lo más bajo que hay en 43 años. Solo comparable con la dictadura militar. Digo, que tenía un valor parecido. En el 2001 todavía teníamos inversión mejor que la que hay ahora en ciencia y tecnología.
0: Si creyeras que hay del otro lado alguien que tuviese la posibilidad, digo, la sensibilidad y la capacidad intelectual de entender esta situación y transmitírsela de alguna manera a Javier Milei, claramente no es el secretario de Políticas Universitarias, no nos habla, ¿no?
4: A mí me habló hoy por Twitter, fíjate. No me habló, digamos, sino que...
2: A mí cada vez que puede me ataca.
4: Claro, pero... mencionó una nota que escribí porque me refería a Ceuta y Melilla como enclaves coloniales, porque, digamos, se da la paradoja de que el gobierno habla de Malvinas, pero le parece... No tiene nada, digamos, cuando habla de la crisis migratoria en Ceuta y Melilla... Nada más ve musulmanes que pasan del otro lado. Bueno, entonces se hizo toda una historiografía con IA sobre que España, digamos, tiene esos enclaves desde el siglo XVI y eso para él alcanza, digamos, para explicarlo. Bueno, nada, una explicación rara que lo único que motiva es que un montón de gente te putee.
2: Sí, ¿sabes qué me dijo a mí la última vez? Que yo era un político. cara dura, hace 30 años que vive de la política. Digo, yo
4: me ¿Eres cual... profesor, como dice?
2: Bueno, tiene un cargo interino que otorgado sin concurso en la Universidad de Buenos Aires. No concursó, nunca probó una materia en la UBA. Pero digo, más allá de eso...
0: No.
3: ¿Hizo ese tampoco?
2: No, hizo 15 años política en la Facultad de Ciencias Sociales, pero nunca probó ninguna materia. Pero no importa, es un tema menor.
0: No, pero quiero entender si es una chicana. Porque
2: no es una chicana.
0: Del mes y de la semana me pierdo.
2: Es una realidad.
0: ¿No aprobó una materia?
2: En el ciclo básico no, después se fue a estudiar en una universidad privada. Pero no importa, está bien, digo... conoce poco la universidad pública porque nunca cursó dentro de un aula de la universidad pública, pero me causaba gracia que me acusó de político. Él hace 30 años que vive de la política. Yo me dediqué a la academia, me fui del país justamente en la época del 2001 porque era difícil trabajar acá, me fui a Chile, trabajé en Chile. Bueno, hace casi cuatro años que soy decano. Mientras tanto sigo dando clases, sigo haciendo investigación, sigo dirigiendo gente, no importa, no me mola de mí, digo. Pero digo, la verdad que me causó gracia casi que Álvarez me acusara de político.
0: ¿Hay alguna forma de entrarle? Digo, pensás en algún momento, che, me siento, le digo de tomar un café, hablamos.
2: Lo que pasa que vos decías, si hubiera alguien con quien se pudiera hablar para que le transmitiera mi ley.
0: Pregúntale si quiere hablar.
2: Lo que puede pasar, Romina, es que si ese alguien estuviera, no sería funcionario de este gobierno. Entonces no encontrás un interlocutor, porque justamente los que aceptan tomar estos lugares de decisión en universidad, en ciencia, en educación, en cultura...
0: Para ejecutar órdenes.
2: Claro, digo, no, porque si quisieran defender esas áreas, bueno, no estarían este gobierno que las ataca. Entonces, lamentablemente, no te encontrás con interlocutores. Yo siempre comparo con lo que fue el gobierno de Macri, con el que teníamos por ahí diferencias, o yo en particular tenía diferencias ideológicas, políticas, te podías sentar a hablar. Digo, era gente con la que discrepabas, pero si se sentaba Lino Barañao de ministro de Ciencia, pretendía defender a la ciencia. Quizás con una idea distinta a la mía, pero pretendía defender a la ciencia. Entonces podías hablar lo que vos decís, tratar de explicar en alguna cosa de, bueno, por qué me parece que no está yendo por el camino correcto, Dania Tabela en políticas universitarias. Digo, gente con la que podés tener diferencias, pero que sabés que estás sentada en un lugar para defender ese lugar. Cuando vos te sentás en un lugar para destruirlo, ¿y entonces cómo haces para sentar?

0: A ver, que yo recuerde de universidad pública, Sturzenegger de La Plata,
1: claro,
0: y Caputo de Económicas de la UBA.
2: Y Santilli, me parece, ¿no? También. Creo que sí.
0: ¿Es ingeniero?
2: No, es contador.

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0: Nelly.
1: Mucha noche, mucho rulo, mucha cultura.
2: ¿Qué haces, mi vida? ¿Cómo estás?
3: Bien,
2: ¿qué planes para hoy?
3: Hoy tengo sushi.
2: Me imaginé, siempre tenés algo. ¿Con quién?
3: Con... No, en casa, tranquilo.
1: Ah, no es noche de sushi.
2: ¿De quién?
3: Mañana tengo un cumpleaños.
2: ¿De quién?
3: ¿De quién? De Guillermo Martínez, gran escritor.
2: Gran escritor.
0: Y matemático, ya que estábamos con Willy Durán recién.
2: Siguiendo la saga, ¿no? De bien, mirá qué lindo. ¿Y hay joda?
3: Hay joda.
2: ¿Joda, joda o joda? Ay, la que te gusta a vos.
3: Más tranquila, más tranquila.
2: Escuchame una cosa, y ahora hay otros planes para el fin de semana que va a estar feo, va a llover, la ciclogénesis, la alerta naranja.
3: Cierre de vacaciones de invierno, hija de 8 años, mañana tengo skate.
2: Me olvidé que tenés una hija chica,
3: skate, tengo fútbol, tengo cosas en Naeski.
0: ¿Qué pasa en Naeski?
3: Mañana tenemos cosas a la tarde de infantiles. Va a estar Diana Atómica, que es una genialidad. Una mujer que hace unos inventos científicos con pibes ahí en Naeski, que está muy bueno. Una cosita bastante barata, no tienen que pagar tanto y está buenísimo. Y de paso se aprende un poquito de ciencia. Y el sábado a la tarde tenemos la presentación de Camila Fabri, la reina del baile. Se presenta, que se reeditó a las 18 horas, gratuito, en Naeski el sábado. Y el domingo hay música a la tarde. Tenemos música para pibes y para pibas como cierre de las vacaciones de invierno. Muy lindo.
2: Para muchos chicos, sí. Bueno, está con los chicos. Mucho chico. Mucha noche.
3: Muchas cosas para chicos.
2: Chico. ¿Trajiste para chicos?
3: Muchas cosas. No, hoy no. Ya cierre. Pero hicimos muchas cosas para pibes ahí en Naeski porque la verdad le das una opción gratuita a los padres y... Los padres responden bastante bien, ¿eh?
2: Bien, adelante, ¿qué trajiste?
3: Una parroquial traigo primero. Primero lo de Camila Fabri, mañana que es importante, uno de los mejores libros del año pasado, La Reina del Baile, se presenta mañana a las 18 horas en Naeski Charlone, 14 de julio. Entrada libre y gratuita. Y lo otro, algo muy, muy importante, el jueves, que la semana pasada estuvo Víctor Malumián aquí, arranca la FED, la Feria de Editores Independientes, que va a ser jueves, viernes, sábado, domingo de la semana que viene. Entrada libre y gratuita acá en el C Art Media en Corrientes y Dorrego. Es entrada libre y gratuita, pero tienen que reservar las entradas, los pases y demás por online, porque si no se
2: dan
3: unas colas. Tenés que entrar a la página de la FED y ahí te anotás y ahí te dan.
2: Ah, me haces unas señas así con la mano, no sé qué pasa.
3: Mano,
2: teclear. Claro, entras.
3: Soy muy tequi, ¿viste?
2: Claro, muy tequi, no entendía. Entras, tecleas, buscas y ahí te va a aparecer
3: cómo haces.
1: Pones Feria de Editores en Google y te lleva a la FED.
3: Te lleva a la FED, exacto. No, tienen que entrar a la página de la FED, claro. Directamente FED, FED, Feria de Editores Independientes, y ahí van a poder conseguir las entradas. Pero es gratuito, hay como más de 200 entradas editoriales independientes, va a haber autores, va a haber de todo, y está buenísimo porque los propios editores son quienes te recomiendan, te venden, entre comillas, los libros. Así que atenti con eso, y en línea con eso, hay una fiesta el sábado 8 en el Teatro Orterix a las 23:59 del sábado 8, y tenemos dos pares de entradas, vale decir, cuatro entradas para sortear ahora. Tienen que mandar FED.
2: ¡Ay, qué lindo!
3: F-E-D,
2: ¡ay, fiesta!
3: Al número de acá de la
1: 11-5-379-8990.
3: Exacto, 11-5-379-8990. Mandás ahí FED y entras en el concurso para recibir dos pares de entradas para la feria de la FED en el Teatro Vorterix el sábado 8 a las 23:59. Dicho esto, dos novelas traje hoy, dos grandes novelas. La primera se llama Constanza y Matute hacen la porquería.
1: Epa.
3: Primera novela de Mariana Eva Pérez, también conocida Mariana Eva como la princesa montonera. De hecho, tiene un libro que es sensacional, Mariana, hija de desaparecidos. Se mete ahora con la novela, con la ficción, pero un poquito pegada a lo que ella llama como el temita. El temita básicamente es la militancia, los 70s y demás. El personaje es Constanza, una chica antropóloga que de alguna manera vive en México, pero pasa algo en México, con lo cual pierde un poco su rol protagónico, la mandan para acá, para Argentina, y acá en Argentina, ella es antropóloga, está en el equipo del GAFA, que es de alguna manera como una suerte de comparación con el
2: grupo de antropología forense.
3: Argentino forense, y la mandan a tratar de convencer a un chico, que es precisamente Matute, que le tiene que extraer sangre. ¿Por qué? Porque tienen unos huesos que ellos creen que son del padre de Matute, desaparecido, y un tipo bastante pesado, importante dentro de la militancia. Ella lo va a buscar, ella es insoportable. O sea, ella es la chica perfecta, dejó de lado su vida, no tiene hijos, lo único que hace es estar dentro del equipo y militando y demás. Llega a la casa de Matute y Matute se encuentra con un pibe que sabe que es hijo de desaparecidos, pero que no quiere ser el hijo de desaparecido perfecto, que no le importa estar al frente de todo esto, que no le puede dar una muestra precisamente porque él le dan pánico a las agujas, y está tranquilo en su rol de estar encerrado en su casa, como dando soluciones de computación y demás. Lo que arranca a partir de este contacto, de este match, es una novela alucinante, con una cuestión muy tórrida, muy erótica, muy sexual, que tiene que ver con esas cuestiones que muchas veces están contenidas en las novelas que tienen que ver sobre la militancia. Hay una explosión realmente sexual, es un erotismo crudo, y también se convierte esto que se llama Constancia y Matute hacen la porquería en una comedia sexual.
0: Mirá, qué difícil,
3: buenísima.
0: ¿No?
3: Porque
2: comedia.
3: Sí.
0: Debe ser una de las cuestiones más complejas, ¿no?
3: Guido, se llama rom-com, como román de novela, com, en vez de sitcom, rom-com, y entra en eso. Esto es una novela como de aventuras, los cuales ella lo trata de convencer de que done la sangre, y en el medio están, no pueden parar de tener sexo y demás, también desdramatizando un poco lo que Mariana Eva llama los hijis, que son, que ella tiene un humor tremendo. De hecho, parte de esta novela es el humor negro con el que labura esta novela. En un momento a ella le presta una amiga, que es otro personaje de la novela, le presta un departamento para que esté cuando viene de México, y dice que es un departamento que compró de Pozo. Ella dice que es del Pozo de Quilmes o de qué pozo. O sea, todo el tiempo está pivoteando sobre el humor negro Mariana Eva Pérez, una mina brillante y una gran, gran novela. Constanza y Matute hacen la porquería.
0: Iba a decir que me intriga porque es difícil escribir bien sobre sexo.
3: Y sí. Pero está muy bien narrado.
2: Bien divertido en el marco de una tragedia, digo.
3: Tiene todo. Ella obsesionada con desenterrar el pasado, con salir. Y él se encuentra con un pibe que sabe que es hijo desaparecido, pero que no está en la militancia y demás. En el medio también hay una cuestión distópica en la novela, porque la novela, vos te das cuenta que está ambientada acá en Argentina, sabés que son los que recuperan un poco los 70s de acá, pero no está claro qué es exactamente. Te das cuenta que es, pero no está dicho. Y es como una especie de momento raro en la historia donde están avanzando las derechas en el mundo y demás, que puede tener que ver con la actualidad y demás. En el medio, esto que te decía, ella integra el GAFA, que es como una suerte de broma sobre el equipo de antropología forense argentino, pero es realmente una gran, gran, gran novela. Tenés de todo, tenés militancia, tenés erotismo, tenés humor y tenés historia. Y aparte hay un twist al cierre de la novela, donde va a pasar algo entre ellos que tiene que ver con el pasado de sus padres. Así que atenti con Constanza y Matute hacen la porquería.
2: Hermoso, hacen la porquería, es hermoso. Hay uno
3: para...
2: No,
3: el que va para... Sorteamos las entradas, como recién dije.
2: Dos pares de entradas para la fiesta de la FED en Vorterix. ¿Nosotros vamos?
1: Guarda con la fiesta de la FED, que la gente puede ir muy confundida. Ahí aclaremos que es la FED de Editores y no la Federación Comunista, ¿no?
3: Exactamente. Y atenti también, porque ahí están todos un poquito excitados como en la novela de Mariana, ¿eh? Atenti a aquellos que vayan a la fiesta de la FED.
2: ¿Vamos?
3: ¿Quieren ir? ¿Están invitados?
2: Yo creo que sí.
3: ¿Van?
2: Si va Carelli, yo voy.
3: Carelli va porque ya está siempre las fiestas literarias.
0: No, estoy bastante retirado. A Nacho hace mucho que no lo cruzo. Pero, ¿quién te dice? Puede ser.
3: Who knows, who cares.
0: Puede ser.
3: Tienen una semana para definir las entradas.
2: Poca onda, ¿no? Que tiene. Poca onda.
3: Es un precio. Pero bueno, esta es la otra.
2: Es que no vaya. Deja.
3: De él, que no venga.
2: Vaya. No vaya. Vamos nosotros. Guido no va.
0: Está bien.
1: Suspendido.
2: Está rogando a esta altura del partido. Alguien que vaya a una fiesta con vos.
1: Cero.
2: De cabeza tendrá que estar. ¿Fiesta con vos ya? ¿Dónde?
1: ¿Fiesta con vos? Yo
2: ¿con vos con Iraola? Pero ayer estoy esperando en la puerta de Vorterix. Dale, deja, Carelli.
3: Esta novela les recomiendo, segunda novela que comento hoy, se llama Helada en Mayo, de Antonia White, una novela, una obra maestra directamente de 1933. Antonia White es la autora. Helada de Mayo se llama precisamente porque es una novela que transcurre en un convento a principios del siglo pasado en las afueras de Londres. Un padre protestante que se convierte al catolicismo, los conversos son los peores, se convierte en un católico acérrimo, a su hija Fernanda Grey, Nanda, el personaje, la mete en este convento, Y en este convento se vive lo que se vive en esos claustros, que es una cuestión católica pero insoportable, pero a la vez todas las cuestiones de restricciones, todas las cuestiones, también la cuestión cómo al poner un uniforme también desaparece la feminidad, desaparece todo. Nanda va a pelear contra eso, va a querer cambiar, va a querer vestirse de otra manera, va a querer escribir una novela, la van a descubrir y ya van a empezar todos los problemas. Es un novelón realmente de fines del siglo pasado, de principios, perdón, del siglo pasado, que se llama Helada en Mayo, precisamente.
2: ¿Cómo?
3: Helada en Mayo. Es como escarcha en mayo. Está mal traducido el título.
2: Ah, okay.
3: Y lo que dice el título es precisamente mayo en Inglaterra, es el momento donde florece todo, porque arranca la primavera, y es cuando aparece una helada en mayo, que esas flores que están floreciendo, al aparecer una helada, las mata. Y eso es lo que trata de decir de lo que pasaba en esos conventos. Pero aprovecho este libro porque me lo recomendó una librera que se llama Chiara Ghisani, librera de Naeschi. Y lo que quiero decir es que esto, que un librero te recomiende un libro, sigue siendo posible porque existen las librerías independientes. Y recuerdo lo que charlamos la semana pasada. Las librerías independientes, por esta idea absurda, estúpida, pongamos los adjetivos que queramos, que quieren dar de baja, que permite que un libro valga lo mismo en una librería independiente como una cadena, como en un supermercado, corre riesgo. Y sin esta librera y sin la librería independiente, yo no hubiese llegado a esta novela. O sea, nunca me interesaron las novelas que transcurren en un convento. Esta novela es una novela realmente brillante que va a ir para sorteo, pero no lo hubiese conocido si no es por Chiara, que es una librera de una librería independiente. Así que desde mi lugar en el sector, en la industria editorial, pido que por favor se revea y que no se toque esa ley de precio único.
2: Atento con Iraola, que se viene el especial de Iraola con invitados, ¿eh?
1: Opa. No,
2: sí.
1: Sí. ¿Nach and Friends?
2: Sí, Nach and Friends. Nach and Friends se llama, sí. Exactamente. Atención a los viernes de agosto, ¿eh? Mira. En principio vamos a empezar a probar los viernes de agosto.
1: Vamos, nada.
2: Miguel, nos vamos. ¿Tenemos ganadores?
1: Tengo ganadores. Violeta 297, Jorge 483. Son los tres números de último de su documento. Cada uno ganó los premios de la Añonesa. Los espera Ale allí. Ganadores de entradas, Gonzalo 366 y Susana 454. Susana es de YouTube, me aclaran acá. Y ganador del libro, Heladas de Mayo.
3: Helada de Mayo,
1: Alejandra 651.
2: Gracias, chicos. Nos volvemos a encontrar
3: el lunes.
2: El lunes, si Dios quiere, porque uno propone y
3: Dios dispone.
2: Bien.
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0: mucha noche, mucho libro. Y si te digo mucha noche, mucho libro, ¿de quién estamos hablando? Mucho noche, mucho libro, mucho rulo, ¿de quién estamos hablando? Nacho Iraola.
1: O de Mirta Busnelli, no sé. Había, mucho rulo.
0: Mucha noche, Busnelli.

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Hola, hola, ¿cómo les va? ¿Cómo están? Son las 7 de la tarde de un día, o sea, todavía estamos como esperando que caiga la tormenta, porque la verdad es que hace calor, está muy pesado, hay 20 grados.

0: Ok, perfecto. Pero sí, está pesadísimo y estamos esperando, no sé, que caiga el cielo.
1: El piso, no, pero no va a llover hoy, ¿o sí?
0: Bueno, estamos bajo alerta meteorológico.
1: Mañana no va a estar lindo.
2: Cuando salimos del programa.
3: ¿Cómo?
2: Cuando salimos del programa.
3: Sí, yo traje paraguas por eso, porque me tengo que ir caminando y a la salida del programa está anunciado lluvia.
1: ¿Pero mañana lindo o no?
3: Mañana no sé, no me fijé.
1: Sí,
0: mañana. No, sí, mañana mejora con sol, supuestamente. Pero bueno, había incluso alertas por fenómenos extremos de vientos, de tormentas eléctricas y demás, vigentes para la área metropolitana.
2: Está para la Ciudad de Buenos Aires, la alerta para hoy a la noche, después de las 9 de la noche.
0: Ah, justo cuando salimos de acá.
3: Por eso te digo.
0: ¿Cómo estamos, Rolo?
4: Bien.
0: ¿Rodo?
4: Rolo anda muy bien. Hablé con él a la tarde.
0: Rolo cumplió esta
4: semana. Me dijo Rolando que no tuvo problema con la lluvia, me dijo.
0: Rolando, con quien trabajo a la mañana, cumplió años, pero Rodolfo, con quien trabajo las viernes a la noche, los dos están bien, por
1: suerte.
0: Tengo
1: una anécdota para que no te pongas mal, Rodo, en este caso. Martín Reich una vez me dice, che, tengo una conversación con María espectacular, mirá, y me muestra. Che, ¿dónde voy a comer hoy a la noche? Martín Reich. Martín Reich, que es consultado, Martín, periodista deportivo, sobre lugares gastronómicos.
0: ¿En serio es eso?
1: Te lo juro por mi vida. Sí, esto lo hablé
0: con Martín. Bueno, pero Rodo Reich, puede pasar que vos busques Reich y te salga Martín Reich
1: y que le preguntes.
0: Y que le digas, che, quiero ir a salir a comer esta noche, ¿qué me recomendás?
2: Vos dijiste este Rodo,
1: qué grasa. Yo voy siempre a comer con una parrillita acá a la vuelta, pero...
4: A mí me preguntó algo de un jugador de San Lorenzo.
1: Sí.
4: No sabía muy bien.
3: Bueno, a Tomás Balmaceda, que vos lo conocés, amigo de los dos, que es filósofo y especialista en tecnología, así que sé yo, y todo el tiempo lo llaman para dar conferencias de historia.
1: Claro.
3: Y siguen avanzando, hasta que al final se dan cuenta que no es él. Porque está Balmaceda, el historiador.
0: Sí.
3: Y se ve que los tienen, bueno, la gente no se fija en los nombres de pila, no sé qué pasa.
0: Sí.
3: Bueno, María no se fija en los nombres de pila.
0: Bueno, a mí me han preguntado mucho por mi papá Pacho. Le digo, mirá, mi papá falleció hace como 10 años.
1: Pero te lo paso, Pacho.
0: Pero te puedo pasar el de mi tío Pacho, ¿entendés?
1: Quizás te sirve.
0: O sea, bueno. Todo esto para enjuagar mi responsabilidad.
1: Exacto.
0: Igual, es correcto.
4: Todo bien, todo muy bien.
0: ¿Está bien? Rodolfo.
4: Que un día con mucha lluvia ahí al mediodía, porque yo vengo a la radio al mediodía. Luego hice un picnic en la plaza con sol. Muy extravagante esto, me pareció. Y luego me agarró de vuelta una lluvia.
1: ¿Vos venís a otro programa de esta radio?
4: Sí. Y hoy en el otro programa me dijeron, ay, después vas a Le Marí, seguro le llevas el vino y no sé qué. Me retaron en el programa del mediodía, celosos del programa de la noche.
3: Me crucé. No pueden tomar vino al mediodía, es demasiado.
0: Me crucé en el espectro con Reinaldo, porque yo volví, siete cases, yo volví de Comodoro Rivadavia a la Feria del Libro hasta madrugada y él iba para allá.
1: ¿Estás recorriendo el país, María? ¿Estás?
0: Mañana voy a Junín.
1: ¿En serio?
0: Sí. Ah, posta. Okay, mañana la Feria del Libro a las 7 de la tarde, Junín, provincia de Buenos Aires.
1: Ah, por eso no puedes correr mañana, ok, ya entendí.
0: No sé por qué corremos el domingo, pero corremos el domingo. Sí, mañana me voy a Junín a la Feria del Libro. Claudia ya ha hecho todos esos recorridos, volví con nuestra
1: muy común... difícil que tenga algo de cabotaje ya a esta altura.
0: Claro,
3: Comodoro Rivadavia, qué aeropuerto difícil.
1: Yo fui.
0: ¿Por
1: yo
0: qué?
1: Fui.
3: Ay, porque cuando llegas que hay viento, ¿viste?
1: Mucho,
3: y hace así,
1: vos decís,
0: no, ese es el de Ushuaia.
3: No, bueno, Comodoro, pero este
2: la capital del viento.
3: Sí, es tremendo.
0: Ah, ok, ahí. No. Hay toda una, es interesante, ¿no? Porque es una ciudad que creó. Y la gran explotación de los yacimientos tradicionales para irse al gas, al no convencional, digamos, en Vaca Muerta.

0: poco, y cuando caían, caíamos todos. Esto también se está dando entre ciudades que históricamente tenían una historia parecida, digamos. La Patagonia le iba más o menos parecido siempre. Ahora hay grandísimos ganadores en la Patagonia y golpeadísimos.
1: Sí, también me hace preguntar, porque ahora, bueno, viene toda la discusión de la vida de tierras y todo, ¿no? ¿Qué pasa cuando las explotaciones petroleras se van de un lugar, no? O sea, si ahí termina la historia, ¿no? Escuchaba en Estados Unidos, por ejemplo, claro, Estados Unidos empezó con el fracking y se convirtió en el principal productor de gas a través del fracking del mundo.
0: Sí, el petróleo también.
1: Bueno, ahora hay una discusión gigante respecto a qué hacer con el agua que tiene los productos de... creo que es Ohio, la ciudad que recibe ese agua, que ya, digamos, el agua que se utiliza para fracturar y obtener el gas de esa manera, con distintos productos, tiene que ir a parar a algún lado. Y hay como todas unas discusiones, así como hay unas discusiones gigantes respecto de las ciudades que no quieren albergar los centros de datos de la inteligencia artificial, hay un tema bastante serio de las ciudades que no quieren ser receptoras del agua que pasó por el proceso de producción de gas a través del fracking. Pero bueno, nada, nosotros estamos, viste, como me parece que estamos discutiendo, me da la sensación todo el tiempo que discutimos cosas que no son como de lo que está pasando, viste, como si tuviésemos, especialmente en los medios, lo digo, una agenda vieja.
2: ¿En qué sentido? Pará, ¿no?
3: ¿Qué es lo que está pasando para vos?
1: Pasan muchas cosas, el país está cambiando un montón. Me pasa también con un tema que es re delicado, pero que me parece muy relevante, que es que la principal causa de muerte no natural hoy en la Argentina son los suicidios.
3: Sí, eso es impresionante.
1: Antes que los accidentes viales y que los homicidios. Entonces, está bien, hay una sensibilidad particular que está bien por la inseguridad, por lo que nosotros en los medios llamamos inseguridad, que es, digamos, asaltos y situaciones de violencia, situación de robo. Ahora, ¿dónde estamos contando lo que pasa con esta crisis de salud mental que además golpea mucho a los jóvenes?
3: Que es el problema del que hay que hablar es de la salud mental, más allá del suicidio, ¿no? Porque a veces te dicen, bueno, no hay que hablar de suicidio porque entonces se genera, ciertas cosas que no son positivas, pero tenemos que hablar de la salud mental porque hay unos problemas de salud mental impresionantes. Se ve también en la calle, mucha de la gente que está en la calle hoy también tiene que estar en la calle con problemas de salud mental.
1: Sí, y lo otro que me pasa, todos ustedes me enteraron, y Sebas, vos conocés este tema de memoria, conocidos a los que hay gente grande, especialmente a la que la llaman para estafarla, de distintas maneras. Sí. Discuten subir penas del Código Penal y nadie discute qué hacer con las estafas, que no tienen nada de pena, porque el que entrega algo lo entrega voluntariamente, entonces, pero sobre todo no piensan cómo redirigir la cuestión de la investigación judicial a encontrar patrones, a encontrar los mismos grupos. O sea, si te robaron, viste, lugares de ingreso alto en capital que hacen que las personas entreguen dinero a caja fuerte o no sé qué, hay patrones que se repiten. Sí. O sea, no hay nadie diciendo, o sea, es como una... Son
0: un inteligencia,
1: tipo,
0: digamos, un...
1: Claro. No hay nada, es lo más frustrante del mundo.
2: Y quizás
0: lo más habitual.
2: Y ahí tenés, si querés, el matiz que si es un delito local, o sea, si hay alguien presencial, etcétera, que fue, ponele que quizás ahí se puedan llegar a mover un poquito con ganas, etcétera. Ahora, si alguien cometió ese delito desde otro país y lo hizo... Olvídate, o sea, y son delitos transnacionales o delitos transprovinciales.
3: Te voy a sumar una cosa. A veces uno piensa, hay un estafador que me está llamando desde tal lugar y me está estafando. Pero parecería que hay organizaciones para hacer eso. Obvio, ya. No es una persona, ¿no? O sea, son organizaciones que tienen un call center donde están estafando gente.
1: Y hay cosas recurrentes. Entonces digo, ¿de qué estamos discutiendo? ¿Entendés? Entonces decís, suban la pena de delito. Dices, che, miremos las cifras. Es un país con obesidad... El principal problema de salud es el sobrepeso. Estamos sacando los octógonos. El principal problema de causa de muerte son los suicidios. Nadie habla de eso. El delito, yo creo, seguramente más común hoy en día deben ser las estafas y las estafas digitales. Obvio. Con escuchame, víctimas no vulnerables expones, de la gente grande, particularmente.
2: María, sos delincuente, no te expones con un arma, no tenés que. Puedes estafar a muchas personas al mismo tiempo. O sea, hay un montón de condiciones que hacen que eso sea. Ya no el futuro, sino gran parte del presente.
1: A la vez el país está cambiando radicalmente con la cuestión minera. Yo siento que estamos hablando de un país, viste, que el endeudamiento, eso aparece más, ¿no? El gran problema hoy, me parece, de la gente, sobre todo los jóvenes, y también donde lo mires, es el endeudamiento. Entonces, ¿de qué estamos conversando? Yo tengo una sensación de que hay algo de lo que realmente pasa sobre todo la agenda de la legislación, pasa también, el mundo como está cambiando, la inteligencia artificial, ahora vamos a hablar de Elon Musk, ¿no? Pero el señor Elon Musk dice, en 10 años va a dominar al mundo la robótica y la inteligencia artificial.

0: ¿no? Y los propios, digamos, tecnofeudales, señores tecnofeudales o tecnoligarcas o lo que fuere, están diciendo, che, están llegando muy atrás, no se dan cuenta lo que está pasando. Entonces me da la sensación, es como que hay como si la política o el debate público estuviese de muchas maneras muy ajeno a lo que realmente está pasando, o con muy poca sensibilidad para hablar de lo que realmente pasa. No sé.
1: Sí, está bien, eso es un buen punto. Me parece que es un buen punto, sobre todo en términos tecnológicos, que siempre la ley llega muy por detrás de los avances tecnológicos. O sea, sí. ¿Cuánto tiempo tardaste hasta citar en el Congreso a Mark Zuckerberg?
0: Pero sí, no hay ningún diputado, ningún senador que le hayan estafado un pariente. Nadie tuvo un, es raro, estadísticamente es raro que no los atraviese algo que digan, bueno, llevemos esto a la conversación, ¿no? Y en cambio estamos discutiendo subir penas a las denuncias falsas de violencia de género. Que hablas con todos los sistemas judiciales de un problema absolutamente marginal.
1: Sí.
0: O decir, bueno, ¿cuál es el principal problema de los adolescentes? Los problemas de salud mental. ¿Cuál es el eje de la discusión? Subamos las penas de la imputabilidad. Que está bien, puede ser que esté bien, no digo que no, pero tampoco es lo que más incide sobre la muerte de adolescentes hoy, o los problemas adolescentes, pero bueno, qué sé yo.
2: Igual parece que la discusión política sigue corriendo detrás de un rating, ¿no? Digo, son temas de más rating hablar de la imputabilidad o de bajar las penas que hablar de salud mental, que nunca tiene rating. O sea, hay algo ahí de la discusión irascible de las redes que funciona incluso en la legislatura.
0: Sí, hablamos de todas cosas inexistentes, una campaña anti-argentina que no hay, ponemos penas ridículas que nadie va a poder aplicar ni nadie sabe cómo aplicar para alguien.
1: ¿Viene Rosalía mañana o no?
0: No, pero es una cosa ridícula.
1: Ya llegó Rosalía, estamos
3: sí, preocupados. Sí, hace rato que está.
1: Ah, listo, está bien.
3: Sí, sí.
1: No, la echaron. No,
3: y mi causa... Está en el hotel encerrada, por lo que dicen en la televisión.
0: No, para mí estamos exagerando todo. Se encierra siempre y le estamos diciendo que está encerrada.
3: No, seguramente se encierra siempre, pero...
1: Pobre, la estamos mirando muy con lupa, Rosalía, yo siento. El otro día vi un reel de ella en Chile... Viste que dice que tiemble el piso, así que la gente dice, no, pará,
0: o sea, Rosalía, es un país cívico, desubicado.
1: En un momento saluda a una argentina y le dice, ay, qué lindo venir a Argentina, que vino de Argentina. La gente lo silba, listo, estamos todos.
0: Yo creo que va a salir con una bandera argentina o que va a ir María Becerra, se va a abrazar con alguien con una bandera argentina, va a tener que hacer alguna cosa, ¿no?
1: Y la va a romper, si quién va a devolver la entrada de Rosalía que te costó tanto conseguir.
0: Yo ni loca, la devuelvo.
1: No, o sea, para mí no, yo creo que no conozco a nadie que la haya devuelto, ¿no?
3: Yo sí.
1: ¿En serio?
3: La vendieron, sí.
0: ¿De verdad?
3: Sí.
1: ¿Pero por esto? ¿Por haber compartido lo de Mia Khalifa?
3: Sí.
1: Ok,
3: no son muchas personas, pero te quiero decir, si me preguntas, ¿conozco a alguien? Sí.
1: Ok, si Claudio conoce a alguien, hay gente que lo hizo. Listo.
0: Sí. No, y lo otro que me parece loco, voy a terminar con esto nomás, pero lo escuché un tramo de Milei hoy en Telefe, en la nota con Mariana Bray, ¿no? Milei dice algo que a mí me parece curioso que lo diga el presidente y quizás se lo explicaron mal. No, tengo la duda porque hay grandes avances de la Argentina con relación a la cuestión de Malvinas. Y alguien vino el otro día y me dijo, che, ¿es cierto que nos van a devolver Malvinas? Y yo dije, bueno, estamos en problemas. O sea, el algoritmo funciona. No cambió nada. Él dice, conseguimos que Naciones Unidas obligue al Reino Unido a negociar. Nunca jamás pasó que Naciones Unidas obligue al Reino Unido. Desde 1989, que todos los años pasa lo mismo. A veces en la Asamblea General, a veces en el Comité de Descolonización, sale una resolución que Inglaterra ignora sistemáticamente, que invita a las partes a conversar. O sea, esto igual, hace 1989... más de 30, casi 40 años que pasa exactamente lo mismo en Naciones Unidas. De hecho, Milei, la Cancillería Argentina, como se peleó con todos los africanos y demás, tiene menos acompañamiento para llevarlo a la Asamblea, donde votan todos y muchas veces lo dejan en el ámbito del comité, que es un ámbito que necesitan menos votos. Pero es el mismo texto siempre. Y Milei dice, conseguimos que Naciones Unidas obligue al Reino Unido a negociar. Se sentó el Reino Unido, o sea... Y lo repite, y nadie, o sea, alguien, yo digo, que lean el texto, para más, entras a la página oficial de la Cancillería, pues me tomé el trabajo hoy. Dice lo mismo, no es que la Cancillería dice otra cosa. Entonces, che, estudien un poco, lean, o sea, porque además ya lo dijo, si le vas a preguntar por Malvinas, tómate 5 minutos, o sea, no, realmente no hace falta mucho tiempo para darte cuenta que lo que está diciendo es una mentira. Quizás está desinformado por Cancillería, dudo, porque entras a la página web de Cancillería y la Cancillería, por lo menos la página web, dice lo que realmente es. Pero mientras
3: y
0: tanto...
3: Y a su vez criticó lo de la bandera, ¿no?
0: Sí, dijo que era una chiquilinada, que...
1: No, no dijo chiquilinada, o sea, no, eso es en la idea sí. Lo que dijo por Twitter de no...
3: Pero, no hay que mezclar el agua con el aceite.
1: No hay que mezclar el agua con el aceite, esa es la frase textual de Milei.
0: Como que con eso no se consigue nada.
1: Exacto.
0: Que es como...
3: Pero bueno, se puso el tema en la conversación, si no, no estaríamos hablando
1: bueno,
3: del asunto.
1: Se mostró en desacuerdo, sí. Básicamente, con lo que hicieron los jugadores.
0: Pero es como si son conversaciones que puede pasar de largo totalmente, o sea, como que la prueba del contraste con la realidad puede no puede pasarse por alto. Tanto porque además nadie le repregunta nada. Sí. Pero bueno, nada, pues te sentás, lees un texto, una resolución, decís, presidente, mire, la última resolución dice tal cosa, ¿qué cambió? O sea, por ahí tiene algo más para decir y no se lo escuchamos decir todavía.
4: Sí, en algunos lados se especula, digo, para mí me parece todo humo que... Estados Unidos está presionando con sacarle algún tipo de apoyo. Es un poco lo que pensaba la dictadura en 82.
0: Exacto.
4: Que, sí, eso es la idea de que Estados Unidos le estaría, como está medio peleado en Estados Unidos con Inglaterra, de decir, bueno, prefiero que algún tipo de asociación con una base norteamericana en Malvinas con apoyo argentino.
0: Está bien, pero asumamos que Estados Unidos le dice a Inglaterra te saco el apoyo. Sí. Eso significa que Inglaterra va a decir, ok, me siento a negociar. Es como Trump diciendo dame Groenlandia. Y le dicen, no, ¿sabes qué? No te voy a dar Groenlandia. Lo que sí hay es que Argentina compró los F-16 a Finlandia y por los aviones esos para la Fuerza Aérea, por un embargo que todavía rige hoy, que dentro del marco de la OTAN, del Reino Unido, para que Argentina no adquiera cierto tipo de armamentos, hay cierto tipo de repuestos que Argentina no puede comprar para esos aviones supersónicos, pero es un chiste que compramos. Entonces, en el hearing de Lamelas, el embajador argentino, el embajador norteamericano en Argentina, uno de los legisladores le preguntó, che, ¿no sería hora de que nosotros le podamos, por qué es que no le estamos pudiendo vender a Argentina estos repuestos a los F-16 por una prohibición que tenemos en función de los ingleses, pero no más que eso, o sea, la traducción de que Estados Unidos se desentendiera sería que Estados Unidos, por interés propio además, le empieza a vender determinadas piezas que hoy no le puede vender haciéndole caso al embargo inglés. Pero asumamos que Trump le dice, o sea, demos 70 pasos para adelante, y Trump le dice al gobierno británico, che, yo creo que te tenés que sentar a negociar Malvinas. O sea, tampoco pasó, o sea, pero bueno, nada, es como, bueno, eso me tiene sorprendida también, es una especie de realidad paralela que se va construyendo basada en, o sea, que no tiene contraste con la realidad, parecido a lo que dijo sobre Adorni. Adorni se fue porque le dijo a los periodistas que no servían para nada, entonces los periodistas no se lo perdonaron. Entonces, sí, bueno, creo que pasaron otras cosas, por ahí a usted no le parecen significativas, pero pasaron otras cosas, ¿no?
4: Total, volvió a decir que le parecía un hombre honesto.
0: Está bien, pero él puede tener esa convicción, por ahí que él crea eso. Ahora, ¿se fue por eso o se fue porque mintió en el Congreso? Y dijo, están todos mis bienes en mi declaración jurada de bienes, y después tuvo que decir, no, che, ¿sabes qué? Cometí un error, tengo que rectificarla. Bueno, cuestión 7. Me gusta mucho el periodismo que estamos haciendo, ¿no? Estoy muy,
3: Yo necesito que circule, Rodo, el vino porque me voy a caer redonda, porque el olor a vino que hay acá, chicos.
0: ¿Te molesta el solo olor? Bueno. Ella es tan sensible, está, como mira, no bebe.
2: Acá, claro. Muy bien.
3: Sale, okay. Muy poco.
0: Ve muy poco.
2: Queda con nuestra productora que lo vino a buscar en el primer corte.
0: 7 de la tarde.
2: Por eso la productora está pidiendo el corte ya.
0: 7 de la tarde, noche, no sé qué decirles. 7.
4: Hoy es noche.
0: De noche.
4: Hoy es noche.
0: Perfecto. 7 de la noche, 23 minutos.

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18: Bueno, ella dijo hace una semana, y yo, bueno, le confío, por supuesto, porque pero no estaba arriba de la ola, que dijo, vamos a hablar de lo que todo el mundo habla, que era la odisea. Peliculón, y en efecto, era de lo que
19: todo el mundo habla.
18: Gracias, Clara. Está bien, me costó digerir la contundencia, bueno. O sea, propia de Rodorrage, pero bueno.
19: Bueno, yo cuando preparaba la de hoy, que es sobre los domingos, iba a decir, si yo fuera Rodorrage, diría, la película de la que habla todo el mundo y que ha llegado a la Argentina.
18: Esa es la forma de ampararse, ¿viste? Cuando
7: entendió,
18: le querés...
7: Entendió.
18: Un kirchnerista diría, le diría Majula a Milei, ¿no?
19: Mira, antes que nada, María, porque así la gente tiene tiempo de llamar, vamos a sortear dos pares de entradas para dos obras de teatro que ya recomendamos. 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Me lo anoté porque de lejos...
18: La prolijidad de esto me tiene pasmada.
19: Y ahora voy a la película que va a dar que hablar. No, bueno, hay una película que se llama Los Domingos, que no sé si ustedes ya escucharon hablar de ella, porque fue una película que tuvo muchísimo éxito en España, es una película española, ganó el Festival de San Sebastián el año pasado y ganó el premio Goya, los premios Goya, pero además ganaron los actores, ganaron muchos de los rubros que se dan en esos premios, ¿no?
18: Alfredo, como siempre, está al tanto, ¿viste? Alfredo ya la vio. No sé por
7: dice
18: qué.
7: Sí, pero una naturalidad como
18: Claudia
7: si
18: dice, voy a hablar de Los Domingos, y Alfredo dice, está sí, buenísimo.
20: Está buenísimo.
7: Me parece buena idea,
18: Claudia. ¿Dónde se entera? ¿Me explicas de dónde se entera?
19: Es una persona informada. Sí. Bueno, la directora es Alauda Ruiz de Azúa. Yo ya recomendé ella una serie que se llama Querer, no sé si vos después la viste, que es sobre una mujer del País Vasco.
20: ¿También la viste? No, no la vi,
19: pero cuatro capítulos, sí. Una mujer que hace una denuncia al marido. Sí.
18: Y esta, ¿y dónde está Querer?
19: Estaba en una plataforma, pero la bajaron. Entonces, bueno. Okay. Pero esta, Los Domingos está en el cine. Se estrenó esta semana.
7: ¿Plataforma legal estaba y la bajaron?
19: Estaba, sí. Yo la vi, no me acuerdo si era MovieQuil, pero esta, la busqué hoy para hacer esta nota y dice que ya no está más.
7: Epa.
19: Bueno. Los Domingos es de Alauda Ruiz Azúa, que es una directora que está muy de moda justamente por esta serie, por esta película que le fue súper bien en España. La actriz principal es Blanca Soroa, que es una chica jovencita. Está Patricia López Arnaiz, que es extraordinaria. Está nuestro Juan Minujín, que está súper bien y que también se ganó premios por esta película. Y la historia generó mucha discusión en España, porque es una familia que vive en el País Vasco, también en Vizcaya, si no me equivoco, que tiene es una familia que hay una niña de 17 años que vive con su padre y sus hermanos, su madre murió cuando ella era jovencita y tiene una tía, abuelos, etcétera. Y esta chica de 17 años, que es una chica que va al colegio con sus amigos y que va a los bailes y que tiene una vida social bastante como todos, un día viene con que quiere ser monja. Y no solamente monja, monja de clausura. Entonces, es toda la cómo cae esa noticia en la familia. Algunos dicen, bueno, es una película sobre la religiosidad, etcétera. La directora justamente habla mucho de que ella lo que quería retratar es qué pasa en una familia cuando alguien viene con una noticia así que no es lo que estabas esperando, ¿no?
18: Me parece que pasa también, no, pues quizás no en las familias muy católicas, pero que pasaba cuando te decía que quieres ser cura. O sea, hay una pérdida ahí en el sentido de...
19: Imagínate clausura aparte, porque cura a lo mejor lo ves los domingos.
18: Claro,
19: misa,
18: claro,
19: ¿no?
18: Claro. Pero para esa familia es una... Sí. Asumir que alguien va a dejar de estar de la manera en que tenías expectativa que formara parte
19: totalmente,
18: de esa familia.
19: A lo mejor hasta hay, no sé, hay padres que tienen esperanza que sus hijos tengan hijos, que tengan nietos, o lo que sea. Bueno, es una vida diferente.
18: Sí.
19: Entonces, esta genera en la familia toda una cosa muy particular, sobre todo en el personaje del padre, que está súper bien, que es Miguel Garcés, que también ganó premios por esto. El padre toma como una posición de no intervenir, de dejar que la hija haga lo que le parezca. Y la tía, que es la hermana de la madre que había muerto, toma como la cosa de la tía de la familia, me hace acordar a mí, la tía, que se desespera y
18: no
19: trata de hacer
18: eso
19: todo lo posible porque lo que ella cree es que de alguna manera las religiosas de esa orden y la Iglesia Católica la está manipulando para que la chica vaya ahí.
18: Sí, tipo una secta, solo que tiene la cobertura donde una Iglesia Católica se supone que tiene...
19: Ahora, es la posición de la tía, ¿no? Vos no lo ves en la película, no sé a vos qué te parece, Alfredo, pero es bastante objetiva la película,
20: sí,
19: ¿no es que...?
20: Por lo menos, no sería objetiva, pero por lo menos no hay buenos y malos, ¿no?
19: No hay buenos y malos.
20: Incluso yo leí una parte de la película y hablé con una persona muy religiosa, compañera de trabajo, y me decía, lo leyó completamente diferente. Para ella es muy a favor de que la chica entre al, al convento.
19: Claro, la, yo creo la que misma yo no, yo me quedé angustiada, diferente. Pero yo lo que creo es que justamente lo que logra la directora es eso, poner, ella dice, yo quería abrir esta conversación, porque hay en España y en otras partes del mundo también como una vuelta a la religiosidad, acá también se ve muchísimas, uh-huh. impresiona en Twitter cuánta gente está hablando de la religión.
7: Lo ves cuando caminata a Luján, que es impresionante la cantidad de gente que va.
19: Claro, y entonces hay como una vuelta con el tema de Rosalía y su último disco, etcétera, y entonces en el momento que
18: sí, a la vez
19: está
18: pareja con una chica, ¿no? Quiero decir, es una huerta a una religiosidad particular en el sentido de que...
19: No, y también hay que ver qué tan sincero es, ¿no? A veces es como recluirte de algo que te duele, a veces es realmente un lo que se llama un llamado, ¿no? Yo no sé lo que es un llamado, pero las religiones dicen, bueno, me llamaron para ser religioso. Pero me parece que es interesante lo que se abre... Cuando esta película se estrenó en España, hubo muchos artículos en El País y en otros diarios de distintas mujeres periodistas, escritoras, etcétera, que no estaban muy tranquilas con la película, como que sentían que había como una cosa de avalar algo que hasta hace un tiempo atrás hubiéramos dicho, no, ni loca, una hija a un convento de clausura,
18: sí,
19: ¿no?
18: Es todo quizás lo que, sí, es como si desafiara los mandatos del feminismo.
19: Exacto, el feminismo es un tema complicado.
18: Sí.
19: Y después... ¿Al que no quiere ir al cine?
18: Bueno, eso es en el cine. Los domingos.
20: De la banda de sonido es muy buena. Porque
19: es
20: canción religiosa, porque la chica canta el coro. Sí. Y hacen el coro un tema de Nick Cave, que es muy lindo el tema. Entonces es un tema, el de ese tema de Nick Cave es muy importante en la película. Es muy fuerte todo.
1: Nick Cave es un autor súper religioso.
20: Él es religioso, también es religioso.
1: Pero hiper religioso.
19: Sí, pero protestante debe ser, ¿no?
1: Tiene mucha lectura sobre la Biblia, tiene libros escritos, bíblicos, pero una religión de vuelta, muy alternativa, muy rockera, muy punk de algún modo.
20: Maléfica,
1: ¿no? Pero,
20: él dice su disco favorito es uno de Bob Dylan, que es el disco más diabólico, religioso más diabólico del mundo.
1: Y la famosa figura del Red Right Hand, de la mano de la mano derecha roja, dicen que es la mano del diablo, ¿no? Digo, y es parte muy personal de su música.
20: Por eso,
1: música.
20: La elección de Nick Cave está muy bien.
19: Está muy bien. Mira cómo me han aportado a mi columna.
18: Bien, bien,
19: chicos.
18: Bien.
19: Muy bien, muy bien.
18: Ah, es una interrupción que aceptás.
19: No, esta la acepto totalmente.
18: No, me parece bien.
20: Quizás ayuda que tiene que ver con el tema.
1: Mira, voy a interrumpir al estilo María,
18: Sentí
1: que... Sí, ¿sabés qué? Porque yo una vez vi hay unas chicas de convento que venden un pan dulce buenísimo.
18: No sé por qué sentí que el realce, el aporte, buscaba marcar un contraste con otras cosas. Bueno. No sé por qué me sentí aludida
7: Fue muy claro y está bien.
19: Escúchame, tengo una serie, te va a encantar, Alfredo, impresionante.
18: ¿Estás autorizado a interrumpir?
19: No sé si la viste. Y a vos también te va a encantar.
7: ¿Cuál?
19: Se llama The Capture, como La Captura. Es una serie inglesa. Que se
18: me hablaron,
19: ¿sabes? Sí, porque esta serie es increíble. A mí me la recomendó un médico.
7: ¿Serio?
19: Yo dije, mira esto que... el doctor Massey me la recomendó. Y dije, bueno, a ver, ¿qué es esto? Y yo digo, ¿cómo no me enteré de esta serie? Es una serie increíble. Tiene 3 temporadas de 6 capítulos cada una, pero si quieren pueden ver solo la primera temporada. Es el tema de Capture, que es como la captura, ¿no? Bueno, se ve en... es original de la NBC, de la BBC de Londres, BBC One, pero se ve en... ¿Yo cómo la vi? En Prime Video pagando MGM, que es... MGM, ¿cómo es? Metro Golden Mayer. Ahora, Prime Video y algunas otras plataformas, creo que Apple también, tiene como esos premium que vos podés pagar algunos canales que no lo tenés en el abono general.
7: Es como igual, pagar con el fútbol
19: exacto,
7: dentro del cable.
19: Igual, por ejemplo, esto de MGM, que lo pagué para ver esta serie, sale 5,000 pesos por mes, que si tiene buena serie, veré después de evaluarlo unos meses. Si
18: bueno,
19: tiene buena
18: no
19: serie,
18: es tan
19: no está
18: fácil
19: mal.
18: De verla. Pero
19: no, sí, entras en Prime, pagás Prime,
7: y
19: además
7: y tenés,
19: y en las dos, tenés 7 días gratis, que la de la vez en 7 días, si querés, y te baja. ¿De qué se trata? De la vigilancia, ¿cómo se llama la de vigilancia de los televisores cuando mirás a la gente y le mirás la cara?
7: De monitoreo, sala de monitoreo.
19: Sí, las salas de monitoreo.
7: Reconocimiento facial
19: y vigilancia a través de monitoreo.
7: Siento que es un diálogo con mímica, por
19: favor. No. Bueno, entonces.
7: Reconocimiento facial. Dos palabras.
19: Esto transcurre en un lugar donde está toda la policía y después el comando antiterrorista, porque empieza, viste que en Londres está el M16, el M15, no sé qué, después se meten otros, pero es un lugar donde son todas pantallas, y las pantallas van siguiendo, de repente lo siguen a él porque le ven algo raro y empiezan tuk, tuk, tuk, tuk, tuk, tuk, y se acercan a él y saben quién es, dónde vive, quiénes son los hijos, todo, todo, es una cosa impresionante la tecnología.
20: Oye, eso es así, seguro.
19: Sí, sí, sí.
7: En China es así.
19: En Rosario creo que tienen este sistema también de vigilancia, si no me equivoco. Pero bueno, la realidad es que vos ves eso y ves cómo van encontrando distintas cosas, y la serie empieza con un veterano de Afganistán que a él lo habían culpado en un juicio de haber matado a un afgano que estaba desarmado, como que él lo remató en el suelo. Entonces, los abogados que lo defienden encuentran un error en el video. El video tiene una falla. Entonces, gracias a esa falla de video, él sale libre. No sabemos si él lo mató o no lo mató. Eso está como en dudas al principio, después se sabrá. Pero él sale por un error de video. Pero a su vez, después que estaba festejando, no estoy contando nada que spoilear, es el primer capítulo nomás. Va a tomar algo con los abogados, y qué sé yo. La abogada es una chica muy linda, qué sé yo. La acompaña a la calle, no sé qué. Y se ven en las pantallas que él se despide con un beso, pasa un colectivo, inmediatamente la empieza a golpear y no sé qué y no sé cuánto, y la chica aparece muerta después. Bueno, no importa. La cuestión es que vuelve a la cárcel por esta otra situación. El tema es que lo que se esconde detrás de todo esto es un montón de cuestiones que tienen que ver con el espionaje y con la falsificación de los videos y cómo te pueden engrampar con un video falso a través incluso de estos sistemas de monitoreo que se supone que son recontra infalibles y que si te vieron a vos con la cara sos vos.
20: Lo pueden hackear, digamos.
19: Exacto.
7: Eso. Claro, yo siempre he pensado eso en el bar, viste, del fútbol. Digo, exacto. Un día alguien va a meter un hackeo, claro, en el medio y va, exacto, a transformar una jugada que no cosas que no pasaron.
19: Te digo que te quedás muy impresionado. Primero porque estamos recontra controlados, porque hay cámaras por todos lados, porque tenés que saber exactamente dónde está el punto ciego, si no siempre va a haber una cámara mirándote. Pero además porque te hacen pensar que hay posibilidades de manipular eso.
2: Claro.
19: Y si lo manipulan los buenos o lo manipulan los malos. ¿Y quiénes son los buenos y quiénes son los malos, no? La serie es buenísima, el personaje de la chica, bueno, de la inspectora, que se llama Raquel Carey, lo hace Holiday Grainger, y es realmente súper buena la actriz, es como esas que está dentro de...
18: Es lo como la evolución de las series inglesas del MI, ¿no? De los servicios de, claro, inteligencia hacia la cuestión tecnológica.
19: Claro, pero lo que dice la crítica es... muchos críticos dicen, yo pensé que iba a haber una más de estas, y es tan inteligente la serie, tiene tantas vueltas de tuerca inteligentes, y no esas que decís, mirá lo que hice. Viste que cuando empiezan a cambiar, ¿no? Quién es el asesino, lo que sea, empezás así, de no. Acá no, acá todo te sorprende por lo inteligente que son. En general, las series inglesas y de la NBC son buenísimas. Sí. Los actores son muchos actores de teatro inglés.
18: Total.
19: Yo creo que es algo adictivo. O sea, yo estoy esperando llegar a mi casa esta noche para ver cómo termina la tercera temporada.
18: The Capture. La captura, entonces. La captura. Los domingos en el cine y la captura en una situación un poco más compleja, pero que se puede...
7: No, MGM dentro de Prime.
19: De Prime o de Apple. Dentro,
7: claro,
19: de Prime o de Apple.
18: Dentro de Prime o
19: de
18: Apple.
19: Y si no, Premio. Siempre Premio está por ahí para salvar las gafas de la gente. ¿Está prohibido?
18: No
7: se escuchó nada, nada.
1: No sabemos lo que hablas.
18: Está bien. 7:41.
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0: qué vamos a hablar?
1: Vamos a hablar de los negocios de Elon Musk en la Argentina. Saben todos quién es Elon Musk. Me dijiste, María, que estuviste. ¿Querés interrumpir ahora? Así lo hacemos más fácil. Me dijo que estuvo viendo una nota muy interesante con The Economist, ¿no?
0: Con la la editora general de The Economist, con Elon Musk. Una hora 40, escuché.
1: ¿En
0: del
1: serio?
0: Reportaje.
1: Yo no pude verla porque no tenía acceso premium. Pero bueno, vos que lo tenés.
0: No, es que sí, me interesa un montón. El reportaje básicamente giraba alrededor de su visión de futuro. Él dice que en 10 años el mundo va a estar manejado por la robótica y la inteligencia artificial, que la inteligencia artificial va a ser muy rápidamente mucho más inteligente y autónoma en un punto que de los humanos, que la evolución es como de los monos al humano y que eso se viene. Después dice que va a entrar en una guerra civil muy probablemente del Reino Unido, que fue el punto de discusión muy fuerte que tuvo con esta periodista, planteando, ella le reprochaba mucho que él azuzara la guerra civil como un escenario probable en función de la migración, sobre todo la migración musulmana. Él es como discurso muy finito donde, bueno, él apoya unas versiones muy extremas de la ultraderecha inglesa, donde entienden que la migración musulmana es prácticamente incompatible con la civilización occidental, por llamarlo de alguna manera. Y ella le reprochaba mucho eso, de la descripción que hacía del Reino Unido y de Europa. Le preguntó, bueno, pero ¿hace cuánto que no venís al Reino Unido? Años. Y después, muy interesante, porque desde el punto de vista del negocio, le dijo, él tiene el 80% de su empresa. Y le dice, hay muy poca gente que tenga tamaño control de una empresa, de ese valor, de su propia empresa.
1: De hecho, ahora cuando cayó tanto SpaceX, que salió a la bolsa hace poquito, salió el IPO, que es cuando salen las empresas a la bolsa, empezó con un valor muy alto y cayó mucho y dejó de ser trillonario.
0: Porque él dice que claro. Él dice que prefiere tener el control total porque de esa manera dice que... Muy interesante, él dice que los traders de Wall Street... tienen que dar rendimientos en sus portfolios de corto plazo, que en un año los evalúan a ver cómo rindieron el portfolio que arman. Y que a él no le interesa tener un rendimiento de un año, que él mira a la empresa a 5, 6 años, 10 años. Y que entonces la manera en que los evaluadores del rendimiento de las compañías, de los fondos de inversión, miran a una compañía, y que entonces él quiere ser el dueño y señor de su compañía para poder prescindir de esa mirada. Y después también ella le decía, bueno, pero por ejemplo le dice, le cortaste Starlink a los rusos y tomaste una decisión muy determinante respecto al curso de la guerra de Ucrania, o sea, apoyando a Ucrania. Entonces todo el tiempo ella le decía como tipo, sos un sector privado que toma decisiones muy extremas que tienen y afectan las democracias, porque vos difundís mentiras sobre Inglaterra, porque tomás la decisión de apoyar, por más que ella le decía, yo estoy de acuerdo, que hay que apoyar a Ucrania, pero le dice, tomás una decisión empresarial que tiene un factor determinante sobre una guerra, tenés 250 millones de seguidores de Twitter y le contás a Estados Unidos una realidad inexistente sobre Inglaterra o sobre Europa. Generás una situación de racismo y azuzás el racismo en Europa. Además tenés el 80 y querés poblar Marte y la Luna para irte, si todo se pudre, tener tu lugar seguro y tener tu... Bueno, era como tipo, es una conversación, ¿entendés?
1: Qué miedo esa conversación.
0: Muy impresionante, sí. Pero bueno, muy impresionante.
2: No, después hablamos de cuestiones de salud mental y digo, no es raro que el mundo viva una crisis de salud mental también, digo, mirando estas miradas apocalípticas y estas miradas tan poderosas, bueno, sobre que cruzan los continentes.
0: Él dice que él, desde chiquito, ninguna película le impactó más que Star Wars y que en realidad él vive en Star Wars, que su realidad es hacer... realidad Star Wars.
1: Ok. Una cosa que planteas recién es lo que él puede hacer con la internet satelital, con Starlink. A ver, hoy vamos a hablar específicamente de Starlink ahora y de otros negocios que se vienen con Elon Musk en la Argentina. Porque, a ver, Starlink en la Argentina, no sé si lo sabían, pero empezó a funcionar hace 2 años y medio. O sea, empezó a funcionar apenas asumió Javier Milei. Con algunos cambios, el gobierno anterior medio que lo demoraba, lo frenaba, había una cuestión más técnica, que Arsat tenía que validar ciertas cosas, no las hacían y por eso no entraba básicamente Starlink a la Argentina. Llega en diciembre y ya hoy, después de 2 años y medio, ¿saben cuántos clientes tiene Starlink en la Argentina? 1 millón de clientes. Casi 1 millón de clientes. Más o menos, para que se dé una idea, una empresa como Flow tiene más o menos 3.5 millones. Digo, para que entiendas un poquito...
0: Me parece natural en un país tan grande como la Argentina, donde no hay suficientes antenas para darle cobertura.
1: Es que es eso.
0: Es muy lógico que Bueno, lo mismo pasó. Sí. En África es muy importante Starlink también, pero, porque hay muy poco tendido.
1: Pero
0: cable.
1: Era muy
2: pero
1: lógico.
2: No solo eso, más allá del modo de dar de ofrecer el servicio, digo, es un oligopolio en Argentina. Hay 4 empresas, 5 empresas que dan acceso a Internet. Digo, todas deben tener 3 millones, 4 millones, 5 millones, no hay más que eso.
1: Lo estás pensando muy en zonas urbanas, y yo te diría que Starlink, donde mejor funciona y donde más sentido tiene, es donde no llega la fibra, donde uno tiene que llegar con un tendido, etcétera.
0: Viste
1: un territorio tan grande como
0: Argentina. Los turistas varados en Catamarca, como que fue una zona que yo justamente visité. Y lo que lo salva es que alquilás una camioneta, y la camioneta tiene Starlink. Entonces estás en el medio de las rutas, en el medio de la nada, con internet, con la posibilidad de conectarte, y eso es
1: No, y lo que es interesante ahí, yendo a la pregunta también y conectándolo con la entrevista que decía María, Starlink es un servicio que está por fuera de los estados. Digo, te lo planteo así, después por supuesto tiene que haber algún tipo de legislación local que facilite la conectividad y que vos...
0: Claro, porque Elon Musk quiere poner los satélites, o sea, la Luna, Marte, y prescindir de cualquier legislación de cualquier tipo.
1: Vos acá tenés una conexión satelital, o sea, a diferencia de una conexión por fibra, con antenas,
0: que
1: etcétera,
0: necesitas
1: estar en el territorio. De hecho, la competencia, si querés, digamos, con alguien que va a hacer no sé, que hizo una conectividad por cable, que hizo un montón de inversiones, muy diferente a la conectividad satelital. Por eso en algún momento, incluso donde bueno, más que querían prohibir la internet satelital y todo, porque era otro momento del país, pero era otro momento del mundo, pero era bastante desigual la inversión que hacía una internet satelital versus la internet que necesitaba conexión de fibra, etcétera. O sea, realmente era muy diferente. Entonces, bueno, finalmente Starlink está en Argentina, 1 millón de clientes, y esta semana el presidente de la Nación anunció en La Rural que va a utilizar la conectividad satelital en establecimientos educativos de gestión pública de la República Argentina. ¿Qué quiere decir esto? Que en al menos 6.000 de las 18.000 escuelas rurales que hay en la Argentina van a tener internet satelital de la empresa de Elon Musk.
0: Contratada por el Estado.
1: Contratada por el Estado. Pero fíjense algunos detalles que para mí son muy importantes como para analizar y para pensar. En algunos casos podemos agradecer y en otros casos podemos cuestionar. Las dos cosas al mismo tiempo. ¿Por qué? ¿Qué dice Starlink? Starlink dice, yo te voy a hacer una donación. Y le voy a donar al Estado argentino tanto kits...
0: Cuando la como, limosna es grande, hasta el santo desconfía, dice.
1: Como el servicio por 2 años.
0: Sí.
1: ¿Cuánto sale eso más o menos? 10 millones de dólares. Dice Starlink, le dona a la Argentina. ¿Qué hace la Argentina? En el año se lo dona a la Argentina, se lo dona al Fondo de Servicio Universal, que es que lo maneja el Ente Nacional de Comunicaciones, lo maneja el ENACOM. Entonces dicen, ok, nosotros le damos a ustedes y ustedes van a poder implementar esta tecnología, los kits en los 6.000 colegios. Ok, perfecto. Después el Estado argentino, ¿qué dice? Che, muchas gracias, yo a eso le voy a sumar un año más, dice Argentina. Y
0: pago.
1: Dice, claro, entonces yo voy a pagar para que ya este servicio esté por 3 años. Entonces, ¿cuánto va a pagar el Estado argentino? Va a pagar 12 millones de dólares. Entonces, repito para aquellos que no supieron hacer la cuenta. Elon Musk con
0: dona
1: 10 millones de dólares por 2 años de servicio, más todos los kits y todo,
0: cambio,
1: por 2 años.
0: Un compromiso que le pagan 12.
1: Por 2 años. Y el Estado argentino paga 12 millones de dólares más.
2: Por un año.
1: Por un año de servicio, sin los kits, sin nada. ¿Ok? ¿Se entendió eso?
0: ¿Quién lo firmó?
1: ¿Por qué eso? Lo firma el ENACOM, el Ente Nacional de Comunicaciones. ¿Cuáles son las preguntas? A ver, primero, técnicamente, yo quiero ir por... Si creen por el lado técnico, no hay dudas que Starlink es la mejor tecnología, que es la mejor internet satelital que existe en Argentina.
0: Es muy deseable que llegue la conectividad a las escuelas rurales. Digo, es un cambio muy importante.
1: Fuera de discusión, recontra fuera de discusión, de verdad. ¿Cuál es la otra parte que sí me genera preguntas, por lo menos? ¿Por qué no hubo una licitación, por ejemplo? Primera pregunta. ¿Por qué no hubo una licitación donde Starlink dice, mira, yo no te cobro 2 años, vos pagás 12 millones de dólares, etcétera? Primera pregunta, que de hecho no se la está haciendo.
2: ¿Qué otra empresa podría competir ahí?
1: Yo creo que ninguna. Real. Okay. O sea, real, ninguna. O sea, las que pudieran competir por ahí compiten con costos más altos. Estoy casi seguro, 99% seguro de que eso hubiera sido así. No importa. O sea, una cosa es lo que es y otra cosa es lo que debería hacer. Okay. Punto número uno. Después, ¿cómo va a pagar los 12 millones de dólares el Estado argentino? Dice, lo vamos a usar el Fondo de Servicio Universal. El Fondo de Servicio Universal, ¿cómo funciona? Lo paga ese Fondo de Servicio Universal, el 1% de la rentabilidad de las empresas de telecomunicaciones en la Argentina. Entre las que me dicen varios especialistas, yo no sé si Starlink aporta ese 1%. O sea, ¿qué te quiero decir con esto? Lo van a pagar con un fondo que se hace con las empresas de telecomunicaciones en la Argentina, entre las que no está Starlink. O sea, no la paga, no sale plata de Starlink ahí, sino que la termina pagando. Bueno, cuestión que finalmente esto va a empezar a funcionar. Salió la resolución esta semana, después del anuncio de Javier Milei, y se van a conectar este tercio de escuelas con las empresas, con este contrato por 3 años de 22 millones de dólares con la empresa de Elon Musk, una de las empresas de Elon Musk, que se llama Starlink. Dicho todo esto, es la otra, es el último negocio, te cierro, se viene el negocio, Tesla ya está localizado en Argentina, fue un adelanto que hizo la colega Irina Sternik.
0: Los autos eléctricos.
1: En realidad no tanto eso, sino el tema de las cargas de batería. Es un convenio entre YPF y Tesla, la parte de energía de Tesla, donde se supone que, digamos, digo se supone porque todavía no arrancó, pero es un acuerdo sobre todo para proveer de energía y para la carga rápida de los autos eléctricos en la Argentina, que la va a ser justamente la parte de carga de energía que tiene Tesla. Así que eso va a ser parte de lo que también se viene.
0: Muy bien. Mientras tanto, diluvia en la Ciudad de Buenos Aires. Sí, no sé, acá no sé. Había un zócalo ahí en C5N que decía que diluvia la 9 de julio. Acá también. ¿Te salieron? Sí, asienten, sí. Llueve a cántaros, entonces, fuertes ráfagas de viento, estamos bajo alerta meteorológica en toda el área metropolitana. ¿Llueve? ¿Vos qué tenés?
3: Lluvia intensa, dice.
0: Lluvia intensa, ¿ves? Así que estamos...
2: Ahora, ¿le crees más a tu teléfono que a María? No entiendo.
0: Gracias,
2: no,
0: gracias.
2: Pensé que te ibas a parar a ver la ventana para decir, che, no, yo no quiero comprobar, pero con el teléfono.
3: Y ella me preguntó a mí.
0: Sí, heavy raining.
3: ¿Viste?
0: Sí, lluvia copiosa. Y mañana a la mañana muy nublado. En fin, pero bueno, hay que pasar atención, ¿eh? Porque hay ráfagas de viento fuertes y lluvias intensas en el área metropolitana ahora mismo.
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0: amenazó con nada muy, ¿no? Extravagante esta vez.
1: Más
0: ¿O sí?
1: No.
0: ¿Sí?
1: Un tonito.
0: Ah, dale.
2: A ver, okay. Siempre hay un tonito.
3: No, tiré una más polémica que me dijeron para la semana que viene.
0: Vamos a tranquilizarnos. Fuiste censurado.
3: Igual el tonito. Alfredo Sáenz, recién me dice, ¿esa sopita rusa vas a hablar? No, vamos a hablar del borscht.
1: Qué
3: yo
1: rico,
3: sé que mucha gente, yo sé que mucha gente nos está escuchando y dice, ay, qué rico, en vez de decir esa sopita rusa como nos tira.
0: ¿La de remolacha?
3: La sopa de remolacha. Una sopa que vos? En Argentina.
0: Estoy a punto de hacer una digresión.
3: ¿Ya?
1: No.
3: ¿Cómo llegaste tan rápido?
1: Por el título no, María.
0: Dale.
3: No, vamos a hablar del borscht porque, a ver, el borscht tiene algo. En Argentina hay dos platos de esa Europa del Este que fueron famosos, que son famosos, que funcionaron. Digo, no tenemos una enorme tradición de cocinas de Europa del Este en Argentina, tenemos otras cocinas muy fuertes, pero hay dos platos muy potentes de la Europa del Este. El principal, que lo hemos hablado acá alguna vez, es el goulash, claramente.
0: Que son los ñoquis chiquititos.
3: Claro, que además fue un plato que traspasó la frontera de la colectividad, que es complejo. Digo, normalmente hay platos de algunas colectividades muy, muy intensas que se quedan ahí o tenés que ir a un lugar muy especial para comerlos. El goulash traspasó toda esa frontera, se convirtió casi en un plato argentino. Vas a bodegones y tienen goulash, etc.
0: Pero es como un ñoqui hecho con una manga, ¿no?
3: El goulash no es el ñoqui. El acompañamiento más clásico del goulash es el spätzle, que es el ñoqui. Pero se puede comer con otras cosas. No digo, el goulash es la carne solamente.
0: Ah, vos decís, goulash es el
3: con
0: tuco.
3: Spätzle,
0: el goulash es el tuco.
3: Es la carne guisada con mucho pimentón, de algún modo, con mucha páprica, con mucho pimentón.
0: Yo pensé que era el
3: fideíto.
2: Yo también.
3: El fideíto, no, porque no mira mis redes sociales, donde el otro estoy hablando de spätzle, por ejemplo, que es lo que acompaña al goulash. Pero el spätzle es una entidad en sí misma, porque hay platos de spätzle que no llevan goulash. Es decir, ese ñoquisito, ese fideíto puede estar sin el goulash, así como el goulash puede estar sin el fideíto. Por eso es goulash con spätzle. Son dos cosas, ¿se entiende?

0: controversia porque está instalado en la Argentina. Y acá nadie sabe de lo que está hablando.
1: Sí, lo que pasa es que es verdad lo que decís, que casi siempre en Argentina se conoció la combinación conjunta de esas dos, de esos dos platos, goulash con spätzle, lo cual significa la carne guisada con los fideitos, y se convirtió en un plato muy popular.
0: Que no son fideitos.
1: Son, es una, no, yo puse la... Si miras un videíto en mis redes sociales, un videíto muy exitoso, de hecho.
0: Ah.
1: Muestro la máquina para hacer el spätzle.
2: No me mandes a tus redes, sí. Rodo, dale.
0: ¿Tenés máquina en tu casa?
1: Tengo una maquinita para hacer spätzle, que es una máquina manual muy linda.
2: ¿Qué es la pechelera?
1: Yo la llamo máquina para hacer spätzle.
3: Bueno, no sé cómo se llama.
2: ¿Es la pechelera?
1: Es un buen regalo para María, le va a encantar. Es muy fácil de hacer.
2: Basta de regalo, no le llegue.
1: Es una maquinita muy simple. Bueno, no importa. Hacer spätzle, son muy ricos, y el goulash.
0: Como que escupe unas
1: gotitas. Que lo podría hacer también con una lata de durazno, como lo hace Malman. Malman agarra una lata grande de durazno de 5 litros, la agujerea en el
2: la
1: suelo.
2: La prende fuego. Siempre prende fuego todo.
1: Aparte, prende un bosque. Pero no tiene que ver. No, sí. Hace un agujerito, tira la masa y va pasando una cuchara de madera y van cayendo las gotitas en el agua. Okay. Esa gotita, al tocar el agua, se genera un fideíto, porque es harina con huevo, toca el agua, se pone sólido y tenés tu fideíto. No importa.
4: ¿El borsch?
0: No llegamos, claro.
2: Nos falta, falta.
1: Entonces, el otro plato tan famoso de esa Europa del Este que funcionó en Argentina, porque hay medio capricho en esto. ¿Por qué? Porque funcionan esos dos y no, digo, es una gastronomía de miles de platos, pero los dos que funcionaron son el goulash y el borscht. Borscht es la sopa de remolacha.
0: ¿Funciona? ¿Alguien tomó una sopa de remolacha en algún lado acá?
1: También está el barenique, me lo tiran acá, que está bien, que es un raviol de papa con cebolla, que también funciona.
2: No.
1: Pero no, que fíjate que eso ya es mucho más judío. Igual está bien lo el que dice Alfredo, porque
0: son
1: en gran parte el borsch, el barenique, el goulash llega con la inmigración polaca a Argentina, de las cuales una gran proporción era judía.
2: Claro. Familia.
1: Entonces ahí se empezó a mimetizar la cocina de Europa del Este con la cocina judía y bueno, funciona así. Entonces aparece el gefilte fish, que ya es mucho más de la cocina judía exclusiva y no
0: que
1: tanto de
0: esa cocina. Que son como unas albóndigas de pescado.
1: O albóndiga de pescado, o pescado en budín, pan, depende
0: como
1: cómo lo
0: de
1: hagas.
0: Carne,
2: mezcla sí. De pescados.
1: Borscht, sopa de remolacha, alucinante, divina. Si uno mira en internet, hay un montón de borscht posibles. ¿Por qué traigo el borscht ahora? Porque ese borscht que fue importante en Argentina, que lo comía nuestra productora, que lo comía yo, que lo comía Sabadovsky, por distintas razones, por distintas familias, por distintas inmigraciones que hubo y que era parte de nuestras infancias, hoy cobró un valor enorme por las nuevas inmigraciones ucranianas y rusas que llegaron a Argentina. Hoy hay muchos más restaurantes ucranianos y rusos, muchos más supermercados ucranianos y rusos que venden borscht congelado. Hay una chica, si la miran en redes, Harina Cocina, búsquenla. Harina Cocina es una chica divina, hace muy linda.
2: Harina Cocina.
4: Harina sin H, o sea, harina como
1: H.
4: Nombre.
1: Harina sin H, el nombre. Ah. Ofrece tres borscht distintos, congelados o ya calientes, te lo puedes pedir ya caliente. Uno con garbanzos, está buenísimo lo que hacen. Tenés restaurantes clásicos como Armac o el Molino Rojo, que son dos restaurantes de muchos años rusos en Argentina. Pero con toda esta inmigración, que la hemos hablado acá, con toda esta camada de nuevos rusos y ucranianos que llegaron a Argentina en los últimos 5 años por la guerra entre Rusia y Ucrania, el borscht cobró nueva vida. Voy a definir borscht muy chiquito para que no te pase en un futuro cuando hables con otro periodista, cuando me echen a mí, hables con otro periodista y digas, el borscht es lo de no sé qué, es lo de los ñoquisitos. Borscht es una especie de potaje, sopa, bastante contundente. Hay más de 100 versiones en el mundo que suelen compartir. No siempre la remolacha, pero casi siempre la remolacha. Hay borscht que no es rojo.
0: No.
1: Hay borscht que no es rojo, el más conocido es el rojo.
0: No.
3: Parece el asado vegano.
1: Hay borscht vegetariano, el más tradicional es con caldo de carne. Y casi siempre tiene un toque ácido. O sea, un toque ácido y un toque dulce, porque la remolacha es dulce. Claro. Y la acidez se la da en Ucrania muchas veces un vegetal fermentado, y si no, el uso de vinagre. El borscht que yo hago, por ejemplo, lleva vinagre. Y termina siendo una comida súper contundente.
0: ¿Cómo
1: tiene...
0: es tu borscht?
1: Mi borscht es un caldo de carne bien profundo. Tenés que saltear cebolla con zanahoria, que eso es muy típico en el borscht. Tiene una base como un salteado de cebolla con zanahoria. Después agregas la remolacha rallada, el caldo.
0: ¿Cruda?
1: ¿Cruda? La remolacha rallada cruda, pero después el caldo, hervís ahí, ¿sí? Entonces se cocina esa remolacha cruda, se termina cocinada. Agregas también carne, a mí me gusta con carne, se puede hacer sin carne, me gusta mucho con carne porque es una comida más contundente. Te tiras un par de pedazos de osobuco, por ejemplo, o de roast beef, y lo cocinas mucho tiempo. Y al final, vino.

0: vinagre, a veces un poquito de azúcar según lo dulce tu remolacha. A veces hay gente que le agrega tomate, yo no me gusta ponerle tomate. Y por último, cuando lo servís, un poquito de crema ácida, que es también un producto muy querido de Europa del Este, que en Argentina no se vende cotidianamente. Ahora lo venden todos los supermercados rusos que hay un montón de supermercados rusos en Buenos Aires, un montón, lleno.
1: Es súper. Ahí se cruzó. Alfredo,
2: los comini, los chinos, los comini, ahora
3: los
1: ruso. Alfredo, intervení.
0: El comini ruso lo vende.
2: Casa no llegaron.
1: Alfredo, intervení.
0: Pero la gente, si agarrás eso, crema.
3: Voy al comini ruso. Sí,
1: sí. Yo no vi el comini. No, es un supermercado asiático, pero no el chino. Es un supermercado de productos asiáticos del cual nos habló la semana pasada.
4: Y ahora estamos llenos de supermercados. Ah,
2: incluso hay lugares en donde comparten los dos. Tenés en la misma. En la no, misma
3: maneja chava, la carnicería. Digamos,
1: ¿dónde tiene, por es la otra ese supermercado?
0: Hay uno acá, a cuatro cuadras de la radio.
1: ¿Ruso?
0: La
1: ¿ruso?
2: Siempre acá, a cuatro cuadras.
0: Y bueno, Palermo es un lugar de...
3: Yo tengo una cafetería de rusos.
2: Hay
0: cafeterías rusas.
1: No, estamos concentrados.
0: No, bueno, Harina Cocina acaba... está en Devoto, por ejemplo. A vos que te gustan más los barrios.
1: No, pero es que vos dijiste, hay supermercado... ¿Y qué hago en el supermercado ruso?
0: Te compras la crema ácida, por
1: pero
0: ejemplo.
1: ¿Pero no es para la misma que compro en el armenio?
2: No.
0: ¿El armenio te ve crema ácida?
1: Sí, vende, bueno, por supuesto, el yogur.
0: Entonces, no es yogur. La crema ácida es base crema.
1: Es una base.
0: No es base leche.
1: Hay dos tipos, una más líquida y una un poco más espesa.
0: Pero tiene que ser base de crema, o sea, tiene que ser mucho más grasa. Pero puede ser que la vende el armenio, no lo sé. Yo creo que el armenio usa más yogur.
1: Yo creo que hay una columna que se impone.
0: Como un yogur griego, un yogur...
2: La semana que viene, en los autoservicios armenios.
0: No, para mí tenemos que empezar a discutir de yogur y crema.
4: Para tener un problema internacional.
0: Hay supermercado armenio.
1: Estoy catando los nuevos quesos cottage.
0: ¿Conseguiste el queso cottage?
1: Las dos marcas.
0: Ah, yo conozco que había una sola.
1: Hay dos.
3: ¿En serio?
0: ¿Cuáles son?
1: El Guapi y
0: el... Yo conozco Guapi, nada más que está muy bien.
1: Y el Kai.
4: ¿Y qué tal?
0: A Kai no lo probé. Guapi lo probé y me gustó mucho.
1: Están un poco ácidos. A mí el antiguo era menos, un poquito más grumoso y un poquito menos de acidez.
0: Igual Guapi es grumoso.
1: Sí, pero grumo chiquitito. Okay. El de mi infancia todavía no aparece.
0: ¿Me está diciendo que dejemos de hablar de esto?
1: No,
0: nada.
1: Me gusta.
0: Chicos, Borscht. Invierno, remolacha
1: ¿dónde,
0: barata.
1: ¿Dónde compramos?
0: Te pasé tres lugares.
2: Está lleno el supermercado ruso. No. El supermercado ruso.
0: Te pasé tres lugares. Harina Cocina para pedir lo que te lo manden a tu casa. Ermac o el Molino Rojo para ir a comer. O lo haces en tu casa, buscas en mis redes o en cualquier lugar. Está lleno de recetas.
4: ¿El remolacha con qué lo haces?
1: El Molino Rojo.
4: El que no es de remolacha, ¿con qué lo haces? Dijiste que no hay de
0: No, pero acá en Argentina no se hacen. Se hacen con trigo. Son otras recetas.
1: Claudia, por favor.
0: Pero los de remolacha están buenísimos. Lo puedes hacer licuado, lo puedes hacer con la remolacha rallada y que se nota, me gusta más. Bien contundente, termina siendo una cena en sí misma. Está buenísimo, invernal, barato, con carnes baratas para guisarlas mucho tiempo. Un gran plato para este invierno, para este día de lluvia tremendo de hoy.
1: Un Borscht.
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1: Bueno, 8 de la noche, 14 minutos, se cae el cielo y nosotros como si nada, cada viernes a la noche, y llegó, estamos bajo alerta meteorológico y vamos a charlar con una gran colega que queremos mucho, que seguimos mucho, que es Patricia Kolesnikov. Bienvenida, Pato, ¿cómo andás?
18: Muchas gracias, gracias por invitarme.
1: ¿Todo bien?
18: Todo bien, acá estamos.
1: Bueno, como periodista del mundo cultural, libros, esa gente, ahora está escribiendo en Infobae, ¿no?
18: Sí, ahora estoy trabajando en la sección cultura de Infobae.
1: Ahí va. Y acaba de publicar un libro
4: que vinculado... Sí, acá lo tenemos en la pantalla, pero para el que no, para el que no está mirando.
1: Sí.
4: Un presidente que sea como un rey. Y la bajadita del libro dice, el Alberdi que Milei tiene en la cabeza. La tapa, como verán, es la cabeza de Milei y de adentro sale la cabeza de Alberdi, ¿no?
1: ¿Nunca habías hecho un libro tan político, no? ¿O me equivoco, Patricia?
18: No, había hecho un libro más autobiográfico que tiene que ver con el cáncer, con dos novelas.
1: Sí, dos novelas, como que es raro dentro de tu producción de libros este libro.
18: Sí, en general yo me dedico más a la literatura, pero estoy haciendo mal lo del micrófono.
1: No.
18: Pero últimamente, con mucho interés, bueno, siempre en la política, pero bueno, no para escribir. Pero bueno, viste, llegó Milei, dijo, yo voy a seguir tras los pasos de Alberdi o algo así, y uno dijo, ¿qué me está anunciando? ¿Qué decía Alberdi? Y me puse a leer.
1: ¿Sobre Alberdi?
18: Era vacaciones, estábamos en Brasil, tirar la playa, nada que hacer, abrí las bases. Y me empecé a sorprender, porque había unas frases que las podía haber dicho Milei. Entonces, viste que es... Ay, yo estaba con mi mujer, le decía, mirá lo que dice. Y después de eso leí el siguiente, y después leí el siguiente, y empecé a escribir, porque empezó el año, tipo, huelga docente, ¿qué diría Alberdi de la educación? Así, cada poderes delegados, ¿qué diría Alberdi de los poderes delegados? Y encontraba. Ahora traje un regalo, encontré una sobre Brasil.
4: Ah, ¿y qué dice?
18: Porque dije, ¿qué diría Alberdi de Brasil? Algo seguro dijo. Miren, para las repúblicas de Sudamérica, tan hostil es el odio como la amistad del imperio portugués de origen y raza. El imperio portugués habla de Brasil, que en ese momento era un imperio.
4: Sí, sí,
18: claro. Claro. O sea, tampoco le gustó Brasil.
1: Ahora, Alberdi, bueno, escribió las bases que inspiró de alguna manera la constitución, ¿no?, de 1853. No la escribió, no fue parte de los convencionales constituyentes Alberdi. Pero es una constitución muy muy marcada, no sé si por eso elegiste el rojo y el azul, pero por el ideario norteamericano, ¿no?
18: Sí.
1: Es una constitución muy copiada, de alguna manera, del ideario norteamericano.
4: Aunque Alberdi, de la que más habla, es de la de Chile, por lo que viene.
18: Sí, habla de la de Chile, sí. Y que creo que le interesa porque tiene algunos gatillos, justamente como lo de un presidente que sea como un rey, que es algo de él, que no quiere decir... que sea un rey en el sentido hereditario ni nada así, sino que pueda centralizar, agarrar el poder. Si en algún momento dice la anarquía no lo deja gobernar, ¡plac!, que pueda convertirse en lo que en Roma era un dictador, o sea, durante un tiempo ejercer todos los poderes.
4: No, que lo que me parece interesante también, bueno, primero que el libro se compone de una serie de entrevistas a distintas personas que opinan de eso. Me impresionó cuando llegué al final y había un llamado tuyo al presidente para ver si quería opinar y que contestó algo así como: no estoy a la altura de hablar de ese prócer o algo por el estilo, pero te mandó a dos personas que más o menos serían lo que él piensa con respecto a qué tiene que ver su política con Alberdi, ¿no?
18: Sí, yo entiendo que esa es la palabra de él. Claro. Él me dijo directamente, habla. Quiero decir que, bueno, ustedes como periodistas deben saber que Milei contesta. O sea, vos le preguntás algo, bueno...
1: No, vos te contestas.
18: No me contesta siempre, sí. Depende de qué le pregunte. Pero, muchas veces me contesta.
1: Él maneja sus propias redes sociales, su propio celular, es un presidente, sí, evidente. Sí.
18: Para, yo nunca traté así con un presidente. Tampoco había WhatsApp, digamos, pero le pregunté.
1: Le dijiste, estoy escribiendo un libro sobre Alberdi, sí, y la influencia de Alberdi en su pensamiento. Sí. Le dijiste, podemos hablar sobre Alberdi, y te derivó a...
18: Alberto Medina Méndez, que es un consultor político, un poco un periodista correntino, y él vino con Daniel Pereira, que él es el presidente de la Cátedra Alberdi, y la Cátedra Alberdi es un grupo de estudio sobre Alberdi. Los dos sabían mucho, fue interesante.
4: Los dos están como, digamos, que la hipótesis, la tesis de ellos es que sí, que realmente Milei defiende las ideas de Alberdi. Quizás en los otros había algunas reticencias, algunas cosas sí, pero otras cosas no. Y siempre teniendo en cuenta que vos lo marcás mucho en el libro, que es otro momento, porque en aquel momento había que construir un país después de un montón de luchas entre caudillos, etcétera. Había todo para construir un país despoblado totalmente.
1: Había toda la migración, o sea, eso es muy contrastante también con el discurso de Milei respecto,
4: sí,
1: a la migración.
4: Igual cuando lees las cosas que Patricia me hace recordar, porque uno las tiene como borradas, ¿no?, de Alberdi con respecto a la migración, te impresiona mucho que es la migración europea y sajona,
1: sí,
4: ¿no?
1: Claro, sí.
4: Y el artículo 24 de la Constitución nuestra habla de fomentar la migración europea.
18: Sigue en la Constitución,
4: eso me impresionó.
18: No lo sacamos en el 49,
4: exacto,
18: no lo sacamos en el
4: 95, europea.
18: Sigue. Y
4: sí,
18: él dice
4: en el preámbulo que recibiremos a toda persona, de no sé qué, pero en el artículo 24, cuando sostiene la inmigración, sigue hablando de la inmigración europea.
18: Y Alberdi dice, Estados Unidos no sería lo mismo si hubiera sido poblado por chinos e indios.
4: Sí, sí.
18: O sea, es porque lo poblaron bien. Él dice poblar bien.
4: Poblar bien, eso me impresionó, porque siempre nosotros decimos la frase que él dijo, gobernar es poblar, pero vos marcas mucho en el libro, pero ¿qué es poblar para Alberdi? ¿Qué es poblar bien para Alberdi? Y él siempre está pensando en esta inmigración sajona, básicamente.
18: Sí, es el proyecto, es lo que piensa gente que venga a trabajar y que sepa trabajar, básicamente. Que ya sepa, que tengan la disciplina, que estén... disciplinados por el capitalismo, digamos, que sepan hacer lo que hay que hacer. Lo que me marcan algunos historiadores es que, por supuesto, llegamos nosotros, llegaron italianos, rusos, qué sé yo, pero que el efecto fue más o menos el mismo.
4: Sí.
18: Llegaron y construyeron un país, de hecho.
4: Y además él también, cuando habla de la educación, él diferencia mucho educación e instrucción, ¿no? Porque la educación que proponía Alberdi para toda esta gente, que supuestamente los que estaban acá no eran ni instruidos ni educados, era una educación que les permitiera trabajar, no una instrucción en filosofía, historia, que es la que él tenía, sino pragmática, ¿no?
1: Bueno, para el trabajo. Discutió mucho con Sarmiento, ¿no?
18: Bueno, ese es bastante el punto de quiebre, claro, ¿no? Va eso y le agarra el Paraguay, ¿no? Es bastante el punto de quiebre. Claro, bueno, él decía eso, él decía educación, aprender a trabajar, y filosofía, no, para... De hecho, llega a decir una frase tremenda, que si uno la saca de contexto puede ser... un lema que dice, ¿de qué le ha servido al pueblo saber leer? Cuando lo habla después, dice, ¿qué le ha servido? Llevamos 50 años de pelea para llenarse la cabeza de pasquines políticos.
1: A mí lo que me llama la atención del rescate de Milei de Alberdi es que me parece que es algo que llega con, por ahí me equivoco, con Milei en la presidencia, en términos de que sus fuentes de inspiración y en las que él siempre había como abrevado eran economistas de la escuela austríaca y demás. A partir de llegar a la presidencia empieza una idea de algún rescate, ir a buscar el prócer, con esta idea de cuándo se jodió Argentina, ¿no? El macrismo venía con la idea de que Argentina se jode básicamente en el peronismo, decía 70 años de decadencia, uno podía contaba para atrás, te daba el primer y segundo peronismo, y Milei viene con una novedad que es Argentina se jode en 1914 más o menos, ¿no? Que da justo en realidad con el voto mal llamado universal, porque era el voto de los hombres, en realidad el voto de las mujeres va a demorar hasta la década del 50. Pero la idea me parece, ¿no?, de quién sienta las bases de un país próspero, dónde se jode, y así llega un poco Milei a Alberdi, ¿no?
18: Sí, Alberdi a mí me parece que lo que necesita es no estar colgado de la rama, necesita construir una tradición, poder decir, yo vengo de acá, y acá hay una ecuación muy sencilla, que es constitución liberal, progreso, prosperidad. Y eso, saltos, después todo mal, vengo yo a traer eso. Por liberal, la constitución ya está, liberal, progreso, prosperidad. Parece que si esa es la ecuación, me la marca Darío Roldán, uno de los historiadores, apenas empieza el libro.
4: Como... Sí, hay uno de ellos que te dice, bueno, yo no sé si se parece tanto, pero ¿a quién querías de nuestros próceres que él mirara? O sea, es el mal liberal que tiene para mirar dentro de... O sea, sí, la escuela austríaca, pero dentro de nuestro país, el más afín que él puede tomar como modelo para decir, aunque no sea exactamente igual, es Alberdi, ¿no?
18: Y Alberdi se va poniendo cada vez más liberal, o sea, en un momento llega a decir... como, bueno, sería mejor sin Estado, pero no se puede. Entonces, bueno, tengamos Estado. O sea, vos decís, ¿a qué me estás planteando sin Estado? Llega a decir algo como que admira a las sociedades sajonas que si necesitan un puente se juntan y lo hacen. Es algo muy parecido a lo que dijo Milei. Pero claro, él está desesperado porque pasan los años y Argentina no se organiza, no se junta, no se centraliza. Es un lío bárbaro. Encima la guerra de Paraguay es una sangría y es un lío económico. Entonces empieza a buscar por otro lado. Tiene un libro que él no publica que propone la monarquía. Se llama La monarquía como mejor sistema de gobierno para Sudamérica. El tipo que inspira la constitución.
1: Pero vos decís, Patricia, que le queda bien Alberdi como prócer a Milei.
18: A mí me parece que le queda bastante bien. Sí. De todos modos, lo que me dicen muchos historiadores es que como Alberdi cambia mucho, Alberdi busca. Es profundamente pragmático.
4: Claro,
18: que uno podría agarrar otras cosas y construir, otro, por ejemplo, el federal. También es superfederal, es embajador de la Confederación cuando Buenos Aires está separada. Uno podría ir por ese camino. A mí, lo que yo leo...
1: Bueno, pero es menos federal que Sarmiento, es menos todo...
18: Bueno, porque él dice, llegado el caso, uno da el batacazo y agarra todo el poder. Sin embargo, él plantea...
4: Bueno, el tema de los impuestos, ¿no? De quién recauda los impuestos, si la nación o las provincias también. Bueno, eso claro, lo que dice en el libro.
18: Sí, porque eso es lo que me dicen los libertarios.
4: Claro.
18: Me dicen justamente lo que planteaba no es la coparticipación. Exacto. A partir de Buenos Aires, sino que las provincias recaudan y aportan a Buenos Aires. Exacto. Ese es el sistema y por eso está bien estar en contra de la coparticipación. What?
4: Sí. Y después, bueno, hay cosas tremendas que también tienen que ver con los momentos, las cosas que pensaba de lo que tenían que hacer las mujeres. La mujer no tiene que ser artista, tiene que ser señora. Había una frase por ahí que pusiste.
18: Sí,
4: y algunas cosas parecidas con respecto al lugar de la mujer. Y también con respecto a quién tiene que votar o no, porque por lo que leí en tu libro, él defendía un voto censitario, que yo la primera vez que escucho la palabra, pero que es algo así como el voto calificado.
18: Sí, un voto calificado, los educados, los propietarios. Y él dice...
1: Sí, estamos, digamos, 1850 y pico,
18: claro.
1: Y el voto universal, que no eran las mujeres, arranca con la ley en el 1914 recién, o sea, 60, por lo menos 60 años más tarde. Y las mujeres había que esperar otros 40 años, claro. Más o menos.
18: Él dice... La miseria elige tiranos, que es como la frase contra el populismo, como la gente que tiene hambre va a elegir el que le da algo de comer y ya está. Entonces, bueno, sí.
1: Poca fe en la democracia.
18: Poca fe en la democracia.
4: Sí.
18: Una cosa, bueno, un sistema de voto con electores, viste, no voto directo, sí, poca fe.
4: Sí, incluso, no sé... ¿Qué pensás de la separación de poderes? Porque vos marcás que hay una palabra que es republicana que él no la usa, que después se usa en la Constitución, pero que él en las bases no usa la palabra republicana.
18: No, pero usa democrático.
4: Usa democrático, sí.
1: ¿Y tuviste repercusión de Milei después de esto, Patricia? No. Te recomendó dos personas con las cuales hablar para entender por qué a él le importaba rescatar la figura de Alberdi. ¿Hizo algún rescate más allá de rescatarlo en los discursos y eso?
18: No. Yo no he visto más nada que eso, como la intención. Después es explicado por esta gente, pero no...
1: Ah. No, porque, bueno, claro, todos los presidentes intervienen, ¿no?, en la historia. Bueno, Cristina Fernández Kirchner muchísimo, ¿no?
18: Bueno.
1: Buscando conectarse con algún prócer de alguna manera.
18: Bueno, es eso, es ponerse en la historia y a la vez los modifica, ¿no? Pensaba en Borges, ¿no? En Kafka y sus precursores. En ese artículo Borges dice, uno crea a sus precursores. Entonces, ahora leemos Alberdi a partir de Milei.
16: Claro, total. Sí, sí, sí, obvio.
4: Claro, sí.
16: Sí, todo rescate para traerlo al presente tiene un objetivo político, ¿no?
18: Absolutamente.
16: Sí. Bueno, un presidente que sea como un rey, el Alberdi que Milei tiene en la cabeza es el libro que publicó Patricia Kolesnikov en editorial Planeta.
4: Sí. Se lee rapidísimo, yo me lo leí en una tarde porque además está muy bien mediatizado con las preguntas de Patricia a estos personajes. Y además, el que la conoce a Patricia, como pasa a mí, es como si estuviera charlando con ella, porque tiene esa cosa irónica para preguntar que quizás el que no la conoce no la capta, pero que siempre hay una ironía en la pregunta, ¿no? O sea, hay una mirada ahí.
18: Y yo aparte decidí hacerlo así porque como uno es periodista, después de que escribí unos cuantos artículos... Olga, mi mujer, me dijo, ya tenés un libro, si escribiste todos estos artículos. Y cuando me senté a escribir el libro me di cuenta que no, que hacer un libro era otra cosa. Y dije, voy a hablar con la gente que se ha pasado la vida estudiando eso y trabajo como periodista, pregunto, ¿no?
16: Bueno, gracias Patricia por esta visita. Un beso a Olga. No la veo hace muchísimo. Trabajé cuando yo entré a la redacción de Página 12 hace, no sé, muchos años. Olga laburaba ahí también, así que...
18: Le mando.
16: Dale.
4: Bueno, el libro se llama Un presidente que sea como un rey, que es una frase de Alberdi, justamente.
16: Sí. Ahí va. Gracias, Patricia.
18: No, gracias a ustedes.
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0: se pinchó la burbuja.
1: Basta.
2: No hay más.
1: Era hora, era hora.
0: Es como, o sea, yo no puedo creer que venimos de decir que el borsch está instalado en la tradición culinaria argentina, pero bueno,
1: sí,
0: ¿eh?
1: ¿Qué? Y sí, es así. Es... La gente que ahora quiere algo más real, algo más.
0: Yo te digo algo,
1: la gente está cansada del mundo online, está buscando cosas que sean, que tengan más que ver con la tradición, con lo real, con tu historia.
0: Salís,
1: ¿no?,
0: a preguntar qué es el borsch, te deseo suerte.
3: María, tengo una mala noticia, no soy Rodo Rage, no voy a inventar tendencia, no voy a decir que se murió el e-commerce, sino que...
0: No, dije se pinchó la boca.
3: Ah, pero sí, acá el señor Davidovsky también me tiraba esas cosas, no, no, vamos a hablar algo serio.
0: Ah, no, el tipo tiene otra,
3: sí,
0: otra
3: sí,
0: serie.
3: Sí,
0: ¿no?
3: Lo basamos
1: él
3: en
1: es serio. Él es
2: el e-commerce, pero qué tibio.
1: Como si no lo conocieran.
0: Escúchame, ese periodista especializado en negocio del Diario de la Nación. Te pido que no vapuliemos.
1: No va a entrar nadie. El Diario de la Nación pone esas notas. Dice, sí, dale, te escuchamos.
3: Esta semana se conoció datos de un informe de Tienda Nube. Tienda Nube es una de las grandes plataformas de e-commerce.
2: Muy poco conocido por la gente. O sea, la gente no sabe lo grosso que es Tienda Nube. De verdad lo digo.
0: La gente no lo conoce porque es de...
2: No, porque trabaja mucho por detrás, claro. O sea, hay
3: mucho en el B2B, que le dice no venden directamente al consumidor final, sino a empresas que le venden al consumidor final.
2: Necesita una plataforma para vender esa Tienda Nube.
0: ¿No estaban haciendo una publicidad para que compraras directo en Tienda Nube? Estoy equivocada.
2: No, porque no tenía una plataforma como Mercado Libre. No es Mercado Libre Tienda Nube, sino que le vende plataformas para vender.
3: Plataforma para empresas. Okay. Claro. Para empresas que venden en... que vos te armes tu sitio web y en realidad estás entrando...
0: Arma tu propia aventura.
3: Claro, pero estás entrando a la plataforma de Tienda Nube. Es una empresa que trabaja para empresas que venden en e-commerce. Sí. Esa sería la conclusión. Y se conoció el informe, ellos son gente muy seria, que te anticipa tendencias que está pasando, y siempre a la reunión, todos los años, siempre la noticia era sigue creciendo, a diferencia del consumo, en los últimos dos, tres años, la noticia era el consumo sigue parado en general.
0: De la ropa,
3: electrodoméstico, está todo golpeado. Pero la excepción es el e-commerce, sigue vendiendo.
0: Bueno, que Milei muchas veces decía, ¿no?, que el problema es que los datos de consumo no son...
3: no están tan bien relevados o no están tan relevados
0: en
3: las
0: estadísticas. Porque el comercio electrónico, las compras online, tenían un rol que, según Milei, es desatendido en las estadísticas.
3: No estaba contemplado con toda la dimensión que tienen. Que es una discusión, que seguramente hay algo de eso. Lo que está claro, si eso... sin desviarnos del tema, no alcanza a compensar la caída tan grande que tiene el comercio físico en los últimos 2-3 años, no se alcanza a ser compensada por la suba muy grande que tiene el e-commerce. Es verdad que el e-commerce está cambiando por cambio de hábito,
0: pero
3: porque
0: todavía es el 6%.
2: No compensa.
3: El 8%, 8-9%.
0: Claro,
3: no llega
0: a
3: dos dígitos.
0: No llega a dos dígitos respecto del total de compras.
3: Y sigue volando. Y sigue, esa es la noticia siempre. Sigue volando, está creciendo a tasas estratosféricas que no le llega a la crisis. El informe de Tienda Nube dice, bueno, algo empezó a pasar. No,
0: ¿en qué sentido?
3: Que los datos no fueron tan buenos como otros años. No es que está en recesión, esta caída sigue siendo la niña bonita del consumo, lo que sigue funcionando, pero los datos no son tan buenos como otras veces. ¿Qué dice que está pasando? Es que sigue creciendo la cantidad de operaciones, de tickets, de la cantidad, por lo menos en su plataforma, porque es un indicador muy grande, no es que... no es cualquiera que te está tirando, sino alguien, un jugador importante como Mercado Libre, menos conocido, pero es un jugador igual de relevante. Te dice, ¿qué está pasando? Sí, se sigue creciendo todos los años interanual, ves en todos los rubros están creciendo, cada vez se vende más por e-commerce. Pero lo que está pasando ahora es que yo empecé a detectar señales de que está entrando en otra etapa de madurez. Básicamente que el ticket no está creciendo...
0: Que no crece al mismo ritmo
3: de la inflación. Eso es lo que dicen. Veámoslo de esa situación, lo que venía pasando antes, que venía creciendo muy por encima, porque venía acompañando todo el tiempo, se venía vendiendo más, para cualquier empresa, que sea exclusivamente digital o que sea híbrida, que tenga pata digital y pata física. La física te venía funcionando mal en los últimos años, pero la digital te sigue creciendo, te aumentaba la cantidad de operaciones, la cantidad de tickets y la cantidad de facturación. La facturación te crecía por encima de la inflación, con lo cual la gente está comprando más operaciones y gastando más, animándose muchas veces a hacer compras más caras, porque muchas veces te decís, bueno, lo primero que compro es algo que sea muy vinculado al rubro, por eso comenzó, no sé, los todos temas electrónica, era más fácil venderla, ahora ya la gente está comprando papel higiénico, comprando cualquier producto. Y la primera vez, la sensación, la tentación es, che, me juego con una operación relativamente chica, si me sale mal porque no me llega, o porque no lo puedo cambiar, porque no me gustó, no yo era lo que esa. Yo quería. Entonces, claro, sí, lo normal es que te animes de a poquito haciendo operaciones por poca plata y vas subiendo, che, funcionó, hago una nueva compra y me animo a gastar más plata. Esa era la lógica que se venía repitiendo desde hace 20 años y funcionaba así, acá como en todo el mundo, no era un fenómeno argentino, otros países estaban más adelantados, Argentina venía un poco atrasado comparado con algunos mercados básicamente China, Corea, Japón, que son los líderes en todo comercio digital, pero
0: sí, hay un tema con las entregas acá, viste, también
3: Una de las trabas existe
0: en Estados Unidos, entregan te la dejan tirada en la puerta,
3: sí, no te lo roban, esa es la,
2: pero mira, hoy lo comentaba Alfred, que leí una nota de España que salió en un medio español, que contaba un poco de cómo también está teniendo un cuello de botella el e-commerce porque no llegan los productos. Era de un pueblo español donde decía, muchas tiendas cerraron porque la gente compra mucho online, pero el problema sigue siendo la logística, que no te llega en el momento que te dice que va a llegar, etc. O sea, no es un problema argentino.
0: No.
2: Entiendo que en Estados Unidos además hay como otras formas, etcétera, y funciona mucho mejor, o en China.
0: Yo ahora que viajé te lo tiran en la vereda.
2: Directo, o sea, así. Pero en otros países...
0: Y a rezar que no se pierdan el camino.
3: Sí, en la Argentina no funciona eso. Están intentándose...
2: Con kioscos,
3: digamos.
0: Bueno, no, pero que ahora los kioscos se reconvirtieron en food trucks. Me acordé de vos, Rodo. Porque estoy muy... Perdón.
2: ¿En food trucks, hijo? Dijo en food trucks.
4: No sé a dónde vamos.
3: Vale, coméntaselo a Rodo, o sea, total, estamos ahí.
2: Sí,
3: María, decirlo. No nos sorprende. Sorprendería que si hubiera
1: dicho un comentario. El error fue tuyo, dijiste kioscos.
2: No, pero estamos hablando de lugares de entrega de productos, tenía mucho sentido.
3: No puedes hablar de ningún tema que todos te pueda abrir una ventana.
0: Habíamos dicho que uno de los problemas era la recepción. La gente que se va a su casa, que no puede recibir los paquetes, es un límite.
2: Bien.
0: La posibilidad de que los kioscos de revistas se reconvirtieran en lugares de recepción, en algún
2: dijimos
0: momento...
2: Dijimos kioscos igual, pero vos, de revista lo hablaste vos. Ahí empieza el link.
1: Hablamos de ese, sí.
4: Pero los que te reciben son kioscos de otro tipo, son tipo 24 horas.
3: Todos,
4: sí,
0: No, pero ahora se reconvirtieron en food trucks. Y Rodo, muy atinadamente, hace unas semanas, dijo que el gran problema es que, o sea, está bien, me compro un café en un ex kiosco, ahora símil food truck, vendémelo barato. El otro día pagué un café, que es a dos lados que quiero ir, 6.000 pesos en un ex kiosco revista. Entonces decís, estoy parada, me lo llevo en la mano, o sea, 6 lucas, que es lo mismo que vale sentarme en un café. No me cobres 6 lucas el café.
1: 100% de acuerdo.
0: Entonces dije, ves, Rodo, tiene razón.
3: Era cortado, latte, digamos eso.
0: Café, 6 lucas, ¿entendés? En un kiosco revistas, si te vas a reconvertir, la gracia es algo más parecido a la comida callejera.
2: En esos kioscos.
4: Un café por
2: e-commerce, en esos kioscos se puede retirar productos, Alfredo, ¿no? Vamos a hacerlo más fácil.
3: Después del café volvemos a...
0: No, ves, culpa, porque no entregan los paquetes, se reconvierten a vender café y te lo venden carísimo.
3: La logística sigue siendo la gran traba desde lo que vos decías al principio. De que el tema de la entrega, que mucha gente no está en la casa, y segundo, que sí se queja mucha gente con razón de que es un ítem muy caro, digamos, se te encarece mucho.
4: ¿Sabes qué? En un pedido que yo hice el otro día, si yo pedía que me lo entregaran, ¿viste?, en uno de esos kioscos, me salía más caro que si me lo traían a mi casa.
3: ¿Sabes por qué? Por la comisión que se lleva al kiosco. Eso es una cosa que llama mucha atención, porque decís, bueno, a veces tenés, por tu situación, te compras una copa y te dice, las 6 copas es gratis porque valen más de 20.000 pesos. Y puedes dar la dirección de tu casa de trabajo y ahí te llega gratis. Pero si vos pones, ¿no?, lo que hacíamos habitualmente, un montón de gente que no está en su casa, retirar en un kiosco donde puedes comprar un café, aunque sea un poco caro y cueste 6.000 pesos, pedías para retirarlo ahí. Te cobran un adicional que te encarece, capaz que es el 20%, 25% de tu compra.
0: No, y hay algo que me parece, que es que los argentinos estamos entre los que menos devolvemos las compras electrónicas que haces por internet. Sí. En Estados Unidos, la cultura de, ahora que estuve, yo había comprado un paquete, lo habían dejado tirado en la calle, bueno, estuve en uno de esos lugares que reciben paquetes, todos los que estaban adelante mío estaban devolviendo cosas, o sea, pero la devolución sin costo y 100% reintegro. Acá me parece que hay algo que sentís que cuando lo compras te engrampaste si no te gustó, como que no está la cultura y no sé qué pasa con las reglas comerciales, claro, de poder ir y devolver.
4: Amigas que compran ropa y yo digo, ¿cómo te compras ropa si no sabes el talle bien? Sí. Dice, no, porque lo pido medium y si no me va, lo cambio. Yo todo ese el lío no lo hago ni loca de cambiar un número por otro.
3: Eso igual. Te dicen que hay algo de que es habitual, de uno que está la política de devolución, que no está hoy en el shopping o en el local de ropa, porque vos vas a cambiar ropa, te hicieron un regalo o algo. Dice, no, no es el día de devolución, te pide el ticket, te lo empiezan a volar.
0: Muchísimo.
3: Ya sé, por eso me imagino. Digo,
2: no, ¿sabes cómo te va a pasar?
0: Saqué la ley del consumidor.
3: Llega a atender la voz, te dicen los pibes.
0: Me llegaron a decir, no me vengas con la ley. Digo, pero sí.
1: ¿Con qué quieres que venga?
0: La ley no dirime esta discusión que estamos teniendo, ¿qué?
3: Me gusta esa, te deja pensando, decís, no me vengas con la ley.
0: Me dijo una encargada de un negocio en un shopping, no me vengas con la ley. Le dije, mirá, porque fui a cambiarlo un fin de semana. Me dijo, lunes a viernes. Le dije, disculpame, la ley del consumidor dice que qué sé yo. No me vengas con la ley. Le dije, ¿con qué te vengo si no te vengo con la ley? ¿Entendés?
3: Bueno, te digo, volviéndote, el tema del costo de transporte y el costo de envío es un
0: pero para freno. Mí la clave es la devolución. Porque, por ejemplo, te lo mandan. ¿Dónde lo devolves? O sea, te lo mandan a tu casa. Tenés que ir a un correo privado a devolverlo. Me parece que hay algo
1: Igual es bastante fácil, ¿eh? Digo, al menos la plataforma más grande que Mercado Libre lo maneja muy bien, vuelto, es muy fácil, tenés siempre a 5 o 6 cuadras de tu casa, tenés algún lugar donde
0: tenés que guardar la etiqueta de que
1: no, tenés que envolverlo en algo que no sea visible, en una bolsa negra, ya, por ejemplo, y ponerle un y nada, llevas un QR en el teléfono.
0: ¿Devolviste muchas cosas?
1: Sí, un montón.
0: ¿En serio?
1: Y funciona súper bien, sí, un montón.
0: ¿Alguien devolvió cosas?
1: Sí, un montón.
2: Alguna vez sí, me da mucha fiaca.
1: Pero tengo una pregunta, ¿y en ningún momento pusieron la palabra crisis económica como una posible causa de la...
2: No,
1: porque digo, hay una parte que es, obviamente, la maduración... No, pues sí, se maduró el mercado, eso es una parte, pero hay una parte también que es una crisis que puede afectar también al comercio electrónico que está afectando.
3: Sí, no es que están negando esa situación.
0: Es un informe que dice que perdió el vigor el crecimiento de las compras
3: online. Igual te digo que después empezás a interpretar, digamos, eso es lo que son más que son datos duros. Si vos decís que es crisis o otro PIB puede decir otra cosa.
2: Claro, quizá bajó el ticket promedio, pero las ventas aumentaron en unidades 50%, como está aumentando. O sea,
3: no se puede, digamos, después la interpretación es esto, vamos a los hechos y después ves eso. Seguramente está el tema de la situación económica, la pérdida de novedad, digamos, eso, las plataformas estilo Shein, Temu, que habían sido el gran boom. Te hablan de que ya se está calmando eso, el tipo de compra.
0: Yo hice dos y paré.
3: Por eso, digo, había un efecto novedad. Bueno, pero eso, ese efecto novedad generaba para el e-commerce. Bueno, digamos, eso. Vos tenías un montón de gente que no compraba online o que había comprado algo y había dejado de comprar y había aparecido, che, está Shein, Temu, vamos a ver que está tan barato. Cosa capaz que no necesitabas, que no estabas muy...
0: Sí, o que no eran iguales a la
3: No te quiero decir a vos, María, que seguramente vos lo necesitabas.
1: Ella seguro compró cosas que necesitaba.
0: Habló de todo tipo de aparatos.
1: Yo lo necesito.
2: De ninguna manera está colaborando con la huella de carbono. De ninguna manera. O sea, son todas cosas que sirven.
3: Entonces son varios factores que termina diciendo que no es que está en crisis, ni está muchísimo mejor.
0: Pero ya no crece a la misma velocidad el comercio electrónico.
3: Exacto.
0: Alfredo Sainz a las 8:46 de la noche.
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1: 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El resort ofrece alojamiento, media pensión, ticket para los medios de elevación y acceso directo a las pistas. Una vez allí, no hace falta volver a usar el auto. Todos los servicios están dentro del complejo. Una propuesta cómoda para disfrutar de la nieve en familia, con amigos o en pareja.
2: Rodo Reich.
3: Ese no era Rodo Reich.
2: Era Sebas Davidovsky.
3: Ese era Sebas Davidovsky. Voy a hacer mi cierre mundialístico.
2: Porque
3: yo sé que podía ser Rodo, pero bueno. Yo también quiero hablar de fútbol.
1: No hables mal de la Argentina porque te echamos.
3: Vamos a hablar de los vinos y los futbolistas. Calculo que lo vieron, a toda persona que tiene muchos millones de dólares guardados, en un momento tiene ganas de hacer vinos. Hay algo ahí.
4: Sí. ¿Hacer vinos?
3: O
2: tener
3: vender
2: su
3: vinos,
2: propio vino, o tener su nombre, el de Paredes.
3: Hay como distintas miradas de cómo hacer eso, y eso vamos a hablar también, ¿no? De eso.
1: Perdón, le hice una de María. Sí.
3: ¿Milei tiene un vino?
1: Que Milei, no sé, todavía vi que a alguien le dieron un vino con la etiqueta Javier Milei.
2: Bueno, pero eso no es lo mismo. Bueno.
3: A ver, los casos más conocidos, obviamente Messi tiene un vino, por ejemplo, mirá, ¿no? Pero cuando uno tiene un vino, para mí acá hay dos caminos muy grandes que uno tiene que empezar a distinguir. Está la gente que tiene un vino por un tema comercial. Es decir, viene una empresa, le dice a un futbolista, che, tengo una bodega acá, hagamos un vino con tu etiqueta, esto se vende fácil, vos sos muy conocido, ganamos un poco de plata.
2: Como los perfumes también, ¿cómo? O las cápsulas de unas marcas de ropa, como ponerle tu nombre a algo.
3: Literalmente, donde tal vez no haya una relación muy íntima entre la persona y ese producto.
2: Sí.
3: El caso de Messi es ese. Y está bien que sea así, y sería hipócrita que no sea así, porque Messi ya dijo, él el vino, toma un vino... No dentro de un vino barato, porque tiene dinero, pero no le interesa mucho el vino como vino, sino que lo toma con Sprite, como quedó muy famoso que lo dijo.
5: Tinto de verano.
3: Una especie de tinto de verano, está feliz con eso, está buenísimo. De hecho, creo que esa frase le hizo mejor al vino que un montón de campañas del vino de los últimos años. Lo que no significa que me interesa a mí comprar un vino con la marca Messi, pues digo, a Messi, esto no tiene que ver con Messi. Digo, hay una separación entre este vino y Messi enorme. Y así tenés a Messi, lo tenés a Armani con un vino en San Rafael, tenés a Verón con una bodega ya, una bodega de él que se llama Brujerías, pero tampoco está tan relacionado. Son como familiares que tienen un vino en San Rafael que se llama Brujerías y que funciona y que está relacionado con Zico Wines, el que también lo hace ahí en la bodega, Zico, el jugador brasileño, que también sacó una línea propia hecha con la gente de Brujerías. Lo tenés a Schiavi, un vino que se llama Último Hombre, que lo hacen Tupungato. También con los precios de los vinos ya te das cuenta si es cuán serio es el proyecto. Cuanto más caros son los vinos que vende, menos serio es el proyecto para mí. Cuando vendes vinos muy caros significa que no querés que esto crezca. Hay una frase famosa, muy famosa, de un tipo llamado el barón Philippe de Rothschild, que es un viñetero en Francia, muy importante, que dijo, hacer un buen vino es fácil, lo difícil son los primeros 100 años. Es decir, el negocio empieza a funcionar a partir del año 101.
1: Ah.
3: Cuando es así, el vino es muy caro hacer una bodega, mucha plata, mucha inversión, no lo puedes pensar como un negocio a corto plazo. Siempre, todas las bodegas son negocios a largo plazo. Para mí, hoy, si querés tomar un vino, hay dos jugadores que lo están haciendo muy bien. El mejor, para mí, Nicolás Burdizo, vinos de Potrero. Vinos que probé, vino muy serio, el tipo se metió muy fuerte, bueno... Exjugador.
2: Se metió en serio.
3: La mujer de él estudió sommelería, están asociados en eso. Ellos conocieron el vino en Milán, porque trabajaron en el Inter de Milán, así que conocieron el vino en Italia. Abrieron un restaurante, eso no fueron ellos. Pero abrieron vino Potrero, están buenísimos. Vinos desde los 15 mil pesos, 13 mil pesos en adelante.
2: ¿El de Burdizo te gustó?
3: Sí, me gustó mucho. Y por otro lado, que no lo probé al vino, está Lautaro Martínez haciendo un vino, también con su mujer, se llama Chita Nina, pues Ciudad Nina es la hija de él, pero también es un proyecto enorme con la idea que tenga un lodge, etcétera. La mujer es mendocina de él, están haciendo en Mendoza, en Las Compuertas, en Mendoza, y están haciendo un proyecto muy importante, muy grande, que parece muy interesante, es muy divertido mirarlo porque lo ves vestidos a ellos de chetos, digo... De ropa tipo Cardón, La Martina, Polo, los ves vestidos con toda esa cosa, que es muy distinto a la imagen que uno tiene del futbolista, ¿no? Que lo ve más ahí transpirado, jugando,
2: incluso
3: etcétera.
2: De los que laburan en viñedos, ¿no? Que tampoco son más sencillos por ahí.
3: Normalmente sí, pero acá está hecho muy al glamour italiano.
2: Okay.
3: Pero bueno, si quieren comprar un vino de Potrero, para mí está buenísimo. Chita Nina, me gustaría probarlo, no lo probé, pero bueno, son dos proyectos que son mucho más de largo plazo.
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2: Ahora sí, Clau, puedes anunciar los ganadores las entradas para ir al teatro.
4: Bueno, para las entradas del lunes 3 de agosto, sí. O sea, este lunes.
2: Sí, el lunes.
4: Como bestias lo ganó María Inés Di Istasi.
2: Okay.
4: Va a la boletería y con su nombre retira las dos entradas este lunes 3-8, María Inés Di Istasi. Y para libres, para el 8 de agosto, porque para mañana ya es como muy pronto y a lo mejor es inconveniente, entonces para el 8 de agosto, el otro sábado, Silvia Nievas. Bien. También va a la boletería y va a tener las entradas a su nombre.
2: Bueno, le agradecemos por la puesta en el aire a Nicolás Caruelo. Hoy, gracias, la operación en el streaming, Ale Barrero, las redes Morena Baulde y Joaquín Demarc, y Karina Brobleski, nuestra productora general. Gracias, Cari. Nosotros nos retiramos deseándoles un lindo fin de semana. Yo voy a ausentar unos días, ¿no? No quiero reproches.
1: O sea, dos viernes no estás, más o menos.
2: Me voy a descansar.
4: Me parece muy bien, lo tenemos.
3: Te llamamos
4: muy
3: por teléfono, no te preocupes.
2: Gracias.
4: Claro. Aparte, Rodo y yo vamos a estar acá al pie del cañón.
2: Como así siempre. Que les pido por favor. No.
1: Claudia y Rodo, este año tuvieron más que María, seguro.
2: No, eso es una falsedad. Sí. Eso es una falsedad.
1: Rodo sí, Claudia también.
2: No.
1: También, para mí,
2: no.
1: Yo te digo.
2: Claudia viene, se anima ella.
3: Claudia, sorry, pero no.
2: No, perdón.
3: Te puedo acompañar un poco, pero no tanto.
2: No tanto. Bueno, se quedan con este equipazo. Yo me tomo unos días de vacaciones. Pásenla lindo, tengan un lindo fin de semana. Corremos el domingo, Sebas.
1: Si no llueve.
2: Está lloviendo a lo loco. Nos vamos este viernes de lluvia y de temporal y de alerta meteorológica. Sebas Davidovsky.
1: Hasta el viernes que viene.
2: Hasta la próxima, Alfredo Sainz, hasta el viernes que viene. Dios me libre, Claudia.
4: Hasta el viernes.
2: Y Rodo Reich.
3: Hasta el viernes a todo el equipo.
2: Dios me libre.
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